0: justamente participa el gobierno regional, el consejo regional y también diversas entidades como la Armada de Chile y también el puerto de Valparaíso. 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
1: 21 horas con 4 minutos, hasta acá la revisión de las noticias. Santiago está despejado, la temperatura es de 15.2 grados y la humedad alcanza el 69%. Sigue en compañía de la radio, muy buenas noches.
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1: Nueve de la noche con 11 minutos, estamos de vuelta hoy en la radio y hoy tuvimos obviamente ya con luz de día a la vista todas las consecuencias del aluvión en la comuna de Las Condes, declarada zona de catástrofe, y los primeros cálculos estiman daños por hasta 170 millones de dólares y casi 4.000 propiedades afectadas. En la zona viven 8.855 personas, por lo demás. Daños a las construcciones que deja esta aluvión en San Carlos de Apoquindo alcanzaría entonces 172,8 millones de dólares, según la estimación preliminar, y se estiman los destrozos por más de 50 millones de dólares. La mayoría corresponde, por supuesto, en este caso, a propiedad privada. Bueno, sabemos lo que sucedió con la suspensión de clases también. Vemos cómo estuvieron trabajando durante todo el día y hasta esta hora en la maquinaria pesada para poder remover el agua, los escombros, sedimentos en general. La basura también que corría, por supuesto, por las calles. De acuerdo a InCity, el análisis de daños abarca unas 253 hectáreas y 3.981 propiedades, de las cuales 2.699 son habitacionales. Nos referimos al 68%. Solo en viviendas los daños llegarían a 138,4 millones de dólares, 8 de cada 10 dólares del total, seguidos por oficinas con 12,4 millones de dólares, comercio 9,5 millones y equipamiento 9,4 millones de dólares en pérdidas. Por calles, Camino El Alba encabeza los daños con 64,5 millones de dólares en pérdidas, seguida por General Blanch con 54,2 millones, Quebrada Honda 43,9 millones de dólares, que son las tres vías por donde bajó el aluvión que fue registrado ayer. En tanto, el valor comercial de las propiedades de la zona asciende a 62,2 millones de UF, estamos hablando de 2.605 millones de dólares, del que un 77% corresponde a una vivienda. Esta firma aclara que se trata del valor expuesto, incluido el suelo y no el daño. Para este cálculo, estimaron el costo de reponer estas construcciones con datos del Servicio de Impuestos Internos y le aplicó un porcentaje de daño según la cercanía de las calles más golpeadas. Con ello, el monto podría moverse entre 90,3 millones de dólares y 255,3. La firma advierte que no se trata de un catastro oficial, sino de un orden de magnitud. De los 2.504 hogares de la zona, un 79% es propietario de su vivienda y un 18% es arrendatario. Según datos del censo del 2024, ahí viven 1.977 personas de 60 años o más, 430 niños de hasta 5 años y 234 personas con discapacidad. Dentro del área afectada también quedaron 13 equipamientos, entre ellos la clínica UC San Carlos de Apoquindo, los colegios Redland School y la Virgen de Pompeya, una sede de Duoc UC, el Mall Paseo de los Dominicos y la iglesia y el pueblito de los Dominicos. La consultora Colliers realizó una estimación más acotada. Los daños directos rondarían los 50 millones de dólares, en su mayoría a propiedades privadas. El cálculo considera los datos de Senapred, 40 viviendas con daño mayor y 1960 con daño menor, y cerca de 8 kilómetros de vías dañadas en los ejes de Camino El Alba y General Blanch. La firma también puso cifra a la prevención. Especialistas en ingeniería hidráulica y urbanismo coinciden en que la solución definitiva para proteger a San Carlos de Apoquindo y Vital Apoquindo pasa por un plan integral de control de detritos en la cuenca media y alta, con piscinas de decantación escalonadas, mallas dinámicas y colectores de alta capacidad, que podría costar hasta 32 millones de dólares, que es obviamente lo que está hoy día, el tema que está instalado sobre la mesa, los sensores de monitoreo y prevenir obviamente que esto vuelva a ocurrir, sabiendo que se venían trabajos al respecto. Además, a partir del mapa de riesgo geológico de Serna Geomin, la pendiente del terreno y los conos de eyección históricos, la firma identificó las 5 zonas urbanas de Las Condes más expuestas a aluviones, que son San Carlos de Apoquindo, en el eje Camino El Alba, Francisco Bulnes Correa, Vital Apoquindo y las faldas del Cerro Calán. el área de influencia de la quebrada de Molino en Los Dominicos Oriente, el sector San Enrique y la ribera del río Mapocho en el límite con Lo Barnechea y el Piedemonte Alto en torno a la cota 1,000 metros sobre el nivel del mar. La Cámara de Comercio también hizo un catastro preliminar respecto a la afectación en la zona. Visitó en terreno 83 locales del sector del Mall Paseo Los Dominicos y alrededores, más de la mitad no ha podido funcionar con normalidad durante esta jornada, por supuesto. De acuerdo con el gremio, este aluvión provocó una parálisis logística y operativa significativa, principalmente por cortes de acceso, interrupciones en el servicio del metro y problemas con los suministros básicos. Bueno, respecto a lo que vimos hoy día en las calles y que estamos revisando en BioBio TV, muchos automóviles quedaron básicamente ahí enterrados. Algunos se veía solamente la mitad porque estaban bajo el barro. Una situación que claramente era peligrosa. Por suerte no estamos acá lamentando víctimas fatales. Las personas que quedaron atrapadas en los automóviles pudieron salir y quedaron ahí, botados en la calle. Ha habido ayuda de grúas también, por supuesto, para poder removerlos. Ayer el llamado era que la gente, más allá de que quisiera salvar sus cosas, no se moviera hasta sus casas para retirar los vehículos de los estacionamientos tampoco. ¿Pero qué va a pasar con todos estos automóviles afectados? Se lo vamos a preguntar a Marcelo Abugiar. Él es abogado. ¿Qué pasa con los seguros en estos casos? ¿Cómo está? Muy buenas noches.
2: Hola, muy buenas noches. ¿Cómo estás?
1: Muy bien, gracias. ¿Qué pasa?
2: Muchas gracias por la invitación.
1: Gracias a usted por hablar con nosotros, porque yo creo que muchas personas se preguntan lo mismo. ¿Qué pasa con los seguros en casos de este tipo de catástrofes naturales?
2: Bueno, lo primero es que el seguro es un contrato, por lo tanto hay que analizarlo caso a caso. Es muy complejo cuando en este tipo de casos se dan información genérica, puesto que no todas las pólizas precisamente son iguales. Lo importante es estar en conocimiento de precisamente cuál es la cobertura que entrega la póliza de seguro contratada y, en segundo lugar, cuáles son los derechos que tiene una persona como asegurado y cómo hacerlos valer. Lo importante en este tipo de casos es que la cobertura tenga precisamente señale riesgos de la naturaleza o aluvión. Por lo tanto, eso es lo que tiene que fijarse la persona para saber si la cobertura que tiene precisamente le va a cubrir los daños.
1: Ya, pero es algo que existe, digamos, en las diferentes compañías de seguro, que debería existir en todas, creo yo. Ahora, uno ve si es que está pagando por esa cobertura también o no.
2: Exacto, es una cobertura que existe. De hecho, fue bastante tema en el año 2010 con el tema del terremoto, por cuanto habían algunos que señalaban que el terremoto incluso podría estar cubierto por lo que es la fuerza mayor o el caso fortuito, y se estableció que Chile, que es un país de terremotos, no podía considerarse una fuerza mayor o un caso fortuito porque sabíamos que ocurren con frecuencia y que obviamente tiene que ser una cobertura en este caso más específica. Por lo tanto, no está cubierta como por lo genérico, sino que requiere que precisamente se señale los riesgos de la naturaleza o señalar expresamente aluvión, inundaciones u otras similares.
1: Ah, ya, o sea, puede que esté especificado, porque si hablamos de catástrofe de la naturaleza, en Chile tenemos un montón, digamos, hay un gran abanico.
2: Sí, lo que pasa es que la mayoría de las pólizas tienen agregan ciertos ejemplos también. Por lo tanto, si no lo incluye expresamente o señala algunas de las mismas características, pero en su mayoría son específicas. No, tratan de no ser genéricas precisamente para que no exista confusión a la hora de cubrir los daños y a la hora de hacer valer la póliza.
1: Claro, porque si es genérica, ahí tú puedes alegar por cualquier cosa, porque el viento hizo que se cayera un árbol y que para mí corresponde que te paguen por ese tipo de cosas. Claro, entonces si aparece de manera genérica para la gente que revise su póliza, entonces claramente ahí sí puede reclamar si dice solamente catástrofe de la naturaleza. O sea, estamos hablando de una zona declarada de catástrofe.
2: Es que en ese caso sí sería un riesgo de la naturaleza. Lo que hay que empezar ya analizar de otro tipo es si el daño que sufrió esta persona era previsible o era asociado, por ejemplo, a una condición previa. Supongamos que hay una casa que está en mal estado, un muro que está en mal estado y que obviamente el daño no fue producto necesariamente del aluvión. Estamos hablando de vehículos donde igual, en este caso, las pólizas están generalmente más asociadas a lo que son colisiones, a lo que pueden ser incendios o accidentes de tránsito. Pero, por ejemplo, en temas de vivienda, muchas veces los seguros asociados a crédito hipotecario, en la póliza de incendio, Se especifica todo lo que es riesgo de la naturaleza y establece, por ejemplo, aluviones, terremotos y en este caso también inundaciones.
1: Claro, en ese caso está todo cubierto. En este caso, para los vehículos, cuando estamos hablando del seguro asociado, exista o no, ahí habrá que ver la letra chica. Me imagino que también los propietarios del auto pueden llamar al seguro para que los vaya a retirar. Sabemos que es una zona hoy día de difícil acceso, se está trabajando obviamente con maquinaria pesada, también voluntarios con palas, para poder remover los escombros, las rocas, los sedimentos. Pero esos autos no pueden quedar ahí mucho tiempo más. En ese caso se llama a la compañía de seguro, se da la especificación en la geolocalización y ellos tienen que ir a buscar el auto con una grúa.
2: En este sentido, lo primero que es importante es tomar la fotografía o los respaldos de los daños del vehículo y la situación en la que está. En segundo lugar, comunicarse a la brevedad con el seguro para dar cuenta del siniestro y también ver cuáles son las condiciones que va a tener. La mayoría de los seguros tienen asociado grúas para retiro, pero hay que tener ojo porque también el servicio de grúas tiene ciertas condiciones específicas. Por eso es muy importante que la gente generalmente no lee bien la póliza al momento de firmarla, pero sí es muy importante leerla al momento de ejecutarla. Si no la tienen o no la pueden encontrar, también existen páginas como por ejemplo Conoce tu Seguro, que pertenece a la Comisión para el Mercado Financiero, y donde tú puedes solicitar precisamente la póliza para que te la hagan llegar y conocer así cuáles son los resguardos que tú tienes contratado.
1: Conoce tu seguro. Buen dato el de ese sitio web, porque claro, después uno de esos papeles no los guarda a perpetuidad. Ahora, claro, también hay que ver qué tantos daños te cubren, porque puede haber daño en el motor, puede haber entrado barro adentro y uno se pregunta, ¿es pérdida total o no? Hay autos que volcaron. Bueno, me imagino que eso es caso a caso también.
2: Eso tiene que ver con el daño asociado al vehículo. Dependiendo del nivel de daño, el costo de la reparación, el seguro te puede ofrecer una pérdida total convenida o bien una pérdida total. Y en ese caso, generalmente es cuando es más caro el arreglo que precisamente el valor del vehículo. Por lo tanto, también es importante, insisto, sí.
1: Muy bien, sí. Bueno, nos quedó clarísimo. También ahí el sitio web para que podamos ir a revisar cuál es nuestra póliza. Ahí cada uno tendrá que revisar si es que efectivamente cubre su seguro estos eventos de la naturaleza para que respondan, por supuesto, y también en el caso de la grúa para que puedan ir a retirar su vehículo. Marcelo Aguijar, abogado, muchísimas gracias por este contacto.
2: Hasta luego, que esté muy bien, muchas gracias.
1: Hasta luego. 21 horas con 24 minutos, nos vamos a la música, escuchamos a Lucibel y Consuelo Schuster, esto es Carnaval.

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8: 21 horas con 31 minutos, vamos a hablar de un tema súper relevante que es el déficit atencional, pero no cualquiera, en mujeres. Así que, auditoras, si nos quieren mandar alguna pregunta, está disponible nuestro número de WhatsApp, porque estamos con una experta para hablar de este tema. Ahí está el WhatsApp, más 569-9200-7888, porque en mujeres suele estar infradiagnosticado o confundirse con otros problemas de salud mental. Y por eso, muchas mujeres somos diagnosticadas en la adultez. Y ahí uno dice, ¿cómo sobreviví todo este tiempo si había un tratamiento? Bueno, Andrea Godoy, psicóloga, nos acompaña para hablar de este tema. ¿Cómo estás, Andrea?
9: Bien, ¿y tú?
8: Muy
9: qué
8: bien.
9: Rico saludarte.
8: Nuevamente.
9: Así es.
8: Gracias.
9: Día viernes.
8: Sí, día viernes, menos mal. Gracias por acompañarnos. ¿Qué pasa? O sea, yo me acuerdo que cuando yo era chica, en el colegio, los hombres que eran hiperactivos, que se notaba físicamente hiperactivos, claro, empezaba todo el tema del Ritalin, que el déficit atencional y qué sé yo. Las mujeres podemos tener una hiperactividad más a nivel cerebral, que no significa que tengamos tanto movimiento.
9: Sí.
8: Entonces nos diagnostican muchas veces ya de adultas sobre los 30 años y por otras razones.
9: Así es, porque efectivamente las mujeres, vámonos a la etapa del desarrollo,
8: ya.
9: En esta infancia. En la infancia, en general, la niña que se porta bien, que le va bien en el colegio, que no mete tanto ruido hacia el exterior, es una niña que no presenta ninguna dificultad, ¿cierto? Pero nosotros no sabemos qué está pasando adentro, en nuestra cabecita. Y claro, con el transcurso de los años, esta dificultad empieza a hacerse mucho más latente, pero también se sigue enmascarando. ¿Con qué? Por ejemplo, con el perfeccionismo. Tengo que ser buena mujer, buena respondedora en el trabajo, buena madre, buena amiga, buena mamá, buena en todo. Pero mira, hasta yo pongo la expresión, estoy siendo más histriónica para mostrar buena en todo lo que se me está solicitando, exigiendo para cumplir el deber.
8: Y un perfeccionismo que genera un estrés tremendo.
9: Es
8: que
9: es brutal porque tú llegas, pensemos al final del día, llegas en la noche a descansar y tu cerebro sigue en esto, en este rumiando todo lo que me falta por hacer, todo lo que debo hacer, pero agotadísima. O sea, ni hablar del nivel de estrés. El estrés, el cansancio, el sobrepensamiento, el agotamiento físico y mental. Y claro, se enmascara y se camufla con otras patologías de salud mental. Por eso es tan importante que si, por ejemplo, alguna de nuestros auditores sospecha que hay algún síntoma, poder consultar con un especialista, pero que sea con un especialista, ojalá, que se dedique al área de la neurobiología, psiquiatría o algún psicólogo que se dedique también a esta área para poder pesquisar. Yo creo que eso es súper importante, pesquisar a tiempo, pero mirando desde el inicio del desarrollo del ciclo vital, claro, porque esto aparece antes de los 12 años, así lo dice el DSM-5, sí, manual psiquiátrico.
8: El tema es que durante la infancia las niñas rara vez, como decía yo, presentamos esta hiperactividad disruptiva. Entonces, es claro, bien,
9: ¿cierto?
8: Es una cosa que va más por dentro y nos puede ir súper bien en el colegio porque si bien nos cuesta mantener la atención ahí en clase, después podemos estar en la casa en hiperfoco y estudiar y ser la mejor del curso, y después nos presionamos para ser la mejor en todo, después en la universidad, en fin. Pero todo eso va arrastrando un sufrimiento acumulado importante.
9: Hay dolor.
8: Silencioso, hay dolor, sí, y por eso finalmente se llega a tratamientos que tienen que ver con trastornos de ansiedad, con depresión, sí, y no se está llegando
9: al punto clave,
8: ¿cierto? Que es el TDA.
9: Exacto. Yo creo que en esto, y también volver a sumar el TDAH, porque es, claro, no es que sean dos, es uno. Sí. El diagnóstico clínico es TDAH, déficit atencional, con hiperactividad. Pero esto se divide en tres grandes áreas. Unos que son inatentos, otros que son hiperactivos y otros que son mixtos. O sea, y además tenemos que hacer esa pesquisa para poder identificar cuál es tu diagnóstico y poder guiar el tratamiento y que la persona pueda adquirir herramientas, ya sea desde el lado psicofarmacológico o con herramientas terapéuticas que pueda ayudarte a que tu día a día, tu rutina sea mucho más amable, definitivamente.
8: Ahora, también yo creo que ahí, cuando uno lo lee y lo estudia, una vez que existe un diagnóstico también, es súper importante para el proceso de esa mujer, porque te permite entenderte, abrazarte, perdonarte muchas veces, porque uno dice, no es que fuese floja, no es que fuese irresponsable porque no pagaba las cuentas del día, no es porque fuese una desordenada terrible porque mi casa está patas para arriba. Es que realmente no te da, y todo eso que uno podía bancárselo cuando chica ya se vuelve más insostenible porque aumentan las responsabilidades, además laboral, la gestión del hogar, en muchos casos la crianza.
9: Tal cual como lo dices, yo creo que es súper importante cada uno de estos síntomas que tú estás mencionando, porque una persona lo vive, lo percibe, lo siente en este silencio, no sabe cómo expresarlo al exterior y de afuera además estás sintiendo las críticas que no lo estás haciendo, no estás cumpliendo o no alcanzas a entregar esto que debería estar perfecto. Y eso se te devuelve y se te devuelve además desde un lugar mucho más desagradable, que es la autocrítica, que es el castigo, es el juicio que yo misma me estoy dando. O sea, yo soy mi propio juez. Entonces yo creo que aquí entender, a mí me gusta usar metáfora, entonces me gusta la metáfora del director de orquesta. Entonces para que entendamos biológicamente qué es lo que está pasando en el cerebro, en este caso de esta mujer adulta, en donde se diagnostica el déficit atencional. Ocurren cambios a nivel de neurotransmisores. ¿Y qué significa eso? En sencillo, es que este nivel de dopamina y noradrenalina están más bajitos. Por lo tanto, cuesta más sentir quizás ese placer por lo que está haciendo y prestar más atención en la tarea que está realizando. Necesita más energía. Por eso es tan importante poder saber cuál es el síntoma o cuáles son los síntomas que se están repitiendo a lo largo del tiempo. Y sobre todo si en esa primera infancia estaban, porque incluso hay test que la persona lo hace en la adultez, y no indica, no da indicio que en la infancia presentaba quizá inatención o que le costaba llegar a terminar la tarea. Lo hacía, pero con un esfuerzo que era tan exhaustivo que terminaba agotadísima. Y obviamente en esta adultez es mucho más latente y más notorio. Entonces, este director de orquesta que está aquí detrás de mi frente, la corteza prefrontal, dirige la orquesta, porque está diciendo, ya, tú vas a sonar de tal manera, ta, ta, ta. El problema es que no está sonando afinado. No hay pausas. Entonces, si es hiperactivo, no hay pausa. Es como el Ferrari, este auto Ferrari que corre, corre, corre, pero tiene un freno. ¿Y cuál es el freno? La bicicleta. ¡Bah! ¡Mira! Eso le pasa al cerebro. Eso le pasa al cerebro de la mujer en la adultez. Y a eso ni hablar de las etapas de vida de la mujer. El periodo premenstrual, en la adolescencia, el periodo, si la mujer está en embarazo, ni hablar de la menopausia.
8: O sea, todo eso, cuando hablamos de hecho desde chica, síndrome premenstrual, etcétera, ¿esos síntomas se agudizan en el caso de las mujeres con déficit atencional?
9: Se agudizan porque, como te decía recién, este desajuste de neurotransmisores hace que de una neurona no esté pasando toda la información a la otra para que ocurra una sinapsis y la información sea continua. Por eso yo te hablo así como de estas pausitas. Entonces, no es la cantidad de dopamina que pasa a la otra o de esa que me regula la noradrenalina, no alcanzó a pasar completamente. Entonces, necesita un empujoncito extra. Y dentro de los empujoncitos que nosotros hablamos están las estrategias o habilidades para hoy día. Entonces, por ejemplo, necesito recordatorios. Entonces ahí empezamos. Hago una lista, hago nuestros papelitos de colores, los post-it con recordatorios, sí. Puedo pedirle a alguien que me recuerde, estos celulares que traen la Alex, ¿cómo se llama?
8: Alexa.
9: Y te va diciendo, apaga la luz, prende.
8: Pero es que no es menor. Yo tengo una amiga que a mí me diagnosticaron ahora a los 30 y tanto, yo tengo una amiga la diagnosticaron los 50 y tanto, y el médico le dijo, qué suerte que estáis viva, porque puedes incendiar tu casa sin querer, porque se te quedó la olla prendida toda la noche.
9: Pero claro.
8: Hay gente que tiene, que uno dice, pero ¿cómo le va a pasar esto a alguien cuando, no sé, pues van, que hay casos que van al trabajo y justo ese día tuvieron que llevar a la niñita a la guardería, pero no estaba dentro de su rutina y no se dieron cuenta y la niñita quedó en el auto no sé cuántas horas.
9: No, sí, es terrible.
8: Y son cosas terribles que pueden pasar.
9: Sí.
8: Entonces, y claramente que se genera una sensación de culpa súper importante. Y es verdad que puede ocurrir accidentes domésticos que pueden llegar a ser graves en una persona que tiene déficit atencional.
9: Yo creo, Claudita, que aquí lo más importante para los que nos están escuchando, que primero, es válido lo que tú estás sintiendo. Nosotros siempre tratamos de mencionar este mensaje, porque si no, la persona siente que, a ver, estoy loca, porque me está pasando esto a mí. No, como decías tú, soy floja, no estoy resolviendo el problema. No, es súper válido lo que tú estás sintiendo. ¿Necesitas ayuda? Lo más probable es que sí. Pide ayuda. Hoy día, yo creo que con esta misma apertura de abrir estos temas, la persona también va a decir, mira, puedo consultar.
8: Bueno, de hecho,
9: André, esa es la invitación.
8: Tenemos a Catherine que nos dice, hola Claudita, las escucho atentamente. Tengo menopausia, hijo pequeño con TEA leve y más encima mi mamá falleció hace una semana atrás. ¿Cómo se hace con tanto? Primero te mandamos un abrazo.
9: Un abrazo grande.
8: Gigante, sí. Lo sentimos muchísimo y bueno, toda la fuerza del mundo.
9: Así es, un abrazo es un momento que es difícil y yo creo que en ese contexto lo primero es que ella también se dé sus tiempos para procesar y transitar el duelo.
8: ¿Qué es cuando tú dices que se dé el tiempo de procesar y transitar el duelo?
9: Si ella,
8: ¿a qué nos referimos?
9: Ella, porque tú tienes ganas de llorar, que se permita llorar. Si tiene ganas de hablar con alguien de la mamá, que lo haga. Si su hijo la ve llorar y ella se seca las lágrimas para que el niño no sufra, que quizás se siente con su hijo al lado y puedan hablar de la abuelita. Entonces, gestos tan simples a veces te permiten ir abriendo este camino del duelo desde ir aceptando poquito a poco la partida de la mamá. Es un proceso que no es fácil. Para cada uno es significativo el rol de la madre, el rol de la abuela, en este caso con el niño. Cuando ella menciona a mi hijo TEA, yo creo que más que poner una etiqueta, incluso para este caso que estamos hablando hoy día de déficit atencional, resignificar incluso todos estos diagnósticos que nos van a permitir encontrar apoyo y ayuda para que mis días sean mucho más amables. Entonces, que ella hoy día, incluso cuando dice estoy en este periodo de la perimenopausia.
8: Menopausia.
9: Primero, es parte de nuestro proceso ciclo vital femenino. No eres menos mujer porque estás con menopausia en este estado. Es un estado biológico que necesita acompañamiento, sí, ¿Hay personas que lo requieren? Por supuesto que sí. Necesitamos que nos escuchen, que nosotros podamos decir, ¿sabes qué? Me siento agotada, cansada. Y justamente estábamos hablando recién de la biología. En la menopausia también se ven alteradas hormonas. El estrógeno, la progesterona. Entonces, si tu ginecólogo, por ejemplo, te recomienda usar algún método de terapia hormonal de reemplazo, y si te hace bien, bienvenido sea, te vas a comenzar a sentir mejor. Si necesitas acompañamiento, ponte tú psicológico para ir abordando estas temáticas, porque incluso ella hoy día con estos dos temas, mi hijo, mi mamá, y la menopausia, tres temas, está sobrecargada.
8: Sí, pues.
9: Súper sobrecargada. ¿Quién escucha a esta mujer? Qué rico que le diste este espacio.
8: Sí.
9: Bueno, espero que le sirva.
8: O sea, que consulte si es que puede dentro de sus posibilidades y también la red de apoyo.
9: Así es.
8: Uno sabe quiénes están ahí y que no necesitan que tú hables, que se pueden acostar al lado tuyo a ver tele o mientras tú lloras o ayudarte a hacerle la comida a tu hijo mientras tú estás encerrada en tu pieza llorando, que te escuchan, que te acompañan aunque tú no quieres hablar. O sea, sentarte al lado de una persona. Estar
9: suficiente.
8: O preguntarle qué necesita,
9: sí.
8: ¿Cierto?
9: Así es.
8: Ahí nos está hablando Catherine de nuevo.
9: ¿Y qué dice?
8: Nos dice mil gracias por sus palabras. Nada, pues te acompañamos, Catherine, a la distancia.
9: Sabemos un abrazo que, gigante a ella,
8: sí,
9: ¿cierto?
8: Y abrázate tú también, Catherine, porque estás pasando por un montón de cosas y vívelo lo más posible. Además que el duelo es una cosa que te puede acompañar para toda la vida. Se va transformando, sí.
9: Se va transformando, no tiene un tiempo de recuperación.
8: No.
9: Vamos de a poco. Pero si tú sientes que se está haciendo quizá un poco insostenible, hay que pedir ayuda.
8: Eso
9: sí.
8: Sí.
9: ¿Ya?
8: Te mandamos un beso, Catherine. Y bueno, tú mencionabas también el embarazo. ¿Para una mujer con déficit atencional el embarazo es más complejo?
9: Lo que pasa es que no es que sea todo más complejo cuando yo estoy en distintas etapas. Lo que pasa es que hormonalmente hay cambios.
8: Sí,
9: entonces, en ese periodo la mujer está gestando una vida. Entonces, ya estamos hablando que mi atención, mi foco de atención tiene que estar puesto en mi futuro bebé, ¿cierto? Mis controles, mis vitaminas, mi descanso, ir observando los cambios corporales de mi cuerpo. Me puedo estar hinchando las piernas, las manos, mi abdomen, ni hablar si una mujer embarazada tiene alguna enfermedad crónica durante el embarazo. También eso va generando miedo, temor, angustia, ansiedades, etcétera. Entonces, siempre recomendar en este proceso de embarazo, puedas estar, ojalá, súper acompañada y asesorada por tu equipo médico, por obviamente tu pareja, y si no hay pareja, que puedas tener, como decías tú, Claudita, la red de apoyo, amigos, papá, mamá, hermanos. Mira, basta con que alguien al lado te sostenga y que tú puedas también aprender a pedir ayuda. Y si nuestro déficit atencional nos lleva a perder el foco, porque estoy tan preocupada quizás en mi hiperfoco de que solo el embarazo, toda la atención puesta en el bebé, yo tengo que volver a mí. ¿Ya? Entonces, en las rutinas básicas, porque justamente el déficit atencional, uno de los grandes componentes que tiene es que dejamos de hacer lo que necesitamos para el bienestar. Por ejemplo, tener horarios de alimentación, cuidar la rutina del sueño, movimiento. Entonces, claro, porque como hay un déficit, una regulación en estas neurotransmisores, quizás voy a querer puros alimentos más dulces. Porque me falta la energía. Pero ahí yo siempre les
8: ahí
9: digo,
8: uno entra en una adicción al azúcar.
9: Claudita linda, yo siempre digo, la alimentación, porque lo aprendí, no es que lo diga yo, lo aprendí en mi formación. El fármaco número uno es la alimentación.
8: Sí.
9: ¿Ya? Y tratar de ponernos en la buena con los alimentos. Más que obligarte a comer, porque estoy embarazada, es regálate ese momento de la alimentación, de la comida. Pon un plato bonito, que Navidad sea todos los días, o que Año Nuevo, o que tu cena hermosa de una celebración sea todos los días. ¿Cómo lo hago? Un plato bonito, me siento a la mesa, cosa que a la vista, sensorialmente, porque ese es otro tema del déficit atencional, lo sensorial. Sensorialmente yo empiezo a despertar los sentidos. Entonces, qué importante es poder también preparar esas vueltas que nos van a llevar a conectarnos con la alimentación, con el proceso del embarazo y ayudar a nuestra orquesta que arriba está tratando de afinarse para que suene una linda melodía.
8: Ya, más allá del embarazo, las mujeres con déficit atencional que, reiterábamos, son diagnosticadas en general en la adultez. Lo cual hace que uno diga, chuta, ¿cómo sobreviví todos estos años? Con primero este nivel de energía de base que es mucho menor al de una persona que no es neurodivergente. También tú mencionabas la alimentación. Yo creo que los recordatorios, yo me he puesto alarmas en el celular para acordarme qué tengo que comer. Buenísimo. Porque de repente, hoy día tomé desayuno, hoy día almuerzo, y no me acuerdo. Porque claro, sobre todo si uno está pasando por periodos de más estrés, ocurre. O sea, si uno se le olvida todo, también se le puede olvidar comer.
9: Qué bueno que tocaste ese tema. Yo que me dedico al área de los trastornos alimentarios y al mundo de la cirugía bariátrica, una de las grandes educaciones que estamos haciendo a nivel nacional es justamente hablar de la neurodivergencia, del déficit atencional, cómo impacta en la obesidad. ¿Por qué? Porque cuesta adherir a las indicaciones. Y no es porque sí, cuesta adherir porque simplemente se me olvida, porque hay pasos previos antes de comer. Y es como son eslabones, po. Entonces, hay que pensar en los insumos. ¿Tengo los insumos para cocinar? Hay que pensar qué voy a cocinar. Después, hay que preparar la comida. Ya vamos tres pasos. Y el paso final, obviamente, va a ser ir a comer. En alguno de esos momentos yo me resbalé y me caí y solté. Ah, ya, entonces voy a agarrar y voy a llamar el delivery y voy a pedir comida ultraprocesada.
8: ¿Cuál?
9: Y eso, a la larga, trae consecuencias. ¿Cuál? Obesidad. Y sufro. Más encima sufro porque subí de peso. Entonces, el TDAH, déficit atencional, va muy ligado a también a trastornos alimentarios. Entonces, qué importante que podamos abrir estos temas para poder educar e invitar con pequeños pasos. Por ejemplo, si no sé qué cocinar, pedir ayuda. A la mamá, a la tía, cómo se hace una cazuela. ¿Qué elementos necesito para la cazuela? Lo bueno es que hoy día en internet también tenemos recetas. Bueno, bajemos la receta, miremosla y empecemos de a poquitito a cocinar. Sí. Si me cuesta, definitivamente no puedo, pidamos ayuda.
8: Sí, pues.
9: Que alguien me, que alguien me pueda apoyar en eso.
8: Si yo aprovecho solo, cuando estoy con hiperfoco y dejo comida hecha para la semana. Buenísimo. Porque otra cosa, y que después, porque de verdad cuando uno tiene el diagnóstico y se pone a estudiar el tema, se da cuenta de cosas que son tonteras, pero que son parte de las características típicas de una persona con TDA, que es, por ejemplo, yo podría comer todos los días lo mismo, al almuerzo, en la comida, durante 10 días, perfectamente.
9: Es que tiene...
8: Perfectamente, sí. Todos los días lo mismo. Pero después me cambia y quiero esta otra cosa, y ahí pueden ser de nuevo 2 semanas comiendo exactamente lo mismo.
9: Mira lo que estaba hablando, estructura rígida.
8: Entonces... Y es un lugar seguro, porque es un sabor que yo ya conozco, que me agradó. Yo, además, que hago algo que está pésimo, vivo sola, estoy sola. Yo como acompañada de la tele, entonces estoy viendo una serie entretenida, comiendo algo rico, y entonces para mí después la comida es asociado a viendo algo entretenido, comiendo algo rico, y es esa comida. Y que uno dice obsesiva, bueno, es parte del TDA.
9: Pero también, claro, como dices tú, un lugar seguro. Sí, un lugar seguro. Y creo que ahí... el caso a caso hay que ir acompañando y hay que ir educando y obviamente cambiando algunas conductas que pueden transformarse en patrones que van a en esta conducta problemática que nos pueden llevar a otra enfermedad. Entonces yo creo que en esto lo más importante es que partamos desde la base. Si tú sientes alguno de estos síntomas que estamos mencionando y tienes la posibilidad de consultar con un especialista, hazlo. Yo creo que eso es lo más importante. ¿Ya?
8: Sí, porque obvio que uno tiene que tener el diagnóstico, pero hacerse cargo
9: el hacerse cargo es otro paso.
8: Sí, po.
9: ¿Ya? Entonces también uno va, de nuevo, un pasito a la vez. Venía pensando yo cuando venía a la radio de las qué herramientas podemos recomendar. Entonces, yo ya estaba hablando el otro día de procrastinación. Contigo estábamos hablando de procrastinación, de sobrepensamiento. Y ahí hay una herramienta que se llama la regla de los 5 minutos. ¿Qué significa eso? Simple. Te regalas 5 minutos. Si tengo que redactar una tarea o hacer un informe...
8: Espérate, ¿me regalo 5 minutos para qué? Porque
9: para hacer
8: tú alguien
9: la
8: con
9: tarea.
8: Alguien con déficit atencional le dijiste, voy a echar en el sillón 5 minutos y son 3 horas scrolleando
9: en
8: Instagram.
9: Ya, 5 minutos.
8: Tengo que ordenar, voy a ponerme un cronómetro.
9: Sí.
8: Me estresa ordenar todo este chiquero, como le dice mi mamá, porque así era mi pieza cuando yo crecí, un chiquero, literalmente. No porque yo lo eligiera, era porque no me daba para más. voy a ordenar, pero voy a ordenar 5 minutos.
9: 5 minutos.
8: Mañana ordenaré 5 minutos más, y así.
9: Sí, y pones una musiquita que te agrade, porque eso es lo otro, también impacta el ruido.
8: Sí.
9: Ya, pero vamos por parte. 5 minutos, tú dices, va a ordenar 3 cajones, y descansas, paras la tarea.
8: Claro.
9: Listo, y ahí ya iniciaste. Y lo más probable es que aparezca la motivación y tú digas, hoy podría seguir. Puede ser, si no, lo continúas mañana. Esa es una alternativa. Existe también el método Pomodoro, no sé si lo voy a nombrar. Es súper famoso para los estudiantes porque es estudiar por intervalos. Estudio 25 minutos, descanso 5 minutos, vuelvo a retomar otros 25, cosa de poder hacer bloques de estudio. Porque si no, a veces pasa que en el déficit atencional yo me instalo a estudiar. El problema es que yo empiezo a leer, no entiendo nada. Y sigo.
8: Yo creo que a muchas horas, nos pasa que avanzamos 5 páginas en un libro.
9: Y no entiendo nada.
8: Y
9: la mitad.
8: Y mis ojos pasaron por todas las letras, sí, pero no retuve nada.
9: Exacto, entonces necesitamos, por eso yo hablaba al director de orquesta, que esta melodía suene armónica.
8: Sí.
9: Necesitamos afinar justamente eso que necesita la persona. Esa técnica también es re buena, porque son bloques de tiempo para que tú puedas hacer pausas, porque lo que necesita el cerebro con déficit atencional son pausas que sean activas, pero desde el bienestar. Necesitamos recargar la dopamina, acuérdate de lo que te decía. Entonces, para no recurrir al chocolate, urgentemente, recurro a una pausa de descanso, de salir a caminar, tomar aire.
8: Hacer
9: otra cosa,
8: en el fondo.
9: Una pausa activa, un movimiento, etcétera.
8: Es

0: orden porque de verdad que no te da para ordenar. En cambio, si uno está con otra persona, hay cosas que tiene que hacer. Tú te tienes que levantar, tiene que haber cierto orden. Esa persona, tú te tienes que sentar a comer con ella. Por ende, si va a haber una rutina para alimentarse, la cosa se ordena más. Sí. Pues. Entonces, para una persona que está sola es más difícil. Y por otro lado, para quien te acompaña, ya sea tu mamá, tu pololo, tu marido, también tienen que, me imagino, informarse. Porque hay que tener cierta paciencia cuando hay una persona con déficit atencional al lado tuyo.
1: Sí, porque ¿sabes qué pasa ahí? Que la persona que vive con déficit atencional además tiene un cúmulo de emociones que están transitando, dando vueltas, es como una lana enredada. Frustración, ansiedad,
0: rabia, soledad.
1: Y así podríamos seguir nombrando un montón de emociones. Y eso lo va a llevar a un pensamiento, no soy capaz. Ya no pude con esto. Soy floja, soy tonta. Empezamos de nuevo con el juez interno. Y esos dos elementos nos llevan a la conducta problemática. ¿Cuál es? Por ejemplo, lo que decías tú de la comida, dejo de comer, o como puras leceras, ¿cierto? O no estudio, me sigo saboteando y sigo pensando, chuta, no estudié, me va a ir mal, me va a sacar un 1. O estudié, pero soy tan sobreexigente que nunca estoy conforme incluso con eso que estoy aprendiendo, entonces termino más agotada. Entonces, qué importante es poder validar esa emoción, empezar a cambiar esos pensamientos, a reconstruir esos pensamientos, ¿cierto? Para que la persona primero pueda verse, validarse, y poquito a poco empezar a hacer cambios estratégicos que puedan ser sostenidos a largo tiempo. Uh-huh. El sostener el cambio es lo que más trabajo va a requerir, pero uno va paso a paso.
0: A propósito de ese paso a paso, lo que yo te preguntaba, alguien que vive con una persona que tiene TDA, no sé, hay que respetar ciertas cosas que también tú tienes un nivel de energía de base mucho más bajo que el de una persona neurotípica. Quizás va a necesitar más descanso y se suele que en Chile el ocio es súper importante.
1: Se ve mal visto.
0: Y es súper mal visto, como que fuera flojera. Y es súper importante poder recargar energía.
1: Demasiado necesario.
0: Sí, ¿cierto?
1: Yo creo que uno es la comunicación interna en esta familia, en esta pareja. Que la pareja sepa, ojalá, que tú presentas hoy día déficit atencional, es un tremendo avance. Pero ahí te das cuenta que la persona primero tiene que contar y abrir el tema, y cuando no lo quiere hacer. Entonces, primero, aperturar el tema, que mi red de apoyo, que está al lado, pueda interesarse, y desde ese lugar también poder acompañar y sostener. Porque ahí sostengo, cuando yo sé y aprendo desde qué lugar yo puedo acompañar a mi ser amado.
0: Así como hay hombres también topísimos que estudian la menopausia para acompañar a sus mujeres en el proceso. Lindo. Pato dice, yo como hombre, ¿cómo le digo a mi mujer que se vaya a hacer un test para saber si tiene algún tipo de déficit atencional para no pelear?
1: Ya, pero ¿por qué él la está mandando a hacerse un test?
0: No sé, que danos más detalles, pues, Pato.
1: Sí.
0: ¿Por qué crees que tiene déficit atencional? En todo caso, yo creo que no es mandarla, es decirle como, oye, mi amor, ¿sabes que yo he leído tales cosas?
1: Sí. Yo creo que sospecha, le hace sentido lo que estamos hablando.
0: ¿Por qué no vamos a cachar que en una de esas? Porque, ¿sabes qué? Tener el diagnóstico es lo máximo.
1: Sí, porque primero, te abre puerta.
0: Primero, uno entiende toda su vida para atrás. Sí. Es más compasiva, es menos autoexigente. Yo hoy día digo, voy a hacer lo que pueda. O sea, antes era, me tengo que sacar un 7 en el examen de grado y en el de título, porque si he sido la becada de excelencia académica todos los años, entonces lo tengo que hacer y lo tengo que hacer. Y con dos carreras simultáneas. Oye, lo pasé pésimo, lo logré. Pero ¿a qué costo? Y después uno de adulta dice, no era necesario.
1: ¿Sabes la palabra que nos estamos mencionando? Y voy a ayudar a Patricio ahí, a Pato, con su pregunta. Las altas capacidades. ¿Has escuchado ese concepto?
0: Sí.
1: Y muchas veces va asociado al déficit atencional. Esta mujer brillante, perfecta, que le va bien, que lo hace todo bien, pero ejecutivamente algo está ahí como, acuérdate este Ferrari con la bicicleta, el freno. Entonces, como Pato pregunta, ¿qué sabe ser un test? Más que un test, es como, comenten un día en una, pues si salen en una cena, oye, ¿sabes que escuché a una chiquilla el otro día en la radio?
0: Eso, no sé qué, échanos la culpa a nosotras,
1: Pato. Entonces, ellas hablaban de esto, oye, de repente podríamos ir y consultar. así como jugando.
0: Claro.
1: Capaz que sea tu sea mi
0: vida. Eso, dile que a nosotros nos cambió la vida tener el diagnóstico, intelectualmente, contar con los fármacos.
1: Es una cosa maravillosa.
0: Es que de verdad tu capacidad de atención es...
1: Otra. Despiertas a la vida.
0: Sí. Hoy se nos acabó el tiempo, habríamos seguido, estuvimos un montón, pero habríamos seguido más...

0: Sí, bueno, son, sí, porque ya son las 21:59. Andreita, Andrea Godoy, ¿dónde te pueden encontrar?
1: PS-Andrea Godoy.
0: Perfecto. Sí. Déficit atencional en mujeres, pero tú ves muchos otros temas. Sí. Psicóloga bariátrica también. Gracias por venir.
1: Gracias
0: y buen
1: por
0: fin
1: la invitación
0: de semana
1: siempre.
0: Largo.
1: Muchas
0: 22 horas, nos vamos al informador.
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4: Muy buenas noches, bienvenidos y bienvenidas al informador de las 22 horas. Revisamos información policial con una de nuestras unidades móviles en la región metropolitana, Javier Pardo.
5: Sí, un amplio despliegue policial se lleva a cabo a esta hora en calle Rodas con el Resbalón. Esto en la comuna de Cerro Navia, luego de que se originara justamente el hallazgo de un cadáver de un hombre adulto chileno aún sin identificar y que fallece finalmente producto de distintos impactos balísticos. Todo esto ocurre además a las afueras de una cancha de fútbol a plena luz del día, mientras se estaba realizando justamente un encuentro deportivo que involucraba además a menores de edad. Además de esta persona que finalmente se encuentra fallecida producto de estos impactos balísticos por desconocidos, un segundo individuo fue trasladado hasta el Sápulo Franco, donde también ingresó con distintos impactos balísticos producto de una investigación que está en completo curso y que justamente en el lugar se mantiene tanto personal policial de carabineros, también de la policía de investigaciones, y en el próximo minuto además se espera que arribe justamente la Fiscalía de Eco para finalmente esclarecer las causas y la dinámica exacta de este homicidio que se registra acá en la zona norte de la capital. Biobío, La Radio.
4: Habitantes de Valdivia están despidiendo a la madre que murió atropellada cuando iba a dejar a su hija un jardín infantil. Cristian Cerna, de Radio Biobío en Valdivia, nos amplía.
6: Con una velatón están despidiendo a Natalie Ramírez Cárdenas, la persona de 36 años que lamentablemente murió durante esta jornada luego de intentar cruzar por un paso de cebra frente al jardín infantil Canalito aquí en la ciudad de Valdivia, dejando a 3 hijos menores de edad. Esta situación ha causado profunda conmoción en su familia y también en la comunidad educativa de este jardín infantil. Es por eso que se han instalado algunos globos de color blanco en la reja de este establecimiento, algunas velas también para recordar a esta persona que lamentablemente murió atropellada. No olvidemos que el presunto autor de este hecho es un hombre de 22 años quien huyó del lugar. Posteriormente fue encontrado por carabineros en un domicilio a pocas cuadras del lugar, en la esquina de Líbano con Palestina. Mañana será presentado a la justicia para la respectiva formalización. Una situación que está ocurriendo en este instante frente al jardín infantil Canalito, donde lamentablemente esta mujer de 36 años perdió la vida. En el lugar, Biobío, La Radio.
4: Diputados del Partido Comunista solicitaron la salida de Brandon Yad de su cargo como embajador de Estados Unidos en Chile. Cristóbal López nos cuenta más.
7: Sí, el Comité de la Cámara de Diputados, que agrupa al Partido Comunista y a Independientes, sacó una declaración pública en contra de los dichos del embajador de Estados Unidos en Chile, Brandon Yad, sobre el Tratado Antártico, ¿no es cierto?, que rige en nuestro país, donde menciona que están frente a una conducta reiterada que resulta inaceptable para un representante diplomático extranjero. De la misma forma, se menciona que dicho Tratado Antártico, que invoca el embajador, establece expresamente que su suscripción no significa renunciar a los derechos de soberanía ni a las reclamaciones territoriales previamente formuladas. Mencionan que estas declaraciones son graves, pero que también se suman a una sucesión de intervenciones del embajador sobre asuntos que corresponden soberanamente a Chile. Esto también se expresa dentro de un contexto donde se ha criticado mucho la inclusión de Chile dentro del denominado Escudo de las Américas, y del mismo modo se dice que esta conducta reiterada resulta inaceptable, la falta de firmeza del propio canciller Francisco Pérez Mackenna, exigiendo también la salida del embajador Brandon Yad de su puesto en nuestro país. Biobío, La Radio.
4: En noticias del ámbito internacional, el terremoto de magnitud 7.7 que sacudió Panamá dañó casi todas las plantas potabilizadoras del país, iglesias, hoteles, comercios, edificios públicos y carreteras, pero no se reportaron hasta el momento víctimas mortales, según el primer informe oficial del gobierno panameño. El reporte detalló que hubo afectaciones menores en los hospitales de Tonosí, la localidad costera más cercana al epicentro, y en la cercana Pedací. En la capital, 4 edificios de departamentos sufrieron daños menores. En las provincias de Darién, fronteriza con Colombia, y de Chiriquí, limítrofe con Costa Rica, se dieron impactos mínimos en un centro educativo, daños leves en residencias y algunos comercios. 22:05, Santiago está despejado, la temperatura es de 13.3 grados y la humedad alcanza el 78%. Sigue en compañía de la radio, muy buenas noches.
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0: Claudia Salas te acompaña hoy en La Radio.
1: 10 de la noche con 15 minutos. Estamos con Anto Jaña, cantautora, que convierte 8 historias de amor en su primer álbum de amores. ¿Cómo estás? Bien, bienvenida.
2: Gracias.
1: Muy romántico todo, veo.
2: Soy una romántica.
1: Sí.
2: Sí, enamorada del amor, siempre digo eso.
1: Años escribiendo canciones, ¿cierto? Sí. ¿Cómo fue el proceso para este álbum?
2: Es un proceso largo igual, desde chiquitita siempre he hecho canciones. Mencionaba en una entrevista anterior que decía que siempre supe que este disco se iba a llamar De Amores, más o menos... Y yo voy en UNIAC, en el 2025 más o menos empecé a crear las canciones, basándome en historias personales o sacando alguna historia de algún amigo, y así más o menos voy componiendo las canciones.
1: Ah, ya, claro. En el fondo, lo que te ha pasado a ti, de repente también uno se nutre de las experiencias de las amigas.
2: Claro, totalmente. Hay una que va dedicada a ella. Ah, es por ti, si me estás escuchando vas a ver que es para ella.
1: ¿Y tú solo le has dedicado canciones a algún ex, por ejemplo, o no dedicado pero escrito y que les haya resonado y hayan dicho, ah, esa era para mí?
2: Es que mira, el percusionista es mi pareja.
1: Ya. Si Gris no me contesta.
2: No, le cuento nomás. Sí, yo cuando me rompe el corazón hago canciones, más que cuando estoy enamorada.
1: Muy Taylor Swift.
2: Eso, ¿cierto? Sí. Sí, sí, hartas canciones, por ejemplo, Invierno. Invierno fue para una ruptura de corazón. Y también el disco explora no solo el amor romántico. Hay una canción que le hice a mi papá, a otra a mi abuelo que falleció, que es Recuerdos.
1: ¿Cómo fue para tu papá escuchar esa canción por primera vez?
2: Yo no sé si mi papi sabe que esa es para él. Oh. ¿No, cierto?
1: ¿La has escuchado?
2: Sí, se sabe todas las canciones del disco. Solamente...
1: ¿Y nunca dijo, ah, puede ser que sea yo? ¿No es tan evidente que es con papá?
2: Yo creo que no. Creo que pasa mucho con mis canciones, que la mayoría piensan que son como muy dedicadas a un amor romántico.
1: Claro. ¿Y por qué no le quisiste contar a tu papá que era para él?
2: No.
1: Creo que es un súper lindo regalo.
2: Sí. No suelo contar cuando las dedico.
1: A un ex te creo, pero
2: claro,
1: al papá...
2: No se lo dije porque esta canción nace... voy a contar esta. Nace más o menos de una vez que yo tuve una pelea con él. Entonces hice esa canción... Como cuando uno se pelea y quiere decir las cosas.
1: Es una canción, claro, que no es solamente papito, te quiero mucho, feliz día al padre. Es como que, por eso no lo has dicho.
2: Sí.
1: Ya, me queda
2: claro. ¿Se enteró?
1: No, pero qué bueno. Igual, ¿tu papá se está escuchando?
2: Sí, me está escuchando.
1: Ya, tío, mire, esta canción fue escrita con mucho amor. Y lo que pasa es que acá hay una manera de expresar los sentimientos a través de la letra de las canciones. Ese es el arte de su hija. Y no se lo mandó a decir con nadie, está bien.
2: Hizo una canción mejor, ¿no?
1: Es una canción.
2: No tengo... Quiero expresar esto de alguna forma, una canción.
1: Mucho más lindo que ponerse a pelear.
2: Sí, total.
1: Sí, así que para que la escuche y todo. Pero igual termina linda, ¿o es como que todo el rato estáis retando?
2: No, termina linda. De hecho, es como un diálogo. Cuando uno típico pelea con alguien y quizás te hubiera gustado... que la otra persona dijera algo, pero no lo dijo. Entonces es como que yo me puse de su posición y de la mía. Entonces es como un diálogo.
1: Ay,
2: entre que estoy hablando yo y luego también está como él respondiendo.
1: Tu papá poniéndole play a esa canción.
2: Ahora
1: atentó
2: ya
1: a la letra en 3, 2, 1. O sea, sí o sí.
2: Sí.
1: Ay, después ven otro día y nos contáis qué se dijo.
2: Voy a contarle, me va a retar. No creo.
1: Bueno, Anto, nos trajeron canciones, porque esto es Bio Bio Unplugged. ¿Con qué vamos a partir?
2: Vamos a partir con un bolero que se llama... Aquí, no sé si nos están viendo en cámara.
1: Sí, pues estamos en Bio Bio
2: el que se llama Vuelve,
3: sí,
2: Corazón.
3: Obvio.
1: Perfecto.
2: Un bolero romanticón.

0: Eso, Antos Caña nos acompaña hoy en Bio Bio Unplugged con este nuevo y primer disco. ¿Cuándo lo lanzaste?
1: Lo lancé el 22 de septiembre.
0: ¿Y cómo vamos? ¿Qué te han dicho tus seguidores?
1: Vamos súper bien, la verdad, estoy muy emocionada. Sacar un disco es como tener un bebé, decía una profesora, Paz Mera, que es una maestra. Claro, porque después de un trabajo tan largo, de tanto tiempo, ver al final que se logre subir, ha sido un proceso largo. Este proceso ha sido todo autogestionado, entonces ahí una vez se demora más. Ya había un momento que yo les decía a la banda, como ya quiero puro sacarlo. Como que ya quería puro sacarlo, pero después decía, si ya me he demorado tanto, como esperemos a perfeccionar las cosas que faltan y subámoslo. Pero ya al fin, el 22 de septiembre, salió. Yo dije, este año tiene que salir sí o sí. O si no, me voy a volver loca.
0: Sí, pues.
1: Así que sí, al fin salió. Estamos preparando también con... Los voy a presentar. Bruno Martínez, percusión y batería. Y aquí tenemos a Mopa en la guitarra. Nicolás Vargas. Estamos preparando un show también para el 25 de noviembre.
2: Vale, nomás que tengo un problema de audio, pero lo estoy autogestionando.
1: Te ayudo.
2: Ya no puedes hablar de tu...
1: Estamos preparando un show el 25 de noviembre en Sala Master, para que nos vayan a ver. Tenemos un invitado, Días Lentos, también vamos a tener unas sorpresitas. Así que muy emocionada, estamos preparando este show con mucho amor. Va a ser mi primer show también en vivo. Nunca antes había tocado en vivo para ustedes, así que muy emocionada. Si me estás escuchando por primera vez en la radio, ojalá puedas ir a verme, que entres a mis redes sociales, Anto Jara Música, me busques en YouTube y escuches mis canciones.
0: Ya, entonces ha habido una muy buena recepción.
1: Sí, ha habido una muy linda recepción. Como te digo, igual estoy partiendo y me sorprendió la recepción, me comentan cuáles son los favoritos. Esta que está sonando es una de los favoritos del público.
0: ¿Ah, sí?
1: Sí. Esta es la que le dediqué a una amiga.
0: ¿En serio? Ya, ¿y de qué se trata? ¿Por qué le gusta tanto a la gente? ¿Por qué resuena tanto con el público?
1: Yo creo que es una mezcla entre el estilo de la canción, que es como bien movido el piano, y las letras. Lo que me han dicho harto es que les han gustado mucho mis letras. Me preguntan cómo hago las letras. Es como...
0: ¿La vida o nomás? ¿Por la vida
1: sí,
0: misma?
1: Sí, me siento a escribir y lo que sea.
0: Pero tú buscas como ya, tú dices ya, hoy día voy a escribir. O te llega la inspiración o estás ahí, no sé, en el auto, esperando la micro y pescáis el teléfono y porque se te ocurre una letra y empezás a escribir.
1: Sí, me pasa mucho que por lo general me llegan como melodías a la cabeza y grabo audios. A veces estoy con mi hermana o con el Bruno, no sé, le digo, la grabadora, se me ocurrió un audio. Y después...
0: ¡Qué buena!
1: Se me ocurre melodía y escribo siempre mucho. En las notas o en una libretita que tengo, entonces ahí le voy poniendo letras.
0: Ya.
1: También a veces me siento en el piano y digo, a ver, ¿qué necesito decir hoy día? Y esta canción, bueno, una amiga... No voy a dar nombres. Una amiga, y la conocen. Una amiga tenía una situación con un amigo mío. Encima yo hice de cupido en la relación. ¿Ves?
0: Ya, eso no sale para atrás cuando hace eso.
1: Hice de cupido en la relación y mi amiga estaba ahí conociendo a mi otro amigo y hubo un momento de pelea, que esto se acabó. Entonces yo como conocía las dos versiones.
0: A las dos partes.
1: Yo conocía las dos partes. Bueno, hice de la parte, hice como contando la versión de mi amigo en este caso. Porque más o menos lo que pasaba es que como que no estaba todavía disponible para estar en una relación, pero sí le gustaba.
0: ¿Él o ella?
1: Ella.
0: Ya.
1: Como que no se quería abrir del todo en la relación.
0: ¿Pero ella fue sincera desde el principio? ¿Le dijo no, yo no quiero nada serio? Porque,
1: estaban saliendo y ocurrieron un par de discusiones y ahí dijo, pucha, no sé si quiero seguir como con esto, ¿no?
0: ¿Y ella le fue infiel a él?
1: No hubo infidelidad. No
0: creo en esas cosas.
1: No hubo infidelidad. Solamente que no estaba tan segura si quería entrar en esta relación.
0: Y está bien, pues.
1: Claro. Y por eso
0: sale de intenso y ella quería ir más tranqui.
1: Claro. Y ahí yo hice la, como la versión. Y se
0: acá,
1: ríe.
0: Acá se ríe.
1: Él se ríe.
3: También es mi amigo, también es mi amigo.
0: Ah, yo quiero saber la versión de la, de sí. Yo quiero saber la versión del amigo. Primero nos vamos a despedir de nuestra transmisión a través de Bio Bio TV, deseándole a todos quienes nos ven que tengan un excelente fin de semana largo, pero que se cambien a la radio para que nos sigan escuchando, porque seguimos, por supuesto, por ahí. Vamos a una pausa y ya volvemos. 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

0: amigos, estamos de vuelta. Esto es Bio Bio Unplugged. Estamos con Anto Jaña, cantautora. Esta canción tan polémica que hemos estado comentando, la situación de tu amiga, ¿la trajeron para cantarla en vivo?
1: No.
0: No, justo.
1: Van a tener que ir a vernos el 25 de noviembre a Sala Master.
0: Eso, Sala Master. 25 de noviembre, ¿a qué hora y dónde se compran las entradas?
1: Las entradas están disponibles en Puerta del Ticket. O Portal Disc también, que es la misma plataforma. 25 de noviembre en Sala Master, la apertura de puerta es a las 6, a las 6 y media, 7 parte el telonero, que va a ser Días Lentos, una banda muy buena, se las recomiendo también. Y ya el show oficial parte a las 8.
0: Eso, así para que sean puntuales como corresponde.
1: Sí, porque si no llegan y las puertas están cerradas.
0: Me parece muy bien.
1: Sí.
0: Vamos con otra canción de Amore, es el primer disco de Anto Jaña. Esto es Bio Bio Unplugged.

0: ¡Qué linda canción! ¿Cómo se llama esta canción para los auditores que seguro les encantó?
1: Esta es Mentías.
0: Mentías de Amores de Antojaña, para que la vayan a buscar en las plataformas. ¿Dónde la pueden escuchar? En todos lados, ¿no?
1: En todos lados, en Spotify, en Apple Music, en YouTube.
0: Ya, perfecto.
1: En todas las plataformas.
0: Tú nos estabas contando la historia de una de las canciones favoritas de tus seguidores, del público, que es la relación media fallida entre dos amigos tuyos, que tú estabas ahí media de Cupido.
1: De Cupido,
0: sí. Tú la canción la escribiste en base a la versión de tu amiga, pero acá tenemos
1: no,
0: a
1: de
0: un
1: mi
0: amigo.
1: Yo hice la versión
0: del amigo.
1: De mi amigo.
2: También me
1: sí.
2: la hace la del amigo.
0: Ay,
2: sí.
0: Nadie tiene la de la amiga.
2: O sea, es que...
0: Ah, entonces...
1: Yo soy la amiga, pero hice la versión de él.
0: Sí. Ya. Pero,
1: terminó bien.
0: Pero tú estás de acuerdo también con la versión de tu amiga.
1: Claro, ¿no? Yo estaba de acuerdo con la versión de mi amiga, solo que dije, vamos a
0: prestarle
1: a tomar
0: ropa al chiquillo.
1: Esa versión. Es un buen cabro.
0: Es un buen cabro, ya,
1: qué cabro. Hoy en
0: ahora
1: día.
0: Ahora
1: se ríe.
2: Un grande, un grande.
0: ¿Se sí, soportan igual?
1: Sí, ahora ya, sí, el amor volvió. Después hice esta canción y se...
0: Ah, ¿se juntaron de nuevo?
1: Se juntaron,
0: ¿y qué les pareció la canción?
1: Le gusta, es su favorita.
0: ¿Los dos están de acuerdo con lo que escribiste en la canción?
1: No sé, no le he preguntado personalmente, sí.
0: ¿No le has contado a tu papá que le escribiste una canción? ¿No les preguntaste a tus amigos si les gustó la canción que escribiste de su historia de amor y desamor?
1: Les conté que era de su historia, pero no pregunté más detalles. ¿Le gusta mucho, sí, esa canción?
0: Que acá nos gusta la copucha, po.
1: Sí,
0: vamos
1: bueno, para el siguiente vengo con más copucha.
0: Viene con los amigos incluidos.
1: Vengo con los amigos a que cuenten su versión.
0: Eso, vamos con otra canción.
1: Vamos con Sangre que me quema.
0: Vamos.
1: Para bailar.

0: Tremenda, vayan a escuchar a Antojaña en todas las plataformas y además pueden ir a verte.
1: Pueden ir a verme. Sala Master, 25 de noviembre, entradas disponibles en Portal Disc. Ahí está, también pueden seguirme en mi Instagram, Antojana Music. También ahí estoy subiendo toda la información del show. Como decía anteriormente, estamos preparando un show muy bonito con la banda. ¿Quieren comentar algo?
0: Más al micrófono para que te escuchemos.
2: Yo creo que invitar a toda la gente a que vaya a la salita va a estar bien bonito. Harto trabajo, hartas horas de esfuerzo, de lágrimas, sudor, sangre.
1: Venimos ensayando desde julio, sí, ¿no?
2: Le hemos metido harto tiempo y esfuerzo.
1: Sí, más encima los ensayos son tempranos.
0: Sí, así que para que la gente se motive, vayan a comprar la entrada, que lleguen puntuales, por supuesto, y apoyar a los artistas nacionales. Tremenda
1: así
0: voz.
1: Así es, apoyemos a los artistas emergentes, a los artistas nacionales. Aquí se está abriendo un poco más la industria como de artista emergente, así sí, que bueno. Bacán por eso, muy agradecida.
0: Felicitaciones, muy bonito el trabajo que están haciendo, así que bueno, tu primer disco ha sido mucho esfuerzo, años de canciones, esperamos que sigas escribiendo, por supuesto, y que haya mucho más, pero por lo pronto a celebrar De Amores.
1: De Amores.
0: Sí. El primer disco de Antojaña, gracias por venir, que tengan un
1: gracias
0: super fin
1: ti.
0: De semana.
1: Tenemos un regalito.
0: ¿Un regalito? ¡Ay, qué lindo! A ver, ¡ay, qué lindo!
1: Un pequeño detalle para que se acuerde de nosotros.
0: Pacachi, siempre nos vamos a acordar de usted. Y ustedes están invitados siempre. ¡Ay, qué bonito, qué romántico todo!
1: Sí, romántica.
0: Mira, bombones con malicia. Me encanta. Dice, de amores, el amor puede estar en muchas partes, en una persona, en un recuerdo, en una pérdida, en nosotros mismos. ¿Dónde encuentras tú el amor? Cuando abras esta caja, elige una canción de amores que te recuerde a eso. Voy a elegir Dame Razón con esa canción. Nos despedimos de Bio Bio Unplugged. Gracias.
1: Ya, 25 de noviembre.
0: Eso, 25 de noviembre.

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3: 10:46 hay un tema súper preocupante que ha llamado la atención. Se trata de apoderados que difundieron en WhatsApp una imagen sexualizada creada con inteligencia artificial de una profesora en Villa Alemana. Se trata del Colegio Robles en la región de Valparaíso, que denunció la difusión de esta imagen creada y modificada con inteligencia artificial de la profesora del establecimiento. Y lo más grave es que el registro surgió de un grupo de WhatsApp de apoderados. Fue a través de una declaración pública firmada por la Corporación Educacional Robles, la Dirección Académica y los trabajadores y trabajadoras que se dio a conocer la situación que derivó en la activación de los protocolos institucionales correspondientes, más vale. Detallaron en el escrito, en un grupo de WhatsApp masculino de apoderados, se compartió una imagen sexualizada de una de nuestras docentes creada o modificada mediante inteligencia artificial sin su consentimiento. Se usó la tecnología para vulnerar la dignidad, privacidad e integridad de una persona. La exposición, la sexualización no consentida, la circulación de imágenes, las burlas, la indiferencia, el dedito para arriba o la minimización no son hechos aislados cuando encuentran espacios que los aceptan y legitiman. Es de pero vergonzoso, es que no encuentro la palabra, pero francamente que se hagan grupos de papás, en este caso apoderados, eran todos hombres, sabemos lo que pasa a veces en los chats de hombres, pero modificar la imagen de una mujer, en este caso una profesora del Colegio de los Niños, vamos a ver qué es lo que pasa, porque la fiscalía está ya trabajando e investigando este tema. ¿Qué podría pasar? ¿En qué podría terminar? Lo vamos a hablar con Patricia Peña, ella es académica de la Facultad de Comunicaciones e Imagen de la Universidad de Chile y experta en violencia sexual digital. ¿Qué tal? Muy buenas noches.
4: Hola Claudia, muy buenas noches.
3: Bueno, es tremendo este tema, ¿cierto?
4: Sí, claro.
3: Es una especie de pacto patriarcal al final entre hombres que, bueno, alguien por suerte habrá dicho, oye, esto no está bien, porque no sé cómo se habrán enterado de que estaba sucediendo esto, que muchas veces está normalizado también en las redes sociales.
4: Sin duda, Claudia, y es bien lamentable que tengamos cada tanto tener en las noticias, porque, digamos, esto no es primera vez que pasa, los casos de violencia digital de género, que es como se conoce este tipo de caso, o violencia facilitadas por las tecnologías, ha ido evolucionando desde que Internet es Internet. Ya los primeros casos estaban asociados a que una mujer, una niña, un adolescente, que son siempre quienes son finalmente objeto de este tipo de situaciones, podían recibirlas, por ejemplo, en un fotolog o a lo mejor en un blog donde un hombre, un victimario, sacaba fotografías. ¿Te acuerdas hace unos años de tipo que sacaba fotografías de mujeres y de niñas que andaban en el transporte público, luego las subía a su blog, a su microblog? Bueno, eso hay después, por supuesto, las redes sociales, que es el espacio continuo donde nosotros estamos viendo hoy día los casos donde hay acoso, donde hay situaciones de hostigamiento. Esto, por supuesto, ahora con la inteligencia artificial generativa ha ido transitando lo que se llama el concepto, ¿no? Deepfake de connotación sexual, es decir, una imagen o un video que se considera que no solamente está manipulado, sino que es ultra falso, porque aparece una imagen, un video de, en este caso, una mujer, una niña, una adolescente, haciendo cosas o con un cuerpo que no es de ella, ¿no? Entonces, este tipo de situaciones, de nuevo, va evolucionando, cada vez se ha hecho más agresivo, ¿ya? En el tipo también de formato que usa, ¿sí? Yo diría que eso es lo más también preocupante, ¿sí? Y tal como tú dices, sin duda, detrás es la evidencia de que sigue funcionando este pacto patriarcal que hay, lamentablemente, en este caso, en un grupo de hombres, ¿no? De adultos que además son apoderados de niñas y adolescentes que están en ese colegio.
3: Increíble, ¿sí? Que no vean la gravedad. Cuando a mí me llega el mensaje, por ejemplo, y a muchas mujeres nos pasa, lascivos, pero sí unas cosas tremendas en redes sociales. Sí. No estoy hablando de mensaje directo, sino públicamente, ahí debajo de un post, debajo de una foto. Que esos hombres no tomen conciencia de que te están amenazando cuando te dicen, te voy a, no sé, lamer de pies a cabeza, te voy a hacer esto o lo otro. Sí. O sea, eso debería poder ser denunciable. Entonces, cuando se es testigo de una situación donde se está vulnerando la dignidad, la privacidad, la integridad de una persona, más allá de que la foto sea falsa, porque eso también pasa ahora, que sobre todo que por suerte también las personas han tomado conciencia de no mandar fotografías desnudas, etcétera, pero cuando uno no ha mandado fotografías desnudas, y a mí me ha pasado, igual te amenazan con que van a difundir una creada con inteligencia artificial, porque hoy día la tecnología hace que lamentablemente lleguemos a eso también. Y que esa imagen, para que lo que nos importa es informar en este caso a las personas, esa imagen, a pesar de que haya sido creada con inteligencia artificial, estamos hablando del mismo delito, ¿no?
4: Bueno, tú has puesto un punto súper importante, Claudia, en todo esto, es que esto no está considerado como un delito en nuestro país. Nosotros no tenemos ninguna legislación a la fecha que sancione, que tipifique, como sí ocurre en algunos otros países. Tampoco esto está tan tipificado en el mundo como uno quisiera creer.
3: ¿Estamos hablando de cuando la foto está hecha con IA?
4: Sí, no, y en sí mismo, Claudia, la tipificación de violencia digital de género, ¿ya? Porque la violencia digital de género incluye situaciones como las que tú dijiste, ¿no? Cuando, por ejemplo, la mujer, una adolescente, una niña recibe continuamente acoso, hostigamiento, recibe, por ejemplo, imágenes que no ha solicitado, que es otra práctica, recibe comentarios respecto a su cuerpo, recibe amenaza. Esto, que además la pregunta que siempre nos hacen es cuán frecuentemente ocurre, a ver, es que no hay una medición, porque tampoco hay una capacidad para medirlo y tener datos estadísticos. Entonces, distintas encuestas que se han hecho desde por ahí en Chile, este fenómeno, digamos, este problema, ¿no? Y esta situación se emerge o empieza a tener como visibilidad pública. ¿Te acuerdas cuando fue el caso Nigo? Que fue este grupo de hombres misóginos en Instagram que pasaba fotografías de chicas, de universitarias, de estudiantes de enseñanza media, y justamente las amenazaban. Bueno, ninguna de estas tipologías nosotros ya constituye un delito en Chile, ¿ya? Se está tramitando desde esa época un proyecto de ley que hoy día se conoce como el proyecto de ley que va a tipificar la violencia digital, que viene de varios intentos, incluso en lo que se llamó en un momento dado la ley PAC, que se refiere específicamente a la difusión de imágenes íntimas sin consentimiento, que fue una primera alerta, como en este caso. Entonces, hoy día en nuestro país, entonces, esto no está tipificado. Y por supuesto es muy interesante y muy importante saber cómo la fiscalía va a investigar y puede que encuentre alguna lista que la permita tipificar como un delito.
3: O sea, por ahora en el fondo, no existiendo la tipificación, ¿no podría pasar nada?
4: Exactamente, esto ya lo hemos visto, Claudia.

0: imágenes de ellas que también habían sido alteradas a través de inteligencia artificial, que fuera básicamente como el primer caso de deepfake. El caso tuvo efectivamente mucha connotación pública, pero finalmente la vista penal no se llevó a cabo porque la sanción que hubo para esos chicos fue que finalmente ni siquiera fueron expulsados, ya tuvieron que pagar una multa, si no mal recuerdo, pero esto no está tipificado, Claudia, ¿ya? Entonces tenemos esa deuda y tenemos un proyecto de ley que está detenido absolutamente en su tramitación, porque además durante la tramitación se le sacó el enfoque de género, ¿ya? Y creo que esto es tremendamente importante porque efectivamente en general los datos que tenemos, tanto de Naciones Unidas, ONU Mujeres, están diciendo ya desde hace un rato que esto ocurre en más del 70% de los casos de mujeres, niñas y adolescentes que han recibido algún tipo de situación de acoso y hostigamiento. Entonces, si antes medíamos esto en redes sociales,
1: sí.
0: Eso es. Entonces, claro, la pregunta que siempre queda es, por el lado de la vista penal, es qué tanto la fiscalía va a tener efectivamente hoy día suficiente evidencia, porque otra cosa que ocurre, sobre todo en estos canales, digamos, estos grupos de WhatsApp, es que la evidencia está dentro del WhatsApp, ¿ya? Entonces, en este caso, se pudo saber porque alguien, efectivamente, tal como tú dices, rompe ese pacto de silencio y dice, yo no quiero ser cómplice y denuncio esto. Pero no sabemos si adentro va a haber un peritaje que permita ver, por ejemplo, quién fabricó, ¿ya? Porque esta fotografía las hizo alguien, ¿sí? Entonces, todo eso tiene que ver con esa investigación que va mucho más también en el área de peritaje digital, que también es una línea que en Chile no está necesariamente tampoco mirando estos casos, Claudia.
1: Y ahora, además, que lo que yo no puedo entender es que todavía, porque, bueno, el tema de la IA nos llegó un poco más de sopetón y efectivamente nada se ha actualizado a la rapidez en la cual penetró la inteligencia artificial. Que ese ya es un problema. Bueno, pero por otro lado, exacto. Las redes sociales están instaladas hace muchísimos años y, uh-huh. Y hoy día es la manera más frecuente de relacionarse entre las personas. Entonces, por ejemplo, si yo recibo amenazas de, contra mi integridad física, contra la de mi familia, amenazas de violación constante, fotografías no deseadas, etcétera, etcétera, de una misma persona, yo voy a la Brigada del Cibercrimen, voy a la Fiscalía, entrego todos los antecedentes, porque además la pega la hace una. O sea, yo voy y te digo, mira, esta así persona es. Se llama, porque yo lo hice, se llama uh-huh. Perico Los Palotes, tiene esta edad, uh-huh. Este es su RUT, vive en alto hospicio y bla, bla, bla, estas son las amenazas de violación, estas son las fotos que me manda, etcétera, etcétera, etcétera, hace 3 años atrás. Todos los pantallazos sabidos y por haber. Ya, pero es que él ha ido a buscarla a su casa. Entonces yo le dije, yo tengo que esperar que él me toque el timbre y que ahí, digamos, la amenaza de violación sea más evidente o que se concrete la violación y ahí ustedes sí pueden hacer algo. Y la respuesta del PDI fue como, bueno, pero es que no lo diga así. ¿Pero es así? Sí, es así. Entonces ese es el problema hoy día. Entonces claramente además tampoco hay un catastro y un registro de denunciantes porque sabemos que no sirve de absolutamente nada y yo soy testigo porque me ha pasado que esas amenazas o esos contactos que llegan por redes sociales después vienen a buscarme afuera de la pega o incluso abajo de mi edificio.
0: Así es, Claudia, tú has descrito perfectamente lo que ha sido, yo creo, la situación y la experiencia de, como te digo, más de el 70% de las mujeres en Chile, mujeres, niñas, adolescentes, porque en esto tenemos que incluir a el colectivo de las niñas, ¿no? Que además se supone deberían tener una protección especial, digo, especial, de especial cuidado. Y lo que tenemos hoy día es esa experiencia que tú tienes, ¿no? Cada vez que tú vas a la PDI, la respuesta va a ser o es culpa tuya, o usted no recibió efectivamente la amenaza en su casa, entonces estamos tremendamente desprotegidas en ese sentido.
1: Vamos a ver qué pasa.
0: Y yo solo quería mencionar uh-huh. que es muy importante también esto que ha hecho el colegio, ¿sí? Y un poco, yo creo que esa también es un punto importante recomendarles a quienes nos están escuchando hasta ahora, que primero, cuando esto ocurre, no es culpa tuya, porque exacto. Esto se vive muy en soledad, ¿sí? Tú me imagino que lo sabes muy bien. Uh-huh. Se tiende a ver que esto es un problema de la mujer que lo recibe o que es la víctima. Tendemos a tener esta idea de que la otra persona es una víctima y más bien nosotros hablamos de sobrevivientes, ¿vale? Porque esto además no es que ocurra una vez, ocurre en distintos ciclos. Sí. Ese es un punto.

0: central. Segundo, que en este caso, al ocurrir en una comunidad como un colegio, es tremendamente importante que el colegio aplique protocolos de cuidado para abrir esta conversación, porque yo creo que aquí
1: no se puede
0: lo
1: hacer nada,
0: importante pero... es, ¿sí? O sea, como el tema de convivencia escolar, de que efectivamente esto se resuelva internamente. Exacto. Porque tal como tú dices, aquí tenemos que romper el pacto de
1: poner el, exactamente, poner el tema sobre la mesa, claro. Que se converse, sobre todo cuando se trata de los adolescentes, y bueno, que le pasen la información, por supuesto, a los padres, que en este caso son los que están en entredicho. Patricia Peña, académica de la Facultad de Comunicaciones e Imagen de la Universidad de Chile, experta en violencia digital de género. Muchísimas gracias por esta interesante conversación.
0: A ustedes, sí, qué bueno que abrieron este debate. Un abrazo.
1: Buenas noches.
0: Chao, buenas noches.
1: 23 horas con un minuto, nos vamos al informador.
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4: Muy buenas noches, bienvenidos y bienvenidas al Informador de las 23 horas. El Ministerio de Medio Ambiente oficiará a gobiernos regionales y municipios para conocer el avance de medidas antialuviones. Cristóbal López nos cuenta más.
5: Sí, luego de la emergencia sufrida ayer en Las Condes, que dejó a decenas de personas afectadas, la ministra del Medio Ambiente, Francisca Toledo, informó que van a oficiar a gobiernos regionales y municipios para conocer cuál es el estado de avance de los planes de acción climática. Menciona que van a solicitar información sobre el avance de estos planes que se encuentran en elaboración y de las iniciativas ya comprometidas, especialmente de aquellas que tienen relación con la prevención de este tipo de eventos, de aluviones, inundaciones y también de remociones en masa. Con esos antecedentes que van a recopilar, van a realizar también un seguimiento de las acciones que han sido comprometidas a modo de poder identificar su nivel de ejecución y también poder fortalecer la coordinación entre los organismos responsables a modo de también poder prever que en el futuro situaciones como la ocurrida ayer en la comuna de Las Condes no se repitan, y si se vuelven a repetir, que sus afecciones no sean del nivel del vivido ayer en la región metropolitana. 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
4: En noticias del ámbito internacional, el secretario de Estado de Estados Unidos, Marco Rubio, anunció que su departamento moviliza recursos y personal para asistir a Panamá tras el terremoto de magnitud 7.7 registrado en el sur del país a petición del gobierno panameño. El jefe de la diplomacia estadounidense no precisó el alcance de los daños ni los recursos que serán desplegados y señaló que la asistencia se coordina con las autoridades panameñas. El terremoto sacudió Panamá a las 12:56 hora local y fue reportado inicialmente con una magnitud de 7.6 que luego fue actualizada a 7.7 por el Servicio Geológico de Estados Unidos. Y en otras noticias también del ámbito internacional, un sondeo del Instituto Datafolha divulgado la víspera da incluso al senador 52% de los votos válidos contra 48% del mandatario izquierdista, con un margen de error de 2 puntos porcentuales en Brasil. Bolsonaro y Lula reorganizan sus estrategias para la recta final. Mientras el derechista se concentra en tejer alianzas, Lula apuesta por reforzar su presencia en redes sociales, donde la derecha lleva ventaja. El escritor Augusto Cury, que obtuvo casi 3% de los votos, es el flamante aliado de la campaña de Bolsonaro. Mi apoyo no es un cheque en blanco, advirtió Curi en un comunicado, en el que aseguró que no participará de un eventual gobierno. Apoyo no es sumisión. Si estoy de acuerdo, diré que estoy de acuerdo. Si discrepo, diré que discrepo, dijo. 23 horas con 4 minutos. Hasta acá la revisión de las noticias. Gracias por informarse con nosotros y sigan compañía de la radio. En una hora más, una nueva revisión de noticias en Radiorama Nocturno. Que estén bien. Buenas noches.
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1: 23 horas con 9 minutos, se viene el día del encuentro de dos mundos y artistas escénicos de pueblos originarios levantan su primer catastro y encuentro nacional. Estamos con Roberto Cayuqueo, director del colectivo EPEU, ¿se pronuncia así?
2: Sí, EPEU. Sí.
1: Y Rayén Montenegro, vicepresidenta de la Fundación Colectivo EPEU. ¿Cómo están?
3: Muy contentos.
4: Muy bien, contentos. Muchas gracias.
1: Cuéntenos de qué se trata, qué va a pasar acá, bueno, un catastro también, por supuesto, de nuestros pueblos originarios, ¿cierto? ¿En qué consiste este trabajo?
4: Mira, en primer lugar, nosotros somos también la sede de ITI en Chile, del International Theatre Institute, y a través de ese proyecto también buscamos levantar, porque eso veníamos hablando un poco con Rayén también. Existe una escena indígena muy potente, que de alguna manera está invisibilizada y también pasa por un lugar desde que muchas veces nosotros no tenemos espacios de encuentro. Entonces buscamos generar de esta manera un espacio para ir conversando sobre nuestras artes, la herencia de los pueblos indígenas, evidentemente, pero sobre todo reunirnos, ¿no?
3: Sí, nosotros como colectivo teatral y también como fundación, que somos este órgano receptor de ITI, queremos generar también la documentación. Creo que eso es muy importante. A veces se piensa que el fenómeno de la teatralidad en el mundo indígena es un fenómeno meramente contemporáneo y se saca entonces de...
1: Sí, cuéntanos, te escuchamos.
3: Ay, perdón. Se saca entonces como de la esfera o de la visual, del campo visual del espectador, que esto viene pasando hace mucho tiempo. Uh-huh. Está muy documentado el teatro, por ejemplo, mapuche en el siglo pasado.
1: Claro, y ustedes, la idea es mantenerlo y revivirlo también, por supuesto, acercarlo a las personas. ¿Y cómo les ha ido?
4: Bien, harta gente ya se ha empezado a llenar el catastro. La pregunta también es, en base al catastro, es porque uno no se ha realizado, no existen antecedentes previos de un catastro de artistas indígenas, saber cuántos somos, dónde estamos, qué necesitamos más allá de los recursos económicos, quizás respondiendo a la visibilidad que a veces las regiones no tienen. Y poder conectar desde ahí o sacar una foto, ¿no? Una foto de en qué estamos, en qué están las artes escénicas contemporáneas mapuche, de Ayita. También sabemos que en el norte hay un movimiento muy, muy importante de teatro en Iquique, en Arica, que generan sus propios festivales. Entonces también poder ver cómo estamos y qué podríamos de alguna manera lograr con empezar a encontrarnos. O sea, desde ahí también el desafío. Es un desafío, es un intento de visibilizar la escena indígena que hay y aprendernos entre nosotros también.
1: Sí, pues. ¿Y ha habido una buena disposición de generar ese encuentro?
4: Sí, hemos tenido encuentros con vamos a estar en Mahuidache, una de las comunidades indígenas con mayor relevancia histórica, diría yo, en la ciudad. Y también vamos a tener el encuentro con Elisa Bendaño Curaqueo, que es nuestra Premio Nacional de la Música. Es poder encontrar las generaciones también de los artistas jóvenes, que sabemos que están en muchas partes, y también de los artistas ya mayores, consagrados también, como un puntapié, ¿no? Para también poder de esta manera encontrarnos también como pueblo, pero también encontrándonos con otros espectadores. Sabemos que mucha gente en las periferias va a ver teatro mapuche infantil. Hay gente que está haciendo lambe-lambe en las comunidades, que es un teatro chiquitito con una cajita de teatro. Nosotros hemos estado en Icalma también, donde hay talleres de teatro y hay compañías que se están armando. Entonces,
1: hay una escena interesante, hay harto que explorar.
4: Sí. Está David Aniñir, también eso veníamos hablando, y que cruza la frontera entre la poesía y la performance, que también se transforma en un arte escénico.
3: Claro.
4: Los stand-uperos también.
3: Los stand-uperos,
4: Tomás Melibilú, está también el Mardones, claro.
3: Sí.
4: Entonces también ampliar más allá la foto de lo que entendemos solamente como teatro, ¿no? Como lo que es el circuito que existe en Santiago, sino que un poco más allá de eso.
1: ¿Y con qué se han encontrado? Porque tú nos decías que efectivamente se está haciendo, que está
3: justamente
1: el teatro
3: con
1: mapuche
3: eso,
1: infantil.
3: Con todo un mundo que hay una performance. Se va a Calfoqueo, por ejemplo.
1: Ya.
3: Es una escena indígena que se está proyectando al mundo. Y por eso también es un encuentro de artistas escénicos. Mm. Que sobre todo entendiendo que la escena siempre, o el performer es dúctil y viaja por varios formatos de la corriente.
4: Y bueno, también con Argentina.
3: Sí.
4: Una relación interesante que ha ido surgiendo. Nosotros hemos hecho talleres online y muchas veces hemos tenido gente que se inscribe desde Argentina.
3: Yeah.
4: Y el día de hoy, gracias al International Theatre Institute, conocimos un centro en Esquel. Y generamos, de hecho, bueno, podríamos avisar eso. El 12 de octubre se va a transmitir un encuentro que moderó Rayén, con dos performers argentinas de Teatro Mapuche y con dos personas de acá, que éramos entre eso, uno era yo, pero también de...
3: No, o sea, teníamos a David Arancibia, ese encuentro está muy bonito, lo pueden ver también en las redes. Nosotros tenemos una red como colectivo EPU, y también la red de ITI, que es donde vamos a también subir la programación de este encuentro. El 12 de octubre nosotros vamos a subir también a nuestras redes lo que va a ser la programación del encuentro.
1: ¿A qué hora va a empezar esto el 12 de octubre?
3: Nosotros vamos a lanzarlo por las redes.
1: Ya.
3: Vamos a develar nuestro cronograma, las propuestas que tenemos, sobre todo entendiendo que la finalidad de este encuentro es realizar este catastro y poder de esta manera entender cuántos somos, quiénes somos, en qué estamos y cómo realmente nos hemos permeado dentro del espacio de la escena. Nosotros decíamos, esto es muy bonito porque podría ser también algo que se puede expandir a otros campos, también a la música, ¿cierto? A las artes visuales.
1: Creo que más allá de las artes escénicas.
3: Exactamente,
1: sí.
3: Eso es parte como de lo que nos encantaría se pudiese
4: quizás
3: proyectar.
4: Quizás como súper objetivo, ¿no?
3: Claro.
4: Vamos a partir con las artes escénicas. Si tenemos un buen resultado, si tenemos quizás una buena proyección, podríamos empezar a mirar otras artes completamente.
1: Podría ser el puntapié inicial también. Y para que otras artes se motiven también y digan, mira, si es que nosotros también nos tinca, somos hartos.
4: Claro. O por ejemplo, en la escena mapuche de la música, está la MC Millaray, Daniela Millaleo. Bueno, la misma Beatriz Pichimalén, que es del lado de Argentina, la Elisa Bendaño, ¿no? Hay mucha gente, entonces, claro, nos falta agruparnos también para visibilizarnos.
1: Sí, qué importante es eso de agruparse, ¿no? Porque, claro, además un país es súper largo, tenemos hartos pueblos originarios y no existía este catastro. ¿En qué los puede ayudar o fortalecer el tener esta conexión?
3: Yo creo que es muy importante el diálogo entre pueblos. Nosotros somos varios pueblos indígenas en este país. Digo, como por ahí el mapuche es el que más hace bulla, pero estamos permeados de distintos pueblos que necesitamos convivir entre nosotros y dialogar, y sobre todo aquellos pueblos, naciones que tienen una filosofía en común. Cierto, el mundo aymara, el mundo mapuche, el mundo quechua, manejan ciertos códigos de entendimiento, y eso es un fenómeno muy importante en una era en donde estamos en la crisis climática, ¿cierto? Mm. Los mundos indígenas tienen una visión, tienen un sustento y algo que decir respecto a eso.
1: Absolutamente.
3: Entonces,
1: porque hay una cosmovisión.
3: Hay una filosofía.
4: Y también hay una... Bueno, yo creo que eso es inseparable de muchos pueblos, el tema de la conexión con la naturaleza como más allá de un ente vivo, como esa relación de codependencia que tenemos con la naturaleza. Yo creo que en eso profundizan mucho los relatos antiguos que nos hemos encontrado, aymara, mapuche, diayita, respecto a la mirada con el mismo, bueno, lo que estamos viendo...
1: De no sentirse superiores a la naturaleza.
4: Claro, sino, y que hay lugares donde no hay que construir, ¿no? Y
1: todo, porque la naturaleza se manifiesta, claro. O sea, claro.
4: Y nos recuerda que antes en redes sociales se troleaba un poco la palabra de la memoria tiene agua. O sea, no, el agua tiene memoria.
3: El agua tiene memoria.
4: El agua tiene memoria. Y ahora, el día de hoy vemos, bueno, mira lo que pasó... O los desbordes que puede tener el mapuche siempre se ha desbordado, entonces creo que también hay que tener una, y tantos ríos para el sur.
1: No, y todo, también respetar, o sea, hoy día construimos muy arriba, que claro, es riesgoso, pero también, ¿se acuerdan para la pandemia que estábamos todos encerrados? Y los pobres pumas, que les quitamos casi todo el hábitat, empezaron a bajar, porque finalmente podían, y al final no era que no estuvieran invadiendo los pumas, pero estaban ahí como recuperando su hábitat, también su espacio. Yo creo que esa visión que existe desde los pueblos originarios de coexistir con la naturaleza respetándola y no sintiendo que estamos por sobre ella, súper interesante. ¿Qué va a pasar entre el 24 y el 31 de octubre?
3: Bueno, nosotros vamos a iniciar este encuentro, este tragún, que esperamos pueda asistir la mayor cantidad de gente, y para eso también hemos tenido una modalidad media híbrida online, que ya vamos a estar avisando este 12 de octubre que vamos a tirar la parrilla, digamos, de este encuentro. Lo vamos a lanzar por colectivo EPU, ¿cierto? Colectivo-EPU en Instagram y ITI Chile también en Instagram, para que nos sigan y nos puedan como visualizar en lo que va a ser esta en lo que va a ser esto.
4: Claro, pero presencialmente nos vamos a encontrar en la Ruca de Maguidache, esa es la primera, el 24, luego el 25 en el Parque O'Higgins, también en la Ruca del Parque O'Higgins, y el 30 vamos a estar cerrando también, 31, con un taller de en el Teatro Novedades y también en el Parque Quinta Normal.
3: Sí,
4: vamos a tener otras actividades.
3: Tenemos sorpresitas.
4: Entonces eso, para que sepa que nos estamos también presentes en buscarnos también en distintas comunas, ¿no? Creo que eso también es importante.
1: Sí, para que vayan entonces a seguir sus redes sociales y ahí puedan tener la información de todo lo que va a ocurrir el 12 de octubre, sobre todo porque ahí ya van a entregar los detalles. Roberto Cayuqueo, Rayén Montenegro de Colectivo EPU, muchas gracias por visitarnos.
3: Muchas gracias.
4: Gracias a ustedes por la invitación y nada, atentos a compartir la información. Yo creo que eso también es importante, difundir y compartir. Entonces, si conocemos algún compañero o compañera que haga teatro, que sea mapuche, sí, que sea de otro pueblo,
1: pasarse la información.
4: Exactamente.
3: Sobre eso. Todo en las regiones.
1: Eso, muy bien.
4: Al compuche.
1: Gracias por acompañarnos. Que estén muy, pero muy bien. Nos vamos a la música. Escuchamos a Bryan Adams. Esto es Heaven.

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1: Nueve de octubre de 1940, y en Liverpool nacía John Winston Lennon, el famoso músico y compositor británico, integrante y fundador de los Beatles, figura ícono del siglo XX y de la música mundial. John Lennon nació durante la Segunda Guerra Mundial y su padre, que era Alfred Lennon, era un marino mercante. Trabajaba de hecho en un barco que estaba destinado a transportar tropas. Así, solo pudo conocer a su hijo a mediados de noviembre, cuando el barco recaló en Liverpool. Su madre, Julia Stanley, terminó separándose cuando John tenía solo 4 años, así que este pasó a vivir con su tía Mimi Stanley y su tío George. La madre de John Lennon murió atropellada por un policía borracho, lo que provocó un trauma del que nunca John Lennon logró recuperarse y a la cual dedicó posteriormente 2 de sus canciones, Julia y Madre. Antes de los Beatles, John estuvo en varios grupos musicales en los que se hacía acompañar por sus amigos de escuela. También fue él quien ideó el nombre The Beatles, que según dijo públicamente se le ocurrió a la hora de asemejar Beatles con la palabra beat, ya que la música que querían hacer se llamaba beat music. En el año 1956, y cuando tocaba en una iglesia, conoció John Lennon a Paul McCartney, a quien invitó a unirse al grupo porque podía tocar la guitarra y además afinarla. Más tarde entraron a esta banda George Harrison y Pete Best. Pete Best dejó cada vez más de lado el grupo. Este es un famoso Beatle, casi desconocido, está en los orígenes. Y fue poco a poco siendo sustituido por Ringo Starr. Fue en el año 1962 cuando comenzó el éxito en Inglaterra de los Beatles con su primer single, famoso, lo estamos escuchando, Love Me Do. Y ya para 1963 tendrían su primer disco de larga duración, Please, Please Me. Lennon, de hecho, fue siempre el alma rebelde del grupo. Él era el rebelde, pero también el intelectual, el rupturista y el provocador. Tanto que en el año 1966 se atrevió a decir que los Beatles eran más populares que Jesucristo. Después de que se formara tanto escándalo por esta afirmación, declaró simplemente: no dije que The Beatles son mejores que Jesucristo, sino que somos más populares, como lo puede ser la televisión o cualquier otra cosa. En el año 1970, tras la separación de los Beatles, Lennon comenzó una carrera de solista, aunque la rivalidad que existía con McCartney se hizo evidente en todo sentido. Incluso en su famoso álbum Imagine aparece una foto de Lennon sujetando un cerdo, que es aparentemente un insulto hacia McCartney, a quien llamaba así despectivamente. Fue en la década de 1970 cuando Lennon decidió mudarse de Londres a Nueva York. Y si bien tuvo problemas para tramitar una visa, por fin pudo quedarse en los Estados Unidos, donde inició además una campaña política con manifestaciones y conciertos a favor de la paz. Porque Lennon no solo era un músico, ya hemos dicho que era un intelectual, un rebelde, un iconoclasta, pero también una persona comprometida con ideas políticas. Fue el 8 de diciembre del año 1980... cuando al llegar a su casa en Nueva York, después de grabar algunas canciones en un estudio, fue asesinado por un fanático y desequilibrado llamado Mark David Chapman, que le disparó 6 balazos. 6 balazos que dieron muerte a John Lennon, que había nacido en Liverpool el 9 de octubre de 1940.
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5: Estamos con Fran Pérez, que me está ayudando porque justo me tenía que dar un ataque de risa antes de ir al aire.
6: Buenas noches, auditores, auditoras. ¿Cómo están?
5: Sí, les tengo un consejo. 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Querida Fran, ¿cómo estás?
6: Bien, Clau, feliz porque
5: es viernes. Y fin de semana largo.
6: Eso.
5: Ni más ni menos.
6: Ni más ni menos por el Día de la Raza.
5: Sí, encuentro de dos mundos, ¿no?
6: Sí, pero como que ya no se dice así, según yo.
5: Sí, se dice raza. ¿Qué sé cómo se dice ahora?
6: Día de la Raza es como lo progre.
5: ¿Cachai? Ah, yo pensaba que lo progre era al revés. No, sí. Ah, yo juraba que era al revés, que ya no sé si había Día de la Raza.
6: O no sé, la verdad, quizás estoy...
5: A ver, yo creo que estás inventando. Pero bueno, yo creo que tú estás funada, Fran, con tu cuestión de la raza, ¿eh?
6: Octubre. En el colegio.
5: Es el día de encuentro de dos mundos.
6: Ya, entonces yo soy la funada.
5: Sí. Y no hiciste confundir con Franquito. Porque nosotros dijimos, nosotros estamos mal, pero no, es el encuentro de dos mundos. No se dice el día de la raza.
6: Lo siento, lo siento, me quedé en el pasado.
5: Como... Todavía estás a tiempo de deconstruir.
6: Como ya no se dice azafata, por ejemplo.
5: No, auxiliar de vuelo.
6: Auxiliar de vuelo.
5: Por supuesto. Eso. Y la parvularia no es parvularia.
6: No. Pues. Educadora de parvulario.
5: Por supuesto, sí. Muy bien. Esta noticia no es tan buena,
6: no.
5: Pero estamos a tiempo de solucionarlo. Sentirse solo puede ser peor que estar solo. Un estudio reveló el impacto de la soledad en tu salud.
6: Un tema heavy.
5: Sí, esto se hizo por una investigación de la Universidad de Cornell en Estados Unidos, que reveló que sentirse solo puede representar un riesgo para la salud incluso mayor de lo que sugiere el nivel de aislamiento social de una persona. O sea, tú puedes vivir solo y tener menos problemas de salud que estar rodeado de gente, pero sentirte sola, que es distinto, ¿cierto? El estudio encontró que quienes experimentaban más soledad de la que cabría esperar por su estado de, por su cantidad de contactos sociales, presentaban un 13% más de riesgo de morir por distintas causas, además de una mayor probabilidad de desarrollar determinadas enfermedades.
6: Pero esto en el fondo es una sensación, como dice el mismo estudio,
5: es la sensación,
6: ¿no?
5: De soledad,
6: sí, sensación
5: al final.
6: De soledad.
5: Claro.
6: Y es que es verdad, pasa que hay muchas personas que están rodeadas de gente, que salen todos los días, pero sienten como un vacío muy importante, ¿eh? Yo, por ejemplo, disfruto mucho de estar sola. Mis momentos de soledad en mi casa para mí son exquisitos, pero porque yo también como que siento una red de apoyo importante. Creo que también tiene que ver con eso, porque tengo muchos amigos y amigas que, a pesar de que están constantemente con personas que tienen interacciones, que salen mucho a carretear, que tienen trabajos intensos, cuando están solos, como que sufren mucho consigo mismos.
5: Sí. En cambio, tú te das tus espacios para estar sola,
6: claro.
5: Que lo disfrutas, que no es lo mismo que sentirte sola.
6: Exactamente.
5: Porque tú buscaste ese espacio, porque también uno necesita de repente regularse y estar solo es lo máximo, encuentro yo. Pero claro, tú tienes tus amigas, tienes tu red de apoyo, tienes tu familia, no estás sola en el mundo, digamos.
6: Exactamente.
5: Que claro, ahí está, eso es lo distinto, que es la sensación, que no es lo mismo estar solo que sentirse solo. Mientras algunas personas mantienen varias relaciones, pero experimentan una profunda desconexión emocional, otros disfrutan de una vida social reducida, sin que eso afecte necesariamente su sensación de bienestar, justamente lo que te pasa o nos pasa. Uh-huh. Bueno, pero está este tema también, por otro lado, de la gente que se siente sola cuando está acompañada. Los investigadores analizaron información de 7.845 adultos de 50 años o más residentes en Inglaterra, a quienes siguieron durante un promedio de 13,6 años.
6: Muy largo el estudio.
5: Súper largo. Uh-huh. Durante todo ese periodo compararon dos aspectos de sus vidas: el aislamiento social, relacionado con la frecuencia de sus contactos, y la participación en actividades, y la soledad, entendida como la percepción personal de no contar con vínculos suficientemente significativos. Los científicos identificaron un fenómeno que denominaron asimetría social, que aparece cuando la cantidad de relaciones de una persona no coincide con la conexión emocional que experimenta. Por ejemplo, alguien puede compartir diariamente con los compañeros de trabajo, reunirse con los familiares y tener un contacto frecuente con amigos, pero aún así sentir que nadie lo comprende o que carece de relaciones verdaderamente cercanas. Tenemos un auditor que nos reporta un corte masivo de luz en Maipú. Michael, ¿lo tenemos al aire? Sí.
7: Michael.
5: ¿Cómo está? Buenas noches.
7: Hola, Claudia, ¿cómo estás tú?
5: Bien, ¿y usted?
7: Muy, o sea, acá con un corte de luz en el sector de Cuatro Álamos, con segunda transversal.
5: Ya.
7: Y fue masivo, porque llegó, volvió la luz, pero fue muy repentino. Se han escuchado unos ruidos.
5: ¿Ya?
7: Y he tratado de contactarme con Enel y me dieron un número de seguimiento y nada más. No hay ninguna información al respecto.
5: Ah, ya, le contestaron, me imagino le pidieron sus datos, le dieron el número de seguimiento y ahí usted no ha podido ver qué pasó. Mire, según la SEC, estamos viendo el sitio web, son 1948 los clientes afectados en la comuna de Maipú por este corte que usted dice. Usted mencionó un ruido.
7: Volvió la luz, pero fue muy repentino.
5: Ya, ¿a qué hora fue exactamente?
7: Hace 10-15 minutos aproximadamente.
5: Hace 15 minutos, ya. Se cortó, sí. Usted dice que volvió.
7: Pero volvió así demasiado repentino, es como prender y apagar un interruptor.
5: Ah, no, o sea, no alcanzó a durar minutos.
7: Nada, segundos. Fue muy brusco.
5: Ya, y claro, no le dieron ninguna respuesta.
7: No, en realidad, de acuerdo al grupo de WhatsApp de la villa, hicieron ellos la llamada. Yo simplemente estoy haciendo el seguimiento y me atreví a contárselo a ustedes.
5: Perfecto, porque yo creo que muchos vecinos se han preguntado qué pasó, será solamente mi casa, será mi cuadra, así que está perfecto para quienes nos estén escuchando en Maipú.
7: Así.
5: Si es que les ocurrió lo mismo, obviamente en el informa, en sus canales en redes sociales no tiene la información.
7: No aparece. Pues no todavía.
5: Sí. Claro. No, y probablemente no va a aparecer tampoco. Pero por eso le agradecemos que usted nos haya avisado de todas maneras.
7: O sea, Claudia, estábamos escuchando el programa, estaba súper entretenido y de repente, ¡pum!, se acabó.
5: No, y se le cortó la radio, ¿eh? ¿Ya? Por suerte volvió.
7: No, pero acá tenemos todavía batería en los celulares.
5: Qué bueno. Don Michael, muchas gracias por avisarnos. Vamos a estar pendientes cualquier cosa.
7: Michael nomás,
5: ya.
7: El ya. Don para otra cosa. Vale, sí, Claudia, te pasaste.
5: Ya,
7: gracias a la radio.
5: Gracias a usted. Saludos
7: a todos.
5: Semana. Chao,
7: ojalá.
5: Chao.
7: Gracias.
5: Bueno, fue como que apagaron y prendieron la luz, básicamente. Cortito.
6: 1900 estaban sin luz.
5: Sí.
6: Bastantes personas ahí en Maipú.
5: Sí, por suerte que no duró mucho.
6: Sí, menos mal. Sí.
5: Bueno, estábamos hablando de este estudio que nos decía Michael Camoroso, que estaba muy entretenido escuchándonos, sobre la soledad, y que claro, es lo que nosotros decíamos, que alguien puede compartir todos los días con mucha gente en la pega, salir a carretear, estar rodeado de personas o de comillas amigos o conocidos, pero aún así sentir que, o incluso si son tus amigos, que nadie te entiende, uh-huh, o que no tienes relaciones verdaderamente cercanas. Y yo creo que eso le puede pasar a muchas personas, como llevarse bien con harta gente, pero vivir en un estado emocional que tú crees que nadie va a empatizar contigo y al final es la sensación de estar sola, más que no tener a nadie.
6: Yo creo que eso pasa un montón y yo me estoy acordando de una amiga que solía sentirse un poco sola hasta que se fue a Irlanda.
5: ¿Ya?
6: Y ahí se vio un poco obligada como a fortalecer y a tener nuevas relaciones afectivas. Entonces, Ella cuando estábamos en el colegio se sentía muy sola, muy abandonada igual a veces, siendo que tenía muchos amigos, que tenía su familia que la apoyaba. Pero al irse a Irlanda, ella se dio cuenta de lo importante que era también como ella como sentir que estaba cultivando algo. Uh-huh. Como que ella también logró abrirse y decir, ver la realidad de otra forma también. Logró crecer igual cuando se fue a Irlanda. Pero bueno, ahí también es el llamado a las personas a tratar como de mirar también en perspectiva, porque a veces uno también está como muy ensimismado. Quizás también episodios de salud mental pueden afectar también en tu noción de la soledad o no soledad, de comunicarte o sentir que estás conectando con las personas también. Yo creo que a mí me ha pasado también, que yo hay momentos en los que siento que estoy como en otro lugar, en otro plano, como que no logro conectar con las personas. Me pasó en Malta cuando fui a estudiar allá, ahora que lo recuerdo, que yo me sentí también en un punto en el que no, como que no estaba en el lugar, no estaba en el presente, porque me estaban pasando cosas personales igual. Entonces también creo que sentirse solo es una alerta importante. Mm. Cuando uno realmente no está solo, es una alerta para también trabajar en esa soledad. Si es que realmente sientes que no conectas, es importante consultar, ver la forma en la que uno puede transformar esa soledad y darle una vuelta igual, porque hay que disfrutar también y la gente es muy importante para hacerlo. Poder conectar con las personas y tener relaciones sociales fuertes es bonito.
5: Sí, es importante tener redes.
6: Sí, es importante tener
5: redes.
6: Claro,
5: ahora está el extremo contrario, que es una persona que puede vivir sola, tener pocos amigos, participar en pocas actividades sociales y no tener estos sentimientos de soledad. De hecho, no sé si está de moda, pero hay todo un trend en redes sociales que igual se romantiza un montón, que son personas que dicen como sígueme un día en mi vida viviendo sola y sin amigos en Nueva York. ¿Lo has visto?
6: Lo he visto.
5: Y que muestran que llegan a la casa sola, se piden una pizza, muestran su ducha, rutina de skincare, están con su gatito, que ojo, estar con un gatito ayuda un montón. Yo no me sentía nada de sola cuando mi gatito estaba vivo, ahora un poquito sí más. Pero claro, y son personas que eligen no tener amigos. Eso yo ya lo encuentro un poco más raro. Elegir no tener amigos, que una cosa es no hacer tanta vida social.
6: Sí.
5: Es distinto, que a mí no me gusta tanto hacer vida social. Yo tengo poca batería social.
6: Sí, claro.
5: Y tenemos un mensaje. Nico, ¿tú quieres que lo digamos al aire o es solo para nosotras? Yo creo que si lo dices por el chat, ¿quieres que lo digamos al aire o no?
6: Yo creo que Nicolai... ese huevito que eres ahí.
5: Dice Nicolai Stañaro. Solo nosotros.
6: Ah,
5: ya.
6: Perfecto.
5: Pero ¿sabes qué? Yo quiero decir que hay gente que podemos estar. A mí me preguntan mucho, pero ¿cómo no vaya a salir flaca el fin de semana? ¿Cómo te vaya a quedar en tu casa? Pero sí, es mi refugio, pues. O sea, yo
6: sí,
5: feliz,
6: claro,
5: de estar sola. Además que ya en la semana uno tiene que ver a mucha gente.
6: Exactamente, en nuestro trabajo tienes que estar con mucho contacto, ser muy simpática.
5: Es que, exacto, sí. La batería se te va acabando.
6: Es heavy.
5: Todo el día, a mí me pasa en acá y en mi otro trabajo, que yo recibo, no sé, entrevisto donde tú a 4 personas al día. Esas 4 personas vienen con su no sé, los periodistas que les ven la prensa. Más allá de todos mis compañeros de trabajo. Y uno tiene que ser un amor con todo el mundo. ¿Y cómo estás? ¿Bien? ¿Y tú? Sí, no sé qué. Eso implica sonreír, tener un tono...
6: Sí.
5: Todas estas cosas igual te van quitando energía el resto del día. Entonces yo encuentro tan válido querer quedarse en la casa y no saludar a nadie el fin de semana, más que al conserje cuando uno sale a buscar el pedido de comida chatarra.
6: A mí me preocupa un poco las personas, los adultos mayores, eso sí. Creo que ahí pasa que hay adultos mayores que empiezan a perder también sus redes de apoyo. Gente que se siente un poco solita, gente que también que hay, que sus hijos, que sus nietos como que no le dan mucha bola.
5: Sí.
6: Y eso también es un tema, el estar solo siendo una persona de tercera edad, y también hay muchas personas que se suicidan de la tercera edad.
5: Sí, porque es que, bueno, la soledad es el gran mal del siglo XXI.
6: Exacto.
5: Y pasa mientras más edad, peor. Ahora, hay otro tema también, y a mí me ha pasado.
6: Uh-huh.
5: Cuando uno está muy mal, psicológicamente, psiquiátricamente, pasando por un momento duro, se tiende a aislar. Hay personas que son... Que se les da pedir ayuda.
6: Sí.
5: Otras que nos bancamos los peores momentos de la vida solas. se genera un ostracismo. Cuando te, además que igual uno siempre cuando le preguntan cómo estás, uno dice, bien, ¿y tú? No te voy a poner a contar drama.
6: Claro.
5: Y uno dice, ya, mis amigas me pueden mancar, pero hasta cierto punto, después voy a hacer una lata, que estorbo. Entonces uno termina aislándose y después te das cuenta, bueno, tus amigas después empiezan a resentirlo, ya no te avisan si se van a juntar porque asumen inmediatamente que tú no vas a ir. Y a mí me ha tocado explicarles, hacer juntas con amigas donde terminamos todas llorando y explicarles, mira, lo que pasa es que me pasaba tal cosa y yo en ese momento, no sé, pues decidí no pedir ayuda porque yo me banco las cosas así. Claro. Y todas tus amigas te van a decir, pero Klaus, nosotros estamos para eso. Y uno lo tiene que pensar para el otro lado. Si una amiga te dice que está mal, ¿tú pensarías como, ay, me está molestando, qué cacho? No, po. Entonces hay que hacer el ejercicio inverso.
6: Sí, es verdad. Hay que tratarse con ese cariño con el que uno trataría una amiga también, o una hermana. Es importante eso.
5: Sí.
6: Uno a veces es muy duro consigo mismo, pero tiene que ser amoroso consigo mismo.
5: Sí, sí. Eso como de ser autocompasivo, sí. Que no es ser víctima, es decir, como abrazarte, ¿cachai?
6: Claro.
5: Y darte esos espacios y también saber pedir ayuda. Y acá se refieren a los riesgos de mortalidad por distintas causas para las personas que se sienten solas. Los resultados mostraron que las personas que se sentían más solas de lo que sugería su nivel de aislamiento social enfrentaban mayores riesgos de salud en comparación con quienes registraban bajos niveles de soledad y aislamiento. Estas son las siguientes asociaciones que encontraron. 13% más de riesgo de mortalidad por distintas causas, 16% más de riesgo de enfermedad cardiovascular relacionada con problemas del corazón y los vasos sanguíneos, 21% más de riesgo de enfermedad pulmonar obstructiva crónica, una afección que dificulta la respiración. Y los autores clasificaron a estos participantes como socialmente vulnerables debido a la diferencia entre sus relaciones sociales y la soledad que experimentaban. Mira. Tremendo.
6: Tremendo, tremendo, tremendo. Un gran concepto, socialmente vulnerable.
5: Sí, sí, socialmente vulnerable. Vamos a una pausa cuando son las 23:46. Esto es Hoy en la Radio.
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2: Con la Fran, hace una o dos semanas, no me acuerdo cuándo fue, y empezaron a salir los famosos memes de Leo Rey y Alexítico. Decíamos, ¿quién es Alexítico? No entiendo nada, pero nos da lata, por otro lado, leer la información. Pero luego lo entendimos.
3: Lo entendimos.
2: Sí, hay que vivir bajo una piedra en Chile para no haber escuchado la frase de Leo Rey.
3: ¿Tú estás con Alexítico o con Leo Rey?
2: Con Leo Rey, po. A ver que se pronuncien nuestros auditores. ¿Están con Alexítico o con Leo Rey? Que Leo Rey, porque esto fue para, como para una fonda para el 18, que se mandó el... ¡Alexítico! Y
3: luego lo repitió.
2: Alexítico se súper enojó y dijo, nunca más puedes hablar de mí, bla, bla, bla.
3: Oye,
2: y ahora
3: familia
2: lo
3: con
2: hizo
3: amenazas también.
2: De nuevo. Sí, po. Y el tema es que ahora, esta información reciente de las últimas horas,
3: estamos en condiciones de confirmar
2: que Alexítico, fundador de La Noche, presentó una querella contra su ex compañero de banda, Leo Rey, por el delito de injurias graves con publicidad y pide que vaya a la cárcel.
3: Heavy.
2: Lo cual no va a pasar, señor. No. Busques un problema honesto, hay cosas más graves. La denuncia presentada en el cuarto juzgado de garantía de Santiago y a la que tuvo acceso el portal T13 hace alusión a dichos del cantante en el programa de streaming La Junta, publicado el 17 de septiembre. En el documento judicial, el músico solicita una pena de 540 días de presidio menor en su grado mínimo, además de una multa de 20 unidades tributarias mensuales. Yo siento que mientras más Alexítico siga hablando, Leo Rey más en cada presentación va a empezar con él.
3: Va a seguir.
2: ¡Alexítico! Sí, eso va a pasar sí o sí. ¿Existe alguna posibilidad de reconciliación con Alexítico? Le consultó nuestro querido Julio César Rodríguez a Leo Rey en este capítulo de La Junta, que acumula ya más de 1,6 millones de reproducciones en YouTube. Ah, no, putz, es que no puedo. No puedo leer la respuesta. Pero dice, tiene que, primero. Pero bien, respondió Leo Rey. ¿Les quedó claro? Bueno. En la querella, los abogados de Alexítico describen la intervención del cantante como una expresión totalmente humillante y que busca mancillar la honra y dignidad. Yo lo encuentro chistoso, fíjate.
3: ¿Qué sí, pasa? O sea, ha sido el tema de las dos. Yo me he reído harto.
2: Yo también me he reído.
3: El tema.
2: Sí.
3: Pero igual, imagínate ser Alexítico. Como que igual empatizo un poco con él. Nada, ya, que todo mira, Chile lo es bueno, como Carol Dance.
2: Lo bueno es que Alexítico no lo conoce nadie. O sea, con todo respeto, pero no es tan conocido como el, como Leo Rey.
3: Claro, claro.
2: Entonces, tampoco a él le puede afectar tanto, creo yo. Pero yo creo
3: o sea,
2: que
3: yo no le tengo ni cara al éxito.
2: Yo tampoco le tengo cara. Y lo googleé, o sea, lo busqué en Instagram y como la gente lo estaba molestando, lo puso privado.
3: Se ha llenado de recetas.
2: La denuncia dice que el hecho se suma a otras agresiones de la misma índole, reflejo de una actitud hostil, beligerante, ofensiva, vulgar y burlesca del cantante desde hace al menos 10 años. Lo que a mí ya se me olvidó, Fran, pero que leímos la otra vez, que había como un tema de lucas, de contrato. Parece que a Leo Rey le pagaba, Alexítico se quedaba con todas las lucas, no le pagaba.
3: Sí,
2: ahí
3: había un problema económico, una disputa económica entre ellos dos. No sé, no me acuerdo bien cómo eran los detalles, solo sé que hasta Teletín salió afectado.
2: Porque Teletín apoyó a Leo Rey de alguna manera, porque hicieron
3: subió
2: un tren.
3: Publicación. Ah, sí.
2: Pues, se sumaron al tren del Alexítico. Y sí, pobre, no se metan con Teletín.
3: No se metan con Teletín.
2: No, nada que ver. Ahora, hay un tema que yo desconocía y que es grave. Y que, mire, porque está indignado Franco.
3: Porque no conocemos
2: porque
3: a Alexítico.
2: Igual la gente está. No, igual la gente está. Hay gente que está. Ya, la gente está loca. Porque le fueron a tirar piedra a la casa.

0: ya, entretente, mira, la cuestión en el programa de Farándula, ríete un rato, ay, que mira, llora sin lágrimas. Pero yo veía, me metía a Copuchenta, los perfiles de las aludidas, y la gente comentaba con un nivel de odio, como si realmente se conocieran a la contraparte, se involucran de una manera.
1: La gente se vuelve loca.
0: La gracia de estos cagüines que uno los vea como espectador, no que uno vaya a tirar piedra a la casa, po. Pero bueno, yo creo que Leo Rey va a seguir con el Alexítico. ¡Ay, qué buena canción!
1: Sí, bueno.
0: Nos despedimos de esta semana hoy en la radio. Sí, querida Fran Pérez, que tengas un buen fin de semana largo.
1: Nos buenas noches, Claudia, también. Auditores.
0: Los queremos mucho. Nos vamos con No Doubt. Gwen Stefani canta Don't Speak.

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2: Medianoche. Comenzamos un nuevo día con nuestra música chilena. Aquí está el Chilote Peñalosa que le canta a Punta Arenas. Y Chilote.

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2: El Ministerio Público abrió una investigación por el aluvión en la comuna de Las Condes. El último balance informó cerca de 2.000 viviendas afectadas y 55 con problemas serios de habitabilidad. El gobierno se defendió de las críticas y aseguró que su respuesta a la emergencia fue adecuada. Sin un acto oficial, el Ejecutivo promulgó la Ley de Reconstrucción Nacional. El oficialismo llamó a la oposición a no caer frente a un germen de intransigencia respecto a la reforma constitucional de seguridad. Los recortes en Senapred y SEN se abrieron nuevos flancos por la Ley de Presupuesto 2027. La alcaldesa Karina Delfino asumió la Secretaría General del Partido Socialista. La justicia anuló tres resoluciones que autorizaron escuchas telefónicas en el caso Imperio Ámsterdam. En el plano internacional, el terremoto 7,7 que sacudió Panamá dañó casi todas las plantas potabilizadoras del país, comercios, edificios públicos y carreteras, pero no se reportaron hasta el momento víctimas fatales. Zelensky tachó de injusto el acuerdo de Trump con Putin para la exportación de diésel ruso. En los deportes, a poco más de 24 horas del duelo ante Coquimbo Unido, el entrenador de Colo-Colo, Fernando Ortiz, criticó el desorden en la programación y los extensos parones del torneo chileno de Primera A. Y Alejandro Tavilo debuta ante el español Pedro Carreño Busta en la segunda ronda del Master de Shanghái.
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2: Muy buenos días, ¿cómo les va? Bienvenidos y bienvenidas a esta nueva entrega de noticias de Radiograma. Estaremos junto a ustedes hasta eso de las 0:30 minutos en todo el territorio nacional, con las noticias más importantes, las más relevantes a nivel nacional y también internacional. Son 43 estaciones que se conectan a esta hora para llevarles a ustedes las noticias de las últimas 24 horas en nuestro país y el mundo. Además, tenemos dos vías de comunicación. La primera, el WhatsApp de la radio, que es el más 569-9200-7888, teléfono que usted puede ver en la pantalla de BioBio TV, así como también se encuentra disponible nuestra línea 800-810-810. 800-810-810, llamada gratuita sin costo alguno desde distintas partes de nuestro país. Con esta invitación para que nos escuche y nos vea a través de nuestras distintas plataformas, comenzamos a revisar las informaciones que han acontecido durante las últimas horas en nuestro país y el mundo. A partir de este momento les entregamos información independiente.
3: 12 de la noche, 6 minutos.
2: Vamos con las noticias. La Fiscalía Oriente abrió una investigación penal para determinar responsabilidades tras el aluvión, recordemos, que ocurrido en San Carlos de Apoquindo. Los detalles en el informe que preparó Sebastián Catalán.
4: La Fiscalía Oriente investiga el aluvión de San Carlos de Apoquindo para establecer cómo se originó y si existen responsabilidades penales asociadas a sus causas o consecuencias. Las diligencias quedaron en manos del OS9 y la Bocar de Carabineros, bajo la dirección del fiscal en jefe de Las Condes, Francisco Lanas, y del fiscal adjunto Manuel Sará. Por ahora no hay delitos definidos ni personas imputadas. El fiscal Francisco Lanas explicó que la indagatoria buscará delimitar eventuales responsabilidades.
5: El día de hoy la Fiscalía Oriente inició una investigación con el objeto de establecer eventuales responsabilidades penales en la ocurrencia y las consecuencias de los hechos ocurridos el día de ayer en el sector de San Carlos de Apoquindo, en la comuna de Las Condes.
4: Antes de la emergencia, el deportista Carlos Valdivia, habitual corredor del sector, había advertido riesgos en la quebrada tras detectar pérdida de vegetación, desplazamientos de tierra y material suelto luego de los incendios. Aseguró que entregó sus antecedentes a las autoridades municipales y al gobierno regional. El académico Robinson Talavera de la Universidad Autónoma advirtió además que los planes reguladores deben incorporar con mayor fuerza riesgos como remoción en masa, inundaciones e incendios. Las pericias deberán determinar si hubo fallas de prevención, planificación o respuesta con eventual relevancia penal.
3: 12 de la noche, 7 minutos.
2: Bueno, y al respecto, más de 2.000 viviendas afectadas, 55 con daños mayores y 6 personas lesionadas. Es el balance que ha dejado el aluvión registrado en la comuna de Las Condes. Javier Pardo nos cuenta más.
6: Autoridades entregaron un nuevo balance del aluvión registrado el pasado jueves en la comuna de Las Condes, tras una mesa técnica en la que se evaluaron los daños y las labores de recuperación. El alud se originó tras la activación de la quebrada Honda, producto de la caída de 15 milímetros de lluvia, y afectó principalmente al sector de San Carlos de Apoquindo. En total, 2015 viviendas resultaron afectadas, 55 presentan daños mayores y se encuentran inhabitables, mientras que otras 1960 registran daños menores. Ante esta situación, el municipio ha mantenido un amplio despliegue de maquinaria, funcionarios y equipos de emergencia en las zonas más críticas para retirar los escombros y sedimentos que dejó el aluvión. La alcaldesa de Las Condes, Catalina San Martín, entregó detalles de este balance, que además contabiliza 6 personas lesionadas, entre ellas un menor de un año.
7: La cantidad de lodo que tenemos en nuestras casas son muchas. Tenemos 2.000 casas afectadas en la comuna de Las Condes, de las cuales 55 están totalmente anegadas. Quiero decirle a todos los vecinos, vamos a llegar, estamos con nuestros funcionarios. Esto va a demorar, no va a ser rápido.
6: Por otra parte, vecinos del sector de General Blanche señalaron a la radio que durante la noche se registró un corte de suministro eléctrico que afectó a más de 600 clientes, quienes permanecieron sin luz durante varias horas. Según denunciaron, no fueron informados oportunamente de esta interrupción.
3: 12 de la noche, 9 minutos.
2: En medio de la emergencia en el sector oriente y sin acto oficial, el presidente José Antonio Kast promulgó la Ley de Reconstrucción Nacional. Los detalles los tiene María José de la Barra.
8: La gestión del Ejecutivo respecto a la emergencia vivida en la región metropolitana ha generado reparos. Se cuestionó la ausencia de las autoridades del Ministerio del Interior al momento del aluvión, la falta de mensajería SAE, el hecho de que el presidente José Antonio Kast no se haya desplegado en terreno. Pese a ello, La Moneda aseguró que hubo un despliegue total y que la respuesta fue adecuada considerando lo imprevisible del fenómeno. También se cuestionó que el mandatario haya declarado estado de catástrofe a horas del aluvión y en Coquimbo se haya tardado 6 días. Ante esto se dijo que hubo motivos geográficos y de conectividad que hicieron que las emergencias se abordaran diferente. Fue este mismo hecho el que llevó a cambiar la agenda del viernes y cancelar el acto de promulgación de la Ley de Reconstrucción Nacional. Pese a que la celebración se eliminó, la legislación se promulgó igual.
9: El presidente de la República ha promulgado el proyecto de ley de reconstrucción. En medio de una emergencia, el gobierno sigue avanzando en las prioridades que son urgentes para poder levantar nuestro país.
8: En su cuenta de X, el presidente aseguró que la megarreforma trae esperanza a las familias de Biobío, Ñuble y Valparaíso, certeza jurídica y más inversión y empleo para todo el país. Ahora queda esperar la toma de razón de la Contraloría para proceder a su publicación.
3: 12 de la noche, 10 minutos. 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
2: El oficialismo buscará una amplia aprobación de la reforma alternativa en seguridad en el Senado, pese a la resistencia en sectores de oposición al texto. Los detalles con Cristóbal López.
10: Ya con la nueva reforma constitucional de seguridad admitida a trámite, esta vez redactada por un grupo de senadores, el proyecto pareciera contar con los respaldos que le otorgarían viabilidad, al menos dentro de la Cámara Alta. En su primera instancia, los senadores Andrés Longton de RN y Arturo Esquella, republicano, sumaron al PP de Pedro Araya a la redacción, mientras que en los últimos días se consideró al independiente Karim Bianchi y al DC Iván Flores, presidente y expresidente de la Comisión de Seguridad. El senador de Renovación Nacional Andrés Longton afirma que los socialistas se han visto permeados por el Partido Comunista y el Frente Amplio, con un germen de intransigencia.
11: Hay una izquierda que está abierta al diálogo en materia de seguridad, y otra izquierda, donde en el último tiempo ha sido parte de ella también parte del Partido Socialista, donde se han mimetizado con el Partido Comunista y el Frente Amplio, donde hay un germen de intransigencia.
10: En tanto, la senadora del Partido Comunista, Claudia Pascual, planteó que no está de acuerdo con elevar a rango constitucional una discusión que se podría ver en el marco legislativo.
12: Creo que con esto lo que se hace es elevar a una discusión constitucional cosas que de repente podríamos seguir mejorando en materia legislativa.
10: A puertas del inicio de dicha tramitación, el gobierno saca cuentas alegres en la última semana por la agenda de seguridad, donde lograron despachar a ley las reglas del uso de la fuerza.
3: 12 de la noche, 12 minutos.
2: Los secretarios generales de los partidos oficialistas se reunieron por primera vez con el presidente José Antonio Kast en La Moneda para mejorar la coordinación política y comunicacional. De esto nos cuenta Francisca Cárez.
13: Con una conversación franca y un presidente que tomó nota de sus inquietudes, los secretarios generales del oficialismo buscaron afianzar la coordinación con La Moneda. Una cita reservada que sorprendió incluso dentro de sus partidos y tuvo un ingrediente inédito. Por primera vez, los cuatro se sentaron juntos con José Antonio Kast. Hasta Palacio llegaron los secretarios generales de Chile Vamos y el Partido Republicano, quienes fueron recibidos por el ministro Sexpress José García y los subsecretarios Máximo Pavés y José Francisco Lagos. La coordinación política y comunicacional, especialmente en regiones, estuvo en el centro de la conversación. Así lo destacó la secretaria general de RN, Catherine Martorell.
14: Tuvimos una muy buena conversación con el presidente, muy honesta, respecto a cómo ir perfeccionando la coordinación política y comunicacional, especialmente con una mirada en las regiones.
13: Tras la salida de Kast, los dirigentes continuaron con el asesor del segundo piso, Cristian Valenzuela, para abordar el apoyo comunicacional al Ejecutivo. De los planteamientos al presidente pasaron a cómo respaldar al gobierno, un trabajo con el que los partidos buscan ordenar al sector y reducir los cruces que abren nuevos flancos.
3: 12 de la noche, 14 minutos.
2: Siguen abriéndose flancos en la tramitación del presupuesto 2027. Ahora, polémica causaron los recortes al SENAPRED y al CENSE. De esto nos cuenta más Gonzalo Holguín.
15: Pese a que han pasado varios días desde que ingresó la ley de presupuesto 2027, se continúan abriendo focos de conflicto con la política de recortes del gobierno de José Antonio Kast. A través de una carta al Mercurio, el Hogar de Cristo y la Fundación Infocap pidieron echar pie atrás a la reducción de la línea de capacitación de oficios del CENSE, que se reduce en 13.000 millones de pesos. En la misiva acusan que el recorte desconoce un acuerdo que el mismo gobierno promovió en la mesa de reactivación laboral. La diputada de RN en la Comisión de Trabajo, Jimena Sandón, dijo que el gobierno tiene que honrar su palabra.
16: Tienen toda la razón. La capacitación en oficio y en particular la labor que han hecho han marcado la diferencia por décadas entre la pobreza y la indigencia. El gobierno tiene que honrar su palabra y pedir que estos programas se mantengan.
15: Desde el Frente Amplio volvieron a insistir en que se posterguen los efectos de menor recaudación fiscal de la Ley de Reconstrucción Nacional, que fue promulgada este viernes. La propuesta la planteó la diputada y presidenta del partido, Gael Yomans.
17: En el gobierno del desempleo, Quirós presenta un presupuesto del abandono. Con el bencinazo y la mega reforma, han tomado decisiones que golpean a las familias de Chile. Han provocado una crisis y tienen la responsabilidad de enfrentarla.
15: El ministro de Hacienda, Jorge Quirós, ya señaló que no solo no tiene ninguna intención de aplazar la reducción de impuestos a la gran empresa, sino que consideran que precisamente por el desempleo y la falta de recursos es que la entrada en vigencia de la reforma es tan importante.
3: 12 de la noche, 15 minutos.
2: Un grupo de exministras y parlamentarias llamó a la actual ministra de la Mujer, Judith Marín, a conformar una mesa técnica para darle continuidad a la Fundación Prodemio. Prodemo, quiero decir. De esto nos cuenta María Agram.
18: Para evitar el eventual cierre de Prodemo, exministras, parlamentarias y funcionarias propusieron al gobierno conformar una mesa de trabajo junto a la ministra de la Mujer, Judith Marín, para buscar alternativas que aseguren su continuidad. La preocupación surgió luego de que el proyecto de ley de presupuestos 2027 contemplara financiamiento para la fundación solo hasta marzo del próximo año. Quienes defienden su continuidad destacan que durante los años de funcionamiento, Prodemo ha apoyado a miles de mujeres, especialmente en sectores rurales. La ministra Judith Marín responsabilizó a la administración anterior por la crisis financiera de la fundación, que acumula deudas superiores a los 3.000 millones de pesos, asegurando que el traspaso de la fundación desde el gabinete de la primera dama al Ministerio de la Mujer le provocó un importante daño, una explicación que rechazó la exministra de la Mujer, Antonia Orellana.
19: Pasa desde la primera dama, no cambia el financiamiento. Este permanece, no hay una razón técnica para responsabilizar ese traspaso de la crisis financiera.
18: El gobierno mantiene su propuesta presupuestaria y exautoridades con representantes de Prodemo buscan abrir una instancia de diálogo para evitar el futuro cierre de la fundación.
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3: Doce de la noche, 17 minutos.
2: En otras informaciones, la alcaldesa de Quinta Normal, Karina Delfino, asumió la Secretaría General del Partido Socialista en reemplazo del fallecido Camilo Escalona. Los detalles los tiene Gabriela Piña.
20: Tras el fallecimiento de Camilo Escalona, el Partido Socialista definió a su sucesora en la Secretaría General, uno de los principales cargos de la directiva que hasta entonces ocupaba el histórico dirigente. La elegida fue la alcaldesa de Quinta Normal, Karina Delfino, cuya designación permitió al lote Nueva Izquierda mantener ese espacio dentro de la colectividad. El vicepresidente del PS, Jorge Millaquén, sostuvo que esta definición refleja la unidad al interior de la tienda, mientras que el diputado César Valenzuela, ligado al lote Nueva Izquierda, destacó la trayectoria política y municipal de la nueva secretaria general.
0: Fue una decisión unánime del Pleno Comité Central y eso también, digamos, demuestra la unidad del partido y, bueno, y también el espíritu que Camilo en los últimos meses nos había llamado a mantener.
21: Además, su trayectoria tanto adentro del partido como fuera de él, siendo alcaldesa de Quinta Normal, dirigente de la Asociación Chilena Municipalidades.
20: Con este cambio, Delfino dejó la vicepresidencia del PS, que pasó a manos del senador Gastón Saavedra, también integrante de la corriente Nueva Izquierda.
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3: 12 de la noche, 19 minutos.
2: Una dura derrota para la Fiscalía en la llamada Operación Imperio Ámsterdam. La justicia declaró la ilegalidad de 3 resoluciones que autorizaron escuchas telefónicas en la investigación. Los detalles con Marcela Rojas.
22: Un nuevo revés para la Fiscalía se registró en la investigación de la Operación Imperio Ámsterdam, luego de que el cuarto juzgado de garantía de Santiago acogiera la nulidad de 3 resoluciones que autorizaron interceptaciones telefónicas. La controversia apunta a la intervención del teléfono de Hernán Bocás, abogado del Dispensario Nacional, vinculado a la defensa de los imputados, sin la fundamentación específica que exige la ley para intervenir comunicaciones entre abogados y sus clientes. Las defensas sostienen que las resoluciones no se justificaron con los antecedentes que permitían intervenir las comunicaciones del abogado y advierten que las escuchas podrían haber incidido en otras actuaciones de la investigación. El abogado David Olmos, defensor del Dispensario Nacional, advirtió que las consecuencias podrían extenderse a otros antecedentes reunidos por el Ministerio Público.
23: Entonces, al día de hoy, el Ministerio Público tiene un mes para transformar los miles de audios y poder entregárnoslos a la defensa para que recién nosotros allí podamos saber cuál es el impacto. Uno de esos informes tiene incidencia directa, inclusive, en la resolución que autorizó la entrada y registro a propósito de esta causa.
22: Por ahora, la nulidad de las resoluciones no significa que toda la causa haya quedado sin efecto. Las defensas deberán revisar las grabaciones y determinar qué comunicaciones y qué diligencias podrían verse afectadas por esta decisión judicial.
3: 12 de la noche, 20 minutos.
2: Por tráfico de drogas y lavado de activos fue formalizado un funcionario de gendarmería que lideraría una asociación criminal. La información la tiene Camila Elso desde Radio Bio Bio en Concepción.
24: Una investigación de hace meses que terminó con la caída de un cabo segundo con más de 15 años en la institución. El hombre de 38 años se enfrentó a la justicia por varios delitos. Desde el Ministerio Público, el fiscal Miguel Ángel Bianchi dijo que la formalización involucra delitos penitenciarios, ya que se investiga el ingreso de droga a la cárcel. Según los antecedentes, el ahora exfuncionario lideraría una asociación criminal, la que incluía a su esposa y a su madre.
25: La investigación daba cuenta de que él efectivamente realizaba diversas transacciones de droga y eso motivó las medidas intrusivas y finalmente el hallazgo de evidencia relevante como es la droga misma.
26: ¿Pero él ingresaba sustancias al centro penitenciario?
25: Efectivamente, la investigación da cuenta de tráfico de drogas, tanto exterior como interior, en el centro cumplimiento penitenciario.
24: El ex gendarme formaba parte de la dotación de unidades de servicios especiales penitenciarios, específicamente realizaba labores de traslados. Respecto a la formalización, 2 quedaron con las medidas cautelares de arraigo nacional y firma quincenal por microtráfico de drogas. En tanto, los otros 3 en prisión preventiva por infracción a la ley 20.000, asociación criminal, lavado de activos y tenencia ilegal de municiones. La investigación continúa, pues no se descarta que otros funcionarios estén involucrados.
3: 12 de la noche, 22 minutos.
2: Una apoderada murió atropellada cuando iba a dejar a su hija a un jardín infantil, hecho ocurrido en Valdivia. Nos trasladamos a Radio Bio Bio en esa ciudad. Los detalles los tiene Carlos López.
27: Consternación causó en la comunidad educativa del jardín infantil Canelito de Valdivia la muerte de Natalie Ramírez Cárdenas, de 36 años, apoderada del recinto cuando cruzaba por el paso de cebra la calle para dejar en el establecimiento a su hija Zaira, de 3 años, a quien llevaba en brazos. Más aún porque hace dos meses, en el mismo lugar, otra mamá con su hijo de un año también fueron atropellados, resultando en esa ocasión el menor con una fractura en la cabeza. Ahora, los apoderados pidieron medidas urgentes para la seguridad de los peatones, como lo señaló Verónica Sánchez.
4: En este sector necesitamos un lomo de toro, porque día a día está pasando esto. Lo necesitamos ahora y urgente. Porque hoy fue esta mamá, mañana puedo ser yo, puede ser mi mamá, mi vecino, cualquier persona. Lo necesitamos ahora, por favor.
27: El subcomisario de la Primera Comisaría de Carabineros de Valdivia, el capitán Paulo Uribe, confirmó que su sección de investigación policial logró ubicar y detener al presunto autor del atropello.
5: Donde ubicaron un inmueble donde se escondía el sujeto conductor del vehículo que ocasionó el accidente de tránsito tipo atropello.
27: Según Carabineros, el imputado tiene antecedentes penales y al momento de su detención dio positivo al consumo de drogas. 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
7: 12 de la noche, 24 minutos.
2: El terremoto de magnitud 7,7 que sacudió este viernes a Panamá dañó casi todas las plantas potabilizadoras del país: iglesias, hoteles, comercios, edificios públicos y carreteras. Pero no se reportaron hasta el momento víctimas mortales, según el primer informe oficial por parte del gobierno panameño. El reporte detalló que hubo afectaciones menores en los hospitales de Tonosí, la localidad costera más cercana al epicentro, y de la cercana Pedací. En la capital, cuatro edificios de apartamentos sufrieron daños menores. En las provincias de Darién, fronteriza con Colombia, y de Chiriquí, limítrofe con Costa Rica, hicieron impactos mínimos en un centro educativo, daños leves en residencias y algunos comercios. Por otro lado, el informe del Ministerio de Gobierno y del Sistema Nacional de Protección Civil, SINAPROC, resaltó que casi todas las plantas potabilizadoras del país sufrieron algún daño estructural, mientras que la que alimenta la capital opera al 20%. Y el presidente ucraniano Volodymyr Zelensky calificó de injusto e impropio de un aliado el acuerdo alcanzado por el presidente de Estados Unidos Donald Trump con su homólogo ruso Vladimir Putin, que permitirá a Rusia exportar millones de toneladas de diésel a los mercados estadounidenses e internacional pese a las sanciones en vigor de Washington sobre el sector energético de Rusia. En un mensaje de voz enviado al grupo de WhatsApp que comparte con los periodistas que cubren la actualidad ucraniana, un Zelensky visiblemente molesto y decepcionado lamentó que la conversación entre Trump y Putin, en la que se selló el acuerdo, se produjera al mismo tiempo que los emisarios del presidente ucraniano estaban reunidos en Florida con los mediadores de la Casa Blanca para hablar de fórmulas para lograr un alto al fuego. La delegación ucraniana está en Estados Unidos para mantener el viernes y el sábado reuniones con los mediadores estadounidenses Steve Witkoff y Jared Kushner.
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7: 12 de la noche, 26 minutos.
2: En la previa del partido ante Coquimbo Unido, programado para el domingo a las 13 de la tarde en el estadio Francisco Sánchez Rumoroso, el entrenador de Colo-Colo, Fernando Ortiz, criticó las programaciones y los extensos parones en el torneo de Primera A. La fecha 24 de este certamen comienza hoy con los partidos entre Cobresal y Universidad de Concepción y Huachipato frente a O'Higgins. En otros deportes, el tenista chileno Alejandro Tavilo debuta hoy, no antes de las 2 y 10 de la madrugada, ante el español Pablo Carreño Busta, en duelo correspondiente a la segunda ronda del Máster de Shanghái. Los detalles con Felipe Espina.
10: Con los partidos entre Cobresal y Universidad de Concepción y Huachipato frente a O'Higgins, se inicia hoy la disputa de la 24ª fecha del torneo del fútbol profesional chileno de Primera A. En uno de los duelos destacados de la fecha, el líder Colo-Colo visita el domingo desde las 15 horas a Coquimbo Unido en el estadio Francisco Sánchez Rumoroso. Más allá del partido, el entrenador de los Albos, Fernando Ortiz, criticó la programación y los extensos parones que tiene el campeonato.
11: La verdad, el cronograma, la agenda, es sentarse todo el día a opinar algo que está mal hecho desde entrada, pero si opinamos, somos castigados. Pero es evidente que tendrían que rever en millones de situaciones de programación, tener un cronograma, una agenda anticipada donde nosotros podamos reprogramar, y millones de cosas que suceden que no sabemos hasta el día de hoy si vamos a jugar el día, la hora, la fecha. Es imposible, pero es lo que hay.
10: Universidad de Chile se medirá el lunes desde las 5 de la tarde como local en el estadio El Teniente de Rancagua ante Ñublense. El delantero argentino de los azules, Juan Martín Lucero, aseguró que pese a lo irregular de su rendimiento, está confiado en que las cosas mejorarán en lo personal y también en lo grupal.
12: Me siento bien, estoy contento. Como vos mencionás, ha sido un año bastante irregular. Siempre entreno al 100, trabajo al máximo. A veces que las cosas salen y a veces que no. Por eso siempre mi foco está en entrenarme al máximo, ser profesional al 100% y bueno, dejar que las cosas lleguen en su momento.
10: En otros deportes, hoy no antes de las 2:10 de la madrugada, el tenista chileno Alejandro Tabilo, número 30 del mundo, se mide ante el español Pablo Carreño Busta, 65 en el ranking, en duelo correspondiente a la segunda ronda del Master de Shanghái. De ganar, el chileno enfrentará a quien resulte vencedor del duelo entre el argentino Camilo Hugo Carabelli y el canadiense 5 del Orbe, Félix Oye, alias Sem. En la Fórmula 1, en tanto, hoy desde las 6 de la mañana se disputa la carrera sprint del Gran Premio de Singapur, 17ª fecha de la temporada. Desde el primer lugar de la grilla saldrá el piloto neerlandés de Red Bull, Max Verstappen, quien valoró las mejoras en el rendimiento de su monoplaza.
13: Tuvimos algunos problemas con el auto y eso se notó al inicio, pero cuando tuvimos que usar los neumáticos blandos, el agarre mejoró y eso hizo que el coche fuera más estable en lugares de la pista que con los otros compuestos no lo era. No lo esperábamos, pero lo tomamos. Estoy muy feliz, seguro.
10: En la segunda posición largará el británico de Mercedes, George Russell, y tercero, el monegasco de Ferrari, Charles Leclerc.
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7: Doce de la noche, 30 minutos.
2: Santiago presenta a esta hora una temperatura de 10,1 grados, el cielo se encuentra despejado en nuestra capital, la humedad alcanza al 93%. Concepción registra en estos instantes 12 grados de temperatura con cielo despejado y una humedad que alcanza al 94%, mientras que Viña del Mar y Valparaíso presentan 12 grados de temperatura con cielo despejado y una humedad que alcanza al 77%. Información que nos brinda a esta hora la Dirección Meteorológica de Chile. Concluye de esta manera esta presente entrega de noticias de Radiograma, pero permanezca en nuestra sintonía porque en los próximos minutos comienza el Trasnoche Compañía hasta las 6 de la mañana a través de nuestras 43 estaciones en BioBio TV y también BioBioChile.cl. A propósito, más información BioBioChile.cl, cada una hora en El Informador. Muchas gracias, tengan buenos días.
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15: Buenos días, señoras y señores, comenzamos un nuevo fin de semana con ustedes, haciendo juntos el trasnoche de la radio. Y este fin de semana largo vamos a estar acompañándoles hoy sábado 10 de octubre, mañana domingo 11 de octubre y el lunes 12 de octubre. Así que vamos a estar juntos hasta, por lo menos hoy día sábado, hasta las 6 de la mañana. Y el domingo y el lunes vamos a estar hasta las 8, así que vamos a tener compañía para rato durante estos primeros minutos en que comienza un nuevo día, 34 minutos ya comenzado este 10 de octubre del año 2026. Espero que se encuentren bien. ¿Cómo están ustedes? Espero que hayan tenido una buena semana acontecida, por lo demás, luego de los infames hechos ocurridos por la producto de la naturaleza con el tema del aluvión allá en Las Condes. Estuvimos casi preocupados por el tema del terremoto ahí en Panamá, porque pensábamos que iba a llegar ahí una alerta tsunami, pero afortunadamente no pasó absolutamente nada. Así que hay que estar tranquilo en eso. Bueno, lo que pasó ahora en la línea 5 del metro con esta explosión que causó un minuto ahí de terror por parte de los pasajeros ahí en la estación Rodrigo de Araya y obligó la suspensión de buen tramo en la línea 5, ¿eh? por lo menos hasta la estación Ñuble estuvo operativa la línea 5 durante esta jornada, pero vaya el susto, que eso no, yo creo que no, los pasajeros que estuvieron ahí adentro del vagón no se lo cuentan a nadie. Pero bueno, es parte de lo que ha acontecido en estas últimas horas, es parte del panorama que estamos viviendo en nuestro país y que, por supuesto, queremos también entregarles en este instante, este momento de compañía, este momento de entregar, además de un mensaje positivo, naturalmente, acompañar, sí, simplemente acompañar con lo que queremos escuchar, con lo que queremos compartir con ustedes, con lo que realmente nos interesa, que es buena música, compañía, servicios, el contacto de ustedes a través de nuestras vías de comunicación y sobre todo estar juntos en vivo y en directo hasta que las velas no ardan, claro que sí, porque somos un programa de trasnoche, somos un programa de madrugada, así que Bio Bio no duerme y esa es nuestra propuesta, estar con ustedes hasta altas horas de la madrugada, acompañándoles, atentos ahí a la información del momento de lo que ocurra en el país, lo que ocurra en el mundo. De eso se trata el trasnoche. ¿Y cómo usted puede ser parte del trasnoche, se preguntará usted? Bueno, muy sencillo. Son dos vías muy fáciles de comunicarse. Una de ellas es el WhatsApp de la radio, ¿cierto? El más 569-9207888, el teléfono que usted ve en este momento en la pantalla de Bio Bio TV. Si no lo ha agregado, por favor, agréguelo a sus contactos, póngale WhatsApp BioBio o Radio BioBio, así de simple, y se va a comunicar con nosotros durante todo el día, no solamente en el trasnoche, ¿cierto? Sino que también en los radiogramas, en las transmisiones deportivas, en nuestros programas misceláneos. Así que siempre está operativo el WhatsApp, porque usted sabe que la radio siempre sirve a nuestros auditores. Pero también está disponible el 800-810-810. Lo bueno del 800-810-810 es que es una llamada sin costo. Así que no va a gastar en lo absoluto en su saldo. Si tiene ahí su teléfono con poquito saldo, tal vez, o no alcanzó a recargar su teléfono móvil con saldo, no se preocupe, 800-810-810 es gratis, completamente gratis, para que nos llame sin costo desde distintas partes de nuestro país. Claro, esto no es válido para la gente que vive en el extranjero, ¿cierto? Bueno, para ellos está el WhatsApp, siempre disponible para los chilenos de aquí y los chilenos que hacen patria en distintas partes del mundo. Se pueden comunicar hasta en el Himalaya, siempre y cuando haya internet, en el más 569-9200-7888. Además, saludamos no solamente a ustedes, sino que también a los que hacen posible este trasnoche de la radio. Vamos a estar juntos, sí, pues, durante estos tres días, junto al caballero de la noche, junto al señor de la noche. Ustedes ya saben quién es, ¿cierto? Sin más presentación, con ustedes, Lord William Rebolledo. Bienvenido, Wilito. Vamos a estar juntos durante estos tres días, ¿ah? ¿Cómo está usted? Venga para acá nomás, ¿ah? Venga, prepárese nomás para poder estar junto a su gente, para poder justamente conversar precisamente de lo que nos vamos a tener durante este fin de semana. Así que, bueno, vamos a estar atentos a todo lo que usted nos cuente, a lo que está pasando, a estar pendientes de lo que quiere escuchar, a quien quiere saludar, en fin. Pero aquí estamos, no estoy solamente yo, está Lord William Rebolledo, que aquí está preparándose para estar con ustedes. ¿Cómo está, abuelito? Qué gusto saludarlo.
17: Bien, un gusto saludarte.
15: Igualmente, preparado para este fin de semana largo, ¿cierto? Sí.
17: Todo.
15: Sí, esto no es nada comparado a otro fin de semana más largo, así no. Que lo importante es que queremos estar juntos con la gente que precisamente va a descansar y nosotros trabajamos.
17: Para ellos.
15: Exactamente, así que le dedicamos este programa. Estamos trabajando para usted. ¿Eh? Claro. Y realmente trabajando, sí.
17: Sí, eso es verdad.
15: Es verdad. ¿Eh? Así que bueno, Wilito, junto con desearte lo mejor, por supuesto.
17: Igual para ti.
15: Lo que corresponde y lo que es la tónica del programa, la reverencia para que nos vaya bien, ¿cierto? Grande Lord William Rebolledo.
17: Que le vaya bien.
15: Y que nos vaya bien, ¿eh?
17: Que nos vaya bien.
15: Eso, ¿eh? Grande, abuelito. Y por supuesto, la reverencia. Ahí está su cámara para poder saludar a toda la gente y el signo de la paz, ¿eh? Es nuestra cámara. Grande, abuelito.
17: ¿Eh? Vamos con todo.
15: Eso, vamos con todo. Si no, ¿pa' qué? Así que desde la cabina de Radio BioBio, ahí en la sala de control, se dispone ahí a estar con ustedes Lord William Rebolledo para que se comunique con él, para que nos atienda, para que podamos estar siempre conectados hasta las 6 de la mañana. ¿Qué vamos a tener hoy día? Vamos a tener al chef Enrique Araya, como cada día viernes, perdón, como cada día sábado, como siempre se acostumbra a decir viernes, pero en el fondo es sábado. Como cada día sábado vamos a tener al chef Enrique Araya hablando de, por supuesto, de gastronomía, pues de conversar con sabiduría, aprovechar además que estamos frente a un fin de semana que es largo, así que ahí vamos a tener hartas recetas que nos va a sugerir ahí el chef y que también ustedes también pueden sugerir, ¿por qué no? A través del WhatsApp. Así que bueno, esa es la dinámica y esa es la interacción que vamos a hacer juntos en este trasnoche que recién comienza, cuando a esta hora en Santiago tenemos 10 grados de temperatura, con cielo despejado, humedad del 93%, ya le voy a contar cómo vamos a estar el clima o el tiempo para hoy. Parece que todavía estamos en invierno, ¿eh? Porque la verdad es que las temperaturas son prácticamente otoñales, invernales, pero parece que la primavera no ha llegado. Y por eso con más y con justa razón tenemos que invocar la pregunta de Marco Antonio Solís. ¿Dónde estará mi primavera? ¿Dónde estará la primavera? Viña del Mar, Valparaíso, estará a 12 grados de temperatura, cielo despejado, humedad del 77%. Nuestros amigos de Concepción están con cielo despejado y una temperatura de 12 grados. Para la gente de Arica, 21 grados, noche agradable en la capital de Arica y Parinacota, con cielo cubierto, eso sí, humedad del 73%, y en el otro extremo, Punta Arenas, 8 grados de temperatura, con cielo despejado y humedad del 87%. Así que bueno, parte de las temperaturas que a esta hora se registran en nuestra capital y que nos brinda, como siempre, la información, la Dirección Meteorológica de Chile. 0:42, señoras y señores. Con todo esto dicho, nos disponemos a abrochar el cinturón de seguridad, ¿cierto? Usted que está en estos momentos acomodándose en el avión del trasnoche, póngase el cinturón de seguridad. Vamos a hacer cross-check en estos momentos, reportamos y empezamos este vuelo que empieza a surcar por los cielos de Chile y también del mundo, desde el aeropuerto, desde la losa de Antonio Velet 281, para todo el país, el mundo. El avión del trasnoche comienza su vuelo hasta las 6 de la mañana. Y como siempre les digo, señoras y señores, bienvenidos y bienvenidas al programa de hoy.

0: Bueno, como dice Pablo Osorno, dice que hasta la primavera recortó el gobierno. Ah, saludos al trasnoche, que tengan buen turno. Grande Pablo Osorno, que ya nos acompaña hasta ahora a través del WhatsApp de la radio. Recuerde, más 569-9200-7888. Por acá tenemos, ¿a quién más tenemos a esta hora? Por acá tengo a Antonio Camaño. Saludos a William Rebolledo, a los viejos rojeros nunca mueren, ¿ah? Nos cuenta, nos dice por acá Antonio a través del WhatsApp. Por acá, saludos al enmascarado de la familia Zanetti Vega. Suerte por acá. Me imagino que el enmascarado William, ¿sí? Sí, pues. Saludos al trasnoche desde los Andes en su sintonía. Alexander Hertz por acá. Marco de Conce también se une a la sintonía de turno, como siempre. Por acá, Larry Marcich, que ya está bajando desde la minera Chuquicamata hasta el sector Nudo Uribe en Antofagasta. Dice que todo bien por aquí. Ruta 5 Norte, kilómetro 1420, sector Baquedano. Todo normal el tránsito, expedito por allí. Larry Marcich, quien ya está bajando desde Chuquicamata hacia Antofagasta. Y a propósito de ruta, por acá nos cuenta que un auditor que en la ruta 5 Norte está cortado el tránsito, atención, esto es en dirección a La Serena, La Serena Vallenar, a la altura de Incahuasi, ¿ya? No se sabe a qué se debe este corte de tránsito, pero hay corte en estos momentos en la ruta 5 Norte en dirección Serena Vallenar a la altura de Incahuasi. Vamos a estar averiguando qué es lo que pasa en ese momento, en ese lugar. Porque tampoco, también desconocemos si es que hay accidente de tránsito, si hay trabajos en la vía, pero vamos a estar averiguando qué pasa por ahí en la ruta 5 Norte. Nos cuenta por acá nuestro auditor en dirección Serena Vallenar a la altura de Incahuasi. Dice que hay decenas de vehículos que están parados a esta hora y bueno, también recurrimos a la ayuda de nuestros auditores, los que se encuentran un poquito más cerca ahí del sector. Si nos pueden aportar también con más información, mientras nosotros también averiguamos qué es lo que está pasando a esta hora en ese lugar. Muchas gracias por contarnos lo que está ocurriendo a esta hora allí en el norte de nuestro país. De Colina nos escribe Eduardo por acá y está viendo el programa acostadito. Aún no le da sueño. Esperemos que no le dé sueño por lo menos en las primeras horas. Así que gracias por acompañarnos a esta hora de la madrugada. Omar de Maipú presenta esta hora, así como María Eugenia, que también nos desea un buen turno. Roberto y Judas Smith también, abrazo grande, eres un grande, muchas gracias, Roberto. Espero que le haya ido bien ahí con la venta de pescadito frito con puré de la semana pasada, ¿eh? Así que muchas gracias, como siempre, por acompañarnos en este trasnoche que hacemos juntos a través de la radio. También Davis por acá desde Antofagasta nos saluda a esta hora, todo el equipo ganador. A ver, ¿quién más en este momento? En este lugar, ¿quién saludamos? El Correcaminos Curicano, Alex Gabriel Salinas. ¿Y sabe quién quiere saludar? A Curicó. ¿Sabe por qué? Porque hoy la ciudad de Curicó está, y también me lo corroboran, está de cumpleaños, 283 años de su fundación. Así que saludamos a la gente de Curicó, allí en la región del Maule. Dice por acá que hay ciudades que se conocen, pero hay otras que se llevan en el corazón, ¿eh? Curicó es mucho más que sus calles, sus plazas y sus tradiciones. Gente, historias, recuerdos, pequeños momentos que nos hacen sentir parte de un mismo lugar. Dice que nunca se pierda esa esencia que hace de Curicó un lugar tan especial. Su calidez, su identidad y el orgullo de su gente. Felices 283 años, Curicó dice que sigamos construyendo juntos una ciudad llena de sueños, esperanza y futuro. Así que un abrazo grande para toda la gente que nos escucha en Curicó y que hoy está de cumpleaños. 283 años de vida para la ciudad de Curicó en la región del Maule. Felicidades a los curicanos, a las curicanas que hoy se disponen a celebrar 283 años desde su fundación, ¿ah? Mira, así que el saludo cordial entonces para la gente de Curicó, que le tenemos mucho, mucho cariño. Como Bio Bio la radio, hemos estado en las fiestas de las vendimias, hemos estado en la feria de los caldos también, en las ferias costumbristas chilenas que se hacen allá en Curicó, así que hay una ligación muy, muy fuerte entre Bio Bio, la radio y por supuesto la ciudad de Curicó. Así que abrazo grande para toda la gente que nos escucha a esta hora y que también nos ve, por supuesto, en la ciudad de Curicó. Desde Bahía Murta, en la Patagonia chilena, el saludo de Cristian a través del WhatsApp de la radio. Por acá, feliz trasnoche, Nicolai, mucha salud y buena vibra para todos, de parte de Luz Aurora, cariños para ti, ¿eh? Nos cuenta por acá Lorenzo que Incahuasi, donde está, donde ocurre este corte de tránsito, es el inicio de la cuesta Pajonales, ¿ya? Para que se ubique la gente que se encuentra en ese lugar. Por acá, buenas noches, querido Nico, acá con tu compañía, saludos de parte de Lili. Enrique, por acá, saludos a mi hijo Vicente Campaña, desde Calama, el saludo cordial, por supuesto. Para Ana Margot, desde el Cerro Monja de Valparaíso, que también dice presente a esta hora. Buen día, Nicolai y Willy, que tenga un excelente día y buen turno, de parte de Mari. Cariños, Mari, gracias por estar ahí. Pati de Temuco, estuve sin ustedes y volvió tu canal de Biobío. Te cuento que ya ha pasado la lluvia en Temuco. Qué bueno que haya vuelto la señal allá en Temuco. Así que, muy bien, así que a no cambiarse de sintonía. Buen trasnoche, pero usted sabe que si no está el canal, está la radio, ¿cierto? Sí, pues siempre ahí presente, y más aún cuando ocurren cosas como, por ejemplo, los cortes de luz. Siempre está ahí la radio presente. Desde Talca, por acá, Rodrigo, con un poco de frío por acá, ¿eh? ¿Cómo está la temperatura por allá? Me cuenta Rodrigo, a ver, el tiempo, ¿cómo está en Talca hasta ahora? 9 grados, hay 9 grados, pero me imagino que la sensación térmica es mucho más baja, ¿cierto? Saludos, Rodrigo, por acá. A propósito de Curicó, ¿eh? El conserje Rodrigo está acompañándonos con ustedes, todo sin novedad, desde Curicó, ¿eh? Un saludo cordial para el trasnoche de la radio, muchas bendiciones desde Tomé, de parte de Juan Eduardo. Muy bien, pues, ¿eh? Diego por acá nos está contando que está a esta hora comiendo. Sí, muy bien, Diego, y en compañía del trasnoche de Bio Bio. Saludos de parte de un curicano más, de parte de Cristian. Desde Valdivia, Alejandra, tejiendo mi suéter y chalecos tejidos agua con hipo. Oh, los quiero porque me acompañan. ¿Qué me dice, abuelito? Ah, a propósito de datos, Diego en el 808-1810 con un dato de tránsito. Diego, buenos días.
1: Buenos días.
0: Cuéntenos, ¿qué es lo que está pasando en el centro de Santiago?
1: Mira, quería hacer un reclamo a Transantiago.
0: ¿Ya?
1: Lo que pasa es que venía por camino Melipilla en dirección de oriente a poniente.
0: ¿Ya?
1: En el sector de Pajaritos hasta la ciudad satélite, más o menos.
0: ¿Ya?
1: Es un bus de patente FLXW82. Uh-huh. A las más o menos 0:20-0:25 horas, yeah. Llega y se pasa tres luces rojas al hilo.
0: Ya, yeah, se llama tres semáforos en rojo.
1: Exacto. Uf. Y te digo, el tiempo que estaban las rojas eran ya estaba en roja y llegó y pasó.
0: Ay, pasó.
1: Bueno, o sea, llegó y pasó nomás.
0: Ya, llegó y pasó.
1: Venía más o menos como a 60 kilómetros por hora, uh-huh, el bus. Y en el sector, bueno, ahí en el semáforo de El Abrazo,
0: ¿ya?
1: Se lo pasó en rojo. Ah, yo dije, pasó, bueno, pasó, se habrá percatado. Después, uh-huh, llegó, pasó el otro semáforo en rojo también, el que es la entrada a la Villa San José.
0: Ya.
1: Y justo ahí, si por suerte, una niña llegó, miró y, al como estaba atenta, llegó, se detuvo y lo dejó pasar. Entonces, con peligro de accidente, a atropellar a una niña. Entonces, después en la misma ciudad satélite, cuando entró a la ciudad satélite, ahí llegó, en ese sí paró, porque paró. Tenía vehículos adelante.
0: Ya. Yeah.
1: Pero la única forma, o sea, en ninguna parte, en ninguno de los semáforos anteriores, uh-huh, hizo el ademán, aunque sea de llegar y mostrar la luz roja que tenía o no tenía frenos.
0: A ver, disculpa, Diego, ¿cierto? Sí.
1: Sí, Diego.
0: No hubo accidente, no hubo atropello, ¿cierto?
1: No hubo atropello, pero hubo, o sea,
0: casi hubo.
1: Casi atropello a una niña que estaba ahí. Si, uh-huh, no hubiese estado atenta, lo hubiese atropellado.
0: Ya, menos mal que no ocurrió a mayores.
1: Sí, menos mal.
0: ¿Y dónde se detuvo finalmente este bus?
1: Cuando tuvo el semáforo.

0: XW82.
1: La tenemos anotada.
0: Y la hora 025, bueno, que fue el tema.
1: Claro, aquí
0: hice yo el llamado a la a Red Bus, pero tampoco contestan para haber hecho el reclamo de forma directa a ellos.
1: Claro, este correspondiente a la concesionaria de buses Bule, por acá, la 113C, que va entre, la 113C sería en este caso entre Ciudad Satélite y Cerrillo, que es un recorrido bastante corto, ¿no? Porque en fondo comienza, de ida va entre Jorge Andrés Guerra, esquina con José Infante Larraín, y llega hasta la estación de metro Cerrillos. Y el retorno, bueno, al revés. Desde Cerrillos hasta Ciudad Satélite. Es un recorrido corto en el fondo. De acercamiento al metro, en el fondo. Un bodo de acercamiento justamente hacia la estación de metro Cerrillos.
0: Exacto.
1: Sí,
0: entonces,
1: bueno.
0: Por eso te digo, si la chica no hubiese estado atenta ahí en la entrada de la Villa San José, oye, llega la atropella.
1: Absolutamente.
0: Sí, pues imagínate ahí que hoy hubiésemos estado parados y, bueno, hubiese sido a mayores.
1: Claro.
0: Pero me dejó picado porque llegó tres. Semáforo al hilo en rojo.
1: Bueno,
0: tres al hilo.
1: Ya, usted me dijo que en el sistema Red no le habían contestado al respecto. Mire, lo importante es que usted tenga todos los antecedentes, que haya llamado a la radio, se lo agradecemos, porque eso también forma parte de denunciar esta situación. Pero, a ver, esto ocurrió recientemente, 025. Yo le recomiendo también, bueno, hasta los mismos doctores nos cuentan que hay que hacer la denuncia al Ministerio de Transporte.
0: No, sí lo voy a hacer, por eso les digo, si yo solamente ahora le estoy informando a ustedes, pero yo y el reclamo lo voy a hacer.
1: Por supuesto. Sí,
0: como... El problema es que no hice video porque no me está tomando yo el teléfono para
1: hacer. No, por supuesto que no.
0: En la calle,
1: y esto además queda como prueba también de que usted hizo la denuncia a través de la radio. Porque esta observación hay que entregarla justamente a las autoridades respectivas. Y esto también es prueba de aquello de lo que nos cuenta hasta ahora en la radio.
0: Oye, pues imagínate, bueno, un tremendo bus el cual están conduciendo. Yo también soy transportista, conduzco camión, pero también digo, estoy atento, o sea, no, tampoco no estar pasándome así porque ando apurado, ando choreado, ando cansado, voy a estar pasando los rojos.
1: Por supuesto. Bueno, tenemos los datos en todo caso de lo que nos ha contado hasta ahora Diego, así que, bueno, Diego, queremos agradecerte este contacto, agradecerte justamente para que precisamente los conductores que circulan por camino a Melipilla tengan precaución, y que afortunadamente esto no haya pasado a mayores, si nos hubiera dicho de esta mujer que se detuvo, miró, lo dejó pasar, hubiésemos hablado de una tragedia, lamentablemente, ¿eh? Pero afortunadamente no pasó a mayores, y lamentablemente la irresponsabilidad de quienes conducen la locomoción colectiva se evidencia a través de este relato. Así que, Diego, te agradecemos este contacto, te mandamos un abrazo y muchas gracias.
0: Igualmente, nos vemos, que estén bien.
1: Gracias, Diego. Bueno, camionero que nos contaba este bus que pasó, imagínense, tres semáforos en rojo ahí en Camino a Melipilla en dirección oriente a poniente. Un recorrido que llega hasta la estación de metro Cerrillos, que es la 113C de placa patente FLXW82. Así que, bueno, ojalá que haga el reclamo pertinente al Ministerio de Transporte, porque estas situaciones pudo haber generado un accidente de tránsito que podemos haber lamentado, haber informado y a la vez lamentado. Bueno, vamos a las noticias del informador y a la vuelta seguimos con ustedes aquí en el trasnoche de la radio. No se cambie de radio, no se cambie de canal, ya volvemos.
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2: La Fiscalía Oriente abrió una investigación penal para determinar responsabilidades tras el aluvión ocurrido en San Carlos de Apoquindo. Nos informa Sebastián Catalán.
3: La Fiscalía Oriente investiga el aluvión de San Carlos de Apoquindo para establecer cómo se originó y si existen responsabilidades penales asociadas a sus causas.

0: o consecuencias. Las diligencias quedaron en manos del OS9 y la Bocar de Carabineros bajo la dirección del fiscal en jefe de Las Condes, Francisco Lanas, y del fiscal adjunto Manuel Sará. Por ahora no hay delitos definidos ni personas imputadas. El fiscal Francisco Lanas explicó que la indagatoria buscará delimitar eventuales responsabilidades.
1: El día de hoy la Fiscalía Oriente inició una investigación con el objeto de establecer eventuales responsabilidades penales en la ocurrencia y las consecuencias de los hechos ocurridos el día de ayer en el sector de San Carlos de Apoquindo, en la comuna de Las Condes.
0: Antes de la emergencia, el deportista Carlos Valdivia, habitual corredor del sector, había advertido riesgos en la quebrada tras detectar pérdida de vegetación, desplazamientos de tierra y material suelto luego de los incendios. Aseguró que entregó sus antecedentes a las autoridades municipales y al gobierno regional. El académico Robinson Talavera de la Universidad Autónoma advirtió además que los planes reguladores deben incorporar con mayor fuerza riesgos como remoción en masa, inundaciones e incendios. Las pericias deberán determinar si hubo fallas de prevención, planificación o respuesta con eventual relevancia penal.
2: Más de 2.000 viviendas afectadas, 55 con daños mayores y 6 personas lesionadas. Es el balance que ha dejado el aluvión registrado en la comuna de Las Condes. Más detalles con Javier Pardo.
3: Autoridades entregaron un nuevo balance del aluvión registrado el pasado jueves en la comuna de Las Condes, tras una mesa técnica en la que se evaluaron los daños y las labores de recuperación. El alud se originó tras la activación de la quebrada Honda, producto de la caída de 15 milímetros de lluvia, y afectó principalmente al sector de San Carlos de Apoquindo. En total, 2.015 viviendas resultaron afectadas, 55 presentan daños mayores y se encuentran inhabitables, mientras que otras 1.960 registran daños menores. Ante esta situación, el municipio ha mantenido un amplio despliegue de maquinaria, funcionarios y equipos de emergencia en las zonas más críticas para retirar los escombros y sedimentos que dejó el aluvión. La alcaldesa de Las Condes, Catarina San Martín, entregó detalles de este balance, que además contabiliza 6 personas lesionadas, entre ellas un menor de un año.
4: La cantidad de lodo que tenemos en nuestras casas son muchas. Tenemos 2.000 casas afectadas en la comuna de Las Condes, de las cuales 55 están totalmente anegadas. Quiero decirle a todos los vecinos, vamos a llegar, estamos con nuestros funcionarios. Esto va a demorar, no va a ser rápido.
3: Por otra parte, vecinos del sector de General Blanche señalaron a la radio que durante la noche se registró un corte de suministro eléctrico que afectó a más de 600 clientes, quienes permanecieron sin luz durante varias horas. Según denunciaron, no fueron informados oportunamente de esta interrupción.
2: En noticias del mundo, el huracán Isaías se redujo a categoría 1 a medida que avanza sobre el estado de Florida en los Estados Unidos, donde este viernes había tocado tierra horas antes cerca de Destin, una localidad en el noroeste de la región, según datos del Centro Nacional de Huracanes, el NHC, por sus siglas en inglés, de Estados Unidos. Según la más reciente información del organismo, Isaías presenta vientos máximos sostenidos de 144 kilómetros por hora, lo que corresponde a categoría 1 según la escala de Saffir-Simpson usada por el NHC. Cuando tocó tierra, alrededor de las 20:30 horas, hora local, 1:30, tiempo universal del sábado, los vientos máximos sostenidos del huracán eran de 165 kilómetros por hora. Isaías ha provocado fuertes lluvias, la caída de árboles, calles bloqueadas por escombros y farolas destrozadas. Además, el fenómeno meteorológico dejó a más de 512.000 clientes sin electricidad en Florida y en Alabama, según medios locales. Florida declaró el estado de emergencia en 27 condados y movilizó a unos 5.000 miembros de la Guardia Nacional para apoyar las tareas de respuesta. Varias localidades ordenaron evacuaciones en áreas vulnerables y las autoridades advirtieron de posibles interrupciones prolongadas del suministro eléctrico y de problemas con las infraestructuras. El NHC advirtió de una marejada ciclónica potencialmente mortal en la costa del Golfo de México y de inundaciones repentinas a medida que las condiciones del huracán se extendían tierra adentro. Una estación de medición de la NOAA en Panama City Beach registró un nivel de agua de 5,6 pies, es decir, 1,7 metros, por encima de la media de las mareas altas más elevadas. El NHC prevé que Isaías se debilite al avanzar tierra adentro, aunque las intensas lluvias, las inundaciones y el riesgo de tornados podrían extenderse durante el fin de semana a otras zonas del sureste de los Estados Unidos. Es la 1:06 a.m. A esta hora Santiago presenta 9,7 grados de temperatura. El cielo se encuentra despejado en nuestra capital. La humedad alcanza al 94%. A esta hora Puerto Montt registra 12 grados de temperatura con cielo cubierto en la ciudad. La humedad alcanza al 86%.
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1: 1:13, como cada fin de semana nos disponemos a conversar con sabor en estos momentos. Yo espero que usted, amigo o amiga que está a esta hora en la sintonía, se haya preparado algún vituperio, alguna cosita para picar, porque yo la recuerdo, le voy a dar una advertencia ahora en adelante. Este espacio produce mucha hambre, así que vaya preparando ahí algún picoteo, algunas galletitas, algunos picles, algún quesito, qué sé yo. Y para tomar algo, por supuesto, ¿eh? Porque corresponde cada vez que uno escucha al chef Enrique Araya hablando, instruyéndonos sobre cómo hacer alguna preparación. Hoy vamos a dedicarla, ¿sabe a qué? A los pasteles, sí, dulces y salados. Y cuando yo le hablo de salado, me imagino que ya está imaginándose, por ejemplo, un pastel de choclo, que ahora se puede hacer prácticamente todos los días del año. Hoy día se vende la pastelera congelada, por ejemplo, quizás un pastel de papas. Bueno, hay tantas preparaciones que se pueden hacer a modo de pasteles, pero para eso, mejor dejémoselo al experto, ¿cierto? Don Enrique Araya, ¿cómo está, querido amigo? Qué gusto saludarlo, bienvenido.
2: ¿Cómo está, amigo mío? Qué gusto, igualmente, voy a...
1: Qué bueno estar nuevamente ahí conversando de lo que más nos gusta, porque comer nos gusta comer, como decía Ping Pong, ¿eh? Sí. ¿A quién no le gusta comer? Y por eso yo le dije a los auditores que se prepararan ahí algún vituperio, porque esta sección genera hambre.
2: Y dan ganas, claro, dan ganas de probar, dan ganas de hacerle como... De hacerse un lo que decía usted recién, un vituperio, alguna cosita para probar y para degustar y no acostarse ahí con... Y no dejar que el estómago no se acueste con apenitos, como se puede decir.
1: Así es,
2: pues. Sea rico, una cosa fácil. Usted hablaba de lo que vamos a preparar, pero también puede hacerse otra cosita, no sé, inventarse alguna tostadita, claro, con un rico melé, no sé. Estoy pensando algo como súper fácil, porque de repente levantarse a esta hora y ponerse, sí, ahí el levantar y ponerse a hacer algo como muy, muy, muy difícil, de repente no es muy bueno.
1: Claro, bueno, aquí voy a dejar pilla a los auditores. Puede hacerse, por ejemplo, una bruschetta con marraqueta,
2: claro,
1: por ejemplo. ¿Sí? Una bruschetta, una tostada italiana con marraqueta, queda rico. Aceitito de oliva, un poquito de ajo, y ahí queda al otro lado, ¿cierto? Por ejemplo.
2: Oh, una bruschetta, claro, con un poquito de jamón, de repente, claro. Jamón picadito, lo saltea nomás, y mira, dándole temperatura a uno. Alguna cosita, claro, lo que te decía yo recién, un omelette, unos huevitos pochados encima, pues sí, de una brusqueta, pues, con un huevito pochado. O sea, hartas, una tortillita a lo mejor con huevo, con verdurita,
1: claro,
2: con ají
1: verde,
2: con merquén, claro, eso es un poquito la idea. La idea no es que de repente nos pongamos tan difícil, y no, alguna cosita como que sea lo más fácil posible y poder degustarla con algún refrigerio también, si le digo, no necesariamente tiene que ser con, ya,
1: puede
2: también
1: ser
2: con un tecito, a lo mejor,
1: claro,
2: un buen café,
1: puede ser, bueno, con o sin alcohol, y sobre todo no era la madrugada, un tecito para que un tecito o alguna hierba para que una hierba digestiva, ¿eh?
2: Eso, claro, una agüita perra,
1: tal cual. Bueno, hablemos de los pasteles, pues, ¿eh? Hablemos de los pasteles, que no siempre uno siempre asocia la palabra pastel a dulce, a pesar de que
2: claro,
1: para nosotros en Chile el pastel es el pedazo de torta en el fondo, pero hay tantos pasteles salados que ya son parte de nuestra gastronomía, por ejemplo, el pastel de choclo, el pastel de papa. Estábamos hablando en la pauta, incluso en la tarde, Enrique, de un pastel de carne, ¿o no?
2: Sí, claro, pues el pastel de carne, claro, es como...
1: ¿Como el asado alemán, por ejemplo?
2: Sí, claro, el pastel de carne, el pastel de porotos verdes, un pastel de huevo, un pastel de lo que decía usted recién, de alguna pasta seca, como pastel de canutores, pastel de espirales, pastel de tallarines, que queda con el de tallarín, espectacular, o sea, riquísimo. Uno hace, usted se comió, no sé, pues hoy día unos ricos tallarines, a lo mejor con una salsa boloñesa, una salsa napolitana, o una salsita, alguna cosa, una salsa blanca, o un espagueti un bontú de repente que es a base de pollo, y le sobraron los espaguetis, no hay lo que hacer mañana, y los voy, lo primero que hago, pienso en que ya listo, no me quedaron estos tallarines, no, a la basura.
1: Claro, no, no hay que desperdiciar nada, menos en estos tiempos. Menos en estos tiempos,
2: claro, exacto. Y ahí dice, chuta, ¿qué hago? Un pastel de tallarín. Entonces lo puede calentar un poquito, le vierto un poquito de agua caliente, y ahí voy haciendo como una capa, como, no sé, lo coloco en uno de estos paldes de vidrio que uno los puede meter al horno. Entonces le pongo un poquito de tallarines, le pongo una lonja de jamón, si de repente consigo un poquito de, tengo en mi casa espinaca, lavo un poquito de espinaca, le voy colocando espinaca, si tengo acelga, le voy colocando acelga, y así sucesivamente, unas lonjas de queso, jamón de cerdo, jamón de pavo, un poquito de tocino, si encuentro un poquito, y así, y voy cubriéndolo de capa por capa, y al final arriba termino con un poquito de champiñones, este champiñón cortado en escalope. Lo puedo saltear incluso un poquito y se lo voy colocando, y después arriba termino con un poquito de queso rallado, lo coloco al horno, y el horno hace todo el trabajo, porque lo único que tiene que hacer el horno, como está todo cocinado, es darle temperatura, y una vez que se le da temperatura fuerte, el queso se derrite, al derretirse el queso y entrar en con las espinacas y todo suelta todo el sabor. Mira, para todo esto, generalmente como la pasta es una pasta seca, te decía yo, de repente tiene que estar cocinada. Uno dice pasta seca porque es espagueti o algo. Entonces agrego un poquito de salsa. ¿Y cómo hago una salsa? Generalmente un poquito de cebolla cortada en brunoise, puede ser, o en juliana, en tirita. La salteo muy bien. Una vez que la salteo, le agrego una taza de crema, un poquito de merquén, un poquito de cibulé a lo mejor, y la dejo, y esa se la voy vertiendo arriba de la pasta. Entonces va quedando como húmeda. Entonces cuando yo la coloco al horno, el horno hace el trabajo de derretir el queso, de cocinar un poquito, porque mira, no necesito generalmente en cocinarlo mucho rato, porque los ingredientes que voy incorporando están cocinados. Lo que yo quiero es que se derrita el queso, que se incorpore con el jamón, se incorpore un poquito con el tocino. Esas cosas te espero un ratito, claro, al horno, generalmente a unos 120, 130 grados, al horno, por unos 8, 10 minutos más o menos, 15 minutos, y ahí hace todo el trabajo el horno, y ya olvídese después. Para cortarlo, lo mismo, corto un trocito, es como cuando estoy cortando una lasaña, la voy cortando en trocito, la coloco en el plato, arriba a lo mejor un poquito de queso parmesano, encimita, y voy degustando.
1: De hecho, casi queda como una lasaña prácticamente, pero lo único que se cambia, en vez de la capa, los fideos. Y algo muy importante, lo que decía al comienzo, no hay que desperdiciar nada. O sea, si los fideos, si les queda un resto de fideos blancos, guárdelos, porque va a ser un... Ahí puede ser un rico pastel que le va a encantar a toda la familia.
2: Claro, de lo que te decía, mira, al mismo, y podemos echarle cualquier ingrediente. Si de repente yo tengo lo que decías tú recién, hice un asadito el fin de semana, sobre todo aprovechar que el fin de semana largo y está toda la familia, aprovechar de hacer cositas con la familia, picar un poquito de carne, saltearlo. De repente, ¿quién no tiene un pedacito de pechuga de repente en su casa? O sea, un pedacito de pechuga, un pedacito de pollo, hice un asadito y lo tiré a la parrilla y me quedaron todos estos trocitos de carne, eso lo desmenuzo, lo salteo un poquito con un poquito de cebolla, un poquito de vino para darle un poquito de humedad, y ahí, y cuando ya está todo eso listo, voy rellenando. Y no tan solo puede ser de tallarines, puede ser de lo que te decía recién, de espirales, de canutones, de fettuccine que me quedaron. O sea, cualquier cantidad de ahí como queda rico un pastel de verdura. Si me quedaron verduritas, de repente, no sé, estoy pensando en berenjena, zapallo italiano, espárragos, porotos verdes. O sea, una exquisitez hacer una rica, un rico pastelito de verdura.
1: Claro. Tan rico. A propósito, me están preguntando otro auditor, ¿se puede hacer con arroz? ¿Con el arroz que sobró?
2: Pero claro, mira qué buena, claro que lo puede hacer con el, lo que pasa es que las capas, mira, según lo que tú tienes que hacer, es haciendo las capitas delgadas No, claro, si el arroz graneado, cuando uno te queda un poquito de arroz graneado, lo puedes hacer un pastel de arroz o de repente hacer un poquito también de, como lo mismo que haces con la lasaña, pero hacerlo con arroz. Y vas colocando capa por capa, capa por capa, lo que te decía yo, claro, y ahí quedando, no colocando tanta cantidad de arroz en las capas, generalmente no se nota mucho. Lo ideal es colocar más verdura, más champiñones, más porotos, si voy a gastar de porotos, el champiñón lo mismo, si lo voy a hacer champiñón, saltear un poquito el champiñón queda muy rico, lo salteas un poquito y le agregas un poquito vino blanco, un poquito de verduras, de repente cilantro, perejil o cibulé, al saltear y lo apagas con un poquito de vino blanco, te decía recién, y ahí te queda como húmedo.
1: Claro, y si no quedaría más duro, quedaría más seco.
2: Claro, la idea es que quede un poquito húmedo, pero todo esto lo hace el horno. Cuando tú metes al horno, y ahí lo que yo te decía, volvemos de nuevo, se calienta los ingredientes que tú incorporaste, más el queso que se va derritiendo. Si no tengo lonjas de queso, puede ser un poquito queso rallado, puede ser, ¿me entiendes?
1: Sí,
2: o de repente... Nicolai, me quedaron las tablitas que hice, resulta que no es una variedad de queso. Claro, no es una sola variedad de queso. Entonces me quedaron, son hartos pedacitos. Y eso voy y los corto. Si me quedó, me quedó un poquito cheddar, un pedacito de queso, no sé, porque las tablas, generalmente cuando tú haces una tabla el fin de semana en la casa y compras tú, hay unas tablas que traen hartas variedades de quesitos, y esos me quedaron, y esos voy después los corto chiquitito, delgadito, y eso se lo voy incorporando a la tortilla, o a la lasaña, o a lo que estoy haciendo hay en un recipiente, claro, con todos los ingredientes. Así que no hay ningún problema que pueda utilizar otro queso. Si al final y al cabo, lo que me va a dar un poco al entrar en temperatura, y derritiéndome todo, al final va a quedar un sabor. Más todavía si le agrego un poquito más de variedades de queso, queda más sabroso.
1: Dicen que igual que la pizza, mientras más queso tenga, mucho mejor. ¿Eh?
2: Claro, la pizza ahí se ve como las pizzas generalmente uno le agrega, no sé, si quiero hacer una tipo cuatro estaciones, se puede decir, que son las estaciones del año, entonces una pone poroto verde, otra pone champiñón, un poquito e incluso una pizza la puedes echar un poquito de piña, y así sucesivamente, ¿no? No, o sea, te digo, claro, tenemos para... Mira, cuando uno en la cocina dicen, no, chef, es que para ustedes todo es fácil a veces. Claro, lo que pasa es que no es que sea fácil, uno va incorporando un poquito todos sus ingredientes, va a ver cómo decírselo, va pensando en que voy a hacer un plato que me va a quedar rico, me va a quedar sabroso, y yo siempre digo, cuando uno cocina con amor, todo queda rico.
1: Por supuesto.
2: Ya como nuestro amigo, aprovecho para mandarle un saludo ahí a Claudito
1: Claudito Cornejo, nos está escuchando a esta hora desde Pichilemu. Ahí está el hombre,
2: Yo creo que se levantó ya hacer un rico pastelito o hacer un omelé, Claudito, porque él de la gastronomía y me está mandando saludos. Me dice, chef, lo estoy escuchando por acá. Mira, claro, en Pichilemu, mira, se me ocurre allá, a lo mejor ahí con un buen vinito tinto, y para allá que hay hartas frutas. Hay hartas verduritas frescas, ya partimos ya con el... Porque en estas fechas generalmente uno consigue harta verdura y hacer un rico pastel a esta hora. Qué rico.
1: Por supuesto. ¿Sabes qué me acordé? Bueno, por supuesto, extendemos el saludo a Claudito Cornejo, que nos acompaña ya desde el hermoso balneario de Pichilemu. Junto a su familia, me acordé, ¿sabes?, que de una receta a propósito de, por ejemplo, claro, hablábamos de reemplazar quizá la lasaña, la pasta de la lasaña por fideo. ¿Sabes qué? ¿De qué otra forma se puede hacer? Y lo vi, como siempre, realmente vi algunas recetas por YouTube, con tortillas. Con las tortillas no digo las tortillas hasta la que hablamos la otra vez, no tortillas
2: de papa, sino
1: las tortillas para los cuando uno hace burritos, cuando uno hace fajitas, las tortillas de trigo, las tortillas mexicanas, como le dicen.
2: Claro, lo mismo puedo ir a hacer. Claro, me parece. Mira, mira qué buena, ¿ah? Qué buena idea. Claro,
1: la, tortilla, la pasta de la lasaña, la precocida, se puede ocupar la tortilla de maíz o la tortilla de trigo. Bueno, las tortillas burreras, esas son. Claro.
2: Claro, y uno mira, generalmente ahí qué buena idea, porque para ir haciendo capitas, tú generalmente uno dice, mire, tengo un molde así, cortas las lonjas de la misma tortilla y con esas vas armando las capas para que no te quede como, para que no como que se junte todo. Porque mira, cuando uno hace generalmente un queque o el pan de Pascua, que ya viene Navidad, uno dice, chuta, pero ¿cómo incorporo las frutas secas en el pan de Pascua o los frutos, la fruta confitada, la fruta es para que no se me vaya al fondo del pan de Pascua? Entonces alguno le echa un poquito de harina cruda y lo revuelve bien con la harina cruda, sobre todo las almendras y todo ese tipo de cosas con la fruta, y después cuando tú se lo incorporas, te queda pegado en cualquier lugar del pan de Pascua, no se va, como es el pan de Pascua o el queque caribeño o los queques que uno le echa fruta, generalmente como es más pesada, entonces empieza a bajar, y al colocar un poquito de harina cruda no baja, te queda en el lugar que tú lo colocaste, ahí de ahí no se mueve. Lo mismo pasa con los ingredientes estos para hacer una tortilla o un pastel. Lo ideal es ir incorporando, entonces corto los trocitos de tortilla, como decías tú, y voy, coloco un poquito de pasta, coloco un poquito de jamón, le coloco unas lonjas de la misma tortilla y así sucesivamente, y voy haciendo capa por capa hasta que me quede más o menos de unos 3, 4 centímetros de alto. ¿Por qué razón? Porque después va todo lo que yo te decía, el trabajo lo hace el horno. Por eso, y lo otro sumamente importante, mira, aquí hay que detenerse un ratito, no colocar los hornos a muy alta temperatura. ¿Por qué razón? Porque le subo mucho la temperatura, la parte superior del pastel que estamos haciendo se va a cocinar y se va a derretir todo, y resulta, claro, para abajo ni siquiera llega la temperatura. Entonces lo ideal es poner el horno cuando tengo, coloco el pastel y no más de 100 grados, hasta 90 grados, 90, 100 grados, no más allá, cosa de que le llegue toda la temperatura al núcleo de todas las capitas que yo hice, para que haya el trabajo y se vaya derritiendo el queso, se vaya incorporando el jamón, espinaca, la acelga, las verduras que se vayan calentando, el champiñón, aunque ya puse el champiñón salteado, perfecto, puse la berenjena también lista, a lo mejor la salteo, la pongo en lonja o en trocitos también, porque puedo hacer una buena mise en place con puras verduras como si yo quisiera hacer un antipasto, y ahí coloco un poco de champiñón, un poquito de verdura, un poco de pimentón salteado, un poco de porotos verdes, lo que yo encuentre en mi refrigerador para hacer. Entonces, una vez que ya tengo toda la mise en place, un poquito de cebolla, la cebolla cristalizada, la cebolla la doro bien, la sudo muy bien, una vez que está lista, la dejo separada en un pocillito. Entonces, después voy armando las capas, y ahí, ¿con qué lo quiero hacer? Con tallarines. ¿Con qué lo quiero hacer? A lo mejor lo que decías tú recién, con unos ricos trozos de tortilla que me quedaron. Y así sucesivamente, un poquito de carne, un poco de pollo. El pollo queda muy rico en lonjas delgaditas, el pollo primero, después lo salteo y lo pongo ahí en un pocillito también. Entonces tengo hartos ingredientes. Lo que pasa es que no sé cómo hacer los ingredientes. Mire, un pastel lo podemos hacer redondo o podemos hacerlo en forma cuadrada, según el pocillo que usted tenga, el pocillo que resista el horno, me refiero. Ya, y al final arriba termino con un poquito de queso parmesano, pero ese queso parmesano yo lo quiero doradito, pero entonces, ¿qué es lo que tengo que hacer? Coloco primero el queso, coloco todos los ingredientes, dejo que el pastel se cocine, que se concentren todos los sabores y que se junten. Una vez que se junten, rayo un poquito de queso y ese lo gratino y te queda con una capa doradita, como comerme un rico pastel de choclo. Acuérdate que el pastel de choclo tiene que estar muy doradito encima.
1: Ahí está, para poder hacer ahí un pastel diferente, algo distinto, siempre ahí sin botar lo que ya se cocinó, claro. O sea, siempre tratar de optimizar todo lo que usted tenga en la cocina, incluso si no tiene tal ingrediente, se pueden ocupar otras cosas, o sea, siempre lo que procuramos nosotros es que los ingredientes estén a mano, al alcance, que sean económicos y que usted pueda hacerlo en su casa, ¿cierto?
2: No, y lo otro, Nicolás, que es súper importante no apurarse, no hacerlo con Claro, con tranquilidad. Mientras lo escucha usted en el trasnoche, lo sigue escuchando, va a un par de temas musicales, después de un tema musical, sigue haciendo, o se toma un poquito de agüita, o no claro, sé, un pues. Juguito, prepara alguna cosa, y va dejando que el horno haga el trabajo, porque al final Exacto. y al cabo, claro, uno hoy cree que lo mismo pasa con el pan amasado, de repente dijiste recién de la tortilla, la churrasca, la no sé, una marraqueta, cualquier cosa que uno coloque al horno, si yo le subo mucho la temperatura, claro, se me va a dorar, lo mismo pasa con los queques también, los queques dulces, un pastel claro. dulce, pasa lo mismo, si le subimos mucho las temperaturas, me llamaba ayer una persona y me decía, mire, chef, hice un pastel de leche y resulta de que después que yo lo coloqué al horno, se me fue abajo y quedó como plano y no me resultó y todo, y dije yo, y le di los ingredientes de una leche asada, todos los ingredientes, usted usó todos los ingredientes que yo le se los di, sí, y a ver, dígame por favor, perdón, y abajo le puse en el papelito lo primero que le puse, la temperatura al horno, y en cuanto puso, sí, me dijo, es que mi señora dijo que había que ponerlo en 180 grados, no, pues cómo en 180 grados, si yo le estoy diciendo que lo coloque en 120, claro, es mucha alto. Cantidad, cuando mucho. Y eso pasa, claro, cuando pasa generalmente se dora o se quema arriba la superficie y al final no nunca va a llegar al núcleo de que yo quiero, entonces eso ahí está el error más grande y nos pasa que el pastel no sube o que se te baja o si hago un pastel dulce pasa lo mismo, entonces ahí está el tema. Claro. Mucho sobre todo con las temperaturas.
1: Por supuesto. Bueno, y a propósito de lo que usted nos dice, mi querido Enrique, vamos a invitar a nuestros auditores, a usted sobre todo, a que se haga ahí un refrigerio, quizá ya está preparado para poder hacer alguno de los pasteles que nos había comentado entre medio de la pausa, ¿eh? Así que lo vamos a dejar ahí para que también se hidrate también, porque usted sabe que también hablar uno se le seca la boca, así que bueno, y también para nuestros auditores que están a esta hora apretándose la guata en estos momentos para que vayan inmediatamente al refrigerador a servirse algo, porque nosotros, Enrique, auditores, nos vamos a ir a la pausa, a la 1:35, pero antes, calma la 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Vamos a la pausa y a la vuelta seguimos con Enrique Araya, conversando con sabor.
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1: 1:40, ya estamos de vuelta con ustedes, junto al chef Enrique Araya, para justamente de conversar con sabor. Espero que ya haya se ha servido algo por ahí para la gente que no alcanzó a escuchar o a ver el trasnoche ahí junto con algo para picar, para beber, sobre todo con esta sección que da hambre, ¿cierto, mi querido Enrique? Y bueno, a propósito, perdón, de varias preparaciones que teníamos contempladas. A ver, por acá tengo los mensajes. ¿Les parece que revisemos los mensajes de nuestros auditores?
2: Pero por favor, oiga,
1: por acá tengo, a propósito de lo que estábamos hablando de las tortillas, los omelettes, dice por acá Amanda Victoria desde Alemania, que ya es hora para del desayuno, dice, justo para desayunar, aquí abriendo los ojitos. Así que le dimos buenos datos para poder comenzar bien el...
2: Huevitos pochados tempranito.
1: Huevitos pochados, la tortilla con
2: huevito a la copa.
1: Huevo, huevito a la copa. Mira, acá Julio Independencia... De hecho, nos dio otra idea a propósito de lasaña, con zapallo italiano, con capitas de zapallo italiano,
2: Sí, claro, espectacular, riquísimo, y las capitas de zapallo italiano. Bueno, pero vamos, mira, eso es sumamente importante, porque cuando nosotros hablamos y damos unas ideas, claro, la gente ya ha hecho algunas preparaciones en su casa, y lo de zapallo italiano, de berenjena, lo que yo te decía, de acelga. Ahí está, de berenjena, que queda tan rica, porque está la berenjena bien. Uno hace la lonja y la lavas bien, le colocas un poquito sal para sacarle la acidez, y después voy rellenando capa por capa, y la puedes rellenar de lo que tú quieras también, y la berenjena te hace como la masa para hacer una lasaña, que decías tú, la masa se transforma como en una masa. Lo mismo con zapallo italiano, lo mismo con también queda muy buena con zanahoria también. Nosotros siempre dejamos un poco la zanahoria afuera, pero queda muy rica, porque uno hace un pino como cuando hago empanada, y con ese voy rellenando las capitas de ya sea lo que dice. Y el zapallo italiano, no hacerlo como cuando hago el típico zapallo relleno, no, lo corto en lonja, porque ocupo todo el zapallo entero, corto las lonjas y después las salteo un poquito con un poquito de aceite, una pizca de sal, un poquito de merquén, y la voy dejando separada al lado, pero cocina cebollín, que queda muy rico con el cebollín verde, y los espárragos le corto el tallito nomás, los pongo a cocinar, y ojalá todo esto, de repente, cómanselo, y cuando quieran cocinar una verdura, yo hoy día teníamos una entrevista temprano para otro, por otro lado, y yo decía, ojalá todas las verduras las pudieran hacer al vapor, y dijeran, no, pero es que chef, es que si yo quiero cocinar al vapor, sobre todo para hacer unas ricas tortillas, para hacer un rico plato con brócoli, con coliflor, con espinaca, con acelgas, ojalá todo al vapor. Y para hacer al vapor no necesito tener una máquina. Claro, hay mucha gente que me dice, pero ¿cómo, chef? Si no, uno no es mago en la cocina, de repente, ¿me entiende? ¿Cómo lo hago? Si una olla, solo una olla con un par de litros de agua la coloco y saco la parrilla esta que tengo en el horno. La coloco la parrilla, la encimita, porque hay unos recipientes que uno compra que te resisten la temperatura y vienen con hoyitos. Entonces eso lo pongo, claro. Pongo un recipiente con agua abajo a hervir y después le pongo un recipiente arriba, que son unos cuadraditos chicos que vienen con hoyito, como cuando, ¿sabes? Hay un tamiz que se llama, o un chino. Hay unos chinos que es como un embudo, pero con hoyitos. Hay unos que compra así, que son extendidos como un container o un recipiente con hoyitos, y ese lo coloco en el mismo container, y en el con hoyito coloco verduras, coloco brócoli, coliflor, espinaca, acelga, zapallito italiano, y prendo el fuego, ¿ya? Y cuando empiece a hervir el agua, todo el vapor que prende el agua, y con eso se me va cocinando las verduras, y no cambian de color y te quedan solamente cocinadas al vapor. Pero yo le daba otra idea, le decía que si tengo una olla, agua, la lata esta, que perdón, la parrilla del horno, la coloco encimita de la olla, y cuando la coloqué encimita de la olla, antes de hervirla y todo, coloco las verduritas encima de la parrilla del horno, lonjas de zapallo italiano, lonjas de berenjena, coloco brócoli, un trocito de brócoli, porque el brócoli, acuérdate que viene en un racimo grande, lo desmenuzo un poquito y lo coloco sobre, que no sean más grandes que los orificios que trae la parrilla. Entonces todo eso lo coloco encimita y después hago como una tapa, como hago la base que coloco encimita, voy como similando una tapa de la olla, y encimita de la coloco la tapa, encimita de las verduras, le doy fuego y ahí el fuego empieza a hacer el trabajo, que empieza a hervir el agua y sobre el agua empieza a salir el vapor que uno tiene, pero lo ideal es que no se me escape. Entonces por eso le coloco una tapita encima y haga como el retorno, como que te cocina por abajo y te cocina por la superficie también en la olla, y así no se me escape el vapor, y voy cocinando y va rotando un poco el vapor y te va cocinando las verduras y te las deja espectacular y no pierden ninguna proteína. Y ahí después hago
1: lo más importante, porque de repente cuando uno cuece alguna verdura se ponen tan mustias, se ponen opacas y se pierde el sabor también.
2: Claro, por eso te quedan verdecitas. Quedan verdecitas, todas las verduras, como una verdura. Claro, lo que pasa es que el pochar es diferente, porque al pochar es directo al agua. Claro. Aquí no, aquí solo estoy cocinando con el vapor. Solo cocinando con vapor. E incluso de repente si tengo yo un container de estos con hoyitos, puedo hacer un pescado al vapor, puedo hacer unos camarones, puedo hacer cualquier marisco. El pollo, generalmente el pollo, si lo quiero cocinar al vapor, claro, es un poco más demoroso, pero corto lonjas delgaditas del pollo y lo coloco sobre los hoyitos del container y el vapor va haciendo el trabajo. Te va quedando como un trocito de pollo como blanquito. ¿Por qué? Porque el vapor va haciendo el trabajo.
1: De todas maneras, ¿eh? Y siempre es bueno ahí comer verduras. Si hay, quizá a la gente no les gusta comer, por ejemplo, verduras crudas, o tal vez muchas verduras que no se pueden comer de manera cruda, se puede hacer al vapor. No cocía necesariamente, para que no se pierda mucho ahí el sabor. De repente, como que dicen, verduras cocidas, como que no, al vapor quedan muy, muy distintas, ¿eh? Y de manera muy diferente la manera en poder preparar algunas verduras. Mira, acá me pregunta Enrique, en este caso Magdalena, que le mandamos un cordial saludo a esta hora. Pregúntale al chef si sabe hacer el budín de sémola salado, no dulce.
2: Sí, claro.
1: Salado, ¿qué uno dice? Claro. El budín de sémola, acá uno dice sémola con leche, pero el budín de sémola... Salado,
2: claro, pero es que cualquier plato lo podemos transformar en incluso nosotros siempre tenemos miedo a veces cuando hacemos una preparación de agregar, mira, en un pastel salado, ni se me ocurriría a lo mejor agregar lonjas de manzana, lonjas de pera, un poquito de frutillas que quedan ricas de repente, chuta, pero ¿cómo voy a combinar las frutillas, chef?
1: Con los salados.
2: Quedan muy buenas, claro, con salado. O de repente la piña que es tan rica, que es sabrosa cuando uno la saltea, ¿por qué no? Pero si tú te vas a cualquier lugar, a otro lugar del mundo, en cualquier hotel, oiga, si me puede hacer un omelette o una tortilla de ¿cómo la quieres? Mire, quiero champiñones, quiero queso, jamón y piña. Trocitos de mango, de repente trocitos de kiwi. Entonces nunca uno piensa, pero queda muy rico, muy bueno, claro, sobre todo, o con fideitos, el fideo este chiquitito cocinado, queda la pasta rigate, hay una pasta que le llamamos nosotros, que es una pasta también cocinada seca, la de colores, hay una de hoy día usted en el comercio encuentra la pasta de champiñón, la pasta de espinaca, pasta de pimentones, pasta de tomate, todo ese, sí. Imagínate que de repente puedo comprar y viene por cantidades, generalmente puedo comprar un paquetito de cada uno, y una vez que tú la cocinaste, hay una pasta que venden que es muy rica de tinta de calamar, entonces es negrita, y esa voy haciendo capita por capita, más encima te queda como un color como con una capa con colores, entonces queda más rico y más atractivo, sobre todo cuando lo estoy sirviendo.
1: Absolutamente. Mira, aquí tengo una buena Una buena consulta para, ¿sabes? Respecto a la gente que no tiene olla al vapor. Por acá me escribe, lo digo inmediatamente, Claudio, me dice Claudio acá, que si no tengo una olla al vapor, no tengo una máquina especial para cocinar a vapor, ¿cómo lo puedo hacer? Yo estaba pensando quizás la olla, un poco de agua y el colador que se ocupa para escurrir los fideos. ¿Puede ser algo así o no?
2: Pero lo que pasa es que, claro, si no, lo que pasa es que no tiene que entrar en contacto la verdura. Si yo quiero hacer una verdura, porque dice al vapor, claro, en el colador, a lo mejor cuando tú la colocas dentro de la olla, puede entrar en contacto. ¿Por qué razón? Porque el colador, como es hasta abajo, te puede entrar... Que de repente quede topando el agua o quede sumergido, claro, en la agüita. No, lo ideal es que quede siempre sobre el agua. Y lo otro, que por eso yo digo que hacer una tapita o inventar, cuando yo hago un ahumador artesanal, quiero que todo el humo lo reciba la preparación, y lo mismo pasa con el vapor, quiero que todo el vapor que sale de la olla o del pocillo que tengo, se vaya a las verduras y te empiece a cocinar, porque si no se te va a escapar y al final va a salir por los espacios que tiene y nunca va a cocinar, te va a dejar, o a lo mejor te va a cocinar la partecita que está en contacto con el vapor nomás, y la otra parte de arriba te lo va a dejar crudo. Entonces no es la idea, por eso yo siempre digo que colocamos un pocillo o un container arriba y que empiece el vapor a girar, a tener retorno. Entonces ahí me va cocinando todo prácticamente.
1: Mira, y me acordé, ¿sabes qué? La vaporera de bambú, que eso también es... que también otro buen utensilio para justamente cocinar al vapor. Sale un poquito más cara, sí, pero dicen que vale la pena.
2: Claro, ahí ya entramos y lo ideal...
1: Ahí entramos a las grandes ligas.
2: Claro, ahí ya usted tiene que... uno dice, no, pero es que ya me tengo que transformar en un chef. Y no, la idea que usted, sobre todo ahora...
1: Ahora digo, igual hay unas vaporeras que son mucho más baratas en todo caso, pero es cosa nomás de ir a buscar, sobre todo donde los chinos.
2: Claro, o sabes que Nicolai, uno invierte a veces muchas plata en cosas que no, en cambio si yo compro un pocillito, pero es que aquí no estoy comprando, te digo, una vaporera o alguna, no, claro. Aquí algo lo más natural posible. Mira, solamente un container que me quepa arriba de la cocina, en la parte del fuego. Hay unos que son cuadraditos que vienen listos y no son caros. Y encimita a veces compro el container porque hay unos que son más profundos, de unos 10 o 15 centímetros. ¿Para qué? Para darle espacio al agua, y le coloco agua. Eso, a veces hay que tener bastante cuidado cuando uno hace algo al vapor y le coloca muy poquita agua. Tiende que cuando yo le doy temperatura, se reduce. ¿Me entiendes? Se reduce el agua, claro. Entonces a veces pasa que se me puede empezar a quemar directo el container. Entonces por eso yo pongo un poquito más de agua y después de arriba coloco el otro container, que son más bajitos, esos son como de unos 4 más o menos, de unos 3 o 4 centímetros, lo coloco sobre el recipiente que ya tengo con agua abajo, y ahí voy colocando las verduritas, y ahí venden unas tapitas, hay unas tapas que son cuadraditas que te quedan justo ahí, cuadradas o redondas, que te quedan justo arriba tapando todo. Entonces ahí empieza a hacer el trabajo el vapor. Y ahí le coloco arriba, si quiero, un poquito de sal, las mismas verduritas para darle un poquito más de sabor,
1: sí,
2: un poquito de pimienta de grano, claro. Entonces te quedan todas las verduritas con un sabor rico.
1: ¿Y el uso
2: entonces,
1: del papel de aluminio, Enrique?
2: Claro, lo que pasa es que el papel de aluminio pasa lo mismo. Cuando yo lo coloco, generalmente tengo que colocarlo en el directo al... directo, claro, o a veces si lo quiero hacer el vapor. Mira, muy buena idea el papel de aluminio. Si yo no tengo una tapa, coloco las verduritas, coloco todo y lo pongo sobre las, como el papel de aluminio que sea la tapa. Así no se me escapa por ninguna parte el vapor. Llega el vapor a la verdura, choca en la partecita del papel de aluminio y retorna. Y ahí te va haciendo todo el trabajo y te va cocinando y te hace unas ricas verduras, todo al vapor, unos mariscos, camarones, unos langostinos, un trocito de pescado al vapor. Qué mejor, te digo, porque porque aquí es cocinar, es como cocina sana, es como cocina sana que no te va, no te va a hacer sentir mal al estómago. Nada, ¿por qué razón? Porque lo cocinó el vapor, ni siquiera tuvo en contacto en un sartén, una parrilla con aceite, con... no, solo al vapor.
1: Claro, ¿eh? Ahí por acá nos están sugiriendo, nos están sugiriendo aquí auditorio la misma vaporera de bambú. Dice por acá María Paz que también sirve un colador grande de aluminio sobre una olla con agua hirviendo, pero me imagino que no tope, eso sí, el agua con el colador, es lo que estábamos diciendo ahí hace poco. Ojalá que no sea colador de plástico, por ejemplo.
2: No, ahí, claro, no, porque igual le vas a dar temperatura, claro. Aunque mira.
1: ¿Y cuántos minutos tienen que estar las verduras más o menos?
2: Es que tú, mira, colocas un... Mira, generalmente lo que más se demora son los brócolis. De repente hay mucha gente que me dice, no, el otro día me escribían en mi Instagram, Enrique Araya Chef, y me decían, no, chef, voy a cocinar primero el brócoli y el coliflor y después lo voy a tirar al... No te sirve ese. No, imposible. No, si eso, porque ya está cocinado. Lo ideal es que no esté cocinado, no tiene que ser a partir de crudo. Entonces, cuando tú colocaste 6, 7, 8 minutos, y ahora si coloco unos trozos que son más grandes, que son, claro que se me van a demorar un poco más, pero lo ideal es, mira, lo ideal es ir probando con un mondadiente. Entonces, el mondadiente generalmente cuando te penetra y no te cuesta entrar el pedacito de madera a un brócoli, a un coliflor, a una berenjena, a un sopeito italiano, no te cuesta nada, es ya porque está lista la verdura.
1: Ah, claro. Exactamente. Bueno, y una manera también para comer de manera saludable.

0: gomero, ¿no?
1: Claro, es una muy buena manera. Crocante no va a quedar jamás, pero va a quedar cocinado. Esa es un poquito la idea, que te quede cocinado, que de repente uno, si uno a veces en esto, el espárrago, el proto verde, no necesito que me quede. Es que la gente a veces se acostumbra cuando se come, no sé, un chacarero, o se come una rica ensalada de poroto, o un sándwich. Claro, tiene que ir el poroto recocido. A veces llega a ser, en el poroto verde me refiero, a veces viene como oscuro, y eso es porque, claro, se le pasó la cocción. O sea, yo creo que hoy día todos los restaurantes debiesen comer o hacer todas estas verduritas que uno se sirve en un sándwich, en una ensalada,
0: todo,
1: al dente, claro, y aparte que sea al dente, ojalá la pudieran hacer al vapor.
0: ¿Cuántos minutos el brócoli, disculpa, Enrique?
1: Mira, si yo lo desmenuzo chiquitito, lo coloco ahí en el recipiente, unos 6-8 minutos, ya está prácticamente listo. Cuando a partir de que empezó a hervir el agua, empezó a recibir todo ese vaporcito fuerte que empieza a salir, 8-10 minutos está prácticamente listo, así que no es necesario tenerlo una hora, ni dos horas, ni tres horas, para nada.
0: Espectacular, entonces, para poder empezar ya a cocinar de manera saludable y una buena alternativa al vapor. ¿Sabe por qué digo esto, Enrique, auditores? Porque uno dice, pero es que saludable es comer pura ensalada nomás, pues pura lechuga. No, pues si hay tantas alternativas para poder comer, por ejemplo, al vapor, que yo creo que es un gran ejemplo para llevar las verduras, digamos, como dicen ahora, al otro nivel, ¿eh? Y poder comer rico, sano, por lo demás, y así preparar, por ejemplo, un brócoli, una coliflor, de otra manera. No es necesario que esté completamente cocido, por ejemplo, el brócoli. Tú decías también, Enrique, el tema de los porotos verdes, por ejemplo, que quieren un poquito más al dente, por ejemplo, para un buen chacarero, ahora si uno es más goloso, o para las mismas tortillas de porotos verdes, o sea, o la misma ensalada, que también viene muy bien para estas fechas, así que se puede hacer al vapor, es posible. Y, como le decía, claro, no es necesario tener una vaporera ahí en la casa, y se puede cocinar al vapor, de todas maneras.
1: Pero ¿no? Claro, mira, yo quiero comerme, no sé, un pollito al jugo, y cómo quiero hacer solo con verduritas al vapor. Yo creo que todo, por eso lo que hacen mucho hoy día, los que hacen todo esto son los atletas de alto rendimiento, claro. No te comen nada cocinado, te comen todo al vapor, todo hecho al vapor, la verdura, el pollo, el pescado, todo al vapor. Sino uno también tiene platos que son a base de vapor. O sea, te digo, la gente cuando anda enferma de la guatita, no quiero nada directo, ni cocinarlo con aceite, ni con mantequilla, no, todo directo al vapor. Y hoy día una cocina sana, una cocina rica, que uno la puede hacer y llevarla, te digo, al día a día, si hasta en la familia, en casa puedo cocinar al vapor, lo que decía, y acompañarlo con ensaladita, hacer todo rico y entretenido. Y cualquier duda que tengan, Enrique Araya, de ahí yo los puedo ayudar, no hay ningún problema.
0: Así es, aquí ya lo sabe, búsquelo en Instagram, @EnriqueAraya Chef, para cualquier duda o cualquier consulta que haya quedado en el tintero en este espacio. Mi querido Enrique, le mando un abrazo grande y muchas gracias, como siempre, estar aquí con nosotros. El Yo Invito, tenemos fin de semana largo, ¿cuándo va?
1: Sí, va todo el fin de semana, el sábado 8:30, hoy día sábado 8:30 de la tarde, y domingo al mediodía, y yo creo que vamos el lunes también, así que no hay ningún problema. No sé el horario del lunes, se lo voy a comentar a usted para que usted lo diga. Eso. Oiga, le mando un tremendo abrazo, y no dejen de ver en mi programa, eso, Yo Invito, por la pantalla de Bio Bio TV. Y lo otro es, si no, en YouTube, estamos como Yo Invito TV, así tal cual, Yo Invito TV.
0: Así que si no lo alcanzó a ver en Bio Bio TV, lo puede ver a través de YouTube en el canal Yo Invito TV. Un abrazo grande, Enrique, que esté muy bien.
1: Un abrazo para usted y toda esa gente que no lo está pasando muy bien con esto del aluvión y todo. Y mira, y tengo hartos amigos en Panamá que nos escuchan y todo, que son chilenos también, allá, pues. Así que les mandamos un tremendo abrazo también a Panamá, que hubo un terremoto por allá y hoy día conversaba con algunos amigos temprano.
0: Así que bueno, un abrazo grande también, nos sumamos a los cariñosos saludos para la gente de Las Condes, ahí de San Carlos Apoquindo, y también para los chilenos que hacen patria allá en Panamá. Y bueno, yo creo que son los que más saben muy bien de sismos, pero de todas maneras, un abrazo grande para ellos, le dedicamos este programa. Gracias, Enrique, que esté muy bien.
1: Hasta mañana, chao, adiós.
0: Vamos a las noticias inmediatamente del informador y nos separamos unos instantes. Volvemos con más del Trasnoche aquí en la radio.
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2: En medio de la emergencia en el sector oriente y sin acto oficial, el presidente José Antonio Kast promulgó la Ley de Reconstrucción Nacional. María José de la Barra nos cuenta más.
3: La gestión del Ejecutivo respecto a la emergencia vivida en la región metropolitana ha generado reparos. Se cuestionó la ausencia de las autoridades del Ministerio del Interior al momento del aluvión, la falta de mensajería SAE, el hecho de que el presidente José Antonio Kast no se haya desplegado en terreno. Pese a ello, La Moneda aseguró que hubo un despliegue total y que la respuesta fue adecuada considerando lo imprevisible del fenómeno. También se cuestionó que el mandatario haya declarado estado de catástrofe a horas del aluvión y en Coquimbo se haya tardado 6 días. Ante esto se dijo que hubo motivos geográficos y de conectividad que hicieron que las emergencias se abordaran diferente. Fue este mismo hecho el que llevó a cambiar la agenda del viernes y cancelar el acto de promulgación de la Ley de Reconstrucción Nacional. Pese a que la celebración se eliminó, la legislación se promulgó igual.
4: El presidente de la República ha promulgado el proyecto de ley de reconstrucción. En medio de una emergencia, el gobierno sigue avanzando en las prioridades que son urgentes para poder levantar nuestro país.
3: En su cuenta de X, el presidente aseguró que la mega reforma trae esperanza a las familias de Bío Bío, Ñuble y Valparaíso, certeza jurídica y más inversión y empleo para todo el país. Ahora queda esperar la toma de razón de la Contraloría para proceder a su publicación.
2: El oficialismo buscará una amplia aprobación de la reforma alternativa en seguridad en el Senado, pese a la resistencia en sectores de la oposición al texto. Los detalles con Cristóbal López.
5: Ya con la nueva reforma constitucional de seguridad admitida a trámite, esta vez redactada por un grupo de senadores, el proyecto pareciera contar con los respaldos que le otorgarían viabilidad, al menos dentro de la Cámara Alta. En su primera instancia, los senadores Andrés Longton de RN y Arturo Esquella, republicano, sumaron al PP de Pedro Araya a la redacción, mientras que en los últimos días se consideró al independiente Karim Bianchi y al DC Iván Flores, presidente y expresidente de la Comisión de Seguridad. El senador de Renovación Nacional Andrés Longton afirma que los socialistas se han visto permeados por el Partido Comunista y el Frente Amplio, con un germen de intransigencia.
6: Hay una izquierda que está abierta al diálogo en materia de seguridad y otra izquierda donde en el último tiempo ha sido parte de ella también parte del Partido Socialista, donde se han mimetizado con el Partido Comunista y el Frente Amplio, donde hay un germen de intransigencia.
5: En tanto, la senadora del Partido Comunista, Claudia Pascual, planteó que no está de acuerdo con elevar a rango constitucional una discusión que se podría ver en el marco legislativo.
7: Creo que con esto lo que se hace es elevar a una discusión constitucional cosas que de repente podríamos seguir mejorando en materia legislativa.
5: A puertas del inicio de dicha tramitación, el gobierno saca cuentas alegres en la última semana por la agenda de seguridad, donde lograron despachar a ley las reglas del uso de la fuerza.
2: A esta hora la Fiscalía ECO de la región metropolitana nos informa a esta hora de un homicidio en la comuna de Cerro Navia, donde a esta hora el equipo de la Fiscalía ECO se trasladó hacia esa comuna para investigar junto a la Policía de Investigaciones el homicidio con arma de fuego de un hombre quien recibió múltiples impactos balísticos mientras se movilizaba en una motocicleta. Información que está en pleno desarrollo y que se registra a esta hora de la madrugada en la comuna de Cerro Navia, con el apoyo del equipo de la Fiscalía ECO, el equipo de investigación contra homicidios, junto a la Policía de Investigaciones, para poder aclarar las causas de un homicidio que se registra en la comuna de Cerro Navia con arma de fuego de un hombre quien recibió múltiples impactos balísticos mientras se movilizaba en una motocicleta. Así lo informa a esta hora, en este caso, la red social X, a través de la cuenta de la Fiscalía de la Región Metropolitana, una situación que, bueno, se originó en horas de la tarde-noche del día de ayer, pero donde ya a esta hora está reunida la Brigada de Homicidios de la PDI junto a la Fiscalía ECO, que nos va a entregar mayores antecedentes respecto a este homicidio que se registró en la comuna de Cerro Navia, aquí en la Región Metropolitana. Vamos a noticias del mundo a esta hora y les contamos que el aumento en gasto de defensa de Taiwán no busca provocar a China, sino evitar un conflicto armado en el estrecho, manifestó este sábado el presidente taiwanés Lai Ching-te en su discurso con motivo del Día Nacional de la Isla. Nuestro objetivo al aumentar la inversión en defensa nacional no es provocar, sino disuadir la guerra. Y reforzamos nuestra autodefensa no para abandonar el diálogo, sino para garantizar que este pueda tener lugar en condiciones de paridad y dignidad, aseveró Lai. El Ejecutivo taiwanés aprobó en agosto un proyecto de presupuesto de defensa récord para el año 2027 de 1,12 billones de dólares taiwaneses, equivalentes a 35.042 millones de dólares estadounidenses, equivalentes al 3,1% del Producto Interno Bruto, en el marco de los esfuerzos de la isla por reforzar sus capacidades frente a China, que reclama a Taiwán como parte inalienable de su territorio. La propuesta, que aún debe recibir el visto bueno del Parlamento, donde la oposición cuenta con una ajustada mayoría de escaños, supone un aumento del 18% respecto al año anterior. Lai, tachado con frecuencia de independentista y alborotador por las autoridades de Pekín, denunció en su discurso de hoy que China sigue ejerciendo presión mediante actividades militares y de zona gris en torno a Taiwán en un intento de alterar el status quo en el estrecho. A su juicio, la determinación de Taipei frente a esa expansión autoritaria no es solo una cuestión de supervivencia, se trata también de si la comunidad internacional sigue creyendo que la fuerza no puede imponerse las normas y que los poderosos no pueden despojar a un pueblo de su derecho a decidir su propio futuro. El líder isleño también celebró que Estados Unidos y China gestionen su rivalidad mediante el diálogo, pero advirtió que debe respetarse el derecho del pueblo de Taiwán a existir. 2:09 a.m. A esta hora Santiago presenta una temperatura de 9,2 grados con cielo despejado. En nuestra ciudad la humedad alcanza al 95%. ¿Qué pasa a esta hora en la ciudad de Calama? 7 grados la temperatura del momento a esta hora con cielo despejado y una humedad relativa en el aire que alcanza al 26%.
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2: Dejado de pensar en ti. Esto nos ofrece Catalina de las Bordonas de Oro a las 2:11 aquí en la radio.

0: Bien, ya son las 2 de la madrugada con 16 minutos. Gracias por ahí por estar acompañándonos a esta hora en el trasnoche de Bio Bio la radio. Y saludamos a esta hora, bueno, a varios de nuestros auditores que ya están con nosotros aquí en la sintonía. Por acá tengo el saludo de Pato Starkey, que nos está escuchando a esta hora. ¿Sabía usted que Pato Starkey es el mejor mecánico de Maipú? Completamente recomendado. Nos está escuchando a esta hora en la playa, en su parcela. ¿En qué parte, en qué playa está? En San Antonio, en su parcela. Dice que extraña mucho a Nélida, que es el amor de su vida. ¿Ah? Así que ahí nos está escuchando Pato Starkey desde San Antonio, ahí en el puerto, en la playa, en su parcela, en la tranquilidad del aire marino, de la brisa que nos acompaña a esta hora. Así que un abrazo grande para Pato Starkey, el mejor mecánico de Maipú. No lo digo yo, no lo dice Willy, lo dicen muchos de los que somos maipucinos, que Pato Starkey es el mejor mecánico de la comuna. Así como también saludamos a Luis Acevedo de Viña del Mar. Dice que cuando joven yo tenía una vecina que cuando nos invitaban a almorzar los porotos verdes y las habas eran cafés. Y eso que le agregaba bicarbonato a mí, aún me quedan verdes. Sin bicarbonato, sin sal y la de la cocción, me la tomo. Ah, mira, por acá nos cuenta Luis Acevedo desde Viña del Mar. Saludamos a Carlitos Tejo, que también nos acompaña. También quedó ahí una pregunta en el tintero, pero se la puede ahí preguntar al chef Enrique Araya. Así que saludamos a don Carlos Tejo, gran colega. Abrazo grande para ti, Carlos, que está hasta ahora en la sintonía. Sí, nos quedan varias preguntas ahí de parte de nuestros auditores para el chef Enrique Araya, pero usted se la puede hacer en el Instagram. Sí, pues, @EnriqueArayaChef está respondiendo hasta ahora, así que aproveche para poder consultarle ahí al chef Enrique algunas cositas relacionadas, sobre todo que la gente quedó bien prendida con el tema de la cocina a vapor. Pero vamos a cambiar radicalmente de tema mientras tanto, porque, bueno, lo habíamos informado oportunamente a través de nuestro portal biobiochile.cl respecto a este homicidio que se registró en la comuna de Cerro Navia. Esto ocurrió en una cancha, no en una cancha, sino que cerca de una cancha, para dejar clara la situación, cerca de una cancha donde estaban jugando a esa hora niños. Se registró este homicidio en la comuna de Cerro Navia. Lo habíamos informado oportunamente en las últimas horas del día de ayer, anoche, y en donde justamente ocurre este hecho. Vamos a también a proyectar lo que a esta hora cuenta nuestro portal biobiochile.cl. está también en nuestra portada: indagan homicidio con arma de fuego cerca de cancha donde había niños jugando en la comuna de Cerro Navia. Así titula nuestro portal biobiochile.cl, donde lamentablemente un nuevo homicidio se registró la tarde de este viernes en esta comuna, y de acuerdo a los antecedentes, el procedimiento policial tiene referencia en calle El Resbalón con Mapocho, donde una persona murió baleada. El lugar se ubica al lado de una cancha de fútbol. De acuerdo al reporte que han entregado vecinos, en el sector había niños que estaban jugando y habrían presenciado la violenta escena donde hubo múltiples disparos. Según información policial preliminar, dio cuenta que alrededor de las 19:15 horas el personal policial se constituyó en el lugar, y a través del nivel 133, según Carabineros, el personal informó el hallazgo de un cadáver de un hombre adulto chileno, anónimo, quien falleció producto de un ataque con arma de fuego. Del mismo modo, el Sápulo Franco arribó otro hombre adulto chileno lesionado por disparos, un antecedente que está bajo el análisis de las policías para confirmar o descartar si se relaciona con la mortal balacera. Por instrucción del Ministerio Público, el equipo ECO adoptó la investigación, se constituyó en el lugar, al igual que la Brigada de Homicidios de la Policía de Investigaciones. Al respecto, vamos a escuchar lo que contó respecto a estos antecedentes en el sitio del suceso el comisario Juan Serené, de la Brigada de Homicidios Centro Norte de la Policía de Investigaciones, a quien pasamos a escuchar a continuación.
1: Bueno, el día 9 de octubre del año 2026, a partir de un comunicado realizado por la Fiscalía contra el Crimen Organizado y Homicidios, nos trasladamos hasta la intersección de Pasaje Rodas con Pasaje Niasa, en la comuna de Cerro Navia, pudiendo corroborar la presencia del cuerpo de un sujeto adulto
2: de 18 años de edad, quien presentaba múltiples impactos balísticos. A través del trabajo del sitio del suceso, hemos podido recabar bastante evidencia balística presente en el lugar,
3: y realizar empadronamiento en el sector para poder entrevistar a personas que hayan sido testigos del hecho. Paralelamente, también hemos recabado cámaras de seguridad que han entregado algunas directrices con respecto a la posible dinámica.
0: Ahí estaban las palabras de Juan Serené, quien es comisario de la Brigada de Homicidios Centro Norte, respecto a esta situación, a este homicidio, este nuevo homicidio que ocurrió en la comuna de Cerro Navia. Al respecto, la Fiscalía Metropolitana ECO precisó que la víctima se trasladaba en moto y que recibió múltiples impactos balísticos. Detalles que también vamos a escuchar y ver a continuación a través de la vocería que entregó hace algunos instantes, en este caso la fiscal de turno, en este caso la fiscal ECO, respecto a este hecho delictual que se registra en la comuna de Cerro Navia. Vamos a escuchar a Rocío Cubillos, fiscal ECO de la región metropolitana, respecto a este doble homicidio consumado y homicidio frustrado de un adolescente, este hecho ocurrido en la comuna de Cerro Navia.
4: Mi nombre es Rocío Cubillos, fiscal preferente ECO Región Metropolitana. Lo que les puedo comentar es que el día de hoy, en la calle Rodas, con pasaje Niasa, en la comuna de Cerro Navia, recibimos un comunicado por una balacera que se produce en horas de la tarde. Producto de aquello, resultan dos personas fallecidas y una herida que se encuentra con diagnóstico de carácter reservado. Para esto nos constituimos en el sitio de suceso, tanto el equipo ECO como el equipo de la Brigada de Homicidios Centro Norte de la Policía de Investigaciones, para desarrollar las diligencias tendientes al esclarecimiento de los hechos.
5: ¿La dinámica que se puede saber finalmente?
4: Mira, estamos en un momento preliminar de la investigación, por lo tanto se están realizando las diligencias para poder determinarla, no le puedo adelantar por el momento.
5: ¿Características de las víctimas, tanto los fallecidos como la persona herida?
4: Bueno, se trata, son todos chilenos y estamos en proceso de determinación de la identidad, por lo tanto, en el mismo sentido, es lo que le puedo comentar.
6: ¿Son jóvenes, son adultos, al menos como para saber la idea?
4: Se trata de dos personas adultas y un adolescente.
5: ¿Bajo qué contexto ocurrió el ataque? También tenemos conocimiento de que se estaba desarrollando una actividad deportiva en este recinto deportivo.
4: Sí, mire, como le señalo, estamos en un momento preliminar, no podemos descartar ninguna hipótesis, pero estamos desarrollando las diligencias para efectos de poder determinar la dinámica y los partícipes del hecho.
0: Ahí estaban las palabras de la fiscal ECO Rocío Cubillos, dando a conocer que se trata justamente de un doble homicidio consumado. En este hecho ocurrió en la comuna de Cerro Navia. Se trata de un doble homicidio consumado y un homicidio frustrado de un adolescente allí en la comuna de Cerro Navia. Bueno, además, al respecto, hace algunas horas también se refirió respecto a este hecho delictual el alcalde de Cerro Navia, Mauro Tamayo, quien, bueno, se refirió a este nuevo hecho de sangre en su comuna, acusó incluso hasta abandono del Estado. Pasemos a escuchar brevemente las palabras que contó el alcalde de Cerro Navia respecto a este nuevo hecho de homicidio ocurrido en su comuna.
7: El abandono es claro, la ausencia de Estado. Nos hemos reunido con todas las autoridades, desde el presidente de la República hasta el ministro Arrau, y les queremos decir que lamentablemente le siguen mintiendo al país, le siguen mintiendo a la gente diciendo que estamos mejor, que hay más seguridad, y eso es mentira. En el caso de Cerro Navia es gráfica la situación y yo no sé qué está esperando el presidente para tomar acciones concretas. Basta de discursos, basta de palabras, basta de mentiras. ¿Cuántos muertos faltan, presidente, para que haga algo en la comuna de Cerro Navia?
0: Ahí estaban las palabras del alcalde Mauro Tamayo, quien acusó de abandono y ausencia del Estado y acusó al gobierno de mentir a la gente respecto a estos hechos que suman y siguen, sobre todo en la comuna de Cerro Navia. Y más información entonces a través de biobiochile.cl. Vamos a estar actualizando esta y otras informaciones que a esta hora ocurren en estos instantes, pero sí, ya está trabajando personal de la Fiscalía ECO personal de la Fiscalía ECO y también de la Brigada de Homicidios de la Policía de Investigaciones para justamente aclarar, reiteramos, y vamos a actualizar a esta hora también el GC, de un doble homicidio producto de una balacera que se registró allí en la comuna de Cerro Navia. Son dos muertos y un adolescente herido tras este ataque armado ocurrido en la comuna de Cerro Navia. Bueno, se mantienen las diligencias para poder esclarecer este doble homicidio, las lesiones sufridas por este adolescente y bueno, se tendrá que reconstruir la dinámica de los hechos, establecer la participación de los involucrados y determinar si existía algún vínculo entre ellos. Información que está en desarrollo y que ustedes también lo pueden revisar a través de nuestras plataformas digitales y también en nuestra programación. Las 2 con 27 minutos.
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0: Y a esta hora escuchamos a Joe Vasconcelos, quien nos pregunta, ¿volante o maleta?

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0: Take it easy, junto a los Eagles, aquí en la radio.

2:37, hoy estamos escuchando a los Eagles, Take It Easy, aquí en el trasnoche de la radio. El especial, va a estar bueno. Va a estar bueno y muy emotivo, ¿Qué quiere que le diga? 2:37 aquí en la radio. A esta hora saludamos a Vladimir Velo Prado, que nos está escuchando desde el barrio El Golf. Y a esta hora está haciendo el relevo, ¿sí? Porque él es guardia de seguridad. Así que está en estos momentos haciendo el relevo en estos momentos allí en el barrio El Golf, claro, pues. El relevo de almohada, eso sí, El relevo de almohada, no el relevo de trabajo, sino que el relevo de almohada ahí con su colega. Dice un saludo muy especial para mis colegas guardias de seguridad que se vieron afectados ayer en su trabajo en San Carlos de Apoquindo, Dicen, porque guardia que no duerme no es guardia. Es verdad eso, Muy bien, Ese es como la consigna de los guardias, Saludamos también a Elsa de Toro, que nos escribe desde Peñaflor y quiere saludar a su esposo Marco, que empezó a trabajar esta semana en Radio Taxi de noche. Le deseo mucho éxito. Vamos que se puede, y que lo ama mucho. Qué lindo mensaje de parte de Elizabeth, así que también saludamos a Marco, que es su esposo, que esta semana ya está trabajando en el Radio Taxi ahí de noche. Saludos a los dos que a esta hora nos acompañan a través de nuestro trasnoche de la radio. Bueno, y además, ¿a quién más tenemos a esta hora a través del WhatsApp? A nuestro auditor José Miguel Venoso, el panadero allá de Arauco. Saludos, bienvenido a esta hora a la sintonía de nuestro trasnoche. Así que si usted quiere comunicarse con nosotros, más 569-9207888. Saludos a Carolina Duarte desde San Bernardo. Atentamente, David González, siempre con la Bio Bio. Y por acá, el mejor panorama, el trasnoche en Bio Bio. Por acá nos escribe Cristian desde Peumo, Carlos Quintanilla, allí en la región de O'Higgins. También dice presente a esta hora en nuestro WhatsApp. Buenas noches, tranquilita noche. Ahí en Artificio La Calera nos escribe a esta hora Antonio a través de nuestro WhatsApp de la radio. Que tengas una linda jornada por acá. Me encanta cuando estás tú. Muy agradable tu presencia. Muchas gracias, Marisol. Cariñosa, hermosa. Abrazo grande para ti, pues. Acá otro guardia dice por acá que hay otro lema, allá en Calama. Dice, flojo, pero vivo el ojo. Bueno, se une parte ahí de los lemas de los guardias. Dice que guarda que no duerme no es guardia, flojo pero vivo el ojo. Por acá Nadia, escuchándolos mientras me tomo una piscola. Esperando que se me quite el resfriado. Saludos desde el bosque a mi hermano Ignacio. Yo pensaba que la michelada nomás pasaba el resfrío, pero una piscola también, Buen dato, muchas gracias Nadia. Por acá Luis Guerra de Curicó, saludos al Super Trasnoche. Yo me había equivocado que hoy era el cumpleaños de Curicó. No, ayer fue, pues, 9 de octubre fue el cumpleaños de Curicó, así que felicidades a la gente. Bueno, igual les mandamos el saludo atrasado, ¿qué importa? Bueno, saludos desde Brisbane por acá. Tenemos el saludo de uno de nuestros auditores desde Brisbane, Australia. ¿Qué más en este momento a través de nuestro WhatsApp? Saludamos a Violeta, que también está a esta hora en la sintonía. Dice que buena música. Saludos, Violeta. Gracias por acompañarnos a esta hora de la madrugada. Oye, a propósito de lo que ocurrió lamentablemente allí con este aluvión en Las Condes, y en donde, bueno, hay que estar más atento ahora, o como dice un buen chileno, ojo al charqui con el cambio climático, que esto no es joda, que esto no es algo para tomárselo ahora de manera liviana. Vean lo que ocurrió en Las Condes, vean lo que ha pasado nuevamente, por ejemplo, en Talagante, en ese campamento. Hoy día el clima está respondiendo, el clima se está ensañando. Algunos dicen que se está ensañando, otros dicen que la naturaleza está recuperando su cauce, y es lo que vivieron lamentablemente vecinos y vecinas de allá de la comuna de Las Condes. Y también quiero, detenerme un momento en algo que, bueno, me ha llamado bastante la atención, porque, bueno, después del aluvión que afectó justamente a la comuna de Las Condes, y esto quiero comentarlo o reflexionarlo más que nada muy en serio, yo no me voy a referir solamente a los videos, a las imágenes, que, bueno, para nosotros fue realmente impactante de cómo en cuestión de minutos, no de horas, sino que en cuestión de minutos el cauce del agua, del barro y los sedimentos
hizo de los suyos, producto de todo lo que hemos sabido sobre estos incendios que agotaron de alguna u otra manera el recurso natural que había en las ahí en las quebradas y que generaron lamentablemente esta aluvión, sumado también a lo que fue el aumento de la isoterma cero, porque fueron realmente impresionantes. O sea, imagínense, no solamente la gente que vive ahí en sus casas, la gente que se atiende, por ejemplo, en las clínicas, que se encuentran ahí en el sector, y el hecho de no poder bajar o no poder transitar producto del barro. Bueno, no me refiero solamente al tema de las imágenes, de los videos, que ya todos sabemos lo que ocurrió, y entendiendo de que el barro también puede tocar la puerta de nuestras casas en cualquier momento, no importa dónde usted viva. Pero me quiero referir más que nada a lo que ha pasado, lamentablemente, en las redes sociales. Porque, a ver, he visto comentarios que de verdad a mí me cuesta entender. Sí, usted la ha visto, ¿cierto? Gente que se burla, que celebra que se inundaron las casas, que el barro arrastró vehículos, solamente porque esto ocurrió en Las Condes. Porque claro, como es una comuna donde vive gente con recursos, entonces parece que para algunos está bien, es súper normal reírse de lo que pasó, ¿cierto? Entonces yo me pregunto, ¿en qué momento llegamos a esto? Ahora, a ver, yo quiero ser bien claro con algo. Estoy completamente de acuerdo con quienes cuestionan la diferencia en la rapidez con que actúa el Estado frente a la emergencia. Porque no es lo mismo cómo reacciona en Santiago versus cómo reacciona en regiones. Yo le quiero dar un caso, yo creo que el más puntual y el que ha sido más comentado en las redes sociales incluso. Lo que pasó en la región de Coquimbo, ¿se acuerda? Hubo fuertes cuestionamientos por la demora en decretar el estado de catástrofe, incluso, claro, el mismo, aquí en Santiago, el mismo gobierno también acusó cierta indiferencia, y sí, merece una explicación. Y ahora vemos que en Las Condes se anuncia una zona de catástrofe prácticamente en cuestión de horas, ¿cierto? Y bueno, son medidas legales que son distintas, pero la pregunta de fondo sigue siendo válida. ¿Por qué pareciera que algunas emergencias reciben una respuesta mucho más rápida que otras? Eso hay que cuestionarlo. Yo creo que eso no hay que negar, que hay que cuestionar este tipo de situaciones. Por supuesto que sí. Porque si una familia que pierde su casa en Coquimbo, en La Serena, en Las Condes, en Puente Alto, qué sé yo, en Maipú, en La Pintana, en cualquier parte de Chile, en Talagante, merece la misma preocupación, merece el mismo compromiso de la autoridad, merece la misma celeridad. Yo creo que hasta ahí estamos de acuerdo, y se los banco a morir, como dicen al otro lado de la cordillera. Ahí estamos completamente de acuerdo. Sin embargo, una cosa es criticar al gobierno, y otra muy distinta es alegrarse porque a alguien le ocurrió una desgracia. Porque, a ver, ¿qué culpa tiene una familia de que su casa se inunde? O que una persona que estaba trabajando en el sector y terminó atrapada por el barro. Y aunque se tratara de alguien que tiene muchísimo dinero, a ver, ¿qué importa? ¿Ah? ¿Qué importa que uno se tenga que meter en el bolsillo de uno? ¿Acaso tener plata significa que uno merece menos empatía? Yo creo que ahí estamos realmente confundiendo las cosas y estamos muy, muy mal. Porque sí, podemos discutir sobre los privilegios, podemos discutir sobre la desigualdad, sobre las diferencias que existen en nuestro país. Y vaya que hay hartas cosas que discutir y vaya que hay harto paño que cortar, ¿cierto? Pero no podemos terminar haciendo exactamente aquello que tanto criticamos, que es mirar a las personas con prejuicios. ¿Sabe por qué? Porque detrás de esas imágenes hay seres humanos, hay familias que pasaron miedo, hay personas que sufrieron pérdidas importantes, que vieron dañadas sus viviendas, y eso no debería causarle alegría absolutamente a nadie. Usted sea rico, sea pobre, porque me puede pasar, le puede pasar a mí, le puede pasar a William, le puede pasar a todos nosotros. Y quiero ser muy claro, porque yo no estoy defendiendo a Las Condes y tampoco estoy defendiendo al gobierno. Yo estoy hablando de algo bastante más simple. Estoy hablando de humanidad. De entender que las diferencias económicas, que las diferencias políticas o sociales no deberían determinar cuánto nos importa el sufrimiento de una persona. Y esto también vale al revés. Si exigimos que el Estado no discrimine a la hora de ayudar, tampoco deberíamos discriminar nosotros a la hora de solidarizar. Así de sencillo. Critiquemos lo que haya que criticar, exijamos explicaciones, preguntemos por qué en algunos lugares las decisiones parecen llegar antes que en otros, totalmente de acuerdo, pero por favor, no convirtamos una emergencia en una competencia para ver quién merece más o menos compasión. ¿Saben por qué? Porque al final una emergencia puede afectar a cualquiera de nosotros.
a cualquiera de nosotros, aunque sus consecuencias no sean siempre las mismas. Y cuando alguien necesita ayuda, lo que debería importar es la gravedad de su situación, no la comuna donde vive, ni cuánto dinero tiene, ni en qué región se encuentra. Así que bueno, eso es lo que yo quiero compartir, porque creo que como sociedad nos hace falta dejar algunos prejuicios de lado. Porque podemos pensar distinto, podemos tener diferencias profundas, en todo sentido de la palabra, pero nunca, nunca deberíamos perder la capacidad de ponernos en el lugar del otro, ¿ya? Eso es lo que quería comentarles a ustedes, porque de verdad, los comentarios realmente son atroces, ¿eh? Y bueno, lo único que deseo es que tanto esas familias de Las Condes como esas familias que viven en un campamento en Talagante se puedan recuperar después de la tragedia. 2:47. Vamos a la música, ¿les parece? Y vamos a seguir leyendo sus opiniones, sus mensajes a través del WhatsApp de la radio. Pascual y la vaca y fauna son de la vida. Suena aquí en la radio.

Muchas gracias a quienes han escrito a esta hora de la madrugada. Y por supuesto que vamos a destacar varios mensajes de ustedes. Jorge de la AMIA dice que el tema que es culpa del Estado independiente de quien gobierna. Ahora, siempre estaba fallado en la prevención de los riesgos. Sabemos que Chile, por su ubicación geográfica al costado de la cordillera de las quebradas, siempre serán un riesgo. Y bueno, nuevamente está el tema de la polémica de los presupuestos. O sea, hay una cantidad bastante considerable de reducción, por ejemplo, para instituciones como el SENAPRED, que es el que más debería tener mayores mayor financiamiento o mayor cobertura, porque estamos frente a una situación que es seria, que no hay que tomársela, lamentablemente a digamos, tomársela a huevo o tomársela a la ligera, porque el cambio climático llegó para quedarse. Así que yo le voy a invitar a que deje ahí las conspiraciones, la información falsa, porque esto es lo que está pasando, no solamente pasa en Chile, está pasando también en todo el mundo. Bueno, el caso, por ejemplo, que ocurrió en Nepal, ¿ah? Ahí en el límite entre el Tíbet y Nepal, que fue una verdadera catástrofe que se llevó a miles y miles de personas. Y nosotros no estamos lejos de esa situación. Recuerden que Chile es uno de los países que tiene mayor vulnerabilidad en torno al cambio climático. Esta cuestión hay que tomársela realmente muy, muy en serio. Y te agradezco, Jorge, que hayas opinado al respecto. Mira, a ver, dice acá Luis que el tema no es a quien le pase, es lamentable. A cualquier persona, quien hace prejuicio es el gobierno, hablando de empadronar gente que quiere ir a ayudar, y las ayudas del gobierno fueron más rápidas allá en Las Condes que en el Centro Norte, donde hubo hasta muertos. Bueno, es que eso no solamente es este gobierno, sino que también varios gobiernos que todavía, donde, digamos, administrativamente todavía está, o estructuralmente está el tema del centralismo. ¿Para qué andamos con cosas? Una persona de región o autoridad de región le cuesta mucho más pedir recursos al Estado que una autoridad de la región metropolitana. Eso está claro. O sea, imagínense una burocracia a veces ridícula que tienen que tener los gobernadores, las seremías, para poder pedir recursos al Estado. ¿Ah? Mientras que, claro, los que vienen en Santiago, la ayuda es inmediata. Estoy completamente de acuerdo en ese sentido. ¿Ah? Es justamente, es excelente reflexión, mi estimado, es justamente lo que necesitamos como sociedad entender para que realmente podamos avanzar. Dice, mis felicitaciones por dar en el punto justo. Muchas, muchas gracias. Querido, un abrazo. A mí me duele Penco y Corral. Rogaron porque se declarara zona de catástrofe y creo que por ese lado la gente se expresa a lo mejor como burla, comparando las ayudas. Saludos, y manda saludos a Talcahuano, Penco, Lirquén. Abracito, sí, por supuesto. Yo creo que también se levante Talcahuano, Penco, Lirquén. Quiero saber si tienen cabanas que muestren Talcahuano. Mire, la verdad es que no teníamos ahí alguna, pero vamos a ver si es que hay alguna por ahí de Talcahuano para poder mostrar, obviamente, el resplandor de ese puerto. Dice, desde Santiago, cómo extraño mi puerto, dice por acá Fernanda. Muy bien, dice por acá Marisol, dice, no debemos alegrarnos de la desgracia ajena, venga donde venga, solo lamentar que la ayuda no llega de la misma forma a todos los sectores. Estoy completamente de acuerdo. O sea, aquí el tema es que no llega de la misma manera o la misma celeridad, ¿no? Que esa es la palabra correcta, que no llega de la misma celeridad la ayuda que hay en Santiago que la ayuda que hay en regiones, ¿cierto? No todos los afectados eran acomodados, muchos trabajadores perdieron sus autos y quizás ni seguro tengan. Oye, esas aseguradoras, ¿cómo van a estar llenas de gente que perdió su auto? Pero lamentablemente no todas las aseguradoras tienen la facultad de poder cubrir eso por catástrofe. Por acá, este Chile ya no es el mismo de hace 30 años o más años. Ahora nadie respeta el dolor ajeno, menos esta sociedad que pide y exige ayudas al Estado. Sí, de verdad, es verdad que el Estado no está funcionando, pero lo que sé es que con respecto a los damnificados del sector oriente solo piden palas y manos para sacar barro, nos dicen acá otro de nuestros auditores. Buenas noches, amigos, desde Pedro Aguirre Cerda, acompañándome con usted. El que se burla de la desgracia ajena no tiene perdón. Comparto plenamente su opinión, ni hablar de los terremotos, nos dice otro de nuestros auditores. Por acá, otro mensaje que teníamos en este momento. Creo que está relacionado con el clasismo de Chile, dice por acá Carlos, la desigualdad extrema. Eso no cabe duda. No lo vamos a discutir. O sea, es indiscutible. Ese clasismo tiene una parte de igualdad. El que de la clase no pudiente discrimina al pudiente y viceversa. Bueno, y además, ¿para qué andamos con cosas? Hay gente que también ha sido muy poco empática en el barrio alto, quiere irse a puro esquiar, no colabora con la gente. Y gente así indolente hay en todos lados. No solamente ahí en el llamado barrio alto. También nos falta el vecino que también no es empático en su sector, que no está ni ahí con los demás. Entonces, yo creo que gente así está aquí y
en la quebrada del ají, ¿no? Y eso están en todos lados. A ver, ¿quién más? Admiración por las personas que ayudaron a los damnificados. Todo está a la mano en la región metropolitana. Por ello y la rapidez, dice por acá Luis Guerra. Y, a ver, además, dice, agrega Luis, que el actual gobierno es quien niega el cambio climático y cree que es solo impedimento para las inmobiliarias. Y eso también, ¿eh? Yo creo que ya tienen que dejar de construir más allá. Pues, o sea, no sigan construyendo los cerros. Yo creo que eso hay que tener, eso también hay que parar, ¿eh? La construcción en los cerros. Y aquí estamos, y ahí están viviendo las consecuencias, ¿eh? Claro. Lamentable, ¿cierto? Me preguntan cuándo juega Tabilo. Corrigieron el horario, a las 3 de la madrugada. Juega Alejandro Tabilo con Carreño Busta, con Pablo Carreño Busta ahí en el Master de Shanghái, para nuestros amigos amantes del deporte blanco. Te voto, dice por acá Roberto y yo, de mi abrazo, sabia reflexión, muchísimas gracias. Que había que decirlo, pues, ¿eh? Había que decirlo en ese sentido. Sí, tengo muchos mensajes a través del WhatsApp de la radio. Dice acá, las personas tenemos las mismas necesidades básicas: respirar, comer, beber agua y tener.

0: véalo en Instagram, véalo en X, que hay gente que no tiene empatía, no tiene sentido común, hay gente que no tiene conciencia de clase, hay gente que sí, hay gente que no, y es lamentable porque al final todos nos tenemos que ayudar entre nosotros. Y otra cosa, hay gente que yo sé que usted, no sé, admira a alguno de los políticos que se encuentran ahí en el desfilando en el Congreso, pero bueno, hay que entender de que cuando ocurren este tipo de cosas, mientras la gente se pelea o discute a través de las redes sociales, esos mismos políticos de derecha y de izquierda, de centro, amarillos, morados, qué sé yo, al final se termina sentando en la misma mesa, pues, comiendo, tomando, mientras que usted está peleando con el vecino, mientras que usted está peleando con algún usuario de redes sociales, ellos están muertos de la risa. ¿Y por qué le he dedicado esto? Para que usted tenga amor propio y no crea que ellos van a ser los mesías para poder solucionar sus problemas. ¿De acuerdo? Pero sí, el Estado tiene que responder con la misma celeridad que como ocurrió en Las Condes, ocurrió también en Coquimbo, ocurrió en Talagante, ocurrió en el norte, en el sur, pero con la misma celeridad. Y yo estoy muy de acuerdo de que el centralismo, de alguna otra manera, tiene que terminar, porque al final somos todos un país. Así que, bueno, esperemos que algún día se termine la burocracia del centralismo, porque vaya que ahoga las regiones, ¿no? Bueno, nos vamos a la pausa. Noticias del Informe. Y a la vuelta seguimos aquí en el Trasnoche. No se vaya.
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2: Los secretarios generales de los partidos oficialistas se reunieron por primera vez con el presidente José Antonio Kast en La Moneda para mejorar la coordinación política y comunicacional. Los detalles en el informe de Francisca Cárez.
3: Con una conversación franca y un presidente que tomó nota de sus inquietudes, los secretarios generales del oficialismo buscaron afianzar la coordinación con La Moneda. Una cita reservada que sorprendió incluso dentro de sus partidos y tuvo un ingrediente inédito. Por primera vez, los cuatro se sentaron juntos con José Antonio Kast. Hasta Palacio llegaron los secretarios generales de Chile Vamos y el Partido Republicano, quienes fueron recibidos por el ministro Sexpress José García y los subsecretarios Máximo Pavés y José Francisco Lagos. La coordinación política y comunicacional, especialmente en regiones, estuvo en el centro de la conversación. Así lo destacó la secretaria general de RN, Catherine Martorell.
4: Tuvimos una muy buena conversación con el presidente, muy honesta, respecto a cómo ir perfeccionando la coordinación política y comunicacional, especialmente con una mirada en las regiones.
3: Tras la salida de Kast, los dirigentes continuaron con el asesor del segundo piso, Cristian Valenzuela, para abordar el apoyo comunicacional al Ejecutivo. De los planteamientos al presidente pasaron a cómo respaldar al gobierno. Un trabajo con el que los partidos buscan ordenar al sector y reducir los cruces que abren nuevos flancos.
2: A propósito de flancos, siguen abriéndose en la tramitación del presupuesto 2027. Ahora causaron polémica los recortes al SENAPRED y al SENSE. Los detalles con Gonzalo Holguín.
5: Pese a que han pasado varios días desde que ingresó la ley de presupuesto 2027, se continúan abriendo focos de conflicto con la política de recortes del gobierno de José Antonio Kast. A través de una carta al Mercurio, el Hogar de Cristo y la Fundación Infocap pidieron echar pie atrás a la reducción de la línea de capacitación de oficios del CENSE, que se reduce en 13.000 millones de pesos. En la misiva, acusan que el recorte desconoce un acuerdo que el mismo gobierno promovió en la mesa de reactivación laboral. La diputada de RN en la Comisión de Trabajo, Jimeno Sandón, dijo que el gobierno tiene que honrar su palabra.
6: Tienen toda la razón. La capacitación en oficio y en particular la labor que han hecho han marcado la diferencia por décadas entre la pobreza y la indigencia. El gobierno tiene que honrar su palabra y pedir que estos programas se mantengan.
5: Desde el Frente Amplio volvieron a insistir en que se posterguen los efectos de menor recaudación fiscal de la ley de recontratación.

0: Nacional, que fue promulgada este viernes. La propuesta la planteó la diputada y presidenta del partido, Gael Yomans.
1: En el gobierno del desempleo, Quirós presenta un presupuesto del abandono. Con el bencinazo y la mega reforma, han tomado decisiones que golpean a las familias de Chile. Han provocado una crisis y tienen la responsabilidad de enfrentarla.
0: El ministro de Hacienda, Jorge Quirós, ya señaló que no solo no tiene ninguna intención de aplazar la reducción de impuestos a la gran empresa, sino que consideran que precisamente por el desempleo y la falta de recursos es que la entrada en vigencia de la reforma es tan importante.
2: En noticias del mundo actualizamos lo que ocurrió respecto al terremoto de magnitud 7,7 que sacudió este viernes a Panamá y que dejó al menos 27 heridos leves, unos 300 evacuados y más de 400 edificaciones afectadas, entre ellas 142 residencias y 188 centros escolares, sin que se registren víctimas mortales, según el último balance de las autoridades panameñas. Los reportes iniciales reflejan daños en viviendas, centros educativos, hospitales, iglesias, edificios gubernamentales, puentes y carreteras en distintas provincias del país. Hasta el momento no se reportan de personas desaparecidas, informó el Sistema Nacional de Protección Civil, SINAPROC, en un comunicado. El terremoto, cuyo epicentro se situó cerca de la localidad de Tonosí, en el suroeste del país, tuvo una magnitud de 7,7, según el Servicio Geológico de Estados Unidos, el USGS, mientras que el Instituto de Geociencias, el IGC de Panamá, lo rebajó a 7,5, mientras prosiguen las réplicas más de un centenar. Según el informe, gran parte del país resultó afectado en mayor o menor medida por el terremoto. En total, en las 9 provincias afectadas, además de los 27 heridos leves, resultaron dañadas por el temblor 142 viviendas, 4 edificios residenciales, 188 centros escolares, 20 instalaciones sanitarias, 26 edificios gubernamentales, 3 iglesias, 7 hoteles, 9 puentes y múltiples tramos viales, entre otros, además de daños en plantas potabilizadoras. En la provincia de Los Santos, donde se encuentra Tonosí, se reportaron 14 residencias y 5 hoteles con afectaciones parciales, 6 personas con lesiones menores, 4 hospitales con daños parciales, además de 22 centros educativos, 2 iglesias y 18 edificios gubernamentales afectados. En esa provincia, aproximadamente 300 personas en una comunidad costera fueron evacuadas hacia otra más elevada ante el incremento del nivel del mar, y 5 comunidades permanecen incomunicadas debido a daños en puentes, carreteras y deslizamientos de tierra. También en la provincia de Coclé, otra de las más golpeadas, y donde se encuentra la localidad de Peronomé, el balance preliminar registra 50 residencias afectadas, 2 hoteles con daños de consideración, 17 personas con lesiones menores, 2 hospitales con afectaciones menores, 2 escuelas, 2 iglesias y 4 edificios gubernamentales afectados, además de 8 familias trasladadas en un albergue. Una de las 2 torres de la Catedral de San Juan Bautista de Peronomé colapsó a causa del terremoto, precisamente en momentos en que varios sacerdotes y el obispo del municipio, Edgardo Cedeño, sostenían una reunión, como dijo el prelado a Agencia EFE. Asimismo, uno de los costados del edificio de la gobernación de Coclé colapsó completamente y dejó al descubierto todas las oficinas, mientras el otro lado se agrietó. En Ciudad de Panamá se sintió fuertemente el sismo, y al tratarse de una urbe con numerosos rascacielos, cuya altura hace que se sientan más las sacudidas, por lo que las calles se llenaron de personas que habían salido con lo opuesto ante posibles derrumbes. Son las 3 de la madrugada con 6 minutos. Santiago a esta hora registra una temperatura de 8,5 grados, con cielo despejado en nuestra capital y una humedad que alcanza al 95%. En La Serena y Coquimbo a esta hora 14 grados de temperatura, el cielo se encuentra despejado, la humedad alcanza al 72%.
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2: Escuchamos Pancho Blues Cartagena, Nadie Quiere, suena a esta hora en la radio.

sueño de muchos, reflejado en una canción, jugar al quino, no hacer nada, no trabajar. Bueno, dicen que soñar es gratis en todo caso, eso no tiene ningún costo, así que sigamos soñando. Mientras tanto, saludamos a esta hora a Lorena, nuestra auditora que nos escucha ya desde Francia, y dice en cuanto, bueno, la tardía o rápida respuesta frente a la catástrofe, yo creo que la respuesta en que estos barrios viven los que están a cargo del gobierno, de izquierda o derecha. Dice que no es políticamente correcto mi respuesta. No, no, está bien. No hay fallas en la lógica de nuestra editora Lorena. Y claro, no es algo nuevo, un cuento nuevo, sí. Digamos que muchos de los políticos, sobre todo los que son parlamentarios, gracias a su dieta parlamentaria, pueden vivir en barrios, digamos, de mejor calidad o más acomodados, ¿cierto? Así que, bueno, no estás muy lejos de ser una variable importante. Así que, bueno, acá además nos agrega que, por ejemplo, en Francia están realmente con problemas serios con el sistema de educación público. O sea, las protestas que han ocurrido durante estos días. Dice por acá que ella trabaja en un colegio privado y ve la gran diferencia entre lo público y lo privado. Acá también se cuecen habas, nos dice por acá Lorena. Gracias por tu comentario, te mando un abrazo grande y como siempre, gracias por acompañarnos siempre en el trasnoche de la radio. Buen día, Nicolás, aquí atento al trasnoche. Mauricio desde Bergen, Noruega, también nos acompaña en la sintonía. Aquí tenemos a María Mercedes de Puente Alto. Quiero saludarte a todos los auditores. No escuché entero tu comentario, pero se entendió muy bien. Como sabemos, nuestra querida radio tiene mucha sintonía a las 24 horas, dice, y tu comentario llegó a mucha gente, y tanta gente adulta, y que no aprendió a ver el drama que han vivido en estos días. Es bueno que te dirijas a ellos y les enseñe. Y tú lo has hecho esta noche. Dios quiera que hartos entiendan y te hayan escuchado. Yo agradezco tus palabras en nombre de esas personas. Nunca es tarde para aprender. A nuestros compradores afectados les envío aliento, cariños y un abrazo desde mi querido Puente Alto. Cariños, María Mercedes, gracias por tu mensaje. Cariños desde Castro también. Nos manda por acá Pili. Que tenga un buen fin de semana. Por fin ya de vuelta en casita. Recordamos que Pili estuvo harto tiempo acá en Santiago, así que volvió a casita, a su isla grande de Chiloé. Hola, amigo Nicolai, descansando por estos días con mi señora en Pichidangui para volver al trabajo más renovado. Atentamente, Jaime el Desvelado nos acompaña. Eliana de Rancagua dice, el tema es que la diferencia de Las Condes con el norte es lo que provoca la indignación. Bueno, y algunas personas lo demuestran a su manera. Yo creo que eso no tenemos discusión alguna, ¿cierto? Acá tengo a Ricardo Zambrano, dice que recién me integré a las transmisiones, alcancé a escuchar lo último de que todos somos personas totalmente de acuerdo, pero no puede estar pidiendo para ayudar cosas de ciertas marcas como aguas de tal marca o que, no sé, ahí se nota cómo vivimos, dice por acá, y las desigualdades que existen, incluso no bajarse del auto. Sí, porque se acuerdan ahí una persona que no se bajó del auto solo para no descuidar su ropa, porque venía de la oficina claramente y no estaba preparado con ropa. O sea, ¿de qué estamos hablando? Dice, yo vivo en Tocopilla, si bien por suerte no me pasó nada, no puedo decir lo mismo que otras personas que conozco que perdieron mucho. También recordar lo que pasó en Tocopilla, ¿cierto? Ahí hubo estragos bastante fuertes respecto al avión que ocurrió en Tocopilla. Y claro, pasó igual que en la región de Coquimbo, el tiempo de respuesta no fue el inmediato. Así que bueno, yo creo que la discusión radica no por el tema de clases, sino que por el centralismo, Santiago versus regiones. Hola, amigo, quería mandarle un saludo a mi amigo Topo de parte de Pedro Calderón. Saludos, Pedro, y gracias por ahí por acompañarnos a esta hora de la madrugada. Saludos y bendiciones de South City. Feliz jornada, Nicolás, y a todo el equipo del Trasnoche. ¿Quién nos viene de South City? Mario, saludos, Mario, aquí a esta hora en el Trasnoche. Y acá, muchos nos agradecen por leer sus opiniones. Saludos desde Peyúgue, Carmina y Fernando. Hay gente que no entiende, dice por acá. Saludos de Laja, Marcelo Becerra. Los cabros cuico entregados a ayudar a sus vecinos, los flaites se roban entre ellos. Así de simple. María Adriana por acá. Con la tragedia de Las Condes no tan solo fue barro, lluvia, árboles. Y esto causó mucho daño a gente rica y pobre. Pero todos somos trabajadores de a pie. Claro, todos trabajadores de a pie, micro, kioscos, clínicas, universidades, el daño más grande, dice, en la miseria humana. Pensar que en una comuna rica no hay pobres o campamentos. Tal vez fue más rápido en Santiago porque todo está ahí. También pensar que el puente Chacao va a ser la solución. Y dice que no es así. Hay muchas islas interiores como mueve a la gente. Si no hay lanchas rápidas, no hay helicópteros, no hay buenos hospitales y personal. Cariño de Temuco, María Adriana, gracias por tus
por tus palabras a través del WhatsApp más 569-9207888. Dice por acá Leo que Chile siempre ha sido un país centralista, siempre pensé en un Chile federal. Es la opinión de ustedes, así que se la agradecemos a través del WhatsApp de la radio. Siempre me he preguntado por qué decimos que somos solidarios, por ejemplo, con la Teletón, pero en estos casos somos tan indolentes. También reflexiona a esta hora otro de nuestros auditores. Buenos días por acá, María Isabel. Por circunstancia me encuentro en Santiago hace un tiempo. Soy de la región de Los Lagos. Por allá llueve muchísimo y últimamente han pasado algunos tornados, pero la región está acostumbrada a ese clima, lo que no quiere decir que empaticemos con lo sucedido. Si me llamó la atención que no se advirtió más, siendo que tanto se habla del clima. Saludos y gracias por compartir tu opinión, María Isabel. Por acá tengo a Richa, dice que el señor Codina al parecer no coordina con el gobernador Reo y ahí sí empieza la odiosidad entre autoridades y eso se transmite a las opiniones. Carlos González, hola, Bio Bio, esta sociedad es muy burocrática, hay muchos caciques y pocos indios. Bueno, ya escuchaste tiempo esa frase, ¿eh? Muchos caciques va tan poco, y no solamente en el Estado, sino que también en varias empresas hay muchos caciques y pocos indios, créanme. Saludos desde Padre Hurtado, buen turno por acá de parte de Carmen, cariños Carmen, y gracias por estar ahí con nosotros. Nos estaban preguntando por el partido entre Alejandro Tavilo y Pablo Carreño Busta. A las 3:20 comienza. Sí, lo corrieron de nuevo. Iba a comenzar a las 2, después a las 3, a las 3:20. Y de hecho, ¿por qué le digo esto? Porque, a ver, en la ronda 64 está en estos momentos todavía en desarrollo el encuentro entre Camilo Hugo Carabelli y Auger Alassim, donde en estos momentos están todavía, bueno, están en este caso. El argentino está ganó el primer set 6-4, después lo perdió 6-7 con el canadiense y ahora va en ventaja 1-0. Ya falta todavía en ese partido. Finalizó, eso sí, el encuentro entre Dmitry Medvedev y J.L. Struff de Alemania, ganando los dos últimos sets Dmitry Medvedev. Y también otro de los encuentros del Grand Slam que se están desarrollando en este momento en la cancha 7, Dalibor Zbrzina de la República Checa con Echeverri de Argentina, que están todavía en estos momentos en desarrollo. Ya el primer set está en desarrollo, el primer set, ya van por el segundo set, pero estamos a la espera de que comience el encuentro entre Pablo Carreño Busta y Alejandro Davilo por el Master de Shanghai. Todo esto en China, ¿ya? Así que para nuestros auditores amantes del tenis, vamos a estar ahí actualizando la información relacionada al chileno que está jugando el Master de Shanghai y que se va a enfrentar un ratito más con Carreño Busta. A las 3:20 va a ser el encuentro. Todavía no hay indicios de que esto comience, así que vamos a estar ahí atentos cuando ya comience este encuentro del Master de Shanghai entre Alejandro Tavilo y Pablo Carreño Busta. Ah, el Master 1000 de Shanghai. Bueno, 3:21, momento de escuchar buena música. ¿Le parece? Escuchemos buenas canciones a esta hora. Tenemos a Survivor, Eye of the Tiger, un clásico que suena a esta hora aquí en el trasnoche de la radio.

Ya son las 3:25. Estamos de vuelta con ustedes aquí en el trasnoche de la radio a través de nuestras 43 estaciones y estamos también junto a ustedes a través de nuestra señal de BioBio TV en biobiochile.cl. A propósito de BioBio TV, un saludo afectuoso para don Daniel Rosales, que nos está viendo a esta hora en la ciudad de Chillán, en la tierra de la buena longaniza, ¿cierto? La capital de la región de Ñuble. Un abrazo grande para él, hombre de radio, ¿eh? A todo esto, hombre de radio también, don Daniel Rosales, que nos está acompañando a esta hora. Abrazo grande para Daniel, así como también estamos junto a McDowell, así se llama nuestro auditor. Ah, hola amigo, excelente la BioBio. Gracias por esos comentarios respecto a la gente del aluvión de Las Condes. Debemos ser tolerantes y no disfrutar las desgracias. Todos somos seres humanos porque siempre tenemos que ser tan divididos. Acá Carlos Cuadra, hay mucho resentimiento, dice por acá, seamos empáticos y aceptemos la situación económica que nos tocó. Yo solo pido salud, el resto lo pongo yo. Sea Las Condes o Puente Alto, un aluvión es triste igual. ¿Quién más en este momento? Buenas noches, dice, muchas personas de todas las razas y condiciones sociales sufrieron mucho con lo del Barrio Alto y solidarizo con el pesar de esas personas. Eso sí, mi crítica es que con los canales de televisión ellos se encargan de centralizar nuestro país. Todo relacionado con Santiago, dan el tiempo Santiago y le dan vuelta. Y bueno, y en todos los canales lo mismo. Un fuerte abrazo para usted y el equipo del Trasnoche. Bueno, aquí tratamos que en BioBio todas las regiones tengan su... tengan cabida, no por nada, también tenemos nuestras propias estaciones, ¿cierto? De lo que informa ahí, lo que se informa en Concepción, en Osorno, qué sé yo, en Temuco, en Valdivia, en Puerto Montt. Saludos, amigos, de parte de Cristian Celedón, demasiado odio en algunos comentarios, algunas personas necesitan ayuda sin importar clase social. Ahí están ustedes a través del WhatsApp de la radio, nos agrega por acá... Lorena dice, los veo mis mañanas y les quería decir que el Trasnoche es un programa muy sólido y con entrevistas realmente interesantes. No es puro qué opinas tú o cuál es tu experiencia en. Ustedes tienen contenidos sólidos y que ayuden a reflexionar y a pensar. No veo la BioBio durante el día, dice por acá Lorena. Está bien, está bien, está bien que se sinceren nuestros auditores. No todos pueden escuchar, no todos pueden ver la radio por razones también de tiempo, de horario también, por ejemplo, en Francia. Así que está bien, está bien. Me gusta la gente... cuando es realmente franca, ¿eh? Por acá, ¿a quién tengo en este momento? Hola Nicolai, dice, eso demuestra lo mal que estamos como sociedad, como el ejemplo anterior de tu colega celebrando a Leo Rey, insultando al ex compañero de trabajo, incluso aún que tenga razón, y creo que es así, pero para eso hay medios legales donde reclamar, no insultando en vivo sobre un escenario, ¿eh? Yo no sé si estaba celebrando, no está, yo no sé si estaban celebrando a la radio. Total, esa cuestión que ocurre entre Leo Rey y el Exítico es problema de ellos, no de nosotros. Nosotros lo que estamos es solamente opinando y dando a conocer noticias que usted la puede encontrar también en biobiochile.cl, pero más allá de eso, no lo hacemos porque, o yo no lo hago simplemente porque no hay que meterse en la pata de los caballos. Así que no sé qué, o a lo mejor no sé qué radio habrá estado escuchando nuestro auditor, pero yo no sentí que haya habido una celebración o algún apoyo o haciendo porra frente a lo que hizo. Fue solamente una morada, digamos. Pero para qué ponerse en ese, en esa postura tan grave. Total, lo que pasa en tribunales ocurre entre ellos dos nomás, pues. Alejandro por acá, ¿por qué se fue Gastón de la radio? Uy, tanta pregunta por ahí. Bueno, esa respuesta la puede encontrar en el Instagram, @GastónMiauchate. Hay un video donde el mismo Gastón, él justifica por qué no está en la radio. Así que eso fue, eso digamos, véalo ahí en la cuenta de Instagram y ahí le va a resolver toda la respuesta. 3:29. Antes de irnos a la pausa, sí pues. 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Nos vamos a la pausa. En un instante seguimos con el trasnoche de la radio, pero antes, la música de Inti Illimani, por supuesto, para irnos justamente a la pausa. Escuchamos a Inti Illimani con La Calle de la Desilusión y suena en la radio.

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4: 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En el trasnoche revisamos lo que será noticia en las voces de sus protagonistas.
5: La Fiscalía Metropolitana Oriente abrió una investigación para esclarecer las causas del aluvión en Las Condes y establecer si hubo responsabilidades.
6: Establecer eventuales responsabilidades penales en la ocurrencia y las consecuencias de los hechos.
7: Estamos en la falla de San Ramón. Hay infraestructura crítica, colegios, clínicas.
5: El último balance de las autoridades dio cuenta de cerca de 2.000 viviendas afectadas y 55 con problemas serios de habitabilidad.
8: Presumimos el bloqueo, el taponeo del canal subterráneo que permite desaguar habitualmente.
9: El trabajo preventivo se hizo por parte de la municipalidad, hicimos el trabajo, esto es un aluvión y esta es la naturaleza.
5: El gobierno se defendió de las críticas por la gestión de la emergencia y aseguró que su respuesta fue adecuada, considerando lo imprevisible del aluvión.
10: El presidente se caracteriza por ser una persona de terreno, nosotros lo estamos manteniendo debidamente informado, él está preocupado de esta situación, ha tenido contacto directo con las autoridades.
5: Sin un acto oficial por la contingencia, el gobierno promulgó la Ley de Reconstrucción Nacional.
11: Esto es una muy buena noticia que nos llena de esperanza para poder volver a reimpulsar nuestra economía, avanzar en certeza jurídica y, por supuesto, buscar el crecimiento necesario en materia de inversión.
5: Ya cerca de los 29 votos para aprobar la reforma constitucional de seguridad, el oficialismo llama a sectores de la oposición a no caer frente a un germen de intransigencia.
12: No hemos cruzado ninguna valla, no hemos cruzado ninguna barrera. Cada uno sigue manteniendo su ideología y su postura política. Lo que estamos haciendo aquí, estamos llevando 3 condiciones que deben estar en la Constitución.
5: La ley de presupuesto sigue complicando al gobierno. Los recortes en Senapred y el CENSE activaron nuevos flancos políticos.
13: Que el gobierno reponga el presupuesto para prevenir los desastres, para salvar vidas.
14: El gobierno tiene que honrar su palabra, que estos programas se mantengan.
5: Ante la incertidumbre por el futuro de Prodemu, exministras, parlamentarias y funcionarias buscan abrir una instancia de diálogo con el gobierno y propusieron una mesa de trabajo junto a la ministra Judith Marín.
15: Ofrecer una mesa de trabajo al Ministerio de la Mujer, al gobierno y en particular a la ministra Judith Marín.
16: No hay una razón técnica para responsabilizar ese traspaso de la crisis financiera.
5: Los secretarios generales del oficialismo sostuvieron su primera reunión conjunta con el presidente José Antonio Kast en La Moneda para mejorar la coordinación política y comunicacional.
17: Coordinarnos respecto a temas de trabajo territorial, comunicacional y de apoyo desde los partidos al Ejecutivo.
18: Cómo ir perfeccionando la coordinación política.
5: La alcaldesa Karina Delfino asumió la Secretaría General del Partido Socialista en reemplazo del fallecido dirigente Camilo Escalona, manteniendo los equilibrios internos de la colectividad.
19: Fue una decisión unánime del Pleno Comité Central y eso también demuestra la unidad del partido y también el espíritu que Camilo en los últimos meses nos había llamado a mantener.
5: Pese a que el IPC de septiembre subió menos de lo esperado, los combustibles siguen presionando la inflación, con nuevas alzas previstas para octubre y proyecciones que apuntan a un cierre de año cercano al 4,5%.
20: En el caso de la gasolina estimamos un alza que estaría en torno a unos 41 pesos por litro y estimamos un alza que podría estar en torno a unos 90 pesos por litro en el caso del diésel.
21: Cada décima de inflación también sube la UF y con ella el dividendo y el arriendo.
5: La Fiscalía sufrió un duro revés por el caso Imperio Ámsterdam tras la anulación de tres resoluciones que autorizaron escuchas telefónicas en la indagatoria.
22: Uno de esos informes tiene incidencia directa, inclusive, en la resolución que autorizó la entrada y registro a propósito de esta causa.
23: Nosotros creemos que sí, que efectivamente estos elementos van empañando la posición de la Fiscalía como acusador.
5: En prisión preventiva quedaron otros dos funcionarios de la Armada investigados por una violación grupal a una joven en Rapa Nui.
24: Muy, muy contentos porque se está logrando lo que nosotros estábamos buscando, que es justicia.
5: Hoy será el control de detención del imputado por el atropello fatal de una mujer que dejaba a su hija en un jardín infantil en Valdivia.
25: Del inmueble, este joven de 22 años huye tras ver la presencia de carabinero, se realiza un monitoreo con los drones hasta ubicando y procediendo a posterior su detención.
5: En los deportes, en duelo clave en la lucha por no descender, Cobresal y Universidad de Concepción abren hoy la disputa de la 24ª fecha del torneo del fútbol profesional chileno de Primera A.
26: Cuando llegas a una situación límite, tienes que despertar. Estamos peleando el descenso. O sea, el descenso cuesta mucho, hubo mucho trabajo para dejarlo en primera y tenemos que sacudirnos y entender que tenemos que dejarlo en primera. Y es el foco.
5: En otros deportes, esta madrugada se inicia la disputa de la carrera sprint del Gran Premio de Singapur, 17ª fecha de la temporada de la Fórmula 1.
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1: 3:47, momento de revisar lo que se ha dicho en la radio a propósito de la explicación que hay detrás del fuerte aluvión ocurrido en Las Condes. El decano de la Facultad de Arquitectura y Arte de la Universidad del Desarrollo, Pablo Alab, compartió una fotografía explicando el fuerte aluvión que inundó con agua y barro la comuna de Las Condes. Para conocer los detalles, en el Expreso Bio Bio se comunicaron con el experto, quien planteó que el cambio climático no discrimina respecto a niveles socioeconómicos o culturales, agregando que tenemos que enfrentarlo de manera amplia, holística e integral. Esta fue la conversación que sostuvo Pablo Alard, académico de la Universidad de Desarrollo, a los micrófonos de la radio.
2: Recabando información, explicaciones, miradas respecto a lo que sucedió ayer, este aluvión que afectó al sector de San Carlos de Apoquindo, le vamos a agradecer a Pablo Alar. Él es decano de la Facultad de Arquitectura y Arte de la Universidad del Desarrollo. ¿Cómo está, Pablo? Buenos días.
3: Hola, buenos días.
4: Hola, Loreto. Hola, Pablo. Un gusto de compartir con Expreso Bio Bio. Claramente, la nota anterior da cuenta de que el cambio climático no discrimina respecto a niveles socioeconómicos o culturales y que tenemos que enfrentarlo de manera amplia, holística e integral.
3: Sí, no solamente en Chile, ¿no? Hemos visto los últimos días, las últimas semanas también lo que está sucediendo y llegó para quedarse, ¿no? Profesor, preguntarle porque además usted es autor, bueno, tiene una amplia trayectoria, ¿no? En temas de arquitectura, de urbanismo, pero también usted fue el autor de una imagen que ayer se viralizó muchísimo, en que términos tremendamente sencillos daba cuenta de lo que sucedió ayer, sumado, por supuesto, o gatillado también por el incendio, ¿no? Del verano, que gráficamente, no sé si la tenemos por ahí para mostrarla, pero indicaba cómo caía o desde dónde podía caer todo este material, ¿no? Ahí la estamos viendo en BioBio TV, hacia la zona más afectada ahora por el aluvión. Que es un riesgo, ¿no? Que al menos para la academia, para los expertos, era más bien un riesgo inminente, ¿no?
4: Sí, bueno, y no solamente para los expertos, también para las autoridades. Esa es una foto que mandó el vicerrector de la universidad al chat que tenemos para mostrarnos un poco dónde era la cuenca, y yo con el dedo rápidamente dibujé cuáles eran los afluentes del área tributaria de la quebrada Honda, y el cartel justo tapa el punto en que se inicia el colector subterráneo, que es donde se produce el desborde. Pero claramente se viralizó, no era la intención, no es un estudio científico, pero sí existe un estudio de Senapred que se hizo a comienzos de este año, que hace un análisis bastante similar y más técnico de lo que yo mostraba ahí. Ahora, ¿qué es lo que pasó? Y eso es importante. Llovió en todo Santiago, pero solo se produjo esta remoción en masa en Quebrada Honda, en San Carlos de Apoquindo. Tanto la quebrada de Macul, el Cajón del Maipo, sectores de Farellones y de La Rayán no sufrieron este tipo de eventos aluvionales con esta violencia. Y aquí hay que precisar algo, por eso digo que el cambio climático es evidente. Primero, en este sector, debido a las altas temperaturas y la sequía del verano, se produjo un incendio en diciembre 29 del año pasado que consumió cerca de 800 hectáreas precisamente del Parque Cordillerano San Carlos de Apoquindo, que es el área tributaria de esta quebrada. Por lo tanto, los árboles ya no estaban ahí para sujetar con sus raíces el suelo, para contener las lluvias, y por lo tanto toda esta cuenca estaba expuesta a la erosión. Si bien ha habido eventos de lluvia durante el año, eran relativamente normales, pero ya en febrero de este año, después del incendio, hubo un anegamiento de este mismo sector. Sí. Por eso es que Senergiomin hizo los estudios y el municipio inició una serie de acciones para poder ir despejando y limpiando la quebrada. ¿Por qué digo que esto es cambio climático? Primero, porque las temperaturas más la irresponsable acción humana generaron este incendio en enero, pero luego no estamos acostumbrados y la infraestructura hidráulica de nuestro país no se diseñó para eventos como el que vivimos ayer. Lluvias en octubre, durante 15 minutos cayeron, pero cientos de milímetros y de manera muy violenta, muy intensa. Antiguamente nosotros teníamos lluvias moderadas durante abril a septiembre en Santiago. Ahora estamos teniendo lluvias muy intensas en febrero, sequías, luego lluvias muy intensas en julio y ahora lluvias muy intensas en octubre. Por lo tanto, claramente las infraestructuras que estaban diseñadas para contener flujos de agua ahora no lo están haciendo. Y finalmente se produce entonces esta convergencia de factores: el incendio, el suelo que no estaba lo suficientemente firme, con una lluvia puntual que genera entonces este evento aluvional, y donde las infraestructuras del siglo XX, entubar los cursos de agua, no son suficientes y terminan colapsando la ciudad.
2: Sí, Pablo, es muy interesante la explicación, y te quiero llevar a un hecho que tú dijiste. En los 90, lo de Quebrada de Macul fue una cosa trágica, fue una tragedia. ¿Cuánto se ha aprendido precisamente tomando en cuenta que cada vez se construye más sobre la cota 1000, se están ocupando lugares de afluentes naturales, para entender que hay que tener zonas de descarga, zonas limpias, como se hicieron las piscinas decantadoras precisamente ahí en la zona de Quebrada de Macul?
4: Efectivamente, pero esto no tiene que ver necesariamente con construir sobre la cota 1000, porque la cota 1000 ya es un límite. Sobre la cota 1000 solo se permite equipamiento cultural, deportivo, educacional, que no impermeabilizan el suelo como sí lo hacen las viviendas, los
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la madrugada con 57 minutos. Ahí estaban Los Caminos de la Vida junto a Vicentico, que no es una canción original de él, ¿no? Pues eso, esto originalmente, ¿sabes qué lo que es? Es un vallenato colombiano, que lo popularizó, por supuesto, Vicentico, el vocalista de los Cadillacs. Antes de irnos a nuestra pausa de las 4 de la madrugada y posteriormente las noticias del Informador, quiero compartir con ustedes una información que llega a través de nuestro portal biobiochile.cl, y resulta que el 80% de los modelos de inteligencia artificial no logra reconocer el español chileno e insiste a hablar como argentino. Mirá, un estudio del 2025 liderado por la lingüista Marina Meyer-Rocher evaluó a 9 modelos de inteligencia artificial en 7 variedades del español, incluida la chilena. El español de España fue el mejor reconocido y los resultados se relacionan con la cantidad de textos

0: esto, por qué pasan esto de que tiene ciertos problemas para distinguir las diferentes variedades locales del español. Bueno, en una nota completa que usted puede revisar, y donde incluyó también un examen de 30 preguntas para 9 modelos, donde España gana por goleada en cuanto al español, donde Chile ni siquiera clasifica. Para todos los entendidos y para todos los que están a esta hora cercanos a la inteligencia artificial, una nota muy interesante que usted debe leer a través de nuestro portal biobiochile.cl. Está disponible. Recuerde, esta y otras informaciones en un solo lugar. Y con esta información nos vamos a la pausa. Tiene noticias del informador y a la vuelta, nuestro especial musical. No se vaya, yo lo veo. Recuerde, biobiochile.cl.
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0: 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En Bio Bio, una nueva hora. 4 de la mañana.
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2: Un grupo de exministras y parlamentarias llamó a la ministra de la Mujer, Judith Marín, a conformar una mesa técnica para darle continuidad a la Fundación Prodemo. De esto nos cuenta María Agramonto.
3: Para evitar el eventual cierre de Prodemo, exministras, parlamentarias y funcionarias propusieron al gobierno conformar una mesa de trabajo junto a la ministra de la Mujer, Judith Marín, para buscar alternativas que aseguren su continuidad. La preocupación surgió luego de que el proyecto de ley de presupuestos 2027 contemplara financiamiento para la fundación solo hasta marzo del próximo año. Quienes defienden su continuidad destacan que durante los años de funcionamiento, Prodemo ha apoyado a miles de mujeres, especialmente en sectores rurales. La ministra Judith Marín responsabilizó a la administración anterior por la crisis financiera de la fundación, que acumula deudas superiores a los 3.000 millones de pesos, asegurando que el traspaso de la fundación desde el gabinete de la primera dama al Ministerio de la Mujer le provocó un importante daño, una explicación que rechazó la exministra de la Mujer, Antonia Orellana.
4: Pasa desde la primera dama, no cambia el financiamiento. Este permanece, no hay una razón técnica para responsabilizar ese traspaso de la crisis financiera.
3: El gobierno mantiene su propuesta presupuestaria y exautoridades con representantes de Prodemo buscan abrir una instancia de diálogo para evitar el futuro cierre de la fundación.
2: En otras informaciones les contamos que la alcaldesa de Quinta Normal, Karina Delfino, asumió la Secretaría General del Partido Socialista en reemplazo del fallecido dirigente Camilo Escalona. Los detalles con Gabriela Piña.
5: Tras el fallecimiento de Camilo Escalona, el Partido Socialista definió a su sucesora en la Secretaría General, uno de los principales cargos de la directiva que hasta entonces ocupaba el histórico dirigente. La elegida fue la alcaldesa de Quinta Normal, Karina Delfino, cuya designación permitió al lote Nueva Izquierda mantener ese espacio dentro de la colectividad. El vicepresidente del PS, Jorge Millaquén, sostuvo que esta definición refleja la unidad al interior de la tienda, mientras que el diputado César Valenzuela, ligado al lote Nueva Izquierda, destacó la trayectoria política y municipal de la nueva secretaria general.
6: Fue una decisión unánime del Pleno Comité Central y eso también, digamos, demuestra la unidad del partido y, bueno, y también el espíritu que Camilo en los últimos meses nos había llamado a mantener.
7: Además, su trayectoria tanto adentro del partido como fuera de él, siendo alcaldesa de Quinta Normal, dirigente de la Asociación Chilena Municipalidades.
5: Con este cambio, Delfino dejó la vicepresidencia del PS, que pasó a manos del senador Gastón Saavedra, también integrante de la corriente Nueva Izquierda.
2: En noticias del exterior, Ucrania atacó durante la noche una terminal petrolera en la sureña región de Rostov, pese al acuerdo de suministro de diésel alcanzado la víspera entre los presidentes de Estados Unidos, Donald Trump, y de Rusia, Vladimir Putin.

0: según informaron hoy las autoridades y medios independientes. Según el canal de Telegram independiente ruso Astra, en Rostov, en el Don, la capital regional, se desató un incendio en la terminal petrolera Yukrusi, encargada del almacenamiento y bombeo de combustible de una refinería, instalación que ya había sido alcanzada por drones ucranianos el pasado 9 de julio. Durante el ataque nocturno en el que fueron derribados más de 100 drones, también resultó dañado un puente ferroviario, según informó en Max, la red de mensajería rusa, el gobernador local Yuri Sluzer. Se detuvo el tránsito de trenes en ambas direcciones. Se verifica la información sobre posibles víctimas. Los servicios de emergencias trabajan en el lugar de los hechos, indicó. Posteriormente señaló que durante el ataque fueron heridas 6 personas y dañados varios edificios y casas particulares. Se desató un incendio en un edificio en construcción en la localidad de Bataysk. Además, en el mar de Azov fueron atacados 2 buques sin que se reportasen víctimas. El ataque contra la instalación petrolera rusa tiene lugar apenas horas después de que Trump y Putin acordaran en una conversación telefónica que Rusia suministrará petróleo y derivados a los mercados estadounidense y mundial para bajar los precios del diésel en el mercado internacional. Poco antes, Trump anunció en su red social que durante una conversación sumamente exitosa con Putin se acordó que Rusia suministrará de inmediato más de 300.000 toneladas de combustible diésel a los mercados estadounidense y mundial, otras 500.000 toneladas durante el mes de noviembre y 1.000.000 de toneladas inmediatamente después. Trump añadió que, además, en función del estado de sus refinerías de diésel, Rusia entregará posteriormente en un breve plazo 3.000.000 de toneladas de combustible diésel. El anuncio llega en un momento de máxima preocupación en la Casa Blanca y en el Partido Republicano por los datos que marcan las encuestas de cara a las elecciones de medio mandato del 3 de noviembre y que dan una ventaja de unos 7 puntos a los demócratas, especialmente por el malestar ciudadano, por el alto precio de la gasolina y las dificultades para afrontar el costo de la vida. Mientras, la decisión de Putin se produce después de que en los últimos meses Rusia sufriera un grave déficit de combustible que provocó grandes colas en las gasolineras debido a los ataques ucranianos contra las refinerías rusas. Todo ello en medio de las exigencias del jefe de la Casa Blanca, el presidente ucraniano Volodymyr Zelensky, de que cese unilateralmente los ataques contra las refinerías rusas, ya que esto afecta a los precios del diésel. El mandatario ucraniano reaccionó de inmediato al acuerdo entre Moscú y Washington al calificarlo de injusto e impropio de un aliado, ya que da la posibilidad a Rusia de exportar diésel en lugar de incrementar las sanciones por la guerra en Ucrania. Son las 4 de la madrugada con 6 minutos. A esta hora la Dirección Meteorológica de Chile nos cuenta inmediatamente que a esta hora nuestra capital Santiago presenta una temperatura de 8,4 grados. El cielo se encuentra despejado en nuestra capital. La humedad alcanza el 96%. A esta hora en la ciudad de Coyhaique hay 4 grados de temperatura con cielo despejado en la capital regional. La humedad alcanza al 93%.
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Edith Piaf. Sí, ella es nuestra invitada en el especial musical del Trasnoche. ¿Sabe por qué? Porque hoy 10 de octubre se cumple un aniversario más de su fallecimiento. 63 años que desapareció esta insigne cantante francesa. Mas no desapareció su voz y sus canciones. Nacida en París el 19 de diciembre de 1915. Su verdadero nombre era Edith Giovanna Gassion. Su infancia transcurrió en condiciones difíciles. Su padre trabajaba como artista callejero y durante su adolescencia Edith comenzó a cantar en las calles de París. En 1935 ocurrió un cambio importante. El empresario Louis Le Pleu la escuchó cantar, la contrató para actuar en su cabaret y le dio el nombre de La Môme Piaf. Piaf era una expresión utilizada para referirse a un pequeño gorrión. Ese mismo año llegaron sus primeras actuaciones en radio y también realizó sus primeras grabaciones. Poco después dejó de utilizar La Môme. Desde entonces pasó a presentarse simplemente como Edith Piaf, la cantante que había comenzado en las calles. Iniciaba de esta manera una carrera profesional en los escenarios de París. Y aquí la recordamos en este especial musical del Trasnoche de la Radio, con esto que estamos escuchando, Non, je ne regrette rien, Edith Piaf, aquí en el Trasnoche de la Radio.

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Durante los años 40, Edith Piaf aumentó su presencia en teatros y salas de espectáculos. También comenzó a participar en películas y amplió su actividad fuera de Francia. En esos años apareció una canción directamente relacionada con su nombre, La Vie en Rose. Piaf escribió la letra durante 1945. La canción quedó registrada junto al compositor Louis y comenzó a ser difundida durante el año siguiente. En 1947, Edith viajó a Estados Unidos, se presentó en Nueva York y comenzó a desarrollar una carrera internacional. También ayudó a otros artistas que iniciaban sus trayectorias. Entre ellos estuvo nada más y nada menos que Charles Aznavour y los Compagnons de la Chanson. Con estos últimos había grabado Les Trois Cloches. A fines de los años 40, Piaf ya actuaba regularmente fuera de Francia y La Vie en Rose había comenzado a circular en distintos idiomas. Nos quedamos con esta canción, el clásico de Edith Piaf, La Vie en Rose. Edith Piaf, a 63 años de su partida en el trasnoche de la radio.

Durante una de sus temporadas en Estados Unidos, Edith Piaf conoció al boxeador francés Marcel Cerdan. Cerdan era campeón mundial de peso medio. Ambos comenzaron una relación. Piaf escribió, pensando en él, una de sus canciones más conocidas, Hymne à l'amour. La letra era de Edith y la música era compuesta por Marguerite Monnot. En octubre de 1949, Marcel Cerdan murió cuando el avión en que viajaba hacia Estados Unidos se accidentó. Piaf continuó trabajando y grabó Hymne à l'amour al año siguiente. Durante los años 50, siguió realizando giras, volvió varias veces a Estados Unidos y se presentó en el Carnegie Hall de Nueva York. Y mantuvo una actividad constante en Francia. De esa década también quedaron canciones como Padam Padam, La Foule y más adelante Milord. Su vida personal y su trabajo continuaron apareciendo estrechamente relacionados en varias de sus canciones. Escuchamos La Foule, otro de los clásicos de Edith Piaf en el trasnoche de la radio.

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Coméntenos a través del WhatsApp de la radio, más 569-9200-7888. Este especial es porque hace 63 años que murió esta notable cantante francesa, quizás una de las más importantes de su país, la más célebre, por supuesto, una de las más célèbres del siglo XX. Edith Piaf nos acompaña en el trasnoche de la radio, que a fines de los años 50... su salud comenzó a deteriorarse, pero a pesar de eso siguió grabando y continuó presentándose en escenarios. En 1959 apareció Milord. La canción había sido escrita por George Moustaki con música de Marguerite Monod. Un año después llegó otro tema importante con el que abrimos este especial, Non je ne reviens. La música era de Charles Dumont y la letra de Michel Vauquer. Piaf la grabó el 10 de noviembre de 1960. Ese tema pasó inmediatamente a su repertorio y estuvo presente cuando regresó al Olimpia de París a fines de ese año. Durante esa última etapa también interpretó canciones como Mon Dieu y A quoi ça sert l'amour. Esta última la grabó junto a Theo Sarapo, el cantante con quien se casó en octubre de 1962. Escuchamos Hymne à l'amour junto a Edith Piaf aquí en el trasnoche de la radio.

estamos presentando a usted, amiga, amigo que está en la sintonía, el especial musical del Trasnoche dedicado a Edith Piaf, porque hoy se cumplen 63 años de su fallecimiento. De hecho, durante 1963, la salud de Edith Piaf estaba muy debilitada. Aún así, continuó trabajando durante los primeros meses del año. Sus últimas actuaciones en público fueron en marzo, primero en París, después en Lille, y su última grabación fue realizada el 7 de abril. La canción se llamó L'Homme de Berlín. Después se trasladó al sur de Francia. Murió en Placassia, cerca de Grasse. Fue el 10 de octubre de 1963. Tenía 47 años. Su cuerpo fue trasladado posteriormente a París y fue sepultado en el cementerio Père Lachaise. Hoy se cumplen 63 años de su fallecimiento. Su repertorio continúa reuniendo canciones de distintas etapas: La Vie en Rose, Hymne à l'amour, Milord, La Foule y Non je ne regrette rien. Grabaciones realizadas durante una carrera profesional que se extendió desde 1935 hasta 1963. Y cerramos este especial musical dedicado a Edith Piaf con esto que se titula París, que le canta la capital francesa. Edith Piaf en el Trasnoche.

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5: Lip sync a esta hora. Funky Town suena aquí en el trasnoche de la radio. 4:34.

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1: Cuatro con 38 minutos. Seguimos escuchando lo que se dijo en la radio. Y bueno, vamos a escuchar una conversación que en el Expreso Bio Bio se sostuvo con la presidenta del Colegio Médico de Santiago, Francisca Crispi, ya que hay alarma por recorte a la ley Ricarte Soto. Hay un detrás y una dura crítica por parte del gremio que agrupa a los médicos del país sobre este recorte de 28 mil millones de pesos a la ley Ricarte Soto anunciado en el marco del presupuesto 2027. Bueno, la facultativa expresó su preocupación ya que el presupuesto del presente año de la ley que cubre enfermedades de alto costo habría sido ejecutado completamente en agosto, es decir, un monto mayor al que propone el Ejecutivo para el próximo año no alcanzó en 2026. Escuchamos esta conversación en torno a la preocupación que hay en torno a la reducción del presupuesto en torno a la ley Ricarte Soto y sobre todo con lo que implica esta normativa que es la cobertura de medicamentos de alto costo y que beneficia a muchas personas y que ha beneficiado a miles de chilenos durante estos últimos años. En la conversación que sostuvo la presidenta del Colegio Médico de Santiago con el Expreso Bio Bio.
2: Este recorte, ella mencionaba específicamente el tema de la ley Ricarte Soto, que también implica un recorte de 28 mil millones de pesos en los recursos, ¿no?, de esta ley. Lo vamos a conversar acá con la presidenta del Consejo Regional de Santiago del Colegio Médico de Chile, la doctora Francisca Crispi, que está con nosotros en el estudio. Doctora, gracias por venir.
3: Hola, Loreto, Pablo, muchas gracias por la invitación.
2: Son varias aristas en el tema del presupuesto de salud, ¿no? Hay varias preocupaciones que se han levantado durante las últimas horas, pero en particular en esta de la ley Ricarte Soto, ¿no?, que beneficia a, entiendo, 84.000 personas, ¿no? Y como decía la ministra, claro, en un principio, cuando surge esta ley, que también había temas del financiamiento, quizás no se pensaba que iba a cubrir tanta gente, porque efectivamente los medicamentos dan resultado y la gente se mantiene en buena hora, ¿no? Y muy bien por eso también para nuestro sistema de salud. ¿Cuál es la preocupación del Colegio Médico en este sentido?
3: La preocupación es un presupuesto que se reduce con respecto al año anterior en un 14%, siendo que la ley Ricarte Soto está sobre ejecutada. O sea, ya agosto de este año se ejecutó todo el presupuesto del año 2026, por lo que estamos considerando un presupuesto muy inferior que lo que por debajo de lo que necesitan los pacientes, y eso es preocupante, fragiliza la atención de los pacientes de estas 27 patologías que hoy día están cubiertos por esta ley, que tienen enfermedades que sus vidas dependen de estas coberturas, por lo que es muy importante que el Congreso pueda reconsiderar esta reducción y que se pueda reponer y dar mayor certeza y menor fragilidad a la atención de los pacientes que se ven beneficiados de la ley Ricarte Soto.
4: Doctora, escuchábamos a la ministra que ella garantiza que esto se va a cumplir, que ningún paciente se va a quedar sin su medicamento y sin el tratamiento. ¿O tienen dudas al respecto?
3: Salud no puede vivir de promesas. Los pacientes de la ley Ricarte Soto tienen que vivir de la certeza que hay un presupuesto suficiente para cubrir el acceso a sus enfermedades. Por lo que yo creo que la lógica de tener presupuestos insuficientes no ha hecho muy mal al sector. Genera deuda, genera incertidumbre, y creo que el presupuesto de salud tiene que ser acorde a lo que se ha ejecutado y lo que realmente va a significar la atención de estas personas con estas 27 patologías. Y en el lado contrario, en vez de reducir este presupuesto, nosotros deberíamos ampliarlo. Hoy día hay más de 9.500 solicitudes para actualizar las canastas de las enfermedades que están cubiertas e incluir nuevas enfermedades que son pacientes que hoy día no estamos pudiendo cubrir. Por lo que yo creo que tenemos que ir a la lógica de esto, que es la lógica del recorte, la lógica de la reducción, y yo creo que hoy día Chile necesita más salud pública, no menos, y tenemos que ampliar esos presupuestos y poder actualizarlos para lo que necesitan las personas que hoy día esperan a canastas que puedan mejorar, y tenemos muchas sociedades científicas que están en esas solicitudes por varias enfermedades.
2: Te he dicho que en agosto de este año ya se habían terminado los recursos destinados para la ley Ricarte Soto, pero de agosto en adelante los pacientes siguen recibiendo los medicamentos, es decir, se inyecta más recursos, ¿no?
3: Se inyecta recursos, también se utiliza el fondo de la ley, que son recursos que hay extraordinarios, pero creo que esa
2: lógica... Perdón, eso es lo que dice la ministra, o sea, está hay una ley que tenemos que cumplir, ahí está este presupuesto, que efectivamente es menor del año del año anterior, pero nadie se va a quedar sin medicamento, con la misma lógica que hemos venido funcionando, ¿no?
3: Claro, pero no tiene sentido sanitario, o sea, yo invitaría a que la discusión presupuestaria del presupuesto de salud lo diéramos con sentido sanitario y dando certeza. En este caso, son pacientes que su vida, su calidad de vida depende de estos medicamentos que son de alto costo. ¿Por qué no hacer un esfuerzo como país para, en vez de después estar suplementando y depender de esa constante como negociación política de las suplementaciones, que creo que nos hace muy mal, ¿por qué no tener una ley que efectivamente refleje lo que los pacientes van a gastar? Creo que eso es lo que un país serio y responsable debe hacer con su ley de presupuesto, tener una conversación real sobre la proyección de, sabemos perfectamente los pacientes que van a necesitar esta ley, y la proyección se puede hacer y se hace desde el sector. Sabemos que los pacientes han ido aumentando, ¿por qué no tenemos una ley que vaya acorde a sus necesidades? En vez de generar, por ejemplo, el recorte en salud del 2,5%, luego se suplementó y tenemos finalmente presupuestos que son una mentira a la población, a la ciudadanía. Yo invitaría al Congreso que nos fueran parte de eso y que pudiéramos efectivamente tener los presupuestos que necesita la población en una salud pública que necesita más recursos, y partamos por declarar eso.
2: ¿En qué sentido es una mentira?
3: Es una mentira, porque tener un presupuesto que no es suficiente para todo el año y luego tener que suplementarlo, finalmente, ¿qué estamos ¿para qué discutimos una ley si es que finalmente la ley no se condice con lo que necesita la salud pública? Creo que Chile, como un país serio, tiene que tener una discusión presupuestaria que considere la proyección de lo que necesitamos y la proyección de lo que vamos a gastar, entendiendo que es un país que necesita más recursos en su salud pública. Y yo creo que ahí está la primera quizás diferencia, porque hay un ministro de Hacienda que nos dice que salud puede funcionar con menos recursos, y eso, en el caso de la ley Ricarte Soto, es totalmente falso. Es imposible reducir el gasto de la ley Ricarte Soto, muy por el contrario, los medicamentos son cada vez más caros, y si es que como país queremos dar una calidad de vida acorde a esas personas, y yo entiendo que tenemos el consenso y se generó la discusión ciudadana como surge la ley Ricarte Soto, de que esos medicamentos no tenían que ir desde el bolsillo de las familias, sino que lo íbamos a financiar como país. Creo que seguir avanzando como país es actualizar esas canastas, incorporar nuevas enfermedades y no reducir la certeza que tienen los pacientes de poder recibir sus coberturas sanitarias.
4: Doctora, usted decía, la salud no puede vivir de promesa. Por lo tanto, puedo desprender que desde la palabra de la ministra Chomalí usted tiene ciertas dudas en cuanto a que se va a garantizar. La pregunta es, ¿les preguntan a los especialistas desde el Ministerio, desde el Congreso, qué es lo que se requiere para actualizar la ley, para tener una mejor ley?
3: Yo no dudo de la palabra de la ministra. Lo que yo dudo es del ejercicio. Y creo que la duda hoy día está, y la solicitud al Parlamento, es que podamos tener una ley de presupuesto que refleje lo que...
4: ¿Le consultan a ustedes?
3: No, con respecto, yo creo que ahí hemos tenido varios temas. Por ejemplo, cuando el tiempo para atender a las personas de los especialistas, no hubo ninguna consulta a las sociedades científicas ni al colegio médico, y se pretende eficientar con reducciones en los tiempos de atención que van totalmente en contra de la calidad de la atención y de lo que pueden hacer los profesionales. Por lo que acá yo pediría que, o sea, todos estamos de acuerdo en que tiene que haber un mejor uso de los recursos, en eso nosotros nos subimos totalmente a ese objetivo común, pero ese mejor uso de los recursos no puede ser a costa de la calidad de la atención, no puede ser a costa de la cobertura de las enfermedades, y ahí yo pediría que los planteamientos del ministerio tuvieran un sustento técnico, y bien, si vamos a eficientar, que sea con el criterio técnico suficiente para que las personas no queden en esta situación que creo que hoy día es precaria, de que no tengan una ley que cubra la totalidad de sus tratamientos durante el año.
2: La cartera de salud o el presupuesto en salud debe ser de los más sensibles, si no el más sensible en todo el presupuesto, porque estamos hablando en varios casos, sino la mayoría de la vida de las personas, ¿no? Pero claro, la pregunta es, ¿de dónde sacamos la plata? ¿Se redistribuye lo de salud? Porque, por ejemplo, atención primaria también hay un alza ahí, hay otro tema de rebajas en los ajuares de los recién nacidos, por ejemplo, pero ¿se puede redistribuir el presupuesto que hay en salud o hay que sacar plata de otros ministerios?
3: Sí, salud efectivamente siempre va a ser más caro, y eso no solamente en Chile.
2: Más urgente y más necesario.
3: Y más necesario. Eso no es un problema que tengamos en Chile. A veces se dice como, no, el sistema de salud chileno está gastando mucho. No, el sistema de salud no gasta mucho. Con respecto al porcentaje del PIB, que es el gasto público en salud, hoy día nosotros no llegamos al 6%, que es el piso mínimo que ha definido la OPS como un gasto suficiente para tener las coberturas, por lo que no gastamos en exceso. Y el aumento del presupuesto en salud de los últimos años ha sido necesario para poder aumentar las coberturas y mejorar la salud pública, y aún es insuficiente. Por lo que como país queremos dar una mejor salud pública a nuestra población, que hoy día tiene más del 84% de la población en FONASA, tenemos que aumentar esos presupuestos, tenemos que tener esa discusión, y creo que la lógica de recortes no va en el sentido de lo que la salud pública necesita. Usar mejor los recursos de todas maneras, pero no precarizar lo que existe.
2: Pero por eso hay que sacarle a otra cartera, entonces, o redistribuir lo que ya tienen en salud.
3: O pensar arreglos tributarios para poder tener una mayor recaudación y que crezca final. O sea, acá yo creo que hay una discusión de país que tenemos que dar, en el cual el Estado se disminuya, es algo que va totalmente en contra de lo que necesita el sector sanitario, por ejemplo. O sea, salud necesita más recursos, no malgasta los recursos. Tenemos espacios de eficiencia, claro que los tenemos, pero tenemos enormes necesidades y tenemos una población que cada vez va a envejecer más, que va a tener más enfermedades, y si como país queremos dar una atención oportuna a esas personas, yo creo que a todos nos convoca la necesidad de tener una salud pública fortalecida. Esos son más recursos. Y tenemos que tener una mayor recaudación fiscal para poder sostener ese programa.
4: Doctora, hoy la ley está actualizada porque cubre 27 patologías. ¿Está actualizada?
3: No está actualizada. Tenemos, como dije, 9.500 solicitudes para poder actualizar las prestaciones, los diagnósticos y incorporar nuevas enfermedades. Tenemos múltiples sociedades científicas pidiendo que se puedan actualizar las coberturas, los tratamientos para distintas enfermedades, por lo que en el 2025 fue la última actualización de las carteras, y yo esperaría que este año se hubieran actualizado más carteras y pudiéramos tener un compromiso para mejorar el acceso a pacientes que hoy día no están teniendo suficiente o que las tecnologías se van actualizando y no estamos dando la mejor atención porque no hay presupuesto. Por lo que ahí hay una necesidad que va en totalmente la lógica contraria a este recorte de los 28.000 millones. Nosotros necesitamos un presupuesto de la ley Ricarte Soto fortalecido, y yo esperaría del gobierno una señal clara en ese sentido, y del Congreso en la discusión presupuestaria lo mismo. Una ley Ricarte Soto que pueda seguir creciendo en sus patologías, en sus carteras, y no que se vaya achicando con el tiempo.
2: ¿De dónde se puede ser más eficiente en salud? Hace poco escuchamos el tema de las vacunas, por ejemplo. Claro, hay un tema ahí quizás técnico o logístico, pero usted misma lo dijo, se puede ser más eficiente. O sea, si vamos a hacer un cambio estructural, bueno, hagámoslo. Sí. Pero ¿de dónde, entonces, usted, desde el Colegio Médico, dónde ven ustedes espacios para ser más eficientes? Por ejemplo, el uso de los pabellones, por ejemplo, el tema del personal, por ejemplo, en un país que tiene tantas necesidades tan distintas, no hay especialistas en muchas regiones, de muchas especialidades.
3: Sí, esta es una discusión que tenemos mucho con Homo Gremio, y yo diría que la principal ineficiencia hoy día de la salud pública es el no contar con una digitalización acorde para poder hacer un uso eficiente de los recursos. ¿A qué me refiero con eso? Hoy día no tenemos una ficha clínica única interoperable. Los profesionales se tienen que ingresar a múltiples plataformas, la ficha clínica por un lado, después la plataforma de las imágenes, la plataforma de los laboratorios, la plataforma del comité oncológico. Así,
2: y eso es tiempo.
3: Eso es tiempo, eso es pérdida de oportunidad. Recurso. Son exámenes que se duplican, son pacientes que hoy día tenemos en lista de espera y que se atendieron en el sector privado y no los sacamos de la lista de espera. O sea, ni siquiera tenemos claro cuál es la necesidad a la cual priorizar como país.
4: O sea,
3: no hay
4: información concreta.
3: No hay información concreta, y yo creo que Chile tiene una oportunidad en la digitalización. Ayer estuvimos en el Summit de País Digital viendo la experiencia danesa en digitalización. Yo creo que si queremos hacer un buen uso de recursos, Chile tiene que apostar a la digitalización completa del sector, y esos son recursos también. Entonces, no, creo que no nos podemos mentir en esto. O sea, si es que queremos usar mejor los recursos, hoy día la principal ineficiencia de la salud pública son presupuestos insuficientes, son presupuestos que le generan endeudarse porque no tienen el presupuesto para todo el año, entonces se endeudan y se genera demanda, más intereses, son equipos que no podemos comprar hoy día porque no hay presupuesto y tenemos que arrendarlo. Eso es un sinsentido. Tengamos presupuestos acordes para poder hacer el mejor uso de los recursos y tener finalmente una lógica sanitaria en gastar cada peso de la salud pública a favor de la atención de la población.
2: Y los médicos, no quiero generalizar, pero muchos auditores nos dicen, bueno, está el caso de las licencias médicas, son casos particulares, está judicializado, ¿no? Pero muchos nos dicen, pucha, llegué al consultorio, llegué a la hora y no llego al doctor, porque está en el sector privado, y no llega, y no llegan, y no llegan. También hay un tema de deficiencia quizás en el gremio, ¿no?
3: La mayoría de los médicos, lo veo en terreno, tienen mucha vocación y cumplen muy bien su trabajo, pero estos casos aislados, o sea, casos como el mal uso de licencias médicas que se destapó con el informe de la Contraloría, personas que pueden tener dos horarios en el sector público y privado, nosotros como Colegio Médico nunca vamos a respaldar eso. Entendemos nuestra profesión es muy sensible a ser una profesión en la cual la población confía, y todo mal uso de recursos o mal ejercicio de la población es algo que no va a estar respaldado ni defendido por el Colegio Médico. Nosotros buscamos que los profesionales tengan un actuar ético, que cumplan sus horarios, velamos por eso y somos un gremio que siempre aportamos desde esa vereda, por lo que yo entiendo que esto puede provocar mucha indignación, esas prácticas que yo creo que son aisladas y que se tienen que sancionar correctamente, porque los médicos tienen que tener un actuar acorde a la responsabilidad que tenemos socialmente desde nuestra profesión.
2: Solamente apuntar que también es parte de si queremos hacer más eficiente de la estructura, también
3: avanzar en eso. Y la tecnología hoy día también permite un mejor control de esas prácticas, de la cual nos sumamos plenamente.
4: La doctora Francisca Crespi, presidenta del Colegio Regional Santiago del Colegio Médico de Chile. Muchas gracias por venir al estudio.
3: Muchas gracias por la invitación.
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1: Nino Bravo, en el recuerdo. América suena aquí en la radio.

4:58, ahí estaba la música de Nino Bravo aquí en el trasnoche de la radio, que ya está el trayecto. No es tan trasnoche porque nos acercamos a las 5 de la mañana, ya empieza un nuevo día en nuestro país, ya va a comenzar a amanecer en un ratito nomás aquí en todo el territorio nacional, en este 10 de octubre del año 2026. Agradecemos a nuestros auditores por acompañarnos a través del WhatsApp de la radio. De hecho, por acá María Luz me pregunta, quisiera saber a qué hora comienza a funcionar el metro. Les comento esto porque yo vivo en Pedro Aguirre Cerda y se siente mucho ruido, supongo, y creo creer que es eso, pero se sintió toda la noche muy fuerte. Dice que cada 10 minutos los ruidos, dice, justo donde vivo pasa por debajo del metro, a media cuadra, a las 6:30 abre el metro, todas las estaciones del metro los días sábados. La costumbre es que a las 6:30 los días sábados y a las 7:30 los días domingos y festivos. Para que ahí tengan en cuenta siempre esa información. A las 6:30 los días sábados y a las 7:30 abre las puertas el metro en todas sus estaciones.

0: en dirección al centro. Ya vamos ahí a averiguar también esa situación. Santiago, Apóstol Santiago con Mapocho. Toyota Yaris, Burdeos, dice que están muy malos ocupantes en dirección hacia el centro, nos avisa uno de nuestros auditores. Y Julio también desde Independencia nos acompaña también, todo tranquilo por Enzo Comuna. 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Ahora sí, nos vamos inmediatamente al informador y a la vuelta ya entramos en la recta final del trasnoche de la radio. No se vaya.
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0: 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En BioBio, una nueva hora. 5 de la mañana.
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2: Dura derrota para la Fiscalía en la llamada Operación Imperio Ámsterdam. La justicia declaró la ilegalidad de 3 resoluciones que autorizaron escuchas telefónicas en la investigación. Nos cuenta de esto Marcela Rojas.
3: Un nuevo revés para la Fiscalía se registró en la investigación de la Operación Imperio Ámsterdam, luego de que el cuarto juzgado de garantía de Santiago acogiera la nulidad de 3 resoluciones que autorizaron interceptaciones telefónicas. La controversia apunta a la intervención del teléfono de Hernán Bocás, abogado del Dispensario Nacional, vinculado a la defensa de los imputados, sin la fundamentación específica que exige la ley para intervenir comunicaciones entre abogados y sus clientes. Las defensas sostienen que las resoluciones no se justificaron con los antecedentes que permitían intervenir las comunicaciones del abogado y advierten que las escuchas podrían haber incidido en otras actuaciones de la investigación. El abogado David Olmos, defensor del Dispensario Nacional, advirtió que las consecuencias podrían extenderse a otros antecedentes reunidos por el Ministerio Público.
4: Entonces, al día de hoy, el Ministerio Público tiene un mes para transformar los miles de audios y poder entregárnoslos a la defensa para que recién nosotros allí podamos saber cuál es el impacto. Uno de esos informes tiene incidencia directa, inclusive, en la resolución que autorizó la entrada y registro a propósito de esta causa.
3: Por ahora, la nulidad de las resoluciones no significa que toda la causa haya quedado sin efecto. Las defensas deberán revisar las grabaciones y determinar qué comunicaciones y qué diligencias podrían verse afectadas por esta decisión judicial.
2: Por tráfico de drogas y lavado de activos fue formalizado un funcionario de gendarmería que lideraría una organización criminal. De esto nos cuenta Camila Elso, desde Radio BioBio en Concepción.
5: Una investigación de hace meses que terminó con la caída de un cabo segundo con más de 15 años en la institución. El hombre de 38 años se enfrentó a la justicia por varios delitos. Desde el Ministerio Público, el fiscal Miguel Ángel Bianchi dijo que la formalización involucra delitos penitenciarios, ya que se investiga el ingreso de droga a la cárcel. Según los antecedentes, el ahora exfuncionario lideraría una asociación criminal, la que incluía a su esposa y a su madre.
6: La investigación daba cuenta de que él efectivamente realizaba diversas transacciones de droga y eso motivó las medidas intrusivas y finalmente el hallazgo de evidencia relevante como es la droga misma.
7: ¿Pero él ingresaba sustancias al centro penitenciario?
6: Efectivamente, la investigación da cuenta de tráfico de drogas, tanto exterior como interior en el centro de cumplimiento penitenciario.
5: El ex gendarme formaba parte de la dotación de unidades de servicios especiales penitenciarios, específicamente realizaba labores de traslados. Respecto a la formalización, 2 quedaron con las medidas cautelares de arraigo nacional y firma quincenal por microtráfico de drogas, en tanto los otros 3 en prisión preventiva por infracción a la ley 20.000, asociación criminal, lavado de activos y tenencia ilegal de municiones. La investigación continúa, pues no se descarta que otros funcionarios estén involucrados.
2: En noticias del mundo, la coalición liderada por Arabia Saudí, en apoyo al gobierno yemení internacionalmente reconocido, anunció este sábado que ha iniciado una operación agresiva.

0: gran escala para reducir las capacidades de los rebeldes chiíes hutíes del Yemen por atacar por aire el territorio saudí o resistir la ofensiva terrestre de las tropas gubernamentales yemeníes. Estamos llevando a cabo una operación a gran escala dirigida contra los elementos y las capacidades de la milicia terrorista hutí, dijo el portavoz de la Coalición para el Apoyo a la Legitimidad en Yemen, el saudí Turki el-Maliki, en un mensaje difundido a primera hora del sábado en su cuenta en la red social X. Explicó que las fuerzas de la coalición, a través de la aviación militar, brindamos apoyo aéreo las 24 horas a las unidades de las Fuerzas Armadas yemeníes en su ofensiva terrestre para recuperar las zonas controladas por los insurgentes desde que se alzaron en armas hace 12 años. Según otro objetivo, según al-Maliki, es desmantelar y destruir la red de misiles balísticos de la milicia terrorista hutí, tras los ataques con misiles balísticos y drones que los rebeldes yemeníes, respaldados por Irán, han lanzado contra las instalaciones energéticas y los aeropuertos saudíes en las últimas semanas. La coalición había prometido horas antes una respuesta firme a los ataques hutíes después de que Arabia Saudí denunciara el viernes la muerte de al menos 3 personas en un ataque con misiles contra el aeropuerto de Riad, en el que un avión de la aerolínea saudí y otras instalaciones del aeródromo quedaron dañados. Al-Maliki afirmó que tras ese ataque destruimos 136 objetivos militares en zonas controladas por la milicia terrorista hutí, sin precisar dónde, si bien los propios insurgentes denunciaron a última hora del viernes bombardeos en Sanaa y en el oeste del país. El portavoz saudí publicó, junto a su mensaje, varios videos en los que se puede ver numerosos ataques desde el aire contra supuestos almacenes de misiles y material militar en zonas montañosas, desérticas y costeras, así como contra vehículos militares e individuos. Los videos se publican en nombre de las fuerzas conjuntas. Al-Maliki no especificó si en esa operación a gran escala por aire en Yemen participan fuerzas aéreas de otros países o solo las saudíes. Arabia Saudí, Turquía y Pakistán acordaron el pasado día 5 activar de inmediato el Pacto de Defensa Conjunta acordado en agosto en La Meca para hacer efectiva la cláusula de asistencia de la alianza, según la cual una agresión a un socio es un ataque contra todos, y enviar con rapidez efectivos a suelo saudí ante la escalada contra los hutíes. Fuentes de seguridad pakistaníes confirmaron el jueves que Islamabad ha enviado cientos de tropas a Arabia Saudí y que preparan enviar más, si bien no precisaron cuántas han llegado ya ni dónde están basadas. Un funcionario de seguridad pakistaní que solicitó el anonimato se negó, no obstante, a proporcionar información sobre cualquier despliegue de aviones pakistaníes en las bases de Riad. Por su parte, Turquía ha descartado el mismo jueves que su pacto defensivo con Riad e Islamabad vaya a suponer que soldados turcos sean enviados a combatir dentro de la ofensiva saudí en Yemen, si bien aseguró que apoyará a Arabia Saudí en casos de defensa. Riad interviene en Yemen desde 2015 para restaurar la autoridad del gobierno internacionalmente reconocido después de que el año anterior los rebeldes chiíes hutíes se alzaran en armas y controlaran amplias regiones del centro, norte y el oeste del empobrecido país sur de la península arábiga, incluida Sanaa. El ejército gubernamental, con el apoyo de la coalición, lanzó el pasado día 5 una ofensiva militar bautizada Amanecer de Yemen para recuperar las provincias controladas por los rebeldes proiraníes, en la que consiguió reconquistar el estrecho de Bab al-Mandeb y el puerto de Moca en el Mar Rojo. Son las 5 de la mañana con 8 minutos. La Dirección Meteorológica de Chile nos informa a esta hora de cielo despejado en nuestra capital, con una temperatura de 9,1 grados y una humedad que alcanza al 96%. Concepción presenta a esta hora 10 grados de temperatura con cielo despejado y una humedad que alcanza al 94%, mientras que Viña del Mar y Valparaíso registran 11 grados de temperatura también con cielo despejado y una humedad relativa en el ambiente que alcanza al 94%.
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2: 5:12 a.m.
0: Quedamos con la música de Dire Straits. Esto es Sultans of Swing, aquí en el trasnoche de la radio.

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1: Cinco de la mañana, 17 minutos.
2: La Fiscalía Metropolitana Oriente abrió una investigación para esclarecer las causas del aluvión en Las Condes y establecer si hubo responsabilidades.
3: Establecer eventuales responsabilidades penales en la ocurrencia y las consecuencias de los hechos.
4: Estamos en la falla de Santo Amón. Hay infraestructura crítica, colegios, clínicas.
2: El último balance de las autoridades dio cuenta de cerca de 2.000 viviendas afectadas y 55 con problemas serios de habitabilidad.
5: Presumimos el bloqueo, el taponeo del canal subterráneo que permite desaguar habitualmente.
6: El trabajo preventivo se hizo por parte de la municipalidad, hicimos el trabajo, esto es un aluvión y esta es la naturaleza.
2: El gobierno se defendió de las críticas por la gestión de la emergencia y aseguró que su respuesta fue adecuada, considerando lo imprevisible del aluvión.
7: El presidente se caracteriza por ser una persona de terreno, nosotros lo estamos manteniendo debidamente informado, él está preocupado de esta situación, ha tenido contacto directo con las autoridades.
2: Sin un acto oficial por la contingencia, el gobierno promulgó la Ley de Reconstrucción Nacional.
8: Esto es una muy buena noticia que nos llena de esperanza para poder volver a reimpulsar nuestra economía, avanzar en certeza jurídica y, por supuesto, buscar el crecimiento necesario en materia de inversión.
2: Ya cerca de los 29 votos para aprobar la reforma constitucional de seguridad, el oficialismo llama a sectores de la oposición a no caer frente a un germen de intransigencia.
9: No hemos cruzado ninguna valla, no hemos cruzado ninguna barrera. Cada uno sigue manteniendo su ideología y su postura política. Lo que estamos haciendo aquí, estamos llevando tres condiciones que deben estar en la Constitución.
2: La ley de presupuesto sigue complicando al gobierno. Los recortes en Senapred y Sense activaron nuevos flancos políticos.
10: Y el gobierno reponga el presupuesto para prevenir los desastres, para salvar vidas.
11: El gobierno tiene que honrar su palabra, que estos programas se mantengan.
2: Ante la incertidumbre por el futuro de Prodemu, exministras, parlamentarias y funcionarias buscan abrir una instancia de diálogo con el gobierno y propusieron una mesa de trabajo junto a la ministra Judith Marín.
12: Ofrecer una mesa de trabajo al Ministerio de la Mujer, al gobierno y en particular a la ministra Judith Marín.
13: No hay una razón técnica para responsabilizar ese traspaso de la crisis financiera.
2: Los secretarios generales del oficialismo sostuvieron su primera reunión conjunta con el presidente José Antonio Kast en el Palacio de la Moneda para mejorar la coordinación política y comunicacional.
14: Coordinarnos respecto a temas de trabajo territorial, comunicacional y de apoyo desde los partidos al Ejecutivo.
15: ¿Cómo ir perfeccionando la coordinación política?
2: La alcaldesa Karina Delfino asumió la Secretaría General del Partido Socialista en reemplazo del fallecido dirigente Camilo Escalona, manteniendo los equilibrios internos de la colectividad.
16: Fue una decisión unánime del Pleno Comité Central y eso también demuestra la unidad del partido y también el espíritu que Camilo en los últimos meses nos había llamado a mantener.
2: Pese a que el IPC de septiembre subió menos de lo esperado, los combustibles siguen presionando a la inflación, con nuevas alzas previstas para octubre y proyecciones que apuntan a un cierre de año cercano al 4,5%.
17: En el caso de la gasolina estimamos un alza que estaría en torno a unos 41 pesos por litro y estimamos un alza que podría estar en torno a unos 90 pesos por litro en el caso del diésel.
18: Cada décima de inflación también sube la UEF y con ella el dividendo y el arriendo.
2: La Fiscalía sufrió un duro revés por el caso Imperio Ámsterdam tras la anulación de tres resoluciones que autorizaron escuchas telefónicas en la indagatoria.
19: Uno de esos informes tiene incidencia directa, inclusive, en la resolución que autorizó la entrada y registro a propósito de esta causa.
20: Nosotros creemos que sí, que efectivamente estos elementos van empañando la posición de la Fiscalía como acusador.
2: En prisión preventiva quedaron otros dos funcionarios de la Armada investigados por una violación grupal a una joven en Rapa Nui.
21: Muy contento porque se está logrando lo que nosotros estábamos buscando, que es justicia.
2: Hoy será el control de detención del imputado por el atropello fatal de una mujer que dejaba a su hija en un jardín infantil en Valdivia.
0: Del inmueble, este joven de 22 años huye tras ver la presencia de carabinero. Se realiza un monitoreo con los drones hasta ubicando y procediendo a posterior su detención.
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1: Bien, pues vamos a escuchar atentos usted, amigo que nos acompaña en todo el país, a cómo va a estar el tiempo en su ciudad. Así que preste atención, comenzamos en la puerta norte de Chile. Arica, 20 y 23 serán las extremas para esta jornada. 20 grados de mínima, 23 grados de máxima. El cielo en la mañana, nublado, variando despejado. Y en la tarde, cielo despejado con viento entre 25 y 40 kilómetros por hora. A esta hora, 21 grados para la ciudad de Arica. Y de Arica nos trasladamos a Iquique, que tendrá 19 grados de mínima y 23 grados de máxima, probable para la capital de la región de Tarapacá, con cielo nublado variando despejado por la mañana y en la tarde despejado variando a nublado. A esta hora, Iquique presenta 20 grados de temperatura máxima. Antofagasta, para hoy habrá cielo cubierto por la mañana y en la tarde cielo despejado variando a nubosidad parcial. Temperaturas extremas para Antofagasta, 17 grados la mínima y 21 grados la máxima. A esta hora, 18 grados para la capital antofagastina. Vamos de la capital principal de la región de Antofagasta a la capital minera de Chile, Calama, que tendrá para hoy 2 grados de mínima y 25 grados de máxima, con cielo despejado en la mañana, con viento entre 25 y 40 kilómetros por hora, para pasar a la tarde a nubosidad parcial, con viento entre 40 y 60 kilómetros por hora. Para San Pedro de Atacama, habrá nubosidad parcial en la mañana y en la tarde nublado, con viento entre 25 y 40 kilómetros por hora. Se esperan extremas de 3 y 27 grados centígrados. Para nuestros amigos de la región de Atacama, partiendo por Caldera, habrá nubosidad parcial todo el día con extremas de 15 y 17 grados. A esta hora el termómetro en Caldera marca 14 grados de temperatura, cumpliendo con la mínima pronosticada para este día sábado 10 de octubre. En Copiapó, la capital, 12 grados la mínima y 28 grados la máxima, con nubosidad parcial para toda esta jornada. Eso es para la capital Copiapó, mientras que Vallenar presentará 12 grados de mínima y 28 grados de máxima, con nubosidad parcial durante todo el día. Nos trasladamos ahora a la región de Coquimbo. Nos trasladamos al conurbano de La Serena y Coquimbo, que tendrá para hoy cielo cubierto por la mañana. Y atención, en la tarde y en la noche habrán chubascos aislados allá en la zona. En La Serena y Coquimbo habrá 12 grados de mínima y 20 grados de máxima, con una temperatura que a esta hora oscila los 14 grados para La Serena y Coquimbo. Si usted está en Ovalle, le cuento que habrá cielo nublado por la mañana y también, atención, se esperan chubascos aislados para esta jornada en la tarde y en la noche, con extremas de 11 y 21 grados centígrados. Para Illapel, 10 grados de mínima y 22 grados de máxima, con cielo cubierto en la mañana y en la tarde cielo nublado, y en la noche chubascos aislados para esa fecha allá, o para esta jornada en Illapel, quiero decir. De la región de Coquimbo nos trasladamos a la región de Valparaíso, a Viña del Mar. A Valparaíso, que tendrá para hoy cielo cubierto en la mañana y en la tarde cubierto variando a nublado, con extremas de 10 y 19 grados, mientras que San Antonio y el litoral central amanecerá con cielo cubierto por la mañana, condición que se va a extender por la tarde y también en la noche. 7 grados de mínima, 18 grados de máxima. A esta hora San Antonio, quiero decir, presenta 8 grados de temperatura en estos instantes. Si usted está en Casablanca, le cuento que habrá cielo cubierto todo el día con extremas de 8 y 19 grados, mientras que en el Valle de Aconcagua, San Felipe y los Andes tendrán cielo cubierto todo el día con extremas de 8 y 20 grados centígrados. La región de O'Higgins, Rancagua, Rengo, cubierto todo el día con extremas de 8 y 18 grados, mientras que San Fernando también habrá cielo cubierto durante todo el día con extremas de 8 y 17 grados. Santa Cruz, cubierto todo el día con extremas de 8 y 18 grados. Región del Maule, Curicó, que estuvo de aniversario ayer, cubierto todo el día con extremas de 7 y 17 grados. La capital del Maule, Talca, 8 grados la mínima, 17 grados la máxima, con cielo cubierto y neblina matinal. Y en la tarde y noche, cielo cubierto para la ciudad de Talca. Constitución, ya en la costa maulina, cubierto todo el día con extremas de 9 y 17 grados. En Linares, 7 grados la mínima y 17 grados la máxima, con cielo cubierto y neblina por la mañana, y en la tarde cielo cubierto hasta llegar la noche. Nos trasladamos a la región de Ñuble, a Chillán, que tendrá para hoy cielo cubierto, neblina por la mañana, y en la tarde cielo cubierto hasta la noche con extremas de 7 y 18 grados. San Carlos, 7 grados la mínima y 17 de máxima, también con las mismas condiciones que Chillán, cielo cubierto y neblina por la mañana, y en la tarde y noche con cielo cubierto. La región del Biobío, 8 grados y de mínima y 16 grados de máxima se espera para Concepción, cubierto y neblina por la mañana, y en la tarde cielo cubierto variando a nublado, es lo que se espera para la capital de la región del Biobío. 10 grados a esta hora en el Gran Concepción. Los Ángeles, 5 grados la mínima y 18 grados la máxima, con cielo cubierto y neblina por la mañana, y en la tarde cielo cubierto variando a nublado. 5 y 18 para Los Ángeles. La región de la Araucanía, les contamos inmediatamente, Angol, 8 grados de mínima y 20 grados de máxima, con cielo nublado todo el día, mientras que Temuco amanecerá con nubosidad parcial en la mañana y cielo nublado por la tarde. Eso fue una redundancia, ¿eh? Amanecerá. Bueno, mañana nubosidad parcial, tarde cielo nublado, más simple. Y en la noche, chubascos aislados con extremas de 7 y 20 grados. Villarrique, Pucón, nublado todo el día con extremas de 7 y 20 grados. Región de Los Ríos, Valdivia, nublado todo el día con extremas de 9 y 20 grados centígrados, mientras que La Unión y Río Bueno tendrán nubosidad parcial por la mañana y en la tarde cielo nublado con extremas de 7 y 20 grados centígrados. Región de Los Lagos, Osorno, nublado todo el día con extremas de 8 y 18 grados, mientras que Puerto Montt tendrá nubosidad parcial en la mañana y en la tarde nublado hasta llegar la noche. Extremas de 7 y 20 grados. A esta hora, 10 grados para la ciudad de Puerto Montt. Y si cruzamos el canal de Chacao, nos encontramos con Ancud, que nos da la entrada, la bienvenida a la isla grande de Chiloé, con cielo nublado todo el día y extremas de 9 y 17 grados. El curso sigue en Castro, con nubosidad parcial en la mañana, y en la tarde cielo nublado con extremas de 8 y 17 grados. Camino que luego nos lleva a Quellón, donde habrá nubosidad parcial en la mañana y en la tarde, y en la noche cielo nublado con extremas de 8 y 16 grados. A esta hora en Quellón hay una temperatura que alcanza los 9 grados, esto en la isla grande de Chiloé. La región de Aysén, Coyhaique, 2 grados la mínima y 18 grados la máxima, con cielo despejado por la mañana y en la tarde nubosidad parcial. 2 y 18 las extremas. A esta hora 4 grados de temperatura para Coyhaique, mientras que Puerto Aysén tendrá cielo despejado por la mañana y en la tarde nubosidad parcial con extremas de 4 y 20 grados centígrados. La región de Magallanes, Puerto Natales, nubosidad parcial ocasionalmente nublado y en la tarde cielo nublado con extremas de 3 y 18 grados. La capital, Punta Arenas, 6 grados la mínima, 14 grados la máxima, con nubosidad parcial en la mañana y en la tarde nublado y chubascos aislados. Porvenir, 4 y 16 las extremas, con nubosidad parcial en la mañana y en la tarde nublado y chubascos débiles, mientras que Puerto Williams tendrá nubosidad parcial por la mañana y en la tarde cielo nublado y chubascos aislados. 3 y 17 las extremas para esta jornada. La Antártica chilena amanecerá con cielo nublado y en la tarde nublado ocasionalmente nubosidad parcial variando a cubierto con extremas de 2 grados bajo cero de mínima y 0 grado de máxima. La isla de Pascua, Rapa Nui, 14 grados de mínima y 20 grados de máxima, nubosidad parcial que se proyecta durante todo el día. A esta hora 11 grados en Rapa Nui. En el archipiélago Juan Fernández, 12 grados la mínima y 15 grados la máxima, con cielo cubierto por la mañana y en la tarde nublado y chubascos aislados que van a ser ya chubascos por la noche. Eso es la proyección para Juan Fernández. Y cerramos, como siempre, nuestro recorrido en la región metropolitana, que para esta jornada de día sábado habrá cielo cubierto todo el día. Las extremas, 9 grados la mínima, 19 grados la máxima. Lo mismo se proyecta para Colina y Santiago Norte, Santiago Oriente, 17 grados de máxima, 5 y 17 para San José de Maipo, 8 y 18 para Santiago Sur, 10 y 19 para Melipilla, 9 y 19 las extremas para el sector poniente de nuestra capital y 9 y 19 para la zona de Curacaví. 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

0: 5 de la mañana, 41 minutos. 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
2: How do you do, ladies and gentlemen? This is Orson Welles.
3: 10 de octubre de 1985. Ese día murió en Hollywood, en Los Ángeles, Estados Unidos, el actor, productor, director, guionista, guionista de radio, televisión y cine, el estadounidense George Orson Welles, una figura emblemática del cine. Había nacido Orson Welles el año 1915 y era hijo de un hombre de negocios y de una pianista. Apenas con 16 años comenzó su carrera teatral en el Gate Theatre de Dublín y 5 años después, el año 1936, ya debutaba como actor y director en Nueva York. Posteriormente, Orson Welles fundó la compañía de teatro Mercury, con la que obtuvo un gran éxito. Fue justamente con algunos miembros de aquel grupo de teatro con quienes en 1938 representó por radio en la cadena CBS una adaptación de la novela de Herbert Wells llamada La Guerra de los Mundos. Fue un radioteatro que marcó un antes y un después. ¿Por qué? Porque el realismo del relato, que era en forma de noticiario y que interrumpía cada ciertos minutos la programación musical de la radio, narraba ni más ni menos que la caída de meteoritos que luego se convertían en los contenedores de naves marcianas y que finalmente derrotarían a las fuerzas norteamericanas usando una especie de rayo de calor y gases venenosos. Este radioteatro fue, por lo tanto, tan verosímil que, aunque al comienzo de la misión, y lo estamos escuchando, aunque al comienzo de la misión se explicaba que era una dramatización de la novela, el pánico comenzó a apoderarse de toda la zona de Nueva York y especialmente de Nueva Jersey, donde, según la obra, estaba teniendo lugar la invasión de estos extraterrestres. Se generó un pánico gigantesco. Este episodio fue el que le dio fama mundial a Orson Welles, y de inmediato la RKO Pictures lo contrató con plena libertad para escribir, producir y dirigir dos películas. La primera fue El Ciudadano Kane, considerada como una de las obras más significativas de la historia del cine y por cuyo guión Welles recibió el único Oscar de su carrera. Algunos dicen que es tal vez la mejor película de la historia, pero eso obviamente es discutible. La segunda película que produjo y dirigió después de este contrato abierto fue El Cuarto Mandamiento, del año 1942. Sin embargo, las dos películas fueron un fracaso económico y eso indujo a esta empresa, RKO Pictures, a rescindirle el contrato. Dentro de la amplísima filmografía de Orson Welles hay que destacar Terror en Estambul, La Dama de Shanghái, Otelo, El Moro de Venecia, El Proceso, basada en la obra de Franz Kafka, Campanadas de Medianoche y La Historia Inmortal. Como actor también, Welles trabajó infatigablemente, interpretando muchas veces 2 y hasta 3 películas por año. Algunas de sus actuaciones fueron en Alma Rebelde, del año 1943, El Tercer Hombre, de 1949, y Compulsión, de 1959. Orson Welles murió de un ataque cardíaco el 10 de octubre de 1985. Sus cenizas están enterradas en una hacienda en Ronda, en la provincia de Málaga, donde pasó un verano cuando tenía 18 años.
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5: Faltan 13 minutos para las 6 de la mañana.
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0: Faltan 8 minutos para las 6 de la mañana.
3: Para la ruta 5 Sur entre Buin y Río Claro, les contamos que hay trabajos con intervención de pistas en los siguientes kilómetros: 217,1 en dirección hacia el norte, 112,3 en dirección hacia el norte y 207,5 también en dirección hacia el norte. Mientras que la acción sur a Santiago entre el Lazo de Espucio y el Paso Superior Angostura es sin novedades, tránsito expedito, cielo nublado.
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3: Nos vemos y nos escuchamos mañana. Esto ha sido el trasnoche. Por ahora estuvieron con ustedes William Rebolledo, los mandos técnicos, y este servidor, Nicolai Stañaro, que se despiden y se agradecen con su sintonía. Quedan en compañía de la programación de Bio Bio TV y también de la radio, porque en minutos vienen las noticias. Estén muy bien. Nos quedamos con la gran Gloria Gaynor, I Will Survive, para comenzar esta mañana de sábado 10 de octubre. Chao, hasta la próxima.

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2: La Fiscalía Metropolitana Oriente abrió una investigación para esclarecer las causas del aluvión en Las Condes y establecer si hubo responsabilidades.
3: Establecer eventuales responsabilidades penales en la ocurrencia y las consecuencias de los hechos.
4: Estamos en la falla de San Ramón. Hay infraestructura crítica, colegios, clínicas.
2: El último balance de las autoridades dio cuenta de cerca de 2.000 viviendas afectadas y 55 con problemas serios habitacionales. Además, una empresa privada ha centrado en 172 millones de dólares las pérdidas.
5: Presumimos el bloqueo, el taponeo del canal subterráneo que permite desaguar habitualmente.
6: El trabajo preventivo se hizo por parte de la municipalidad, hicimos el trabajo, esto es un aluvión y esta es la naturaleza.
2: El gobierno se defendió de las críticas por la gestión de la emergencia y aseguró que su respuesta fue adecuada considerando lo imprevisible del aluvión.
7: El presidente se caracteriza por ser una persona de terreno, nosotros lo estamos manteniendo debidamente informado, él está preocupado de esta situación, ha tenido contacto directo con las autoridades.
2: Sin acto oficial por la contingencia, el gobierno de José Antonio Kast promulgó la Ley de Reconstrucción Nacional.
8: Esto es una muy buena noticia que nos llena de esperanza para poder volver a reimpulsar nuestra economía, avanzar en certeza jurídica y, por supuesto, buscar el crecimiento necesario en materia de inversión.
2: Aproximándose a los 29 votos que necesita para aprobar la reforma constitucional de seguridad, el oficialismo llamó a sectores de la oposición a no caer frente a un germen de intransigencia.
9: No hemos cruzado ninguna valla, no hemos cruzado ninguna barrera. Cada uno sigue manteniendo su ideología y su postura política. Lo que estamos haciendo aquí, estamos llevando tres condiciones que deben estar en la Constitución.
2: La ley de presupuesto sigue complicando al gobierno. Los recortes en Senapred y Sense activaron nuevos flancos políticos.
10: Que el gobierno reponga el presupuesto para prevenir los desastres, para salvar vidas.
11: El gobierno tiene que honrar su palabra, que estos programas se mantengan.
2: Ante la incertidumbre por el futuro de Prodemu, exministras, parlamentarias y funcionarias buscan abrir una instancia de diálogo con el Ejecutivo y propusieron una mesa de trabajo junto a la ministra Judith Marín.
12: Ofrecer una mesa de trabajo al Ministerio de la Mujer, al gobierno y en particular a la ministra Judith Marín.
13: No hay una razón técnica para responsabilizar ese traspaso de la crisis financiera.
2: Los secretarios generales del oficialismo sostuvieron su primera reunión conjunta con el presidente José Antonio Kast en La Moneda para mejorar la coordinación política y comunicacional.
14: Coordinarnos respecto a temas de trabajo territorial, comunicacional y de apoyo desde los partidos al Ejecutivo.
15: ¿Cómo ir perfeccionando la coordinación política?
2: La alcaldesa Karina Delfino asumió la Secretaría General del Partido Socialista en reemplazo del fallecido dirigente Camilo Escalona, manteniendo los equilibrios internos de la colectividad.
16: Fue una decisión unánime del Pleno Comité Central y eso también demuestra la unidad del partido y también el espíritu que Camilo en los últimos meses nos había llamado a mantener.
2: Pese a que el IPC de septiembre subió menos de lo esperado, los combustibles siguen presionando la inflación, con nuevas alzas previstas para octubre y proyecciones que apuntan a un cierre de año cercano al 4,5%.
17: En el caso de la gasolina estimamos un alza que estaría en torno a unos 41 pesos por litro y estimamos un alza que podría estar en torno a unos 90 pesos por litro en el caso del diésel.
18: Cada décima de inflación también sube la UF y con ella el dividendo y el arriendo.
2: La fiscalía sufrió un duro revés

0: en el caso Imperio Ámsterdam. Tras la anulación de tres resoluciones que autorizaron escuchas telefónicas en la indagatoria.
1: Uno de esos informes tiene incidencia directa, inclusive, en la resolución que autorizó la entrada y registro a propósito de esta causa.
2: Nosotros creemos que sí, que efectivamente estos elementos van empañando la posición de la Fiscalía como acusador.
0: En prisión preventiva quedaron otros dos funcionarios de la Armada investigados por una violación grupal a una joven en Rapa Nui.
3: Muy contentos porque se está logrando lo que nosotros estábamos buscando, que es justicia.
0: Hoy será el control de detención del imputado por el atropello fatal de una mujer que dejaba a su hija en un jardín infantil en Valdivia.
4: Del inmueble, este joven de 22 años huye. Tras ver la presencia de carabinero, se realiza un monitoreo con los drones hasta ubicando y procediendo a posterior su detención.
0: En información internacional, 27 personas heridas, 300 evacuados y más de 400 edificaciones afectadas fue el resultado del terremoto que afectó a Panamá, según el último balance de las autoridades. Donald Trump aseguró que no iniciará ataques contra Irán antes de las elecciones de medio mandato que se celebrarán en ese país el 3 de noviembre y afirmó que están manteniendo conversaciones productivas con Teherán. La Organización de Naciones Unidas alertó que Yemen ha vuelto a una guerra a gran escala con más de 200.000 desplazados e instó a las partes a proteger a los civiles. En el deporte, en duelo clave en la lucha por no descender, Cobresal y Universidad de Concepción abren hoy la disputa de la 24ª fecha del torneo de fútbol profesional chileno en la Primera A.
5: Cuando llegas a una situación límite, tienes que despertar. Estamos peleando el descenso. O sea, el descenso cuesta mucho, hubo mucho trabajo para dejarlo en primera y tenemos que sacudirnos y entender que tenemos que dejarlo en primera. Y es el foco.
0: Y a esta hora la lluvia suspende momentáneamente la largada de la carrera sprint del Gran Premio de Singapur, 17ª fecha de la temporada de Fórmula 1.
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8: 6:08.
0: ¿Cómo están? Muy buenos días. Saludamos a todos quienes se vienen incorporando. Son muchos los auditores, lo estamos observando acá, que comienzan a informarse con nosotros. Saludamos a las 43 estaciones de BioBio conectadas para transmitir información independiente. También a quienes nos escuchan a través de la app de Radio BioBio y en nuestro portal web, biobiochile.cl. Son muchos fuera del país que también se acompañan día a día a través de nuestro portal web. Desde ya los dejamos invitados para que usted también interactúe con nosotros, nos puede escribir a nuestros números de WhatsApp, nos puede llamar a nuestra línea 800-810-810, que es totalmente gratuita, y cuéntenos también cómo está. Hoy día es un fin de semana largo, hay movimiento en carreteras, eso es obvio que lo va a haber durante esta mañana, así que vamos a estar muy atentos a ello, también a sus datos, información que siempre es útil para otros auditores de la radio. Veamos rápidamente lo que ha pasado, lo que está pasando con la temperatura. Fíjese que en el caso de Santiago, a esta hora la temperatura es de 9.3 grados. La humedad relativa del aire en Santiago es del 96%. Está nublado y neblina. Esta va a ser la condición prácticamente durante toda la jornada en Santiago. Se espera que la temperatura máxima llegue a los 19 grados. Esa es la temperatura máxima que, según la Dirección Meteorológica, se pronostica para la capital. Mientras que Valparaíso y Viña del Mar, que a esta hora tienen 10 grados, está despejado. Esta condición va a cambiar porque también, al igual que Santiago, estará durante toda la jornada con abundante nubosidad. Veamos rápidamente una mirada general del pronóstico para el país. Fíjese que Arica estará nublado, variando a despejado en la mañana y despejado con viento entre 25 y 40 kilómetros por hora durante la tarde. La máxima será de 23 grados. En Iquique estará nublado, variando a despejado durante la mañana, la misma condición para la tarde, 23 grados la temperatura máxima. En Antofagasta estará cubierto durante la mañana y nublado, variando a nubosidad parcial en la tarde. La máxima para Antofagasta será de 21 grados. Mientras que en Copiapó el termómetro llegará hasta los 25 grados con nubosidad parcial en la mañana. Lo mismo va a ocurrir también en el transcurso de la tarde. La Serena y Coquimbo nublado durante todo el día, chubascos aislados en la tarde. La máxima para La Serena y Coquimbo será de 20 grados. En Viña del Mar, ya lo decíamos, Valparaíso, Concón, 18 grados la temperatura máxima. Rancagua, cubierto durante la mañana, al igual que la tarde, la máxima será de 18 grados. Talca, Curicó, cubierto y neblina durante la mañana, quedará completamente nublado durante la tarde y el termómetro se estacionará en los 17 grados. Chillán, Chillán Viejo, cubierto, neblina, al igual que toda la zona de la región del Maule, cubierto durante la tarde con una temperatura máxima de 18 grados. En Concepción, cubierto y neblina, cubierto, variando nubosidad parcial durante la tarde, 16 grados la temperatura máxima. En Temuco, agradables 20 grados, la gente de la Araucanía sabe a qué me refiero, agradables 20 grados para esta jornada, estará el cielo con nubosidad parcial, nublado en la tarde. Valdivia, 20 grados al igual que Temuco, nublado durante la mañana, al igual que en la tarde. Osorno y Puerto Montt con nubosidad parcial durante la mañana. En la tarde se nublará, pasado el mediodía la máxima será de 20 grados. Coyhaique, despejado en la mañana y nublado en la tarde, máxima 18 grados. Mientras que en Punta Arenas el termómetro llegará a los 14 grados y estará nublado durante la tarde, chubascos débiles según la Dirección Meteorológica de Chile. En Rapa Nui, la isla de Pascua, nubosidad parcial en la mañana, nubosidad al igual que en la tarde, con una máxima de 20 grados. El archipiélago de Juan Fernández tendrá una máxima de 17 grados, estará nublado durante toda la jornada. La península Antártica chilena estará nublado durante la mañana, ocasionalmente con nubosidad parcial en la tarde, con una máxima de 0 grados. Vamos de inmediato a tomar contacto con una de nuestras unidades móviles porque hay información, dos muertos y un herido dejó un ataque armado, sí, un ataque armado en las cercanías a una cancha de fútbol. Esto ocurrió en la comuna de Cerro Navia. Hasta el minuto no hay personas detenidas. Jaime Sepúlveda está a cargo de una de nuestras unidades móviles. Jaime, muy buenos días.
9: Néstor, auditores, muy buenos días. Equipos especializados de la Fiscalía y de la Policía Civil continúan trabajando en estos instantes para esclarecer una balacera que dejó dos fallecidos y un herido, todo esto en la comuna de Cerro Navia. Hecho ocurrido minutos antes de las 20 horas del día de ayer a un costado de una cancha de fútbol y donde aparentemente se estaba desarrollando una actividad que incluía niños y niñas. Hasta ese lugar, ubicado en la intersección de los pasajes Rodas y Niasa, desconocidos a bordo de un automóvil habrían percutado múltiples disparos en contra de estas víctimas y luego escaparon en dirección desconocida. Tras la respectiva denuncia por parte de estas personas que se encontraban en este lugar y la presencia de los equipos policiales, estos advirtieron en primera instancia un joven de 18 años que se encontraba fallecido en la vía pública. Posteriormente, y en dependencias del hospital Félix Bulnes, otro hombre de 39 años también se encontraba muerto a raíz de diversos disparos. Finalmente, en el mismo recinto hospitalario y de acuerdo a lo señalado por el comisario Juan Serené de la Brigada de Homicidios Centro Norte de la Policía de Investigaciones, un tercer involucrado, un adolescente, estuvo también, resultó herido y aparentemente en este mismo escenario.
10: A partir de este hecho delictivo, también resultó lesionado un adolescente, permanece internado también en dependencia del Hospital Félix Bulnes, permaneciendo actualmente con un diagnóstico de carácter reservado fuera de riesgo vital.
9: Con respecto a la dinámica de estos hechos, es decir, cuál sería la motivación de toda esta situación como un presunto ajuste de cuentas, la fiscal ECO, Rocío Cubillos, informó que hasta el instante no descartan ninguna hipótesis.
11: Estamos en un momento preliminar, no podemos descartar ninguna hipótesis, pero estamos desarrollando las diligencias para efectos de poder determinar la dinámica y los partícipes del hecho.
9: De momento se desconoce si estas tres víctimas tenían algún parentesco o eran o no los blancos de los disparos, por lo cual la Policía Civil continúa con las diligencias para conocer mayores antecedentes de toda esta situación. Como lo decíamos, todo se habría generado en torno a un encuentro aparentemente deportivo en esta intersección antes mencionada de la comuna de Cerro Navia, y es a ese punto en donde efectuaron estos disparos. Es por eso que se está determinando por medio de cámaras de seguridad si estas personas eran o no el blanco de los disparos o solamente resultaron heridas, ya que se encontraban directamente en este lugar donde se percutaron estos impactos balísticos. Finalmente, y de acuerdo a las autoridades policiales, hasta el instante no hay personas detenidas a raíz de la balacera, por lo cual son distintas las diligencias que se continúan desarrollando para identificar a él o los responsables. 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
8: 6:15.
0: Ya lo anunciábamos en titulares, la Fiscalía Oriente abrió una investigación penal para determinar responsabilidades tras el aluvión en San Carlos de Apoquindo.
12: La Fiscalía Oriente investiga el aluvión de San Carlos de Apoquindo para establecer cómo se originó y si existen responsabilidades penales asociadas a sus causas o consecuencias. Las diligencias quedaron en manos del OS9 y la Bocar de Carabineros, bajo la dirección del fiscal en jefe de Las Condes, Francisco Lanas, y del fiscal adjunto Manuel Sará. Por ahora no hay delitos definidos ni personas imputadas. El fiscal Francisco Lanas explicó que la indagatoria buscará delimitar eventuales responsabilidades.
13: El día de hoy la Fiscalía Oriente inició una investigación con el objeto de establecer eventuales responsabilidades penales en la ocurrencia y las consecuencias de los hechos ocurridos el día de ayer en el sector de San Carlos de Apoquindo, en la comuna de Las Condes.
12: Antes de la emergencia, el deportista Carlos Valdivia, habitual corredor del sector, había advertido riesgos en la quebrada tras detectar pérdida de vegetación, desplazamientos de tierra y material suelto luego de los incendios. Aseguró que entregó sus antecedentes a las autoridades municipales y al gobierno regional. El académico Robinson Talavera, de la Universidad Autónoma, advirtió además que los planes reguladores deben incorporar con mayor fuerza riesgos como remoción en masa, inundaciones e incendios. Las pericias deberán determinar si hubo fallas de prevención, planificación o respuesta con eventual relevancia penal.
0: Más de 2.000 viviendas afectadas, 55 con daños mayores y 6 personas lesionadas es el balance que ha dejado el aluvión que se registró en la parte alta de la comuna de Las Condes.
14: Autoridades entregaron un nuevo balance del aluvión registrado el pasado jueves en la comuna de Las Condes, tras una mesa técnica en la que se evaluaron los daños y las labores de recuperación. El alud se originó tras la activación de la quebrada Honda, producto de la caída de 15 milímetros de lluvia, y afectó principalmente al sector de San Carlos de Apoquindo. En total, 2.015 viviendas resultaron afectadas, 55 presentan daños mayores y se encuentran inhabitables, mientras que otras 1.960 registran daños menores. Ante esta situación, el municipio ha mantenido un amplio despliegue de maquinaria, funcionarios y equipos de emergencia en las zonas más críticas para retirar los escombros y sedimentos que dejó el aluvión. La alcaldesa de Las Condes, Catalina San Martín, entregó detalles de este balance, que además contabiliza 6 personas lesionadas, entre ellas un menor de un año.
15: La cantidad de lodo que tenemos en nuestras casas son muchas. Tenemos 2.000 casas afectadas en la comuna de Las Condes, de las cuales 55 están totalmente anegadas. Quiero decirle a todos los vecinos, vamos a llegar, estamos con nuestros funcionarios. Esto va a demorar, no va a ser rápido.
14: Por otra parte, vecinos del sector de General Blanch señalaron a la radio que durante la noche se registró un corte de suministro eléctrico que afectó a más de 600 clientes, quienes permanecieron sin luz durante varias horas. Según denunciaron, no fueron informados oportunamente de esta interrupción.
8: 6:18.
0: Y en medio de la emergencia en el sector oriente y sin actos oficiales, el presidente José Antonio Kast promulgó la tan esperada Ley de Reconstrucción Nacional.
16: La gestión del Ejecutivo respecto a la emergencia vivida en la región metropolitana ha generado reparos. Se cuestionó la ausencia de las autoridades del Ministerio del Interior al momento del aluvión, la falta de mensajería SAE, el hecho de que el presidente José Antonio Kast no se haya desplegado en terreno. Pese a ello, La Moneda aseguró que hubo un despliegue total y que la respuesta fue adecuada considerando lo imprevisible del fenómeno. También se cuestionó que el mandatario haya declarado estado de catástrofe a horas del aluvión y en Coquimbo se haya tardado 6 días. Ante esto se dijo que hubo motivos geográficos y de conectividad que hicieron que las emergencias se abordaran diferente. Fue este mismo hecho el que llevó a cambiar la agenda del viernes y cancelar el acto de promulgación de la Ley de Reconstrucción Nacional. Pese a que la celebración se eliminó, la legislación se promulgó igual.
17: El presidente de la República ha promulgado el proyecto de ley de reconstrucción. En medio de una emergencia, el gobierno sigue avanzando en las prioridades que son urgentes para poder levantar nuestro país.
16: En su cuenta de X, el presidente aseguró que la mega reforma trae esperanza a las familias de Biobío, Ñuble y Valparaíso, certeza jurídica y más inversión y empleo para todo el país. Ahora queda esperar la toma de razón de la Contraloría para proceder a su publicación.
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8: 6 de la mañana, 21 minutos.
0: El oficialismo buscará una amplia aprobación de las reformas alternativas en seguridad en el Senado, pese a la resistencia de sectores de la oposición respecto al texto.
21: Ya con la nueva reforma constitucional de seguridad admitida a trámite, esta vez redactada por un grupo de senadores, el proyecto pareciera contar con los respaldos que le otorgarían viabilidad, al menos dentro de la Cámara Alta. En su primera instancia, los senadores Andrés Longton de RN y Arturo Esquella, republicano, sumaron al PP de Pedro Araya a la redacción, mientras que en los últimos días se consideró al independiente Karim Bianchi y al DC Iván Flores, presidente y expresidente de la Comisión de Seguridad. El senador de Renovación Nacional Andrés Longton afirma que los socialistas se han visto permeados por el Partido Comunista y el Frente Amplio, con un germen de intransigencia.
22: Hay una izquierda que está abierta al diálogo en materia de seguridad y otra izquierda donde en el último tiempo ha sido parte de ella también parte del Partido Socialista, donde se han mimetizado con el Partido Comunista y el Frente Amplio, donde hay un germen de intransigencia.
21: En tanto, la senadora del Partido Comunista, Claudia Pascual, planteó que no está de acuerdo con elevar a rango constitucional una discusión que se podría ver en el marco legislativo.
23: Creo que con esto lo que se hace es elevar a una discusión constitucional cosas que de repente podríamos seguir mejorando en materia legislativa.
21: A puertas del inicio de dicha tramitación, el gobierno saca cuentas alegres en la última semana por la agenda de seguridad, donde lograron despachar a ley las reglas del uso de la fuerza.
8: 6 de la mañana, 22 minutos.
0: Los secretarios generales de los partidos oficialistas se reunieron por primera vez con el presidente de la República en La Moneda para mejorar la coordinación política y también comunicacional.
24: Con una conversación franca y un presidente que tomó nota de sus inquietudes, los secretarios generales del oficialismo buscaron afianzar la coordinación con La Moneda. Una cita reservada que sorprendió incluso dentro de sus partidos y tuvo un ingrediente inédito. Por primera vez, los cuatro se sentaron juntos con José Antonio Kast. Hasta Palacio llegaron los secretarios generales de Chile Vamos y el Partido Republicano, quienes fueron recibidos por el ministro Sexpress José García y los subsecretarios Máximo Pavés y José Francisco Lagos. La coordinación política y comunicacional, especialmente en regiones, estuvo en el centro de la conversación. Así lo destacó la secretaria general de RN, Catherine Martorell.
25: Tuvimos una muy buena conversación con el presidente, muy honesta, respecto a cómo ir perfeccionando la coordinación política y comunicacional, especialmente con una mirada en las regiones.
24: Tras la salida de Kast, los dirigentes continuaron con el asesor del segundo piso, Cristian Valenzuela, para abordar el apoyo comunicacional al Ejecutivo. De los planteamientos al presidente pasaron a cómo respaldar al gobierno. Un trabajo con el que los partidos buscan ordenar al sector y reducir los cruces que abren nuevos flancos.
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8: 6 de la mañana, 24 minutos.
0: Siguen abriéndose flancos en la tramitación del presupuesto 2027. Ahora, polémicas acusaron los rectores al SENAPRED, a la polémica obviamente que acusaron los rectores respecto a menos financiamiento para las universidades, se suma también la situación de SENAPRED y el CENSE.
1: Pese a que han pasado varios días desde que ingresó la ley de presupuesto 2027, se continúan abriendo focos de conflicto con la política de recortes del gobierno de José Antonio Kast. A través de una carta al Mercurio, el Hogar de Cristo y la Fundación Infocap pidieron echar pie atrás a la reducción de la línea de capacitación de oficios del CENSE, que se reduce en 13.000 millones de pesos. En la misiva acusan que el recorte desconoce un acuerdo que el mismo gobierno promovió en la mesa de reactivación laboral. La diputada de RN en la Comisión de Trabajo, Jimena Sandón, dijo que el gobierno tiene que honrar su palabra.
2: Tienen toda la razón. La capacitación en oficio y en particular la labor que han hecho han marcado la diferencia por décadas entre la pobreza y la indigencia. El gobierno tiene que honrar su palabra y pedir que estos programas se mantengan.
1: Desde el Frente Amplio volvieron a insistir en que se posterguen los efectos de menor recaudación fiscal de la Ley de Reconstrucción Nacional, que fue promulgada este viernes. La propuesta la planteó la diputada y presidenta del partido, Gael Yomans.
3: En el gobierno del desempleo, Quirós presenta un presupuesto del abandono. Con el bencinazo y la mega reforma, han tomado decisiones que golpean a las familias de Chile. Han provocado una crisis y tienen la responsabilidad de enfrentarla.
1: El ministro de Hacienda, Jorge Quirós, ya señaló que no solo no tiene ninguna intención de aplazar la reducción de impuestos a la gran empresa, sino que consideran que precisamente por el desempleo y la falta de recursos es que la entrada en vigencia de la reforma es tan importante.
8: 6 de la mañana, 25 minutos.
0: Un grupo de exministras y parlamentarias llamó a la ministra de la Mujer, Judith Marín, a conformar una mesa técnica para darle continuidad a la Fundación Prodemo.
4: Para evitar el eventual cierre de Prodemo, exministras, parlamentarias y funcionarias propusieron al gobierno conformar una mesa de trabajo junto a la ministra de la Mujer, Judith Marín, para buscar alternativas que aseguren su continuidad. La preocupación surgió luego de que el proyecto de ley de presupuestos 2027 contemplara financiamiento para la fundación solo hasta marzo del próximo año. Quienes defienden su continuidad destacan que durante los años de funcionamiento, Prodemo ha apoyado a miles de mujeres, especialmente en sectores rurales. La ministra Judith Marín responsabilizó a la administración anterior por la crisis financiera de la fundación, que acumula deudas superiores a los 3.000 millones de pesos, asegurando que el traspaso de la fundación desde el gabinete de la primera dama al Ministerio de la Mujer le provocó un importante daño, una explicación que rechazó la exministra de la Mujer, Antonia Orellana.
5: Pasa desde la primera dama, no cambia el financiamiento, este permanece, no hay una razón técnica para responsabilizar ese traspaso de la crisis financiera.
4: El gobierno mantiene su propuesta presupuestaria y exautoridades con representantes de Prodemo buscan abrir una instancia de diálogo para evitar el futuro cierre de la fundación.
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8: Seis de la mañana, 27 minutos.
0: La alcaldesa de Quinta Normal, Karina Delfino, asumió la Secretaría General del Partido Socialista en reemplazo del fallecido Camilo Escalona.
26: Tras el fallecimiento de Camilo Escalona, el Partido Socialista definió a su sucesora en la Secretaría General, uno de los principales cargos de la directiva que hasta entonces ocupaba el histórico dirigente. La elegida fue la alcaldesa de Quinta Normal, Karina Delfino, cuya designación permitió al lote Nueva Izquierda mantener ese espacio dentro de la colectividad. El vicepresidente del PS, Jorge Millaquén, sostuvo que esta definición refleja la unidad al interior de la tienda, mientras que el diputado César Valenzuela, ligado al lote Nueva Izquierda, destacó la trayectoria política y municipal de la nueva secretaria general.
27: Fue una decisión unánime del Pleno Comité Central y eso también, digamos, demuestra la unidad del partido y, bueno, y también el espíritu que Camilo en los últimos meses nos había llamado a mantener.
28: Además, su trayectoria tanto adentro del partido como fuera de él, siendo alcaldesa de Quinta Normal, dirigente de la Asociación Chilena Municipalidades.
26: Con este cambio, Delfino dejó la vicepresidencia del PS, que pasó a manos del senador Gastón Saavedra, también integrante de la corriente Nueva Izquierda.
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0: Fíjese que dura derrota para la fiscalía en la llamada Operación Imperio Ámsterdam. La justicia declaró la ilegalidad de 3 resoluciones que autorizaron escuchas telefónicas durante la investigación.
24: Un nuevo revés para la Fiscalía se registró en la investigación de la Operación Imperio Ámsterdam, luego de que el cuarto juzgado de garantía de Santiago acogiera la nulidad de 3 resoluciones que autorizaron interceptaciones telefónicas. La controversia apunta a la intervención del teléfono de Hernán Bocás, abogado del Dispensario Nacional, vinculado a la defensa de los imputados, sin la fundamentación específica que exige la ley para intervenir comunicaciones entre abogados y sus clientes. Las defensas sostienen que las resoluciones no se justificaron con los antecedentes que permitían intervenir las comunicaciones del abogado y advierten que las escuchas podrían haber incidido en otras actuaciones de la investigación. El abogado David Olmos, defensor del Dispensario Nacional, advirtió que las consecuencias podrían extenderse a otros antecedentes reunidos por el Ministerio Público.
7: Entonces, al día de hoy, el Ministerio Público tiene un mes para transformar los miles de audios y poder entregárnoslos a la defensa para que recién nosotros allí podamos saber cuál es el impacto. Uno de esos informes tiene incidencia directa, inclusive, en la resolución que autorizó la entrada y registro a propósito de esta causa.
24: Por ahora, la nulidad de las resoluciones no significa que toda la causa haya quedado sin efecto. Las defensas deberán revisar las grabaciones y determinar qué comunicaciones y qué diligencias podrían verse afectadas por esta decisión judicial.
8: 6 de la mañana, 30 minutos.
0: Por tráfico de drogas y lavado de activos, fue formalizado un funcionario de Gendarmería que lideraría una asociación criminal en Concepción.
9: Una investigación de hace meses que terminó con la caída de un cabo segundo con más de 15 años en la institución. El hombre de 38 años se enfrentó a la justicia por varios delitos. Desde el Ministerio Público, el fiscal Miguel Ángel Bianchi dijo que la formalización involucra delitos penitenciarios, ya que se investiga el ingreso de droga a la cárcel. Según los antecedentes, el ahora exfuncionario lideraría una asociación criminal, la que incluía a su esposa y a su madre.
11: La investigación daba cuenta de que él efectivamente realizaba diversas transacciones de droga y eso motivó las medidas intrusivas y finalmente el hallazgo de evidencia relevante como es la droga misma.
12: ¿Pero él ingresaba sustancias al centro penitenciario?
11: Efectivamente, la investigación da cuenta de tráfico de drogas tanto exterior como interior en el centro de cumplimiento penitenciario.
9: El ex gendarme formaba parte de la dotación de unidades de servicios especiales penitenciarios, específicamente realizaba labores de traslados. Respecto a la formalización, 2 quedaron con las medidas cautelares de arraigo nacional y firma quincenal por microtráfico de drogas. En tanto, los otros 3 en prisión preventiva por infracción a la ley 20.000, asociación criminal, lavado de activos y tenencia ilegal de municiones. La investigación continúa, pues no se descarta que otros funcionarios estén involucrados.
8: 6 de la mañana, 32 minutos.
0: Impacto ayer en la comunidad, en los vecinos de Valdivia. ¿Por qué? Porque una apoderada, fíjese, murió atropellada cuando iba a dejar a su hija a un jardín infantil, obviamente en Valdivia. Pero no solamente eso, el conductor habría consumido droga o algún estupefaciente.
13: Consternación causó en la comunidad educativa del jardín infantil Canelito de Valdivia la muerte de Natalie Ramírez Cárdenas, de 36 años, apoderada del recinto cuando cruzaba por el paso de cebra la calle para dejar en el establecimiento a su hija Zaira, de 3 años, a quien llevaba en brazos. Más aún porque hace 2 meses, en el mismo lugar, otra mamá con su hijo de 1 año también fueron atropellados, resultando en esa ocasión el menor con una fractura en la cabeza. Ahora, los apoderados pidieron medidas urgentes para la seguridad de los peatones, como lo señaló Verónica Sánchez.
14: En este sector necesitamos un lomo de toro, porque día a día está pasando esto. Lo necesitamos ahora y urgente, porque hoy fue esta mamá, mañana puedo ser yo, puede ser mi mamá, mi vecino, cualquier persona. Lo necesitamos ahora, por favor.
13: El subcomisario de la Primera Comisaría de Carabineros de Valdivia, el capitán Paulo Uribe, confirmó que su sección de investigación policial logró ubicar y detener al presunto autor del atropello.
15: Donde ubicaron un inmueble donde se escondía el sujeto conductor del vehículo que ocasionó el accidente de tránsito tipo atropello.
13: Según Carabineros, el imputado tiene antecedentes penales y al momento de su detención dio positivo al consumo de drogas. 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
8: 6 de la mañana, 34 minutos.
0: Vamos a hacer una pequeña pausa. Al regreso vamos a estar con lo que está pasando en el tenis, en la Fórmula 1, también en el fútbol.
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8: 6:36 a.m.
0: Fíjese que Alejandro Tavilo, que se recuerda que es 30 en el ranking ATP, está enfrentando en el Master 1000 de Shanghái, China, ante el español Pablo Carreño, 65 en el ranking. El primer set lo ganó el chileno por 6-4, mientras que en la segunda manga, el tie break, fue para el español Carreño. Todo se decidirá en la tercera set de este encuentro. No es primera vez que se enfrentan, obviamente. Disputaron dos duelos entre ambos, con una victoria para cada uno. La última vez fue este año en la primera ronda del ATP Master 1000 de Roma. Triunfo del chileno, que venció sin complicaciones al ex 10 del mundo por parciales de 6-2 y 6-1. Lo otro lo decíamos producto de la fuerte lluvia que ha caído sobre el circuito urbano de Marina Bay. Provocó el retraso de la salida de la prueba del sprint del Gran Premio de Singapur en el 17º fecha del Mundial de Fórmula 1, que se está disputando hoy en el circuito urbano, como decíamos, Marina Bay. El Max Verstappen de Red Bull, cuádruple campeón, por cierto, mundial, arranca primero en una carrera que el líder del certamen, el italiano Andrea Kimi Antonelli, afrontará desde la 7ª plaza. Y en el fútbol, con el partido entre Cobresal y Universidad de Concepción, clave en la lucha por el descenso, se inicia hoy desde las 3 de la tarde la disputa de la 24ª fecha del torneo del fútbol profesional chileno de la Primera A. En el otro duelo del día, Huachipato recibe desde las 5:30 de la tarde a O'Higgins en el estadio Cap Acero de Talcahuano. Vamos a conocer todos los detalles en la voz de Felipe Espina.
19: Con un partido clave en la lucha por el descenso entre Cobresal y Universidad de Concepción, programado para las 3 de la tarde en el Estadio El Cobre de El Salvador, se inicia hoy la disputa de la 24ª fecha del torneo del fútbol profesional chileno de Primera A. El entrenador del cuadro penquista, Cristian Muñoz, marcó la trascendencia de este duelo ante los mineros.
20: Cuando llegas a una situación límite, tienes que despertar. Estamos peleando el descenso. O sea, el descenso cuesta mucho, hubo mucho trabajo para dejarlo en primera y tenemos que sacudirnos y entender que tenemos que dejarlo en primera. Y es el foco aquí, el foco es salvar al equipo y dejarlo en primera.
19: En el otro juego del día, Huachipato recibe a O'Higgins en el Estadio Cap Acero de Talcahuano. El líder Colo-Colo visita el domingo desde las 15 horas a Coquimbo Unido en el Estadio Francisco Sánchez Rumoroso. Más allá del partido, el entrenador de los Albos, Fernando Ortiz, criticó la programación y los extensos parones que tiene el campeonato.
21: El cronograma, la agenda, es sentarse todo el día a opinar algo que está mal hecho desde entrada, pero si opinamos, somos castigados. Pero es evidente que tendrían que rever en millones de situaciones de programación, tener un cronograma, una agenda anticipada donde nosotros podamos reprogramar y millones de cosas que suceden que no sabemos hasta el día de hoy si vamos a jugar el día, la hora, la fecha. Es imposible, pero es lo que hay.
19: Universidad de Chile, en tanto, se medirá el lunes desde las 5 de la tarde como local en el Estadio El Teniente de Rancagua ante Ñublense. El delantero argentino de los azules, Juan Martín Lucero, aseguró que pese a lo irregular de su rendimiento, está confiado en que las cosas mejorarán en lo personal y también en lo grupal.
1: Me siento bien, estoy contento. Como vos mencionás, ha sido un año bastante irregular. Siempre entreno al 100, trabajo al máximo. Hay veces que las cosas salen y hay veces que no. Por eso siempre mi foco está en entrenarme al máximo, ser profesional al 100% y bueno, dejar que las cosas lleguen en su momento.
19: En la primera B, en tanto, en el duelo más destacado de la jornada, Santiago Wanderers, tercero en la tabla, se mide ante Curicó Unido desde las 3 de la tarde en el estadio Elías Figueroa Brander de Valparaíso. En los otros partidos del día, Recoleta juega ante Magallanes y Deportes Temuco será local ante Santa Cruz.
0: A ver, y antes de irnos con el deporte, Alejandro Tavilo en el tercer set está ganando, así que llegan buenas noticias desde China.
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2: 6:40 a.m.
0: Todos están preocupados, observando las noticias que llegan desde Panamá. El terremoto de magnitud 7,7 que sacudió ese país centroamericano dejó al menos 27 personas con heridas leves, unos 300 evacuados y más de 400 edificaciones afectadas, entre ellas 142 residencias y 188 centros escolares, sin que se registren víctimas mortales, según el último balance que han hecho las autoridades panameñas. Los reportes iniciales reflejan daños en viviendas, centros educativos, hospitales, iglesias, edificios gubernamentales, puentes y carreteras en distintas provincias del país. Hasta el momento no se reportan personas desaparecidas, dijo el Sistema Nacional de Protección Civil en un comunicado que se conoció ayer en la noche. El terremoto, cuyo epicentro se situó cerca de la localidad de Tonisí, en el sureste del país, tuvo una magnitud de 7,7 según el Servicio Geológico de Estados Unidos, mientras que el Instituto de Geociencia de Panamá lo rebajó luego a 7,5, mientras siguen, por cierto, las réplicas. Más de un centenar habían hasta ayer en la noche. Según el informe, gran parte del país resultó afectado en mayor o menor medida producto de este terremoto. En total, en las 9 provincias afectadas, además de los 27 heridos leves, resultaron dañadas por el temblor 142 viviendas, 4 edificios residenciales, 188 centros escolares, 20 instalaciones sanitarias, 26 edificios gubernamentales, 3 iglesias, 7 hoteles, 9 puentes y múltiples tramos viales, entre otros, además de daños en las plantas de agua potable. El ejército estadounidense está preparando opciones para reanudar operaciones de combate a gran escala contra Irán, aun cuando el presidente Donald Trump sigue mostrando ambivalencia sobre la reiniciar la guerra o no en Medio Oriente. Esto lo dijo ayer The New York Times. El diario estadounidense, que cita como fuentes a funcionarios del gobierno, aseguró que pronto habrá 3 portaaviones en Oriente Medio y el Pentágono, por orden de Trump, ha elaborado planes para atacar el arsenal de drones y misiles de Irán, sus instalaciones energéticas y otros objetivos militares. Sin embargo, Donald Trump ha decidido en repetidas ocasiones no lanzar operaciones de combate intensas contra Irán. Además, la respuesta militar estadounidense ante Irán ha sido más contenida en las últimas semanas, a pesar de la escalada de ataques iraníes contra petroleros. En una publicación en redes sociales, el presidente declaró que no atacaría a Irán antes de las elecciones de mitad de mandato y que ambos países están manteniendo conversaciones productivas. Según funcionarios consultados por Times, en los últimos meses, el equipo de seguridad nacional de Trump y el Pentágono le han presentado 5 propuestas para llevar a cabo operaciones de gran envergadura, ya sea contra Irán o contra los hutíes, una milicia respaldada por Irán con base en Yemen. En cada ocasión, Trump vetó esos planes. Y Donald Trump aseguró que no iniciará ataques contra Irán en ningún momento antes de las elecciones, como decíamos, de medio mandato que se van a celebrar en ese país el 3 de noviembre. Y afirmó que están manteniendo conversaciones productivas con Teherán. En una publicación en su propia plataforma de redes sociales, Donald Trump describió la situación de Irán como muy delicada, tanto económica como militarmente, mientras mantiene bloqueo de petroleros iraníes en el estrecho de Hormuz. La Guardia Revolucionaria iraní afirmó haber atacado un gigantesco buque que transportaba gas licuado de petróleo, esto en el estrecho de Hormuz, por transitar ilegalmente por esa vía, y amenazó con extender sus operaciones contra barcos que utilicen rutas no autorizadas, más allá del estratégico paso marítimo. Hace unas horas, el gigantesco buque que transportaba gas licuado de petróleo, identificado como Sunshin, propiedad de la compañía NatWest, que pretendía atravesar la ruta ilegal al sur del estrecho de Hormuz, fue alcanzado y sufrió un incendio de grandes dimensiones en la sala de máquinas y el sistema de propulsión del barco. Esto lo dijo la Armada de la Guardia Revolucionaria en un comunicado recogido por la agencia Tasnim. La fuerza iraní no ofreció información sobre posibles víctimas ni precisó el tipo de armamento empleado. La Guardia Revolucionaria elevó el tono de su advertencia al asegurar que, a partir de ahora, sus operaciones contra buques que considere infractores no estarán limitando al estrecho de Hormuz. Y el presidente ruso Vladimir Putin aseguró que Irán realiza intentos reales para poner fin al conflicto con Estados Unidos al reunirse con el líder iraní Masoud Pezeshkian. Sabemos que Irán realizará intentos reales para terminar con el conflicto, dijo Putin al comienzo de una reunión que se celebró en la ciudad de Abasa, en la República Centroasiática de Turkmenistán. También añadió que Teherán ha presentado una nueva propuesta para arreglar la situación, por cierto, por medios pacíficos. Putin subrayó que Rusia está dispuesto a hacer todo lo que esté en sus manos para ayudar al arreglo en esta situación. A su vez, pidió al líder iraní que transmita sus mejores deseos al líder supremo, al que le deseó prosperidad y todo lo mejor. Y el alcalde de Nueva York, Soram Mandani, exigió al presidente de Estados Unidos, Donald Trump, que ponga fin a las operaciones del Servicio de Inmigración y Control de Aduana, conocido como ICE, en la ciudad, después de que una persona resultara herida por disparos en un incidente que se registró y que involucra, por cierto, agentes migratorios en el barrio de Marble Hill. Llamaré al presidente. Cuando hablemos, le exigiré que ponga fin a todas las operaciones en nuestra ciudad.
3: ICE socava la seguridad pública, nos hace menos seguros. La ciudad de Nueva York no se quedará de brazos cruzados mientras los agentes del ICE disparan contra los neoyorquinos. Y no renunciaremos a las exigencias que tantos, incluyéndome a mí, hemos planteado una y otra vez. Esta es una agencia que debe ser abolida.
0: Soram Mamdani, el alcalde, señaló que, según los primeros informes, los agentes rodearon al hombre y a un niño de 5 años que se encontraban en un automóvil antes de disparar varias veces. Añadió que, según la información preliminar disponible, el menor habría resultado ileso. No me quedaré de brazos cruzados mientras los agentes aterrorizan a nuestra comunidad, dijo Mamdani, quien también reclamó el fin de las operaciones de la agencia en los barrios, hospitales y calles de la ciudad de Nueva York. Vladimir Putin confirmó el acuerdo alcanzado vía conversación telefónica con su homólogo estadounidense Donald Trump para el suministro de petróleo ruso al mercado estadounidense y también al mercado mundial. La parte rusa confirmó su disposición a suministrar petróleo y productos petrolíferos a los mercados estadounidenses y también mercados mundiales. Estoy seguro de que esto repercutirá positivamente en toda la economía mundial. Esto lo dijo en un comunicado del líder ruso que fue publicado en su página web o en la página del Kremlin. Poco antes, Trump anunció en su red social que durante una conversación sumamente exitosa con Putin, se acordó que Rusia suministrará de inmediato más de 300.000 toneladas de combustible diésel a los mercados estadounidenses y mundiales, otras 500.000 toneladas durante el mes de noviembre y 1.000.000 de toneladas inmediatamente después de noviembre. Trump añadió que además, en función del estado de sus refinerías de diésel, Rusia entregará posteriormente, en un breve plazo, 3.000.000 de toneladas de combustible.
4: Faltan 11 minutos para las 7 de la mañana.
0: Y el gobierno indio calificó de profundamente ofensivas las palabras del vicepresidente de Estados Unidos sobre los trabajadores extranjeros cualificados después de que Washington suspendiera a 8 grandes tecnológicas del programa que permite patrocinar la residencia permanente de empleados foráneos. Dee Vance acusó ayer a grandes empresas tecnológicas, entre ellas Microsoft, de abusar de los programas de contratación de extranjeros y les pidió dejar de imponer sirvientes por contrato para realizar trabajos que, según dijo, podrían desempeñar trabajadores estadounidenses. Tales descripciones son injustificadas e ignoran el hecho de que los profesionales indios en Estados Unidos son contribuyentes altamente educados y cualificados. Recurrir a una terminología que lleva consigo dolorosas connotaciones de legado histórico y colonial es profundamente ofensivo, señaló el Ministerio de Relaciones Exteriores indio. Nueva Delhi reforzó además las medidas de seguridad en víspera de las protestas convocadas por el movimiento juvenil conocido como Cucarachas. Con cierre de estaciones de metro, más de 20.000 agentes desplegados y un llamamiento en las redes sociales para actuar contra contenidos que puedan alterar el orden público. El Ministerio de Electricidad y Tecnología de la Información pidió a las grandes plataformas que identifiquen y prioricen la retirada o restricciones de contenidos considerados ilegales, falsos, manipulados o fuera de contexto en relación con las protestas, según informó la agencia local PTI. El aviso reclama además que las compañías etiqueten los contenidos generados artificialmente que pretenden representar los acontecimientos y cooperen con rapidez con las fuerzas de seguridad cuando reciban requerimientos oficiales. Desde Nueva Delhi nos entrega más detalles el corresponsal de Radio France Internacional, Varun Anand.
5: Las autoridades han cancelado trenes, cerrado estaciones de metro y desplegado a más de 20.000 policías y paramilitares en la capital. La protesta la convoca el partido Cucaracha, un movimiento juvenil nacido en las redes que en julio precipitó la dimisión del ministro de Educación. La policía ha denegado el permiso para concentrarse en Jantar-Mantar, el lugar oficial de protesta de la capital. Alega que la solicitud llegó con 3 días de antelación, cuando las normas exigen 10, y que el movimiento incumplió las condiciones de su anterior protesta. El Ministerio de Ferrocarriles ha cancelado los trenes de larga distancia que debían llegar mañana por la mañana a las 2 principales estaciones de la ciudad, y el metro cierra desde esta noche los accesos a 57 estaciones. Esta tarde el Tribunal Supremo ha ordenado que no haya un cierre total y ha pedido un servicio regulado. El gobierno ha aceptado revisar las medidas. En varios estados la policía ha hecho bajar de los trenes a grupos de estudiantes que viajaban hacia la capital. Organizaciones estudiantiles denuncian además arrestos domiciliarios de algunos de sus dirigentes. El movimiento asegura que al menos 10.000 detenidos en todo el país, una cifra que no ha podido verificarse. El portavoz del partido gobernante atribuye las acusaciones contra la policía a una oposición irresponsable y anarquista. El fundador del movimiento, Abhijit Tipke, mantiene la convocatoria. Desde Nueva Delhi, para Radio France Internacional, Varun P. Anand.
4: Faltan 8 minutos para las 7 de la mañana.
0: Cerca de 50.000 mujeres y niñas murieron o resultaron heridas de gravedad en la guerra en Gaza, entre ellas 277 fallecidas tras el alto al fuego de hace un año. Y 1.000.000 sigue desplazadas. Esto lo recordó ONU Mujeres en la semana en la que se cumple el tercer aniversario del conflicto. Más de 38.000 han muerto y 11.700 sufren lesiones tan graves que ahora viven con discapacidades permanentes. Lo recordó en una rueda de prensa la jefa de la acción humanitaria de ONU Mujeres, Sofía Kaltorp. Añadió que prácticamente todas las mujeres y niñas de la franja siguen viviendo en las tiendas de campaña o en las ruinas de sus casas, en condiciones de desplazamientos internos. La líder de ONU Mujeres afirmó que el conflicto ha transformado la vida de familiares, ya que el número de hogares encabezados por mujeres se ha duplicado en los últimos 3 años y ahora 1 de cada 4 está en esta situación. En ellos, la mujer a menudo debe afrontar una pobreza cada vez mayor, desplazamientos reiterados y la responsabilidad de cuidar de la familia con recursos cada vez más limitados. Al menos 7 palestinos murieron en ataques del ejército israelí en distintos puntos de la Franja de Gaza, donde casi 1.500 personas han perdido la vida desde la entrada en vigor del alto al fuego hace casi un año. El ataque más grave alcanzó un edificio residencial de la familia Al-Zawahiri, cerca de la mezquita de Abdullah Azam, en el barrio de Sabra, en el sur de la ciudad de Gaza. Murió un niño de 12 años, Hosan Abu Asr, y una mujer. Justamente otras 5 personas, entre ellas menores, resultaron heridas, según dijeron desde el hospital palestino. De acuerdo al centro médico, el edificio había recibido un aviso antes del bombardeo, pero la explosión fue más fuerte de lo esperado. La defensa civil gazatí precisó que algunos de los heridos están en estado muy grave y que el ataque destruyó por completo 4 de los 6 de las 6 plantas que tenía el inmueble. Y la ONU alertó que Yemen ha vuelto a una guerra a gran escala, con más de 200.000 desplazados desde agosto y una crisis humanitaria agravada por los combates, e instó a las partes a proteger a los civiles y retomar las negociaciones para evitar una mayor desestabilización regional. El enviado especial de Naciones Unidas para Yemen advirtió hoy, en una sesión del Consejo de Seguridad, de que el día de ayer viernes, de que los enfrentamientos se han extendido y que los civiles, en particular las mujeres y los niños, vuelven a soportar las consecuencias de la violencia. Nos amplía con más detalles la periodista de Radio Francia Internacional, Aida Palau.
7: Sanaa tiene 3 millones de habitantes y está controlada por los rebeldes hutíes desde el 2014. Los bombardeos se han intensificado en los últimos días, golpeando a una población ya muy desgastada por el conflicto y por el bloqueo impuesto por la coalición militar liderada por Arabia Saudita. Muchas infraestructuras civiles están dañadas, viviendas, explotaciones agrícolas, centros de salud, colegios. Según la ONU, más de 184.000 personas han tenido que dejar sus hogares por el conflicto desde el 1 de agosto. Nuestra compañera Abla Junaidi ha podido contactar con uno de los habitantes de Sanaa, que prefiere no dar su nombre.
10: Hay gente que pierde su casa, los comerciantes pierden sus tiendas, no hay salarios regulares desde hace una década, se pagan cada 3 o 4 meses y aún así solo parcialmente. Hay mucha inflación, la vida es cara, todo es caro y la gente sobrevive como puede, encomendándose a Dios. La principal víctima de esta guerra es el pueblo yemenita, sea del bando que sea. El pueblo sufre la guerra desde hace 12 años.
22: Faltan 3 minutos para las 7 de la mañana.
0: Y fíjese que China y la Unión Europea llegaron a consenso sobre el comercio de vehículos híbridos y el establecimiento de un canal verde para exportaciones chinas de tierras raras a Europa, tras 2 días de diálogo en Pekín entre sus máximos representantes de comercio. Los diálogos entre el comisario europeo de comercio, él se llama Maros Sefcovic, y el titular chino de este departamento, Wang Wentao, resultaron en un avance en comercio, inversión, controles de exportación, propiedad intelectual y reformas de la Organización Mundial de Comercio. Esto según la cartera China de Comercio. Entre los puntos difundidos por la parte china figuran explorar la reducción de aranceles sobre algunos productos, un entendimiento sobre el comercio de vehículos híbridos, un canal verde para exportaciones chinas de tierras raras a Europa y un diálogo técnico sobre el reglamento europeo de subsidios extranjeros. El listado supone el primer balance concreto de la visita de los altos comisionados a Pekín, marcada por las exigencias europeas con resultados tangibles para reequilibrar una relación comercial que Bruselas considera insostenible. Y el equipo negociador ucraniano inició una visita de 2 días a Estados Unidos para reunirse con los mediadores de la Casa Blanca poco después de que el presidente Volodymyr Zelensky expresara su frustración en la apatía de Washington a la hora de tomar medidas para forzar al Kremlin a aceptar el alto al fuego que ofrece Kiev. Uno no puede estar negociando futuros proyectos económicos con Rusia por un lado y por el otro decir que estamos en una especie de bloqueo diplomático, dijo Zelensky, visiblemente enfadado a propósito de una de las declaraciones que entregó el secretario de Estado estadounidense Marcos Rubio, en las que decía que no hay perspectiva de acuerdo entre Kiev y Moscú por las aspiraciones rusas de quedarse con todo el Donbass. Zelensky hablaba a pocos metros de las ruinas del edificio en la ciudad ucraniana de Priluki, donde un misil ruso mató el miércoles a 22 personas. Poco antes de que le preguntaran a Zelensky por las palabras de Rubio, una bomba aérea lanzada por el ejército ruso contra una parada de autobuses en Kramatorsk, en el Donbass, condicionada por Rusia, acabó con la vida de otros 30 ucranianos. Y Vladimir Putin llamó ayer a mejorar la imagen de la postsoviética comunidad de estados independientes, pese al impacto que la guerra en Ucrania y varios de sus miembros han llamado a terminar cuanto antes. Promover una imagen positiva del SEI, como se le conoce, en la sociedad, en el terreno mediático y en la arena internacional es una tarea muy urgente. Esperamos que en esta reunión se adopten las decisiones correspondientes para intensificar, dijo, los esfuerzos en este ámbito. Putin subrayó que en los últimos 35 años la organización se ha asentado como una prestigiosa unión integradora regional que permite conservar los lazos económicos, sociales y culturales forjados durante los siglos entre los pueblos euroasiáticos. Y un contingente militar ruso arribó hoy a Bielorrusia, país vecino de Ucrania, para participar en las maniobras de

0: Según la misma organización, el núcleo del contingente militar ruso está compuesto por unidades de infantería motorizada y de reconocimiento, así como por unidades de comunicaciones, guerra electrónica, defensa nuclear, biológica, química y radiológica, y también servicios médicos, además de fuerzas de drones de Distrito Militar Central. Además, se desplegarán cerca de 40 unidades de equipamiento militar y especializados en contingencia de los rusos para las misiones de instrucción y combate. Los primeros ministros de Estonia y Letonia y el presidente de Lituania enviaron un llamado conjunto a la Unión Europea para que prohíba el tránsito de grano ruso a través de su territorio con el fin de presionar a Moscú para que detenga sus ataques contra las exportaciones de cereal ucraniano a través del Mar Negro. Rusia está atacando deliberadamente puertos ucranianos, barcos civiles, ferrocarriles, trenes y rutas comerciales claves, escribieron el primer ministro estonio y también el primer ministro de Letón y el presidente lituán a través de esta carta conjunta. Al mismo tiempo, Rusia sigue buscando acceso a los mercados internacionales e incrementando sus ingresos, afirmaron en la misma misiva. Los líderes bálticos denunciaron que al mismo tiempo que ha socavado las capacidades de Ucrania de exportar grano, afectando gravemente el mercado global, Rusia busca rutas alternativas para sus propias exportaciones a través del mar Báltico. Y el presidente ucraniano Volodymyr Zelensky reconoció que la campaña de ataques rusos a la infraestructura energética de su país, que empezó el ejército ruso a fines de septiembre, ha creado ya daños importantes en toda la red eléctrica ucraniana. Esta declaración de Zelensky en sus redes sociales se produce después de que las fuerzas rusas hayan atacado otras dos infraestructuras energéticas de empresas privadas en la región, en una de las regiones ucranianas, lo que se suma a los graves daños causados en instalaciones eléctricas y térmicas ucranianas por las decenas de misiles y drones lanzados por Rusia contra el sector el miércoles. Zelensky explicó que los especialistas ucranianos trabajan para mejorar la situación lo antes posible, y el Ministerio de Exteriores, de Relaciones Exteriores, se pondrá en contacto, dijo, con los socios de Ucrania para pedirles ayuda necesaria para reparar o sustituir los equipos dañados. El presidente ucraniano se refirió de forma específica a la situación de Kiev y acusó al Ministerio de Infraestructura y a las autoridades regionales de ralentizar las explicaciones de los planes para hacer frente a estos ataques. Zelensky dijo que ha impuesto tareas a las autoridades municipales para que hagan su trabajo pensando en que en 4 semanas más ya va a notarse el otoño.
1: 7:04 a.m.
0: El Pentágono confirmó que, pese a las polémicas, planea seguir adelante con la transmisión en vivo del fusilamiento de Nidal Hassan, condenado a muerte por matar a 13 personas en un ataque ocurrido el año 2009 en Texas, según dijo un funcionario del organismo. El Departamento de Guerra estadounidense se negó a comentar sobre la afirmación de la Oficina del Alto Comisionado de la ONU para los Derechos Humanos de la ejecución pública constituye una forma de trato o pena cruel, inhumana o degradante, y que su emisión en directo puede ser una forma de tortura. El funcionario del Pentágono se limitó a confirmar el anuncio que había hecho antes el secretario de Guerra, quien informó en la víspera que permitirá que el público vea la ejecución del excomandante del ejército, prevista para el próximo 3 de diciembre por un pelotón de soldados armados con fusiles. Más detalles con Paola Ariza, de Radio Francia Internacional.
2: La ejecución será el 3 de diciembre y será la primera que realicen las Fuerzas Armadas desde 1961 y la primera llevada a cabo por un pelotón de fusilamiento desde la Segunda Guerra Mundial. Además, será pública, una práctica que Estados Unidos abandonó desde hace casi un siglo, pero ahora su secretario de Defensa, Pete Hegseth, asegura que será transmitida por televisión.
3: And so he's going to get a firing squad of soldiers, as it should be, and we'll make sure that people are able to watch it, that it's public.
2: Va a ser ejecutado por un pelotón de fusilamiento, como debe ser, y nos aseguraremos de que la gente pueda verlo, de que sea público, porque la gente tiene que entender que este tipo de cosas llevan a graves consecuencias, indicó Hegseth en un video compartido en X por varias cuentas oficiales del Pentágono. Aunque actualmente unos 53 países mantienen legalmente la pena de muerte, las

0: Ejecuciones públicas son raras y suelen hacerse en países islamistas. Según Amnistía Internacional, se sabe de al menos 17 ejecuciones públicas realizadas en 2025, 6 en Afganistán y 11 en Irán, por lo que el anuncio estadounidense de transmitir la ejecución prende las alarmas al punto que el alto comisionado de la ONU para los Derechos Humanos lo denunció como una forma de tortura.
1: De la mañana, 6 minutos.
2: Hicimos una pequeña pausa. Al regreso vamos a estar revisando lo que pasó en las últimas horas. 2 muertos y 1 herido dejó un ataque armado. Fíjese, se bajaron de un auto, comenzaron a disparar. No hay personas, al menos hasta ahora no hay personas detenidas. Se están buscando intensamente a los responsables de estos 2 nuevos homicidios ocurridos en Santiago.
3: Mucho taco esta mañana. 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
1: Siete de la mañana, 9 minutos.
2: Santiago a esta hora, la temperatura es de 9,6 grados. La temperatura, la humedad relativa al aire llega al 96%. El cielo está nublado y neblina en algunos sectores.
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2: 2 muertos y 1 herido dejó un ataque armado en las cercanías de una cancha de fútbol en la comuna de Cerro Navia. La Fiscalía Metropolitana Oriente abrió una investigación para esclarecer las causas de la aluvión en Las Condes y establecer si hubo responsabilidades.
8: La investigación se encargó al Departamento de Laboratorio Criminalística de Carabineros y OS9 de la misma institución a cargo de la Fiscalía Local de Las Condes.
2: El último balance de las autoridades dio cuenta de cerca de 2.000 viviendas afectadas y 55 con problemas serios de habitabilidad.
9: Tenemos 2.000 casas afectadas en la comuna de Las Condes, de las cuales 55 están totalmente anegadas.
10: Llegó una ola de palo, barro, agua en un segundo. Fue realmente muy rápido, botó el portón, botó la puerta de entrada.
2: El gobierno se defendió de las críticas por la gestión de la emergencia y aseguró que su respuesta fue adecuada considerando lo imprevisible del aluvión.
11: Y el gobierno en su conjunto tiene un despliegue en el territorio para ir a la solución de las dificultades que generó este aluvión en el día de ayer.
2: Sin un acto oficial por la contingencia, el gobierno promulgó la Ley de Reconstrucción Nacional.
12: El presidente ha promulgado la Ley de Reconstrucción Nacional. Esto es una muy buena noticia para poder volver a reimpulsar nuestra economía en materia de inversión y en materia de empleo.
2: Y acerca de los 29 votos para aprobar la reforma constitucional de seguridad, el oficialismo llamó a sectores de oposición a no caer frente a un germen de intransigencia.
13: No hemos cruzado ninguna valla, no hemos cruzado ninguna barrera. Cada uno sigue manteniendo su ideología y su postura política. Lo que estamos haciendo aquí, estamos llevando tres condiciones que deben estar en la Constitución.
2: La ley de presupuesto sigue complicando al gobierno. Los recortes en Senapred y Sense activaron nuevos flancos políticos.
14: Y el gobierno reponga el presupuesto para prevenir los desastres, para salvar vidas.
15: El gobierno tiene que honrar su palabra, que estos programas se mantengan.
2: Ante la incertidumbre por el futuro de Prodemu, exministras, parlamentarias y funcionarias buscan abrir una instancia de diálogo con el gobierno y propusieron una mesa de trabajo junto a la ministra Judith Marín.
16: Ofrecer una mesa de trabajo al Ministerio de la Mujer, al gobierno y en particular a la ministra Judith Marín.
17: No hay una razón técnica para responsabilizar ese traspaso de la crisis financiera.
2: Secretarios generales del oficialismo sostuvieron su primera reunión conjunta con el presidente José Antonio Kast en La Moneda para mejorar, dijeron ellos, la coordinación política y comunicacional.
18: Tuvimos una muy buena conversación con el presidente, muy honesta.
19: Hemos podido coordinarnos respecto a temas de trabajo territorial, comunicacional.
20: Nos llevamos los cuatro la mejor impresión de la disposición del presidente.
2: La alcaldesa Karina Delfino asumió la Secretaría General del Partido Socialista en reemplazo del fallecido dirigente Camilo Escalona, manteniendo los equilibrios internos de la colectividad.
21: Vamos a continuar en la senda que siempre hemos estado, es contribuir a que al Partido Socialista le vaya bien, a la unidad de la oposición y a las fuerzas progresistas.
2: Pese que al IPC de septiembre subió menos de lo esperado, los combustibles siguen presionando la inflación con nuevas alzas previstas para octubre y proyecciones que apuntan a un cierre de año cercano al 4,5.
22: En el caso de la gasolina estimamos un alza que estaría en torno a unos 41 pesos por litro y estimamos un alza que podría estar en torno a unos 90 pesos por litro en el caso del diésel.
23: Cada décima de inflación también sube la UF y con ella el dividendo y el arriendo.
2: La Fiscalía sufrió un duro revés en el caso Imperio Ámsterdam tras la anulación de tres resoluciones que autorizaron escuchas telefónicas en la indagatoria.
24: Yo creo que tiene varios ripios desde el inicio esta causa y en lo particular este es un antecedente que nosotros proyectamos que luego en la audiencia pertinente de preparación de juicio sí va a provocar problemas a la Fiscalía.
2: En prisión preventiva quedaron otros dos funcionarios de la Armada que están siendo investigados por una violación grupal a una joven en Rapa Nui.
25: Muy contentos porque se está logrando lo que nosotros estábamos buscando, que es justicia.
2: Hoy será el control de detención del imputado por el atropello fatal de una mujer que dejaba a su hija en un jardín infantil en Valdivia.
26: Del inmueble, este joven de 22 años huye. Tras ver la presencia de carabinero, se realiza un monitoreo con los drones hasta ubicando y procediendo a posterior su detención.
2: Y en el ámbito internacional, 27 personas heridas, 300 evacuados y más de 400 edificaciones afectadas. Fue el resultado del terremoto que afectó a Panamá, según el último balance de las autoridades. Donald Trump aseguró que no iniciará ataques contra Irán antes de las elecciones de medio mandato, que se celebrarán en ese país el 3 de noviembre, y afirmó que están manteniendo conversaciones productivas con Teherán. La Organización de Naciones Unidas alertó que Yemen ha vuelto a una guerra a gran escala, con más de 200.000 desplazados, e instó a las partes a proteger a los civiles. Y en el deporte, en duelo clave, en la lucha por no descender, Cobresal y Universidad de Concepción abren hoy la disputa de la 24ª fecha del torneo de fútbol profesional chileno de Primera A.
27: Cuando llegas a una situación límite, tienes que despertar. Estamos peleando el descenso. O sea, el descenso cuesta mucho, hubo mucho trabajo para dejarlo en primera y tenemos que sacudirnos y entender que tenemos que dejarlo en primera. Y es el foco.
2: Y en otros deportes, a esta hora está en plena disputa la carrera de sprint de Gran Premio de Singapur, la 17ª fecha de la temporada de la Fórmula 1.
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1: De la mañana, 16 minutos.
2: Así que dos muertos y un herido dejó un ataque armado que ocurrió cercanías de una cancha de fútbol en la comuna de Cerro Navia. Hasta el minuto no hay personas detenidas. Es impactante la noticia. Jaime Sepúlveda, una de nuestras unidades móviles, tiene más detalles. Jaime, estamos nuevamente contigo.
3: Sí, así es, Néstor, es una investigación que mantiene en estos instantes tanto la Fiscalía y la Policía de Investigaciones para esclarecer directamente esta balacera que, como ya lo mencionabas, dejó a dos personas fallecidas y además un adolescente herido. Todo esto en la zona poniente de la región metropolitana, específicamente en la comuna de Cerro Navia. Este hecho ocurrió específicamente minutos antes de las 20 horas del día de ayer, es decir, a plena luz del día, a un costado de una cancha de fútbol donde generalmente hay niños y niñas que ocupan directamente estos espacios. Fue ese escenario en donde hasta este lugar, y específicamente hasta la intersección de las calles o pasajes Rodas y Niasa, desconocidos a bordo de un automóvil percutaron múltiples disparos en contra de estas personas que se mantenían en este lugar. Rápidamente escaparon en dirección desconocida y fueron los mismos testigos y personas que se encontraban en ese lugar quienes prestan la ayuda primero a las víctimas y rápidamente contactan a personal de carabineros que llega rápidamente a ese lugar. Es por eso que tras la denuncia y la respectiva presencia de los equipos policiales, advirtieron en primera instancia la presencia de un joven de 18 años, que ya está identificado, que se mantenía lamentablemente fallecido en la vía pública. Luego se inician todas las coordinaciones y la investigación propiamente tal de este hecho, y es por eso que en dependencias del Hospital Félix Bulnes advierte la presencia de otra persona de 39 años que lamentablemente también se encontraba fallecido a raíz de impactos balísticos y que estaban directamente relacionados con la primera persona. Posteriormente, y en este mismo recinto hospitalario, y de acuerdo a lo que señaló en horas de la madrugada el comisario Juan Serené de la Brigada de Homicidios Centro Norte de la Policía de Investigaciones, se logró identificar a un tercer involucrado, un adolescente de 16 años, quien también resulta herido en este mismo hecho y que fue intervenido quirúrgicamente durante las últimas horas y en donde se mantiene actualmente en estado de salud reservado.
4: A partir de este hecho delictivo, también resultó lesionado un adolescente, permanece internado también en dependencia del Hospital Félix Bulnes, permaneciendo actualmente con un diagnóstico de carácter reservado fuera de riesgo vital.
3: Son tres personas que resultan heridas en este hecho, como escuchábamos, dos de ellas fallecidas, uno en el sitio del suceso y otro en el recinto asistencial, y la tercera persona, este adolescente de solo 16 años, que se mantiene y que fue intervenido quirúrgicamente para intentar salvar su vida con respecto a los hechos, afortunadamente fuera de riesgo vital. Es por eso que las primeras indagatorias que desarrolla Carabineros para identificar a las víctimas, pero luego para conocer la dinámica de los hechos, es decir, cuál finalmente es la motivación de él o los responsables de llegar en un automóvil y efectuar estos múltiples disparos, ya que en el lugar se encontraron distintos casquillos balísticos que se podrían atribuir a más de un arma de fuego. Es por eso que la fiscal ECO, Rocío Cubillos, informó que hasta el instante son varias las hipótesis que se manejan en este hecho, por lo cual se está trabajando actualmente en dilucidar esta situación.
5: Estamos en un momento preliminar, no podemos descartar ninguna hipótesis, pero estamos desarrollando las diligencias para efectos de poder determinar la dinámica y los partícipes del hecho.
3: Pese a que estas tres personas están identificadas, de momento no se ha confirmado si hay algún tipo de vínculo o parentesco entre estas tres víctimas, y también lo importante, si eran o no el blanco de los disparos o solamente resultaron heridos al momento de encontrarse cercano a esta cancha de fútbol ahí en la comuna de Cerro Navia, por lo cual las diligencias que se están realizando aún por parte de estos equipos especializados están orientadas en eso, en determinar los antecedentes de esta situación que ocurrió en horas de la tarde de ayer y, como lo decíamos, a plena luz del día. Hasta el instante, como ya lo mencionábamos, no hay personas que hayan resultado detenidas. Se habla de un vehículo con ocupantes en su interior, pero hasta el instante se están generando la revisión de las cámaras de seguridad para determinar en primera instancia las características de este automóvil y determinar cuántas personas iban en su interior y cuántos habrían percutado disparos en contra de estas personas que resultan fallecidas, pero también este adolescente que resulta herido. Por lo cual son múltiples las situaciones que se están generando en estos instantes, clarificar los hechos, pero también orientadas en identificar a cada uno de estos supuestos responsables de este ataque armado. 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
1: 7 de la mañana, 21 minutos.
2: La Fiscalía Oriente abrió, fíjese, una investigación penal para esclarecer las causas del aluvión en San Carlos de Apoquindo. La indagatoria, a cargo de la Fiscalía Local de Las Condes, buscará determinar si existieron fallas de prevención, planificación o respuesta que puedan derivar, obviamente, en las responsabilidades penales. Los detalles los tiene Sebastián Catalán.
6: La Fiscalía Oriente abrió una investigación por el aluvión de San Carlos de Apoquindo para establecer cómo se originó la emergencia y si existen responsabilidades penales asociadas a sus causas o consecuencias. Las diligencias quedaron en manos del OS9 y la Bocar de Carabineros bajo la dirección del fiscal en jefe de Las Condes, Francisco Lanas, junto al fiscal adjunto Manuel Sará. Por ahora no hay delitos formalmente definidos ni personas imputadas. Lanas explicó que las indagatorias buscarán precisamente determinar el alcance de eventuales responsabilidades.
7: El día de hoy la Fiscalía Oriente inició una investigación con los de establecer eventuales responsabilidades penales en la ocurrencia y las consecuencias de los hechos ocurridos el día de ayer en el sector de San Carlos de Apoquindo, en la comuna de Las Condes.
6: Pero antes de la emergencia ya existían advertencias sobre el riesgo en la quebrada. Carlos Valdivia, deportista y habitual corredor del Parque Cordillera San Carlos de Apoquindo, detectó cambios importantes en el terreno después de los incendios registrados en la zona. Con fotografías, videos, registros de drone e inteligencia artificial, elaboró informes en febrero, donde advirtió desplazamientos de tierra, pérdida de vegetación y riesgo de nuevos movimientos de material ante precipitaciones intensas. Valdivia asegura que esos antecedentes fueron entregados a autoridades municipales y al gobierno regional.
8: Y finalmente todo eso fue una construcción que yo entregué, se lo entregué a las autoridades, también mandé un correo al gobernador, pero hasta ahí no más llegó, o sea, muchas gracias.
6: La investigación deberá establecer ahora qué ocurrió con esas alertas, qué información manejaban los organismos responsables y si existen medidas preventivas posibles. Otro elemento es la planificación territorial. Robinson Talavera, instructor en gestión del riesgo de desastres y académico de la Universidad Autónoma, sostiene que los planos reguladores deben incorporar amenazas como inundaciones, remociones en masa e incendios.
9: Es difícil la construcción de estas políticas, deben abarcar además los peligros de sismicidad, y ahí estamos en el lugar en que se vio, es complejo, estamos en la falla de San Ramón. Hay infraestructura crítica, colegios, clínicas.
6: Las pericias deberán determinar si el aluvión respondió exclusivamente a un fenómeno meteorológico extremo o si existieron fallas previas de prevención, planificación o respuesta con eventual relevancia penal.
2: Claro, levantamiento de información que va a tener que hacer la Fiscalía es si hubo, si las autoridades o algún equipo directivo, ¿no es cierto?, gubernamental, pudo o no haber alertado a los vecinos. Esto no quiere decir que no ocurriera lo que ocurrió, pero haber, por ejemplo, levantado la alerta SAE, haber señalado que habían zonas que tenían que ser evacuadas de forma inmediata, haber cerrado el tránsito de vehículos por algunas arterias como General Branch, haber tomado decisiones que pudieran contribuir o ayudar a la protección de los civiles. Ese es uno de los puntos que va a tener que determinar esta indagatoria, sobre todo pensando que el incendio fue en diciembre, al 31 de enero ya se había producido algo parecido, no igual obviamente, pero sí un hecho similar que movilizó a las autoridades. Las primeras semanas de febrero se había iniciado la mesa para trabajar respecto a cómo se solucionaba esta situación producto del incendio y el impacto que pudiera tener en el canal, así como también las medidas de mitigación. Y ahí es la pregunta, si se sabía que había que tomar, se iban a iniciar las obras de mitigación, ¿por qué no se estaba monitoreando esta situación para ver hasta dónde estaba llegando el cauce, si se tapaban los ductos o no se tapaban, cuál era la situación? Es lo que se tendrá que esclarecer con esta indagatoria penal. Pero veamos cómo está, ya transcurrieron más de 24 horas, vamos rumbo a los dos días de esta tragedia. Los vecinos del sector oriente de la comuna de Las Condes, de San Carlos de Apoquindo, damnificados por el aluvión, continúan trabajando el día de ayer en el retiro de escombros y sedimento que dejó esta emergencia. El balance supera las 2.000 viviendas afectadas, 55 de ellas con daños mayores, además de 6 personas lesionadas. Javier Pardo nos va a contar más.
10: Autoridades entregaron un nuevo balance de la emergencia tras una mesa técnica por el aluvión que afectó el pasado jueves a la comuna, principalmente al sector de San Carlos de Apoquindo. El fenómeno se originó tras la activación de la quebrada Honda, producto de la caída de 15 milímetros de lluvia en un periodo breve. La emergencia comprometió una superficie de 3,1 kilómetros cuadrados, equivalentes a cerca de 250 hectáreas, además de 3 kilómetros de calles secundarias y 12 kilómetros de avenidas. En total, 2.015 viviendas resultaron afectadas, de las cuales 55 presentan daños mayores y se encuentran inhabitables, mientras que otras 1.960 registran daños menores. Ante este escenario, la Municipalidad de Las Condes ha mantenido un amplio despliegue de maquinaria, funcionarios y equipos de emergencia en los sectores más críticos para retirar los escombros y sedimentos que dejó la luz. La alcaldesa de Las Condes, Catalina San Martín, entregó detalles de las consecuencias de la emergencia, que dejó 6 personas lesionadas, entre ellas un menor de un año. Mientras que el delegado presidencial de la región metropolitana, Germán Codina, valoró el trabajo de los vecinos en las labores de limpieza.
11: La cantidad de lodo que tenemos en nuestras casas son muchas. Tenemos 2.000 casas afectadas en la comuna de Las Condes, de las cuales 55 están totalmente anegadas. Quiero decirle a todos los vecinos, vamos a llegar, estamos con nuestros funcionarios. Esto va a demorar, no va a ser rápido.
12: Esa familia propietaria de su casa, volver incluso a ordenar, a limpiar antes que se seque el lodo, eso se permite, eso se entiende. Aquí hay que usar también la cordura, la racionalidad.
10: Damnificados del sector de San Carlos Tapoquindo continúan retirando el barro y los escombros que llegaron hasta sus viviendas y vehículos. Algunos de ellos señalaron a la radio los momentos de angustia que vivieron durante el aluvión, donde uno de los afectados relató que se encontraba conduciendo su automóvil cuando la fuerza de la corriente lo arrastró hasta hacerlo chocar contra un poste.
13: La pérdida de mi auto fue sacrificio de 8 años y perderlo de la noche a la mañana fue muy difícil. La noche tuve pesadilla, viviendo una emoción que vivía en el momento. Sin... que estaba dentro del auto y no sabía si ya se le pongía.
14: Llegó una ola de palo, barro, agua, en un segundo. Fue realmente muy rápido, botó el portón, botó la puerta de entrada.
10: Vecinos del sector de General Blanche denunciaron a la radio que durante la noche se registró un corte de suministro eléctrico que afectó a más de 600 clientes, quienes permanecieron varias horas sin luz. Para esta jornada se dispuso un punto de vacunación en el Claro Arena entre las 9 de la mañana y las 14 horas, coordinado por la Seremi de Salud, iniciativa que contempla vacunas contra la hepatitis A, la antitétanica y la influenza, especialmente para quienes han participado en las labores de remoción de escombros.
2: Ninguna medida preventiva hubiese evitado lo que ocurrió. Esto lo dijo ayer el viceministro de Obras Públicas y Transporte, Luis de Grange, para abordar el aluvión que el día anterior afectó a San Carlos de Apoquindo, como estábamos escuchando, y que contabiliza 2.000 viviendas afectadas. La empresa InCity, lo dice el diario La Tercera, la empresa InCity estimó de manera preliminar que la luz generó daños totales en materia de construcción, sin considerar los automóviles, por 172,8 millones de dólares. Se lo voy a repetir, 172,8 millones de dólares. La plataforma detalló que los daños en las calles fueron 64,5 millones de dólares camino El Alba, 54,2 millones de dólares en General Blanche y 24,9 millones de dólares en Quebrada Honda. La zona afectada abarca aproximadamente 253 hectáreas y 3.981 roles de avalúo. De los 3.981 roles, de estos, 2.699 son habitacionales, es decir, el 68%, 74 corresponden a locales comerciales y 147 oficinas, además de 17 equipamientos y 1.045 serían otros destinos, por ejemplo, estacionamientos, bodegas, sitios eriazos. A menos de 24 horas, el debate por la emergencia se trasladó hacia la búsqueda de responsabilidades, al punto, como decíamos y lo informábamos, que la Fiscalía inició esta indagatoria. Los vecinos apuntan al rol preventivo del gobierno y también de la Municipalidad de Las Condes, liderado por la alcaldesa Catalina San Martín. El antecedente más reciente previo al desastre es que el 31 de diciembre del año pasado, hubo un incendio que dejó más de 1.000 hectáreas quemadas en el sector precordillerano de San Carlos de Apoquindo. En esa oportunidad, el fuego erosionó la tierra, destruyendo la capa vegetal, la que aumentaba la probabilidad de aluviones. De hecho, en febrero hubo un aluvión que afectó a los sectores cercanos a la quebrada Apoquindo y la quebrada Honda, por el área de Francisco Bulnes Correa. Esa vez, eso sí, las consecuencias fueron mucho más acotadas. A inicios de agosto, La Tercera informó que el municipio, en conjunto con el MOP, iban a impulsar un proyecto de barras dinámicas para prevenir deslizamientos a partir de una iniciativa de la Dirección de Obras Hidráulicas del Ministerio y también de la Municipalidad de Las Condes. En esa operación. También estaba involucrado el CDUC, dueño parte de los terrenos. El proyecto contemplaba unas barreras dinámicas con mallas flexibles de acero de alta resistencia. Dicha iniciativa se iba a comenzar a trabajar en septiembre, pero esta jornada, el día de ayer, la alcaldesa San Martín, la alcaldesa de Las Condes, dijo en Bío Bío que los trabajos partieron recién hoy, es decir, ayer viernes. Todo el contrato ya lo hicimos y teníamos que empezar los caminos para poder habilitar y poner estas mallas dinámicas, que son estas mallas gigantescas, para que atajen el fondo de roca, material de las quebradas de más arriba, que partía mañana, dijo justamente en los micrófonos de Bío Bío. El ministro Luis de Grancha, en tanto, además de exponer que nada hubiese evitado lo que ocurrió, señaló que básicamente las obras preventivas corresponden al despeje de cauces fluviales, a la limpieza de acueductos que hay en el sector. Pero la alcaldesa apuntó a las obras que corresponden al gobierno. Nosotros como municipio no podemos hacer esas intervenciones y tiene que ser la Dirección de Obras Hidráulicas del Ministerio de Obras Públicas la que determine qué es lo que se hace con la quebrada. Nosotros hicimos las recomendaciones, hicimos todos los llamamientos oportunamente, también oficiamos al Serna Geomín. Esperamos pronto tengamos una solución definitiva para este sector, dijo la alcaldesa. Usted comprenderá que aquí están todos tomando distancia, pero Luis de Grancha aparentemente va a tener que dar más de alguna respuesta sobre qué pasa o qué estaba haciendo el ministerio que él tiene a cargo. Tiene dos ministerios, pero el Ministerio de Obras Públicas a través de la Dirección de Aguas. Y La Moneda respaldó ayer la gestión de emergencia. No solo respondieron las críticas por la ausencia de la mensajería SAE, sino que calificaron como adecuada la respuesta de las autoridades. Además, descartaron un trato desigual del gobierno frente a la emergencia que ocurrió en Las Condes con otras, por ejemplo, en la región de Coquimbo. En medio de todo esto, el presidente José Antonio Kast promulgó la Ley de Reconstrucción Nacional. María José de la Barra tiene más detalles. Hola, María José, buenos días.
15: Muy buenos días. La gestión del Ejecutivo respecto a la emergencia vivida en la región metropolitana ha generado reparos. Y es que el gobierno tuvo que modificar el esquema tradicional de acción. Esto porque las autoridades del Ministerio del Interior son las responsables de la gestión, pero ambos, el subsecretario del Interior y el viceministro, no estaban en Santiago al momento del aluvión. El subsecretario Máximo Pavés se encontraba con agenda en Rapa Nui y el viceministro Claudio Alvarado estaba de visita en la región de Los Lagos. Debido a esto, La Moneda activó su plan B. El presidente José Antonio Kast se activó por redes sociales. La primera declaración oficial la dio el subsecretario de la SEGEGOB, José Francisco Lagos, quien estaría renunciado en su cargo. Y en terreno se desplegó tanto el ministro de Obras Públicas, Luis de Grancha, como el subsecretario de Desarrollo Regional, Sebastián Figueroa. Fue la misma noche del jueves que arribaron a Santiago tanto Alvarado como Pavés, pero los cuestionamientos no cesaron. El primero de ellos radicó en la ausencia de alertas SAE en las zonas siniestradas. Al respecto, la directora nacional del SENAPRED, Alicia Cebrián, respondió y dijo que la mensajería no aplicaba en este caso porque la emergencia fue súbita.
16: No hubo posibilidad de generar procesos de evacuación de manera anticipada. Todo lo que se hizo fue en respuesta a lo que estaba sucediendo en ese momento y en ese contexto no se justifica el envío de una mensajería SAE porque no habían procesos de evacuación de manera anticipada al evento, porque fue un evento que pasó de manera súbita.
15: La respuesta de SENAPRED no convenció en algunos sectores. Por ejemplo, no convenció a la senadora Fabiola Campillay, quien ofició a La Moneda para que se explique por qué no hubo información a tiempo.
17: Es muy débil la respuesta del gobierno ante las dudas legítimas por la alerta SAE. Hace días se venía advirtiendo sobre las precipitaciones en la zona. Bomberos se preparó con anticipación porque era evidente que la lluvia iba a traer más de algún problema.
15: Otro de los cuestionamientos radica en la diferencia que hubo en los tiempos de reacción del gobierno entre la emergencia ocurrida en Las Condes y la que ocurrió en el mes de julio en la zona norte del país, en particular en la región de Coquimbo. Respecto al aluvión del jueves, el presidente se tardó solo 5 horas en decretar zona de catástrofe, mientras que con el devastador sistema frontal que afectó a la zona norte del país, el Ejecutivo demoró 6 días en decretar esta misma zona de catástrofe para la región de Coquimbo y la provincia de Huasco. El subsecretario Pavés descartó que existiera un trato preferencial y aseguró que para el gobierno todas las regiones son igual de importantes. Por razones geográficas, hay respuestas que son más rápidas que otras. Cuando hay situaciones de conectividad, como en Alto del Carmen, donde hay población que queda aislada y no llega ni la televisión, obviamente la percepción de la respuesta es diferente. Y por supuesto, no es lo mismo hacer frente a una emergencia con municipios que tienen más capacidades. Esa fue la respuesta del subsecretario del Interior, Máximo Pavés, una respuesta que no convenció al alcalde de Coquimbo, Ali Manucheri, quien pidió que el gobierno deje el centralismo de lado.
18: Aquí el centralismo y la improvisación tienen consecuencias, y en Coquimbo las pagamos demasiado caro. Una pregunta bien sencilla: ¿por qué en Las Condes bastaron horas y en Coquimbo tuvimos que esperar días? La vida de un coquimbano vale exactamente lo mismo que la de un vecino de Las Condes. Chile no puede seguir teniendo ciudadanos de primera y de segunda categoría.
15: Otro de los cuestionamientos radicó en la ausencia del presidente en el territorio afectado. Respondió al respecto el biministro Alvarado, quien dijo que el mandatario ha estado monitoreando la emergencia en todo momento.
19: El presidente se caracteriza por ser una persona de terreno, nosotros lo estamos manteniendo debidamente informado, él está preocupado de esta situación, ha tenido contacto directo con las autoridades de las comunas afectadas y el gobierno en su conjunto tiene un despliegue en el territorio para ir a la solución de las dificultades que generó este aluvión en el día de ayer.
15: Y la agenda del presidente cambió. Para ayer se tenía planificada una ceremonia oficial en la que se buscaba promulgar la Ley de Reconstrucción Nacional. Era un acto importante con discursos de muchísimos ministros, considerando que este es uno de los proyectos más importantes de La Moneda en lo que va de administración. Pero el acto se suspendió por el aluvión. Sin embargo, la firma del presidente ocurrió de igual forma, lo informó el subsecretario Pavés.
20: El presidente ha promulgado la Ley de Reconstrucción Nacional. Esto es una muy buena noticia que nos llena de esperanza para poder volver a reimpulsar nuestra economía, avanzar en certeza jurídica y, por supuesto, buscar el crecimiento necesario en materia de inversión y en materia de empleo.
15: Solo para cerrar, luego de que se informara la firma del presidente de la República de la Ley de Reconstrucción Nacional, él en su cuenta de X aseguró que la mega reforma trae esperanzas a las familias de Biobío, Ñuble y Valparaíso, además de certeza jurídica y más inversión y empleo para todo el país. El empleo, sabemos, es una de las principales prioridades del Palacio de la Moneda. Ahora, con la firma presidencial, queda esperar la toma de razón de la Contraloría para proceder a la publicación de la llamada mega reforma.
2: María José, en la calculadora política, porque finalmente La Moneda es todo es política, desde el punto de vista de saber cuándo poner al presidente, no ponerlo, si sale a hablar, no sale a hablar, qué dice, todo tiene un cierto cálculo, de hecho, por eso han pagado encuestas, etcétera. ¿Suma o resta lo que ha pasado durante esta semana con lo de Las Condes? ¿Cómo se ve? ¿Cuál era el ánimo respecto a eso? Porque la agenda de la mega reforma era muy importante y probablemente querían que sea el gran titular.
15: Querían que fuera el gran titular, querían publicarlo, promulgarlo un viernes para que fuese de lo que se hablara durante el fin de semana, de los impactos que iba a tener la Ley de Reconstrucción Nacional. Y no solamente esta emergencia pilla mal parada La Moneda por eso, sino que porque también las autoridades del Ministerio del Interior no estaban presentes. Máximo Pavés estaba en Rapa Nui, tuvo que volar de inmediato, llegar a las 8 de la noche a la región metropolitana. El biministro Alvarado tenía agenda para jueves y viernes en la región de Los Lagos, una actividad muy importante en Chiloé durante la jornada de ayer con el ministro de Defensa, Fernando Barros, que se tuvo que suspender. Tienen que hacer una declaración que fue totalmente improvisada con el subsecretario de la SEGEGOF, José Francisco Lagos, que según trascendidos habría presentado su renuncia ya y estarían viendo dónde reubicarlo en una nueva estrategia comunicacional que se estaría planificando en el Palacio de la Moneda. Entonces, pese a que ellos dicen,
2: Perdón, ese subsecretario, ¿cómo se llama?
15: José Francisco Lagos.
2: Ese señor salió arrancando del... No sé para qué... Si no van a... Esto demuestra, digamos, las caretas y las falsedades que tienen los gobiernos. El gobierno de Gabriel Boric hacía lo mismo, el gobierno de Sebastián Piñera. Todos los gobiernos hacen lo mismo. Por eso siempre hay que tener una mirada crítica de lo que nos están informando desde el Palacio de la Moneda. ¿Por qué? Porque si va a salir arrancando ese señor, si va a salir... Salió como... Estaba en pánico. ¿Cuánto duró su intervención?
15: Un minuto 27.
2: Ya, para salir a hablar por un minuto 27, mejor no hablen.
15: Ahí hay un punto, porque se decía que él habría, bueno, estos son trascendidos, por cierto, que él estaría, habría estado dispuesto a responder preguntas, sin embargo, el diseño que se habría establecido en el segundo piso era que era una declaración corta. Básicamente, él emitió o leyó el tuit que había emitido hace minutos atrás el presidente de la República, y el diseño habría estado en decirle: lees la declaración y nosotros entramos para que seas la primera voz del gobierno respecto a la emergencia, pero sin la posibilidad de responder preguntas, porque eso se iba a canalizar después. A mi parecer, opinión, la jugada le salió mal, porque no se habló de que el gobierno salió rápido a hablar del tema. Al contrario, se cuestionó por qué había sido esa autoridad la encargada, siendo que, por ejemplo, el viceministro de Grants ya había estado sobrevolando las zonas siniestradas, podría haber hablado él.
2: O sea, después habló de esto.
15: Sí.
2: No, lo que te digo yo es, estamos hablando de Las Condes, donde José Antonio Kast sacó en la segunda vuelta el 78,05% de los votos. O sea, son sus votantes. No nos confundamos, son sus votantes. Sacó el 78,05% de los votos frente a un 21,95%. Y si yo me voy más hacia el lugar de la tragedia,
15: sigue aumentando el porcentaje.
2: Casi el 90%. Mm. Entonces, son sus votantes, pues. Es, digamos, quienes le dieron el manifiesto, ¿no es cierto?, a través, como ocurre en democracia, para que él dirija el destino del país. Y ahora hay varias críticas. Hay la esposa de un médico que se ha hecho viral, que ha salido, sí, ¿no es cierto?, en Bio Bio Chile, se le hizo una nota también, haciéndole llamado respecto a que hay, no, lo, las partidas de emergencia en materia de recursos en el presupuesto no pueden disminuirse, tienen que aumentarse, tienen que saber focalizar, es el llamado que se le hace. Ahora, yo creo que lo que pasó con este señor Lagos, que no debería seguir, no debería ser subsecretario, porque va a salir arrancando así, y ¿sabes lo que pasa? Es que puede salir arrancando, pero yo creo que hay alguien muy contento de lo que pasó. Mara Cedini. Definitivamente la señora Cedini tiene toda la razón. No la dejaron ser vocera, no le autorizaban decir más de lo que ella lo dijo, ¿no?, en Sin Filtro. Y si este señor sale corriendo, y él estaba dispuesto a contestar preguntas, pero tuvo que salir corriendo porque hay un diseño que salga corriendo, entonces el problema ya no es ni el señor Lago, ni la señora Cedini, ni el ministro del Interior, el viceministro. Entonces el problema, todo indica, está más cerca del presidente.
15: Claramente podría haber un tema comunicacional, un tema del diseño, pero también, aquí emito una opinión, por cierto, probablemente como José Francisco Lagos no es el vocero establecido y era el plan B,
2: pero es una o alta, plan C. Pero es una alta autoridad.
15: Es un subsecretario.
2: Pagado,
15: por es un cierto, subsecretario de la CEGEGOP. O sea,
2: donde no hay un ministro titular, sino no, que hay un, o sea, hay un titular, pero que es un viceministro.
15: Tal, digamos, cual.
2: Que tiene dos carteras.
15: Tal cual. Si es que se decide realizar esa vocería con esa autoridad, por mucho que no sea el vocero titular, tendría que haber estado disponible para poder responder algunas preguntas. Respecto al tema de la preparación, el gobierno ayer respondió, porque durante la administración de Sebastián Piñera, no recuerdo si fue la primera o la segunda, si no me falla la memoria, fue la segunda, se habrían comenzado o propuesto la posibilidad de poder comprar radares meteorológicos. Ayer el subsecretario Pavés, que formó parte de esa administración, decía que esos radares meteorológicos permitirían poder prever algún tipo de situación como la ocurrida durante el jueves en Las Condes. Sin embargo, dijo que son muy caros. Eran cerca de 800 millones de pesos cada uno de esos radares. Y eso servirían para estar en cada uno de los lugares, en este caso importantes, para poder prevenir algún tipo de situación. Dijo que lo que está buscando el gobierno respecto a la política de recortes, por eso hago el link, sería apuntar a la licitación de radares para tsunami. Eso es lo que está contemplado para el presupuesto 2027. No radares meteorológicos, porque dijo que eso es muy caro y se podría avanzar en esa línea, pero más adelante.
2: Mira, solo para ir cerrando, pero cuando uno escucha a la Contralora General de la República, que hicieron fiscalización a fondo a Senapred, que es la encargada de, yo, lo decíamos ayer, la labor de Senapred es vivir o morir. Para nosotros, los ciudadanos, ¿no es cierto?, naturales que andamos por la calle. ¿Por qué lo digo así? Siempre frente a una tragedia pueden haber desgracias, un terremoto, una erupción volcánica, hay imprudencia en otros casos, está perfecto. Pero el ciudadano que siempre está atento, el ciudadano que quiere responder, que responde ante los llamados que hace la autoridad, es un ciudadano que debe exigir que SENAPRED sea fuerte y robusta en un país que siempre nos reconocen en el mundo, en que tenemos de todo, nos pasa de todo. Esa es la verdad. Y tal vez por eso también es parte de nuestra personalidad. Y tal vez por eso es que estamos preparados para lo que pasó en Las Condes y que no tengamos muertos, porque de alguna forma nosotros nos aferramos para poder salir. Entonces, que la Contralora diga que SENAPRED es precaria, que tiene 100 millones de pesos para prevención, que era lo que le quedaba, es porque entonces no hemos aprendido nada. Y que nos mintieron. Nos mintió la derecha a la izquierda durante muchos años, porque cuando pasó lo del 27 de octubre, y mentir es una opinión, ustedes lo entienden, cuando pasó lo del 27 de octubre del año 2010 con el terremoto...
4: De febrero.
2: El 27 de febrero del 2010 nos dijeron la oficina, la ONEMI, la antigua ONEMI, es el problema. ¿Cómo?
4: Hubo una ley, ley para SENAPRED.
2: La ONEMI es el problema. ¿Carmen Fernández? No, Carmen Fernández, que era el rostro de la ONEMI por muchos años. Yo me crié con Carmen Fernández hablando de los temblores, de las tragedias que pasaban. Bueno, no es Carmen Fernández, es la ONEMI. Pero estaba la presidenta Bachelet, ella dirigiendo. ¿Qué es el problema? Aquí tiene que ser un órgano técnico. ¿Cómo técnico? Sí, técnico. No, aquí ningún político. Los políticos todos fuera. Ah, perfecto. Se aprobó la ley. Se tomó un proyecto antiguo, sale de Oficina Nacional de Emergencia a Servicio de Prevención de Desastres. Ok, todos lo aplaudieron, todos pensamos que con SENAPRED entonces esta situación íbamos a avanzar. Hubo problemas en designaciones, pero bueno, eso siempre pasa en el aparataje público. Pero donde nunca habíamos escuchado es que desde SENAPRED se levantara la mano quien dirigiera, ahora es Alicia Cebrián, y diga, yo tengo un problema de recursos. Necesito recursos. ¿Tú lo has escuchado? Nadie lo ha escuchado. Y si lo ha hecho, será con oficios, pero públicamente todos nos desayunamos con las declaraciones de la Contralora. ¿Y por qué menciono esto? Porque si SENAPRED es un organismo técnico, quien dirija SENAPRED no tiene que importarle incluso si la sacan, porque está peleando por una institución que tiene que tener la espalda robusta para su desarrollo. No se trata, no se trataba de un edificio antisísmico estopísimo, que tiene unos borlones, que hace que se mueva, que baile. Está perfecto. También eso. Pero tiene que tener la capacidad de prevenir. Ayer no se decretó la alerta SAE. Aquí mismo hay personas que escribieron, personas que no tienen el derecho también de no estar informados, de no querer informarse. Personas que estaban en su casa, que no ven tele, que no escuchan radio, que estaban y por a veces motivos se enteraron de lo que estaba pasando. Esas personas tenían el derecho de que su teléfono, aun cuando ya la tragedia estaba en curso, les hubiese sonado. Por último, para levantarse de su sillón, mirar para afuera y ver qué es lo que está pasando. ¿Te fijas? Entonces... Es compleja la situación de lo que ocurrió ayer. Yo no sé qué andaba haciendo Alicia Cebrián en Temuco, cuál era, si había una alerta meteorológica, estábamos con una alerta específica para la región metropolitana. Es verdad que la lluvia se concentró 15 milímetros en una hora, es verdad, pero la pregunta es por qué no se estaba monitoreando si ya habían oficios de que las laderas eran peligrosas, ¿te fijas?
4: Ellos dicen que no se pudo evacuar, o sea, no se pudo emitir alerta SAE porque fue una emergencia súbita, que fue imprevisible, que cuando se realiza eso es para poder, de manera complementaria, utilizar esta herramienta para la evacuación que está en desarrollo, pero que no aplicaba. Eso fue lo que dijo la directora nacional de SENAPRED. No sé si la respuesta convence o no, a mi parecer no. Por algo hay algunos parlamentarios que ya están generando oficio, Fabiola Campilla y senadora, una de ellos. Veremos qué es lo que sucede. También hay una investigación de la Fiscalía. Ustedes lo estábamos leyendo hace un rato atrás. Hay que ver qué pasa.
2: Gracias, María José.
4: Buenos días.
2: A ver, pero ¿qué es lo que ocurre con el tiempo en nuestro país? Porque fíjese que el Niño, lo dice hoy el Mercurio, dice, el Niño puede traer tormentas y aluviones durante este verano 2027. El fenómeno de El Niño de este año ha sido tan intenso que ya lo han llamado Super Niño o Niño Godzilla. Se trata, según explica el climatólogo de la USACH, Raúl Cordero, de El Niño más intenso jamás registrado a nivel mundial. y un evento de El Niño tan extraordinariamente necesariamente va a tener consecuencias extraordinarias. El país ya ha vivido sus efectos con precipitaciones inusuales y desbordes de ríos en el norte, tormentas en el sur y lluvias fuertes en la zona central, las que este jueves provocaron, como ya sabemos, esta aluvión en Las Condes. Según el boletín de tendencia climática para los meses de octubre a diciembre de la Dirección Meteorológica de Chile, las lluvias se mantendrán. Desde el sector sur y cordillerano de la región de Coquimbo hasta la región de Los Ríos se proyectan una condición favorable a precipitaciones sobre lo normal. También habrá cambios en las temperaturas. Las temperaturas mínimas para octubre, noviembre y diciembre van a estar por sobre el promedio para la zona norte del país y hasta la región de O'Higgins. Esto lo dijo Catalina Medina, meteoróloga de la Oficina de Servicios Climáticos de MC. En tanto, las temperaturas máximas en la zona centro-sur van a estar más bajas de lo normal. Medina asegura que tener un pronóstico de lluvias por sobre lo normal no quiere decir que lloverá la misma cantidad que en el invierno. En Quinta Normal, ejemplifica, los rangos normales para el trimestre van entre los 4 y los 21 milímetros. Por lo tanto, si tenemos un pronóstico por sobre el promedio, hablamos de precipitaciones por sobre los 21 milímetros. En invierno, en cambio, los rangos normales van entre 70 y 150 milímetros. Es decir, va a ser más lluvioso que otras primaveras, pero no más lluvioso que el invierno. Eso podría variar por eventos extremos puntuales, señaló la especialista. Esto afirma, esta afirmación es producto de El Niño. Y hay otros patrones. También hay oscilaciones de baja escala que son a nivel semanal que influyen en las precipitaciones. Y como está todo conectado, es un escenario favorable para que se presenten precipitaciones por sobre el promedio. Es decir, todavía queda invierno, o sea, quedan lluvias, perdón, dentro de la primavera hasta el mes de diciembre. Por lo pronto, el día lunes en la tarde debería dejarse caer agua en la capital.
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21: Faltan 8 minutos para las 8 de la mañana.
2: El ministro de Vivienda y Urbanismo, Iván Poduje, indicó que la reconstrucción en las zonas devastadas por los incendios forestales en la región del Biobío terminaría el próximo año, a excepción de los proyectos más grandes que se están ejecutando en Penco. En tanto, en los sectores rurales de Concepción se realizan trabajos preventivos para evitar, dijo, que ocurra lo que pasó en Las Condes con ciudades penquistas. Valesca Belmar desde Radio Bio Bio en Concepción con detalles.
22: En Penco y Concepción entregaron viviendas definitivas a parte de las familias que resultaron damnificadas tras los devastadores incendios forestales del pasado verano. El ministro de Vivienda, Iván Poduje, llegó a la población Lorcocran de Penco y al sector El Pino de Concepción. Ahí Janet e Hilda recibieron las llaves de su nueva casa.
23: Harán 2 meses que tuve recién un baño, 1 mes que tuve ducha, estuve lavando a la intemperie todo el invierno con lluvia. ¿Y cómo no voy a estar feliz si ahora ya me voy a lavar afuera a la intemperie? Mi loza la voy a lavar, tengo un lavaplato ahora, tengo baño, tenemos ducha.
24: Feliz, feliz, porque esto se concretó en tiempo récord.
22: Según el ministro de Vivienda, la reconstrucción en la región del Biobío avanza a buen ritmo y una parte del proceso terminaría el próximo año. Aseguró que llegarán a las 1000 viviendas iniciadas.
25: Nosotros vamos a ser un hito cuando cumplamos las 1000 viviendas. Todavía nos quedan un poquito para las 1000. Estamos como a 2 o 3 semanas. Y bueno, si cumplimos con las 1000 viviendas a 7 meses de la tragedia, creo que podemos confiar que el próximo año vamos a terminar toda la reconstrucción en la ciudad de Concepción, salvo los proyectos más grandes, que es el proyecto Ríos de Chile, que es un proyecto que tiene casi 1000 viviendas y ahí estamos además recibiendo allegados.
22: En tanto, el alcalde de Penco, Rodrigo Vera, añadió que hay avances para quienes vivían de allegados.
26: Se le entregan el avance en los terrenos, cuáles son, y se les muestran la carta GAN para los allegados y los arrendatarios. Y esto también va de la mano con obras de urbanización, equipamiento y un proyecto emblemático que son 7 kilómetros de la nueva vía que va a conectar desde Penco a Lirquén, generando una conectividad paralela a la que tiene la comuna, es decir, podríamos llegar a Tomé por una segunda vía.
22: Y en medio de la reconstrucción y trabajos preventivos en los sectores rurales de Concepción, agregó el alcalde Héctor Muñoz, dijo que lo que ocurrió en Las Condes puede pasar en la ciudad penquista.
0: y tenemos la complicación, lo que vimos en Las Condes, puede pasar en el sector rural de Concepción, porque obviamente el terreno cambió después de los incendios, y eso, los aluviones, ya lo vimos en San Jorge hace poco, que el barro llegó a la carretera, y eso, el peligro es que pueda pasar en las casas, así que eso también lo estamos trabajando con nuestro equipo de expertos.
22: Este mes esperan iniciar los trabajos de cortafuegos y desde el próximo comenzarán con los patrullajes en el sector rural de Concepción para prevenir los incendios forestales.
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2: Veamos qué dicen los indicadores económicos. Fíjese que la Bolsa de Comercio de Santiago cerró ayer el IPSA con números azules, 0,17% de avance. Sin embargo, el ICPA tuvo un retroceso de 2,28%. En Estados Unidos, Wall Street, el Dow Jones bajó un 0,83%, mientras que el Nasdaq lo hizo en un 0,60, avanzó un 0,64%. El precio de la moneda estadounidense ayer cerró, se fijó en 978 pesos con 61 centavos, mientras que el euro está cotizándose en 1,095 pesos con 50 centavos. La unidad de fomento al cierre está en 41,136 pesos. Ayer viernes, el precio del cobre subió 1,12% en la Bolsa de Metales de Londres. Se transó a $6.66 la libra, mientras que el crudo, el precio del petróleo Brent, subió un 0,14% en Londres. El barril se cotizó en $104.43. Recordemos que ayer se bombardeó, se confirmó luego, lo leíamos en Internacional, a un petrolero que justamente llevaba gas petróleo. Fue bombardeado por parte de Irán y obviamente eso hace que las compañías de seguro le estén metiendo muchísima presión a las navieras para no transitar por Hormuz. Y eso obviamente tiene un impacto en el traslado de crudo. En Nueva York, el petróleo WTI cerró con un avance del 0,39% de alza y se cotizó en $91.85 el barril. Y la inflación en septiembre, lo anunciábamos en titulares, ¿no? La inflación en septiembre sorprendió con un aumento menor al esperado, pero con los combustibles siguen presionando el bolsillo de los chilenos. El IPC registró un alza del 0,4%, acumulando a la fecha, en 12 meses, 4,1%. Entre los productos que más influyeron estuvieron las gasolinas, que subieron 2,7%, el diésel, por ejemplo, con un incremento de 10,2%. Un escenario marcado por este conflicto que está en Medio Oriente y que mantiene la incertidumbre sobre el precio internacional del petróleo y podría provocar nuevas alzas en Chile. El economista de la Universidad Central, Jean-Paul Quinteros, explicó que el IPC del mes de septiembre incidió directamente con los combustibles, que fueron al alza. En esa línea aseguró que la medida que

0: directorio del contexto económico de la UDP, Juan Ortiz, proyectó que el próximo 22 de octubre las bencinas podrían tener un aumento de 41 pesos por litro y el diésel llegar a otros 90 pesos.
1: Se estima una nueva alza del precio de la gasolina y el diésel. En el caso de la gasolina estimamos una alza que estaría en torno a unos 41 pesos por litro y estimamos una alza que podría estar en torno a unos 90 pesos por litro en el caso del diésel.
0: Y pese al IPC menor al previsto, el académico del Departamento de Economía de la USACH, Víctor Silva, anticipó que la inflación cerraría el año en 4,5 a 5% por sobre la meta del 3% del Banco Central.
2: Mi apreciación es que de aquí a fin de año terminaremos entre 4,5 y 4,9%, y si el petróleo se dispara, más aún podríamos superar esa cifra. Cada décima de inflación también sube la UEF y con ella el dividendo y el arriendo.
0: El impacto también preocupa al transporte de carga debido a que mayores costos de traslado podrían terminar encareciendo alimentos y otros productos. En San Antonio, por ejemplo, cerca de 100 camioneros convocaron a una movilización para exigir reajustes tarifarios.
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4: De la mañana, 3 minutos.
0: Vamos a hacer una pequeña pausa, de verdad que es muy pequeña, y al regreso vamos a estar con esta movilización de camioneros en San Antonio que recién les adelantábamos en el económico, porque tiene incidencia, obviamente, tiene que ver con el precio de los combustibles. Vamos a estar revisando lo que ha pasado o lo que está pasando con las carreteras. Hay movimiento de carretera, ustedes mismos nos están alertando, está aumentando el flujo en las principales rutas de salida de la capital. Todo esto porque vienen 3 días, todo el día de hoy, sábado, domingo, y el día lunes, que es feriado. Pero además les vamos a contar los detalles del por qué se habla de que hubo un retroceso, un golpe a la investigación del caso Ámsterdam, este caso que involucra incluso a algunas personas conocidas con el marihuana, etcétera. ¿Por qué se habla de que la investigación podría tener problemas? Bueno, eso y más al regreso.
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4: 8 de la mañana, 6 minutos.
0: Contamos que a esta hora Santiago, el cielo está nublado con neblina, dice la Dirección Meteorológica de Chile, nublado y neblina, la temperatura es de 10.2 grados, la humedad relativa del aire llega al 95%.

0: 1%.
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3: Dos muertos y un herido dejó un ataque armado en las cercanías de una cancha de fútbol en la comuna de Cerro Navia. La Fiscalía Metropolitana Oriente abrió una investigación para esclarecer las causas del aluvión en Las Condes y esclarecer si hubo responsabilidades. El último balance de las autoridades dio cuenta de cerca de 2.000 viviendas afectadas y 55 con problemas serios de habitabilidad. El gobierno promulgó la Ley de Reconstrucción Nacional. La alcaldesa Karina Delfino asumió la Secretaría General del Partido Socialista en reemplazo del fallecido dirigente Camilo Escalona. La Fiscalía sufrió un duro revés en el caso Imperio Ámsterdam tras la anulación de 3 resoluciones que autorizaron escuchas telefónicas en la indagatoria. En prisión preventiva quedaron otros 2 funcionarios de la Armada investigados por una violación grupal a una joven en Rapa Nui.
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1: De la mañana, 8 minutos.
3: Cerca de 100 camioneros se manifestaron este viernes en la comuna de San Antonio a raíz del alza del precio de los combustibles. Además de la subida del precio del petróleo, otra de las consignas fue la instalación de pórticos en la ruta 78. Además, vecinos aledaños a la autopista convocaron a una nueva movilización para este martes 13 de octubre. ¿De qué se trata? Fabián Corrotea, desde Radio Bio Bio en la región de Valparaíso, nos cuenta.
5: Una caravana de cerca de 100 camiones se movilizó durante este viernes en la comuna de San Antonio para exigir reajustes en las tarifas de transporte congeladas desde 2021 ante el alza de los combustibles y la próxima instalación de nuevos pórticos de cobro en la ruta 78. La convocatoria fue liderada por la Agrupación de Camioneros Independientes de San Antonio, compuesta principalmente por porteadores. La concentración se registró a eso de las 10 horas en el sector de Ojos de Mar, donde se recorrieron distintos depósitos extraportuarios de la comuna. Así lo describió Manuel Araya, presidente del gremio, quien recalcó que los costos han aumentado para los transportistas independientes. Además, hizo un llamado a otras agrupaciones de camioneros a presionar al gobierno para generar medidas paliativas.
6: Estamos alrededor de 100 máquinas y yo creo que cada depósito tiene que darse cuenta que la fuerza lo hacemos los terceros, las pymes, los chicos, y esto es una realidad para el país entero, que hoy día muchos gremios, muchos colegas, a lo mejor por miedo, no han querido salir, el malestar en las calles, pero nosotros salimos acá en San Antonio.
5: Durante la caravana de camiones, conductores dieron cuenta de las medidas que han tenido que tomar quienes trabajan de forma independiente.
7: Nosotros somos dueños de camiones, que lamentablemente muchos han tenido que dejar guardados sus camiones e irse a trabajar de chofer. Cierto que la ilusión de uno siempre fue tener lo nuestro, y lamentablemente nos están arrebatando de las manos todo eso.
5: Otras de las consignas durante la manifestación fue la negativa de los camioneros de San Antonio al proyecto que planea implementar la autopista San Antonio-Santiago, popularmente conocida como Ruta 78, a cargo de la concesionaria SACIR. Esto con respecto a la instalación de pórticos para el cobro vía TAG en el acceso al puerto de San Antonio. Dicho proyecto recibirá observaciones ciudadanas hasta el 28 de octubre. Por lo mismo, Valeria Velázquez, dirigente de la Junta de Vecinos de Aguas Buenas, sector aledaño a la Ruta 78, convocó a una manifestación para el próximo martes 13 de octubre, a la cual se sumarán camioneros y el movimiento No Más TAG.
8: Marcha pacífica que vamos a realizar ahora el martes 13 a las 11 de la mañana. Nosotros levantamos nuestra solicitud y nuestro rechazo al pórtico en Aguas Buenas. Tenemos una caletera en pésimas condiciones y lo que va a pasar es que cuando instalen ese pórtico, los vehículos van a ingresar a la caletera nuestra para sacarse ese pórtico.
5: De esta manera, sin descartar nuevas movilizaciones por el alza de combustibles, la agrupación de camioneros se sumará a la próxima manifestación respecto a la instalación de pórticos en la ruta 78, agendada para el martes 13 de octubre, en la región de Valparaíso, Bio Bio, la radio.
3: Este viernes comenzó el plan de contingencia por la masiva llegada de turistas a la región de Valparaíso, producto de este fin de semana largo. Según proyecciones preliminares, se estima el arribo de más de 60.000 vehículos por la ruta 68. Fernando Ríos, de Radio Bio Bio en la región de Valparaíso, nos cuenta.
0: Este viernes comenzó el plan de contingencia por el fin de semana largo, en el que la región de Valparaíso pretende recibir a miles de vehículos provenientes desde la región metropolitana. Ante la masiva llegada de vehículos, las autoridades implementaron el denominado peaje a Luca en franjas horarias entre las 7 y 10 de la mañana, los días 9, 10 y 12 de octubre. De igual forma, se restringirá el tránsito de camiones durante el día, mientras estos contarán con rebajas tarifarias durante la madrugada. El encargado de comunicaciones de la ruta 68 a la costa, Alejandro Aguirre, señaló que este será el último fin de semana largo de 2026, factor que podría incidir en la llegada de miles de turistas a la región.
9: Hay que pensar que es prácticamente el último fin de semana largo donde tenemos días consecutivos. Yo creo que mucha gente va a aprovechar, ¿no es cierto?, este último fin de semana, a pesar de que no tenemos tan buenas condiciones meteorológicas. Hay peaje a Luca, pero entre las 7 de la mañana y las 10.
0: En el rubro turístico comienzan a sacar cuentas alegres luego de los resultados del barómetro elaborado por la Cámara Regional de Comercio de Valparaíso en conjunto con la Corporación Regional de Turismo, que constató un 59,21% de ocupación hotelera. La gerenta general de la Cámara, Marcela Pastenes, destacó que esta cifra supera la registrada en Fiestas Patrias, que fue de un 74,77% de ocupación efectiva. Asimismo, afirmó que las comunas con los números más altos fueron Zapallar, Olmué y Concón.
10: Es una señal que debemos observar con atención para analizar cómo se concretan estas expectativas durante el feriado. Destacan los destinos como Olmué y Concón, con cifras cercanas al 80%, y Zapallar con una intención de reserva del 85%.
0: Según proyecciones preliminares, serán más de 60.000 vehículos que abandonen la capital rumbo al litoral, con tiempos de viaje estimados en una hora y media. Desde la región de Valparaíso, Bio Bio, la radio.
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1: De la mañana, 14 minutos.
3: El cuarto juzgado de garantía de Santiago declaró ilegales tres resoluciones que autorizaron interceptaciones telefónicas a un abogado de la operación Imperio Ámsterdam. La decisión cuestiona diligencias que podrían haber incidido en otros antecedentes reunidos durante la misma investigación. Marcela Rojas con los detalles.
12: Un nuevo revés para la Fiscalía se registró en la investigación de la Operación Imperio Ámsterdam, luego de que el cuarto juzgado de garantía de Santiago acogiera la nulidad de tres resoluciones que autorizaron interceptaciones telefónicas. La controversia apunta a la intervención del teléfono de Hernán Bocás, abogado del Dispensario Nacional, vinculado a la defensa de los imputados, sin la fundamentación específica que exige la ley para intervenir comunicaciones entre abogados y sus clientes. El cuestionamiento se relaciona con el artículo que establece requisitos especiales para autorizar este tipo de diligencia. Las defensas sostienen que las resoluciones no se justificaron con los antecedentes que permitían intervenir las comunicaciones del abogado y advierten que las escuchas podrían haber incidido en otras actuaciones de la investigación. El abogado David Olmos, defensor del Dispensario Nacional, advirtió que las consecuencias podrían extenderse a otros antecedentes reunidos por el Ministerio Público.
13: Entonces, al día de hoy, el Ministerio Público tiene un mes para transformar los miles de audios y poder entregárnoslos a la defensa para que recién nosotros allí podamos saber cuál es el impacto. Al menos el día de hoy, el mismo Ministerio Público nos ha hecho ver que uno de esos informes tiene incidencia directa, inclusive, en la resolución que autorizó la entrada y registro a propósito de esta causa.
12: La resolución también abre un nuevo flanco para la Fiscalía, mientras las defensas esperan acceder a la totalidad de los audios para determinar qué conversaciones fueron obtenidas y cómo se utilizaron en la investigación. La audiencia quedó suspendida a la espera de la entrega de estos antecedentes, que permitirán precisar el alcance de la nulidad y sus eventuales consecuencias. En esa línea, el abogado Rodrigo Núñez, defensor de Camilo Huerta, advirtió que la controversia podría complicar la preparación de un eventual juicio oral e incluso dar pie a nuevas solicitudes de sobreseimiento si los antecedentes disponibles no son suficientes para sostener las imputaciones.
14: Yo creo que tiene varios ripios desde el inicio esta causa, y en lo particular este es un antecedente que nosotros proyectamos que luego en la audiencia pertinente de preparación de juicio sí va a provocar problemas a la Fiscalía. Nosotros creemos que sí, que efectivamente estos elementos van empañando la posición de la Fiscalía como acusador.
12: Por ahora, la nulidad de las resoluciones no significa que toda la causa haya quedado sin efecto. Las defensas deberán revisar las grabaciones y determinar qué comunicaciones y qué diligencias podrían verse afectadas por esta decisión judicial.
3: Y en materia judicial, ayer pasaron varias cosas, algunas que tienen importancia también desde el punto de vista económico. Fíjese que el caso Australis, a lo mejor usted lo recuerda, la fiscalía desistió finalmente de la investigación penal contra Isidoro Quiroga y se han levantado las medidas cautelares en contra del empresario. La investigación penal le voy a hacer un breve resumen de lo que pasó, ¿no? Lo refleja hoy el diario El Mercurio. Dice, la investigación penal que instruía a la Fiscalía Regional Metropolitana Oriente por la compra-venta de la empresa salmonera Australis perdió formalmente a uno de sus protagonistas. El Ministerio Público comunicó oficialmente al Cuarto Juzgado de Garantía de Santiago y a las partes en el caso que no continuará adelante. No perseverar es el nombre técnico de esa decisión en jerga judicial. El 2018, el empresario Isidoro Quiroga acordó vender Australis a la empresa china Hoivio por aproximadamente 921 millones de dólares. La transacción se cerró en julio del año 2019. Desde el 2022, los actuales dueños de Australis, que son chinos, alegaban que descubrieron que la compañía habría operado durante años con niveles de producción superiores a los autorizados por la normativa. Según los inversionistas chinos, la sobreproducción habría incrementado artificialmente la rentabilidad de Australis, lo que habría conducido a que ellos pagaran un precio muy superior al valor real de la empresa. Desde entonces, su equipo legal inició una ofensiva en distintos frentes: un arbitraje ante el Centro de Arbitraje y Mediación CAM de la Cámara de Comercio de Santiago, querellas penales por presunta estafa y administración desleal, y acciones civiles y demandas en el extranjero para buscar cobros indemnizatorios. Estamos hablando de casi 1.000 millones de dólares. La defensa de Isidoro Quiroga ha rechazado sistemáticamente todos y cada uno de los cuestionamientos planteados por los chinos. A lo largo de los diferentes casos, sus abogados han sostenido que toda la información relevante fue entregada durante el proceso de venta, que Hoivio realizó una exhaustiva revisión antes de comprar y que las acciones judiciales forman parte de una estrategia de presión en su contra. En junio pasado, un fallo de la Corte de Apelaciones de Santiago favoreció los argumentos de Isidoro Quiroga al anular un laudo arbitral que había ordenado un pago a favor de Hoivio. La sentencia de la Corte de Santiaguina impactó en la investigación penal y precipitó la decisión de la Fiscalía de no seguir adelante con su investigación en ese ámbito. La audiencia en que se comunicó esa determinación se realizó en dos sesiones, el jueves pasado y ayer viernes. En la misma sesión, el tribunal rechazó todas las diligencias solicitadas por Hoivio con el propósito de reabrir la investigación, manteniéndose así la decisión de cierre adoptada por la Fiscalía. Como consecuencia, las medidas cautelares que afectaban a Quiroga quedaron sin efecto. Estamos muy contentos y conformes, indicó en un comunicado de asesoría de inversiones Benjamín Firma de Quiroga, después de 3 años y medio de investigación y con todos los antecedentes del caso. El Ministerio Público concluyó que no existen elementos que justifiquen continuar con la persecución penal, remarcó. La compañía agregó en su declaración que esta decisión es consistente con la evidencia reunida durante la investigación, que descarta cualquier engaño o fraude en la venta de Australis, y con las conclusiones del tribunal arbitral, que conoció en profundidad los mismos hechos. El abogado querellante César Ramos dijo que el proceso judicial está lejos de terminar, pese a la decisión de la Fiscalía. Los inversionistas chinos de Hoivio solicitarán el forzamiento de la acusación en una audiencia fijada para el 15 de marzo del 2027. El camino anunciado por Hoivio es un mecanismo legal que permite a los querellantes solicitar una autorización judicial para sostener una acusación e ir a juicio oral, aunque el Ministerio Público haya decidido no perseverar. Lo que nosotros tenemos que hacer es demostrarle al tribunal que contamos con antecedentes suficientes para llevar este caso a un juicio oral. Y evidentemente, luego de años de investigación, tenemos centenares de evidencia que más que satisfacer satisfacen esa exigencia, afirmó Ramos por medio de un comunicado. Respecto del término de las medidas cautelares, la compañía precisó que se trata de una consecuencia procesal de la decisión de la Fiscalía de no perseverar y no de una sentencia absoluta ni de un pronunciamiento judicial que descarte los hechos denunciados. Ahí está entonces, de a poco se va cerrando uno de los casos. Son $1,000 millones, salmonera incluida, además del empresario Isidoro Quiroga enfrentado con los chinos. Recuerde que en BioBio Chile, en el área de investigación, incluso contamos que Isidoro Quiroga, cuando estaba en Londres viviendo en medio de las denuncias de los chinos por Australis, denunció persecuciones de autos. ¿Quiénes estaban al interior de esos autos? Chinos. Los chinos los seguían por Londres. Movimiento que hacía, lo andaban siguiendo a él y a sus hijos. Eso fue denunciado por parte de Isidoro Quiroga en su momento y se apuntó de que podrían haber sido servicios de inteligencia chinos, lo cual muestra que todas estas empresas chinas al final son del Estado chino. Por tráfico de drogas y lavado de activos fue formalizado un funcionario de gendarmería que lideraría una asociación criminal. Se investiga el ingreso de sustancias ilícitas al complejo penitenciario de Biobío. Camila Elso, de Radio Biobío en Concepción, nos cuenta.
15: Una investigación de hace meses que terminó con la caída de un cabo segundo con más de 15 años en la institución. El hombre de 38 años se enfrentó a la justicia por varios delitos. Desde el Ministerio Público, el fiscal Miguel Ángel Bianchi dijo que la formalización involucra delitos penitenciarios, ya que se investiga el ingreso de droga a la cárcel. Según los antecedentes, el ahora exfuncionario lideraría una asociación criminal, la que incluía a su esposa y a su madre.
16: La investigación daba cuenta de que él efectivamente realizaba diversas transacciones de droga y eso motivó las medidas intrusivas y finalmente el hallazgo de evidencia relevante como es la droga misma.
17: ¿Pero él ingresaba sustancias al centro penitenciario?
16: Efectivamente, la investigación da cuenta de tráfico de drogas, tanto exterior como interior, en el centro de cumplimiento penitenciario.
15: El gendarme fue detenido junto a otras personas por detectives de la Brigada Antinarcóticos de la PDI en las comunas de Concepción, Coronel y San Pedro de la Paz. El subprefecto Antonio Geldres detalló que tenían un punto de acopio donde abultaban la droga.
18: Se incautó más de un kilo de cloro de cocaína, también ketamina, creatina, que son sustancias para el abultamiento de droga. Pero lo importante de esto, que en la investigación, ante la hipótesis que teníamos, se confirma que este funcionario, ¿cierto?, está dedicado al tráfico de droga, tanto en el interior como en el exterior, ¿cierto?, de la casita penitenciaria.
15: También se decomisaron municiones, 10 teléfonos celulares, dinero en efectivo, un sable, 3 vehículos y especies vinculadas a gendarmería como tarjetas de identificación. Desde la institución, el coronel Claudio González, jefe del complejo penitenciario Biobío, dijo que no van a aceptar la corrupción ni la comisión de delitos.
19: El mando institucional nos ha sido claro y él es que hay tolerancia cero para cualquier funcionario que sea parte de la autoridad institucional. ¿Ya? Nosotros hoy día, por la transición que estamos teniendo hoy día de un ministerio hacia otro, ese es el mandato que nuestro director nacional nos ha dicho. No hay tolerancia para ningún funcionario que sea parte de la autoridad institucional, de la autoridad administrativa y obviamente que se corrompa y que haya delitos involucrados.
15: El ex gendarme formaba parte de la dotación de unidades de servicios especiales penitenciarios, específicamente realizaba labores de traslados. Respecto a la formalización, dos quedaron con las medidas cautelares de arraigo nacional y firma quincenal por microtráfico de drogas, en tanto los otros tres en prisión preventiva por infracción a la ley 20.000, asociación criminal, lavado de activos y tenencia ilegal de municiones. La investigación continúa, pues no se descarta que otros funcionarios estén involucrados.
1: Ocho de la mañana, 25 minutos.
3: A ver, el diario La Tercera recrea un recorrido de Alex Vega, el ex dirigente de Gendarmería, que está acusado de corromper las cárceles en nuestro país. Un reconocido, además, dirigente del mundo de Gendarmería. Dirigencia que obviamente está extinta producto de lo que sucedió con el cambio legal que se materializó con esa institución. Luego de transitar por más de 2 décadas con autoridad por los pasillos de diferentes cárceles, Alex Antonio Vega Torres, de 43 años, ingresó el martes pasado, el martes 6 de octubre, a cumplir prisión preventiva en el Repas. Esto luego de salir esposado del 12º Juzgado de Garantía de Santiago, donde el fiscal regional occidente, Marcos Pastén, le formuló cargos por lavado de activos, cohecho agravado y apremios ilegítimos con resultado de muerte. Vega se instaló como protagonista de la Operación Apocalipsis 2, nueva etapa de la mega causa en que se desbarató una red de gendarmes y civiles que operaban en Santiago 1 y en las cárceles de San Joaquín para permitir el ingreso y venta de elementos prohibidos. Inicialmente, las pesquisas lideradas por Pastén y la fiscal Tania Mora, en coordinación con equipos especializados de la PDI y Gendarmería, permitieron la detención de 47 funcionarios y 23 civiles, pero también arrojaron antecedentes claros de que Vega, que había sido un polémico dirigente de la ahora extinta ANFUP e indagado por diferentes irregularidades, tenía relación con los hechos. Por lo mismo, los investigadores se abocaron en recabar mayor información sobre su operación y avanzaron en su aprehensión. Era sindicado por sus pares e internado como el cabecilla de la mafia que controlaba el penal. El apodo Chancho 6 fue detenido el miércoles 30 de septiembre en su domicilio en calle Cerrillo, al igual que su pareja Grace Bascur, que fue formalizada por el lavado de activos y quedó con arresto domiciliario total. El análisis realizado por la PDI estableció que no hay justificación legal para el 58% de los dineros que pasaron por las cuentas bancarias de Vega, lo que supera los 131 millones de pesos, y que en su rol de testaferro, Bascur recibió en sus cuentas más de 4 millones que tampoco podrían acreditarse como lícitos. De acuerdo con lo expuesto por el fiscal Pastén, Vega, aprovechándose del fuero que le otorgaba su condición de dirigente, se instaló en Santiago 1 y desde ahí desplegó una red de corrupción. Vega, oriundo de Cauquenes, ingresó a Gendarmería con 21 años el 1 de mayo de 2004 como vigilante. Al año siguiente fue ascendido al cargo de gendarme y desde ahí fue escalando. Registró nuevos ascensos 2010, 2018, 2022 y 2026, llegando al cargo de sargento primero grado 12. En marzo de este año se acogió al retiro voluntario, lo que se hizo efectivo en el mes de mayo. De acuerdo con conocedores de la investigación, desde que estalló la operación Apocalipsis 1 en diciembre, el ex gendarme se sumergió. Incluso viajó algunos meses al sur, lo que fue advertido por los investigadores en función del monitoreo que le estaban realizando, y se le observó intentando acercarse a la iglesia evangélica. Según recuerdan quienes trabajaron con él, recién cuando iniciaba su carrera, se vinculó a hechos que pusieron en entredicho su control y manejo de los reclusos. Cuando se desempeñaba en Colina 2, el año 2008, fue condenado a 541 días de reclusión por apremios ilegítimos contra un interno, accediendo a un régimen alternativo. Ese no fue un hecho aislado. El 2018 Vega volvió a enfrentar una indagatoria por el mismo delito, aunque en esta ocasión la víctima fue un reo de Santiago 1, quien falleció a raíz de los apremios. En esa oportunidad la PDI emitió un informe en que señalaba que el interno Rodolfo Muñoz fue empujado por Vega, cayendo al suelo y golpeando su cabeza contra el pavimento, quedando inconsciente en el lugar por más de 15 segundos. La investigación que llevó el fiscal Marcos Leiva no avanzó en contra del entonces cabo segundo, y la indagatoria administrativa tampoco determinó su responsabilidad en los hechos. Esa es la causa que ahora reabrió el fiscal Pastén. A lo largo de su carrera, Vega fue objeto de al menos una decena de otros sumarios, siendo uno de los más recordados el referente a una fiesta desarrollada al interior de Santiago 1 en agosto de 2022, donde se incautaron sobres con resto de ketamina. Si bien ahí se había dispuesto su destitución, la Contraloría dejó sin efecto aquello y aplicó otra sanción. Entre los flancos que mantienen abierto al exdirigente asoma una causa por abuso sexual que se sigue ante el séptimo juzgado de garantía de Santiago, de la cual en BioBio dimos cuenta, tras la denuncia que ingresó una funcionaria de una empresa concesionaria que cumplía labores en Santiago 1, quien lo acusa de haberle dado un agarrón en un glúteo derecho. Por esos hechos se enfrentará a un juicio oral simplificado el próximo 21 de octubre. Y en prisión preventiva quedaron otros dos funcionarios de la Armada formalizados por violación grupal de una joven de 23 años al interior de un recinto militar en Rapa Nui. El juzgado de garantía de la isla decretó la máxima medida cautelar al considerarlos un peligro para la seguridad de la víctima y de la sociedad. Fernando Tapia, de Radio Bio Bio en Valparaíso, tiene más detalles.
20: La medida cautelar de prisión preventiva decretó el juzgado de garantía de Isla de Pascua para otros dos funcionarios de la Armada formalizados por el delito de violación consumada contra una joven de 23 años perteneciente al pueblo Rapanui, hecho registrado en la dependencia de la guarnición marítima. En la audiencia de formalización, el magistrado resolvió ordenar el ingreso de ambos imputados a un recinto naval, rechazando la solicitud de la querellante de enviarlos a una cárcel común, tras estimar que su libertad representa un peligro para la seguridad de la víctima y de la sociedad. Estas medidas cautelares se suman a las de los dos primeros marinos formalizados al inicio de esta semana, quienes fueron desvinculados de la institución. Los detalles de la resolución judicial y del procedimiento que derivó a la captura de estos dos nuevos imputados fueron entregados por el juez del juzgado de garantía de Rapa Nui, Alex Guzmán.
21: Los hechores, y después de analizados los antecedentes aportados por el Ministerio Público, se otorgó esta. Es así como se logró la detención de los imputados, se realizó la audiencia de control de detención respectiva.
20: Tras confirmarse la resolución que eleva a 4 los marinos privados de libertad en esta causa, el padre de la víctima, Roberto Jaramillo, manifestó la satisfacción de la familia por los avances en la justicia y señaló que esperan la inmediata baja de la institución para los involucrados.
22: En respuesta familiar, bueno, estamos muy, muy contentos porque se está logrando lo que nosotros estábamos buscando, que es justicia, ¿cierto? Donde puedan ser enjuiciados ellos 4, que es lo que desde un principio se dijo, y todos los que tengan participación en este horrible hecho.
20: Cabe señalar que la representación legal de la víctima anunció que recurrirá al Tribunal Constitucional cuestionando los artículos del Código de Justicia Militar que regulan el cumplimiento de medidas cautelares en recintos navales para personal castrense, mientras el Tribunal Insular fijó un plazo de investigación de 80 días. Al cierre de esta edición, y pese a los reiterados intentos de la radio por obtener una respuesta, aún no hay un comunicado formal por parte de la Armada de Chile respecto a la situación de estos dos funcionarios. En la región de Valparaíso, Biobío, la radio.
3: Y esto es brutal. Fíjese que fue durante la madrugada del sábado 3 de octubre cuando ingresó una denuncia por violación en la sexta comisaría de Rapa Nui. Es violación, no es abuso sexual. O sea, es algo que médicamente y de forma muy rápida se puede objetivamente determinar. Fue la propia víctima, una mujer de origen Rapa Nui de 23 años, quien llegó hasta esa unidad policial para afirmar ante los uniformados que había sido víctima de un ataque sexual por parte de varios funcionarios de la Armada. La Fiscalía de Valparaíso, que se hace cargo de la jurisdicción en Isla Rapa Nui o de Pascua, ordenó varias diligencias que hoy tienen a 4 marinos como imputados. Los primeros 2 fueron formalizados el mismo domingo, mientras que el viernes, ayer, fueron, como escuchábamos, detenidos otros 2 funcionarios más. El hecho generó revuelo en la isla. Desde el domingo pasado, comentan los residentes, se vienen realizando varias protestas en las afueras de las dependencias de la guarnición de infantería de la Armada. Allí han desplegado carteles cuestionando la presencia de los marinos y planteando que deberían retirarse del lugar. Las mismas fuentes señalan que el caso reabre heridas entre la Armada y los isleños que se arrastran desde los años 30 y que la víctima pertenece a una familia con fuerte presencia al interior de la isla. De hecho, el jueves de esta semana fue la delegación de 4 subsecretarios. Fue Máximo Pavés del Ministerio del Interior, Javier Peró de Bienes Nacionales, Cristian Bolívar para las Fuerzas Armadas y Emilio de la Cerda de Patrimonio y Cultura, en circunstancias del relanzamiento de la mesa de discusión de tierras. En ese contexto, familiares de la joven se reunieron con el subsecretario Bolívar. Por su parte, el subsecretario Pavés señaló al diario La Tercera que habían protestas, sobre todo en la guarnición. El subsecretario se reunió con la familia, fue una buena reunión. Una evaluación distinta tiene Sergio Tepano, un familiar de la víctima. Fue una reunión muy poco preparada, no tenían un horario para la familia, venían en el aire, el subsecretario se estaba enterando de detalles acá, dice en esta comunicación. Nos están empatizando con el problema. Hay un diagnóstico político en el que no se están dando cuenta que con esto se abren brechas y despiertan demonios del pasado. Cualquier tipo de relación que quiera tener el Estado con la isla puede provocar algún grado de estancamiento porque se generaron desconfianzas, dijo Tepano. Respecto a las protestas, Tepano sostiene, parte de la comunidad se aglutinó en las afueras del recinto de la Armada a modo de protesta. Han estado ahí desde el domingo hasta la fecha. Se hizo una protesta el lunes desde la guarnición hasta la delegación presidencial, entregando una carta con un petitorio. Lo que pide la comunidad y la familia es que el Ejecutivo dé una señal clara de lo que significa haber quebrantado esta relación que es bastante antigua, complementó. La presunta esta violación grupal se dio en el contexto de una fiesta realizada durante la noche del viernes 2 de octubre, que se extendió durante la madrugada al interior de la propia guarnición de los marinos. Según dijo el fiscal Sergio Espinosa, los sujetos conocían a la víctima y la invitaron a una actividad donde hubo consumo de alcohol. El Ministerio Público además investiga si también hubo uso de drogas al interior del recinto militar. Los dos primeros marinos formalizados fueron derivados hasta un centro de la Armada en Talcahuano. Los cuatro imputados ya fueron expulsados de la institución y se abrió un sumario para investigar internamente lo que ocurre. Los abogados de las víctimas, Ciro Colombara y Pamela Contreras, indicaron que también se deben investigar a los superiores de los imputados. Creemos que se debe investigar acuciosamente la participación de otros marinos y de los oficiales a cargo del recinto de la Marina en Isla de Pascua por conductas de obstrucción a la justicia y de omisión de denuncia. Los superiores de los cuatro formalizados ciertamente tienen responsabilidad. Quien conoce la isla, obviamente, y la situación es el diputado Otuiti Teao, quien el jueves se reunió con la familia. Aquí hay una familia que está sufriendo enormemente y una comunidad profundamente dolida que ha salido a manifestarse porque exige justicia, protección y respuesta. Como Rapa Nui, comprendo esa indagación y quiero decirle a las víctimas y a su familia que no están solos, dijo el parlamentario. Teao subrayó que no se trata de cuestionar a toda la Armada, una institución que cumple un rol importante en Rapa Nui, sino tratar de exigir que quienes tienen el deber de proteger estén a la altura de esa responsabilidad y quienes resulten culpables enfrenten todo el rigor de la ley sin privilegios de ningún tipo.
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3: A ver, atención con esto, un incendio estructural afecta a una vivienda de dos pisos en Valparaíso. Benjamín Duque, buenos días.
4: ¿Qué tal? Muy buenos días. Efectivamente, estamos hablando de una emergencia estructural en el Cerro Higgins de la comuna de Valparaíso, más concretamente en el sector de Estadio con Julio Segers, donde cinco carros de bomberos de la comuna Puerto trabajan para combatir esta emergencia que se encuentra afectando completamente a una vivienda de dos pisos en este lugar de la comuna Puerto. Existe peligro de propagación a esta hora. Cinco carros de bomberos trabajan en el lugar junto con carabineros que también se encuentra para poder combatir esta emergencia estructural en la comuna de Valparaíso, en el Cerro Higgins, donde una casa de dos pisos se encuentra completamente afectada por las llamas. Vamos a estar ampliando la información con respecto a este incendio estructural que se está registrando en el sector de Estadio con Julio Segers en la comuna de Valparaíso. Trabajan cinco carros de bomberos a esta hora de la mañana. Desde la región de Valparaíso, Biobío, la radio.
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1: 8 de la mañana, 40 minutos.
3: Tras cuatro semanas de receso, hoy vuelve el Campeonato Nacional con la fecha 24. Cobresal y Universidad de Concepción protagonizarán un duelo clave en la lucha por la permanencia, mientras que Huachipato recibirá a O'Higgins en el segundo encuentro de la jornada. En la Fórmula 1, desde las 10 de la mañana, se disputará la clasificación para el Gran Premio de Singapur, 17ª fecha de la temporada. Benjamín Rojas con detalles.
25: Hoy se reanuda el Campeonato Nacional con la fecha 24, tras cuatro semanas de receso. La jornada contempla dos partidos, luego de la suspensión del duelo entre Universidad Católica y Audax Italiano, debido al aluvión ocurrido el pasado 8 de octubre en la comuna de Las Condes. Desde las 15 horas, Cobresal recibirá a Universidad de Concepción en un duelo clave por la permanencia. El conjunto minero marcha en el 14º lugar con 24 puntos, mientras que el Campanil ocupa el penúltimo puesto con 22 unidades en zona de descenso. En la previa del compromiso, el entrenador de Universidad de Concepción, Cristian Lanona Muñoz, se refirió al presente de su equipo.
26: Y tenemos que ser conscientes que estamos, a diferencia del año pasado, que estamos en un momento bueno, hoy estamos no en ese momento donde no te resultan a veces las cosas, donde el rival te llega una vez y termina en gol. Son momentos momentos súper diferentes, entonces tenemos que sacudirnos rápido y entender que cada partido es una final, y acá en primera nadie te regala nada. Primera llegan y es gol.
25: Más tarde, desde las 17:30 horas, Huachipato, que marcha noveno en la tabla, recibirá a O'Higgins, ubicado en el 13º lugar. Por su parte, el puntero Colo-Colo enfrentará mañana a partir de las 15 horas a Coquimbo Unido en el Estadio Francisco Sánchez Rumoroso. Los salvos tienen una ventaja de 12 puntos en la tabla y si se dan los resultados, podrían proclamarse campeones en la fecha 27. Por su parte, los piratas marchan undécimos con 29 unidades a 4 puntos del 6º lugar que otorga el último cupo a competencias internacionales. En la antesala del encuentro, el entrenador del cacique, Fernando Ortiz, se refirió a la recta final del campeonato.
0: Se viene una recta final donde sabemos que todos nos jugamos algo, todos. Nosotros tratar de cumplir objetivos que nos trazamos en principio de temporada, y se viene temas de descenso y se te vienen temas también de poder clasificar a copas internacionales. Todos, alguien juega por algo y nosotros tenemos que estar enfocados desde que iniciamos hasta el día de hoy y no salir de ese enfoque.
25: En tanto, la selección chilena adulta femenina enfrentará mañana desde las 18 horas a Bolivia en el Estadio Bicentenario de la Florida. Será el primero de los dos amistosos entre ambas selecciones que volverán a enfrentarse el 13 de octubre en el Centro de Alto Rendimiento José Sulantay. En la previa del encuentro, el entrenador de La Roja, Luis Mena, analizó al rival y se refirió a la necesidad de enfrentar a selecciones de mayor nivel competitivo en los próximos amistosos.
5: Es un equipo que también está en una renovación, traen entre 9 y 10 jugadoras nuevas y creo que está en la misma parada nuestra. Por eso se decidió por Bolivia, habían otros equipos que podían estar, pero después de esto yo creo que tenemos que ya empezar a enfrentarnos a los mejores equipos. En la fecha FIFA de noviembre y diciembre también estamos optando a competir contra los mejores.
25: Y en la Fórmula 1, desde las 10 de la mañana, se disputará la clasificación para el Gran Premio de Singapur, la 17ª fecha de la temporada.
3: Y en el tenis, Alejandro Tavilo perdió en el Master 1000 de Shanghái en China ante el español Pablo Carreño. El primer set lo había ganado el chileno por 6-4, mientras que en la segunda manga fue parte del español, que se quedó 7-6. El tercer set lo ganó el español Carreño por 6-4.
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1: 8 de la mañana, 44 minutos.
3: Fíjese que siguen abriéndose flancos en la tramitación del presupuesto 2027. Ahora, polémicas causaron los recortes en Senapred y el Cense. Cuando se reactive el trámite, el Frente Amplio llamará al Ejecutivo a posponer la entrada en vigencia de los efectos de menor recaudación fiscal incluidos en la Ley de Reconstrucción Nacional. Gonzalo Holguín con detalles.
11: Pese a que han pasado varios días desde que ingresó la ley de presupuesto 2027, se continúan abriendo focos de conflicto con la política de recortes del gobierno de José Antonio Kast. Parlamentarios de las comisiones de emergencia, desastre y bomberos están cuestionando la decisión de mantener el recorte que el ministro de Hacienda Jorge Quirós ya hizo este año por 918 millones al Servicio Nacional de Prevención y Respuesta ante Desastres, Senapred. La acción realizada por decreto corresponde a 574 millones en bienes y servicios, 274 a gestión de riesgo de desastres y 70 en materia de personal. Esto implicaría una reducción del 2,5% real para la institución en el erario 2027. El senador del Frente Amplio, Diego Ibáñez, relevó la importancia de restituir los dineros al organismo.
23: Es urgente que el gobierno reponga el presupuesto para prevenir los desastres, para salvar vidas. De eso se trata cuando hay un ente como Senapred que coordina todas las acciones.
11: A través de una carta al Mercurio, el Hogar de Cristo y la Fundación Infocap pidieron echar pie atrás a la reducción de la línea de capacitación de oficios del Cense, que se reduce en 13.000 millones de pesos. En la misiva acusan que el recorte desconoce un acuerdo que el mismo gobierno promovió en la mesa de reactivación laboral. La diputada de RN en la Comisión de Trabajo, Jimena Sandón, dijo que el gobierno tiene que honrar su palabra.
12: tienen toda la razón. La capacitación en oficio y en particular la labor que han hecho han marcado la diferencia por décadas entre la pobreza y la indigencia. El gobierno tiene que honrar su palabra y pedir que estos programas se mantengan.
11: Diputados de la UDI presentarán una indicación para prohibir que el Servicio de Impuestos Internos pueda recaudar impuestos provenientes de actividades declaradas ilegales, como lo son las plataformas de apuestas en línea. El diputado Marco Antonio Zulantay hizo el punto.
13: Si el servicio está tan empecinado en recaudar impuestos de una actividad que la Corte Suprema declaró ilegal, sin importar las consecuencias, es su decisión. Tendrán que atenerse a lo que resuelva este Congreso.
11: Desde el Frente Amplio volvieron a insistir en que se posterguen los efectos de menor recaudación fiscal de la Ley de Reconstrucción Nacional, que fue promulgada este viernes. La propuesta la planteó la diputada y presidenta del partido, Gael Yomans.
14: En el gobierno del desempleo, Quirós presenta un presupuesto del abandono. Con el bencinazo y la mega reforma, han tomado decisiones que golpean a las familias de Chile. Han provocado una crisis y tienen la responsabilidad de enfrentarla.
11: El ministro de Hacienda, Jorge Quirós, ya señaló que no solo no tiene ninguna intención de aplazar la reducción de impuestos a la gran empresa, sino que consideran que precisamente por el desempleo y la falta de recursos es que la entrada en vigencia de la reforma es tan importante.
3: Un grupo de exministras y parlamentarias llamó a la titular de la cartera de la mujer, Judith Marín, a conformar una mesa técnica para darle continuidad a la Fundación Prodemu. El Ejecutivo sostiene, para justificar su decisión, que la institución mantiene una deuda superior a los 3.000 millones de pesos. María Gramunt con detalles.
16: El futuro de Prodemu sigue en suspenso. Con recursos contemplados solo hasta marzo de 2027, el eventual cierre de la fundación abrió un nuevo debate sobre su continuidad. En este escenario, exministras, parlamentarias y funcionarias tomaron la iniciativa y propusieron al gobierno conformar una mesa de trabajo junto a la ministra de la Mujer, Judith Marín, para evaluar alternativas que permitan mantener su funcionamiento. Quienes defienden su continuidad destacan que durante 36 años, Prodemu ha apoyado a miles de mujeres, especialmente en sectores rurales. Además, advierten que su cierre pondría en riesgo 380 empleos, cerca del 90% ocupados por mujeres. En ese escenario, la exministra y senadora comunista Claudia Pascual propuso abrir una mesa de diálogo para evaluar alternativas de financiamiento y funcionamiento de la fundación.
17: Ofrecer una mesa de trabajo al Ministerio de la Mujer, al gobierno y en particular a la ministra Judith Marín. Creemos tremendamente relevante pensar primero en las mujeres.
16: La ministra Judith Marín responsabilizó a la administración anterior por la crisis financiera de Prodemu, que acumula deudas superiores a los 3.000 millones de pesos, asegurando que el traspaso de la fundación desde el gabinete de la primera dama le provocó un importante daño. Una explicación que rechazó la exministra de la Mujer, Antonia Orellana, quien sostuvo que el cambio en la presidencia del directorio no modificó su mecanismo de financiamiento.
18: Pasa desde la primera dama, no cambia el financiamiento. Este permanece, no hay una razón técnica para responsabilizar ese traspaso de la crisis financiera.
16: Respecto de su futuro, Marín planteó que el Estado no puede cerrar directamente una fundación y que corresponde a su directorio buscar nuevas fuentes de financiamiento. La presidenta del sindicato de Prodemu, Fabiola Kaila, advirtió que sería inviable reemplazar mediante donaciones los recursos públicos que históricamente han sostenido su funcionamiento.
19: Prodemu se ha financiado con recursos públicos. Tratar de decir que con donaciones privadas o recursos así podemos sostener la fundación, imposible que alguien haga una donación de esa índole.
16: Mientras el gobierno mantiene su propuesta presupuestaria, exautoridades y representantes de Prodemu buscan abrir una instancia de diálogo para evitar el cierre de la fundación y garantizar la continuidad de sus programas.
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1: Faltan 10 minutos para las 9 de la mañana.
3: Y a puertas del debate por la reforma alternativa en materia de seguridad, el oficialismo acusa falta de diálogo de la oposición. La propuesta apuesta por aunar los 29 apoyos o 29 votos que son requeridos para aprobar el texto en general en la sala del Senado. Cristóbal López con detalles.
27: Ya con la nueva reforma constitucional de seguridad admitida a trámite, esta vez redactada por un grupo de senadores, el proyecto pareciera contar con los respaldos que le otorgarían viabilidad, al menos dentro de la Cámara Alta. El texto es más aterrizado en comparación a lo propuesto originalmente por el Ejecutivo, proponiendo 3 cambios en desmedro de los 8 originales. Esto a través de una propuesta que consideró en su redacción a parlamentarios no solo del oficialismo, sino también de la oposición. En su primera instancia, los senadores Andrés Longton de RN y Arturo Esquella, republicano, sumaron sumaron al PPD Pedro Araya a la redacción, mientras que en los últimos días se consideró al independiente Karim Bianchi y al DC Iván Flores, presidente y expresidente de la Comisión de Seguridad. Flores afirmó que esto no se trata de cruzar veredas, sino de trabajar por la seguridad.
4: No hemos cruzado ninguna valla, no hemos cruzado ninguna barrera. Cada uno sigue manteniendo su ideología y su postura política. Lo que estamos haciendo aquí es que frente al avance del crimen organizado sin contrapeso, estamos llevando tres condiciones que deben estar en la Constitución.
27: El objetivo es llegar a los 29 votos requeridos y ya con las firmas a la moción, el gobierno contaría con 28. En esa línea, el senador Karim Bianchi hizo un llamado a que la oposición se pueda sumar al diálogo.
6: Aquí el principal llamado es al diálogo y a la no mezquindad que hoy día tienen algunos de criticar un proyecto sin siquiera revisarlo. Pueden criticar, pueden mirarlo desde afuera o pueden sumarse a lo que hoy día el país está pidiendo.
27: El senador de Renovación Nacional, Andrés Longton, afirma que los socialistas se han visto permeados por el Partido Comunista y el Frente Amplio con un germen de intransigencia.
7: Hay una izquierda que está abierta al diálogo en materia de seguridad y otra izquierda donde en el último tiempo ha sido parte de ella también parte del Partido Socialista, donde se han mimetizado con el Partido Comunista y el Frente Amplio, donde hay un germen de intransigencia.
27: En tanto, la senadora del Partido Comunista, Claudia Pascual, planteó que no está de acuerdo con elevar a rango constitucional una discusión que se podría ver en el marco legislativo.
15: Yo no tengo la convicción de que se necesite constitucionalizar algo. Creo que con esto lo que se hace es elevar a una discusión constitucional cosas que de repente podríamos seguir mejorando en materia legislativa.
27: A puertas del inicio de dicha tramitación, el gobierno saca cuentas alegres en la última semana por la agenda de seguridad, donde lograron despachar a ley las reglas del uso de la fuerza y promulgar el aumento del tiempo de flagrancia.
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1: Faltan 7 minutos para las 9 de la mañana.
3: Parlamentarios de la región de Magallanes solicitaron una sesión secreta en el Senado ante la eventual interceptación del buque chileno Danstar que zarpará a las Islas Malvinas. El barco busca abrir una conexión comercial, como hemos estado informando, entre Punta Arenas y Puerto Stanley. Su salida a alta mar no está definida y dependerá del cierre de los acuerdos comerciales. Valentina Obreque con detalles.
20: Una sesión secreta y conjunta de las Comisiones de Defensa y Relaciones Exteriores de la Cámara Alta solicitó el senador Alejandro Kuzanovich con el fin de revisar los antecedentes sobre el futuro viaje del buque chileno Danstar hacia las Islas Malvinas. Ante los riesgos de una eventual interceptación argentina, según reveló la unidad de investigación de Radio Bio Bio, el parlamentario dijo que los antecedentes conocidos requieren una evaluación institucional y reservada.
21: Por lo cual yo he solicitado a la Comisión de Defensa y la Comisión de Relaciones Exteriores hagan una comisión conjunta secreta para tratar este tema. Yo creo que es importantísimo ver los antecedentes de lo que puede pasar.
20: La preocupación se originó tras conocerse informes de inteligencia que darían cuenta del riesgo de una eventual intervención argentina cuando el Danstar salga del estrecho de Magallanes rumbo al Atlántico. El buque de bandera chilena y 72 metros de eslora busca abrir una conexión comercial entre Punta Arenas y Puerto Stanley. Su fecha de zarpe todavía no está definida y dependerá del cierre de los acuerdos comerciales. El senador Karim Bianchi advirtió que si Argentina intenta detener la embarcación, Chile debe exigir el cumplimiento de los acuerdos vigentes y planteó aplicar el mismo criterio respecto de buques argentinos.
22: Como senador de la región de Magallanes, quiero ser categórico en señalar que si Argentina intercepta el buque que va a las Islas Falkland, llamo al gobierno de nuestro país y a la Armada a hacer valer el respeto y hacer lo mismo con los buques de bandera argentina.
20: La discusión también llegó a la Comisión de Defensa de la Cámara, pues su presidente Álvaro Carter dijo que impedir el tránsito significaría incumplir tratados internacionales, mientras que el diputado del Frente Amplio, Jorge Brito, aseguró que si fuera necesario, las Fuerzas Armadas están preparadas para resguardar la soberanía y los intereses nacionales.
24: Si Argentina no permite el paso del buque que saldrá desde Punta Arenas a las Islas Falkland Malvinas, estaría incumpliendo convenciones y tratados.
28: Si llegado el momento es necesario, las Fuerzas Armadas están preparadas y listas para cumplir con el resguardo de nuestra soberanía e intereses nacionales.
20: El escenario preocupa especialmente la zona austral de nuestro país por los vínculos comerciales y de conectividad con la Patagonia Argentina. El alcalde de Punta Arenas, Claudio Radonich, defendió la ruta comercial y sostuvo que plantear algo distinto a su carácter comercial sería faltar a la verdad, asegurando además que la iniciativa no vulnera ningún tipo de tratado comercial. Por ahora, la solicitud de sesión secreta no tiene fecha confirmada y tampoco existe una orden oficial argentina para interceptar al Danstar.
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3: ¿Qué pasa con la bolsa de Santiago? El IPSA tuvo un aumento de 0.17% el día de ayer. El ICPA, un retroceso de 2.28%. En Estados Unidos, el Dow Jones tuvo un avance de 0.83%, mientras que el Nasdaq lo hizo en un 0.64%. El precio del dólar ayer cerró en 978 pesos con 61 centavos, el tipo de cambio. El euro está a 1.095 pesos con 50 centavos. La unidad de fomento para el día de hoy es de 41.136. El cobre, el precio del cobre, tuvo un aumento el día viernes, el día de ayer, 1.12% en la bolsa de metales de Londres. Se transó en $6.66 la libra. ¿Qué ha pasado con el precio del petróleo Brent? Subió un 0.14% en Londres. El barril cerró en $104.43, mientras que el petróleo WTI, que se transa en Nueva York, cerró ayer con 0.39% de alza, cotizándose en $91.85 el barril. Y Chile negocia con Estados Unidos un nuevo acuerdo comercial para intentar reducir los aranceles del 12.5% que afectan a parte de las exportaciones nacionales. Las conversaciones, eso sí, se desarrollaron en medio de una nueva polémica por las declaraciones del embajador Brandon Yatt sobre el Estrecho de Magallanes. El embajador estadounidense en Chile sostuvo que si nuestro país quiere contar con Estados Unidos para proteger sus derechos sobre esta vía marítima, tendrá que trabajar con Washington. Sus palabras provocaron, como ya hemos escuchado, la reacción de diputados, por ejemplo, el comunista Luis Cuello, quien advirtió que si el canciller Francisco Pérez no presenta una nota de protesta, podría configurarse una causal de acusación constitucional.
0: Si finalmente el canciller Pérez Mackenna no emite una nota de protesta o declara persona non grata al embajador, que es lo que corresponde de acuerdo a la Convención de Viena, pues entonces se configura una causal de acusación constitucional.
3: En paralelo, el gobierno evalúa negociar un ART, es decir, un acuerdo de comercio recíproco. Se trata de un instrumento que puede incluir no solo rebajas arancelarias, sino también compromisos sobre inversión, exportación y seguridad económica. La Subsecretaría de Relaciones Económicas Internacionales aseguró que este eventual acuerdo sería complementario al Tratado de Libre Comercio que Chile mantiene con Estados Unidos desde el 2004. La estrategia busca conseguir nuevas exenciones para los productos nacionales, aunque especialistas advierten que será necesario revisar qué compromisos asumiría Chile a cambio. Asimismo, el presidente de Frutas de Chile, Iván Marambio, aseguró que la competitividad de la fruta de nuestro país en Estados Unidos se mantiene pese al impacto de los aranceles y valoró las gestiones del Ejecutivo para mejorar las condiciones comerciales.
5: Uno puede concluir que la competitividad de la fruta chilena en los Estados Unidos sigue muy, muy bien. Nos duelen los aranceles, valoramos el que las negociaciones se mantengan.
3: En el Congreso también existe una tensión sobre los resultados de estas negociaciones. Fíjese que la diputada del Partido de la Gente, integrante de la Comisión de Relaciones Exteriores, Sandra Parisi, defendió el trabajo del canciller Pérez y manifestó su confianza en que su experiencia contribuya a conseguir acuerdos beneficiosos para Chile.
8: Quiero reconocer la importancia del trabajo diplomático que está llevando adelante el canciller. Confío en que su experiencia y capacidad de diálogo contribuyen a alcanzar un acuerdo beneficioso para nuestro país.
3: Por ahora no se conoce el contenido definitivo de este eventual ART ni las concesiones que podrían contemplar. La Subsecretaría de Relaciones Internacionales ha insistido en que su objetivo es ampliar las exenciones arancelarias sin reemplazar el TLC vigente. De concretarse un acuerdo que requiera aprobación legislativa, el texto deberá pasar por el Congreso, donde se revisarán sus alcances y también los compromisos asumidos por Chile.
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3: Los secretarios generales del oficialismo sostuvieron que sostuvieron su primera reunión con el presidente José Antonio Kast en el Palacio de la Moneda con el fin de mejorar la coordinación política. En una cita reservada, los dirigentes le plantearon al mandatario sus inquietudes y luego abordaron los desafíos comunicacionales que tiene el Ejecutivo con Cristian Valenzuela, que es asesor clave en el segundo piso del jefe de Estado. Francisca Cares con detalles.
11: Con una conversación franca y un presidente que tomó nota de sus inquietudes, los secretarios generales del oficialismo buscaron afianzar la coordinación con la Moneda. Una cita reservada que sorprendió incluso dentro de sus partidos y tuvo un ingrediente inédito. Por primera vez, los cuatro se sentaron juntos con José Antonio Kast. Hasta Palacio llegaron los secretarios generales de Chile Vamos y el Partido Republicano, quienes fueron recibidos por el ministro Sexpress José García y los subsecretarios Máximo Pavés y José Francisco Lagos. La coordinación política y comunicacional, especialmente en regiones, estuvo en el centro de la conversación. Así lo destacó la secretaria general de RN, Catherine Martorell.

0: Secretario General de la UDI, Juan Antonio Coloma, destacó que fue una reunión productiva para coordinar el trabajo territorial, comunicacional y de apoyo al Ejecutivo.
1: Hemos tenido una muy buena reunión con el Presidente de la República, donde hemos podido coordinarnos respecto a temas de trabajo territorial, comunicacional y de apoyo desde los partidos al Ejecutivo.
0: CAS permaneció una hora y media y, según fuentes de la radio, se mostró receptivo y tomó nota de los planteamientos. Les pidió a los secretarios seguir trabajando en conjunto y aseguró que las puertas estarían siempre abiertas para escuchar sus inquietudes. Además, hubo espacio para reconocer los avances del gobierno, según lo destacó el representante republicano Vicente Bruna.
2: Cada partido tuvo la oportunidad de presentar sus inquietudes. También fue un espacio donde se pudo felicitar al gobierno por los logros que se han alcanzado hasta ahora. Nos permite valorar la permanente posición del gobierno y del oficialismo, el trabajo en conjunto.
0: Tras la salida de CAST, los dirigentes continuaron con el asesor del segundo piso, Cristian Valenzuela, para abordar el apoyo comunicacional al Ejecutivo. De los planteamientos al presidente pasaron a cómo respaldar al gobierno. Un trabajo con el que los partidos buscan ordenar al sector y reducir los cruces que abren nuevos flancos.
3: La alcaldesa de Quinta Normal, Karina Delfino, asumió la Secretaría General del Partido Socialista en reemplazo del fallecido Camilo Escalona. La definición permitió que la nueva izquierda, un sector dentro de la tienda, mantuviera el cargo en desmedro de las grandes alamedas del exsecretario Arturo Barrios. Gabriela Piña con detalles.
4: Tras el fallecimiento de Camilo Escalona, el Partido Socialista definió a su sucesora en la Secretaría General, uno de los principales cargos de la directiva que hasta entonces ocupaba el histórico dirigente socialista. La elegida fue la alcaldesa de Quinta Normal, Karina Delfino, cuya designación permitió al lote Nueva Izquierda mantener ese espacio dentro de la colectividad. Su nombramiento fue aprobado por unanimidad por el Comité Central, que sesionó la noche de este jueves en una decisión que preservó los equilibrios internos del partido. El vicepresidente del PS, Jorge Millaquén, sostuvo que esta definición refleja la unidad al interior de la colectividad.
5: No hubo mayor, digamos, discusión al respecto porque fue una decisión unánime del Pleno Comité Central, así que, y eso también, digamos, demuestra la unidad del partido y, bueno, y también el espíritu que Camilo en los últimos meses nos había llamado a mantener, que era la unidad del partido.
4: Con este cambio, Delfino dejó la vicepresidencia del PS, que pasó a manos del senador Gastón Saavedra, también integrante de la corriente Nueva Izquierda. Desde ese sector, el diputado César Valenzuela destacó la trayectoria de la nueva secretaria general, señalando que su nombramiento representa un reconocimiento a su labor y compromiso con el partido.
6: Además, su trayectoria tanto adentro del partido como fuera de él, siendo alcaldesa de Quinta Normal, dirigente de la Asociación Chilena Municipalidades, así que también un tremendo desafío.
4: En otras materias, el Comité Central del Partido Socialista también rechazó la reforma constitucional de seguridad respaldada por un grupo de senadores de oposición, argumentando que entrega amplias facultades al Ejecutivo y debilita los controles democráticos. La decisión también marcó distancia con el senador Fidel Espinosa, quien se mostró dispuesto a apoyar la iniciativa. En contraste, el PS defendió una estrategia de seguridad centrada en fortalecer a las policías, mejorar la inteligencia y combatir el crimen organizado.
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3: Estamos llegando al final de esta entrega de noticias. Les cuento que Santiago a esta hora está nublado y neblina según la Dirección Meteorológica de Chile. La temperatura es de 11.7 grados. La humedad relativa del aire llega al 88%. No se mueva de nuestra sintonía. Muchos de ustedes van viajando, van rumbo al sur, al norte. Llega Pablo Flam, una semana en la radio, un programa muy entretenido. Que estén bien.
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5: Buenos días, buongiorno a toda la gente, a todos los auditores de la radio a lo largo y ancho de todo el territorio nacional. Sus 43 estaciones, como siempre, saludamos a nuestra alma mater, Radio El Carbón de Lota, el señor Marcelino Mardones, acá en los estudios de Antonio Belet 271, en Santiago de Chile, comuna de Providencia.
6: Muy buenos días.
5: Buen día, joven, ¿cómo está usted?
7: Lindo, precioso, hermoso.
5: Hola, preciosa, que tenga.
7: Hola, Pablito, buenos días. Muy buenos días, mi Pablito.
5: Buenos días. Muy buen día.
8: Hola, Pablito Flam.
5: Hola, papi. 11 grados a esta hora.
9: Buenos días, caballero, señor Don Pablo.
5: Buenos días, señor. Gusto saludarlo. Saludo a todos los conserjes también.
9: A un Jorge. ¡Grande Bocinha!
5: A un Jorge acá, el conserje aquí, amigo de al lado también, que fanático de la radio también. A los Techitos Amarillos, a todos los charlipapas que se están desplazando por Chile. A los choferes de buses, bueno, a todo el mundo que está.
10: Saludo al bacán más simpático de los radiocontroladores, Marcelino.
5: Perfecto, ahí el saludo para los Army de Marcelino. A propósito, a eso como del mediodía, hoy día va a haber una Fans Army. A propósito de que se vienen los conciertos de BTS el 14, 16 y 17. Vamos ahí a estar contando algunas cositas entretenidas al respecto. Tenemos mucho, pero mucho material, muchas actividades que se están desarrollando y vamos a comenzar con la buena música de una, como se dice. Esto es Toto, Strike for the Heart.
7: Wow, qué hermosa canción.

0: 9 de la mañana con 13 minutos, luego de ese pedazo de tema de Toto con la voz de Joseph Williams como vocalista. Recordemos que fue el que reemplazó a Bobby Kimball en su momento a esta banda norteamericana, Straight for the Heart, con el ánimo arriba. Pero bueno, el tema de lo que sucedió precisamente con el aluvión en San Carlos de Apoquindo tiene múltiples factores para ir estudiando, explicando y analizando. Un amigo de la casa y que siempre tiene una mirada y que ya hace mucho tiempo nos dijo, ojo, el Estado chileno debe invertir en radares pensando en cómo monitorear y adelantarse a los hechos meteorológicos. Víctor Orellana, experto en gestión de desastres, director de BOA Consultores y ex subdirector de ONEMI. Víctor, buen día.
1: Hola Pablo, ¿cómo estás?
0: Buenos días. Muy bien. Me acordé, lamentablemente, a propósito del aluvión, Víctor, en una conversación que tuvimos hace un año y medio, casi.
1: Más o menos, sí.
0: Que tú ya adelantabas, decías, el Estado debe invertir en radares.
1: Sí. Mira, a ver, bueno, es así porque es una condición que para lo que está pasando en Chile y en el mundo, ya no es un lujo, no es un suntuario, ¿cierto? Es una condición, una infraestructura mínima, ¿ya? Uh-huh. Y me acordábamos en esa época, que desde el 2015, cuando fueron los aluviones de Atacama, me acuerdo que estábamos en la ONEMI, veíamos que se estaba manifestando una condición nueva, digamos, que después se dio con los incendios, hasta que el cambio climático estaba, pero golpeando fuerte en términos de exacerbar fenómenos que no estábamos viendo, que no alcanzábamos a medir, que no alcanzábamos a dimensionar y por lo mismo no alcanzábamos a avisar a la gente, que es lo más complejo, ¿no? Entonces, estos instrumentos son instrumentos que hay en todas partes del mundo. Yo te comentaba, ¿cierto?, que participé en un proyecto para instalar dos en Perú. Exacto. Hace poquito, a mediados de años, terminaron de instalar. Y bueno, vamos siendo los países que nos estamos quedando con el rezago sobre eso. Claro, y uno empieza a buscar explicaciones y de alguna manera estos eventos lamentablemente ayudan a que se tomen las decisiones, que es lo que finalmente falta. Y yo creo que, mira, yo siempre soy como bien positivo. Yo creo que estamos en la puerta de tomar una decisión importante, pero lo clave es que se tome una decisión relevante, bien hecha, bien seria. Uh-huh. Y es cuando escuché a su secretario que decía, mira, vamos a empezar a analizar alternativas, y dije, pucha, qué bueno, ojalá que sea así y que no sea como el 2019, si te acuerdas que
0: sí, claro,
1: se prometieron radares y no pasó nada.
0: Entonces,
1: yo creo que
0: para hacernos una idea, además que justo se está tramitando la ley de presupuesto, ¿cuánto podría costar una red de radares? APP.
1: Ya mira, a ver, vamos por partes. La ley de presupuesto en general lo que hace es te financia un año. Uh-huh. ¿Ya?
0: Claro.
1: Ya. Bueno, este tipo de iniciativas son de largo plazo. Uh-huh. O sea, aquí tenemos que pensar en un proyecto que sea de años, digamos, que nos permita ir poco a poco,
0: ¿ya?,
1: instalando una red nacional que por lo menos necesitamos nosotros aquí en Chile, por lo menos 10 radares.
0: Ese sería el piso, 10 radares.
1: Es el piso, digamos, para cubrir
0: ya
1: desde la zona, digamos, de Atacama, un poco más al norte, hasta Chiloé,
0: ya,
1: que cada área tiene como su singularidad, pero con esa área ya tenemos una primera línea de defensa que se tiene que complementar también con reforzar las estaciones de superficie, que también estamos bien pobres en eso, los globos sonda. Hay varias cosas que hay que hacer. Y eso, a ver, un radar puede estar entre 3 y 5 millones de dólares, en el fondo. Los radares buenos, porque hay radares, todas las cosas, ¿cierto? Uh-huh. O sea, como los autos, no sé, como los electrodomésticos, de todas las clases.
0: ¿Cuánto entre 3 y 5 millones de dólares?
1: Claro, más o menos. Ahora, comprar el artefacto
0: ¿ya?
1: Es un paso, pero la instalación, el mantenimiento, la capacitación, la operación, son procesos de largo plazo de inversión que son a veces los que detienen este tipo de decisiones, ¿ya? Porque una cosa es comprarlo, no digo que sea fácil.
0: Sí, ¿ya? sí.
1: Pero tú lo puedes comprar, se demora, hay que traerlo, aquí no se hace, ¿cierto? Se hace muy lejos, en Europa, Estados Unidos, y todo ese proceso toma un par de años por lo menos para uno.
0: Ya, la sola compra de esta red completa, la mínima, que sería 10 según tu mirada y tu expertise, estamos hablando de una inversión de 50 millones de dólares.
1: De entrada.
0: O sea, claro, solo la compra de, digamos, de los artefactos. Después tiene que venir la capacitación, la instalación y un sinnúmero de... Pero claro,
1: sí, porque aparte hay que instalar los lugares que son altos, o sea, no es sencillo.
0: Claro, estratégico.
1: En Perú tuvimos que construir unas torres de 20 metros, o sea, no es una cosa que uno instala en el techo de la casa, digamos. Entonces es una inversión seria, grande y bien cuantiosa, como dijo su secretario.
0: Ya, pero se puede ir haciendo paso a paso, no es que de un día para otro vamos a instalar los 10 radares, no.
1: No, ya hay mecanismos, de hecho lo conversamos alguna vez, aquí en otros países se da en el fondo, y aquí Chile tiene una experiencia gigantesca en lo que es la cooperación público-privada, digamos, cómo poder generar un interés mixto que permita que salgamos adelante, así como lo hicimos con las carreteras, con los hospitales, con las cárceles, que tenemos una infraestructura de nivel mundial en ciertas áreas, que lo hemos logrado en base a un sistema de cooperación público-privada, y en esto, que es súper mínimo, ni siquiera como sector público no hemos sido capaces, digamos, de poder enfrentarlo. Entonces hay que buscar mecanismos de financiamiento alternativo, digamos, porque efectivamente...
0: O hacer alianzas también.
1: Claro, exacto, con países, en el fondo, como lo han hecho en Perú, que se hizo así. Entonces hay que buscar, como ha dicho su secretario, alternativas, pero alternativas serias, digamos, y no apuradas, que nos permitan resolver el tema como la contingencia, pero que después nos terminen dejando un problema.
0: Mira, Víctor, acá un auditor permanente de la radio siempre está participando, opinando. Nos dice por acá Rubén: Pablo, Estados Unidos está lleno de radares e igual suceden tragedias y desastres. Están arrancando donde no pica. Hay que hacer piscinas y embalses. Las soluciones son las piscinas de Cantadora, los parques ecológicos, como hablaba ayer el arquitecto Alar.
1: Es que hay que combinar, tiene razón. Ya. O sea, aquí no hay una solución que por sí sola...
0: Definitiva, digamos. Claro, no hay una definitiva. O sea,
1: Lo relevante de los radares es que nos permite anticipar un fenómeno que puede causar pérdida humana.
0: Perfecto.
1: Entonces, ahí es un paso de un sistema de alerta temprana que tiene que buscar que las personas puedan tener información para evacuar, como pasa en Estados Unidos. Con toda esa información de radares, la gente, cuando sabe que viene un huracán, se va, digamos, al subterráneo, o incluso se cambia de ciudad por unos días, ¿ya? Para eso sirve. Obviamente no evita que el huracán llegue.
0: No, es anticiparse y tomar las medidas preventivas.
1: Y si combinamos con piscinas de cantadoras, con mallas dinámicas, etcétera, etcétera, podemos disminuir un poco el daño. Pero también combinando con otras cosas que, por ejemplo, escuchaba al profesor Marcelo Lago, que también es dónde ponemos, cómo construimos la ciudad. ¿Esto?
0: Ah, bueno, o sea, ¿cómo la construimos? Es parte de la discusión hoy día.
1: Claro, uno puede escarbar hasta la capa más profunda de esto, porque efectivamente tiene muchas capas. Pero hay que ir partiendo, lamentablemente, de todos los puntos al mismo tiempo. No podemos descuidar ningún punto, porque por ahí se nos va a arrancar esto y nos va a seguir afectando cada vez más.
0: Ya. ¿A qué hora tiene que entrar a la televisión? ¿9:25?
1: 9:30.
0: Ah, ya. O sea, lo puedo ya aprovechar. Ah, ya está. Lo puedo aprovechar dos minutitos más. Perfecto. Ahora, porque ayer también escuchaba a la alcaldesa Catalina San Martín, hablaba de este tema de los radares, el subsecretario habló del tema de los radares. Ahora, pensando también que el cambio climático, y todos los especialistas lo han dicho, y a propósito de este niño Godzilla o super niño o el niño malcriado, ya no sé cómo le ponen, obviamente nos vamos a enfrentar y nos estamos enfrentando a una primavera atípica, muy lluviosa, pero aquí a la vuelta de la página está el tema de los incendios forestales. Entonces, vamos a estar preparados como Estado, porque esto no es gobierno, es Estado, como Estado, para poder enfrentar todo lo que se viene, tomando en cuenta los recursos, las capacidades, las medidas preventivas.
1: Mira, yo iría más allá del Estado, hablaría de sociedad. ¿Ya? Es una tarea, digamos, común. O sea, cuando hablamos de incendios, siempre hemos hablado que son generados aquí en Chile casi al 100% por acción humana, casi al 60%. Son por negligencia, ojo. Eso, vamos a tener que este año hacer foco más en la negligencia que en la intencionalidad. Vamos a conversar seguramente en el verano. Pero claro, si hay un 30% de intencionalidad, hay un 70% de negligencia, ya, que no es menor. Y que tiene que ver con gente que a lo mejor no quiere, o seguramente no quiere generar un incendio, pero que genera un incendio con una acción irresponsable. Entonces hablemos de un tema de sociedad donde cada uno tiene que poner lo suyo. Ahora, dado este efecto del niño Godzilla que decías tú, más allá de que van a empezar los calores, ¿cierto?, y las olas de calor, y vamos a tener propagación de incendios forestales, estas lluvias, como las de hace dos días, van a seguir apareciendo, ¿ya? Y hasta diciembre, eso han dicho los meteorólogos. O sea, este evento que ocurrió en Las Condes es una advertencia de algo que ocurrió en febrero, ¿cierto?, que se generó como un incendio, pero que lo que están diciendo es que puede ocurrir este mes, o en noviembre, o en diciembre. Entonces, ojo, se van a combinar, vamos a tener mucha combinación de eventos, porque lo que está ocurriendo hoy día en Chile, bueno, en varios países, ya se sale de cualquier planificación o de una estructura lógica de que en invierno llueve y en verano hay calor. Y esto ya se combinó, y esta primavera está súper velidosa, como dicen, pero compleja por los efectos que está generando.
0: Bueno, un tema para desarrollar, a ver si coordinamos, Víctor, para que te venga un fin de semana con más tranquilidad, porque me dicen que tienes que ya ingresar a la televisión, así que Víctor Orellana.
1: No, siempre, Pablo, encantado.
0: No, yo lo sé y te lo agradezco. Experto en gestión de desastres, director de BOA Consultores y ex subdirector de ONEMI. Gracias por este tiempo.
1: Toma un abrazo, chao, chao.
0: Que le vaya muy bien, que le vaya muy bien. Ahí estaba Víctor Orellana hablando del tema de los radares. Pero en la comuna de Las Condes a esta hora hay una actividad porque están llegando muchos voluntarios para inscribirse, empadronarse y poder ayudar en la remoción de escombros. Jaime Sepúlveda, ¿cómo estás? Buen día.
2: ¿Cómo estás, Pablo? Gusto saludarte. Muy buenos días. Son cerca, o se esperan, cerca de 1,000 voluntarios que lleguen hasta acá, hasta la explanada del metro de la estación Los Dominicos, para generar lo que son las etapas de limpieza y remoción de distintos escombros en la parte afectada, la zona afectada directamente de, específicamente donde se generó este aluvión. Son bastantes las personas que quizá vamos a pasar a escuchar delante, dentro de los próximos segundos, algún tipo de testimonio de estas mismas personas que se están acercando, como te decía, es un número que se espera de cerca de 1,000 personas, pero en estos instantes está la alcaldesa de la comuna de Las Condes, Catalina San Martín, entregando antecedentes con respecto a este operativo que se va a generar durante esta jornada, así que pasemos a escuchar algunas declaraciones que están entregando en estos instantes.
3: Tenemos voluntarios entre medio, de personas que están circulando y quieren sumarse a ser voluntarios, no hay ningún problema, los vamos a inscribir, los vamos a empadronar y vamos a tener el registro para poder asignarlo a las tareas correspondientes. Van a haber dos grupos de trabajo importantes hoy día. Tenemos tres condominios que están muy, muy anegados, que alrededor son 60 casas. Las calles son las Santa, Santa Isidora, Santa Laura. Y además, el segundo grupo se va a ir a Camino El Alba, porque también tenemos muchas, muchas viviendas afectadas, ¿ya? En estos dos puntos nos vamos a concentrar. Sabemos que también, y acá es un llamado, van a haber varios voluntarios que no van a estar empadronados por nosotros, que van a estar trabajando en casas, que son familiares, amigos, conocidos, y que quieren ayudar. No hay ningún problema en eso, lo único que les pedimos es que tengan cuidado, tomen las medidas correspondientes, trabajar con guantes, trabajar, hidratarse mucho, vamos a tener sol probablemente, tomarse los descansos correspondientes y poder hacer los relevos. Además, vamos a disponer de un vacunatorio móvil y quiero agradecer a la comuna de San Miguel, gracias alcaldesa Paun por facilitarnos un vacunatorio móvil para poder estar vacunando con a nuestros voluntarios, porque si se cortan, si ocurre algún corte o tenemos contacto con agua servida, nunca sabemos, es importante estar preparados. Además, tenemos un vacunatorio habilitado en el Claro Arena también para los voluntarios que estén cerca de ahí y quieran vacunarse, no hay ningún problema, si mal no recuerdo, hasta las 2 de la tarde. Insisto, para que esto resulte, para que esto salga bien, necesitamos un trabajo coordinado. Necesitamos también que los voluntarios hagan caso a las instrucciones que se le están dando por parte de los funcionarios municipales que van a estar encabezando estos grupos. Y bueno, vamos a estar aquí recorriendo la comuna, recorriendo todo el sector afectado para darle la tranquilidad a todos nuestros vecinos. Y quiero decir, perdón, esto no tiene que ver con los voluntarios, pero información que me acaban de entregar, el retiro de basura sigue de manera normal, ya se retoman todos los lugares, así que para que los vecinos estén tranquilos, que van a pasar nuestros recolectores de basura y en caso sea necesario van a ir a pie a hacer el retiro de basura.
2: Bastante antecedente entonces, Pablo, con en respecto entregado directamente por la alcaldesa, quien está coordinando estos trabajos que se van a realizar en la zona afectada. Como escuchaban, son dos grupos, son distintas personas que se han acercado directamente a este lugar para poder intentar ayudar. Eso es lo que se necesita en estos instantes. Uno está acá en las inmediaciones del sector de Los Dominicos y aún hay distintos, hay barro, hay personas que aún están trabajando a pala. Sí, te escucho, Pablo.
0: Sí, para que podamos ir dialogando, escuchábamos interesantemente las declaraciones de la alcaldesa Catalina San Martín. Descríbenos un poco cuánta gente, porque, a ver, el centro de empadronamiento, el estadio Claro Arena, el de la Católica, que debe estar mucho más arriba de donde está la alcaldesa o la zona de trabajo. Pero ¿cuánta gente se ve? Porque se escucha mucho bullicio.
2: Acá, Pablo, por ejemplo, deberán haber un poco más de 100 personas. Hay que recordar que la inscripción se realizaba vía WhatsApp y la instrucción o el requisito en este caso era que tenían que ser personas mayores de 18 años.
0: Claro.
2: Y este era el punto de reunión, específicamente acá en la estación Los Dominicos, en donde desde este lugar iban a ser trasladados a bordo de estos buses eléctricos del mismo municipio, iban a ser repartidos en estos dos grupos, grandes grupos de de personas, pero lo que se espera, la cantidad que había mencionado la alcaldesa, son cerca de 1,000 personas. Quizá a los sectores pueden llegar otras personas que se inscribieron, pero que no se reunieron directamente acá. Quizás se van a mover por sus propios medios hasta ese lugar para intentar prestar ayuda. Y es por eso que el mismo llamado que hace la alcaldesa, claro, a realizar los trabajos, quizás siempre liderados por los grupos municipales, para generar un trabajo que sea efectivo y que no haya ningún tipo de voluntario quizá que resulte con algún tipo de lesión durante el trabajo, porque va a ser extenuante durante toda la jornada y el sol, estamos a pleno sol, está subiendo poco a poco la temperatura.
0: A ver, le ayudo con la temperatura, mi querido Jaime. En Santiago hasta ahora tenemos 13,2 grados, la humedad, eso es otro factor no menor. El alto porcentaje de humedad, la gente se tiende a equivocar, está saliendo el sol, pero claro, se está evaporando todo este material. Además, es importante que la gente, como decía la alcaldesa, la que vaya, los colaboradores, los que se inscriban, llevar guantes para evitar los cortes, llevar mascarilla, porque se va a levantar mucho polvo, mucha tierra.
2: Es importante, Pablo.
0: ¿No es cierto?
2: Desde que tú subes por Avenida Apoquindo, por ejemplo, hasta el lugar donde nos encontramos, ya como están circulando buses, transporte público, vehículos particulares, claro, y quizás el tránsito está prácticamente habilitado, ya hay bastante polvo en las inmediaciones de este lugar, o quizás hacia lo que es la Rotonda Atenas, porque pasamos por ese sector,
0: claro,
2: ya hay mucho polvo en ese sector. Quizás la recomendación, como tú decías, la mascarilla va a ser primordial,
0: sí,
2: en
0: claro,
2: los trabajos que se van a desarrollar acá.
0: Y lo otro que decía la alcaldesa, ojo, las aguas servidas, todo lo que, todo el sedimento, todos los restos que han ido quedando seguramente producto de este aluvión. Querido Jaime, cualquier novedad, usted nos llama, línea abierta durante todo el programa hasta las 13 horas.
2: Líneas abiertas como siempre, Pablo. Estamos aquí esperando que se reúnan más personas, luego vamos a subir al lugar donde se van a generar los trabajos,
0: ¿ya?
2: Y ahí nos vamos conectando durante el
0: transcurso. Eso, ahí para hablar con los voluntarios, para también tener otra mirada de la gente que tiene ese gran corazón que va a ayudar a quienes han sido afectados por este aluvión. Un abrazo, Jaime.
2: Líneas abiertas como siempre, Pablo.
0: Que le vaya muy bien. Ahí está Jaime Sepúlveda con esta actividad, donde la alcaldesa de Las Condes, Catalina San Martín, está recibiendo a todos los voluntarios para ir a trabajar en lo que se ha denominado la zona cero, ir a despejar, a retirar sedimentos, barro, palos, piedras, todo. Pero lo importante, y lo ha dicho reiteradamente también la municipalidad, hay que inscribirse, hay que empadronarse, no es más allá del buen corazón que pueda tener usted, de las ganas de cooperar, hay que hacerlo de manera ordenada. Así que tiene que inscribirse en la municipalidad de Las Condes, en su sitio web está toda la información al respecto para que puedan participar. Nos vamos a ir a la pausa musical, pero antes de ir a la pausa musical le voy a contar algo. A la vuelta de comerciales vamos a tener una conversación enorme. ¿Por qué? Porque nos vamos a contactar con la base antártica Capitán Arturo Prat. Vamos a hablar con el capitán de corbeta, José Luis Bravo, y la dotación que nos está escuchando en la Antártica. Vamos a establecer un contacto con ellos para saber cómo es la vida, las funciones, las labores que hace el personal de la Armada en el territorio blanco. 9:31, nos vamos a la pausa con música. Es Nicole, extraño ser.

0: consulta. Soy de Valparaíso, acá en Avenida Altamirano. Se supone que está prohibido el tránsito para vehículos mayores, buses, camiones. Solamente transitan vehículos menores, porque están trabajando por el socavón y la movilización debe subir toda por Taquiadero. Pero yo veo pasar camiones enormes. El otro día pasó uno con un... esos que tienen container enorme, doble, y ahora pasaron dos buses de la empresa Hualpén. Voy a mandar el video, por favor, porque para que den una explicación, porque la gente en los cerros, en el cerro arriba, tienen que subir por Carampangue, bajar por el camino Cintura, y acá pasan buses.
1: Don Pablo, muy buenos días. Oiga, ayer, cuando se produjo este problema, el jueves, llovió fuerte una hora aproximadamente, media hora, no sé. ¿Qué pasaría si en el futuro llueve 6-7 horas? O sea, sin piscina de decantación, desaparece San Carlos de Apoquindo.
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8: Ya estamos de vuelta. Usted recordará, queridos auditores, que la semana pasada hablábamos a propósito de qué lugares de Chile le gustaría conocer o tiene pendientes por conocer. Y ahí surgió la conversación respecto a que mucha gente decía las Torres del Paine, la Patagonia. Y surgió la iniciativa de la Antártica. Mucha gente, porque además tuvimos a Francisco Sánchez y a Pastora Sandoval acá hablando a propósito de los libros relacionados con el territorio antártico. Bueno, y ahí se gestó la opción de poder saber cómo es la vida en la base naval antártica, capitán Arturo Prat, y le quiero agradecer al capitán de corbeta y comandante de la base, José Luis Bravo, a quien tenemos en línea. ¿Cómo está, capitán? Buen día.
9: Hola, muy buenos días, Pablo. Un gran saludo de acá de la base naval Antártica, ¿cierto? Al equipo radial y obviamente a toda la audiencia de Radio Bio Bio.
8: Oiga,
9: un abrazo grande.
8: ¿Cómo está la temperatura por allá? Porque mire, solo para hacer un parangón, acá en Santiago tenemos 14 grados. A esta hora allá, ¿cuánto tienen?
9: No, la temperatura está ahora menos 5 con una sensación térmica de menos 15, ¿ya? Oh. Esa es la actual, ¿ya?
8: Está para salir en polera,
9: ¿eh? Exactamente, está para salir en polera. Pero ya estamos acostumbrados ya, así que no hay problema con eso. Son temperaturas agradables para nosotros ahora que ya se está acercando prácticamente el verano, ¿cierto? Ya estamos en primavera.
8: Oiga, qué increíble esto de las comunicaciones. Se escucha como que estuviera aquí al lado, ¿eh? Al lado. Y está no sé cuántos miles de kilómetros de acá.
9: Eso es lo que nos permite las comunicaciones hoy día. Es genial. Espectacular. Sí.
8: ¿Cuánto es la dotación, capitán, que están ahí en la base naval?
9: Mire, yo le cuento un poco de acá de la base naval. Nosotros acá en la base tenemos, la dotación son 11 personas.
8: 11.
9: Este es una base naval, es la primera base naval que fue instaurada acá en la Antártica. Uh-huh. ¿Ya? ¿En qué año fue? En el año 1947. ¿Ya? Esta base es el resultado de la primera expedición que se hizo a la Antártica al mando del comodoro Federico Quezelaga Toro. Ellos zarparon, él venía al mando de una flotilla, ¿ya?, de dos buques de la Armada, en este caso, que era el transporte Angamo y la fragata Iquique, que zarparon del puerto Valparaíso en enero de 1947, con la orden, cierto, de instaurar acá un lugar en la Antártica, específicamente en la isla Shetland del Sur.
8: ¿Ya?
9: Y acá se determinó, acá en la isla, finalmente, después de haber navegado por de sur a norte por harto tiempo, él determinó con su experiencia instaurar acá en la isla Greenwich la base naval Capitán Arturo Prats, que es la primera base naval de Chile instaurada aquí en la Antártida. Así que es genial, tenemos mucha historia, mucha historia. 11 marinos que acá cumplimos labores y que estamos antecediendo a los que llegaron en ese año, que fueron 6, al inicio.
8: ¿Ya?
9: Que instalaron como primera dotación, y estamos así haciendo labores que es representando a Chile en realidad, pues eso es lo más importante.
8: Primero haciendo soberanía, que es lo más importante. Y segundo, me imagino que también tienen otro tipo de labores allá, capitán, con la dotación.
9: Sí, perfectamente. Nosotros acá en la Antártica tenemos un propósito principal, ¿cierto? Que es mantener, una presencia efectiva acá, contribuyendo a la soberanía de nuestro país, ¿cierto? Pero de esa misión tenían varios, en realidad, roles que están relacionados, ¿cierto?, con el control del tráfico marítimo que navega acá en esta área, controlar la actividad marítima, por ejemplo, la proveer la seguridad de navegación para hacer la guarda vía humana en el mar, efectuar el mantenimiento de la civilización marítima, apoyar a la actividad científica, ¿cierto?, que es algo muy importante, tal, y no solamente nacional, sino que también internacional, ¿cierto? Y lo otro que metimos cada 3 horas, los informes, las observaciones meteorológicas, que son importantes. Cada 3 horas nosotros vamos informando en el Centro Meteorológico de Punta Arenas cómo se va comportando el clima acá en esta zona, y él va transmite después a Santiago, y eso se transmite para todo el mundo en realidad. Así que aquí el año es bien dinámico para nosotros. es bien dinámico, sí, sobre todo en el periodo estival. El periodo estival es súper intenso acá en la Antártica, ¿cierto? Nosotros somos visitados constantemente y obviamente necesitamos esa parte logística también, porque que se deriva de los buques que vienen para acá desde la tercera zona naval, ¿cierto? Escuchamos por ahí en alguna parte hablar del trinomio antártico, quizás la gente no sabe, y el trinomio antártico está relacionado directamente con 3 buques que pertenecen allá a la región de la Cagayana Antártica chilena, que específicamente la tercera zona naval, que está el Oscar Biel, el Venturi, el Fuente Alba, que son buques importantes, no solamente para nosotros como la base naval Arturo Prats, sino que las otras bases también de otros países.
8: Oiga, estamos conversando con el capitán de corbete, comandante de la base naval Antártica, capitán Arturo Prats. José Luis Bravo, ni le cuento cómo está el WhatsApp, capitán, porque la gente está muy interesada en conocer aspectos tal vez más domésticos. ¿A qué me refiero? ¿Cuánto tiempo tienen que estar ustedes, la dotación? ¿Cuánto tiempo deben estar? ¿O cada cuánto tiempo viajan al continente? Y lo otro, ¿quién es el vecino más cercano y cómo se llevan con los vecinos?
9: Sí, eso es pregunta importante, ¿eh? Sí, en realidad aquí en la Antártica existen bases permanentes y no permanentes. Eso significa que la base permanente está el año completo acá.
8: Ya
9: nuestro vecino es una base que es la base Maldonado, que es de la República de Ecuador, que está aquí en la bahía también.
8: Ah, los ecuatorianos son los más cercanos.
9: Claro, ellos son más cercanos, pero no es una base permanente.
8: Ya.
9: O sea, ellos llegan en diciembre y se van en febrero, ya a fines de febrero, principios de marzo, ellos ya se van.
8: Ya
9: vienen a hacer cosas o labores específicas en esa base y luego se van. Pero esta base es una base permanente, está todo el año acá, todo el año. Y nosotros, cuando llegamos en el mes de noviembre y cumplimos nuestra función hasta el mes de noviembre, que ahí llega la dotación en relevo que viene en el buque, en los buques, como yo le decía, el trinomio antártico.
8: Ya,
9: esa es una de las cosas importantes. ¿Ya? No sé qué otra cosa más me preguntó.
8: No, yo le preguntaba el tiempo de la votación, y lo otro es que respecto como el día a día, independiente de la soberanía, que hacen investigación científica, el tráfico marítimo. Claro. Pero por decir, una experiencia para usted particular, capitán, no sé. Algo que le había asombrado estando allá en la Antártica. Le voy a poner un ejemplo, qué sé yo. No sé, un pingüino que le llamó la atención, una foca, qué sé yo, algún efecto climático.
9: Sí, en realidad lo que llama harto la atención, por ejemplo, como yo decía, en el verano, ¿ya?, que era bien intenso, en el invierno hay días o semanas que uno no puede salir al exterior porque el clima no lo deja.
8: ¿Ya?
9: Entonces, es muy intenso y es muy estricto ese para planificar algo cuando se tenga que hacer algo al exterior, que tenga que ver con algún trabajo, sobre todo cuando hay mal tiempo, es bien complicado. Y eso nos obliga a nosotros a estar encerrados acá en la base sin poder salir. Nos ha pasado que hemos estado aquí 3 semanas y el clima no ha dado tregua. Entonces uno dice, ¿pero cómo no va a poder salir? No, porque a veces el viento es tan fuerte que ni siquiera la ventisca me deja ver a 1 metro de distancia.
8: Wow.
9: Entonces eso de repente llama harto la atención. Harto la atención de que uno obviamente no está acostumbrado. En realidad uno se prepara antes en todo caso acá, porque la dotación igual se preparan acá 1 año antes. La institución se encarga de preparar.
8: Claro.
9: Tanto, claro. ¿Cierto? Tanto en la parte psicológica, en lo personal, en lo familiar, en lo profesional. Se encarga, pero bueno, tenemos cursos nosotros de dotaciones de montaña, ¿cierto? Allá en Portillo. O sea, tenemos un montón de cursos, pero igual sorprende que a veces no podamos salir porque el clima no los deja. Aquí es lo en la planificación, en el papel es perfecto, decimos nosotros, es perfecto.
8: Yeah.
9: Pero nuestro meteorólogo que tenemos acá es fundamental para poder nosotros planificar, e incluso pues son pronósticos, e incluso así de repente andamos como medio justo.
8: Y
9: eso no llama la atención, el tiempo de reacción que tenemos, o el tiempo de reacción con el que cambia el clima.
8: Claro.
9: Si yo, el clima puede cambiar en 5 minutos y aquí está con sol, está brillante, y en 5 minutos aquí se tapa completo. Entonces, es bien interesante ese fenómeno que pasa acá, que uno no está acostumbrado obviamente allá
8: en el continente. Oiga, cada pregunta, oiga, la gente, la cantidad de preguntas, capitán, que están llegando. Estamos hablando con la base naval Antártica, capitán Arturo Prat, con el comandante de la base, José Luis Bravo, a quien le agradecemos también la gentileza, y también le mandamos un abrazo grande a toda la dotación, porque sabemos que escuchan la radio permanentemente. ¿Cómo es la vida familiar para usted? Porque muchos dejan familia.
9: Perfectamente. Como yo les decía, nosotros tenemos una preparación previa el año anterior, ¿cierto? Con psicólogos. Hay mucha gente que nosotros nos observan y nos vamos idoleando constantemente en el periodo que estamos acá, sobre todo nuestra institución. Nos va controlando constantemente, preguntando, hablando con la familia. Y aparte que a nosotros ahora, como tenemos una conexión 5G, la comunicación, así como yo estoy hablando contigo ahora, hablo todos los días con mi familia y videollamada. Entonces yo voy viendo lo que va pasando constantemente con ellos, y eso ha mejorado en el tiempo, sí, obviamente ha mejorado.
8: Pero usted, capitán, ¿usted tiene hijos? Perdone la pregunta.
9: Sí, por supuesto.
8: Todos son padres de familia, ya, y les deben preguntar, papá, no sé, ¿viste hoy día una foca? Papá, ¿qué viste hoy día? ¿O cómo está?
9: Sí, perfectamente. Nosotros, en nuestras labores, que son las observaciones glaciológicas, ¿cierto?, nosotros tenemos que salir al exterior en los momentos que está, obviamente, con el clima bueno, salimos al exterior para ver qué tan congelada está la bahía, para hacer información e informar. Y ahí nosotros vamos interactuando con animales y podemos hacer videollamadas, porque esta antena 5G nos permite a nosotros subir a una distancia de 400, 700 metros, y tenemos conexión sin ningún problema, y podemos hacer una videollamada y mostrarle a nuestras familias lo maravilloso que es la fauna, ¿cierto? Y obviamente aquí estamos llenos de glaciares, el mar se congela, en este caso se congeló la ensenada que tenemos nosotros acá, el mar se estaba congelando, ahora ya se está congelando, pero todo eso nuestras familiares lo van viendo al momento, día a día, y eso es súper divertido para ellos. A lo otro también, que nosotros como base de PRAT también tenemos interacciones con colegios en todo Chile y también internacionalmente. Nosotros tuvimos ahora este año cerca de 1.500, casi 2.000 alumnos, que nosotros hacemos conferencias, ¿cierto? Interacciones, ¿cierto? Hablamos con ellos, hablamos con los profesores, le enseñamos de qué se trata la Antártica, que es lo principal. ¿Para qué sirve la Antártica, ¿cierto? Que está enfocada netamente, que es lo que es la ciencia. Y le hablamos de Chile, en realidad, lo importante que es para nosotros como chilenos cuidar la Antártica y para qué estamos aquí.
8: Oiga, dos preguntas. La primera, si hay una emergencia médica, refiero, no sé, si hay que, no sé, a alguien de la dotación, apendicitis, que haya que hacer una intervención quirúrgica, no de alto riesgo, pero una... ¿Cómo lo hacen ahí?
9: Ya, sí, puede ser. Bueno, el tema del apéndice, igual nosotros lo operamos el año anterior, ya, pero llevándolo a otro, pues...
8: ¿Se operan antes?
9: Sí.
8: Ah,
9: sí,
8: claro, claro, para evitar precisamente el problema. Claro. Mire, qué buen detalle.
9: Para evitar ese tipo de cosas, nosotros... Armada, ¿cierto? Ya, a través de la Dirección de Sanidad, nos somete a un estricto, ¿cierto?, control, digamos, médico. Mire. Y determinan extirpando
8: el apéndice.
9: Claro, porque el tiempo de reacción igual es corto. Mm. Porque aquí, como tú preguntas, ¿quién viene en este caso en el invierno? Porque sabemos que en el verano vienen buques para acá y el clima está mejor, pero el invierno que viene, ¿qué va a hacer una persona? Ya, los protocolos, nosotros dependemos también, ¿cierto?, ya en la isla Rey Jorge, en Bahía Sidle, está la FACH. Y la FACH tiene como protocolo de helicópteros que vienen a estos lugares. Nosotros, la isla Greenwich está más al norte que la isla Rey Jorge, pero ellos por protocolo vienen constantemente y hacen vuelos de reconocimiento acá cuando el clima lo permite. Obviamente en el invierno viene menos, pero existe un protocolo. Nosotros a través de la Gobernación Marítima Marigoanchi hacemos los requerimientos y ellos vienen mientras se pueda acá y nos vienen a evacuar. Ya ahora igual nosotros tenemos un enfermero acá que tiene muchos cursos en realidad y él nos permite aquí, nos hace todos los controles, nos permite estabilizar. Él nos estabiliza mientras tengamos que sacar a una persona ya grave de este caso. No ha sucedido y no espero que no suceda, pero sí ha pasado ya en Chile que han tenido que sacar personal en esa condición.
8: Me permite, capitán, saludar a toda la dotación. Bueno, partiendo por el capitán y comandante de la base naval José Luis Bravo, el suboficial Claudio Fuente, suboficial meteorólogo Ángelo Campos, el suboficial Cristian Donoso, suboficial Francisco Riva, sargento primero Jorge Cáceres, sargento segundo Raúl Bravo, sargento segundo Rolando Ramírez, cabo primero Alejandro Aguilera, cabo primero Víctor Maulén y cabo primero Edson Cancino, los 11 de la dotación ahí en la base naval Capitán Arturo Prat. Así que los queríamos saludar a todos también. ¿Las familias los pueden ir a ver?
9: Ya. Esta parte va
8: a ir. ¿O es más complicado?
9: Sí, ahí es más complicado en realidad. Una base, ya somos 11 personas, no viene nuestra familia acá. ¿Ya? Nosotros llegamos en noviembre solo y nos devolvemos hasta noviembre solo. Una base que es sin familia. ¿Ya? Pero por eso esto de la comunicación se ha ido mitigando, o sea, la distancia ha ido en este caso la mejorando esa parte, me refiero ya, que la comunicación, el video, el WhatsApp, nos tiene constantemente comunicados con nuestra familia y eso, de alguna forma, igual es muy bueno para nosotros. Como dices tú al inicio de esta entrevista, es como si uno estuviera ahí mismo, en el mismo lugar. Y eso es maravilloso. Ahora, igual uno piensa en las primeras dotaciones de esta base naval, ¿cierto? Que llegaron en 1947, que ya este 6 de febrero cumple 80 años. No tenían eso. Entonces, a medida que ha ido pasando el tiempo, esto se ha ido modernizando tanto en infraestructura, en un montón de cosas, y eso de alguna forma ha ido mitigando, digamos, esa distancia que sí está físicamente, ¿cierto?
8: Claro.
9: Pero hay otro sentimiento que está cercano, que uno está constantemente, sabe lo que está pasando. Así que por ese lado estamos bien, tranquilo.
8: Capitán José Luis Bravo, comandante de la base naval Antártica, Capitán Arturo Prat. Primero agradecerle también a todas las autoridades de la Armada que nos han autorizado para poder tener este contacto, cumpliendo todos los protocolos como corresponde. A usted, Capitán, a nombre de toda la dotación, también de todos los muchachos que están ahí, que entiendo nos están escuchando ahí precisamente.
9: Sí. ¿Están todos escuchando?
8: Ya, pues
9: la familia está todo escuchando.
8: Y las familias también. Bueno, pero
9: le mando un saludo a la familia.
8: Aproveche, capitán, aproveche, dele.
9: En este momento, que ellos también, así que queda muy poco tiempo, ya nosotros nos vamos a ir ahora a mediados de noviembre, ya nos queda muy poco tiempo, ya, así que vamos a estar de vuelta para poder abrazarnos y poder conversar hartas cosas en realidad. Está pendiente, pero súper bien. Así que le mando un saludo, un abrazo aquí de parte de la dotación completa, nuestra familia.
8: Exactamente. Bueno, un abrazo grande, capitán, para usted, para todos los marinos que están ahí en el territorio chileno antártico, en la base naval Capitán Arturo Prat. Ha sido un lujo de conversación. Usted sabe, acá micrófono abierto en la radio cuando estime conveniente. Si quiere más adelante, volvemos a conversar de otros temas. Y me dieron unas ganas de ir a hacer el programa a la base. Sería histórico hacer un programa de radio desde la Antártica.
9: Señor Pablo, hay mucho que conversar con respecto a la base naval antártica Arturo Prat. Nosotros tenemos un museo también acá,
8: mire,
9: el Museo Federico, que es el Agatur. Ahí existe un museo donde tenemos elementos que son de 1947, están acá. Nosotros, es una base que es muy visitada por mucha gente.
8: Mire.
9: Tenemos un libro de registro museo. Hay tantas cosas que conversar sobre la base naval, tiene mucha
8: fantástico
9: historia. Lo más importante es que esta es la base más antigua, y que este 6 de febrero, le digo, cierto, a la audiencia, que este 6 de febrero esta base naval cumple 80 años de existencia. Y es la más antigua. Por eso nosotros acá, los marinos, que estamos aquí representando nuestra institución y también representando a cada uno de los chilenos, ¿cierto? Porque nosotros también estamos siendo presencia efectiva acá en a favor de nuestra soberanía, y lo estamos representando a todos ustedes. Así que igual les mando un gran abrazo y muchas gracias por darnos la oportunidad, Pablo, de poder conversar, de darle a conocer a la ciudadanía y a la de lo que hacemos nosotros. En el, claro, lo más importante para ustedes, ¿cierto?, saber en el día a día qué es lo que hace la base naval en el día a día. En realidad, nosotros igual tenemos gimnasio acá, así que tenemos.
8: Bien,
9: así que vamos a llegar. Hay que decirle a nuestras familias que vamos a llegar así, en buena forma.
8: Muy bien. Capitán, sí, un abrazo grande, sí, un abrazo para cada uno de los muchachos que está ahí también en la base naval.
9: Ya, en tu nombre, Pablo, muchas gracias de nuevo, y esperamos un nuevo contacto para conversar mucho más profundo, y ojalá que nos acompañen en este caso el 6 de febrero.
8: Eso, hagamos algo, sí, para los 80 años, le propongo,
9: sí,
8: hagamos.
9: Porque puede que tengamos aquí visitas ilustres e importantes de este aniversario, que los 80 años se van a celebrar, yo creo que va a venir hasta gente acá.
8: Listo, timbrado.
9: De autoridad.
8: Para el 6 de febrero, sí, para los 80 años hacemos, sí, un nuevo contacto.
9: Claro, para que nos acompañen ahí, le mostramos a la ciudadanía en realidad lo que es celebrar los 80 años de esta base tan importante, no solamente para la Armada, sino para nuestro país. Un gran abrazo.
8: Gracias, capitán, que esté muy bien. Un abrazo grande.
9: Ya, chao, chao.
8: Extraordinaria conversación con el capitán José Luis Bravo, capitán de corbete, comandante de la base naval antártica, capitán Arturo Prat, como si estuviera aquí, al lado. Tenemos audios de la gente acá en Una Semana en la Radio.
10: Hola, soy Gaby. Tengo algo muy importante que contar. Cuando se inauguró la base naval Arturo Prat en la Antártica, fui una de las premiadas para leerles un saludo mío. Yo estaba en el Liceo 1 de Niñas, Javiera Carrera, y tuve el honor de mandarles un cariñoso saludo y desearles mucha felicidad. Y fui premiada por eso, y se leyó mi mensaje a ellos por radio. Qué lindo escuchar ahora a la gente de la base conversar y decir todo eso. 1947. A ver si me leen ahí y le dan saludos de Gabriela Miranda, del Liceo Número 1 de Niña. A lo mejor está en los anales de ellos. Además, he estado muy cerca de los marinos, porque un tío mío fue... No lo voy a decir. Besito.
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12: Hola, hola, buen día, Paulito. Buen día, Paulito. Buen turnito hoy día, buen turno, buen programa, buena música. Póngale talento ahí usted. Saludito de Charlie Willis llegando a Santiago.
13: Hola, Pablo, buen día, buen programa. Ahí los saludos cordiales. Pablo, quisiera por intermedio de tu programa hacer un llamado a todos los conductores que se están desplazando por las carreteras a mantener precaución, conducir como corresponde, la defensiva, sobre todo en este tramo entre Santiago y La Serena, que todavía permanecen muchos trabajos, hay muchas zonas de angostamiento, está todo debidamente señalizado, pero los conductores de vehículos menores no hacen caso a la señalética de angostamiento, de no adelantar, de reducción de velocidad. Si uno se cambia de pista es porque lo está obligando la condición de tránsito. No, ellos adelantan por la derecha, se pillan con los angostamientos a boca de jarro. Vamos saliendo a disfrutar un fin de semana, háganlo, pero con precaución, ya, para que no tengamos que lamentar muertes. El día de ayer en la tarde, todavía no empezaba el fin de semana largo, y ya habían 5 personas fallecidas en la segunda región. Así que, bueno, eso. Saludos, Carlos Duarte por acá, carguero pesado. Que estén bien, buen fin de semana.
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14: 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Muy buenos días, bienvenidos y bienvenidas al Informador de las 10 de la mañana. La alcaldesa de Las Condes, Catalina San Martín, recibe a más de 1,000 voluntarios que participarán en los trabajos de limpieza y despeje de la zona afectada por el aluvión del jueves en dicha comuna. Tomamos contacto con una de nuestras unidades móviles, Jaime Sepúlveda.
15: Se espera que sean más de 1,000 voluntarios que se reúnan dentro de los próximos instantes acá en las inmediaciones de la estación del metro Los Dominicos, esto con la intención de participar en los trabajos de limpieza y despeje de la zona afectada por el aluvión. Todos estos voluntarios se inscribieron de manera previa a través de un formulario que fue habilitado por una web municipal y en donde el único requisito era ser mayores de 18 años. Todos estos voluntarios han sido recibidos por la alcaldesa de Las Condes, Catalina San Martín, quien indicó que se van a generar distintos trabajos, distintas coordinaciones, dos grandes grupos que van a ir directamente a dos lugares más afectados que se mantienen en estos minutos, en donde se van a mantener todas las medidas de seguridad para evitar algún tipo de problemática para quienes se acercaron directamente para aportar con pala y para realizar toda la remoción de estos escombros y todo lo que queda a raíz de esta grave situación. De este lugar van a ser trasladados a bordo de buses eléctricos. Eso es lo que se va a generar dentro de los próximos minutos para comenzar esta ardua y larga jornada de participación de trabajos de limpieza y despeje. Bio Bio, la radio.
14: El Ministerio de Salud habilitó la vacunación contra la hepatitis A, el tétanos y

0: Contexto, el subsecretario de redes asistenciales, Julio Montt, informó que la red pública de salud se mantuvo operativa. Asimismo, las autoridades sanitarias desplegaron un operativo de vacunación con apoyo de los centros de atención primaria y habilitaron un punto extramural en el Claro Arena. La vacunación contra la hepatitis A se destinó a menores de 50 años con riesgo de exposición a aguas servidas y a personas que trabajaron retirando escombros.
1: Muchísimas gracias, Dominga. La Armada desvinculó a otros dos servidores navales acusados de violación grupal en Rapa Nui. Desde Radio Bio Bio en la región de Valparaíso nos informa Benjamín Duque.
2: La Armada confirmó la desvinculación de otros dos funcionarios formalizados por la violación grupal de una joven de 23 años al interior de la guarnición marítima de Rapa Nui en la región de Valparaíso. Ambos quedaron en prisión preventiva tras la audiencia realizada este viernes en el Juzgado de Leyes y Garantía de Isla de Pascua, sumándose a otros dos servidores navales formalizados previamente por el mismo caso. La institución informó que la decisión se adoptó por considerar que la permanencia de los funcionarios era perjudicial para el servicio, mientras se desarrolla una investigación sumaria administrativa para determinar eventuales responsabilidades. Además, reiteró su disposición a colaborar con las autoridades, los tribunales de justicia para esclarecer los hechos, junto con asegurar la continuidad de sus labores en el territorio insular. Desde la región de Valparaíso, Bio Bio, la radio.
1: Personal de la Brigada Antinarcóticos incautó más de 200 kilos de droga y en plena zona fronteriza de El Loa detuvo a un ciudadano extranjero mientras otro se dio a la fuga. Desde Radio Bio Bio en esa ciudad nos informa Arturo Larraín.
3: Personal de la Policía de Investigaciones a través de la Brigada Antinarcóticos logró incautar un total de 237 kilos de drogas que fueron sorprendidos a dos vehículos que se desplazaban por el sector de la frontera frente a San Pedro de Atacama. De acuerdo a antecedentes, los policías divisaron un furgón blanco y un automóvil rojo que al parecer se desplazaba con drogas. Estos, los conductores, al ver la presencia policial, huyeron rápidamente del sector. El conductor del móvil blanco huyó del lugar, dejando abandonado el móvil, y en él se encontraron 237 kilos de marihuana, avaluada en el mercado ilegal en más de 400 millones de pesos. El conductor del auto rojo huyó rápidamente y se desplazó hacia la ciudad de Canama. En su persecución chocó con un árbol, donde los policías lograron detener a este individuo, que según se indicó es de nacionalidad extranjera. La droga y además el detenido, junto a los vehículos, pasan a disposición de la Fiscalía Local. En Calama, Bio Bio, la radio.
1: Ahora revisamos información del deporte con Benjamín Rojas.
4: Y vamos con dos informaciones. Primero, Alejandro Davilo quedó eliminado en la segunda ronda del Master 1000 de Shanghái frente a Pablo Carreño Busta en tres sets. El primero fue para el chileno 6-4. El segundo set, que se vio interrumpido a la mitad cuando Davilo perdía por 4-3, lo terminó a favor del español por 7-6 con 7-2 en el tiebreak para cerrar el tercero con un 6-4, eliminando a Davilo, que ha tenido un mal inicio en esta gira por Asia. Y ahora vamos con información de la Fórmula 1, porque se disputó la carrera sprint, que comenzó media hora más tarde producto de la lluvia. Estaba agendada para las 6 de la mañana, comenzó a las 6:30, donde Max Verstappen se quedó con la victoria, el piloto de Red Bull, de la carrera sprint del Gran Premio de Singapur. Recordemos que salió de la pole y esta carrera fue marcada primero por la lluvia y también por un choque entre los McLaren de Lando Norris y Oscar Piastri. Fue escoltado, en este caso, Verstappen por los Ferrari, primero Lewis Hamilton en la segunda posición y después el monaguesco Charles Leclerc, segundo y tercero respectivamente. En tanto, el líder del campeonato de pilotos, Kimi Antonelli, finalizó cuarto, se vio favorecido por este choque de los McLaren en la última vuelta, y el caso del piloto británico de Mercedes, George Russell, que está segundo en la clasificación, perdió el control de su Mercedes cuando lideraba la carrera y terminó fuera, no terminó en este caso la carrera. Viene una mala racha George Russell, recordemos que se le apagó el auto en el Gran Premio anterior. Y producto del retraso, en este caso, de la carrera sprint, la clasificación para el Gran Premio, que estaba primero agendada para las 10 de la mañana, comenzará media hora más tarde, es decir, a las 10:30 se disputará la quali.
1: Gracias, Benjamín. Son las 10 de la mañana con 7 minutos. El cielo en Santiago se encuentra cubierto. La temperatura es de 15,2 grados y la humedad alcanza el 70%. Hasta acá la revisión de las noticias. Sigue en compañía de la radio. Buenos días.
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7: Muy buena actuación. Eso. Dale más. Sin improvisar, como le enseñaron en la semana. ¡Qué lindo ángulo! Con actuaciones así, ¡salimos campeones! ¡Esto es fútbol, muchachos!
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5: Hola Pablo, ¿qué tal? Buenos días.
6: Hola.
5: Inmensa sintonía para mandar un saludo a mi chiquitita Nancy, que está en Temuco cumpliendo añitos.
6: Muy bien.
5: ¿Vale? A Roberto, un abrazo grande, que la quiero mucho. Nos vemos el lunes con ella. Que esté muy bien, gracias. Si es que sale mi audio.
6: Un abrazo. Ahí está, al aire, ve.
7: Buenos días.
6: Buen día.
7: Don Pablo. Primera vez que mando un mensaje emocionado.
6: Bienvenido.
7: Me emocionó mucho la nota. Un abrazo.
6: Gracias.
8: Como siempre, sorprende, querido Pablo, qué buen contacto con la gente que está ahí en el sur de Chile, en la Antártica, haciendo patria y, por supuesto, también velando por la parte científica de nuestro terreno. Oye, Pablo, felicitaciones a los hombres de que están allá y, por supuesto, a sus familias que los están esperando y que les preparen un buen recibimiento. Y el 6 de febrero tienes que ir la Bio para allá. No, son 80 años, en 20 años tú vas a tener como 80, mejor vaya ahora. Luis Guerra de Curicó.
6: Gracias, Luis.
9: Radio Bio Bio.
6: Hola, hola.
9: Luis por acá.
6: Hola, Luis.
9: Oiga, ¿por qué no le hace un llamado a Carabineros de Chile?
6: ¿Qué pasó?
9: Acá en San Vicente de Tahuatago, un accidente bastante grave.
6: Ya.
9: Va a ser una hora, todavía no llega. Ni de Mayoa, ni del Tambo, ni de San Vicente de Tahuatahua. Un desastre.
10: Hola, Pablo.
6: Hola, hola.
10: Acabo de escuchar al capitán de la base, Arturo Prat, y me trajo muchos recuerdos porque mi padre estuvo un año allá,
6: ¿ya?,
10: en la Antártida por los años 60. Mi padre es Manuel Evia, junto a otros suboficiales, Guillermo Beca, que era enfermero, Jorge Droguet, Sargento López, y fue muy emocionante poderlo escuchar. En ese tiempo nosotros hablábamos por radiofonía con ellos, no existía esto de las comunicaciones. Claro. Lindo programa desde Concón, Manuel Evia.
6: Muchas gracias. Vamos a ver, en una de esas, ¿por qué no? 6 de febrero vamos a hacer el programa ya al continente blanco, los 80 años de la base naval, capitán Arturo Prat.
11: No hay plata.
6: Ah, bueno. Pero no, la gestión todo lo puede. La gestión todo lo puede. Cuando hay disposición.
11: No hay plata.
6: Bueno, pero si algo podemos hacer, algo podemos hacer. Aprovechar. Hola, Pablo. Puedes saludar a mis hijos bellos, Borja y Julián Galás Enríquez, que hoy están de cumpleaños. 5 añitos de amor, escuchando una semana en la radio. Muchas gracias. Felicidades entonces para Borja y Julián Galás.
11: que hoy día están de cumpleaños. Felicidades para ambos. Así que recuerde, mándenos sus audios al más 569-9207-888. En un ratito más vamos a estar hablando. Hoy es el Día Mundial de la Salud Mental. Vamos a hablar del tema de la salud mental, que es muy, muy importante. Pero vamos a la música. Es Sir Paul McCartney, Hope and Deliverance.

0: 10 de la mañana con 16 minutos. ¿Sabe quién está de cumpleaños hoy día, Marcelino? Para mí, con todo respeto, debe ser uno de los tres, si no el mejor deportista chileno de la historia. Si yo digo, nada es imposible, weón. Hoy día está de cumpleaños el gran Nicolás Massú. ¡Qué grande, Nico Massú! Capitán del equipo chileno Copa Davis por más de una década. Doble medallista olímpico. Doble medallista olímpico. Doble. Además, un tipo súper sincero, transparente, afable, buena onda, simpático, apasionado. Un abrazo grande para el gran, gran, enorme, fantástico Nicolás Massú. Con un corazón, pero no, el corazón de Massú no le entra en la caja torácica. Porque mucha gente tal vez no lo sepa, y ya voy inmediatamente con nuestro entrevistado. Nicolás Massú logró todo lo que logró como tenista no teniendo grandes talentos. No tenía el talento de Marcelo Ríos, una mano prodigiosa la del Chino Ríos. No tenía la fuerza de esa derecha, de ese drive de Fernando. Pero un corazón, una actitud, unas ganas que de verdad uno dice, se sobrepuso a todo. En una época, y lo digo de verdad, en una época no es que hubiesen 5 o 6 tenistas de primer nivel. Habían 25, habían 30. El 40 le podía ganar fácilmente al número 1. Pero fácilmente. Y ahí estuvo Massú. Top 10, campeón mundial por equipo en Düsseldorf. Doble medallista olímpico. Extraordinario. Extraordinario Nicolás Massú. De verdad, notable. Notable Nicolás Massú. Un abrazo grande para el Nico, que debe estar en Shanghái. Claro, como hoy día dirige técnicamente a Cerúndolo, el argentino. Un abrazo grande al gran, gran Nicolás Massú. Vamos al siguiente tema. Y le pido disculpas a nuestra entrevistada, la doctora Carolina Ibáñez. Perdón, doctora. Buenos días, ¿cómo está?
1: Hola, buen día.
0: Disculpe.
1: Buen día, muy bien, gracias.
0: Disculpe que le haya hecho esperar, porque había que salvar al gran Nicolás Massú.
1: Sí, muy bien. Dígame.
0: Vamos a hablar con la doctora Carolina Ibáñez, porque fíjese que para el 2040 los casos de cáncer en mayores de 65 años en América Latina podrían alcanzar a 1,6 millones anuales. Centroamérica y Sudamérica registrarían aumentos de, escuche bien, entre un 144% en nuevos casos respectivamente, mientras que en Chile, nuestra realidad, enfrentará una creciente demanda de atención oncológica asociada al envejecimiento de la población. Son cifras realmente preocupantes, doctora.
1: Absolutamente, absolutamente. Y siento que no hay una real conciencia en la población de eso. El equipo médico en Chile está muy bien entrenado, uh-huh. pero la gente realmente no tiene esta conciencia de enfermedad en lo que nos estamos enfrentando con esta transición, lo que le llamamos el tsunami demográfico.
0: ¿Ya?
1: Y este tsunami demográfico significa que la población está envejeciendo, bueno, claramente, uh-huh. y va a haber una transición demográfica donde se espera que para el año 2050 más del 30% de la población o más va a estar sobre los 65 años. Y el envejecimiento y cáncer van de la mano. Entonces, uh-huh. cáncer de próstata es uno de ellos, lo que va a hacer que la gran mayoría vamos a tener mucho, mucho paciente y no vamos a estar preparados para lo que se viene. Uh-huh. Entonces, en base a eso es lo que queremos conversar hoy día, me imagino.
0: Sí, claro. Ahora, doctora, esto pasa, obviamente, claro, hay un envejecimiento de la población que en Chile se ha acelerado mucho, mucho. La baja natalidad, pero también, ¿qué pasa con esto? Que hay descuido de la gente, no se hacen los exámenes a tiempo, no hay los recursos para hacerse los exámenes.
1: Yo creo que los recursos básicos están.
0: ¿Ya?
1: Los recursos básicos están. Yo creo que hay una falta de conciencia del autocuidado.
0: Uh-huh.
1: Próstata es uno de ellos,
0: sí,
1: tenemos
0: claro.
1: cáncer cervicuterino también, donde se mueren 2 mujeres al día de cáncer cervicuterino.
0: El cáncer de mama.
1: cáncer de mama es una realidad brutal, y cáncer de endometrio, entre otros, que está creciendo por en relación al a la obesidad. Entonces, si uno mira, sale a la calle, te das cuenta que casi el 60% de la población o más está sobrepeso o obeso. Entonces, aquí tenemos varios factores. Tenemos la obesidad, el envejecimiento, tenemos las malas conductas de cuidado, hay una obesidad, mala alimentación, mala nutrición. Las personas, las mujeres no se hacen sus chequeos a tiempo, los hombres tampoco. Entonces nos estamos encontrando con enfermedades que pudieran ser evitables o diagnosticables a etapas precoces y muy avanzados en gente muy joven. Pero el llamado, yo creo que en este uh-huh. momento es hacia los tumores urológicos.
0: Ya.
1: Yo creo que eso es lo que...
0: Ahí está la urgencia hoy día.
1: No, o sea, yo creo que más que la urgencia uh-huh. es porque los tumores urológicos los estamos dejando un poquito a un lado. Próstata lleva la batuta, no lo hemos dejado a un lado. Hay harta información al respecto, pero nos falta qué pasa con cáncer de vejiga, qué uh-huh. pasa con cáncer de riñón.
0: Sí, los especialistas en el caso del cáncer de próstata, doctora, siempre hablan uh-huh. de que una detección temprana tiene muy buena expectativa de vida el cáncer de próstata, hoy.
1: Claro.
0: ¿A qué edad ya se recomienda empezar a hacerse los exámenes en el caso de los hombres? Porque algunos dicen pasados los 45, otros dicen los 50. ¿Cuál es la recomendación?
1: Lo que pasa es que va a depender de los factores que tengan pronósticos, uh-huh. Predictivos, pacientes con riesgo, factores de riesgo, va a ser más precoz. Por ejemplo, si tienen antecedentes familiares de cáncer de próstata, padre, madre... padre, uh-huh. padre con cáncer de próstata, claro. Hermano con cáncer de próstata, tiene una fuerte tendencia, probablemente eso va a ser más precoz, va a ser a los 40, 45 años, uh-huh. me lo va a decir, mira, sabes que mejor hasta un chequeo, hasta un antígeno prostático, una evaluación con un urólogo y claro. Pero una persona que no tiene antecedentes familiares, que no tiene antecedentes de padre, de hermano, uh-huh. probablemente eso va a ser más tardío, va a ser los 50 años o más. Pero y de hecho se ha dicho que las personas sobre 65 que no tienen antecedentes probablemente lo hacen cada 3, 5 años.
0: Claro.
1: Si no es una cosa tan relevante si no tienes los antecedentes familiares.
0: Claro.
1: Pero si tienes antecedentes familiares directos, padres, hermanos, uh-huh. claramente tienes que hacerte dentro de los 45 y 50 años antes.
0: Ya. Y en el caso de las mujeres, porque el cáncer de mama es lamentablemente el principal causa de fallecimiento por cáncer en Chile, pero también ha aumentado mucho la cifra del cáncer cervicuterino.
1: Claro, absolutamente. Lo que pasa es que cáncer cervicuterino ideal va a depender, primero tenemos un plan nacional de vacunación para las niñitas uh-huh. en cuarto básico.
0: Por el papiloma, ¿no es cierto?
1: Exacto. Yeah. Tiene una 90%, 95% de los cánceres cervicouterinos están relacionados con la infección por virus papiloma con cepas que son oncogénicas.
0: Uh-huh.
1: Ya, no todos los virus papilomas son oncogénicos, pero hay un número relevante de cepas oncogénicas que están cubiertas por esta vacunación. Entonces, existe en Chile el Plan Nacional de Vacunación y que queremos llegar a la erradicación de este virus papiloma como lo hay en otros países como Australia, por ejemplo, uh-huh. que prácticamente casi no están teniendo cáncer cervicouterino. O sea, es una realidad que se vive después del largo proceso que partieron ellos con la vacuna. Entonces, esa es una cosa. La otra cosa, si las chicas parten con su actividad sexual de manera precoz,
0: uh-huh.
1: sin un real cuidado, probablemente vamos a tener infecciones por virus papiloma de manera más temprana, con una inmunidad comprometida. Nuevamente, el autocuidado aquí también importa muchísimo y vamos a tener desarrollo de cáncer cervicouterino en gente muy joven, que es lo que estamos viendo. ¿Ah? Estamos viendo cáncer cervicouterino muy avanzado en gente muy joven. Es un tumor que se puede detectar con un examen con el ginecólogo, viéndola a cierto tiempo, dependiendo de sus factores de riesgo, y con la detección con el virus papiloma por la PCR, que es un estudio que se hace ahí en el box. O sea, uno hace el estudio, lo envía al laboratorio y ve si está infectado o no por virus papiloma.
0: Doctora, nos están llegando muchas consultas. Estamos conversando con la doctora Carolina Ibañez, ella es oncóloga de la red UC Christus. Mira, aquí hay una pregunta, dice, quisiera preguntarle a la doctora por la relación entre el uso indiscriminado y mal prescrito de anticonceptivos orales e inyectables en mujeres jóvenes con la incidencia en cánceres. ¿Hay una relación?
1: No, la verdad, la relación más que eso es la relación de la promiscuidad sexual.
0: Ya.
1: Que implica el uso de eso, o sea, no, yo creo que más que eso, más que el uso del anticonceptivo. Eso es lo que incide en el riesgo.
0: Sí, hoy día usted decía que en general se está notando, o en un gran número, actividad sexual muy precoz en niños, en niñas.
1: Sí, sí.
0: ¿Qué se recomienda hoy día? ¿A qué edad, en el caso de las niñas, ya que empiecen a ir o hacer su primera visita al ginecólogo?
1: Es que si van a partir su actividad sexual, primero hay que tener una buena educación sobre esa chica, qué consiste, cuáles son sus riesgos, cómo cuidarse, y de ahí hacerse su chequeo dependiendo. Si no es portadora de virus papiloma y es una chica que se cuida, probablemente se hacen cada 3-5 años, si no es una cosa que debería ser anual.
0: Claro.
1: No es así. Pero el problema es que la mujer en Chile tiende a postergarse detrás de la familia, los niños, que sigue el perro, el gato, las tareas del colegio, etcétera. Entonces, cuando van a consultar, ya es una enfermedad muy avanzada. Y sabemos que GES tiene sus listas de espera, tiene sus tiempos también definidos. El 80% de la población en Chile prácticamente está en FONASA, entonces va a consultar como patología GES, y eso significa un tiempo de espera de entre que la ven, le hacen los estudios, le hacen el diagnóstico y finalmente parte su tratamiento. Entonces, esos son estándares, pero sabemos que esa lista se vence, y eso es lo que se llama una lista GES, eso es lo que se llama un GES vencido, ya, donde la persona vence el tiempo entre que le hacen el diagnóstico y inician el tratamiento. Entonces, cuando la persona pasa su tiempo GES de haber diagnosticado un cáncer, tiene que ir a FONASA, alegar de manera civilizada, por favor. Va a FONASA, pone un reclamo, y dice, ¿sabes que se vencieron mis tiempos? Yo en este tiempo debería haber sido evaluado ya por un oncólogo. Entonces, cuando eso no sucede, FONASA tiene 24 horas y se cumple eso. En 24 horas, FONASA lo deriva a un centro como segundo prestador. Y eso se cumple en Chile. Lo que pasa es que los tiempos de evaluación a veces no se está cumpliendo, y por eso la ministra puso esta alerta y disminuyeron considerablemente las listas de espera.
0: Perfecto. Le queremos agradecer a la doctora Carolina Ibáñez, oncóloga de la red UC Christus, por darnos este tiempo para conversar en la radio. Gracias, doctora.
1: Sí, quería un
0: por
1: minuto,
0: favor.
1: Si me da solo un minuto. Yo la verdad quería hacer un llamado, porque tenemos un curso en la Católica que se llama Curso de Controversia en Neurooncología. Eso se va a hacer en noviembre, el 20 y el 21 de noviembre. Se puede hacer a través de la plataforma uronco.cl y es para el equipo médico que está formado y en formación sobre las controversias que existen en patologías uroncológicas, principalmente cáncer de próstata, riñón y vejiga. Vienen importantes speakers internacionales. Tenemos el patrocinio de las sociedades chilenas médicas, de la Sociedad de Medicina, de la Sociedad de Oncología, de Radioterapia, de Cirugía, de Urología. Y es un llamado para todos los urólogos y gente que se está formando para que vaya. Porque realmente va a estar muy bueno. Va a ser semipresencial, así que pueden acceder de manera online también.
0: Doctora, muchas gracias.
1: Vale, muy amable.
0: Que esté muy bien, buen fin de semana. ¿Ves? La prevención, hacerse los exámenes a tiempo, hacer el seguimiento como corresponde. Nos vamos a ir a la música. Estos son los fabulosos Cadillacs con Celia Cruz. 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

0: Muy buen día, Víctor Arias por acá. Tuve el orgullo de haber estado en la base de Antártica Arturo Prado en dos periodos estivales, siendo jefe de la Brigada de Reparaciones. Muy bellos recuerdos, muy lindos parajes. Un gran saludo para esos chilenos que hacen patria y mantienen a todos informados de todo el acontecer marítimo a nuestro país. Muchos saludos a esa dotación y muchos cariños a la Biobío porque hacen posible esta comunicación con los chilenos que hacen patria.
1: Hola Pablo, qué gusto escucharte siempre todos los sábados. Lo haces muy bien, muy entretenido tu programa. Yo creo que el urbanismo en Santiago es clave. Que hace un hospital, dos clínicas ahí en el cerro. Van a pasar cosas, ¿no? Si el cerro tiene vida, ¿no? Pero bueno, ya lo hicieron, ¿no? Ahora hay que protegerlo, ¿no?
2: Naval, capitán.
3: Aló. Soy Orlando Cerda. Participé en la inauguración de la base O'Higgins. Con el presidente González Videla.
2: Aprovechar. Hola Pablo, puedes saludar.
3: Gracias. Salud.
4: Sí, Pablito. Sí. Que se pidan todos los permisos en la radio. Oh, maravilloso. Pero tú tienes que hacer el programa. Tú. Bueno, con todo el equipo y allá. Ahí hay mucha gente que también ayuda. Oh, sería grandioso para la radio. Y celebrar esos 80 años. Hacer patria allá debe ser muy difícil.
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13: ¿Qué tal? Buen día.
14: Buen día.
13: Desde la hermosa bahía de Coquimbo.
14: Oh, qué hermoso.
13: Felicitaciones por el reportaje sobre la base naval Antártica.
14: Muchas gracias.
15: Y a su comandante y su dotación. Tuve el privilegio de estar en Capuerto Filde, conocer los alrededores. Así que felicitaciones una vez más por excelente reportaje. Y como decimos nosotros los marinos, bravo Zulú. Que tengas buen día.
14: Gracias. Bueno, muchas gracias a todos quienes nos están enviando su audio a propósito de esta conversación que tuvimos con el capitán de la base naval, Arturo Prat, el capitán José Luis Bravo. Una muy, muy linda conversación. Y bueno, también usted nos puede ir contando qué está pasando en los distintos puntos del país, en las distintas regiones, las actividades que tiene para hoy. No quiero pasar por alto, antes de ir a la música, porque ya viene llegando nuestra próxima invitada, a propósito que vamos a hablar del Día Mundial de la Salud Mental. ¿Qué tema más importante? El cuidado de nuestra salud mental. Porque desde la pandemia en adelante se visibiliza todos los problemas de salud mental. Así que vamos a estar conversando con Verónica Aliaga, psicóloga clínica, que siempre nos entrega muchos tips respecto a ello. Tenía por acá, porque si no después me van a retar, que nos había escrito una auditora que quería que saludara a su hermana y se me perdió. Me van a retar. Bueno, aprovecho por ahora, por mientras. Buen día, maravilloso día en Natales. Dice, salud mental para quienes opinan negativamente y en forma enviosa ante la aluvión y las personas afectadas. Bueno, es que a veces las tragedias o en los problemas aparecen situaciones incómodas. Cada punto de vista también uno lo tiene, pero siempre tiene que tener respeto. Respeto. Hola Pablo, recién me pude incorporar, no sé si ya lo comentaste, pero esta semana murió Piero. Sí, claro, estuvimos el día miércoles hablando del fallecimiento de Piero, a propósito de este gran cantante que nació en Italia. En esa oportunidad tuvimos la posibilidad de conversar con Carlos Caselli, porque su hijo, Enzo Piero, es en honor precisamente al cantante. Así que, 81 años tenía Piero cuando falleció. Ya voy a encontrar el saludo. Vamos a la música. Mientras tanto, vamos a escuchar al gran Elvis Aaron Presley, una de sus mejores canciones, Suspicious Mind.

0: 10 de la mañana con 45 minutos. Hola, Pablo. Podría mandar un saludo de feliz cumpleaños a Cristian, de sus hijos y señora, que los escuchamos todos los días y somos fieles seguidores de ustedes todos los días. Nos escribió Marisabel. Así que para Cristian, un abrazo grande. Que tenga un gran, gran día. Qué mejor recibir tanto, tanto cariño de parte de quienes te rodean y que quienes te quieren. Así que felicidades, felicidades, felicidades. Mire, aquí la gran amiga Silvia, que siempre está muy atenta y no participa siempre, dice: para tener más zinc, semillas de zapallo, más agua, más garbanzo, ayuda a la próstata. Semillas de zapallo, más agua, más garbanzo, ayuda a la próstata. Muchas gracias, Silvia, por su dato casero. Así que se agradece, como siempre. Acá estaba el otro saludo. Listo, lo encontré. Ahí viene llegando nuestra invitada rauda, que se va a ciento, ciento. Viene llegando nuestra querida Verónica Leaga, ciento. Para Yami, que la amo con todo mi corazón y que Dios le regale muchos años más a mi lado. Somos de la comuna de Palmilla, sexta región, Angélica Reyes. Estaré pendiente para grabar. Entonces, para Yami, felicidades, querida Yami, que tengas un gran, gran día, que lo pases muy bien y que te rodees de mucho amor y mucho cariño. ¿Cómo está mi querida Verónica Aliaga, psicóloga clínica?
1: Llegó, pero bien. Sí. Justito.
0: No, me llegó impecable. ¿Cómo está?
1: Muy bien, Pablito. ¿Y tú?
0: Muy bien. Acá muy contento porque cuando la gente está feliz, uno igual lo agradece.
1: Totalmente.
0: Compartir la felicidad con la gente.
1: No hay mayor felicidad que la felicidad compartida.
0: Mira, que ¿cómo es?
1: No hay mayor felicidad que la felicidad compartida.
0: Un buen tip para tener en cuenta. En un día muy especial, Verónica, porque hoy día es el Día Mundial de la Salud Mental, y yo lo decía antes en la introducción, lamentablemente en Chile tenemos números muy negativos con la salud mental, pero siempre existe esa esperanza de que se puede salir.
1: Sí. Mira, hoy día es un día muy importante justamente porque nos permite poner este tema sobre la mesa, que es un tema que nos acordamos cuando estamos mal, cuando tocamos fondo, recién decimos, pucha, la salud mental es importante. Pero si la tomamos con esa importancia todos los días, la cosa cambia.
0: Claro, porque, a ver, post-pandemia se ha visibilizado como una nueva pandemia la salud mental. Pero nos preocupamos mucho de nuestros jóvenes, pero no olvidamos a las personas mayores también, que también sufren problemas de salud mental.
1: Y son problemas más invisibles, porque claro, es otra generación, se acostumbraron también, hay que echarle ganas, hay que seguir adelante, que tal vez de estos temas no se hablan, que son temas más tabú. Entonces, claro, así como la salud mental importa y somos más conscientes, por ejemplo, en los niños, en los adolescentes, en los adultos mayores también hay que darle importancia, sobre todo porque están más solos.
0: ¿Dónde dirías tú hoy día que está el principal foco de preocupación? ¿En qué rango etario?
1: Mira, yo creo que en todos. Si bien es cierto, de repente las estadísticas enfatizan, no sé, salió una encuesta la otra vez entre los 30 y los 39 años, por temas de estrés, de ansiedad, la carga laboral. Pero hoy en día vemos lo mismo en niños, donde muchos diagnósticos de ansiedad, de trastornos del neurodesarrollo han aumentado. Y como hablábamos recién, la tercera edad también, donde están más solos, aumenta la depresión. Y también es una comunidad que está más invisible a los ojos del resto.
0: Sí, de alguna forma, ¿cómo podemos ayudar precisamente a nuestras personas mayores? Todos vamos para allá, todos vamos camino para allá. Y ayer, a propósito, conversábamos también con una geriatra respecto a que la sociabilidad en las personas mayores es muy importante para tal vez retrasar enfermedades de tipo cognitivo como el Alzheimer, la demencia senil, pero también para los estados de ánimo.
1: Totalmente. Todos los estudios de felicidad y de longevidad apuntan que los vínculos es lo que nos mantiene activos, lo que nos mantiene bien en términos anímicos, pero también en términos cognitivos, entonces vincularnos. Y lo otro que a mí me parece importante, Pablo, es el tema de dejar de ser indiferentes, preocuparnos del otro, estar atentos. Por ejemplo, en Chile siempre están pasando cosas y nos deja de importar el dolor del otro. Y yo creo que en la medida en que somos empáticos y logramos conectar con eso, también somos una mejor sociedad.
0: Sí, tú acabas de decir algo que es muy certero. Lamentablemente, y ahí uno no se puede meter en cada historia familiar, muchas familias a las personas mayores terminan derivándolas en hogares de cuidado. Y una cosa es que, claro, tal vez no puedan cuidarlos en el día a día, pero el otro es literalmente ir a abandonarlos allá.
1: Claro. Sí, como dejar de preocuparse, porque claro, uno igual entiende, todas las dinámicas familiares son distintas, hay adultos mayores que también tienen enfermedades que requieren otro tipo de cuidado, pero una cosa es eso y otra cosa es lavarnos las manos y dejar de preocuparnos por ello.
0: Hoy día que tengo la oportunidad de hacer clases en la universidad, y lo hemos conversado con varios profesores y varios amigos, a mí me preocupa, de verdad, la salud mental de los estudiantes hoy día. De hecho, la mayoría de las universidades ha creado también una semana que se llama como Semana del Descanso, que en el fondo es para...
1: Sí, la Semana de los Recesos.
0: Exacto, exacto, que no tiene que ver con... O sea, no está ligada a las vacaciones de invierno o de fiestas patrias, sino que es una semana de receso como para bajarle un poco, básicamente, la ansiedad. La ansiedad. Pero a mí me llama la atención, tengo alumnos que... Profe, me pasa esto, no voy a cumplir con los trabajos. Tú dices, 1, 2, 3, 7, 8, 10. ¿Qué está pasando con la salud mental de los adolescentes?
1: Mira, justamente yo creo que ahí pasa algo contrario a lo que hablábamos los adultos mayores, ¿ya?, que están acostumbrados ahí a echarle ganas. En los adolescentes y en los jóvenes pasa que es una generación distinta donde hay más conciencia de la salud mental. ¿Ya? Tienden a ponerlo más en palabras. Entonces, claro, ahí hay a veces un uso, pero también a veces puede haber un abuso. No, es que mi salud mental. Entonces hay que poner ojo ahí hasta dónde también es correcto y hasta dónde también puede haber un abuso y una victimización tal vez mayor de no hacerse cargo de la responsabilidad. Entonces ahí yo creo que vemos los dos lados de la moneda.
0: Es que esa línea es súper delicada. Sí. Es súper delicada.
1: Es complejo. Y bueno, y no en todas las personas. Ahora tampoco podemos meter a todos en el mismo saco. Pero es una realidad que existe.
0: Y es súper complejo porque también va desde el trato. Y por eso yo no digo... Las generaciones nos criamos de maneras distintas. Con cosas muy buenas, cosas también negativas, obviamente. Pero claro, hoy día hay que tener una delicadeza, una fineza. Cualquier tono, cualquier palabra puede ser utilizada o tal vez interpretada más.
1: Y por eso también pasa que a esa generación, lamentablemente, también le han puesto este adjetivo como de generación de cristal.
0: ¿Es justo ese mote, ese estigma, es justo según tu mirada?
1: Mira, yo creo que no, porque nos hace meter a todos en el mismo saco, sí, claro. No es así. Pero sí yo creo que refleja esta realidad que estamos poniendo en palabras, de que existe también ahí ese abuso y esta cosa como más de víctima o de que como que no se la pueden. Y yo creo que justamente hay que fomentar la resiliencia, hay que fomentar el tener habilidades para salir adelante pese a la adversidad, porque si tenemos un problema entregando un trabajo en la universidad, por ejemplo, en la adultez los problemas van a ser mucho más grandes. Entonces hay que tener las capacidades de ir resolviendo, de saber qué hacer, de saber cómo gestionar.
0: ¿Qué tips podríamos entregarle a los padres respecto a precisamente estar primero pendientes ante posibles trastornos de la salud mental, cómo trabajarlos y cómo derivarlos? Porque todo esto se tiene que hacer con gente especialista.
1: Totalmente. Mira, yo creo que es súper importante poner ojo en cómo está funcionando la persona, porque de repente estos indicadores están bien encriptados en el día a día. Si es que, por ejemplo, están durmiendo más o están durmiendo menos, están más irritables, están más para adentro, o ven que tal vez a lo mejor no están compartiendo con sus amigos. Entonces, en el día a día y en las cosas de repente más sutiles, hasta en la alimentación, cuando no están comiendo de repente de la ansiedad, de los nervios, o al revés, cuando se lo comen todo.
0: Atracones.
1: Los atracones, que también son un indicador importante de salud mental.
0: Sí. ¿A qué edad hoy día hay que empezar a mirar eso ya en los jóvenes?
1: Mira, yo creo que como también la exigencia del día a día, en la edad escolar, hoy en día estamos viendo estrés, ansiedad en niños muy pequeñitos. Claramente esto aumenta en la medida en que vamos creciendo. Uno lo puede ver más tal vez en la enseñanza media, cuando tenemos la presión, que la PAES, las pruebas, los universitarios. Pero yo siento que desde la etapa escolar, cualquier indicador que veamos distinto en nuestros hijos es una señal de alarma y sería bueno consultar para darle herramientas finalmente y no esperar a que nuestro hijo tenga depresión o tenga un trastorno de ansiedad para recién tomar acción.
0: Ya, porque antiguamente se confundía como, no, si está en la edad del pavo. Cosas que uno escuchaba. Claro, y a lo mejor no detectábamos que habían ahí algunas alarmas, algunas banderas rojas, red flag, como le dicen hoy día, respecto a una posible alteración en la salud.
1: Totalmente, y sobre todo en la edad escolar también, que se da el tema del bullying y que los niños suelen vivirlo en silencio, la exclusión social, las burlas, que cuesta decir, mira mamá, me están molestando. Entonces creo que el mayor factor protector en una familia siempre va a ser la comunicación. Entonces tratar de tener siempre espacio en la familia para decir lo que nos pasa, por ejemplo en el trayecto al colegio o en el desayuno, como no perder esos espacios, porque esos espacios son los que nos permiten saber qué le está pasando realmente a nuestros hijos.
0: Sí, muchas veces nosotros los padres somos los culpables de no generar esos pequeños espacios, pero de intimidad, tiempo de calidad.
1: Sí.
0: Tiempo de calidad, de saber escuchar, de no enjuiciar.
1: Eso es lo otro, porque de repente los niños intentan contar algo, pero si uno juzga y uno no escucha, se van a cerrar y no nos van a contar.
0: Claro, van a tener más confianza o con la amiga, con el amigo, con el núcleo externo a la casa, que está bien, ojo yo. Pero claro, la primera confianza nace...
1: En la casa.
0: En la casa.
1: Sí.
0: Si ahí está la base.
1: Pero para eso tenemos que dar un espacio de escucha activa, no juzgar, y lo otro también, que ellos se sientan acompañados por nosotros en el proceso, de poder contarnos cualquier cosa, sobre todo en la adolescencia, porque pensemos que en la adolescencia es cuando más factores de riesgo hay. Consumo de alcohol, consumo de drogas, que las salidas, que las mentiras. Entonces hay que poner ojo.
0: Verónica, ¿dónde te puede seguir la gente? ¿Te puede hacer consulta?
1: Por supuesto, me pueden seguir en Instagram en veroaliaga.psicóloga. Así que ahí feliz de recibirlos.
0: Ya, ¿te gusta Piero?
1: Sí, pues, bueno, ¿se viene una canción ahí?
0: Sí, lamentablemente falleció Piero, mucha gente lo seguía. Yo cuando escucho el nombre Piero, te lo cuento y lo comparto con los auditores, yo inmediatamente pienso en mi padre. Mi padre era fanático de Piero, crecí escuchando a Piero. Y yo creo que mucha gente le hace sentido las letras de Piero. Un tipo que le escribía la vida, a lo simple y a lo sencillo.
1: Y qué bonita invitación a conectar con nuestras emociones a través de la música.
0: Piero, en una semana en la radio.

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2: ¿Cómo están? Muy buenos días, bienvenidos y bienvenidas al Informador de las 11 de la mañana. Carabineros detuvo a 6 personas, entre menores y mayores de edad, tras el robo de un automóvil en Ñuñoa. Tomamos contacto con una de nuestras unidades móviles, Jaime Sepúlveda.
3: 6 personas fueron detenidas tras participar del robo de un automóvil en la comuna de Ñuñoa. Delito que se gesta en la intersección de Simón Bolívar con Brown Norte, en donde desconocidos, al menos 6, a pie protagonizaron este violento robo. Intimidan a la víctima de 33 años, lo golpean y le sustraen su automóvil. Fue así en donde posteriormente, tras la denuncia, se genera un seguimiento por parte de carabineros, finalizando en Doble Almeida, donde este vehículo, al no respetar una luz roja del semáforo, colisionó con un bus de la locomoción colectiva, procediendo a la aprehensión de los participantes, específicamente de 15, 17, 19, 16 y 23 años. Estas personas quedaron a disposición del Ministerio Público, en donde de igual manera hay una investigación de acuerdo a este delito para ver si existió la participación de otras personas que hayan logrado escapar de los funcionarios policiales. 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
2: Diputadas republicanas pidieron destrabar una ley que lleva 10 años detenida en la Cámara y que busca sancionar las llamadas falsas a números de emergencia. Valentina Obreque nos informa.
4: Las diputadas republicanas Javiera Rodríguez y Paz Charpentier pidieron reactivar un proyecto de ley que busca sancionar las llamadas falsas a números de emergencia, iniciativa también que permanece detenida en la Cámara desde 2016. El texto ingresó al Congreso en 2014 y fue aprobado por el Senado 2 años después.

0: Carabineros informadas en 2018, más del 75% de las llamadas al 133 eran inoficiosas.
1: Muchas gracias, Valentina. La diputada comunista Natalie Castillo criticó los dichos del ministro Iván Poduje sobre las familias afectadas por el temporal en Cruz de Caña. Geraldine Díaz con detalles.
2: La diputada Castillo cuestionó las declaraciones del ministro de Vivienda Iván Poduje, quien aseguró que parte de las viviendas afectadas por el temporal de Cruz de Caña correspondían a loteos irregulares y que existían casas de clase media y clase media alta que se inundaron porque no deberían estar emplazadas en ese sector. A través de X, la parlamentaria llamó al secretario de Estado a tener un mínimo de respeto con las familias damnificadas, recordando que la emergencia dejó a 3 personas fallecidas y numerosas viviendas destruidas. En esa línea sostuvo que los habitantes de la zona requieren soluciones concretas y un apoyo para la reconstrucción, más que clasificaciones socioeconómicas. Castillo además manifestó preocupación por los recursos destinados a la recuperación de las comunidades afectadas, afirmando que el proyecto de presupuesto 2027 no contemplaría los fondos comprometidos para enfrentar las consecuencias del desastre y avanzar en la reconstrucción de los sectores dañados.
1: Gracias, Geraldine. Un amplio operativo policial se desplegó por parte de la policía luego del hallazgo del cuerpo sin vida de una mujer. Desde Radio Biobío en la región de Valparaíso nos informa Fernando Tapia.
3: Un amplio operativo policial se desplegó durante la noche de este viernes en el sector costero de Cachagua, en la comuna de Zapallar, luego del hallazgo del cuerpo sin vida de una mujer. El descubrimiento fue realizado por un pescador cerca de las 9:30 horas de la noche en las inmediaciones del fondo Aguas Claras. Tras la denuncia, concurrieron carabineros y personal de seguridad municipal, mientras que por instrucción de fiscalía se sumaron la Policía Marítima, Bomberos de Zapallar y la Brigada de Homicidios de la PDI. Entre las diligencias, se busca establecer si el cuerpo corresponde a una mujer cuya desaparición fue denunciada días atrás en Santiago. Esto luego de que documentos asociados a esa persona fueran encontrados en la playa Las Cujas, también en Cachagua. Sin embargo, hasta el cierre del procedimiento, su identidad no había sido confirmada. El servicio médico legal retiró el cuerpo durante la madrugada de este sábado, mientras la PDI continúa las diligencias para establecer la identidad de la mujer y las circunstancias de su fallecimiento. En la región de Valparaíso, Biobío, la radio.
1: Un operativo policial se realiza en la comuna de Cabrero. Desde Radio Biobío de Los Ángeles nos informa Esteban Sepúlveda.
4: Un herido a bala, 7 detenidos y el decomiso de armas de fuego y cargadores. Deja hasta este momento un operativo de carabineros de la comuna de Cabrero, en el límite entre las provincias de Biobío y Concepción. Según se ha podido conocer, esto tendría relación con la situación vivida ayer, donde 2 extranjeros indocumentados, venezolanos ambos, llegaron con impacto de bala hasta el SAR de esa comuna. Esta mañana, en tanto, se registra otro hecho policial también vinculado con el uso de arma de fuego. Carabineros ha confirmado hace pocos minutos que hasta el minuto hay 7 personas que han sido detenidas por este operativo y que se han recuperado armamento y también cargadores. Noticia que está en pleno desarrollo, de la cual seguiremos ampliando en las próximas horas. 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
1: Son las 11 de la mañana con 6 minutos. El cielo en Santiago se encuentra nublado. La temperatura es de 17,7 grados y la humedad alcanza un 59%. Hasta acá la revisión de las noticias. Sigue en compañía de la radio. Buenos días.
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7: 11 de la mañana con 12 minutos. Revisamos la temperatura a esta hora porque estamos afinando nuestro próximo contacto telefónico. 17,4 grados. Para Santiago se espera una máxima de 20. Tengo en línea a la alcaldesa de Las Condes, Catalina San Martín. Alcaldesa, ¿cómo está? Buenos días.
8: Muy buenos días. Aquí estamos, aquí con la moral alta, te voy a decir, con la cantidad de voluntarios que han llegado a trabajar para ayudar a los vecinos de Las Condes, así que aquí estamos trabajando.
7: Sí, obviamente había que empadronarse para hacer todo el conducto regular, pero llegó mucha gente, entiendo.
8: Llegó mucha gente, se inscribió mucha gente, con eso pudimos hacer un primer empadronamiento, pero también sabemos que están llegando familiares, amigos de las personas que están con sus casas anegadas, y a ellos también hacerles un llamado de que nosotros vamos a estar con varios funcionarios municipales dando vueltas para poder a colaborar en lo que se necesite. Si necesitan, ojalá pudiésemos empadronarlo, pero Si no, estamos disponibles y lo importante es que queremos que se cuiden. Estamos en una zona de catástrofe y por eso mismo quiero agradecer a la Seremi de Salud porque se pusimos un vacunatorio acá en el Claro Arena. Bueno, y por supuesto, Claro Arena que se ha portado de verdad increíble. Quiero darle las gracias a todos los cruzados porque lo que están haciendo por los vecinos de Las Condes es impagable. Así que tenemos este vacunatorio acá. Hay mucha gente. Yo estoy acá ahora. Salí hace un rato el COGRID, después fui a pasar a voluntarios y ahora volví. Y es una fila bastante grande la que hay. Estamos vacunando, estamos llamando refuerzos para que vacunar y además tenemos instalado un vacunatorio en el ALBA, donde vamos a estar trabajando con los voluntarios, que lo facilitó la Municipalidad de San Miguel y ahí quiero dar los créditos a la Municipalidad de San Miguel y a los vecinos de San Miguel, darles las gracias por estar aquí presentes con nosotros.
7: Alcaldesa, ¿cómo van los trabajos hasta el momento de remoción de escombro?
8: Estamos avanzando, en la noche pudimos avanzar bastante. Es bien compleja la situación en el sentido de que, hay mucha gente circulando. Esto es una zona de catástrofe, por lo tanto, no es un estado de excepción, por lo tanto, no se puede restringir el fondo del tránsito de las personas. Podemos hacer corte de calle y eso sí, por supuesto, estamos haciéndolo con ayuda de carabineros, etcétera, pero en el fondo no es tan estricto como un estado de excepción y, por lo tanto, tenemos que tener mucho cuidado con las personas que andan circulando, por eso también un llamado a quienes vayan a apoyar, ayudar, voluntarios, etcétera, tengan mucha atención a las condiciones del tránsito. Estamos trabajando con maquinarias, con camiones, y muchas de estas maquinarias no tienen espejo retrovisor. Entonces, sí, estar atento a lo que está pasando. En la noche nos pasa que efectivamente hay mucha menos circulación de personas, entonces se nos hace un poco más fluido poder trabajar, y estamos haciendo la coordinación. Hoy día en la mañana tuvimos COGRID. Estamos haciendo todas las coordinaciones con la delegación presidencial para entregar en el fondo a los equipos, disponer a todos los equipos de los distintos puntos que se requiere hacer limpieza de calles y, por supuesto, también de las viviendas. Estamos con los super sackers, que son estos camiones que sacan relave minero, por lo tanto son mucho más potentes que otro camión que pueda hacer succión. No hay tantos disponibles en la región metropolitana, lamentablemente, como quisiéramos, pero los que nosotros solicitamos en APRED los ha disponibles nosotros. Y quiero agradecer a los privados, a Costanera Norte, que se ha aportado un 7, a la Cámara Chilena de la Construcción, que está con maquinaria también aquí, aportando y ayudando.
7: Sí, alcaldesa, surgió una duda en las últimas horas que sería bueno que conocer su visión respecto a un oficio de la Dirección de Compras Públicas y Gestión de Contratos respecto a que en febrero se habría revocado las bases de licitación pública para contratar el servicio de limpieza de quebrada de la comuna de Las Condes. Eso fue en febrero del 2026 y entiendo que se hizo una nueva licitación en agosto.
8: Nosotros hemos estado limpiando las quebradas con la ayuda del MOP. El municipio de Las Condes, acuérdense que nosotros tuvimos un incendio en el mes de enero. Nosotros habíamos hecho limpieza de quebradas antes del incendio, para que ustedes sepan. Y como tuvimos este aluvión, quedó mucho material rocoso, cosas que la limpieza de quebrada por lo general es despeje de maleza, etcétera, ese tipo de cosas. Y lo que hicimos fue trabajar con maquinaria del MOP y maquinaria que estaba dispuesta también, que nos pudimos conseguir para hacer la limpieza de las quebradas de material rocoso. No es una limpieza que es común y corriente. Y durante todo este año, lo he dicho en varias ocasiones, el Ministerio de Obras Públicas lo que ha estado haciendo es ayudando en toda la limpieza de la quebrada. De hecho, se hizo una limpieza muy profunda en la quebrada de Apoquindo, por todo el material que baja con las lluvias, y además en la quebrada Honda. Así que por eso es se tiene que revocar esa, porque no cumple en el fondo los requisitos, porque nos cambiaron las condiciones del clima, nos cambiaron las condiciones de las quebradas. Entonces, esta segunda, que es la que se está viendo ahora por nuestra parte, aparte de los trabajos que está haciendo el MOP y la DOH, que en realidad es la Dirección de Obras Hidráulicas la que se hace cargo de las quebradas. De ellos se estuició las quebradas. Nosotros hacemos los contratos de limpieza siempre para mantenerlas despejadas, sobre todo por los incendios que sabemos que puedan provocar. Pero eso es. Nosotros estamos con limpiezas de quebrada, hemos estado durante todo el año con limpiezas de quebrada, por los trabajos específicos que se están haciendo de roca, etcétera. Y ahora viene esta segunda tanda, que es para desmalezar, porque obviamente con todas las lluvias que llegaron, tenemos que hacer despeje también de eso, y queremos aprovechar que aquí para pasarle este aviso a los vecinos de Francisco Bulnes con Quebrada Honda, que es súper importante, que hemos estado haciendo harto trabajo con maquinarias ahí de limpieza, despeje, etcétera. Vamos a tener que hacer una obra importante en el verano, justo en la intersección de Quebrada Honda con Francisco Buenas Correa, y eso ya está siendo trabajado con solicitando los permisos al Servio, porque no podemos intervenir sin esos permisos. Y además se viene una limpieza en el canal interceptor, pero queremos que el de Francisco Buenas Correa, que queremos recubrirlo por completo para que la limpieza en el futuro sea más rápida, y eso también se va a hacer con esta nueva licitación.
7: Sí, entonces, para entender bien, porque existe este oficio del 5 de febrero del 2026, donde se revocaban las bases de licitación, que después, en agosto del 2026, se vuelve a licitar. Ahora, la Fiscalía está investigando esto. ¿Qué antecedente va a entregar el municipio, de acuerdo a lo que también solicite Fiscalía?
8: Sí, el municipio va a entregar todos los antecedentes. Nosotros creemos que si la Fiscalía considera que es necesario investigar, adelante. Nosotros tuvimos que oficiar, entregamos toda la información, de hecho, las condiciones del trabajo normal que hace un municipio, limpieza de quebradas, cambian rotundamente con el incendio de enero. O sea, de verdad, la quebrada Honda, producto del incendio, que fueron 1,000 hectáreas, cambia completamente su geografía, y por lo tanto los trabajos que hay que hacer, hay que cambiarlos. O sea, no nos servía de nada tener esa licitación, y por eso se revoca, y seguimos trabajando con las maquinarias del MOP, de la DOH, en la limpieza de quebrada, en lo que es tuición de ellos, y ahora estamos en este segundo proceso ya luego de los trabajos de invierno del MOP en las quebradas. Pero eso.
7: Ya.
8: Y bueno, y si tiene que investigar la Fiscalía, y me parece que está bien, si considera que es necesario investigar, pues esto, yo me quedo súper tranquila con todo el trabajo preventivo que se ha hecho desde el municipio de Las Condes. Nosotros somos un municipio. Yo creo que aquí tenemos que tener súper claro cuáles son, o de quién son las responsabilidades respecto a la prisión del territorio, digamos, de lo que es la comuna, de lo que es cordillera, etcétera. Y lo que sí le pediría a la Fiscalía, fíjate, y acá creo que es importante, nosotros presentamos una querella, porque este incendio no aparece porque sí, los incendios no se provocan porque sí. Presentamos una querella al poco tiempo del incendio de enero, y la verdad es que hemos tenido súper pocos avances. Nosotros tenemos sospechas de lo que puede haber ocurrido.
7: ¿Qué sospecha tiene?
8: Tenemos sospechas de que fue provocado, probablemente no intencionado. Todos esos antecedentes están en la querella que le presentamos a través de Parques Cordillera, y entiendo que el Club Deportivo Universidad Católica también se querelló en su oportunidad. Pero necesitamos saber qué fue lo que pasó y que quienes cometieron... probablemente, quiero decirlo así, porque hay una investigación en curso, no podemos responsabilizar a nadie, pero si hay personas involucradas, tienen que hacerse responsables. No puede ser que en Chile, cada vez que hay un incendio, nunca haya un responsable, o muy pocas veces logramos dar con esos responsables. Así que nosotros hemos pedido diligencias que solicitadas a la Fiscalía, así que esperamos que esto avance, porque lo que estamos viendo hoy día tiene en gran parte que ver con ese incendio. Entonces... que se investigue todo, perfecto, pero por favor que avancemos también con los responsables del incendio.
7: ¿Usted se queda tranquila, alcaldesa, respecto a lo que usted puede hacer como alcaldesa, a los recursos que tiene, a las atribuciones que tiene en cuanto a la prevención de lo que sucedió con este aluvión?
8: Sí, absolutamente. El municipio de Las Condes, de verdad, hemos hecho todo lo que también podemos hacer y nos permite la ley. Esto no se trata solo de tener recursos y ponerse a intervenir, por ejemplo, que yo hubiese dicho, no, sabes que está quebrada, yo creo que lo que tenemos que hacer es abrirla, achicarla. O sea, no hay ni una posibilidad de que un municipio intervenga una quebrada sin autorización de la DOH, de los cursos de agua, cuando son de los cursos de agua de la DGA, en el fondo del MOP. Y ese trabajo de limpieza, insisto, que pues, nos cambia la geografía, nos cambia las quebradas y nos cambia lo que hay que hacer en esos trabajos de limpieza, lo estuvo haciendo el MOP en la quebrada Honda y en la quebrada de Apoquindo. Y nosotros estuvimos trabajando cada vez que había lluvia, y por eso los vecinos nos veían ahí siempre con maquinaria, preparándonos para la emergencia, porque sabíamos que había deslizamiento de material por la quebrada Honda, y destapando los, en el fondo, los cajones que reciben el agua y las rocas de la quebrada. Pero ya a nivel calle, en Francisco Bulnes Correa.
7: Perfecto. ¿Cuánto se estima, alcaldesa, porque esto seguramente se va monitoreando día a día, que van a durar aún más las obras de retiro de escombros, el tema también del polvo, porque se va a levantar mucho polvo, hay que sacar barro, hay que sacar palos, piedras?
8: Sí, mira, esto es esto tiene, yo lo he dicho harto y lo voy a volver a reforzar, quizás no es lo que la gente quiere escuchar, pero esto va a ser de largo aliento. Esto fue una catástrofe, pero brutal. Las rocas que cayeron por la Quebrada Honda hasta Álvaro del Portillo son, yo mismo 866, y son más grandes y más altas que yo. O sea, de verdad, la cantidad de material que bajó por la quebrada fue impresionante. Por lo que hemos entendido y escuchado de Senda Xiomín, se debió también a que el suelo estaba muy blando, hubo 144 milímetros el día anterior, luego como 20 milímetros, llovió mucho en muy poco tiempo, que eso siempre es brutal cuando hay sobre todo incendios, como presente incendio, que fue lo que nos pasó a nosotros en el verano, mucha lluvia en muy poco tiempo. Nosotros hicimos presentaciones también, y eso para contar a los vecinos, en el municipio, en el MOP, así que en ese sentido estamos tranquilos, los trabajos se van a seguir haciendo. Vamos a estar trabajando con voluntarios ahora, que me tiene muy contenta, porque de verdad ha llegado mucha gente que quiere ayudar. Lo que sí les pido orden, porque necesitamos empadronarlos, saber quiénes están, cómo, de qué manera ayudar. Y yo quiero hacer un llamado también y una petición a quienes están tratando de ocupar esta tragedia que estamos viendo acá en la comuna de Las Condes como un gallito político para ganarle a alguien o hacer un punto. Yo les pido que se guarden un ratito en su casa y se preocupen de ayudarnos a levantar la emergencia y ver cómo pueden colaborar, porque me parece que estar tratando de levantar polémicas en ese sentido, en este minuto no aporta. Las responsabilidades, si es que existen, se verán después. Lo urgente hoy día es devolverle a las familias de la comuna de Las Condes la comuna que conocen y la tranquilidad que van a volver a sus hogares tranquilos.
7: Alcaldesa Catalina San Martín de Las Condes, gracias por este tiempo con la radio.
8: Muchas gracias, que estés bien.
7: Igualmente. Bueno, ahí estaba una radiografía actualizada. Ayer estuvimos con Cristian Borkowski durante toda la mañana en el Expreso, monitoreando también la situación de Talagante. Estuvo Cristian Borkowski ahí precisamente viendo cómo estaba o había sido la evacuación, porque recordemos el mismo día que sucede el aluvión de Las Condes, todo este torrente fue bajando por el río Mapocho y obviamente era un foco de preocupación el campamento que está dentro de la ribera del río. En ese momento, ayer conversamos con el jefe de seguridad de la municipalidad de Talagante y nos explicaba que, claro, se había hecho el retiro de una gran cantidad de familias, tomando en cuenta que había que prevenir para evitar cualquier problema. Y él mismo explicaba de que el torrente del río, si bien había aumentado, no había generado la inundación como había sido el día martes, cuando sí, obviamente, los niveles del caudal estaban importantes. Entonces, así como, claro, el aluvión que se provocó en este sector de Las Condes era foco de preocupación, también estábamos y seguimos preocupados de lo que pasa en Talagante, porque ayer, a eso al mediodía, cuando volvió a entregarnos un reporte en vivo Cristian Borkowski, efectivamente la zona del campamento había bajado mucho el caudal de las aguas y las autoridades estaban evaluando entre hoy y mañana ver la posibilidad de que las familias pudiesen volver precisamente a sus hogares. 11:26. Es Consuelo. No. ¿A quién es? ¿Consuelo Schuster? Consuelo Schuster. Después del adiós.

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3: 10 de octubre de 1985. Ese día murió en Hollywood, en Los Ángeles, Estados Unidos, el actor, productor, director, guionista de radio, televisión y cine, el estadounidense George Orson Welles, una figura emblemática del cine. Había nacido Orson Welles el año 1915 y era hijo de un hombre de negocios y de una pianista. Apenas con 16 años comenzó su carrera teatral en el Gate Theatre de Dublín y 5 años después, el año 1936, ya debutaba como actor y director en Nueva York. Posteriormente, Orson Welles fundó la compañía de teatro Mercury, con la que obtuvo un gran éxito. Fue justamente con algunos miembros de aquel grupo de teatro con quienes en 1938 representó por radio en la cadena CBS una adaptación de la novela de Herbert Wells llamada La Guerra de los Mundos. Fue un radioteatro que marcó un antes y un después. ¿Por qué? Porque el realismo del relato, que era en forma de noticiario y que interrumpía cada ciertos minutos la programación musical de la radio, narraba ni más ni menos que la caída de meteoritos que luego se convertían en los contenedores de naves marcianas y que finalmente derrotarían a las fuerzas norteamericanas usando una especie de rayo de calor y gases venenosos. Este radioteatro fue, por lo tanto, tan verosímil que, aunque al comienzo de la misión, y lo estamos escuchando, aunque al comienzo de la misión se explicaba que era una dramatización de la novela, el pánico comenzó a apoderarse de toda la zona de Nueva York y especialmente de Nueva Jersey, donde, según la obra, estaba teniendo lugar la invasión de estos extraterrestres. Se generó un pánico gigantesco. Este episodio fue el que le dio fama mundial a Orson Welles, y de inmediato la RKO Pictures lo contrató con plena libertad para escribir, producir y dirigir 2 películas. La primera fue El Ciudadano Kane, considerada como una de las obras más significativas de la historia del cine, y por cuyo guión Welles recibió el único Oscar de su carrera. Algunos dicen que es tal vez la mejor película de la historia, pero eso obviamente es discutible. La segunda película que produjo y dirigió después de este contrato abierto fue El Cuarto Mandamiento, del año 1942. Sin embargo, las 2 películas fueron un fracaso económico, y eso indujo a esta empresa, RKO Pictures, a rescindirle el contrato. Dentro de la amplísima filmografía de Orson Welles, hay que destacar Terror en Estambul, La Dama de Shanghái, Otelo, El Moro de Venecia, El Proceso, basada en la obra de Franz Kafka, Campanadas de Medianoche y La Historia Inmortal. Como actor también, Welles trabajó infatigablemente, interpretando muchas veces 2 y hasta 3 películas por año. Algunas de sus actuaciones fueron en Alma Rebelde, del año 1943, El Tercer Hombre, de 1949, y Compulsión, de 1959. Orson Welles murió de un ataque cardíaco el 10 de octubre de 1985. Sus cenizas están enterradas en una hacienda en Ronda, en la provincia de Málaga, donde pasó un verano cuando tenía 18 años.
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4: Muy buena actuación, eso. Dale más, sin improvisar, como le ensayaron en la semana. ¡Qué lindo ángulo! Con actuaciones así, salimos campeones. ¡Esto es fútbol, muchachos!
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0: Bueno, hace un tiempo la conocimos y nos encantó, nos deleitó con su música, con su voz, con su simpatía. La conocimos ahí. ¿Hace cuánto fue, mi querida Nikki? ¿Cómo está?
1: Hola, ¿hace muy cuánto bien. Fue? Fue, me acuerdo, porque fue un día especial, fue el Día del Periodista, el 11 de julio.
0: ¿11 de julio?
1: 11 de julio,
0: ay, qué
1: sí.
0: Qué buena memoria.
1: Es que fue el Día del Periodista, por eso me acuerdo, creo que fue sí, el 11
0: claro, tú también eres periodista.
1: Así es.
0: Eres colega, así que...
1: Así es, por eso me acuerdo.
0: Sí, tienes toda la razón, 11 de julio.
1: Así es, ya ha pasado un tiempo, pero han pasado cosas desde
0: buenas
1: desde
0: cosas, me imagino.
1: Sí, han estado pasando hartas cositas.
0: ¿Cómo que? ¿Las que se puedan contar?
1: Claro, claro. Bueno, en ese momento había recién creo que lanzado una canción.
0: ¿Ya?
1: Y ahora ya estoy preparando la siguiente.
0: Ah, estamos en plena etapa creativa.
1: Así es. ¿Ya? O sea, la canción ya está lista y ahora estoy en la etapa de crear el videoclip. ¿Ya? Trabajar el concepto. Y esa canción se viene muy, muy pronto.
0: ¿Cómo
1: ya
0: se
1: van
0: llama?
1: A ver.
0: ¿Cómo se llama esa canción?
1: Mala Compañía.
0: ¿La dedica a alguien?
1: Todas las canciones siempre tienen una sí. Fuente de inspiración. Pero ya van a ver, no puedo contar mucho todavía, pero se viene muy, muy, muy pronto.
0: Ya, y desde el 11 de julio hasta esta fecha, ¿cómo ha ido evolucionando tu carrera? Aparte que estás en etapa de crear nuevas canciones y todo, ¿cómo ha venido también tu desarrollo como cantante?
1: Claro. Bueno, también ahí poner un poco de contexto. Yo este año decidí lanzarme, sacar mi proyecto de solista. Empecé a sacar música y este último tiempo me he estado moviendo mucho. Uh-huh. Me he estado conectando con nuevos productores, nuevos compositores, así que inspirándome para escribir más música que se viene este año y también el próximo. He estado cantando harto en vivo. Hace poquito también quedé seleccionada para la final de un festival en mi comuna, el Festival de la Primavera, si no me equivoco,
0: ¿ya?
1: En La Reina. Así que eso se viene el 24 de octubre. También estoy ahí preparando...
0: ¿Y estás participando?
1: Sí, estoy participando con mi canción Salto al Vacío, que fue la primera que lancé. Quedó ahí seleccionada para la final. Vamos a ver qué pasa ese día.
0: ¿Ya?
1: Así que estoy emocionada. Además, es mi comuna. Así que muy, muy feliz que también se den este tipo de instancias.
0: Claro. Oye, y estás... Pues yo te veo muy activa en las redes sociales. Estás cantando mucho también en eventos.
1: Sí, estoy aprovechando cada espacio para ir a presentar mi música, tanto eventos privados como eventos, no sé si te alcancé a contar, pero también cuénteme. Estuve en la final de Miss Universo Ñuñoa.
0: ¿Ya?
1: No sé si te conté eso.
0: No me contaste.
1: Fue toda una experiencia. Yo nunca había estado cerca de este tipo de concursos.
0: ¿Ya?
1: Y es todo un mundo. La verdad, me gustó también ahí estar conectada con las chicas, aproveché de cantar mi música, así que fue muy, muy bonito.
0: Ya, oye, y esta canción que, ¿cuándo sale la Mala Compañía?
1: Todavía no puedo decir fecha,
0: pero
1: se viene entre finales de octubre, noviembre,
0: está,
1: o sea, por ahí.
0: Está muy pronto, digamos.
1: Sí, ahí después si quieren les voy a cantar un pedacito.
0: Ya, perfecto. Oye, ¿y qué otros planes tienes? Porque vas llevando tu carrera de manera... ¿acelerada? ¿Te quieres tomar tiempo? ¿Cómo la vas llevando?
1: O sea, me lo tomo con calma, pero todos los días trabajando. Como te dije, buscando escenarios, espacios. Estoy preparando ya un EP, que sería como mi primer disco, como un mini disco.
0: Sí, sí.
1: La idea es que salga el próximo año, así que esta etapa es como de mucha creación, de sacar ideas, de ir definiendo cosas. Y bueno, este año quiero también sacar, bueno, además del videoclip de Mala Compañía y lanzar esa canción, la canción Tsunagari, que salió, le gustó mucho al público, no le hice video y muchos me empezaron a preguntar cuándo sale el video, queremos ver más material, así que también estoy preparando ahí una sorpresa antes de que termine el año.
0: O sea,
1: otro regalito, así que se vienen dos videos, estoy con harta cosa.
0: Se va a venir el videoclip también ahí.
1: También, que ese no había salido.
0: ¿Y el video de clip de Mala Compañía ya está listo o todavía está en etapa de grabación?
1: Está en etapa de grabación. Está en etapa.
0: ¿Dónde lo está grabando? Sí, se puede saber.
1: Me estás pidiendo mucha información.
0: Mucha información, sí, pero somos colegas, pues entre periodistas nos entendemos.
1: Bueno, este video, te cuento un poquito. Esta canción habla sobre... una relación que en realidad no funcionó,
0: ya.
1: Que no pegaba ni juntaba, que en realidad esa persona no me conocía, no era para mí.
0: Uh-huh.
1: Y yo decido dejar eso, pero también darme cuenta que también puedo empoderarme y no necesito estar con alguien para darme las cosas que quiero. Esa es un poco la idea de la canción y la vamos a grabar en una casa. Ahí vas a ver por qué, ya vas a ver por qué. En una casa, en un jardín.
0: Ya.
1: Ya vas a ver, ya
0: muy
1: vas
0: bien.
1: A ver.
0: No, está bien, no hay que contar todo. Hay que esperar que las cosas se concreten y después.
1: Exacto, exacto. Pero de todas maneras se viene, así que estoy muy contenta.
0: Se viene, ya. ¿Podemos cantar un poquito
1: a capela? Sí, es decir, si quieres te puedo cantar un poquito esa canción.
0: ¿Qué? De Mala Compañía, que es la canción que va a salir pronto.
1: Exacto.
0: Perfecto.
1: De aquí a octubre, noviembre va a estar saliendo.
0: Nicky en la radio, a capela. Aquí cantan los de verdad, a capela.
1: Vamos. A ver, ¿pero qué parte te puedo cantar? Tengo que ver.
0: La que usted quiera.
1: Lo siento, pero gracias por haber sido tan mala compañía, por tratarme como una desconocida más. Fue por todos tus errores que conozco mis colores. Sé que viene algo mejor, así que gracias por mostrarme todo el tiempo que perdía, porque ahora entiendo que yo merecía más. Fue por todos tus errores que conozco mis colores. Sé que viene algo mejor.
0: Wow.
1: Le regalé harto.
0: Oye, ¿cómo es la etapa creativa? Porque cada cantante tal vez tenga su forma, su estilo. En el caso tuyo, ya, tomas esta historia, digamos, pero ¿cómo te sientas a escribir, a desarrollar la música? ¿Cómo te apoyas? ¿Quiénes te ayudan?
1: Bueno, para esta canción en particular trabajé con dos productores compositores, Melej y Simon Meyer.
0: Ya.
1: Y claro, yo traje esta idea al estudio de lo que quería hablar, qué quería contar, y de ahí empezamos a escribir frases, pensar en melodías. Siempre también uno parte con una pista de base. Uh-huh. Y empieza a tirar melodías, y bueno, va mutando mucho. A veces hay canciones que salen muy rápido. Esta igual le dimos hartas vueltas, queríamos que la letra tuviera rimas, tuviera mensajitos, así que estuvimos trabajándola harto. Pero en general, desde la idea, vamos trabajando un poco la melodía y ya después vamos escribiendo la letra.
0: Ya, ¿cuánto tiempo te demoró hacer la canción?
1: Esta canción me tomó como un mes, más o menos.
0: Ya, entre letra, los arreglos.
1: Todo, hasta grabarla y todo. Más o menos un mes. Sí. Ya. Con calma, revisarla. También me sirve mucho escucharla después, claro, y mostrarla. Yo también la muestro a amigas, a mi familia. ¿Qué les parece? ¿Qué piensan? De ahí van apareciendo cositas, otras ideas. Incluso de gente que no está vinculada al mundo del arte, yo a veces saco ideas muy buenas de ellos. A veces, claro, es el público, es la gente que lo escucha, entonces te da buenas luces para ir mejorando o arreglando cosas.
0: Cuando la tuviste en lista y la escuchaste, dijiste, ¿está o te queda esa sensación de que podría hacerle un retoque más, un retoque menos?
1: Bueno, yo creo que uno como artista siempre siente que puede hacer mejoras. De hecho, claro, uno escucha música que hizo hace años y dices, uy, le hubiera hecho esto, hubiera arreglado esto. Pero me gusta soltar porque en el fondo es una canción que muestra lo que hice en ese momento. Es como una foto. Así me sentía yo en ese momento, ese día. Así estaba mi voz. Y creo que, o sea, es que bonito algo, soltar, que sea, hay que soltar las obras.
0: Es algo muy genuino.
1: Claro. Sí, pues uno que es perfeccionista siempre ve cositas. Ay, le pude haber hecho esto. Pero es un retrato de lo que fue ese momento, de cómo me sentía en esa época. Y creo que es bonito también tener canciones que te recuerden a diferentes versiones tuyas.
0: Ya, entonces, hoy que estás a punto de lanzar esto y se viene el EP.
1: Sí, estoy trabajando en eso para el próximo año.
0: ¿Esto ya es para el próximo año?
1: Sí, ya para el próximo. ¿No queda nada ya de este año?
0: En realidad sí, pues ya estamos a 10 de octubre, ya se fue el año, viene Halloween, vienen las graduaciones, claro, fiestas de fin de año y nos fuimos.
1: Y quiero sacar dos videos, o sea, el de Mala Compañía y el regalito es una Gary antes de que termine el año, así que hay harto trabajo. Pero el próximo año, muchas, muchas cosas también. Estoy muy emocionada.
0: Ya, y estás full enfocada en tu carrera. O sea, más allá de que también eres periodista, hoy tu carrera es el canto, es la música.
1: Ahora es mi prioridad. Me gusta mucho el periodismo, lo disfruto mucho. Pero claro, ahora estoy utilizando todas las herramientas que aprendí y lo estoy llevando todo a la música.
0: ¿Y en qué aplicas el periodismo para tu música?
1: Bueno, o sea, fundamental primero saber hablar, expresarse, entender un poco cómo funcionan los medios. Pero, mira, los periodistas también son personas que cuentan historias. Y los artistas, claro, hacen lo mismo, claro, contamos historias. Cómo contar una buena historia, cómo enganchar al lector o al oyente. Creo que también va por ahí un poco. cómo Mira, contar historias.
0: A propósito de mala compañía, escribe Fernando González, que no es el tenista, ojo, no es Fernando el tenista.
1: Ay, me emocioné.
0: No, pero dice, uy, parece que esa canción me llega justo, acabo de terminar con una mala compañía, dice Fernando.
1: Sí, muchos hemos conocido malas compañías. Dice, pero bueno, lo importante es saber un poco encontrarse, sí. De eso habla esa canción.
0: Dice, tiene una voz que te calma, muy bella voz.
1: Ay, muchas gracias.
0: ¿Algo que te dicen mucho lo de del timbre, de tu tono de voz?
1: Sí, en general, claro que tengo una voz más dulce. Me acuerdo que tenía una amiga que me decía que yo hablaba cantando. Como mientras hablaba, mi timbre o mi forma de pronunciar era así como medio melodioso.
0: Ya, entiendo que también vamos a cantar un poquito, trajiste pistas, ¿no es cierto?
1: Sí.
0: ¿Cuál?
1: A ver, vamos a cantar esta que estamos escuchando.
0: ¿Cómo se llama esta?
1: Tsunagari, que es el video que se viene también.
0: Tsunagari, que es el... A esta no la habías hecho el video.
1: La había hecho. Esta canción ya está en todas las plataformas, la pueden escuchar, pero le falta un videoclip y mucha gente me la pidió, así que dije ya, vamos a hacerlo.
0: Tsunagari con Nicky acá en la radio.
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0: 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Muchas gracias. Si les gustó, vayan a escucharla. Está ahí en todas las plataformas. Tsunagari, que significa conexión en japonés.
1: Ah.
0: Es una palabra japonesa. Esta canción habla de esas conexiones especiales que pocas veces se dan, pero que son muy bonitas. ¿Viste? Estoy pasando de las conexiones ahora a la mala compañía.
1: Al otro lado. Pero es como la vida. Pues, es como la vida. Hay días que uno dice, me salió todo. Hay días que uno dice, mejor. Pero hay que volver a intentarlo.
0: Exacto. Y volver a encontrar. Volver a buscarse a uno mismo, sus colores.
1: Si la gente te preguntara cuál es tu estilo, ¿cómo lo definirías?
0: Bueno, yo hago pop en español.
1: Ya.
0: Tengo muchas influencias de Dua Lipa, Bruno Mars, pero también me gusta el mundo más latino. Shakira me fascina, creo que te comenté la última vez.
1: Sí.
0: Aitana también me gusta mucho lo que está haciendo, me llama mucho la atención. De hecho, viene ahora en octubre y la voy a ir a ver.
1: Y de artistas chilenas, ¿quiénes te gustan?
0: A ver, mira, ¿sabes qué? Yo no soy mucho del mundo urbano.
1: ¿Ya?
0: Pero Princesa Alba ahora está sacando harto pop. Muy interesante, me está gustando harto. Por ahí algunas canciones de Cami también. Me gusta harto ella, su estilo, su forma de interpretar. Y bueno, ahora también están surgiendo muchos, muchos nuevos artistas, así que hay que estar ahí pendientes. Y mucho de pop también, a veces uno no cree, sí, pero hay
1: ahora,
0: otros artistas.
1: Tal vez para un artista el mayor desafío es crear su propia identidad.
0: Claro, porque claro, uno se nutre de muchas cosas, pero ¿cómo te distingues? Creo que la voz, la forma en que uno canta es importante, pero también cómo te ves, cómo te expresas. Y yo también estoy un poco en esa búsqueda. Es constante, va cambiando, así que de a poquito ahí encontrando mi sello. Pero yo creo que es importante ser fiel a uno mismo, a lo que uno cree, piensa, defender siempre sus ideas. Creo que es importante.
1: ¿Qué opina la familia de esta aventura?
0: Ay, no, ellos, bueno, desde el día uno siempre me han apoyado. Mi mamá, mi papá, mis hermanos, mi tío también, siempre están ahí presentes. Yo creo que nunca he ido a una presentación sola. Siempre han estado apoyándome, han participado incluso en los videoclips, son parte del equipo, así que no puedo ser más agradecida con eso.
1: Oye, dice, muy linda voz y estilo propio.
0: Ay, qué bueno.
1: Sí, la escuché como pop internacional. Éxito, dice María Teresa.
0: Muchas gracias.
1: Mira, preguntan acá, dice Aidita. ¿Tiene algún podcast como periodista o redes sociales para seguirla?
0: Como periodista no tengo un podcast, aunque me gusta.
1: No es mala la idea que haga un podcast.
0: No es mala idea.
1: Sí.
0: De artistas puede ser. Y bueno, mis redes en todas partes me pueden encontrar como Nikki Yadri, N-I-K-I. J-A-D-R-I.
1: Todo junto.
0: Nikki Yadri. Ese es el nombre artístico.
1: Dice, para Viña 2027, ¿te gustaría algún día llegar a...?
0: Ay, es un sueño para mí. Pisar ese escenario es un sueño. O sea, es tremendo escenario, el más grande de Latinoamérica, y me parece un privilegio tenerlo aquí en Chile. Así que, por supuesto, está ahí en mi vision board. Algún día.
1: Ya.
0: Esperemos que no pasen tantos años.
1: Sí, claro. Como decías tú, este ha sido tu año dedicado precisamente a la música. Tomaste esa decisión. Pero se van construyendo sueños también, pues. Y uno de los sueños es Viña, pero también internacionalizar tu carrera.
0: De todas maneras, me encantaría poder salir. Yo también tengo familia peruana.
1: Sí, pues me habías contado.
0: Tengo familia croata, siempre he estado rodeada de diferentes países. Mis papás también vivieron mucho tiempo fuera, entonces me encantaría salir. Y de hecho, después de Chile, el país que más me escucha es México.
1: Mira.
0: Y Perú. Así que me encantaría poder hacer alguna gira, algún concierto por allá. Sería un sueño. Tengo muchas ganas de ir a Ciudad de México, que no conozco.
1: Mira, el amigo Rolando, que a esta hora, mira, él pertenece al club Tahuatahua Trail, porque están limpiando un cerro allá en San Vicente de Tahuatahua, dice, la estamos escuchando arriba del cerro, excelente, arriba la música chilena.
0: Muy bien, importante. Hay que apoyar, de verdad, hay mucho, mucho talento en Chile y a veces uno no conoce porque falta visibilidad, así que se agradecen estos espacios, de verdad.
1: Ya.
0: Muchas gracias.
1: ¿Y nos podríamos ir con una última canción o no?
0: Claro. A ver, les cantamos Salto al Vacío, que fue la primera que lancé y tiene un mensaje muy importante para mí.
1: Ahí está don Marcelino preparando la pista. Ahí está.

0: Extraordinario.
1: Muchas gracias.
0: Kiki Yadri, acá en una semana en la radio, que te vaya excelente. Te dicen, acá en Concepción te esperamos en el Festival Rec. Excelente voz.
1: Me encantaría también ir. Bueno, muchos, muchos sueños hay por delante, así que estoy muy entusiasmada.
0: Como siempre, Niki, un gusto, que te vaya muy bien.
1: Muchas gracias y espero estar de vuelta aquí para cuando salga
0: su casa,
1: Mala Compañía.
0: Su casa. Esta es su casa siempre. Para cuando esté allá en lo más alto de la fama, se acuerde que aquí...
1: Por supuesto. Yo jamás me voy a olvidar de los primeros espacios que me dieron. Así
0: gracias,
1: que,
0: colega.
1: Muchas gracias. Que esté muy bien.
0: Gracias, Niki. Mediodía. Pausa. Viene el informador y seguimos haciendo una semana en la radio.

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3: ¿Cómo están? Muy buenas tardes, bienvenidos y bienvenidas al Informador del Mediodía. Carabineros realizó un balance por el fin de semana largo, donde a la fecha dos personas han fallecido en distintos accidentes de tránsito. Jaime Sepúlveda nos informa.
4: Carabineros realizó hace instantes un balance con respecto a los automovilistas que abandonaron la capital en este fin de semana largo. De acuerdo a lo que indicó directamente la autoridad, durante el día viernes salieron 138.000 vehículos de la región metropolitana, en donde durante estos días se han realizado más de 13.000 controles y fiscalizaciones y se han practicado 3.931 exámenes respectivos a los conductores. A nivel nacional se han cursado más de 173 infracciones y se han detenido a 25 personas que van a afrontar la justicia. Finalmente, se han registrado 16 siniestros a nivel nacional, lamentablemente con dos personas fallecidas. Esas son las cifras que entrega en estos instantes la autoridad, en donde ya dentro de los próximos días se va a entregar los antecedentes con respecto a la operación en retorno, un número bastante similar que va a retornar directamente a la capital. 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
3: El diputado republicano Agustín Romero valoró la nueva ley de reconstrucción y aseguró que ayudará a superar el estancamiento económico. Geraldine Díaz nos informa.
5: El diputado Agustín Romero destacó la promulgación de la ley de reconstrucción, señalando que la iniciativa representa un cambio de rumbo para el país al volver a situar el crecimiento económico y la generación de empleo entre las principales prioridades. El parlamentario sostuvo que la normativa apunta a crear condiciones más favorables para la inversión mediante impuestos más competitivos, reglas claras y una reducción de trabas burocráticas. A su juicio, estas medidas permitirán generar más oportunidades para las pequeñas y medianas empresas y mejorar los ingresos de las familias. Romero afirmó que los efectos de la ley no serán inmediatos, pero aseguró que constituye un paso fundamental para superar el estancamiento económico.
3: Gracias, Geraldine. A raíz de la eliminación del enfoque de género en el presupuesto 2027, la diputada

0: La parlamentaria calificó la medida como un retroceso, advirtiendo que este enfoque se ha incorporado en distintos países y que dejarlo fuera de la discusión presupuestaria podría incivilizar las desigualdades que afectan a las mujeres. Fries sostuvo que las diferencias de género siguen siendo profundas y que si no se consideran al momento de diseñar las políticas públicas, se corre el riesgo de que las necesidades de las mujeres queden relegadas frente a las prioridades del Estado.
1: Gracias, Christopher. El presidente de Salmón Chile, Patricio Melero, pidió eliminar los aranceles estadounidenses que afectan al sector. Emilio Schwartz nos informa.
2: El presidente de Salmón Chile advirtió que el arancel de un 12,5% impuesto por Estados Unidos está golpeando la competitividad de la industria salmonera nacional y pidió avanzar hacia su eliminación. Patricio Melero explicó que Chile exportó cerca de 2.600 millones de dólares en salmón al mercado estadounidense durante el año pasado, por lo que aplicar ese porcentaje representa un impacto potencial superior a los 300 millones de dólares. El dirigente cuestionó además la justificación de esta medida, argumentando que Estados Unidos importa el 80% del salmón que consume y que, por lo tanto, no existirían productoras locales que proteger, recalcando la importancia de eliminar el arancel y hacer valer el Tratado de Libre Comercio vigente desde 2004.
1: Gracias, Emilio. Son las 12:05. El cielo en Santiago se encuentra nublado, la temperatura es de 19 grados y la humedad alcanza un 53%. Hasta acá la revisión de las noticias. Sigue en compañía de la radio porque en una hora más inicia la edición mediodía de Radiograma. Que estén bien, buenas tardes.
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10: Bueno, 12 con 12. Ya está como nosotros, como todos los sábados, don Cristian Chaparro. Acá en Conexión Digital, don Cristian, gusto saludarlo. Primero, ¿cómo estuvo el Summit?
11: Oiga, primero que nada, saludo a la audiencia. ¿Cómo está? Gracias a ti, Pablo, por supuesto, por el espacio agotador.
10: Sí, tu intenso.
11: Son tres. Es como que si a ti te mandaran a tres días de deporte todo el rato. Y sí estuvo denso, pero bueno, el que nace chicharra muere cantando. Dice, así que estuvimos tres días ahí en el Hotel W, desde las 8 de la mañana hasta como las 4 o 6 de la tarde, ahí transmitiendo pura tecnología. Así que estuvimos ahí en nuestra propia
10: sala. ¿Algo que le llamara la atención?
11: Me llamó la atención, Pablo. Mira, qué buena pregunta. Qué buena pregunta, Pablo. Me llama la atención la capacidad que tiene este país para reinventarse.
10: ¿Ya?
11: De verdad. Y aquí no quiero ser muy profundo, pero sí, Pablo, Chile está liderando todo lo que es la iniciativa de tecnología y de inteligencia artificial, por lo menos en unos 36 ámbitos distintos. Y eso... ¿Ya? Y eso, yo que sigo la materia y que investigo y que viajo a muchos otros países, particularmente Estados Unidos, China, siguiendo este tema de la evolución de la inteligencia artificial, a mí me llama la atención que efectivamente Chile es un país muy resiliente y que está innovando permanentemente, Pablo. En distintas áreas, economía, educación, sociedad, tecnología, data center, gobierno, educación, si es que no lo dije anteriormente, pero sí me llama mucho la atención. Eso, Pablo, no lo he visto yo ni siquiera en Estados Unidos.
10: ¿Ya? Te llamó poderosamente.
11: Sí. Chile es absolutamente por lejos, y lo digo orgullosamente chileno, un país que lidera la iniciativa digital en la región. Absolutamente. No veo otro país que esté haciendo lo mismo que nosotros acá en particular. Y sí hubo muchas iniciativas que son punta de lanza hoy en día y que vino mucho extranjero a escuchar efectivamente lo que estamos haciendo acá los chilenos. Así que, genial, hay que seguir apoyando. Y hoy día en la entrevista del segundo bloque precisamente va a hablar un poco de eso, ¿eh? De efectivamente, no sé si te has dado cuenta, Pablo, de un fenómeno muy extraño, que los índices de pronto se sentía como que suben un poco. Y las empresas de tecnología están buscando gente.
10: O sea, los índices de cesantía hoy día en Chile son más que preocupantes.
11: Exactamente.
10: Estamos hablando de, lamentablemente, 1 millón de personas sin trabajo.
11: Creo que un 9.2, ¿no?
10: 9.6.
11: 9.6.
10: 9.6 está, o sea, no, perdón, el IPC 9.6, pero estamos en mujeres sobre el 10%
11: claro.
10: El desempleo. Entonces, claro, son cifras.
11: Y fíjate que por otro lado, las empresas de tecnología salen a buscar gente y dicen, no encontramos gente para trabajar en los puestos de trabajo que tenemos nosotros. Eso lo vamos a estar conversando un poquitito más adelante.
10: Revisemos el sitio web.
11: Oiga, revisemos la página web www.biobiochile.cl. Estuvimos también ahí con la gente del equipo de desarrollo BioBio. Bio, me dijo, oye, mándale un saludito. Saludo a la gente que desarrolla, por supuesto, nuestra página web, que está siempre ahí al pie de cañón. El niño Godzilla amenaza con convertir al verano en un infierno. Lo que se viene a nuestro país. Estén muy atentos porque efectivamente esto se viene avisando ya con tiempo. Chile vive una primavera que, fuera de temporada debido al fenómeno de El Niño Godzilla, ha generado lluvias intensas, tormentas y vientos inusuales para esta época del año. Perdón, la Organización Meteorológica Mundial pronostica que El Niño persistirá hasta comienzos del 2027. Se viene dura la cosa, Pablo, parece que para el verano. El calentamiento global y un océano Pacífico excepcionalmente cálido son factores clave en esta situación. Tenemos que estar pendientes y siguiendo este fenómeno del Niño Godzilla. Todos los detalles están publicados, por supuesto, en www.biobiochile.cl. Y también, en este mismo ámbito, y sumando un poco a la información que ha estado entregando la radio, fíjate, Pablo, que está publicado en nuestro portal que hay estudios científicos que advirtieron durante años el peligro del aluvión en la zona oriente de Santiago. Está documentado. Entonces la radio efectivamente dice así: estudios científicos y planes municipales advertían el riesgo de remociones en masa en la precordillera en Las Condes, Santiago, antes del aluvión del 8 de octubre. Investigaciones de la Universidad de Chile y Universidad de Zaragoza incluso alertaban sobre la susceptibilidad de la zona a caídas de rocas, deslizamientos y flujos de detritos. Así se llama el concepto técnico, especialmente en quebradas urbanizadas. Así que hay que poner un poquito de atención porque quizás esto podría haberse al menos evitado a menor escala.
10: Sí, claro. Bueno, recordemos que la Fiscalía Oriente ha tomado esta causa y está empezando a desarrollar la investigación para ver la responsabilidad respecto a lo que sucedió el pasado jueves.
11: Sí, exactamente, el jueves. Yo vivo en el sector, afortunadamente no pasó nada, pero sí, estábamos en el summit y, Pablo, salió mucha gente corriendo. Mucha gente corriendo, mucha gente afectada. Oiga, algo más, que tiene un impacto más a nivel, digamos, doméstico. Esta es una historia vieja y reconocida. HBO Max, una vez más, Paramount y Discovery se fusionarán en un solo servicio de streaming.
10: Ya, HBO y Paramount.
11: Sí, pongan atención, si usted tiene cuenta en HBO Max, en Paramount y en Discovery, porque Discovery también tiene su aplicación, pues
10: sí.
11: Sacaron todos quieren un pedacito de la torta. Ahora anunciaron que se van a fusionar en un solo servicio de streaming, por supuesto, lo cual tiene un impacto no menor a 200 millones de suscriptores.
10: 200 millones, ya.
11: Así lo están cortando. No le diga a nadie que le dije eso, ¿ah? ¿Eh? Así que avisaron efectivamente que esto va a tener una fusión importante. Imagínate el alcance numérico, lo tengo, Pablo. Son 111 mil millones de dólares. Eso es lo que están moviendo solamente esta plataforma de streaming. Hay mucha plata. Y para los computines que nos escuchan todos los fines de semana, nostálgicos, oiga, el Atari 800XL regresó con 25 juegos, salida HDMI.
10: Atari 800.
11: Uno de los primeros que salieron al principio. ¿Se acuerda este que era el que uno le ponía el cartridge aquí
10: sí,
11: encima?
10: Sí, sí, sí.
11: Y que le apretaba el botón reset y para poder hacer.
10: Con el joystick.
11: Con el joystick, exactamente. El clásico joystick.
10: El botoncito rojo.
11: El botoncito rojo.
10: Para disparar.
11: O naranja. Bueno, salió una edición nueva, lo pidieron a grito los fanáticos, así que si usted tuvo un Atari 800XL y quiere presentárselo a las nuevas generaciones, ahora viene con salida HDMI, ranura para cartuchos y un precio que de verdad está un poquito alto, así que...
10: ¿Cuánto? Pero cuente, pues, a la gente con las ganas.
11: Déjeme ver si
10: ¿cuánto está dijo Atari 800XL?
11: Atari 800XL, pero mira, yo te voy a averiguar, aquí está el dato.
10: Dale.
11: La preventa, nostálgicos... Oye, a propósito, hay un grupo de Atari, hay un grupo de fans de Atari acá en Chile, yeah, que tiene una cantidad de seguidores importante. 250 mil pesos chilenos va a costar
10: eso. Eso va a costar 250 lucas.
11: 250 luquitas, por supuesto. El
10: preguntémosle a la gente si alguien tiene el Atari, pero el original, pues digamos el modelo original. El porque modelo este es como original. Este es como un reload, en el fondo.
11: Es un remake.
10: Claro.
11: Un remake.
10: Si alguien tiene algún Atari de culto, nos manda su fotografía.
11: Claro, hay muchos que partieron.
10: 569-9207-888.
11: Sí, disculpa. Algunos partieron con el Atari 400. 800 fue como el más famoso. El XL, el XE. Después venía el Atari 5200. Y algunos afortunados tuvimos la suerte de tener el Atari Falcon. Que ese no llegó. Claro,
10: ahí me jopillo.
11: No llegó.
10: Ahí me jopillo.
11: Es que tú sabes que a mí me gusta este cuento. Así que
10: mire, dice, chico, el nuevo Atari pregunta, ¿trae el Montezuma?
11: Claro, trae el Montezuma, vos. Exactamente, trae todos esos videojuegos, pero ahora usted va a tener. Lo que pasa es que la edición nueva, Pablito, ya, es que mucha gente decía, oye, pero es que los televisores, los Smart TV, claro, hoy en día no tienen la entrada RCA, porque era la que usaban, claro, antiguamente. Solamente tiene HDMI. Entonces ahora le pusieron un puerto a HDMI para que usted lo conecte.
10: Franquito, ¿usted jugó Atari? ¿Franquito? ¿Usted jugó Atari?
11: No, es muy cabro.
10: Está Franquito. No, no, pero si el hombre es vintage para sus cosas, vintage, para algunas cosas es vintage.
11: Pero
10: no,
11: ¿cuál
10: no jugó Atari?
11: ¿Su primera consola?
10: ¿Cuál fue su primera consola? ¿Ha tenido consola? ¿Cuál tuvo la primera? El Super Nintendo.
11: Super Nintendo, Donkey Kong.
10: Ah, claro, él es generación
11: fanático.
10: Donkey Kong.
11: Mira, tiene
10: o sea, es generación Nintendo. Usted es generación Nintendo. Marcelino es Atari, igual que yo.
11: Irrepetible lo que dijeron, pero está bien.
10: Tú eres generación Atari.
11: Atari. Ya. Atari, absolutamente Atari. Y tuve prácticamente todos los Atari, como te decía, tuve la suerte también de tener acceso a un Atari Falcon, que fue el Atari más potente que sacaron. ¿Ya? Y que déjame decirte que anecdóticamente o paradójicamente el Atari Falcon era con el que se hacía todas las gráficas de los festivales de Viña de la época.
10: Mira.
11: Y la orquesta del Festival de Viña se hacía con el Atari
10: Falcon. Mira, Claudio. Y pensar, Cristian y Pablo, que mi Atari 800XL en su tiempo le di salida, ¿ya?, de video por el puerto DNI 5 a RCA y grababa en VHS unas primitivas gráficas. Saludos, Claudio. El hombre se maneja.
11: No, es que hay harto computín que escucha el segmento, Pablo. Yo
10: mira,
11: te lo
10: dice,
11: digo.
10: Tardes completas de invierno jugando Montezuma.
11: Montezuma.
12: ¡Hostia, qué buenos!
10: Yo aún tengo mi Atari de 1988 funcionando, mira, con los discos floppy, jugando Montezuma. Oye, parece que el Montezuma es el juego que.
11: Sí, no, es que el más clásico, es que también era el más fácil de tener acceso.
10: ¿Ya?
11: Hay una anécdota. Esto no estaba preparado, y es lo que más me gusta del segmento, que siempre improvisamos y me encanta. En YouTube hay un reportaje,
10: ¿ya?,
11: de los cómo llega Atari acá a Chile y cómo de alguna u otra manera comienza a proyectarse el fenómeno Atari,
10: ¿ya?,
11: acá en Chile antes que el resto de la región.
10: Mira.
11: Incluso cómo crearon unos software. Por favor, búsquenlo en YouTube, pónganle ahí documental Atari Chile. Y sale la gente de Coelsa, que era la empresa que lo traía, y que efectivamente ya no existe la empresa. Estos tipos empezaron a desarrollar software porque se encontraban con el problema de que había que duplicar post-power, había que copiar el software para poder venderlo. Y ellos desarrollaron un sistema acá en Chile.
10: Ya, a ver, juegos clásicos de Atari. Estamos hablando de la época que apareció Atari. El Pong.
11: El clásico.
10: Ese que Pong, que era una barrita.
11: Era una barrita para arriba,
10: claro,
11: y para abajo.
10: ¿No es del año 72 al 77.
11: Ajá.
10: Dice el juego pionero de tenis de mesa con dos paletas y una pelota cuadra. El Combat.
11: El Combat.
10: Del año 77. El Space Invader. Para mí uno de los más clásicos, sí, 1980. Claro. A ver si Franquito nos puede buscar la música de Space Invader, que era clásica esa música. La primera adaptación con licencia externa que desató la fiebre de los arcades en los hogares.
11: Y fue el software que efectivamente hizo que se vendiera más consolas en el mundo.
10: ¿Ya? El Adventure.
11: El Adventure
10: del 79, considerado el primer juego de acción y aventura famoso por incluir el primer Easter Egg.
11: El Easter Egg es como una opción secreta,
10: claro,
11: una fase oculta.
10: El Breakout del año 78.
11: El ladrillitos, el clásico rompe ladrillo.
10: Claro. Ya, después está el Pitfall.
11: Pitfall, exactamente. Claro. La
10: ahí también, mira, Space Invader.
11: Uy, me acordé cuando cabro chico. El Pool Position, qué buena, mira.
10: Cuando uno disparaba.
11: Oye, te puedo contar una anécdota. Dele. Así como media irresponsable.
10: Bueno, se hace cargo.
11: No, yo me hago responsable. Compañeros de curso, mira, con cassette.
10: Ya.
11: Cuando había que rebobinar el cassette. Con unos amigos, quinta región, Valparaíso. Los mejores juegos llegaban siempre a Viña. Y nos fuimos a Viña a jugar los últimos videojuegos. Qué sé yo, qué edad he tenido yo, 11 años, una cosa así. Sin permiso vos, Pablo. Y jugamos toda la tarde y todos dijimos, oye, pero seamos responsables, guardemos la platita de la micro para después devolvernos de Viña o Valpo.
10: No, me digas. Ya caché, manda la historia, se gastaron toda la plata.
11: Oiga.
10: Caminando por Avenida España.
11: Por la Avenida España, de Viña a Valparaíso, 40 minutos caminando porque nos gastamos toda la plata en ficha. Pero qué bonitos tiempos.
10: Oye, mucha gente acordándose, dice, hola, acá habla el maestro del juego, el Rally X.
11: El Rally X.
10: Yo jugué 1942. Qué bueno era el 1942. Muy bueno. El del avioncito ese.
11: El avioncito azul.
10: Ese
11: sí lo jugaba.
10: Pero yo el 1942 lo jugaba en Flipper. En Flipper.
11: Que salió la edición Flipper después. Sí, pues, exactamente.
10: En San Fernando, yo vivía en San Fernando.
11: Ya.
10: El local de los Flipper estaba ahí en la calle Manuel Rodríguez.
11: Ya.
10: No, perdón, en Avenida O'Higgins. Y quedaba al lado de la casa un compañero de Esteban Salinero. Entonces nos juntábamos ahí, que era como el punto de reunión. Te estoy hablando en los años 80.
11: ¿Cuánto costaba la ficha? ¿Te acuerdas tú?
10: Qué sé yo, 10 pesos habrá costado. 10 pesos la ficha. Uno con 100 pesos estaba toda la tarde jugando. Pero si con 100 pesos... Mira, con 100 pesos de la época de los 80.
11: Ya.
10: Te compraba 10 2 en 1. O 2 miti-miti.
11: Y no es chiste.
10: Te compraba 10 fichas de Flipper.
11: Sí, pues.
10: Te compráis 10 calugones Pelayo.
11: Claro.
10: De esos chupetines de manjar.
11: Claro, los saca a tapadura que le
10: dicen. Claro, entonces.
11: Oye, se volvieron locos en el WhatsApp.
10: Mira,
11: a ver. No mucho videojuego.
10: El Elevator.
11: Oye, o cuando se juntaba.
10: El Grand Prix, claro.
11: ¿Usted se juntó con el amigo en la casa a piratear los cassettes de Atari?
10: Es que yo no era. La verdad, yo no era con Putin, porque yo venía del otro lado.
11: Ya.
10: Yo era de jugar a la pelota, jugar básquetbol, me gustaban más los deportes.
11: Ya,
10: pero iba al Flipper a jugar al 1942. El 1942 era mi... ¿Y cómo se llamaba ese juego?
11: Contra, mira, yo también.
10: Que era como un carro de bomba que se...
11: ¿Que andaba en la luna?
10: No, que era un carro de bomba. Pucha, ya me voy a acordar que uno lo manejaba, que era como uno de los primeros simuladores que manejaba y además sonaba y todo el cuento. Y la bomba, el carro se te doblaba, entonces tenías que ser muy bueno.
11: Muy bueno.
10: Que esos Flipper están frente a la Plaza San Francisco en San Fernando.
11: Lobo del aire.
10: Pero eso es más tecnologizado ya.
11: Sí, ya eso es
10: el más. Pac-Man, otro clásico. Pac-Man,
11: otro clásico, por supuesto. No, pero el Rally X también es un clásico. Cuando uno iba andando y lo iban persiguiendo y se le acercaba el auto, uno ahí le tiraba un poquito de una manchita de aceite.
10: ¿Ya?
11: Así mismo.
10: Mira, ese, el que tiraba... Claro, que tiraba...
11: No, pues el Rally X.
10: Es el Rally, el que tiraba aceite. Ese.
11: Y le tiraba uno con la manchita de aceite.
10: Qué
11: para
10: bueno.
11: Que era muy buen videojuego. Yo todavía por ahí tengo unas copias. Ahora con esto de la IA, Pablo, tú le puedes pedir que te recree el juego y te lo hace en un rato.
10: Sí, claro. Mira, el Pac-Man. Mucha gente se acuerda del Pac-Man. A ver, ¿este era? Ese. Este.
11: ¿Qué pasó? Póngale picho. Ese mismo.
10: A ver, escuchemos.
11: Eso, dale, Pablo.
10: Para el
11: lado.
10: Cuidado. No, y te acordás que cuando uno se le pasaba la mano, la máquina hacía til. Y que ahí.
11: O no, o llegaba.
10: Y venía el encargado del negocio y decía, ya, pues cabrón, no le pegué tan fuerte a la máquina.
11: Ah, no le pegué tan fuerte a la botonera que le vaya a hacer. Ustedes
10: el Galaga.
11: El Galaga también.
10: De acuerdo,
11: muy
10: el Galaga.
11: Muy buen juego. Oye, salieron todos los gamers del fin de semana. Ahora con razón. Ahora estoy entendiendo, Pablo, por qué tanta gente...
10: Mira, el Moon Patrol también. El Moon Patrol,
11: exactamente. El Moon Patrol, efectivamente, muy conocido en la época. Nostalgia pura, absolutamente.
10: Las fichas del año, el año 80. Y te acordáis que había una trampita que después uno aprendía que a las monedas si las raspáis un poquito y le hacéis como un quiño... Pasaban como fichas la moneda antigua de 10 pesos.
11: Exactamente, le pegaba una raspadita.
10: Como una limada le pegaba.
11: Oye, y remontémonos más anteriormente.
10: ¿Ya?
11: Yo tenía un primo antiguo, o sea, un primo mayor, adulto ya. Y ellos me decían, oye, yo hago trampa, querí jugar taca-taca. Yo decía, ya, pues, pero no tenemos. No, me dijo, mira, no importa, si aquí le ponemos, creo que hacían una cosa ahí con el pucho cigarro, una cosa así.
10: ¿Ya?
11: Hacían como una ficha y soltaba las pelotas.
10: Mira. Bueno, mucha gente recordando, gracias en el WhatsApp, en el +569 9207888. Hacemos la pausa, mi querido Franco, porque después vamos a estar ahora, después de la pausa.
11: Ajá.
10: Tú sabes que se viene BTS.
11: Absolutamente.
10: 14, 16 y 17.
11: Sí, señor.
10: Hay una BTS manía Y a esta hora hay un Army Fest.
12: ¡Wow!
10: Ahí en la, afuera del Estadio Nacional.
12: ¡Vamos!
10: Y vamos. ¿Usted va a ir a BTS, Franco?
11: Estamos sí. listos, ¿no es cierto? Está esperando la... Ya, vamos.
10: Bueno, nosotros sí, a la señora obvio. María Eugenia al final le conseguimos la entrada, pues, así que va a ir al... A BTS, el 14 va a ir. Así que... No, y hay una serie de recomendaciones. Bueno, a la vuelta de la pausa le contamos a propósito del fenómeno de BTS, ahí nos puede tener las métricas, vale, porque esta banda coreana la rompe. Pausa y volvemos.
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0: 11:32. Esta semana ya empezó la cuenta regresiva. Los fanáticos y fanáticas de BTS, que ya Cristian nos va a apoyar con las métricas de esta banda coreana. Ya empiezan a vivir lo que es la cuenta regresiva, porque 14, 16 y 17 se van a estar presentando en el Estadio Nacional. Yo ayer, cuando voy camino a mi casa, ya estaban las grúas ahí trabajando para montar el tremendo escenario. Y tenemos a Anto Águila, que es representante del fanbase de BTS en Chile, porque a esta hora están realizando una actividad. ¿Cómo estás, Anto? Buenas tardes.
1: Hola, aquí súper bien, ya emocionados, ya estamos casi de comenzar de nuestro evento, que va a ser la previa de lo que son las tres fechas de BTS acá en Chile. Así que estamos aquí en Apomanque esperando a todo el mundo.
0: Ya, ¿cuál es la actividad para que la gente que es fanática de BTS y se quiera sumar, para que puedan saber?
1: Bueno, aquí tenemos distintas tiendas, distintas fanbase también, que están exponiendo sus cositas, así que pueden, si no tienen photocard, pueden aquí adquirir su photocard, pueden escuchar música juntos a nosotras, porque vamos a hacer la previa, y lo mejor es que al finalizar del evento, que hoy es hasta las 18 horas en Apumanque, vamos a estar sorteando, y durante todo el día vamos a estar recopilando información para que puedan ganar su lightstick, su armibón, para que puedan ir con el outfit completo a lo que van a hacer estas tres fechas.
0: Ya, entonces la actividad comienza ahora en breve hasta las
1: 18 horas en Apumanque.
0: En Apumanque. ¿Hay algún cartel, alguna cosa que las distinga precisamente?
1: Sí, estamos en el patio de comida. Al fondo van a encontrar distintos spots para que se saquen fotos. Van a encontrar un ARMY y un BTS gigante. Así que ahí estamos todas esperándolo.
0: Ya, me imagino que tú vas a ir a cuántos recitales, ¿a uno, a los tres?
1: Hasta ahora, dos. Si todo sale bien, vamos por el tercero.
0: ¿En serio? ¿Irías a los tres?
1: Sí.
0: ¿Aunque sean iguales o no son iguales cada recital?
1: Lo que tiene especial esta gira es que no son iguales, porque cada fecha tiene dos canciones sorpresas que ellos incluso se enteran en el escenario. Entonces esa es como la sorpresa que tiene BTS.
0: Oye, ¿y qué va a pasar con toda la ARMY? Porque han pedido, entiendo desde la producción del grupo, que en el fondo no se acerquen al hotel para que no molestarlo, que no les genere bulla. ¿Es tan así el tema o no?
1: Sí, o sea, si bien estamos súper emocionadas porque han pasado años que no los tenemos acá en Chile, entendemos que ellos igual vienen de una gira bastante larga, viajan del otro lado del mundo. Entonces estamos haciendo campañas con todas las fanbases a que respetemos su descanso, así tanto los de ellos como todo el staff que viene, que son también muchas personas.
0: Ya, entonces, Anto, ¿qué va a encontrar la gente? Reiteremos, en esta ARMY Fest que se está realizando en el Apumanque.
1: Bueno, en el ARMY Fest van a encontrar photocards, álbumes, aquí hay tienda, vamos a tener un espacio para bailar, para hablar de todo lo que va a ser las tres fechas, y tenemos el sorteo del ARMY Bomb.
0: Ya, y eso implica todo un outfit para ir al recital.
1: Sí, o sea, el ARMY Bomb es como el plus, porque es el como esta varita que muchos dicen que te conecta con el concierto y se va cambiando de colores, la producción arma figuras. Entonces, si tú tienes tu lightstick, al final tú puedes ser de esa ola morada que se forma dentro del concierto.
0: Ya. Oye, no quiero ser pájaro mal agüero, pero
2: ¿qué? ¿Va a llover?
0: La próxima semana, porque el primer recital es el 14, ¿no es cierto? Sí, el 14. Sí. Que es miércoles. El día previo, martes 13, para aquellos que creen en la superstición, hay anuncio de precipitaciones y tormenta eléctrica.
2: No importa, ¿no es cierto?
1: Lo estamos al tanto, pero la lluvia no nos va a impedir poder disfrutar. Nos ponemos una capita, bolsa de basura, importa.
0: O paraguas. Vamos a ir. Porque el miércoles, que es el primer recital, la mínima 8, la máxima 19.
1: Sí.
0: Y después es 16 y 17, ¿no es cierto? Claro.
1: Sí.
0: El 16 es, 8 y 20. El 17 todavía no está la proyección de temperatura, pero ese va a ser el último, el del 17, el día sábado.
1: Sí.
2: Yo creo que le van a dar el aguante a esta chiquilla, porque lo han esperado tanto. Sí.
1: La euforia no nos va a impedir y la lluvia tampoco.
2: Bueno, pero como dicen los mismos BTS, pues ellos son los chicos a prueba de balas.
1: A prueba de balas, exactamente.
2: Así que ellas tienen que también ser a prueba de balas, pues me imagino yo, ¿no?
1: Sí, de balas, de lluvia, lo que sea. Y ahí vamos a estar disfrutando el concierto.
0: Ya, Anto, que les vaya muy bien en este evento. Muchas gracias.
1: Muchas gracias.
0: Que estén muy bien.
1: Gracias a ustedes. Chao, chao.
0: Oye, es un fenómeno, de
2: absolutamente
0: verdad.
2: Absolutamente.
0: Lo de BTS, porque
2: absolutamente.
0: No, claro, lo podría asociar solo a gente joven, adolescente. No. Las personas mayores nosotros conocimos en la semana el caso de la abuelita Armin, la señora María Eugenia, sí. 72 años, que ella había sufrido un ACV, le habían extirpado un tumor cerebral, y en la recuperación anímica y de salud, la música de BTS para ella había sido absolutamente clave.
2: Y el caso del abuelo gamer, que él transmite, Pablo, búsquenlo en YouTube, el abuelo gamer.
0: Sí, tal cual.
2: El señor tiene, ¿cuánto? 86 años, ¿ya? Y juega y transmite y hace streaming por YouTube.
0: Fantástico.
2: Y ha encontrado toda una categoría nueva y el señor se reinventó. Así que ya lo saben, los BTS. Voy a andar justo ahí por el Amumán, que así que le vamos a mandar una fotito ahí a través de las redes sociales de este Army Fest de los chicos scout a prueba de balas. Esa es la traducción al español de los BTS. Oye, avanzando un poquito en la pauta, mi queridísimo Dale, Pablo, vamos. Y queridos amigos auditores, conversábamos al principio de este fenómeno que se da y que no hemos estado dando cuenta de alguna otra manera. ¿Por qué se da esta disociación en que de pronto las cifras, ¿no es cierto?, de desempleo en Chile siguen creciendo o van en aumento y las empresas de tecnología salen a buscar trabajo y no encuentran gente? Entonces, hay algo que no está conversando, hay algo que no está haciendo el match, hay algo que a lo mejor la autoridad, ojo, debería poner atención con lo que vamos a conversar a continuación, porque ya estamos en contacto con un gran amigo, Carlos Echeverría. ¿Cómo te va, Carlos? Bienvenido.
3: Hola, buenas tardes. Hola, Carlos. Cristian, Pablo, ¿cómo están?
0: Muy bien.
2: Bien, Carlos. Carlos trabaja en una empresa que se dedica a buscar talento TI para las empresas. Y Carlos, quería que ahondáramos un poquito más en esta gran duda que está como comenzando a surgir, ¿no es cierto? ¿Qué pasa en nuestro país que salen las empresas a buscar talentos tecnológicos, gente, incluso hasta no importando la edad, y de pronto no la encuentran, mi querido Carlos?
3: Bueno, Cristian, estamos en un momento medio extraño, ¿sí? Si así se quiere, porque bien como decías, hay desempleo, está complicado la macroeconomía de alguna manera, ajá, pero definitivamente en el mundo tecnológico está faltando gente especializada, ¿sí?
2: Correcto.
3: Lo hemos hablado en otras oportunidades, con la inteligencia artificial están cambiando los roles, están cambiando el tipo de skills o de experiencias que tienen que tener y se están reenfocando algunos perfiles, ¿no? Definitivamente sí, como te decía, estamos en ese momento, en esa transición, pero que definitivamente siempre lo que digo es que la inteligencia artificial, si bien va a dejar de lado algunos roles o algunos perfiles, pero va a generar otros nuevos, ¿bien? Y eso es lo interesante. La cantidad de perfiles nuevos que se van a generar con la inteligencia artificial y de profesiones y demás van a ser mayor que las que se van a bajar, con lo cual eso por lo pronto es una luz al final del túnel, ¿no?
2: Sí, y Carlos, ¿cuáles son los talentos, por si de pronto nos está escuchando alguien que quiera buscar trabajo en el ámbito tecnológico, en el mercado chileno, cuál crees tú que es el top 3, si tuviéramos que ponerle nombre y apellido, digamos, a este fenómeno de que las empresas salen a buscar? Y antes que me respondas, te quiero contar una anécdota que no es un happy problem. Me contaba, por ejemplo, un empresario chileno, me decía: Cristian, estamos construyendo data centers acá en Chile y no tenemos trabajadores. No hay gente que podamos, nosotros tenemos que traer gente del extranjero para que nos apoye con la construcción del data center porque acá en Chile no hay gente especializada. Entonces yo te quería preguntar, como para guiar a la gente, algún muchacho que nos está escuchando o alguna persona también que quiera reinventarse en el ámbito laboral, ¿cuáles son los top 3, digamos, que la empresa anda buscando particularmente hoy día?
3: Mira, hoy lo que más resuena es el top 3, respondiendo a tu pregunta concretamente, toda la parte de data, es decir, todas las especializaciones en respecto a data y business analysis y business intelligence, ¿sí? Son muy nombrados, bien, porque hoy las empresas toman decisiones en tiempo real, con información real y demás. Entonces, esa capacidad o esa profesión creo que va en auge totalmente. Recién lo comentabas, data center, mundo nube, mundo cloud, ¿sí? Las empresas hoy no conciben infraestructura como se utilizaba antes y demás. Hoy ya todo va a la nube, ¿sí? Nosotros mismos usamos nube en nuestros celulares,
2: correcto,
3: y demás, con lo cual
2: sí,
3: el mundo cloud sigue creciendo, ¿bien? Desde los usuarios finales hasta las grandes y megas empresas. Y por último, atado a todo esto, ciberseguridad, ¿bien? Ciberseguridad, correcto, hoy es un desde, ¿sí? O sea, hoy ninguna empresa concibe poner una aplicación online y demás sin que se asegura, ¿no? Ni hablar con la nueva ley de protección de datos y demás. Entonces, creo que esos serían como los top tres. Pero déjame agregarte algo, Cristian, adicional a esto. Porque muchos jóvenes, chicos, o no tan jóvenes, como quizás nosotros, que por ahí no somos del mundo data o cloud y demás, ajá, para que tampoco bajen los brazos, creo que hoy, en la era que estamos viviendo, con la aceleración de la inteligencia artificial y demás, hoy lo que tenemos que todos lograr es el pensamiento lógico, ¿sí? No importa en la RAM que estemos, en la subárea, la especialización que tengamos, sino es aprender a usar la inteligencia artificial y el cómo aplicarla hoy para generar valor, ¿sí?
0: Correcto.
3: En algunas oportunidades conversamos, pucha, el mundo del desarrollo va a desaparecer. No va a desaparecer. Se va a encoger, sí, hoy se desarrolla de una manera mucho más rápida con muchas de las herramientas que todos conocemos de inteligencia artificial. Pero en definitiva, alguien tiene que armar ese prompt, alguien Correcto. Tiene que corregir ese prompt, alguien, ¿se entiende? Entonces, al final, el pensamiento lógico, ¿sí? La inteligencia humana puesta sobre eso, creo que es fundamental.
2: Sí, correcto. Yo no sé si tú coincides conmigo, pero creo que a lo mejor los índices de desempleo están basados un poquitito como en los trabajos tradicionales, ¿verdad? Porque de verdad yo no logro entender este fenómeno de que las empresas de tecnología andan buscando personal, no lo encuentran acá en Chile. Tengo casos que podría contarle, más de 10 casos que dicen, oye, tuvimos que traer gente de afuera porque no lo encontramos acá en Chile, no hay mano de obra especializada. Entonces esto también ayuda un poco a que efectivamente la gente tenga que especializarse en este nuevo mercado que Chile está liderándolo a nivel internacional. Ahora, mi estimado Carlos, al mediano y corto plazo, en el fondo, ¿cuál sería tu recomendación final a la hora de buscar este tipo de talento, de especializarse? ¿Cómo lo ven ustedes desde la búsqueda?
3: Mira, desde la búsqueda nosotros cada vez los desafíos ya están, ¿sí? No es que cada vez son más. Ajá. Hoy, al momento de hacer una evaluación técnica, sabemos que por detrás probablemente en el más del 80% de los desarrolladores o gente con perfil TI utiliza inteligencia artificial, lo cual es súper bueno, ¿sí? Como le dicen en Chile, es como el torpedo en la escuela, ¿no? El machete que le decimos en Argentina. Es súper interesante que sepan cómo armar el machete y por qué armaron eso y por qué lo aplicaron de esa manera. Ajá. Porque al final el querer ocultar eso es como tapar el sol con un dedo, ¿sí? Escucha, no, es que no, para este test técnico no puedes usar inteligencia artificial. Ajá. ¿Quién no está usando inteligencia artificial? ¿Sí? Es una ventaja competitiva que el que la utiliza le está sacando muchos años luz, mucho tiempo, mucha eficiencia, ¿verdad?, a los que no la están utilizando. Entonces, creo que la adopción de la inteligencia artificial es sumamente importante, ¿sí? Desde uh-huh. la parte básica, teórica, hasta después cómo empezar a evolucionar, ¿bien?
2: Sí, correcto.
3: Y el mercado laboral va en ese camino, ¿sí? Por supuesto, hoy las empresas quizás no están encontrando estos perfiles híbridos porque son nuevos, ¿sí? Uh-huh, el perfil correcto. Que... un único perfil que contenga dos o tres de los perfiles tradicionales de alguna manera, ¿sí? Claro, todavía no terminan de desarrollarse, pero en el paso del tiempo estos perfiles van a empezar a aparecer cada vez más, ¿sí? Uh-huh. Y van a ser efectivamente los que tengan más salida laboral, sin lugar a dudas.
2: Me queda clarísimo, Carlos. Muchísimas gracias, Carlos Echeverría, de Qivit, por supuesto, una empresa especializada que se dedica a la búsqueda de talentos en inteligencia artificial para poder aportar a la industria nacional de la tecnología. Un abrazo, Carlos. Muchas gracias.
3: Muchas gracias a ustedes. Un abrazo fuerte.
0: Muchas gracias. Nos informa Auditor. Hola, en Avenida Grecia, Maratón República Israel, sin semáforo. Atención, precaución a los auditores de la radio, los que se van desplazando. Avenida Grecia, con Maratón y República Israel, sin semáforo, así que para que tenga precaución al manejar. Nos vamos a la pausa, 12:46, esto es Conexión Digital, en una semana en la radio.
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0: Bueno, ya estamos de regreso. También acá nos informa sin semáforos Pedro de Valdivia con José Domingo Cañas y Pedro de Valdivia con Eduardo Castillo Velasco. Está muy peligroso, nos informa acá. Lo reiteramos. Semáforo de Pedro de Valdivia con José Domingo Cañas y Pedro de Valdivia con Eduardo Castillo Velasco. No están funcionando los semáforos. Precaución. Oiga, ¿las métricas las tenía la...?
2: Sí, pues las tengo por acá.
0: A ver, BTS.
2: BTS, los chicos scout antibala. A ver, les puedo dar alguna cantidad. Son impresionantes los números que tienen estos muchachos, ¿ah?
0: Ya ves.
2: Absolutamente. Mira, déjame ordenar un poquito acá los números. En Spotify, que es la plataforma de reproducción de música digital favorita de la gran mayoría de muchas personas, cuentan con 71 millones de seguidores. Es el grupo más seguido en el mundo. El año 2026 rompieron su propio récord histórico al alcanzar 9.38 mil millones de reproducciones anuales.
0: Wow.
2: 9.38 mil reproducciones de millones. Eso, Pablo,
0: una locura.
2: No, eso es demasiada plata. O sea, es, mejor no ni siquiera pensar en esa cantidad de plata que está
0: generando. Como decía Sumo, mejor no hablar de ciertas cosas.
2: Mejor no hablar de ciertas cosas. Convirtiéndose en el grupo musical más escuchado en solamente en un año en la historia de la plataforma. En total acumulan más de 38 mil millones de streams. En YouTube, su canal oficial, Bangtan TV, supera los 78 millones de suscriptores, otra entradita más. Y sus videoclips.
0: Encaja.
2: Encaja. Y sus videoclips acumulan hitos masivos de visualización inmediata, como Dynamite, que pulverizó récords al alcanzar los 200 millones de vistas en tiempo récord tras su estreno. ¿Viste que conviene, Pablo? Debimos haber cantado. ¿Cómo andaríamos nosotros siendo un grupo, Pablo? ¿Cómo nos llamaríamos? Los Bio Bio Boys. ¿Se suma a ustedes, Franco, no? Los BB Boys.
0: Claro, por Bio Bio. Bien. Los Bebé Boys. Los Bebé Boys.
2: Los Bebé Boys. Algo que caiga, digo yo, po. Un asado por último fin de semana. Invitaba a matrimonio, ¿no?
0: Oye, pero estos gallos son de verdad, son un fenómeno, sí.
2: Totalmente.
0: Ya. No es una música que a mí me guste, no es de mi gusto. O sea,
2: totalmente. Pero... No, a mí sí me gustan, Pablo. No, pero escúchalos, igual no, tienen su hit, tienen su...
0: A mí déjeme en el rincón de los 80.
2: Ya.
0: soy feliz, no molesto a nadie.
2: Ya, este Dynamite a mí me gusta, de repente lo pongo para subirme el ánimo ahí en el auto manejando. ¿O no, Franquito? ¿Sí? ¿O
0: usted es más rockero? A ver, súbale. La próxima semana va a ser locura esto, de verdad.
2: Mira, se adelantaron las vacaciones de verano, porque yo creo que varios van a faltar a clase. ¿Qué es lo que nos están contando en el WhatsApp? Música de, decía, música de grande, decía, música de los 80, ¿no? Por ahí.
0: Sí, no, yo sé, yo me quedo en los 80 feliz. Ese es mi enclave.
2: ¿Cómo lo pusieron ahí? Los Cowboys.
0: Claro. Ya, pero tiene buenos números entonces.
2: Oiga, buenos números. Reyes del Billboard, reyes de Spotify, líderes de la industria del en vivo, que es otro mercado. No sé, estos cabros ganan por todos lados, Pablo. No sigamos. Sí, no sigamos, porque de verdad siguen ganando por todos lados.
0: Y lo último, porque ya nos tenemos que ir.
2: Oiga, nos tenemos que ir rápidamente. ¿Sabe quién está llamando muchísimo la atención? ¿Quién? El señor Ben Affleck, porque acaba de sacar su...
0: ¿Qué hizo Don Ben?
2: O de estrenar su película que se llama Animales, que ya está disponible, por supuesto, en la plataforma de Netflix. Pero él declaró tranquilamente, sentado en una silla y mirando de frente a la cámara, y dijo, señores, no me pregunten dónde, cómo ni cuándo, pero esta película sí tiene inteligencia artificial. La ocupamos para reducir los costos, pero no les voy a decir. Lo que sí les voy a decir es dónde no la ocupamos. Principalmente, no hay clones digitales ni actores falsos, y tampoco no hay datos que vamos a inflar ni sonidos, sino que fue algo que pusimos ahí, un conejito que va a salir del sombrero en la postproducción y sirvió para acelerar los procesos técnicos. Así que Ben Affleck, por supuesto, ya está disponible. Véanla, tremenda peliculaza. Y ojo que lo están acusando de plagio. Lo están acusando de plagio con una película del año 1963, una película japonesa, ¿no es cierto?, que se llama High and Low, El infierno del odio, dirigido por el gran cineasta japonés Akira Kurosawa. Exactamente, donde dicen que tiene mucho de esa película. Así que habrá que verla para tener opinión propia.
0: Don Cristian, que tenga buen fin de semana.
2: Nos reencontramos el próximo fin de...
0: Que le vaya muy bien. Y a ustedes también, agradecerles como siempre la compañía, la sintonía. Ya viene Radiograma. Recuerde que estamos informando todo lo que está pasando a nivel nacional e internacional. Y por supuesto, nos reencontramos nosotros el lunes con la edición festiva de Expreso Bio Bio. Nos vamos con ella, con Olivia Newton-John. Chau, chau.
2: Chau.

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6: La Secretaría del Interior dio cuenta de 1.800 expulsados a nivel nacional durante este año. La Fiscalía Militar abrió investigación tras encontrar drogas, armas, placas patentes y dinero falso en la segunda comisaría de carabineros de Talcahuano. La Armada desvinculó a otros 2 funcionarios acusados de violación grupal en Rapa Nui. Más de 1.000 voluntarios se encuentran participando en trabajos de limpieza y despeje en la zona afectada por el aluvión en la comuna de Las Condes. La alcaldesa de dicha comuna, Catarina San Martín, justificó la revocación de la licitación para limpieza de quebradas por cambios en las condiciones climáticas y aseguró que trabaja con el Ministerio de Obras Públicas en prevención. La PDI busca a los responsables de una balacera en Cerro Navia que dejó a 2 personas fallecidas y un adolescente de 16 años herido. En Ñuñoa, en tanto, carabineros detuvo a 6 personas que participaron violentamente del robo de un vehículo. Un joven deportista, estudiante de la Universidad de la Frontera en Temuco, falleció en un accidente de tránsito en la zona costera de la Araucanía. La Policía de Investigaciones se encuentra indagando el hallazgo del cuerpo sin vida de una mujer en el sector costero de Zapallar. Según información obtenida por la radio, 13 senadores de oposición llevaron las reglas del uso de la fuerza al Tribunal Constitucional y cuestionaron las normas sobre proporcionalidad y uso de armas de fuego. Siguen las tensiones por el presupuesto 2027. El oficialismo defendió eliminar programas mal evaluados y el PDG condicionó sus votos a reponer recursos para el equipamiento escolar. El viceministro del Interior y la SEGECOV, Claudio Alvarado, defendió los recortes a los presupuestos de los gobiernos regionales, justificando en que buscan evitar un nuevo caso convenios, hechos ocurridos hace 4 años. Tras la promulgación de la ley de reconstrucción, la oposición cuestionó el costo fiscal de esta reforma y advirtió un endeudamiento de 25 mil millones de dólares para financiarla. De visita en Osorno, el decano de la Facultad de Economía de la Universidad de Chile, Oscar Landerreche, afirmó que para reactivar la economía se debe impulsar obras públicas y vivienda. Representantes de Magallanes llamaron a la prudencia y a tener mente fría ante la escalada de tensiones con Argentina por el eventual paso del buque chileno Danstar desde Punta Arenas, esto hacia las Islas Malvinas. En noticias del ámbito internacional, el presidente de los Estados Unidos, Donald Trump, dijo que la nueva ganadora del Nobel de la Paz, la jueza sudafricana Navi Pillay, es una desconocida y llamó corrupto al comité del premio y volvió a reclamarlo para sí mismo. Al menos 5 palestinos murieron este sábado en 2 ataques con el dron del ejército israelí en la ciudad de Gaza, en la víspera del primer aniversario en la entrada en vigor del alto al fuego en la franja. En el deporte, el campeonato nacional retoma la fecha 24 tras 4 semanas de receso, con Cobresal y la Universidad de Concepción enfrentándose en un duelo clave por la permanencia. En la Fórmula 1, el piloto neerlandés de Red Bull, Max Verstappen, se impuso en la carrera sprint y posteriormente logró la pole position para el Gran Premio de Singapur.
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12: De la tarde, 4 minutos.
6: ¿Cómo están? Muy buenas tardes, bienvenidos y bienvenidas a la presente entrega de noticias Radiograma Medio.

0: todas nuestras líneas de comunicación están 100% disponibles las 24 horas del día para nuestros auditores. Esta es información que dábamos a conocer en titulares. La Fiscalía Militar abrió una investigación luego de encontrar drogas, armas, placas patentes y dinero falso. ¿Dónde? En los entretechos de la segunda comisaría de carabineros en Talcahuano, esto en el Biobío. Los elementos fueron descubiertos durante una fiscalización que realizó el propio personal de asuntos internos de la institución. Vamos a tomar contacto de inmediato con Radio Biobío de Concepción, con Carlos Morales, que ha estado reporteando este tema y tiene todos los detalles. Carlos, muy buenas tardes.
1: Claro, claro, ¿qué tal ustedes? ¿Cómo están ustedes? Muy buenas tardes. Tal como tú lo decías, una investigación que está llevando a cabo la Fiscalía Militar tras el hallazgo de estos elementos que se presumen podrían provenir de diferentes operativos que ha realizado carabineros de esta comisaría. Hablamos de drogas, armas, placas patentes, dinero falsificado, cerca de 260 mil pesos, y todo esto escondido en los entretechos de diferentes reparticiones de la segunda comisaría de Talcahuano. Bueno, esto, tal como tú lo mencionabas, fue descubierto tras una indagatoria, una revisión realizada por parte del personal de asuntos internos de carabineros, quienes dieron cuenta precisamente de los hallazgos al interior del recinto policial. Según información que confirmamos durante la noche de ayer, y esto hay que recalcarlo, sin una vocería oficial por parte de las autoridades.
0: Bueno, no, estábamos en el contacto con Carlos Morales, que nos estaba dando a conocer esta información. Llama mucho la atención, porque, solo para reiterar, claramente Carlos nos va a entregar todos los datos en particular, pero se abre una investigación de parte de la Fiscalía Militar porque se encontró droga, armas y placas patentes y dinero falso en los entretechos. O sea, claramente se quería esconder algo. Estamos hablando acá de la segunda comisaría de carabineros de Talcahuano, esto en la región del Biobío, y luego de que se descubrieran todos estos antecedentes es que la Fiscalía Militar decide abrir esta investigación. Carlos, volvemos contigo.
1: Sí, claro, porque, bueno, tal como lo decíamos, sin obtener información oficial, una vocería oficial por parte de autoridades, tanto policiales como políticas, durante la noche de ayer la radio pudo confirmar precisamente este procedimiento que realizó Asuntos Internos de Carabineros, que permitió descubrir estos artículos almacenados en los entretechos de la unidad policial, situación que fue, por supuesto, remitida a la Fiscalía Militar para determinar eventuales responsabilidades. Sobre este procedimiento conversó con la radio del Seremi de Seguridad en la región del Biobío, Richard Soto, quien valoró de manera positiva los procesos de fiscalización que ha realizado Asuntos Internos de la Policía. Escuchemos.
2: Valoramos el trabajo de Asuntos Internos de Carabineros, que permanentemente efectúa estos controles, que a su vez permiten detectar las desviaciones que pueden existir en los procesos internos de la institución. En este caso, permitió detectar especies que podrían ser parte de la comisión de algún delito al interior de la segunda comisaría.
1: A ver, lo que se encontró, dentro de las cosas que se encontraron, figuran placas patentes que mantenían encargos vigentes por extravío, un moledor de marihuana que contenía 1,57 gramos de dicha sustancia, una bolsa con otros 9,05 gramos de marihuana y un envoltorio con 0,14 gramos de pasta base de cocaína. Además, un rifle a postones, un revólver aparentemente de fogueo y, como lo mencionábamos al inicio, 240 mil pesos en billetes falsificados de 10 mil pesos, además de otras especies. Tras conocerse estos antecedentes, la Fiscalía Militar dispuso una serie de diligencias y esto fue confirmado durante esta jornada por parte de el Seremi de Seguridad. Escuchemos.
2: Estos antecedentes fueron puestos a disposición de la Fiscalía Militar, quien ordenó hacer algunas pericias para esclarecer los hechos y determinar responsabilidades si corresponde. La probidad y la transparencia son fundamentales y cualquier irregularidad debe investigarse con total rigurosidad y sin excepciones.
1: A ver, ¿qué fue lo que dispuso la Fiscalía Militar? Primero, que las placas patentes y el dinero falsificado fueran remitidos a este ente contralor de las Fuerzas Armadas para quedar a cargo de las diligencias, y las armas que fueran remitidas hasta el laboratorio de carabineros, en la UCAR. Uno de los principales antecedentes que debe esclarecer en la investigación es cómo llegan precisamente este tipo de elementos. Hablamos de armas, drogas,

0: munición, también dinero falsificado, hasta los entretechos de una unidad policial, específicamente de la segunda comisaría de Talcahuano. Reiteramos, ha sido muy complicado poder obtener declaraciones por parte de las policías. Nos hemos contactado con carabineros, nos hemos contactado y tratado de contactar con la Fiscalía Militar, y la verdad es que hasta el minuto la única respuesta que tuvimos fue por parte del Seremi de Seguridad, quien se refirió hoy en la mañana, poco antes de las 11 de la mañana. Y entendemos que, y según se nos confirmó, este operativo ocurrió el día de ayer, viernes, a las 10 de la mañana. O sea, después de casi 24 horas, las autoridades se dieron por enteradas. Nosotros ayer le consultamos, de hecho, cuando estaba el ministro de Seguridad Pública acá en la zona, tanto al equipo del ministro como también al Seremi, y ellos dijeron que no tenían idea de lo que nosotros estábamos preguntando, que no tenían antecedentes. Y esto también habla de una desconexión por parte de las autoridades con lo que está ocurriendo en los diferentes procesos internos de las policías. Recordar también que durante la semana se encontró droga al interior de otro recinto policial, de otra comisaría, hablamos de la primera de Concepción. Por lo tanto, también en la zona se debe esclarecer qué es lo que está ocurriendo al interior de las unidades policiales, situación que, reiteramos, no hemos tenido vocería incluso durante la semana cuando se encontró ketamina al interior de la primera comisaría.
1: Perfecto, Carlos, vamos a estar ahí atentos a todo lo que vaya sucediendo durante la jornada, porque efectivamente esto va a seguir generando reacciones, reacciones no solamente de las autoridades, escuchábamos de hecho al Seremi de Seguridad, pero me imagino que también van a haber distintas alocuciones de autoridades del gobierno, de lo que vaya a suceder también con la Fiscalía Militar y ver cómo avanza esta investigación. Quedamos contigo con líneas abiertas.
0: Claro que sí, buenas tardes.
1: Buenas tardes. Y seguimos con otra información que también ha generado bastante controversia, porque la Armada procedió a la desvinculación de otros dos funcionarios imputados por la presunta violación grupal contra una joven en Rapanui. Ya habían funcionarios que habían sido desvinculados, se suman ahora otros dos. Los nuevos involucrados cumplirán prisión preventiva en las dependencias de un recinto naval, mientras todas las diligencias investigativas continúan a cargo del Ministerio Público y de las policías. Revisemos todos los detalles en el informe de Fernando Tapia, desde Radio Bio Bio en la región de Valparaíso.
2: La Armada de Chile confirmó la desvinculación de otros dos servidores navales que fueron formalizados por su presunta participación en la agresión sexual grupal denunciada por una joven en Rapanui. Con esto, suman cuatro los ex integrantes de la institución apartados de sus funciones tras los graves hechos. Tras la denuncia respectiva, el tribunal decretó la medida cautelar de prisión preventiva para ambos imputados, determinando que cumplan la privación de libertad en un recinto penal de la Armada, tal como ocurrió con los dos primeros formalizados a inicios de semana. Sobre el desarrollo de estas nuevas diligencias y el avance de las pesquisas en la isla, se refirió el delegado presidencial provincial de Rapanui, Mai Teao.
3: Pero esto es materia de investigación porque está un equipo fiscal de la Armada acá ya y por parte de carabineros siguen en la investigación, así que estamos a porta o a la espera de lo que vaya sucediendo. Eso está todavía en investigación.
2: En tanto, desde el Observatorio Legislativo Feminista, su representante, Consuelo Ramírez, valoró los avances de investigación judicial, aunque reiteró su reparo respecto a que las medidas cautelares se cumplen en recintos de la propia institución castrense al tratarse de un delito común.
4: Hay un punto central que nos llama la atención y que no podemos dejar pasar, y es que las medidas cautelares que se adoptaron en la causa prisión preventiva para los presuntos responsables se están llevando a cabo en un recinto penal de la Armada en Talcahuano. Creemos que eso es un privilegio. Estamos revisando la legislación al respecto como observatorio legislativo.
2: Mientras la investigación continúa abierta o con un plazo de 80 días, las autoridades y la familia de la víctima se mantienen a la espera de las próximas pericias científicas y los nuevos cursos que tome la indagatoria. 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
5: 1:14 minutos.
1: Bueno, yo les contaba que en estos momentos está en desarrollo una actividad de la Subsecretaría del Interior con el Servicio Nacional de Migraciones, donde se dio a conocer una serie de datos respecto a los antecedentes migratorios, lo que tiene que ver con el proceso de expulsiones. Fue la subsecretaría, como yo les decía, junto a este servicio, que realizó una nueva actualización de las cifras migratorias del país, entregando un balance de todo lo que ha sido control migratorio, expulsiones y salidas de personas extranjeras durante este 2026. Lleva 7 meses de gobierno el presidente José Antonio Kast, que tenía claramente una política migratoria muy importante. Se habló en su momento de hipérbole, metáfora, ustedes lo recordarán, pero hay cifras. De acuerdo con los antecedentes, al 8 de octubre se han realizado 1.818 expulsiones, de las cuales 1.633 corresponden a procedimientos administrativos y 185 a expulsiones judiciales. A esta cifra se suman las 56 personas incluidas en el vuelo de expulsión que fue desarrollado esta jornada, con lo que el total de expulsiones materializadas y programadas durante este año alcanza los 1.874 casos. Según nosotros también hemos podido reportear, la meta que tendría el Ejecutivo es lograr las 2.000 expulsiones antes de fin de año. Esa sería la meta de momento, porque efectivamente está generando los canales para poder avanzar en esa línea. En paralelo, el Servicio Nacional de Migraciones informó que al 7 de octubre ya se habían emitido también 5.100 resoluciones de autorización de salida. Asimismo, entre el 3 de enero y el 4 de octubre se registraron 10.345 salidas efectivas de personas extranjeras, correspondiente a ingresos concretados desde territorio nacional por distintas vías administrativas o de control migratorio. Al consolidar las expulsiones materializadas, el vuelo de expulsión del 10 de octubre y las salidas efectivas registradas durante el año, el total general de salidas informadas asciende a 12.219 personas. Según el informe que entregó hoy la Subsecretaría del Interior, esta cifra integra distintos mecanismos de salida del país y permite dimensionar lo que es el alcance de las medidas implementadas en materia de gestión migratoria durante este año. Respecto al operativo aéreo que se realizó esta jornada y es el que dan cuenta las autoridades, el vuelo trasladó a 56 personas extranjeras, 45 expulsadas por vía administrativa y 11 por resolución judicial. Se trata de 21 ciudadanos colombianos, 20 bolivianos, 15 ecuatorianos, predominando los casos asociados al ingreso al país por pasos no habilitados.
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1: Y uno de los temas que por supuesto nos ha tenido muy ocupados es todo lo que tiene que ver con la cobertura de la emergencia en el marco del aluvión que ocurrió hace un par de días nada más en la comuna de Las Condes. Durante esta jornada siguen los trabajos, sobre todo de remoción de escombros, porque el clima está complicando ese panorama. Si bien debería volver el sistema frontal durante las próximas jornadas, hoy día aumentan un poco las temperaturas y si aumenta la temperatura, el barro se puede secar. Y si el barro se seca, por cierto, que es mucho más difícil de poder removerlo. Pero más de 1.000 voluntarios se encuentran participando en todos los trabajos de despeje y limpieza en la zona afectada por el aluvión de Las Condes. La alcaldesa de dicha comuna, Catalina San Martín, enfatizó en que actualmente no es el momento de buscar responsables de la catástrofe, sino más bien ayudar a los afectados. Son muchas casas las que están con afectación mayor, hay personas que también están damnificadas. El Ejecutivo está trabajando, por cierto, en poder entregar las ayudas correspondientes. Para revisar todos estos antecedentes, estamos en contacto con una de nuestras unidades móviles, Jaime Sepúlveda. Buenas tardes.
8: ¿Cómo estás, María José? Auditorios, muy buenas tardes. Aprovechando esta misma información, en estos instantes, hace pocos instantes, estaba hablando el subsecretario del Interior, Máximo Pavés, dentro de distintos temas migratorios, incluso con este terremoto que se generó en Panamá, pero también tuvo palabras para el aluvión que tú mencionabas hace pocos minutos, en donde el mismo subsecretario indicó o destacó las labores que se están desarrollando en estos instantes, en donde, por ejemplo, el delegado presidencial Metropolitano Metropolitano va en camino hacia la comuna de Talagante para analizar de cerca la situación de las personas albergadas, en donde en Las Condes específicamente está la dificultad para el tránsito, pero hay labores actuales en torno a lo que es el despeje. Un punto importante que decía hace pocos segundos el delegado es que se generan algunos cortes de luz que son acotados en estos instantes debido a los trabajos de las maquinarias que se están generando y para evitar que personas resulten con algún tipo de problemática con respecto a los trabajos, también con el barro y con la gran cantidad de elementos que están en ese lugar. Pero como tú encabezabas hace algunos minutos, son cientos de personas, en su mayoría jóvenes, las que se trasladaron y están trabajando en estos instantes en la comuna de Las Condes, todo esto para iniciar las labores de limpieza en la zona afectada directamente por este aluvión. Fue el mismo municipio quien realizó el llamado a quienes querían participar, debían ser mayores de edad y inscribirse a través de una página web luego de que el punto iba a ser directamente de reunión en las inmediaciones a la estación del metro Los Dominicos. Desde ese punto fueron trasladados en grupos de buses eléctricos y luego asignados a distintas labores, ya que de acuerdo al delegado presidencial metropolitano, a quien vamos a pasar a escuchar a continuación, Germán Codina, se dispuso de dos grandes grupos de trabajo, uno por voluntarios y el otro a cargo del ejército.
9: Y por eso es tan importante la intervención de los voluntarios y también del ejército en lo que vamos a estar desarrollando hoy día particularmente y que habíamos establecido como estrategia.
8: Los lugares escogidos principalmente son General Blanche hacia los condominios Santa Isidora, Santa Laura y Santa Sofía, mientras que el resto irá bajando por camino al Alba. Los dueños de las casas afectados en todos estos trabajos que están en pleno desarrollo, va a ser una larga jornada, además de que la temperatura ha aumentado durante esta jornada, agradecieron la ayuda que les permitirá mucho más rápido intentar volver a la normalidad, mientras que los voluntarios aludieron que es necesario ayudar a quienes resultaron completamente afectados.
10: Yo soy profesora y llegaron más de 100 alumnos míos, todos apoyando.
11: Empatía por el que lo perdió todo o por los que están afectados, hay que ayudar.
12: Es el agradecimiento de los jóvenes que vienen de otros barrios a ayudar.
8: La ayuda principalmente es con palas, máquinas retroexcavadoras, cargadores frontales y distintas personas que se han acercado a cada uno de estos domicilios. Hemos visto imágenes a través de nuestras plataformas en donde los inmuebles están completamente llenos de barro principalmente, y es esa la labor que se está generando en estos instantes. Y como decías tú, María José, es evitar que este barro se seque para que no complique más aún poder sacarlo posteriormente. Y esto obviamente va a generar también una cantidad de polvo importante en el lugar que va a hacer que las personas que están ayudando, incluso los equipos tanto municipales y del ejército, deban extremar las medidas de seguridad, principalmente respiratorias, producto de que se podría generar una situación más compleja con respecto al polvo en suspensión que va a quedar posteriormente. Es por eso que todos estos trabajos se están realizando en cada una de las calles y en cada uno de los inmuebles, por lo cual es primordial actuar con rapidez frente a esta situación que lamentablemente ocurrió y que mantiene a la comuna de Las Condes en estado de catástrofe. La alcaldesa de Las Condes, Catalina San Martín, y consultada además por la investigación, recordemos, de la Fiscalía Metropolitana Oriente, que se está realizando para determinar presuntas responsabilidades, fue la jefa comunal que aseguró que lo primordial en estos minutos es la limpieza de escombros, piedras y todo lo que dejó este aluvión. Luego de eso se analizará la arista judicial.
13: Tenemos que concentrarnos en levantar la emergencia, ¿sí? Aquí el que quiera sacar rédito político, el que quiera ponerse a discutir quién es el responsable en este minuto, la verdad me parece, perdón la palabra, pero me parece que está totalmente fuera de lugar. Nosotros tenemos que estar trabajando por levantar la emergencia.
8: Claro, esas son las informaciones que se están dando en estos instantes. Como te mencionaba, María José, auditores, son más de 1,000 las personas que se han trasladado, tanto por sus propios medios o que se trasladaron en primera instancia hasta las cercanías del metro Los Dominicos, para desde ese punto ser trasladados y ser liderados por el ejército o por funcionarios municipales. Y esto es lo que destacaba la misma alcaldesa de la comuna de Las Condes, de mantener una ayuda ordenada, de ver los sectores más complejos y que esta ayuda también sea a todas las personas que han resultado con
14: con algún tipo de daño o con su domicilio completamente destruido, producto de todo este aluvión. Una situación que también comentó hace pocos minutos acá el subsecretario del Interior con respecto a las consecuencias de esta situación, es que dentro de los próximos minutos se va a trasladar hasta el Servicio Nacional de Prevención y Respuesta ante Desastres, el SENAPRED, ubicado o emplazado ahí en la avenida Buchef, muy cercano a lo que es el Parque O'Higgins, porque recordemos que de acuerdo a los pronósticos de la Dirección Meteorológica de Chile, durante el día lunes se podrían registrar algunas precipitaciones, y obviamente esta situación o la cantidad de agua caída que se pueda generar durante ese día podría generar situaciones complejas, tanto con las labores de despeje que se están realizando en estos instantes, pero también la preocupación directa a este cauce que finalmente provocó la gran cantidad de agua que vimos durante el día jueves. Así que hay distintas labores que se están realizando en estos instantes, principalmente destacar de esta gran cantidad de personas que se están desarrollando los trabajos de despeje y principalmente jóvenes. Eso es lo que hemos visto, lo que escuchábamos a continuación era de personas completamente agradecidas, de calles completamente llenas de personas que están en estos instantes sacando esta gran cantidad de barros para ir avanzando poco a poco a poder recuperar esta zona. Y eso es lo que destacan directamente las personas afectadas. Pero de manera paralela, como escuchábamos a las mismas autoridades, hay preocupación con respecto a estas precipitaciones que se podrían generar durante la jornada del día lunes. Y es por eso que ya se van a continuar desarrollando las coordinaciones con los equipos especializados, en este caso el SENAPRED, para analizar cuál sería la afectación durante los próximos días, cuál van a ser las medidas que se van a adoptar y cuál va a ser obviamente la situación, si se podría generar un poco más compleja o no con respecto a los daños que aún y que ya se mantienen en este lugar de la zona oriente de la región metropolitana. Así que atentos a todas estas informaciones, María José, vamos a estar atentos aquí, otras autoridades puedan entregar con respecto a todas estas consecuencias, pero como ya lo decíamos, el despliegue está completo, las autoridades están tanto en la comuna de Las Condes, pero también en la comuna de Talagante, y los liderados también por los mismos voluntarios, una gran cantidad que está trabajando en estos instantes para ir en contra del tiempo, tratando de sacar toda esta cantidad de barro que ha complicado obviamente la vida normal de estas personas, principalmente en la comuna de Las Condes.
1: Perfecto, Jaime, nosotros vamos a estar atentos no solamente a esta actividad del subsecretario del Interior, de hecho damos cuenta de las cifras migratorias, por cierto también lo que tiene que ver con el aluvión, sino que con lo que tiene que ver con la remoción de escombros acumulados, sobre todo en las zonas residenciales, de universidades, así que líneas abiertas contigo cualquier cosa. Gracias, Jaime.
14: Líneas abiertas, como siempre. Muy buenas tardes.
1: Buenas tardes. Y sigamos hablando de este tema porque se conoció la revocación de una licitación para la limpieza de quebradas en Las Condes, que quedó bajo cuestionamiento, por cierto, tras el aluvión que afectó a la zona. El municipio defendió la decisión, aseguró que todo esto se debe a, por cierto, razones climáticas, y también dijeron que las labores preventivas se han realizado en coordinación con el Ministerio de Obras Públicas. Ha reporteado este tema Christopher Aguilera, que está en el estudio con nosotros. Christopher, muy buenas tardes.
15: Buenas tardes. La revocación de una licitación para limpiar quebradas en Las Condes volvió a estar bajo atención tras el aluvión que afectó al sector de San Carlos de Apoquindo. El proceso, que fue dejado sin efecto en febrero pasado, contemplaba trabajos para retirar sedimentos, residuos y vegetación acumulada en cauces de la precordillera. Desde el municipio, la alcaldesa Catalina San Martín explicó que la decisión respondió a cambios en las condiciones climáticas, que hicieron necesario revisar la planificación de las labores. La jefa comunal también aseguró que los trabajos preventivos han continuado y que se han desarrollado en coordinación con el Ministerio de Obras Públicas.
16: Por eso es se tiene que revocar esta, porque no cumple en el fondo los requisitos, porque nos cambiaron las condiciones del clima, nos cambiaron las condiciones de las quebradas.
15: En medio de los cuestionamientos por el proceso, el concejal de Las Condes, Richard Coyumyan, sostuvo que la revocación de una licitación puede responder a exigencias de la normativa de compras públicas. Según explicó, cuando un procedimiento no cumple con los requisitos legales, debe volver a abrirse en lugar de recurrir directamente a una contratación por trato directo. Además, aclaró que el municipio realiza estas labores preventivas por iniciativa propia, pese a que no es el organismo responsable de intervenir directamente en esas zonas.
17: Se cancelan las licitaciones porque no cumplen con las normas legales que el Estado de Chile establece para las compras públicas, no porque la municipalidad las quiera cancelar. Cosas que hace la municipalidad por mutuo propio, no siendo responsable por la quebrada Onda ni la quebrada Apoquindo.
15: Suyumyan agregó que después de los incendios forestales del verano y de un primer aluvión ocurrido en enero, se desarrollaron estudios para evaluar los riesgos en la quebrada Honda y definir medidas estructurales, como mallas de contención y piscinas de decantación. Sin embargo, advirtió que estas obras requieren coordinación con el Ministerio de Obras Públicas, autorizaciones técnicas y plazos de ejecución que pueden extenderse por cerca de 2 años. La controversia se produce mientras se revisan las medidas adoptadas antes de la emergencia y los tiempos de ejecución de las obras preventivas. La revocación de la licitación es uno de los antecedentes en discusión, aunque, según el concejal, por sí sola no permite establecer que haya provocado el aluvión ni determinar eventuales responsabilidades por parte de la municipalidad.
1: Gracias, Christopher.
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5: 1:30 p.m.
1: Bueno, esta es información que hemos dado a conocer de manera exclusiva nosotros acá en la radio. Fueron 13 senadores de oposición quienes recurrieron al Tribunal Constitucional contra 2 normas de las reglas del uso de la fuerza. Un proyecto que estuvo varios años durmiendo en el Congreso y que finalmente fue despachado durante esta semana. ¿Qué es lo que cuestionan estos senadores? Las disposiciones sobre la proporcionalidad y el uso de armas de fuego. Este requerimiento, por cierto, que abre un nuevo frente para una de las principales iniciativas de seguridad que, como yo les decía, fue recién despachada por el Congreso. Revisemos todos los antecedentes con Valentina Obreque. Valentina, buenas tardes.
19: Buenas tardes. Las reglas del uso de la fuerza, uno de los principales avances de la agenda de seguridad del gobierno esta semana, enfrenta ahora un nuevo traspié. Según información exclusiva de Radio Bio Bio, 13 senadores de oposición recurrieron al Tribunal Constitucional para impugnar 2 normas del proyecto luego de que el texto fuera despachado por el Senado el miércoles 7 de octubre por 29 votos a favor, 15 en contra y una abstención. En concreto, los parlamentarios cuestionan disposiciones relacionadas con el principio de proporcionalidad y el uso de la fuerza potencialmente letal. A juicio de los requirientes, algunas de estas normas permitirían utilizar armas de fuego sin que necesariamente exista un peligro grave o inminente para la vida del funcionario o de terceros. Estos reparos además ya habían sido planteados durante la discusión legislativa. El senador socialista Juan Luis Castro, uno de los firmantes, explicó que buscan que el Tribunal Constitucional revise esas disposiciones antes de que la iniciativa complete su tramitación.
20: Recurrimos con el umbral establecido y con los fundamentos requeridos para levantar el derecho en el principio de la constitucionalidad para que se realicen las reglas del uso de la fuerza en el PC.
19: Ahora bien, el requerimiento aparece justo cuando el Ejecutivo intenta mantener el ritmo de su agenda de seguridad. En paralelo, la Comisión de Constitución del Senado despachó esta semana las modificaciones a la Ley de Responsabilidad Penal Adolescente, proyecto que busca endurecer la respuesta frente a jóvenes que cometen delitos graves o de manera reiterada. Entre los cambios aprobados, se estableció un máximo de 10 años de sanción para adolescentes de 14 y 15 años y de 15 años para jóvenes de 16 y 17. Además, en delitos de especial gravedad se exigiría un periodo efectivo de privación de la libertad y la fuga o evasión durante el cumplimiento de una pena que pasaría a considerarse quebrantamiento de condena. El presidente de la Comisión de Constitución del Senado, Pedro Araya, sostuvo que la modificación apunta especialmente a jóvenes que cometen delitos violentos y que entran y salen reiteradamente del sistema penal.
21: Que la Comisión de Constitución ya despachó el proyecto de ley que modifica la Ley de Responsabilidad Penal Adolescente, estableciendo un régimen que justamente busca atacar el principal problema que tiene, que son aquellos jóvenes multireincidentes que cometen los delitos más violentos y que entran y salen del sistema penal.
19: A esto se suma la nueva reforma constitucional de seguridad que comenzó su tramitación en el Senado luego de que el gobierno decidiera no perseverar con su propuesta original. Ese nuevo texto fue impulsado por Pedro Araya, Andrés Longton, Arturo Esquella, Karim Bianchi e Iván Flores, senadores también, y que concentra la discusión en crimen organizado, régimen penitenciario y estado de emergencia. Precisamente fue Flores quien abordó también el requerimiento presentado contra las reglas del uso de la fuerza y aclaró que su posición en este escenario no significa que no esté de acuerdo con un proyecto que él mismo votó a favor.
0: particularmente en dos temas que comparto. El primero es el uso de arma letal y lo segundo tiene que ver con otras circunstancias, y esto no significa que no esté de acuerdo con un proyecto que yo voté.
19: Por ahora, la atención vuelve a estar puesta en el Tribunal Constitucional. La acción presentada por los 13 senadores deberá pasar primero por una revisión formal y, si es admitida al trámite, el organismo tendrá que pronunciarse sobre las normas cuestionadas antes de que las RUF puedan cerrar definitivamente su proceso legislativo, María José. Gracias, Valentina. Buenas tardes.
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3: 1:34 p.m.
1: Ayer se promulgó. Hablamos de la Ley de Reconstrucción Nacional, la que incorpora más de 40 medidas para impulsar la inversión, fomentar la contratación formal y acelerar la reconstrucción de las zonas afectadas por los incendios. El gobierno espera que la iniciativa contribuya, por supuesto, a cumplir sus metas macroeconómicas, como lograr el 6.5% de desempleo al fin del mandato, recuperar 300.000 puestos de trabajo también durante estos años de gobierno y mejorar los indicadores de crecimiento económico. En tanto, la oposición cuestiona su financiamiento y advierte, por cierto, un aumento del endeudamiento fiscal. Geraldine Díaz ha estado reportando el tema, está con nosotros. Geraldine, buenas tardes.
22: Muy buenas tardes. Ya es ley la denominada Ley de Reconstrucción Nacional y Desarrollo Económico y Social, una de las principales apuestas económicas del gobierno para enfrentar la desaceleración económica y avanzar en la reconstrucción de las regiones afectadas por los incendios de este año. La iniciativa contempla más de 40 medidas orientadas a fomentar la inversión, impulsar el empleo y apoyar distintos sectores productivos. Entre ellas se incluye la rebaja gradual del impuesto corporativo desde el 27% a 23%, incentivos tributarios para la contratación formal, la exención temporal del IVA a la compra de viviendas nuevas y recursos adicionales para la reconstrucción en Biobío, Ñuble y Valparaíso. Según el Ejecutivo, la nueva legislación busca convertirse en una herramienta clave para cumplir las metas económicas fijadas por el presidente José Antonio Kast. Entre ellas figuran alcanzar un crecimiento económico del 3,3% y un déficit fiscal del 1,8% para el 2027, además de recuperar al menos 300.000 puestos de trabajo y reducir la tasa de desempleo al 6,5% durante el periodo. En ese contexto, el diputado republicano y presidente de la Comisión de Hacienda, Agustín Romero, valoró el proyecto y anticipó que entrega señales favorables para la inversión privada y la generación de empleo.
23: Volvemos a poner el crecimiento y el empleo como prioridad. Con impuestos más competitivos, reglas claras y menos trabas, buscamos que las inversiones se concreten y se traduzcan en más trabajo, más oportunidades para las pymes y mejores ingresos para las familias chilenas.
22: Romero agregó que los efectos de la reforma no serán inmediatos, pero afirmó que constituye una medida necesaria para revertir el estancamiento económico que enfrenta el país. En paralelo, el diputado del Frente Amplio y también integrante de la Comisión de Hacienda, Jorge Brito, acusó que la reforma reducirá los ingresos fiscales y cuestionó que el gobierno contemple más de 25.000 millones de dólares en endeudamiento dentro de la planificación presupuestaria para financiar sus compromisos.
24: Presidente Kast ha dedicado a hacer más problemas de los que ha solucionado. Con la promulgación de la mega reforma, sacrifican ingresos fiscales, para lo cual han pedido más de 25.000 millones de dólares de endeudamiento en la ley de presupuesto.
22: Asimismo, calificó como inaceptable los cálculos realizados por el ministro de Hacienda, Jorge Quirós, y criticó la conducción del presidente José Antonio Kast. El parlamentario sostuvo además que los 3 años restantes de gobierno no pueden repetir, a su juicio, los resultados registrados durante el primer año de la actual administración.
1: Gracias, Geraldine. Y sigamos hablando de temas relativos a la política. El fin de Yo Elijo Mi PC, el cierre proyectado de Prodemo, los recortes en el CENSE, en SENAPRED, están tensionando el presupuesto 2027. En paralelo, el oficialismo defendió eliminar programas mal evaluados, mientras que el Partido de la Gente condicionó sus votos a reponer todos los recursos en equipamiento escolar y también en el fortalecimiento del CENSE. Revisemos los detalles con Dominga Hernández. Dominga, buenas tardes.
25: Buenas tardes. El proyecto dejó sin financiamiento para 2027 al programa Yo Elijo Mi PC, mientras que para Prodemo contempla recursos para su funcionamiento hasta el 31 de marzo del próximo año y fondos para su cierre y liquidación. La institución enfrenta además un déficit de 1.501 millones de pesos y a su vez la Contraloría estableció que los beneficios laborales adicionales a los legales no pueden financiarse con recursos públicos provenientes de convenios con el Servicio Nacional de la Mujer y la Equidad de Género. En ese sentido, la diputada republicana integrante de la Comisión de Educación, Paz Charpentier, defendió eliminar programas que a su juicio no cumplen sus objetivos y sostuvo que quienes busquen mantenerlos deben justificar el gasto público.
2: Si algún programa no cumple con su propósito y el Ejecutivo ha propuesto eliminarlo, el peso de la prueba cae sobre quienes quieren mantener ese programa público mal evaluado. Es decir, son los políticos que quieren continuar gastando mal la plata los que tienen que explicar el porqué.
25: En esa línea, el diputado de Renovación Nacional, Daniel Valenzuela, respaldó la eliminación de Prodemu, pero defendió la continuidad de Yo Elijo Mi PC y emplazó a los ministros a escuchar propuestas del Congreso durante la tramitación.
4: Cuando estamos hablando de eliminar Prodemu, pero cuando estamos hablando del tema de los computadores de los niños, yo, al menos este diputado y varios colegas con los que he conversado, nosotros no vamos a ceder en eso.
25: Los ajustes también alcanzarían la capacitación laboral y la prevención de emergencias. En CENSE, los recursos para capacitación de oficios bajarían de 26 mil a 13 mil millones de pesos, mientras que SENAPRE reduciría 841 a 584 millones el financiamiento para la gestión del riesgo de desastres. Por su parte, el diputado Patricio Briones planteó que condicionará los votos de su sector a reponer recursos para el equipamiento escolar y fortalecer el CENSE. Asimismo, pidió mantener el apoyo a emprendedores y la respuesta ante emergencias en regiones.
7: Vamos a condicionar nuestros votos a que el gobierno reponga de inmediato los recursos para el equipamiento escolar, fortalezca el CENSE definitivamente y mantenga el apoyo a los emprendedores de Prodemu y no debilite la respuesta operativa de SENAPRED en nuestras regiones.
25: En tanto, la diputada Carolina Cucumides del Partido Socialista cuestionó el crecimiento presupuestario anunciado por el gobierno y advirtió que se calcula sobre una base previamente rebajada por decreto. Finalmente, la discusión continuará con la revisión de las partidas y las propuestas para modificar los recortes antes del despacho del proyecto, previsto para el 30 de noviembre. En 2026, Yo Elijo Mi PC benefició a 96.100 estudiantes, pero el proyecto no contempla recursos para repetir esa entrega el próximo año.
1: Gracias, Dominga. Y sigamos con el tema presupuestario porque de visita en Osorno, el exministro de Salud del gobierno de Sebastián Piñera, Jaime Mañalich, cuestionó la reducción de recursos para la ley Ricarte Soto y calificó como un retroceso la centralización del presupuesto destinado a los servicios de salud en el marco de la discusión presupuestaria para 2027. Desde Radio Bio Bio en la zona nos informa Priscila Rupayán.
9: Fueron declaraciones hechas en el marco de la primera cumbre oncológica del sur de Chile realizada en Osorno, donde el ex secretario de Estado sostuvo que la normativa que financia tratamientos de alto costo debe ser revisada, acusando además que la judicialización de estas prestaciones ha desvirtuado su propósito original, basado en la evaluación técnica de medicamentos y la evidencia científica. En ese sentido, Mañalich llamó al gobierno a revertir la reducción presupuestaria de la ley Ricarte Soto, que contempla cerca de un 14% menos de recursos respecto de este año, y a restablecer el rol del Consejo de Expertos en la evaluación y autorización de tratamientos de alto costo.
10: Yo creo que eso es algo que debe corregirse, generar o reactualizar la ley Ricarte Soto, porque eso permite, sobre todo en cáncer, que medicamentos que son nuevos, que son de alto costo, pero que producen resultados claramente demostrables, se incorporen al tratamiento de personas en Chile lo antes posible.
9: A esto sumó sus reparos a la propuesta presupuestaria que, según explicó, concentra a nivel central recursos que anteriormente administraban los servicios de salud, limitando la autonomía regional para priorizar inversiones.
10: Se desregionaliza la inversión en salud. Yo creo que eso es algo que hay que mirar con mucho cuidado. Tiene que haber una decisión local en el marco de la ley de presupuesto. No me gusta eso. Creo que es un paso en falso que ojalá se corrigiera en la tramitación de presupuesto y se devolviera a las regiones el presupuesto que les corresponde para que tengan cierta autonomía.
9: El exministro sostuvo que esta medida constituye un retroceso, especialmente para la región de Los Lagos, donde afirmó que el cáncer tiene una mayor frecuencia que en otras regiones y donde las decisiones sobre infraestructura oncológica deberían responder a las necesidades sanitarias locales. Consultado respecto de una eventual colaboración con la actual administración, Mañalich descartó asumir un cargo ministerial y precisó que su disposición es asesorar al gobierno y responder consultas, señalando que su labor está centrada fundamentalmente en la academia. En Osorno, Bio Bio, la radio.
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28: 1:45 PM.
1: Vamos a revisar todas las noticias deportivas con Benjamín Rojas. Ha pasado harto en el deporte, ¿no?
29: Ha pasado harto y va a pasar. Muy buenas tardes, María José, también a los auditores. Primero porque vuelve el Campeonato Nacional con la fecha 24, tras 4 semanas de receso. Entre medio estuvo la fecha FIFA, donde Chile tuvo la gira por Norteamérica, dos derrotas, una victoria, y se jugó también la Copa Chile. Vuelve con 2 encuentros el día de hoy. En principio eran 3, pero se suspendió el partido entre Universidad Católica y Audax Italiano debido al lamentable aluvión que ocurrió el pasado 8 de octubre en la comuna de Las Condes. Por lo tanto, el primer partido que sí se va a disputar será a partir de las 15 horas entre Cobresal, que recibirá Universidad de Concepción, en un duelo que es clave por la permanencia. ¿Por qué? Porque los mineros suman 24 puntos, mientras que el Campanil tiene 22 y están en zona de descenso. En la previa de este partido, el técnico de la U de Conce, Cristian Lanona Muñoz, que recordemos que haciendo Universidad de Concepción se va a Palestino y vuelve ahora a Universidad de Concepción, analizó el presente del equipo.
30: Cuando llegas a una situación límite, tienes que despertar. Estamos peleando el descenso. O sea, el descenso cuesta mucho, hubo mucho trabajo para dejarlo en primera y tenemos que sacudirnos y entender que tenemos que dejarlo en primera. Cada partido es una final. Y acá en primera nadie te regala nada. Primera llegan y es gol.
29: Más tarde, desde las 17:30 horas, Huachipato, que está noveno en la tabla, recibirá a O'Higgins, que marcha en el 13º lugar. Por su parte, el líder de Colo-Colo visitará mañana desde las 15 horas a Coquimbo Unido en el Estadio Francisco Sánchez Rumoroso. Recordemos que los salvos tienen 12 puntos de ventaja en la tabla contra sus escoltas, que en este caso es Universidad Católica y Universidad de Chile. Y ojo a este dato, podrían proclamarse campeones si se dan los resultados que necesitan en la fecha 26 o en la fecha 27. Si Universidad Católica y Universidad de Chile ganan todos sus partidos, y al igual que Colo-Colo, es en la fecha 27. Si se cae alguno de los dos o los dos, podría ser en la fecha 26. En tanto, los Piratas marchan undécimos con 29 unidades a 4 puntos del último cupo a competencias internacionales. Y en la antesala de este encuentro y en el partido de Puerto Montt, después de que se suspende, el técnico Fernando Ortiz abordó algo que dijo Aníbal Mosa en este caso, que fue en ese partido que fue suspendido. Se refirió a la continuidad de Fernando Ortiz. Dijo que estaba tranquilo y que no tenía miedo de que él, por ejemplo, en este caso, la selección chilena lo viniese a buscar. Sobre eso que dijo Aníbal Mosa se refirió Fernando Ortiz, obviamente hablando sobre su continuidad en el conjunto albo.
0: Si lo dijo el presidente, es palabra del presidente. Vuelvo a insistir en lo que corresponde a esa clase de preguntas. Yo estoy pensando el día domingo donde enfrentamos a un gran rival. Me siento muy feliz en Chile, mi familia está muy bien. El día que me siente con el presidente se lo volveré a manifestar y si ambos coincidimos en el proyecto después de diciembre, obviamente que estamos en la misma línea.
29: Y otra cosa que se está disputando hoy es la Liga de Primera B, el descenso que está en su recta final. A esta hora juega Recoleta y Magallanes, que están en esa parte alta de la tabla, en cuarto y quinto puesto respectivamente. Están empatando 1-1 en el minuto 59 y con este resultado, de momento es Magallanes que mantiene su posición en el cuarto lugar con ahora 44 puntos. A las 3 de la tarde juega Santiago Wanderers, que puede descontarle 3 puntos a Cobreloa, que está puntero. Wanderers tiene 44 puntos, si gana llega a 47, Cobreloa tiene 48 y enfrenta a Curicó Unido. Y después a las 17:30 horas Deportes Temuco enfrenta a Deportes Santa Cruz. Y en el tenis, el chileno Alejandro Tavilo quedó eliminado en la segunda ronda del Master 1000 de Shanghái tras caer ante el español Pablo Carreño Busta. Pese a ganar el primer set por 6-4, el nacional perdió los dos siguientes por 7-6 y 6-4, despidiéndose del torneo chino después de 2 horas y 43 minutos de partido. Y por último, en la Fórmula 1, el piloto neerlandés de Red Bull, Max Verstappen, tuvo una mañana redonda en el circuito urbano de Marina Bay, sede del Gran Premio de Singapur, la 17ª fecha de la temporada. El neerlandés ganó la carrera sprint y posteriormente consiguió la pole position para la carrera de mañana, que ojo, es la número 50 de su trayectoria en 250 grandes premios disputados, lo que equivale a una estadística de una pole cada 5 carreras disputadas. Eso es un dato increíble. Además de esto, Verstappen entró en un grupo selecto. Son además de él 4 los pilotos que han superado la marca de las 50 pole position. Nombres como Lewis Hamilton, Michael Schumacher, Ayrton Senna y Sebastián Vettel. Está literalmente en la zona de leyendas del deporte motor, o el pináculo del automovilismo. También después, en la segunda posición arrancará Charles Leclerc de Ferrari, seguido por su compañero de equipo Lewis Hamilton, y en la cuarta posición largará el líder del campeonato de pilotos, Kimi Antonelli de Mercedes.
1: Gracias, Benja.
29: Muy buenas tardes.
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5: Faltan 9 minutos para las 2 de la tarde.
15: Representantes de la región de Magallanes llamaron a la prudencia y a buscar una salida diplomática ante el aumento de la tensión con Argentina por el eventual paso del buque chileno Danstar hacia las Islas Malvinas. El diputado independiente de la bancada PPD, Carlos Bianchi, emplazó al presidente Kast de actuar como jefe de Estado ante la escalada que hemos tenido con el país trasandino. Revisemos todos los detalles con José Francisco Montesino. ¿Cómo estás? Buenas tardes.
18: Hola, hola, muchas gracias. Así es, siguen las repercusiones por el futuro viaje del buque chileno Danstar hacia las Islas Malvinas o Falkland, luego de los eventuales riesgos de interceptación por parte de Argentina, según reveló la unidad de investigación de Radio Bio Bio. Este navío busca retomar una histórica relación comercial que existe con dicho lugar. El caso no ha pasado desapercibido entre los representantes de la región de Magallanes, y desde ambos sectores han llamado a remarcar la soberanía de Chile, como también buscar la diplomacia con la nación trasandina. En ese sentido, el diputado independiente de la bancada PPD, Carlos Bianchi, representante de dicha región, dijo que genera impresión cómo ha escalado el caso, algo que podría conflictuar las relaciones entre ambos países, y del mismo modo, el parlamentario emplazó al presidente Kast para que actúe como jefe de Estado, y así que exista un entendimiento entre ambos mandatarios.
19: Impresiona el cómo va escalando una situación que puede llegar a conflictuar las relaciones entre Argentina y Chile. Aquí falta que el presidente de la República actúe como jefe de Estado.
29: Mientras que el alcalde de Punta Arenas, el militante de Renovación Nacional, Claudio Radonich, llamó a tener los pantalones bien firmes y la mente muy fría, y destacó que nuestro país ha respetado los respectivos acuerdos. Asimismo, reiteró que se busca que Punta Arenas venda lo que hoy sale desde Montevideo hacia las Malvinas. Esto debido a que la ruta desde Chile es más corta. Y agregó que la carga que llevará el navío corresponde a productos de emprendedores locales.
2: Hay que tener los pantalones bien firmes y la mente muy fría. Y lo que estamos haciendo es simplemente que nuestra ciudad venda lo que hoy sale de Montevideo a 100 kilómetros de Buenos Aires.
29: Y bueno, estas declaraciones se suman a la solicitud del senador independiente magallánico Alejandro Kuzanovich, quien ayer pidió una sesión secreta y en conjunto con las comisiones de defensa y de relaciones exteriores, y así analizar los antecedentes de un caso que sigue escalando. Las preocupaciones nacieron luego de que se conocieran informes de inteligencia que estipulaban un eventual riesgo de intervención del país trasandino cuando el Danstar salga del estrecho Magallanes rumbo al Atlántico. Dicho buque, de bandera chilena y 72 metros de eslora, tiene como objetivo abrir una conexión comercial entre Punta Arenas y Puerto Stanley, y hasta el momento aún no cuenta con fecha de zarpe.
1: Muchas gracias. Gracias. Y sigamos hablando de temas diplomáticos, esta vez con el embajador de Estados Unidos en Santiago, Brandon Yad, un nombre que se ha repetido y no necesariamente por temas relativos a los Estados Unidos, sino que por distintas polémicas en el marco de sus declaraciones. Se abrió una nueva polémica con este embajador, esta vez sobre sus dichos respecto a la Antártica chilena, porque señaló que no hay territorio en el continente blanco que le pertenezca a nuestro país. Revisemos todos los detalles con Emilio Schwartz. Emilio, muy buenas tardes.
4: Hola, muy buenas tardes. Así es, el diplomático en una actividad virtual realizada el martes por la Fundación Chilena del Pacífico afirmó que el continente blanco no está considerado dentro de su jurisdicción, señalando que el sistema de trabajos antárticos establece que ningún territorio pertenece a Chile, por lo que no hay Antártica que pertenezca al país. Los dichos chocan con la posición histórica del país, donde un decreto realizado en el 1940 por el expresidente Pedro Aguirre Cerda fijó los límites del territorio antártico nacional entre los meridianos 53 y 90. En la Cámara Baja, las reacciones no tardaron. La diputada del PDG, Sandra Parisi, señaló su preocupación respecto a estas declaraciones, señalando que la diplomacia se tiene que mantener respetando el derecho soberano del país.
7: Las declaraciones del embajador de Estados Unidos sobre la Antártica merecen una respuesta clara y firme. Chile puede mantener excelentes relaciones internacionales, pero jamás renunciar a la defensa de sus derechos soberanos.
4: Por su parte, el presidente de la Comisión de Relaciones Exteriores del Senado, Manuel José Sandón, expresó su molestia respecto a las declaraciones establecidas por el diplomático, señalando que esta afecta directamente a la soberanía del país.
9: Me parece grave que un embajador esté opinando en temas tan sensibles, internos y de soberanía de nuestro país. Creo que el gobierno debe ir a mandar una nota de protesta a Estados Unidos para que el embajador cumpla su rol.
4: Las críticas también llegaron desde excancilleres. Según información señalada por el Mercurio, Teodoro Rivera, quien dirigió la diplomacia en el gobierno de Sebastián Piñera, reconoció que Estados Unidos puede tener una posición distinta, pero afirmó que Chile debe reivindicar su declaración de límites de 1940. Las declaraciones del embajador de Estados Unidos se suman a otra controversia que habría sido protagonizada por el diplomático el miércoles pasado, donde Yud habría señalado que, si Chile buscaba el respaldo de Washington en la zona de Magallanes, estos tendrían que trabajar con el país en materias económicas. Pese a ello, la Cancillería no tendría dentro de sus planes una carta de protesta, ya que desde el Ministerio se habría señalado que el canciller ya habría conversado dos veces con el embajador Yud, realizando sus descargos respectivos. Siguiendo esta retórica, desde La Moneda interpretaron las palabras como parte de su sello personal, las cuales no deberían intervenir con las relaciones diplomáticas con Washington.
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1: Revisemos los indicadores económicos. La Bolsa de Comercio de Santiago, el IPSA, subió un 0,17%. El ICPA, el índice general, cayó en un 2,28%. ¿Qué pasó con Wall Street? El Dow Jones al alza en un 0,83% y también con cifras verdes el Nasdaq en un 0,64%. El precio del dólar ayer viernes llegó a los 978 pesos con 61 centavos. El euro, en tanto, llegó a los 1095 pesos con 50 centavos. La unidad de fomento para hoy es de 41.136 pesos. El cobre, ayer el precio del cobre subió 1,12% en la Bolsa de Metales de Londres al transarse en $6.66 la libra. Y algo que a la gente le importa, el petróleo. El precio del petróleo Brent subió 0,14% en Londres. El barril se cotiza a $104.43. ¿Qué pasa en Nueva York con el petróleo WTI? Cerró ayer con 0,39% de alza al cotizarse a $91.85 el barril. Respecto a temas económicos, los gremios empresariales de Valparaíso llamaron al gobierno a ampliar la reactivación económica a las pymes y el comercio. La región acumula 5 mediciones con un desempleo igual o superior al 10%, mientras que la ocupación en el comercio cayó un 9,6% en 12 meses. Revisemos todos los detalles con Benjamín Duque.
6: Los gremios empresariales de la región de Valparaíso llamaron al gobierno a ampliar las medidas de reactivación económica a otros sectores, especialmente las pymes y el comercio, en un escenario de desempleo superior al 10%. Las pymes valoraron el impulso de la construcción y las obras públicas, pero advirtieron que la reactivación debe alcanzar a todos los sectores productivos. Yanina Figueroa, directora de la Unión Nacional de Organizaciones Gremiales de la Micro, Pequeña y Mediana Empresa, pidió mecanismos que faciliten la participación de empresas locales en licitaciones, contratos y cadenas de proveedores.
8: Valoramos que el gobierno impulse la construcción y la inversión en obra pública porque son actividades fundamentales para generar empleo. Sin embargo, la reactivación económica debe llegar a todos los sectores productivos, especialmente a las pequeñas y medianas empresas. Por eso la pregunta es concreta. ¿Qué mecanismos permitirán que las pymes regionales accedan efectivamente a las licitaciones, los contratos y las cadenas de proveedores de estos proyectos?
6: En tanto, la Cámara Regional de Comercio advirtió que la región acumula 5 mediciones consecutivas con un desempleo igual o superior al 10%, con más de 105 mil personas desocupadas. La preocupación también apunta al comercio, donde el empleo cayó un 9,6% en 12 meses, según cifras expuestas por el gremio. Así lo señaló Marcela Pastenes, gerenta general de la Cámara.
11: Nos preocupa especialmente lo que está ocurriendo en el comercio, uno de los principales sectores generadores de empleo en nuestra región, donde la cantidad de personas ocupadas ha disminuido un 9,6% en 12 meses. Esto refleja también el menor dinamismo de nuestra economía.
6: La Cámara Chilena de la Construcción coincidió en la necesidad de acelerar las inversiones en vivienda, infraestructura y obras públicas para impulsar el empleo. Sin embargo, su presidente regional, Andrés Polanco, también llamó a fomentar la inversión privada, agilizar permisos y coordinar la formación de trabajadores con las necesidades de las empresas.
12: Creemos que las medidas van en la dirección correcta, especialmente porque ponen el foco en acelerar la inversión pública, en ejecutar obras y apoyar la contratación. Eso puede ayudar en el corto plazo y es importante que se haga rápido, pero creemos que este esfuerzo tiene que ampliarse. Para recuperar el empleo de manera más sostenida, necesitamos también más inversión privada, mayor certeza para los proyectos y capacidad de ejecución.
6: En paralelo, el Ministerio de Obras Públicas anunció una inversión adicional cercana a los 35 mil millones de pesos en la región mediante 13 proyectos viales y de mejoramiento de caletas que buscan generar 2.100 empleos en el marco del plan Chile Despega. Desde la región de Valparaíso, Bio Bio, la radio.
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28: 2:01 p.m.
1: Revisemos información policial. Carabineros detuvo a 6 personas involucradas presuntamente en el robo de un automóvil en la comuna de Ñuñoa. Mientras, en otra información policial, 2 muertos y 1 herido dejó un ataque armado a las cercanías de una cancha de fútbol en la comuna de Cerro Navia. Vamos a conocer todos los detalles con una de nuestras unidades móviles, con Jaime Sepúlveda.
14: Conectamos nuevamente María José, ya que equipos especializados de la Fiscalía y de la Policía Civil continúan trabajando para esclarecer una balacera que dejó dos fallecidos y un herido en Cerro Navia. Hecho ocurrido minutos antes de las 20 horas del día de ayer, a un costado de una cancha de fútbol, donde generalmente hay niños y niñas que ocupan relativamente estos espacios. Es por eso que hasta este lugar, ubicado en la intersección de los pasajes Niasa y Rodas, desconocidos llegaron a bordo de un automóvil y en donde percutaron múltiples disparos y luego escaparon en dirección desconocida. Tras la respectiva denuncia y la presencia de los equipos policiales en este lugar, lo primero que advirtieron fue un hombre de 18 años, un joven, quien se encontraba lamentablemente fallecido en la vía pública. Posteriormente, y en dependencias del Hospital Félix Bulnes, otro hombre de 39 años también se encontraba fallecido, también a raíz de distintos impactos de bala. Finalmente, en este mismo recinto hospitalario, estos tres casos están directamente relacionados y, de acuerdo a lo que dijo el comisario Juan Serené de la Brigada de Homicidios de la Policía de Investigaciones, un tercer involucrado, hablamos directamente de un adolescente de solo 16 años, también resultó herido en el mismo escenario y fue intervenido quirúrgicamente durante las últimas horas.
16: A partir de este hecho delictivo, también resultó lesionado un adolescente, permanece internado también en dependencia del Hospital Félix Bulnes, permaneciendo actualmente con un diagnóstico de carácter reservado fuera de riesgo vital.
14: Lo que se investiga en estos instantes es la dinámica de los hechos, es decir, cuál sería la motivación por parte de los atacantes para generar esta cantidad importante de disparos. La fiscal ECO, Rocío Cubillos, informó que hasta el instante hay distintas hipótesis que se están manejando. No se descarta ninguna hasta el momento.
17: Estamos en un momento preliminar, no podemos descartar ninguna hipótesis, pero estamos desarrollando las diligencias para efectos de poder determinar la dinámica y los partícipes del hecho.
14: Otro punto importante a dilucidar es si estas tres personas, dos fallecidos y uno herido a bala, que fue intervenido quirúrgicamente, eran o no el blanco de los disparos, por lo cual las cámaras de seguridad son las que rastreó la APDI para conocer los antecedentes de este lugar, si estaban en el medio del lugar de fuego donde se percutaron los disparos o habrían resultado heridos, solamente pasaban o se encontraban de manera en este lugar, es decir, no iban directamente relacionados a ellos estos impactos balísticos. Es por eso que ahí está centrado tanto en esclarecer esa situación, pero también la detención de él o los presuntos responsables. En otra información policial, seis personas se fueron detenidas durante las últimas horas, esto tras el robo de un vehículo.

0: en seguimiento que finalizó en calle Doble Almeida cuando estos responsables chocaron con un bus del transporte público. El teniente Francisco Cabezas de la prefectura Santiago Oriente informó que la totalidad de estos sospechosos fueron aprehendidos, dos de los cuales resultaron heridos y se mantienen internados actualmente en el hospital de Salvador.
1: Bueno, mantenemos cuatro adolescentes entre 15 y 17 años, dos adultos de 19 y 20 años. Uno de los adolescentes mantiene una orden de detención pendiente por el delito de receptación de vehículo motorizado, por lo que se entiende que es un delito que comúnmente estos delincuentes cometían.
0: En medio de este procedimiento se recuperó un revólver a fogueo, el cual fue utilizado para la intimidación. La totalidad de los detenidos, en tanto, quedaron a disposición del Ministerio Público. Bio Bio, la radio.
2: 2:06 p.m.
3: Con 7 detenidos, entre ellos uno herido a bala, y la recuperación de armamento, cargadores y municiones, finalizó esta jornada un operativo de carabineros por disparos injustificados en la comuna de Cabrero. Desde Radio Bio Bio de Los Ángeles nos informa Esteban Sepúlveda.
4: Una denuncia por disparos en la vía pública en Villa Jardines del Alto, en Cabrero, generó un amplio operativo de carabineros la mañana de este sábado. En el lugar, los policías detuvieron a 7 personas, entre ellas una que presentaba 2 impactos de bala en sus piernas, e incautó 3 armas de fuego, cargadores y municiones. Lo confirmó el jefe de la subcomisaría de carabineros de esa ciudad, capitán José Navarrete, quien añadió que en el lugar además fue hallado un revólver con 6 cartuchos en su interior, que mantenía en cargo por el delito de robo desde la localidad de Tomeco, esto en la comuna de Yumbel.
5: Personal de la subcomisaría Cabrero concurrió hasta el pasaje Barníferos con esquina Marta Dunel, de la población Jardines del Alto, ya que en el lugar individuos desconocidos efectuaban una gran cantidad de disparos en la vía pública. A la llegada de personal policial se logró en primera instancia la detención de 5 individuos por delitos de violación de morada, porte de arma de fuego. Además, con diligencia realizada en el lugar, se procedió a la detención de otros 2 individuos, los cuales mantenían en un domicilio un vehículo con encargo por robo de la comuna de Hualqui.
4: Un hecho que se suma a un ataque armado a una barbería la tarde de este viernes, y donde 2 ciudadanos venezolanos que están en nuestro país de manera irregular resultaron heridos. El comisario de la Brigada de Homicidios de la PDI de Los Ángeles, Pablo López, confirmó que se trata de familiares del dueño de la barbería y que ambos fueron derivados desde el SAR de Cabrero al Hospital de Los Ángeles, donde permanecen internados pero fuera de riesgo vital.
6: Mientras se encontraban al interior de una barbería de propiedad de un familiar, llegó hasta el lugar un sujeto desconocido, quien, sin mediar provocación y de forma repentina, extrajo un arma de fuego desde sus vestimentas y propinó a lo menos 5 disparos al interior del lugar, hiriendo a ambas víctimas para luego darse la fuga. Los afectados fueron trasladados hasta el SAR de Cabrero y posteriormente derivados al Hospital de Los Ángeles, donde permanecen en observación, conscientes y fuera de riesgo vital.
4: Tanto los detenidos como los medios de prueba quedaron a disposición del Ministerio Público para la correspondiente formalización de los cargos. En Los Ángeles, Bio Bio, la radio.
2: 2:08 p.m.
3: Un joven deportista, estudiante de la Universidad de la Frontera de Temuco, falleció en un accidente de tránsito en la zona costera de la Araucanía. Desde Radio Bio Bio de Temuco nos informa Carlos Martínez.
7: La tragedia ocurrió a la altura del sector Isla Licán Chica, en la ruta Teodoro Schmidt a Hualpín, aproximadamente 85 kilómetros al sur poniente de Temuco, y costó la vida de Alejandro Cortés Sangüesa, de 22 años, deportista, amante del voleibol, hijo de una conocida familia de la localidad de Hualpín. Las circunstancias del hecho están siendo investigadas por la CIA de Carabineros, tal como lo precisó el teniente Javier Jara.
8: Con la finalidad de que investigáramos un accidente en el tránsito del tipo colisión que involucró a un automóvil y una motocicleta, donde lamentablemente el conductor de esta última resultó fallecido en el lugar.
7: El joven fallecido estudiaba Ingeniería Civil Industrial en la Universidad de la Frontera y ofrecía talleres de voleibol, categorías juveniles de damas y varones, en la comuna de Tolten, cuyo municipio entregó públicamente sus condolencias a la familia de la víctima y a los integrantes del Club Volten. El conductor del automóvil, en tanto, quien tras el hecho huyó del lugar para entregarse al menos 8 horas después a Carabineros, permanece internado en el Hospital de Temuco, desde donde, vía Zoom, se controló su detención ante el Juzgado de Garantía de Imperial, que autorizó ampliarla hasta el martes 13 de octubre, a la espera de informes periciales, entre ellos el de alcoholemia, al establecerse que el fatal hecho ocurrió luego que participara de una ingesta alcohólica. En la Araucanía, Bio Bio, la radio.
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0: tarde 10 minutos.
1: Al menos 5 palestinos murieron este sábado en 2 ataques con dron del ejército israelí en la ciudad de Gaza, en la víspera del primer aniversario de la entrada en vigor del alto al fuego en la franja. Eso fue lo que informaron fuentes sanitarias palestinas. 4 de las víctimas murieron en un bombardeo contra un grupo de personas cerca del centro comercial Panda en la ciudad de Gaza, según el hospital Al-Shifa. En el este de la ciudad, un hombre resultó muerto en un ataque con un misil desde un dron contra un grupo de civiles en la calle Jaffa, donde también resultaron heridas varias personas, según informó el mismo centro médico. El presidente estadounidense Donald Trump dijo durante la jornada de ayer que la nueva ganadora del Nobel de la Paz, la jueza sudafricana Naventhim Nabi Pillay, es una desconocida y llamó corrupto al comité del premio porque volvió a reclamarlo para sí mismo. Hoy le dieron el premio Nobel de la Paz a una persona de la que nunca había oído hablar, dijo el mandatario en un meeting en Syracuse, esto en Nueva York, aunque después describió a Pillay como una persona liberal que trabaja en las Naciones Unidas y la felicitó. No obstante, tras el galardón de la ex jueza y la co-creadora de la Corte Penal Internacional, afirmó que el premio ha quedado desacreditado para siempre, con un puñado de ideólogos radicales que son antidemocráticos y en realidad enemigos de la civilización. Lo consideró, de hecho, corrupto. El gobierno chino acusó durante esta jornada al presidente de Taiwán, Lai Ching-te, de buscar la independencia por la fuerza y de alimentar la confrontación entre ambos lados del estrecho, en respuesta al discurso que el mandatario pronunció con motivo del Día Nacional de la Isla. En declaraciones recogidas por la cadena estatal CCTV, la portavoz de la Oficina de Asuntos de Taiwán del Consejo de Estado, Zhang Yang, subrayó en el líder taiwanés que ignora los hechos, tergiversa la realidad, engaña a la población y esconde intenciones maliciosas. En su discurso, Lai se aferra obstinadamente a la mentalidad separatista de la independencia de Taiwán. Eso fue lo que señaló. Las defensas antiaéreas rusas derribaron 560 drones ucranianos de largo alcance durante la pasada noche sobre 16 regiones rusas, la anexionada península de Crimea, los mares Negro y Azov, según informó hoy el Ministerio de Defensa de Rusia. Durante la pasada noche, las defensas antiaéreas interceptaron y aniquilaron 560 drones ucranianos, señaló el mando castrense ruso en su cuenta de Telegram. Entre las regiones más afectadas estuvo la sureña Rostov, donde los drones alcanzaron una terminal petrolera de la refinería y un puente ferroviario.
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0: 2:13 p.m.
1: Y llegamos al fin de esta edición de Radiograma. El cielo en Santiago se encuentra nublado, la temperatura es de 22,3 grados y la humedad alcanza un 38%. 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Ya viene Deportistas con Historia.
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5: ¿Qué tal? ¿Cómo están? Bienvenidos a un nuevo capítulo de Deportistas con Historia, esta conversación que tenemos con grandes deportistas de nuestro país y que usted puede escuchar a través de la radio y también nos puede ver en BioBio TV. Y hoy día tenemos un tremendo, tremendo invitado. Él es deportista paralímpico del tenis de mesa o del paratenis de mesa. Está acompañándonos con nosotros. Acá está Matías Pino. Bienvenido, Mati.
6: Hola, hola, ¿cómo están? Muchas gracias primero por la invitación. La verdad, muy feliz de estar acá, poder hablar un poquito, conversar.
5: Sí. Bueno, esa es la idea, porque la gente te conozca un poco más, no solo a través de lo que has hecho en el deporte. ¿Qué comenzaste cuándo?
6: Uf, Yo diría que partí como cualquier niño en un acle, literalmente en los recreos en el colegio, de haber tenido unos 11, 10 años, 12 ya. años.
5: Tú naciste en el 97, ¿no?
6: Yo nací en el 97, sí. Yo estudié en Rengo, soy originario, oriundo de Rengo, la sexta región. Estudié en el colegio Antilén, la verdad, muy buen colegio. Y ahí en los recreos había, típico en todos los colegios, una mesa ping-pong. Y jugaba con mis compañeros, después caché el tema de que había una academia, un taller de tenis de mesa ahí en el colegio, y ahí como que empecé a ir, y ahí fueron como mis primeros inicios, pero fue cuando yo tenía literalmente 11, 12 años.
5: Ya, o sea, pero ojo, ¿eh? Qué bueno el dato, porque tú dices, la verdad que yo no he visto tantas, o por lo menos en mi época, no había tantas mesas de o tenis de mesa o algunas mesas en los colegios, era difícil, pero cuando a ti te dan opciones de ver algo distinto a lo que tú estás habitualmente, porque generalmente uno juega a fútbol, no sé, otras claro. cosas, te pueden hacer el bichito y puedes llegar a ser un deportista de alto rendimiento.
6: Sí, sí, aparte igual de hecho, por ejemplo, había historia de alguna tenismesística en ese colegio, estudió Blanca Durán, que también era una jugadora convencional, debe ser unos 8 años mayor grande que yo, también seleccionada nacional convencional, ya. Entonces como que ya había, digamos, historia. En tenis de mesa, entonces Rengo siempre también ha tenido muy buena historia de tenismesística. Entonces han salido varios seleccionados nacionales, convencionales. Bueno, yo fui el primer paralímpico, pero entonces como que era muy común el tema de las mesas de los colegios, de la academia en los colegios. Entonces la verdad era bastante común y bastante bueno.
5: Sí, porque siembran la semillita y después sí. claro, ahí el que quiere lo toma y bueno, puede obtener cosas grandes. Ahora, claro, el caso tuyo es distinto porque tú naciste con una complicación.
6: Sí.
5: ¿No es cierto? Que si podemos más o menos explicárselo.
6: Mira, muy simple. Yo tuve una asfixia al nacer. Al momento de sacarme del interior de mi madre, me faltó oxígeno. Eso produjo una parálisis en el lado motor del cuerpo. Una parálisis cerebral que afortunadamente afectó todo lo que es el lado motor.
5: Perdón, ¿y cuánto tiempo fue que dejaste de respirar?
6: No, segundos.
5: Fueron unos segundos, ya. No es que haya...
6: No, okay. Me entendí, entonces... Y eso, de hecho, no... No fue captado en el momento. No es algo que se dio cuenta después. En los típicos que a los tantos meses uno tiene que hacer algo, a los tantos años uno tiene que ya darse vuelta, cosas así. Mi mamá empezó a notar que no estaba haciendo las cosas que se debía hacer un niño común a esa edad. Entonces ahí empezaron como el tema de ir al doctor, empezar a deducir qué era exactamente lo que tenía. Esto contaba con mi mamá, claramente no me acuerdo, ¿no? Pero mi mamá decía que tuvo tantos diagnósticos, al principio diagnóstico muy terrible, o sea, al principio no, un diagnóstico muy no le pasa nada, después un diagnóstico no va a quedar en silla de ruedas, no se puede mover, y así muy todo muy de diferente médico, muy ambiguo, hasta que pudimos llegar a Teletón. La verdad que Teletón para mí, yo estuve poco tiempo en Teletón por todo tema del deporte, pero la verdad que Teletón para mí, yo creo que para cualquier persona con situación de discapacidad, no existe mejor lugar. Sobre todo para un niño, o sea, por lejos es mejor lugar.
5: ¿De qué edad estamos hablando?
6: De haber sido los 3 años.
5: 3 años.
6: 3 años hasta los 10 años.
5: Perdona, ¿y hasta los 3 años no había claridad de lo que tú tenías?
6: Claro, 2 años y ya no había claridad, y ahí ya se supo que era una diplegia espástica que afectaba al lado motor. Y también el tema de la diplegia es muy variado, porque puede quedar con mucha secuela, con poca secuela, y persona en silla con entonces es una regla demasiado extensa en cuántas extremidades va a quedar comprometida. En mi caso fueron las 4, pero si 2, 1, 3. Entonces,
5: ¿y eso de qué depende?
6: Pues de muchas cosas, de la cantidad de tiempo de la asfixia, suerte algunas veces. Entonces, la verdad es algo muy... De hecho, por ejemplo, la selección paralímpica de tenis de mesa tenemos muchas diplegias espásticas, muchas.
5: Ya. Yeah.
6: Muchas. Entonces, y todos son en distintas clases porque todos son más o menos muy similar, pero en complicaciones de grado distinto.
5: Ya, en tu caso tú eres clase 6.
6: Yo soy clase 6, sí. Okay. Existen 10 clases, soy la categoría con menos movilidad en los parados.
5: Okay.
6: Los parados va de 6 a 10, un clase 10, alguien casi completamente convencional, con alguna discapacidad, pero... movimientos de una persona sin discapacidad.
5: ¿Y de 5 es en silla de ruedas?
6: De 5 en silla de ruedas,
5: ¿En el caso del tenis de mesa?
6: En el caso del tenis, todos los deportes, por lo que he entendido, tienen todas distintas clasificaciones funcionales.
5: Claro, que en el fondo como que igualan, digamos, para que no haya...
6: Para que uno siempre, claro, intente competir contra rivales de una movilidad lo más parecida posible. ¿Se da, no se da? ¿Sí funciona el método de clasificación? Yo creo que sí.
5: Y perdona, Matías Nicolás, sí. Se llama, que tenemos que decir, Matías Nicolás. El hecho de que no te hayan podido o no se hayan podido dar cuenta de lo que tú tenías específicamente en los primeros años, ¿te podría haber favorecido si se hubiera detectado antes o no tiene nada?
6: Mi discapacidad no es algo reversible.
5: Okay, okay.
6: Entonces, la verdad, no fue algo. Y también decir que yo vengo de Rengo, allá no hay muchos centros médicos, ni mucho menos. Yo tuve que venir constantemente de Rengo a Santiago, Santiago a Rengo. Mi infancia se pasó en eso. Es como 1:40 de acá en bus. Entonces no era fácil, aparte yo también estaba en el colegio, nunca dejé el colegio, tampoco ni por discapacidad ni por deporte, entonces mi colegio también no era mal colegio, entonces la exigencia igual no era poca. No fui un estudiante tan destacado, pero igual, entonces yo creo que eso también mermó en esa demora, entre comillas, pero la verdad es que no para nada, cero.
5: Ya, y tú dices que fue muy importante Teletón.
6: Sí, por
5: supuesto. ¿Cómo ha sido para la mayoría, sino para todos?
6: Yo creo que por muchas razones, yo no estuve mucho tiempo. La primera razón era la distancia, que yo donde yo vivía acá, o sea, yo venía a controles.
5: A Santiago.
6: Era lo más cerca. O Talca. Es casi lo mismo.
5: Sí.
6: Entonces, era lo mismo. Entonces, claramente no podía venir todos los días. Salía al colegio a las 2, 3 de la tarde. Entonces, no alcanzaba, digamos. Entonces, venía a controles. Y ya después, me pasó algo muy chistoso en Teletón. Porque yo ahí, yo en Teletón conocí lo que es el deporte paralímpico. Porque yo competía en tenis de mesa. A mí me enseñaba a jugar Don Nelson Sala, mi formador, que fue el que también formó a todas las personas seleccionadas nacionales de convencional en Rengo. Muy buen formador, la verdad, agradecido totalmente a Don Nelson, se la jugó mucho por mí. Y yo jugaba campeonatos escolares, convencionales, salía tercero en la región, cosas así. Entonces me mantenía compitiendo como de los 10 años y no me acuerdo la edad exacta, pero fui más control con mi mamá. Me acuerdo, y escuché el típico bote de paleta, pelota, ping-pong. Y yo dije, esa, tío, la conozco. Y le dije, oye, mamá. Y era acuático porque nosotros llegábamos y ya sacábamos pasajes de ida y de vuelta. Entonces llegábamos, hacíamos la hora y teníamos que irnos así, pero volando al terminal para venirnos, o sea, para irnos para Rengo. Entonces, mucho tiempo no teníamos. Y le dije, dame cinco minutos. Y me acuerdo que había gente jugando que ya sabía jugar el paralímpico. Me acuerdo una persona en silla y una persona parada. Y yo siempre lo cuento, y fui con mi mamá y yo le dije, oye, ¿puedo jugar? Y me dijeron que no. Y mi mamá les dijo, le ha puesto 500 pesos. Así como por apostar algo. Le digo, yo sé que les gana. Y le jugué, como me acuerdo, 5 puntos. Y me dijo, oye, jugáis bien, debería empezar. Ah, sí, obvio. Debería empezar a venir al taller. Y ahí conocí lo que era el deporte paralímpico. Yo ya jugaba, yo llegué.
5: Eso fue a los 10, 11.
6: Bueno. 10, 11 años.
5: Perdona, porque.
6: De haber sido el 2010.
5: Para 2011. Contarle bien a la gente, tú jugabas en el convencional, o sea, jugabas contra personas normales. Y así todos, tercer lugar, tenías tus buenos rendimientos.
6: Claro, nunca fue, por ejemplo, algo muy, muy común en Rengo o en las regiones de los juegos binacionales. Ya. Que eran los dos mejores de cada región, de algunas regiones del país contra Argentina. Y nunca pude, siempre salía tercero. Entonces. Pero, por ejemplo, igual no me iba para nada mal. Y ahí conocí lo que fue el deporte paralímpico, empecé a ir a entrenar ya, y ahí tuve que elegir entre mi rehabilitación, ir a Santiago o por rehabilitarme o para entrenar.
5: Ah, ¿no podías hacer las dos cosas?
6: La del tiempo de los viajes no me daba para, porque el último vuelo era a las 7 de la tarde, entonces yo salía a las 2, entonces no era como. Y yo ahí, igual mi familia, yo todo esto ha sido muy gracias a mi familia, la verdad, que me ha acompañado de principio a fin hasta ahora.
5: ¿Quién es en particular? ¿Tu mamá?
6: No, mi mamá, mi papá, mi padrastro, mis abuelos, mi abuelo que ya falleció, mi abuela que lamentablemente está con Alzheimer, pero por ejemplo yo almorzaba todos los días con ellos y me traían. Entonces la verdad que mi familia, mis tíos acá en Santiago, tengo dos tíos aquí en Santiago que también me iban a buscar de repente al terminal, me quedaba acá para venir a entrenar algunos fines de semana o competencia.
5: Era una red familiar completa.
6: Completa, y la verdad que todos aportaron su granito de arena, pero principalmente obviamente mi mamá y mi papá, para todo, me apoyaron mucho. Entonces ahí fue donde ya conocí el deporte paralímpico y mi familia me apoyó en dedicarme mucho más a esto, o sea, dedicarme ya casi 100% a lo que era el tenis de mesa.
5: O sea, elegiste el deporte.
6: Sí. Yo siempre he dicho que, pucha, yo soy una persona muy perseverante en toda mi carrera, lo he sido. Y de chico yo dije, yo tengo dedos para el piano, para esto. Entonces yo quiero dedicarme a esto, quiero hacerlo bien, quiero entrenar mucho. Y ahí empecé ya a venir casi todos los días de Rengo a Santiago, exclusivamente a entrenar. Y yo tuve la fortuna de salir con 17 del colegio. Entonces apenas yo salí, yo me vine a vivir acá en Santiago. Ya llevaba, por ejemplo, igual, y el colegio también me dio muchas facilidades, faltaba 3 meses y me acomodaban algunas pruebas para hacer en ciertos tiempos. Nunca me salí, pero sí me apoyaron mucho en mi colegio. Y ya me vine definitivo a lo que fue a Santiago ya con 17 años, pero ya llevaba mucho tiempo ya casi instalado acá.
5: ¿Y dónde llegaste acá?
6: Yo al principio, yo llegué a lo que fue, esta es una bonita historia, a lo que fue el Centro de Entrenamiento Olímpico, el CEO, abajo tiene un albergue, que antes, la verdad, uno muestra, yo siempre lo he dicho, uno muestra las cosas buenas del deporte, pero el albergue era paupérrimo.
5: ¿En serio?
6: Sí.
5: ¿Por qué era tan malo?
6: Nosotros llegamos junto con el Luis Flores.
5: Ya, llegamos juntos, destacado.
6: Con Luchito. Sí. Llegamos juntos. Él no nos conocíamos, nos conocimos ahí. Y obviamente éramos del mismo deporte, entonces nos hicimos compañeros de pieza. No sé, pues teníamos que. No teníamos los colchones, las colchonetas, las sábanas estaban asquerosas, no teníamos ni un refri para guardar nada, comida, no muchas entre deportistas se robaban la ropa, entonces
5: ¿Se robaban la ropa?
6: Sí, pero no era tan bueno. Pero la verdad, y para nosotros igual fue muy, muy bonito llegar ahí al principio y después lo que fueron los Juegos, y ahora me voy a remontar hasta muy acá, pero remontar a lo que fueron los Juegos Panamericanos de Santiago 2023.
5: Yeah.
6: Nosotros nos acordábamos, decíamos, bueno, nosotros llegamos aquí.
5: Ah, cuando empezaron.
6: Claro, nosotros llegamos aquí y ahora imagínate los dos salir con una medalla de oro, sí. Entonces para nosotros, pero sí, ahí al principio llegamos.
5: ¿Y eso no lo pagaban? ¿Llegaban ahí o lo pagaban? ¿Cómo era la cosa?
6: Eso era gracias a, bueno, todo el tema de nuestro entrenador, que era Francisco Carrasco, que todavía lo es. Por lejos, yo creo que actualmente el mejor del mundo, tranquilamente. Por algo tiene ofertas de todos lados para irse y aún así está aquí, entonces creo que igual eso habla muy bien de él.
5: Y es chileno.
6: Entonces él como que nos dijo, ustedes dos tienen proyección, les voy a intentar conseguir dónde quedarse.
5: Él fue. No sé si era para agradecerle, pero por lo menos.
6: No, pero entre estar o no estar, claramente.
5: Sí, eso.
6: Y ahí también, nosotros no éramos nada en logro, ni mucho menos, y ahí ver nuestra evolución, sobre todo con Lucho, que partimos juntos, ver nuestra evolución, así después ya pudimos ingresar lo que fue al CAR, al Centro de Alto Rendimiento, que es muy bueno. O sea,
5: estamos hablando de otra cosa.
6: No, muy bueno, ya. Muy bueno. O sea,
5: ¿y a nivel mundial, conoces algún otro?
6: Sí, por ejemplo, Brasil, pero pucha, yo creo que no hay que. Uno siempre ve para afuera y ve también que lo demás es bueno, pero por ejemplo, uno también tiene que ver acá y que también es muy bueno. Quizás, obviamente, en temas de amplitud, lo otro es mucho más grande, pero nosotros somos así, pero todo de calidad.
5: Okay.
6: Entonces, las tías muy simpáticas, el almuerzo súper bueno, la comida súper buena. Yo sigo almorzando ahí todos los días, de hecho. Entonces, muy bueno. Ahí llegamos ahí lo que fue al Centro de Alto Rendimiento y ahí obviamente nos cambió toda la vida. O sea, para mí, yo estaba viviendo mi sueño. Yo no entré a estudiar a la universidad directamente al tiro. Me dediqué 100%. Encima fue el año de Toronto. Después, o sea, vino a Toronto, donde fue mi primer juego panamericano y ganarlo. Yo literalmente estaba viendo el sueño del pibe, jugando bien, sintiéndome bien, clasificando a un juego olímpico, ganando un panamericano, mi primer panamericano. La verdad que para mí todo eso, los primeros años, fueron muchas veces muy impensados. Lo hubiera querido disfrutar más, la verdad. Si
5: ¿por qué
6: corto.
5: Sientes que no lo disfrutaste?
6: No, sí lo disfruté, pero como que quizás la madurez de hace 10 años de no le tomaba el peso a lo que estaba viviendo. Obviamente lo disfrutaba. De hecho, una cosa que también me creo que me identifica a mí es que siempre entreno harto. Independiente carne, pierda, siempre voy a entrenar harto. Entonces yo seguía entrenando como que ya lo disfruté y seguía entrenando para el siguiente y así, así, así. Pero como que ahora digo, oye, no fue un comienzo demasiado bueno que no lo he visto en otro deportista y la verdad me siento muy orgulloso, pero me hubiera gustado quizás disfrutar, tomarle el peso con la mentalidad que uno tiene ahora ya 10 años después y decir, oye, wow, igual fue muy bueno, fue muy bueno.
5: Bueno, sí, estamos haciendo el recorrido de la vida, de cómo ha llegado también al tenis de mesa, que te voy a preguntar ya, a la vuelta de la pausa, te voy a preguntar quién fue la primera persona que te dijo que no se llamaba ping-pong, que se llamaba tenis de mesa. Es una conversación que estamos teniendo acá en Deportistas con Historia. Hacemos una pausa y ya volvemos.
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0: Salvin, Matías Pino, Pereira Estró, Nacho Torres.
7: Uy, Nacho.
0: Por nada, no, tocó en el canto de la mesa, tocó en el canto de la mesa y el punto para Chile.
5: Qué
0: y es solo para Chile.
5: Estamos de regreso en esta conversación, en este programa que nos gusta tanto, que es Deportistas con Historia, para conocer un poco más de nuestros deportistas. En este caso estamos con Matías Pino, que nos está contando un poco cómo ha sido su relación con el tenis de mesa, que a mí cuando me corrigieron la vez, porque yo alguna vez jugué también tenis de mesa, ¿ya? Me retiré rápidamente. Pero el caso tuyo, que tú seguiste, porque tú me imagino que al principio lo conocías como ping-pong.
6: Por supuesto.
5: ¿Ya? ¿Y quién fue el que te retó y te dijo, oye, nunca más le diga ping-pong?
6: La verdad que en mi historia no creo que haberme alguien enojado, porque yo toda mi vida le he hecho ping-pong.
5: Ya.
6: Pero por algo mucho más coloquial. Yo conozco mucha gente que se molesta, ¿verdad? Sí. Se molesta. No sé si compañero directamente, pero gente del tenis de mesa sí se molesta. Yo toda la vida le he hecho ping-pong. Siempre he sido una persona mucho más coloquial en decir los términos. Entonces, para mí, la verdad, no yo tengo claro lo que hago, que no es ping-pong y es tenis de mesa.
5: Claro,
6: pero la verdad que toda la vida yo le he hecho ping-pong. Toda la
5: ya.
6: vida.
5: Ya, vámonos a las competencias. ¿Cuál es la competencia que más recuerdas y por qué?
6: No, Santiago.
5: Santiago.
6: O sea, yo, por ejemplo, viví Toronto y eso que Santiago no lo gané individualmente.
5: Pero Toronto Juego Olímpico.
6: Toronto Juego Panamericano. Para mí Toronto, insisto, tiene un lugar muy bonito en mi corazoncito. Fue el único Juego Panamericano que he ganado. Entonces, la verdad que para mí está muy guardado. Pero, por ejemplo, la experiencia de poder jugar en toda la historia de donde yo llegué, al principio donde yo llegué, donde yo me quedaba, tener a mi familia al lado. Yo no había tenido la instancia de tener un centro de entrenamiento totalmente repleto, y repleto porque querían ir a ver, no porque, por ejemplo, generalmente llevaban colegio, llevaban gente, pero esta era pura gente que dijo, yo me empapé de los Juegos Panamericanos y Panamericanos, que pagaron su entrada para ir a ver, jugar la final, más encima con Nacho, que somos re amigos, somos rival y re amigos.
5: Ignacio Torres.
6: Sí, Nachito Torres. Aparte, jugar la final contra Brasil, que un histórico, sobre todo de esa clase, de ese doble, siempre habían ganado ese doble. Nosotros, primer torneo importante jugando juntos. Entonces, yo creo que se dio. Encima, tenemos una energía bien parecida en cómo jugamos, de ser bien apasionados, tener harto pachorra, hartos huevos para jugar. Entonces, la verdad que todo eso se juntó en algo muy bonito. Muy bonito, insisto, que me fuera a ver muchas mis amigos, claramente amigos de Nacho, pero por ejemplo mi amigo, mi familia, para mí increíble, más que Juego Olímpico, más que algún mundial, más que algún Panamericano que pueda haber ganado, para mí Santiago fue especial. Y no sé si que en toda mi carrera que me queda pueda volver a repetir a jugar un juego Panamericano en casa.
5: Está difícil porque está difícil. Claro, va rotando
6: y se demora mucho en volver, son cada 4 años. Entonces, tenerlo de esa magnitud, y yo creo que Chile respondió muy bien. O sea, nosotros no esperábamos que, sobre todo en el Paralímpico, que sabemos que obviamente el margen de público es un poco menor que el convencional, pero estaba más lleno que los convencionales.
5: que de hecho vino después de...
6: Vino después.
5: Quería seguir consumiendo.
6: Claro. Y había gente que no entendía del deporte y aún así dijo, oye, yo voy a estar ahí apoyando. Porque, por ejemplo, claramente el mundo del tenis de mesa para el convencional se movió mucho, porque vieron figuras muy increíbles, Hugo Calderano, gente muy buena. Pero aquí se movieron no por los jugadores, sino que por la selección, o sea, por Chile. Dijo, yo voy a apoyar a los chilenos. Y eso, la energía era mucho más grande.
5: Y eso, si tú te das cuenta, Mati, probablemente muchos grandes deportistas nunca lo van a poder vivir.
6: Nunca
5: lo van a vivir. Porque ustedes fueron afortunados.
6: Nosotros, sí, siempre.
5: Ustedes y toda la gente que estuvo ahí en los convencionales y en los paralímpicos, de que todo un país estuviera acompañándolo y además con triunfo, imagínate.
6: No, y más encima que se dieron muchas cosas. Fuimos el último partido del tenis de mesa. O sea, era, nuestro último partido era el dobles, no quedaba ningún partido, era un solo partido en todas las 8 mesas que habían, era solo quedaba el de nosotros. Toda la energía estaba puesta en ese partido, obviamente contra una pareja a nivel mundial como es Brasil. Habían ganado todos los panamericanos, habido y por haber. Entonces, no, increíble, por lejos increíble.
5: ¿Y ustedes ahí sintieron que el público jugó con ustedes?
6: Por supuesto, nosotros sabíamos, lo ocupamos. Había una persona del otro lado, de brasileños, que era bien inestable de cabeza. Nosotros tenemos que aprovechar esto. O sea, aquí tenemos que, mientras no sea nada trampa, todo es válido, con respeto y todo, pero nosotros apoyábamos y alentábamos a que el público más ensordeciera a los pocos brasileños que habían, porque claramente nosotros estábamos en el local. Entonces, obviamente, nos ayudó mucho.
5: Estamos hablando de Santiago 2023, un juego para panamericano, pero claro, estuviste también en dos juegos paralímpicos.
6: Sí, pues, Río y París.
5: Y París.
6: Río también tiene muchos bonitos recuerdos para mí. La verdad que a ese juego paralímpico, el tenis de mesa, tanto convencional como paralímpico, llegaba sin ningún triunfo en la historia.
5: De Chile.
6: Ningún chileno, ni en convencional ni en paralímpico, había ganado un partido. Entonces, igual la presión era bastante grande. Yo fui con Cristian, de Tony, que es un histórico de nuestro deporte.
5: Que de tu clase.
6: Sí, es de mi clase. Somos rivales. Mucho tiempo, siempre hemos sido rivales. Y la verdad que, obviamente, nosotros sentíamos esa presión de poder ser el primero o dar lo mismo quien iba a ser, pero ganar ese tan ansiado partido que nosotros sabíamos que desbloqueaba ya muchos futuros triunfos, ojalá en los que vienen alguna medalla o algo así, pero necesitábamos eso. Entonces, y a mí la verdad se me dio ganarle un 4 del mundo en mi primer partido. La verdad que, encima, dado que era Brasil, mi familia pudo ir a verme, o sea, mi familia pudo ir a un juego paralímpico. Fueron 16 personas de acá de
5: ¿tu
6: Chile,
5: familia?
6: De mi familia. Sí. Dijeron, todos vamos a juntar nuestras vacaciones, vamos a ahorrar. Todo el dinero guardado para las vacaciones van a ser. Allí fue mi abuela. Mi abuela no pudo viajar por complicaciones médicas, pero fue mi abuela, que para mí fue muy importante. Obviamente mi papá, mi mamá, primos, tía, abuela. Entonces, la verdad que fue muy bonito. Fue muy bonito. Así que, nada, para mí Río y obviamente París.
5: Pero ahí jugaste dobles también.
6: Sí.
5: Con Cristian,
6: sí.
5: ¿No?
6: Jugamos equipos con Cristian, perdimos contra Eslovaquia, me acuerdo. Era duro porque ahí se combinan clases y yo creo que no estábamos todavía en el nivel para poder pelear algo.
5: Okay.
6: Creo que fue muy distinto a lo que nos pasó, por ejemplo, ya volviendo ya dos ciclos después, ahora París. Que por ejemplo con Nacho en doble, lamentablemente nos tocó en primera ronda con los chinos que ganaron el torneo. Entonces nosotros dijimos, el sorteo ahí no nos favoreció.
5: ¿Qué número estaban ahí?
6: Nosotros 4 o 5 el mundo en doble, algo así. Actualmente vamos a estar más o menos lo mismo. Entonces, chances habían, pero justo el sorteo no nos favoreció. Encima él en individual perdió con el campeón y yo en individual perdí con el que salió segundo. Entonces la verdad que el sorteo ahí no nos favoreció. Pero se sentía muy distinto. Sentía muy distinto porque sabía que teníamos chance. Entonces nada. También para París pudo ir mucho menos mi familia, claramente, pero también.
5: No, tuve las 16.
6: No, la locura. Nos quedamos en bancarrota. pero pudo ir mi mamá, mi papá, mi hermana, mis dos hermanas. Entonces, eso ya fue muy bonito que mi familia pudo vivir otro juego paralímpico. Yo siempre he dicho, dada la circunstancia en la que para mí fue tan importante mi familia, y también trato de siempre de retribuirle eso y que me acompañen a eso y ellos lo disfrutan. Mi papá, por ejemplo, es un alguien muy fanático del deporte olímpico, no solo del tenis de mesa, sino que en general del deporte. Siempre trata de escuchar los programas deportivos, siempre escucha mucha radio, le gusta el tema. Nunca hizo deporte de alto rendimiento, jugó por la U en alguna en voleibol y esas cosas, pero más que eso no, y siempre le encanta eso. Entonces para mí igual trato de retribuirle y tratar de llevarlo a escenarios, los mejores escenarios que puedan haber.
5: Pasarlo ya hasta un juego paralímpico, imagínate. A dos. Sí. ¿Qué es para ti el deporte? ¿En qué lugar de tu vida pones el deporte?
6: Yo creo que eso va bien variado. Yo creo que mi etapa deportiva yo creo que ha cambiado mucho. Yo creo que yo estoy pronto a cumplir 30 años ya. No, estoy tirando bajo, van ni 8 menos.
5: Muy joven.
6: Pero, por ejemplo, yo partí con 15 años. Entonces, claramente mis metas a esa edad eran completamente distintas a lo que son mis metas ahora. Antes lo único que pensaba era en tenis de mesa y claramente ahora no. O sea, estoy con mi pareja, vivimos juntos. Entonces, para mí obviamente es muy importante dedicarle el tiempo necesario a mi pareja, a mis perritos. Soy muy, muy, muy fanático de los perros.
5: Hoy sí, me dijeron que
6: eres muy fanático.
5: Tienes dos perritos, ¿no?
6: Tengo dos perritos, sí, Mango y Cala, un Golden y un Bulldog francés. La verdad que...
5: ¿Son tu hijo?
6: Son, sí, son mis hijos.
5: ¿Con tu pareja?
6: Sí, sí.
5: ¿Quién, entonces, perdón, y cómo llegaron a tu casa ellos?
6: No, yo traté de conseguírmelo y lo logré, pero yo la verdad... Como en el campo siempre se acostumbran muchos perros, siempre me han gustado los perros. Entonces quería tener mis propios, darle el cuidado necesario, obviamente. Pero entonces el tenis de mesa, claramente mi vida gira en torno al tenis de mesa, mi pareja también lo entiende así, pero también dedicarle eso y también el poco tiempo que me queda. O sea, entreno de 9 a 7 y ahí...
5: Como después del entrenamiento,
6: claro,
5: un poquito de tiempo,
6: claro,
5: para tengo hacer otras cosas,
6: claro, ¿no? Muy poco tiempo. ¿Y el resto?
5: ¿Más o la pareja?
6: No, lo entiende.
5: ¿Y ella qué hace, perdón?
6: Ella es terapeuta ocupacional, pero también fue seleccionada de tenis de mesa en algún tiempo.
5: Entiendo.
6: Entonces entiende perfecto, por lo que digamos paso y todo, entiende las competencias. Entonces es un agrado eso, muy agrado. Entonces nada, también el tema de los viajes, obviamente, por nuestro deporte, que es puntuable y defender punto acá, defender punto allá. Si es que no me ha ido bien en los primeros meses, tenemos que ir a sacar punto en otro lado. De repente son giras asiáticas, tenis mes y medio. Entonces, igual el tiempo es bastante agotado, sobre todo en nuestro deporte, que tenemos un ranking mundial que nos aprieta a competir. O sea, por ejemplo, yo en este momento estoy 7 y el 6 del mundo únicamente, por ejemplo, jamás me ha ganado a mí, pero dada la diferencia de que él es estadounidense, tiene un apoyo económico mucho más grande, ha jugado 26 torneos este año. Se ha pasado todo su año completamente viajando y obviamente tiene más puntos que yo. Entonces,
5: ¿y tú cuántos has jugado?
6: No sé, 8, 6, 7 más o menos.
5: Un tercio de lo que...
6: Claro, entonces eso es lo que nos pasa también a los chilenos. Por eso, por ejemplo, es muy... aplaudible los buenos rankings que tiene Chile. No sé, ayer se le dio autorización, Nacho volvió a estar uno del mundo. Creo que es algo muy demasiado importante para Chile, que creo que se da poco a la luz. O sea, nunca habíamos tenido un número uno del mundo y tenerlo y que lo mantenga por tanto tiempo es un logro bastante bueno, sobre todo para no solamente para él, sino que para la historia del tenis de mesa paralímpico chileno. Nosotros, en un sentido, somos un deporte individual, pero nos vemos todos los días. Entonces, siempre nosotros lo vemos como un equipo. Siempre queremos que por ejemplo, Lucho, Maxi, Nacho, Tamara, Florencia, que todos, ojalá todos, al tener tantas clases, peleamos tantos torneos distintos, que ojalá que todos vayan de a poco subiendo esos rankings, esos logros, tener más chances, ser una potencia... Por ejemplo, ya de América lo somos y intentar a meter una potencia mundial, que sería espectacular.
5: Mati, si tú pudieras cambiar algo de tu vida, ¿qué cambiaría?
6: Uf.
5: De tu vida, puede ser del deporte o de tu vida o de lo que tú...
6: Quizás que en algún momento me digamos, me retaba mucho por quizás no conseguir algo o algún logro esperado. Quizás cuando era más pequeño no entendía bien que por ejemplo un mal torneo no te hacía menos deportista. Lamentablemente, al competir tantos torneos es imposible tener todos los torneos tan buenos. Entonces uno tiene que entender que de repente otro se levantó mejor que tú. Había situaciones que uno no explica. Quizás te preparaste de buena forma, pero no tuviste un buen día. Entonces quizás que cuando era más pequeño como que me carcomía mucho más la cabeza eso. Tengo que. Cambio ahora igual. Lo entiendo de una manera completamente distinta. Trato de disfrutar mucho más el proceso. Creo, me mantengo, estos 15 años me he mantenido dentro de los top 10 del mundo incansablemente. O sea, creo que eso es muy bueno. Y sobre todo me gusta mucho, estoy disfrutando mucho más mi etapa de ahora que cuando niño. Porque ahora entiendo mucho más cosas que antes no lograba entender. Sobre todo en que esto es, termino un torneo, o sea, yo, para mí Santiago 23 fue ayer. Y van 2 años, 3 años casi. Entonces, los torneos pasan y viene otro, y viene otro, y viene otro, y viene otro, y no te va a hacer menos el que no te vaya bien uno, y tampoco uno se tiene que quedar solo con la victoria. O sea, uno se queda con la victoria, pero viene otro torneo y uno tiene que ponerle para el siguiente torneo.
5: Oye, nos queda un par de minutos, Mati. ¿Cómo te imaginas a los 50 años? Que es mi edad. Yo por eso quiero hacer el parangón, para ver cómo me imaginaba yo también.
6: O sea, por ejemplo, es una muy buena pregunta. Veo a mi compañero Cristian con una edad completamente competitiva. O sea, él es completamente competitivo, pero no me gustaría estar jugando esta. Me gustaría aportar de otra banda, también al tenis de mesa. Creo que el haber empezado de tan pequeño me ayuda a tener tantos conocimientos y experiencias de cómo se hacen las cosas, cómo hacen los mejores equipos europeos, selecciones europeas, las mejores selecciones asiáticas para llegar a tener tantos top en todas las clases distintas, que yo creo que me gustaría en algún momento poder aportar de toda la experiencia de haber jugado todos los torneos del circuito paralímpico. Lo que son mundiales, panamericanos, juegos panamericanos, panamericanos, panamericanos, panamericanos, panamericanos, panamericanos, panamericanos, panamericanos, panamericanos, panamericanos.

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2: En otro momento, no sé, por ejemplo, todos mis compañeros hablando de la gira estudio cuando yo era hace 10 años, yo no pude ir a mi gira estudio porque tuve la preparación para los Juegos para Sudamericanos Santiago 2014. Pero por otro lado, por ejemplo, 2 años después, cuando todos estaban estudiando, por ejemplo, me iba súper bien. Por ejemplo, económicamente me llegó algo muy bueno cuando muy pequeño. Entonces, quizás hay un equilibrio de que quizás sacrificas cosas a una edad que quizás nadie lo hace, pero tienes beneficios a una edad que tampoco nadie los hace, nadie los tiene. Entonces, claramente uno tiene que tratar de ser bien maduro y entender eso, sobre todo alguien que parte muy, muy chico. O sea, nosotros tenemos una persona en la selección que es José Serpa, que viene de Nancagua y viene de mi región, lo conozco muy chico. He tratado siempre de inculcarle, y en la selección tratamos de inculcar sobre todo un aprendizaje lo más global posible, y no solo de tenis de mesa, sino que cómo aprender, no hacer estupideces, no gastar dinero en estupideces, sino que tratar de llevarlos a algo lo más global posible.
3: ¿A ti no se te apareció algún lado oscuro en algún momento cuando te estaba yendo bien?
2: Por supuesto, ¿sí? Por supuesto.
3: ¿Cómo lo controlaste?
2: La selección. Yo siempre lo he dicho, la selección ayuda mucho, el grupo que tenemos ayuda mucho. Todo en su momento se nos fueron distintos pajaritos arriba, y es normal, somos niños, no nos pasa. Ahora sí, eres un adulto y te pasa eso, no está tan bien, pero son niños que no entienden tanto. Yo lo veo ahora con los juveniles, y yo también me paso a mí, y ahí el grupo te tiene que hacer entender que ese no es el camino correcto de tomar, y no son las actitudes correctas de tomar, pero por supuesto, pero uno tiene que equivocarse para también darse cuenta de las cosas. Por eso yo no sé si cambiaría algo de mi vida, porque hasta los errores que tuve me enseñaron y tuve un aprendizaje para ahora saber cómo se hacen las cosas.
3: Te ayudaron a crecer.
2: Sí, por supuesto.
3: Y te ayudaron a formarte tal como eres.
2: Sí, por supuesto, por supuesto.
3: Sí, porque yo estaba pensando, claro, uno igual de joven, cuando se está abriendo el mundo, se encuentra con ciertas cosas que cuando uno imaginaba que no iban a estar tan rápido, sí, en tu caso llegaron muy rápido. Entonces, sí, por eso decía, tienes que tener de todas maneras el entorno para que te encauce.
2: No,
3: porque si no hubieras tenido todo ese entorno, ¿tú crees que te podrías haber despancado?
2: No, y por ejemplo, mi papá es mucho más cauteloso en temas de cómo manejar el dinero. Siempre, niño también, yo veía un auto y quería comprarme, le decía, ¿me alcanza? Decía, pero ¿qué te vas a comprar un auto así? Cómprate un auto más normal, ahorra ese dinero, ¿cachai? No, mi familia entendió que para mí, obviamente, el auto no es un capricho, porque yo lo utilizo para moverme, que es mucho más fácil que moverme en transporte público, por ejemplo. Siempre se me dificultó mucho moverme, había que caminar harto, quedaba cansado. Entonces, para mí el tema del, por ejemplo, cuando fui más chico y comencé, me compré un automóvil, pero mi papá siempre dijo, cauteloso, ahorra hasta que puedas tener el dinero, no compres nada a crédito. Entonces, mi familia y mi entorno me ayudó mucho a tomar esa buena decisión, y trato también de hacer lo mismo con los juveniles que vienen desde abajo de la selección, también de enseñarles que sean cautelosos y equilibrados en sus decisiones, para que así no la sufran después cuando grandes, no tengan alguna deuda o no sé, cualquier cosa. La verdad es que la selección ayuda mucho a tratar de hacer un entorno, porque entendemos que estamos todos solos en Santiago. No solo es mi caso de que me tuve que ir a Santiago, por ejemplo, Claudio de Ovalle también se fue de pequeño a Santiago, Serpa es de Nancagua también, Manuel Chávez Bueno es de Coyay, que también se fue a Santiago. Sí, La Yosini también de Chillán, así sucesivamente. No son muchas las personas que son de Santiago y tienen a su entorno como para digamos, arroparlo o ayudarle en momentos de estrés. Entonces,
3: Mati, ¿tú sientes que el deporte paralímpico tiene el espacio que necesita? ¿En los medios, en la opinión pública?
2: Yo creo que el espacio se lo ha ganado. Se lo ha ido ganando y se lo ha ganado y se está bien ganado. O sea, creo que entiendo que hay muchas personas que ayudaron mucho a esto. Cristian Valenzuela, yo siempre me acuerdo de Cristian.
3: Primero oro olímpico.
2: Oro paralímpico, en Londres. Entonces hubieron ciertas personas que obviamente nos ayudaron, mismo Cristian de Tony, en nuestro deporte. Él peleó por muchas cosas. Más encima en nuestro primer deportista en salir campeón para Panamericano. Entonces, obviamente hay muchas personas que ayudaron a eso, pero sí siento que el lugar está bien ganado. Creo que el deporte paralímpico viene en un constante crecimiento y que eso también se ha venido reflejando en temas de medio, apoyo económico. Creo que es muy bueno decir que somos de los países que igualan las becas de los deportistas convencionales y paralímpicos. Entonces, muchas personas pueden ver siempre el vaso medio lleno, pero yo siempre trato de verlo más vacío. O sea, tenemos un centro de entrenamiento paralímpico que es soñado. O sea, yo cuando empecé, y yo siempre digo a todos los chiquillos que llegan ahí, ustedes estos pueden posarlo desde las 8 de la mañana hasta las 8 de la noche todo el día, sin que nadie lo eche, porque este lugar es de nosotros. Entonces, y así muchos deportes tienen su casa propia, y creo que el CEP, la casa propia, es un sueño que se hizo gracias a Santiago, al legado de Santiago. Pero creo que como así ese establecimiento se hizo para el deporte paralímpico porque se lo ha ganado. Entonces creo que las cosas han sido bien ganadas, pero ha sido bien retribuidas. Obviamente que siempre vamos a querer más, pero hay que ir con las cosas con calma, y yo creo que y aprovechar también lo que tenemos. O sea, no sé, yo voy a Brasil y veo Centro de Entrenamiento Paralímpico Brasileño, también muy bonito, pero por ejemplo con muchos niños que no saben de deporte, y lo prueba esto, y me decís más o menos cuál te gusta, y ahí. Entonces, obviamente hay cosas por mejorar, pero por ejemplo están las instancias. Solamente que digamos que eso se vaya logrando, y eso es cosa de tiempo. Ya el comité hace una labor muy buena. Yo siempre voy a ser alguien que esté a favor del Comité Paralímpico, ha sido mi casa toda la vida. Entonces, para mí es muy bueno, y aparte tenerlos ahí mismo en el Centro de Entrenamiento Paralímpico, o sea, a salir y decir, pucha, no sé, Lucas, que era nuestra persona que estaba como, digamos, nuestra vigía, tenemos este problema, ya, mira, déjame ver como menos cómo puedo hacer para ayudarle. Entonces, la verdad, yo sí siento que el Comité Paralímpico ha sido un muy buen aliado, y ahora que estamos también aliados de la Federación también, o sea, ellos tratan, obviamente también tienen el deporte convencional a su haber, pero siempre las cosas se han ido mejorando. Así vemos cómo estábamos antes, claramente se ha ido mejorando.
3: Yo te veo, Mati, así medio con pasta de presidente.
2: No.
3: Paralímpico.
2: No sé, Chile. O sea, no, la verdad que creo que es muy pronto todavía para...
3: No, ahora, pues si te quedan muchos años de deporte, pero claro. Digo, tienes como esa mirada, ¿no? De lo que quieren y hacia dónde van.
2: Entonces, claro, o sea, creo que es importante ver para dónde queremos ir, pero sin olvidar de dónde venimos. Siempre eso es muy importante, de claramente situar al deporte paralímpico en el lugar que merece, sí, pero también aprovechar lo que tenemos. O sea, tenemos un centro de entrenamiento paralímpico espectacular, con instalaciones de primer nivel para la mayoría de los deportes. Entendible que no pueden estar todas, porque sería una cuestión inmensa. Pero, por ejemplo, los mejores deportes y otros deportes también están en el Centro de Entrenamiento Paralímpico. O sea, qué agrado llegar temprano y que estén de todos los deportes entrenando. Entonces, creo que eso es muy bueno, tener a los kines. Tenemos un grupo multidisciplinario que antes no teníamos. O sea, en temas de kinesiólogos teníamos que ir al CAR, donde está también el deporte convencional. Ahora imagínate que tenemos algo para nosotros. Tenemos kines para nosotros, psicólogos para nosotros, nutricionistas para nosotros, exclusivamente para el deporte paralímpico. Y creo que eso, insisto, siempre fue siempre fue un sueño. Yo de hecho me emocioné mucho las primeras veces que llegamos con el profe. El profe entró un año antes que yo llegara al Deportivo Olímpico. Entonces, sí, el profe entró el 2011 y yo entré el 2012, ya de lleno al Deportivo Olímpico. Entonces siempre decíamos esto, más que una medalla de oro, más que una medalla, un campeón de algo, tener esto, tenéis para formar 500 Nacho, 500 Matías, ojalá, 500 Luis Flores, o más, o de aquí todo puede seguir creciendo, pero si está en la base se puede llegar a algo demasiado bueno.
3: Igual para eso también hay que tener cabeza y los apoyos también mentales.
2: No, y una persona al frente que dicte cómo se hacen las cosas y que también sea creíble, porque por ejemplo, claramente nosotros hacemos las cosas que el profe diga, pero porque él sabe de memoria lo que tiene que hacer, tiene un método que le ha funcionado, pero espectacular en términos paralímpicos. Siempre he pensado que bueno, en para arriba, pero demasiado bueno, y no para de seguir sacando nuevos jugadores buenos, jóvenes, o sea, bajamos la media de deportistas de edad mucho. Entonces claramente sin alguien ahí, obviamente de guía, no podríamos tener una selección tan buena.
3: Ya, no, ahora sí, nos queda un minuto. ¿Qué palabra le dirías a la gente que nos está viendo y que puede definir tu vida hoy?
2: ¿Mi vida?
3: Tu vida.
2: Yo creo que es persistente.
3: ¿Y en qué?
2: Persistente.
3: Persistente.
2: Persistente. Ya, persistente. Me gusta la persistencia. Creo que no veo nada de malo el tema de equivocarse. Creo que eso ayuda mucho. Pero el tema de levantarse, saber uno que se equivoca y seguir. Creo que esa es la base para todo, no solo para el deporte, para las pegas, para la vida en general. Uno tiene que ser persistente con lo que uno cree y confiar en uno. Si al final uno, cada persona tiene una vocecita ahí adentro que uno tiene que escucharla y ser persistente con eso.
3: Fantástico. Matías Pino, un placer.
2: Muchas gracias. La verdad que muchas gracias. Quiero mandarle un saludo
3: ¿sí?
2: a mi familia, a mi mamá, a mi papá, a mi pareja, a Maite en la casa. Así que
3: a
2: nada.
3: A la Cala.
2: A Manguito también. Así que nada, ojalá que bueno que estas instancias pueden aparecer para el deporte paralímpico. La verdad que muy agradecido de ustedes por llamarnos a nosotros, y que ojalá que vengan más deportistas a este programa.
3: Esa es la idea. Muchas gracias, Mati.
2: Gracias.
3: Y a ustedes también por estar con nosotros en este nuevo capítulo de Deportistas con Historia. Hasta la próxima.
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5: ¿Cómo están? Muy buenas tardes, bienvenidos y bienvenidas al Informador de las 15 horas. La región de Valparaíso se mantiene bajo alerta temprana preventiva por precipitaciones previstas para este lunes. Aníbal Rosales, desde Radio Biobío en la región, nos informa.
6: Así es, SENAPRED declaró alerta temprana preventiva para toda la zona continental en la región de Valparaíso ante el pronóstico de lluvias, tormentas eléctricas, posibles granizos y fuertes rachas de viento. Según la Dirección Meteorológica de Chile, este lunes 12 de octubre podrían caer entre 10 y 20 milímetros de agua en sectores de precordillera y valles precordilleranos, principalmente durante la tarde y la noche. Las tormentas eléctricas, en tanto, podrían extenderse desde este domingo hasta el martes en zonas cordilleranas y precordilleranas, alcanzando también el litoral y la cordillera de la costa durante el lunes. Ante estas condiciones, SENAPRED reforzará el monitoreo de quebradas, cursos de aguas y sectores con riesgo de anegamiento. Además, llamó a evitar actividades al aire libre durante las tormentas, no refugiarse bajo árboles y asegurar objetos que puedan desprenderse por el viento. Desde la región de Valparaíso, Biobío La Radio.
5: Carabineros quedó a cargo de investigar disparos que dejaron a 7 detenidos esta mañana en Cabreros. Los detalles con Esteban Sepúlveda desde Radio Biobío en Los Ángeles.
7: Carabineros del OS9 y del Labocar de Concepción quedarán a cargo de investigar los disparos ocurridos esta mañana en la vía pública en Cabrero y, como ha informado la radio, dejó un total de 7 detenidos, entre ellos una persona de sexo masculino que presentaba 2 impactos de bala en sus piernas. Desde el Ministerio Público se confirmó que se ha dado orden de investigar a los S9 y el laboratorio de Carabineros. Existen personas detenidas en flagrancia, por Carabineros en este caso, pero los delitos y la participación que tuvo cada una de estas personas será determinada con el resultado de las diligencias que se instruyó al personal especializado de la policía uniformada. De esta manera, entonces, el Ministerio Público ha confirmado esta tarde que OS9 y la vocal de Carabineros de Concepción quedó a cargo de investigar este episodio de violencia en la vía pública con arma de fuego, donde hay 7 detenidos, recuperación de armamento, cargadores y también municiones. En Los Ángeles, Bío Bío, la radio.
5: 14 diputados de oposición exigieron declarar persona no grata al embajador de Estados Unidos en Chile, Brandon Yatt, y cuestionaron la conducción de las relaciones exteriores del gobierno. Más detalles con Valentina Obrek.
8: Declarar persona no grata al embajador de Estados Unidos en Chile, Brandon Yatt. Esa fue la exigencia de 14 diputados de oposición, quienes emplazaron al canciller José Francisco Pérez Mackenna tras las declaraciones del diplomático sobre el Estrecho de Magallanes y la Antártica. A través de una declaración pública, los parlamentarios acusaron al embajador de intervenir reiteradamente en asuntos internos de nuestro país y cuestionaron la respuesta del gobierno. El diputado comunista Luis Cuello sostuvo que el canciller estaría incumpliendo su deber constitucional de defender la soberanía nacional. Además, cuestionó la adhesión de Chile al denominado Escudo de las Américas, advirtiendo posibles riesgos para los minerales estratégicos y una eventual presencia militar extranjera. Los firmantes exigieron al Ejecutivo transparentar los compromisos asumidos en este acuerdo y entregar los antecedentes solicitados por la Cámara de Diputados.
5: Diputados oficialistas cuestionaron la propuesta del Partido de la Gente para reemplazar cobros en UF por pesos y advirtieron que podría encarecer créditos y viviendas. La información con Dominga Hernández.
9: La iniciativa buscó dar más mayor certeza a las familias frente al reajuste de dividendos, arriendos y otras obligaciones. Todo esto tras el alza del índice de precios al consumidor de septiembre. El diputado de Evópoli, Tomás Kass, advirtió que eliminar la UF podría elevar las tasas de interés y los precios, mientras que la diputada republicana Paz Charpentier cuestionó que el cambio garantizará un alivio económico. A su vez, el diputado del Partido Nacional Libertario, Erich Gross, alertó sobre posibles condiciones más costosas en los contratos. Los parlamentarios plantearon que la solución debía centrarse en aumentar los ingresos y el empleo formal en lugar de modificar la unidad del reajuste.
5: El cielo en Santiago se encuentra nublado, la temperatura alcanza los 23.2 grados Celsius y la humedad es del 27%. Quédese en compañía de la radio. Muy buenas tardes.
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2: Hola, hola, ¿cómo están? Bienvenidas, bienvenidos a La Hora del Deporte, 3 de la tarde con 6 minutos. Don Felipe Espina, ¿cómo está usted?
3: Don Francisco José, ¿cómo le va?
2: Bien, pues, amigo. Qué acá bueno. Estamos con todo. Recordamos a los hinchas del fútbol que está suspendido el partido de la Católica, sí, pues, que era a las 8 de la tarde hoy.
3: Sí, señor. Con Audax Italiano suspendido por la emergencia del aluvión que afectó a la comuna de Las Condes, particularmente a la zona donde está el Estadio San Carlos de Apoquindo, el pasado jueves, ¿no?
2: Exactamente. Lo que no se suspende es el básquetbol, que la Católica recibe las ánimas el fin de semana, si mal no recuerdo, en la jornada de mañana. Eso va firme por ahora, al menos. Ayer nos comunicamos ahí con el histórico técnico de la Católica, Miguel Ureta, hoy con un cargo dentro del club de básquetbol de la UC. Ese partido se juega en la jornada de mañana entre la Católica y Deportes Las Ánimas de Valdivia. No, es hoy en la noche, ahí está.
3: Hoy en la noche, sí. Ya. Y muy atento a lo que va a ocurrir, o lo que podría o no ocurrir, el próximo viernes, pues. Porque en San Carlos, o en el Claro Arena, se juega la final de la Copa de la Liga, O'Higgins Coquimbo.
2: Eso se mantiene, claro.
3: Sí, por ahora. El martes, aparentemente, se va a tomar la decisión final.
2: Exactamente.
3: ¿Qué tiene que ver con cómo van a avanzar las labores de limpieza, ¿no? De las calles, básicamente.
2: Exacto.
3: No es lo mismo un partido de básquet que un partido de fútbol.
2: Sí, señor. Oiga, nos dicen en Valdivia que está cerrado el acceso al puente Caucau, así que la gente de mi ciudad, de la ciudad más linda de Chile.
3: Según una encuesta hecha en Valdivia.
2: No, en todo Chile, pues, en todo Chile y el mundo. El paso entre la Isla Teja y Las Ánimas allá en Valdivia, totalmente cerrado, nos reportan aquí algunos auditores en el más 569-9200-7888, que es el WhatsApp de la radio, más 569-7200-7888 y...
3: ¿Usted? ¿Cómo dijiste?
2: Más 569-9200-7888.
3: Dijiste 7200.
2: Ah, bueno, estoy confundido. Oiga, don Felipe.
3: ¿Diste el teléfono? ¿Quién diste el tuyo?
2: No, pues, no, ahí me empiezan a tapar de mensajes. Oiga, ¿y el número de la línea gratuita?
3: 800-810-810.
2: Ya, pues, esperamos ahí sus mensajes, sus fotografías, sus videos, sus mensajes de voz, por supuesto, y también... cualquier llamado ante cualquier emergencia o situación que esté viviendo. Nos manda una linda foto de el Paso Mariposa de San Clemente. Se está celebrando el aniversario 162. Nos dice don Luis Canales, hay un gran escenario ahí en San Clemente y mucho asado de cordero en rueda y a la espada.
3: Uy, pero qué delicia.
2: Hermoso. Hermoso. Así que a pasarlo bien por allá, por San Clemente. ¿Con qué partimos, don Felipe?
3: ¿Música, le parece?
2: ¿Cómo no, pues?
3: Ya, pues, porque de ahí vamos a hablar de algo que me tiene muy contento.
2: A ver.
3: Los resultados de la Fórmula 1.
2: Muy bien.
3: Panchito Aguilos.

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1: Retornamos, 3 de la tarde con 13 minutos. Se juega el fútbol en Primera División, don Felipe.
2: Sí, señor, partido clave por el descenso. Cobresal ante la Universidad de Concepción en El Salvador. 11 minutos del partido, están 0-0.
1: ¿Por qué es tan clave?
2: Porque la U Penquista es 15ª, zona de descenso directo, con 23 puntos, sumado este puntito del empate, y Cobresal es 14º, es decir, está un escalón más arriba, con 25, sumando este puntito del empate.
1: Exactamente, si gana Cobresal, se le va a escapar 5 puntos al conjunto de la U Penquista.
2: Pero si gana la U de Conce, mete a Cobresal en la zona de descenso.
1: Exactamente, y si pierde la U de Conce, queda bien complicado porque O'Higgins tiene un partido menos todavía, el que tiene que jugar durante esta fecha, y tiene 27 puntos.
2: Para ratito con Guachipato.
1: Sí, señor. O'Higgins. Mientras que en el ascenso están jugando también Santiago Wanderers contra Curicó. 0-0, partido importante para los porteños, que si hoy no suman de a tres, empiezan a despedir
2: de la lucha por el ascenso directo.
1: Exactamente.
2: Se podrán meter a la liguilla, pero por el ascenso directo ya es más complejo.
1: Sí, señor. Oiga, usted decía, ¿está contento porque la Fórmula 1...
2: De hecho, sentí el impulso.
1: ¿Sorpresa o no?
2: No, yo creo que ya no. Se lo vamos a preguntar al experto, pero yo en mi condición de fanático de Verstappen, espero que no sea sorpresa. Tuve la tentación de ir a Plaza Italia a festejar con la bandera austríaca. Max Verstappen gana ayer la quali para la carrera sprint, gana hoy la carrera sprint, con un poco de fortuna, podría ser, pero la termina ganando, y gana también la pole para el Gran Premio de mañana.
1: O sea, larga primero.
2: Hasta ahora, larga primero.
1: ¿Seguido
2: hasta
1: por
2: ahora,
1: Hamilton?
2: No, por Leclerc.
1: Ah, por Leclerc.
2: Leclerc y Hamilton.
1: Ahí está.
2: Sí, en ese orden.
1: ¿Y a quién tenemos en el teléfono?
2: Al que más sabe de la Fórmula 1. Alejandro Schmauck, ¿cómo le va, profesor?
3: Hola, Felipe, hola, Francisco. Me imagino cómo estás, pues, Felipe.
2: A punto de ir a...
3: fanatismo.
2: Se lo juro que estuve a punto de ir a Plaza Italia. Se lo juro.
3: Porque han sido dos días plenos. Y viene de la semana pasada, que recordemos que también ganó. Así que ha sido una semana completa de Verstappen. Pero no es una casualidad. Ha vuelto en gloria y majestad el campeonísimo que es Verstappen. Y hizo todo lo que tenía que hacer. Hoy día tuvo, como decías, un poquito de fortuna porque Russell cometió un error, lo había superado en la larga, en la carrera sprint, y después la reguló sin sobresalto. Y en la clasificación también logró controlar. Las diferencias son muy mínimas, décimas de segundo, pero esa décima de segundo, estar delante o atrás, hace mucha diferencia después en carrera. Ahí sí un antecedente, está largando mal Verstappen, largó mal la semana pasada, largó mal en la
2: sprint de la mañana.
3: Él incluso lo declaró, de que el equipo tenía que hacer un esfuerzo porque el auto tenía una quedada en el momento de la largada que hacía que perdiera la posición. Hoy día tuvo la fortuna de que Russell se va afuera, comete un error y se va afuera y le liberó el camino. En condiciones normales no sé si habría podido pasarlo. Entonces, si mañana en la carrera lo supera Leclerc, que las Ferraris han sido siempre buenas
2: largadoras.
3: Además,
2: que solía decir, larga muy bien.
3: Podría complicarse Verstappen. Bueno, es parte de las pocas emociones que nos deja la Fórmula 1 hoy en día, porque lo demás es casi todo rutina, es un circuito donde los adelantamientos son casi imposibles. Antonelli hoy día en el sprint sumó otros 5 puntos de diferencia con Russell, cada vez está más cerca del título, y hoy en la clasificación de la carrera los Mercedes no estuvieron bien, están retrasados entre comillas, están quinto y sexto, está tercero, cuarto, quinto. Que son lugares no acostumbrados a Mercedes, pero que igual les permiten estar ahí. Pero lo importante es que está Antonelli delante de Russell.
2: Y Russell además
3: se fue a la cola porque cambió motor, entonces larga último Russell. O sea, definitivamente hoy día, en la carrera mañana, si Antonelli sale tercero o cuarto, le va a hacer otros 15 puntos a Russell y ya definitivamente va a quedar fuera de toda opción.
2: Y tendría que sumar como sea Russell, porque se le acerca a Hamilton, si es que Hamilton termina también más arriba.
3: Efectivamente, eso es un... Y además, los otros tienen que cuidarse porque en términos numéricos, Verstappen a este ritmo puede ser subcampeón. todavía, a ver, si abandona todas las que quedan Antonelli y gana todas las que quedan Verstappen, puede ser campeón Verstappen. Sí, matemáticamente todavía la opción está abierta. Pero al menos el segundo lugar, el subcampeonato, está bastante más abierto y Verstappen a este ritmo que viene podría perfectamente alcanzarlo. Está a tiro de cañón de los que preceden, salvo Hamilton, que está un poquitito más arriba. Así que, bueno, son las pocas emociones que nos deja la Fórmula 1 hoy en día, que se volvió una categoría controlada electrónicamente por una persona en la torre de control. O sea, definitivamente lo que pasó con la clasificación de la quali es impresentable, que un funcionario de la Federación Internacional defina qué potencia tiene un auto y qué potencia tiene otro, muestra una debilidad realmente importante, que no puede quedar así como livianamente de pasada. Es un tema para discutirlo, es un tema que hay que tomar medidas. La federación, la intromisión de la federación en lo deportivo ya superó los fallos de los comisarios. Ahora definitivamente se meten en el rendimiento de los autos.
2: Es preocupantemente peligroso, creo yo.
3: Se podría prestar perfectamente para arreglar los resultados. Claro, eso es un hecho querido.
2: Claro, porque le quitan, en esa condición, más allá de que haya dicho que es un error humano, yo me imagino que ese señor que cometió el error humano ya tomó el avión de Singapur, ya no está en Singapur.
3: Pero de ahí el error humano, a administrar ese error en beneficio de las apuestas, en beneficio del interés del campeonato y demás, se presta por cualquier cosa. La credibilidad en la esencia deportiva se pone en entredicho, y eso a mí me parece, seguidor y entusiasta de la Fórmula 1 tradicional, a mí me parece impresentable. O sea, ya se perdió mucho con este tema de administración de potencia y que lo pueden regular y demás. Y si además ahora un funcionario tiene acceso a un software que es de la federación, que está instalado en los autos y que les permite aumentar o disminuir la potencia, se presta para cualquier especulación.
1: Alejandro, ¿hay alguien que fiscalice eso? En el fútbol, por ejemplo, en los países serios, no hablemos de Chile, en los países serios la justicia se mete directamente. La Juve bajó a tercera división en Italia. Hay castigos reales, digamos. Acá no, hay pero, alguien dando vuelta en torno a eso, ¿no?
3: Pero es que esos castigos tienen que ver con situaciones extradeportivas, o sea, que no pagaron los sueldos, o que declararon mal los ingresos. Por eso han sido los castigos, no han sido por temas deportivos propiamente tal. En cambio, acá se trata de un tema de control deportivo. Es como que se manejara el VAR con intereses de hacer ascender o descender un equipo,
1: bueno, que
3: o
1: se ha hecho,
3: un partido lo gane uno u otro. Se sospecha que puede pasar todavía. Uno lo atribuye más a los errores de apreciación, pero que se presta para eso, sin duda que se presta.
1: Acá para salvar a Guachipato, a Gilaver le llegaron órdenes desde Santiago hace un par de temporadas. Pero yo por eso hablo de países serios y países que no, acá no pasó nada.
3: Bueno, pero se supone que el que tendría que controlar esta situación es precisamente el que está involucrado, que es la federación. Claro. Si ellos tienen la llave para dar más o menos potencia. Ellos tienen la llave de meterse en el software que ellos mismos agregaron para evitar el fiasco que fueron las primeras carreras, en que los autos se quedaban parados en la mitad de la recta. Entonces, para evitar eso, agregaron un software que controla la federación y que hace que, aunque el piloto acelere a fondo, la administración de potencia la regula ese software y permite que la batería se degrade de una manera más controlada. Ya eso ya es antideportivo, llamémoslo así. Pero ahora, además, ese software, que es un software instalado por la federación, ha sido sometido a modificaciones para hacer aún más competitivos los autos. Y esas modificaciones fallaron en Malasia la semana pasada, sí, porque un error de programación hizo que la lectura de los datos se transformara en que los autos perdieron la mitad de la potencia. Y ahora lo que pasó en esta clasificación de la sprint, pasó algo parecido, un error en la habilitación o no de la sobrepotencia para adelantar, hizo que algunos autos tuvieran acceso a sobrepotencia y otros no. O sea, definitivamente impresentable.
2: Sí, porque uno, claro, está en todo el derecho de decir por qué algunos sí y otros no. Más allá de que la explicación sea un error humano,
3: Claro, y aquí parece que les tocó a todos aleatoriamente, pero el día de mañana puede no ser tan aleatorio. Sí, ese es el punto. Dejan abierto un tema que antes era decisión absoluta y control absoluto del piloto. O sea, si el piloto aceleraba más y se quedaba sin potencia en la mitad de la recta, era un problema del piloto. Ahora le administran la potencia para que no suceda, según lo que dicen, por un tema de seguridad, que en las primeras fechas de este año vimos que autos que se detenían en medio de la recta hacían que hubiera choques o casi accidentes graves porque había diferencias. Recordemos lo que pasó en Japón con el mismo Colapinto, que se chocó con otro porque le cambió el programa de potencia en medio de una recta. Ese tipo de cosas pretendieron evitarlo. Y por eso se metió la federación con un software agregado que ellos administran para que nadie pueda quedarse sin potencia en la mitad de la recta. Entonces, cuando queda poca batería y el piloto acelera a fondo, el software lo regula de tal manera de entregarle menos potencia para que dure más tiempo, por ejemplo. Y ese tipo de situaciones vuelven anómalas las carreras porque el piloto deja de tener el control de lo que está pasando. Estamos al borde de que los autos de Fórmula 1 los manejen. De hecho, ya hay ensayos hechos con autos sin piloto y los tiempos que hacen se parecen a los tiempos hechos por los autos con piloto.
2: Ya, pero eso va a ser otro deporte, pues, profe.
1: Es como jugar en la autopista.
3: Ese es el punto, que ya cada vez menos el deporte que todos conocimos.
2: Pero ya mire, si la federación quiere hacer eso, si el señor, ¿cómo es el ay, el presidente de la federación?
3: Sí, el
2: Vinzulayem. Si quiere hacer eso, ya que haga una carrera de drones, mejor, po. Y bueno, dejemos aparte la Fórmula 1, po.
3: Pero así como va la mano, no estamos tan lejos de una cosa así. No hay tradición, o sea, bueno, lo he dicho varias veces en este espacio. Todos los circuitos que tienen tradición, donde hay presencia de la habilidad del piloto en forma marcada, han ido quedando fuera. Y hoy en día el campeonato son puras carreras en circuitos hechizos, que tienen intereses económicos, pero que no necesariamente son los mejores escenarios.
2: Hay un ejemplo, un ejemplo que es uno de los quizás más tradicionales circuitos, que es Spa, que si bien no va a salir del calendario, se va a hacer año por medio.
3: Año por medio, y Alemania no tiene gran premio, y Francia no tiene gran premio, y sin embargo tenemos Las Vegas.
2: Se va a Zandvoort también.
3: Se va a Zandvoort también, efectivamente, y eso se va, ni siquiera que alternativo.
2: No se va.
3: A Barcelona lo van a intercambiar con Madrid, que es la antítesis de lo que es un circuito válido desde el punto de vista deportivo. Veamos lo que han agregado el último tiempo. Agregaron Las Vegas, no hablemos.
2: Un desastre.
3: De eso. Agregaron Miami, no hablemos. Otro desastre. Agregaron Madrid, no hablemos de Madrid. Entonces, han agregado circuitos pensados para otra cosa, no para lo que es la exigencia deportiva. Y por otra parte, con autos que son cada vez más robotizados, que son cada vez más controlados electrónicamente, donde el piloto tiene cada vez menos que decir.
1: Es que sabe, Alejandro, a riesgo de que me funen, es que de verdad, donde hay dirigentes árabes, esto se convierte solo en negocio. Desnaturalizaron todos los deportes, todos.
3: Bueno, el mismo golf, vemos la embarraca con la Liga Lip y todo el cuento. O sea, la plata en exceso de repente desvirtúa los valores que tradicionalmente tuvo el deporte y donde el hombre era preponderante hasta hace unos años. El piloto, está bien, un piloto bueno con un auto malo no podía hacer mucho, pero con autos equivalentes el mejor piloto era el que ganaba. Ahora no es tan así, se da en ciertas circunstancias, lo estamos viendo ahora con el caso de Verstappen, que ha vuelto por su fuero mostrando su tremenda calidad, pero estuvo limitado durante medio campeonato por condiciones externas a él, como eran los controles electrónicos de su auto. Definitivamente es otra disciplina. A lo mejor yo estoy hablando desde la perspectiva de un antiguo admirador de la Fórmula 1, el mundo ha cambiado, la misma Federación Internacional se defiende diciendo de que los estudios de mercado que han hecho, la nueva audiencia de la Fórmula 1, que son todos jóvenes y mujeres, muchas mujeres, está feliz con esta Fórmula 1, no conocieron la otra y por lo tanto no la añoran ni encuentran problemas en que para ellos es tan natural de que algo esté controlado por la electrónica, por un software computacional, que no les llama la atención de que también una carrera de Fórmula 1 tenga control externo.
2: Sí.
3: Pero para los tradicionalista nos hace ruido.
2: Sí,
3: al claro, menos nos hace ruido.
2: Sí, pues los nuevos fanáticos son los hijos de Liberty Media, pues, profe, ¿no?
3: Desde
2: esta era de hijos de Liberty Media y que de alguna manera, para bien o para mal, porque tampoco
3: hijos de
2: quiero.
3: Los juegos, hijos de los juegos, exacto, hijos yo no, de todo esto.
2: No quiero hacer juicios de valor. Por eso digo, para bien o para mal, se acercaron sí. a la Fórmula 1 gracias a Netflix y su serie, ¿no?
3: Sí.
2: Drive to
3: Así
2: Survive.
3: Es.
2: Que convirtió a la Fórmula 1 además, en un reality finalmente.
3: Y se interesaron además mucho por los temas de los simuladores y todos esos juegos y demás, que no están mal, pero lo han llevado muy al extremo. Bueno, mi impresión es que se dieron cuenta de que fueron muy lejos, porque ya es un dato que vuelven a motores a combustión, que vuelven a que el piloto tenga el control de la mayoría de las situaciones, pero lo plantean para el 2030 y ahora la discusión es que perfectamente podría ser antes, anticipar ese cambio, porque este reglamento ha sido, el próximo año van a aumentar la participación del motor a combustión en un porcentaje y el año siguiente otro sí. porcentaje hasta llegar al 2030, en que va a ser 70 o incluso 80-20, 80% la combustión. Y lo que se plantea es por qué no partir del próximo año, poco menos, ir a 80-20 de entrada. Hay complicaciones económicas, complicaciones de diseño. Los autos, al tener más potencia de combustión, van a necesitar más combustible, necesitan estanques más grandes, implicaría hacer chasis nuevos con estanques más grandes y con baterías más chicas. Y eso no es llegar y cambiarlo, porque implica fabricar autos nuevos y la mayoría de los equipos pretendía usar los mismos chasis de este año para el próximo para abaratar costos. Hay pros y contras, y hay algunos más a favor que otros, pero que para allá va a la mano, eso está fuera de cuestión.
2: Ya. ¿Mañana qué deberíamos esperar, profe? ¿Una carrera muy lineal como la sprint hoy día, o no?
3: Es difícil pasar en Singapur. Sí, al menos el clima puede jugar, sí. agregarle algún contenido, y el hecho de que haya paradas establecidas, porque hay que parar en Singapur en la carrera larga, puede permitir jugar con alguna estrategia de neumáticos más blandos, más duros. Muy importante va a ser los primeros 300 metros. Si Verstappen mantiene el primer lugar, su probabilidad de ganar es altísima.
2: Sí.
3: Si lo superan las Ferraris en la largada, se podría complicar.
2: Sí, la única ventaja, digamos, que ha tenido Verstappen en estas últimas carreras es que parece que el compuesto blando le viene mejor al Red Bull, ¿no? El neumático más blando.
3: Y lo trata mejor porque se desgasta menos.
2: Desgasta
3: en cambio,
2: menos.
3: Ferrari, hoy día, por ejemplo, Leclerc fue perdiendo rendimiento al final porque destruyó los neumáticos. Tiene que ver eso con el auto y tiene que ver con el estilo manejo. Hoy día se vio que el estilo manejo de Hamilton es más amigable con los neumáticos que el de Leclerc, porque Hamilton terminó con los neumáticos mucho más enteros que Leclerc. Entonces el punto es, si mañana Leclerc le gana la larga a Verstappen y queda tercero Hamilton, Hamilton podría no tener oportunidad de atacar, y Leclerc, al ir degradando su neumático, va a ir frenando el ritmo. No sé, creo que entre los tres va a estar la cosa, de todas maneras.
2: Alejandro, veremos qué nos depara entonces este Gran Premio de Singapur mañana a las 9 de la mañana allí en Marina Bay. Un abrazo.
3: Y hablaremos durante la tarde.
2: Pero por supuesto. Un abrazo,
3: chao,
2: profe.
3: Chao, adiós. Chao, Francisco.
1: Chao, nos vemos, chao. Por ahí, las platas árabes.
2: Sí, pues.
1: Leaf Golf. Sí. Copa Davis.
2: Leaf Golf, ojo, que el Leaf Golf que está ahí, que parece que
1: no, se quebró.
2: Se quebró. Estaba viendo cómo vuelven los de Leaf Golf a jugar el.
1: No, desnaturalizaron todo lo de. El fútbol ni hablar, si el PSG gana porque tiene fondos árabes.
2: Claro.
1: El Manchester, más allá de los buenos jugadores que tiene, digamos, esos buenos jugadores llegan por la plata de los árabes. El Manchester City lo mismo. Manchester City está a punto de ser castigado en la Premier League con pérdida de categoría. Si estamos hablando de 114 cargos por delitos de infracciones, digamos, deportivas, económicas. No, insólito lo de los árabes en el deporte. Oiga, donde no hay árabes,
2: bueno,
1: hay solo chilenos.
2: Y el escándalo que es del Mundial de Qatar, pues. O sea,
1: sí.
2: El escándalo de la FIFA por el Mundial de Qatar.
1: Sí.
2: Todos pagados, todos esos votos pagados.
1: Además, todos los mundiales juveniles en Qatar.
2: Sí, todos. Y todos los años, sub-17 por lo menos.
1: ¿Cómo se explica eso? O sea, Ese es el dinero árabe metido en el deporte. Desnaturalizó todo el fútbol. Absolutamente. El deporte hoy, tal como lo conocimos, ya no existe.
2: No, sin ninguna duda.
1: Lamentablemente. No, sin ninguna duda. Oiga, gol de Wanderers, minuto 17, Pedro Navarro para el 1-0 frente a Curicó. Está ganando entonces el Decano, que con este resultado, don Felipe, está segundo en la tabla de ubicaciones porque sobrepasa a San Luis de Quillota por diferencia de goles.
2: Fantástico para los wanderinos entonces.
1: Sí, 48 tiene Cobreloa, partido todavía sin jugar. 47 Wanderers, más 14. 47 San Luis, más 12. Tiene que jugar el lunes a las 12:30 frente a Puerto Montt de visita.
2: Ya, y
1: el equipo del Chupete. Sí, y Magallanes tiene 46 con 27 partidos jugados el conjunto de Magallanes, que hoy le ganó por 2-1 a Recoleta.
2: El gol de Recoleta es un error del arquero de Magallanes, si ¿sí? lo puede ver, véalo, porque es impresionante el condoro del golero del cuadro carabelero. Y en El Salvador están 0-0 todavía, minuto 31, Cobresal y la Universidad de Concepción. Se mantiene en la 15ª posición el equipo del Campanil, zona de descenso directo con 23 puntos, sumado a este empate. Lo mismo, sumado a este empate, 25 puntos para Cobresal en la 14ª plaza.
1: Uy, viene la contra, 4 contra 2. A ver, ¿en qué termina la contra de la U?
2: ¡Pelate, Pancho!
1: A ver, es que no estoy viendo quiénes son los jugadores. Esta Waterman no alcanzó a llegar, Waterman. 0-0 se mantiene entonces en El Salvador. 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La pausa y volvemos.
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6: 10 de octubre de 1985. Ese día murió en Hollywood, en Los Ángeles, Estados Unidos, el actor, productor, director, guionista de radio, televisión y cine, el estadounidense George Orson Welles, una figura emblemática del cine. Había nacido Orson Welles el año 1915 y era hijo de un hombre de negocios y de una pianista. Apenas con 16 años comenzó su carrera teatral en el Gate Theatre de Dublín. Y 5 años después, el año 1936, ya debutaba como actor y director en Nueva York. Posteriormente, Orson Welles fundó la compañía de teatro Mercury, con la que obtuvo un gran éxito. Fue justamente con algunos miembros de aquel grupo de teatro con quienes en 1938... representó por radio en la cadena CBS una adaptación de la novela de Herbert Wells llamada La Guerra de los Mundos. Fue un radioteatro que marcó un antes y un después. ¿Por qué? Porque el realismo del relato, que era en forma de noticiario y que interrumpía cada ciertos minutos la programación musical de la radio, narraba ni más ni menos que la caída de meteoritos que luego se convertían en los contenedores de naves marcianas y que finalmente derrotarían a las fuerzas norteamericanas usando una especie de rayo de calor y gases venenosos. Este radioteatro fue, por lo tanto, tan verosímil que, aunque al comienzo de la misión, y lo estamos escuchando, aunque al comienzo de la misión se explicaba que era una dramatización de la novela, el pánico comenzó a apoderarse de toda la zona de Nueva York y especialmente de Nueva Jersey, donde, según la obra, estaba teniendo lugar la invasión de estos extraterrestres. Se generó un pánico gigantesco. Este episodio fue el que le dio fama mundial a Orson Welles, y de inmediato la RKO Pictures lo contrató con plena libertad para escribir, producir y dirigir dos películas. La primera fue El Ciudadano Kane, considerada como una de las obras más significativas de la historia del cine y por cuyo guión Welles recibió el único Oscar de su carrera. Algunos dicen que es tal vez la mejor película de la historia, pero eso obviamente es discutible. La segunda película que produjo y dirigió después de este contrato abierto fue El Cuarto Mandamiento, del año 1942. Sin embargo, las dos películas fueron un fracaso económico y eso indujo a esta empresa, RKO Pictures, a rescindirle el contrato. Dentro de la amplísima filmografía de Orson Welles hay que destacar Terror en Estambul, La Dama de Shanghái, Otelo, El Moro de Venecia, El proceso, basada en la obra de Franz Kafka, Campanadas de Medianoche y La Historia Inmortal. Como actor también, Welles trabajó infatigablemente, interpretando muchas veces dos y hasta tres películas por año. Algunas de sus actuaciones fueron en Alma Rebelde, del año 1943, El Tercer Hombre, de 1949, y Compulsión, de 1959. Orson Welles murió de un ataque cardíaco el 10 de octubre de 1985. Sus cenizas están enterradas en una hacienda en Ronda, en la provincia de Málaga, donde pasó un verano cuando tenía 18 años.
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7: Muy buena actuación, eso. Dale más, sin improvisar, como le ensayaron en la semana. ¡Qué lindo ángulo! Con actuaciones así, salimos campeones. ¡Esto es fútbol, muchachos!
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0: Vamos con información del momento con Aníbal Rosales desde Radio Biobío en Valparaíso.
1: Sí, hace algunos instantes se informó que desde las 4 de la tarde de este sábado y hasta esta medianoche permanecerá suspendido el tránsito internacional para todo tipo de vehículos en el paso Los Libertadores en la provincia de Los Andes. La medida fue acordada por las autoridades de Chile y Argentina, considerando los informes técnicos de ambos países y el pronóstico de inestabilidad climática que podría comprender la seguridad de quienes transitan por la alta cordillera. El cierre contempla las barreras de Guardia Vieja en el territorio chileno y Uspallata en Argentina. Sin embargo, desde las 0 horas de este domingo 11 de octubre se habilitará exclusivamente el transporte terrestre de carga que circule desde Chile hacia Argentina. Por ahora no se ha informado cuándo se restablecerá el tránsito para los vehículos particulares y buses de pasajeros. Desde la región de Valparaíso, Biobío la radio.
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3: Un cuarto para las 4 de la tarde, 3 de la tarde con 45 minutos. Estamos pendientes de sus mensajes. Por acá, querida radio. Dime, ¿dónde están están prohibidas las apuestas de fútbol por la radio? No entendí. Lo de Cucha. Cuéntenos ustedes, Cucha, ¿qué nos quiso decir con eso? Por favor.
4: A propósito de un auditor que nos escribe, Fit360, que no. Ha dicho el nombre en otras oportunidades, pero yo no lo recuerdo. Dice que la próxima semana el Estadio Nacional está tomado toda la semana por el recital de BTS. Esto significa que todos los entrenamientos quedan suspendidos por una semana. Ese es el valor que le dan a los atletas.
3: O sea, se toman el recinto completo, no solamente el estadio de fútbol.
4: Yo tenía entendido que era solo el Coliseo, el estadio de fútbol. No el resto de los recintos. Pues.
3: O sea, si es así, a la larga, Natalia Duco, la ex ministra de...
4: Tenía razón.
3: Tenía toda la razón para suspender esto. Si esto es un recinto deportivo.
4: Yo desconozco, yo no sabía. Yo la verdad debo reconocer que no sabía.
3: Son tres conciertos.
4: Sí, pero yo no sabía que se tomaban todo el recinto.
3: Yo entendía que era solamente la cancha de fútbol.
4: Yo también tenía entendido lo mismo. No sabía que se habían suspendido los entrenamientos de las otras disciplinas. Yo no sabía. Si nos puede dar más antecedente el amigo ahí.
3: Es un daño impresentable para el deporte nacional.
4: Si es que es así, yo
3: si
4: te
3: es
4: juro
3: que es así,
4: que
3: yo tampoco lo
4: desconozco. Yo no.
3: Vamos, yo lo voy a buscar. A ver. Traten de entrar el día del recital, nos dice acá la persona que escribe.
4: Mira, espérate. Acá nos dicen, voy a pedirle autorización. Yo creo que sí lo puedo decir, ¿no? No hay problema que te nombre, amigo.
3: ¿A quién? A ver, déjame ver.
4: Espérame, que me está contestando. Si no hay problema que lo nombre, amigo, yo lo puedo nombrar, ¿eh? Pero si no, lo dejamos. Me dice que solo el Coliseo. Ya.
3: Ya.
4: No lo nombre, pero que solo el Coliseo. Que está equivocado el auditor. Que solo el Coliseo el que va a utilizar BTS.
3: Ah, perfecto.
4: Ya, mira, te voy a mostrar quién me lo dice, que es un tipo que sabe, que lo tiene que...
3: Ah, sí, claro que sí.
4: ¿Ya?
3: Siguen en pie y el recinto sí está
4: autorizado
3: para presentarse.
4: Carelo.
3: Ahí está, ya. Entonces.
4: Ya, ¿sabes qué? Es buena idea. Vamos a ver si podemos llamar a Enzo Garrido en un ratito más, que es el encargado ahí del estadio, para que nos aclare la situación.
3: Mira, por acá nos insiste el auditor, se llama Francisco, nos dice que el martes es el último día que lo dejan entrar a su hijo. Su hijo entrena en el Nacional, dice que el martes es el último día que le dijeron que podía entrar. Así ya, que vamos a estar consultándolo directamente con el estadio.
4: Sí.
3: Sí, mira, Felipe.
4: Ya.
3: Felipe, por acá, con respeto le dicen. La Fórmula 1 de ahora se posterga por minutos u horas por temas de lluvia. Es por eso que antes era mejor. Pero Pancho Felipe, ¿quién mandó todo a Qatar? Infantino y todos. No, pues, como todos callados. No hemos cansado de gritar con Infantino acá. Pero bueno. Oiga, tenemos entrevista, ¿no?
4: Sí, pues.
3: Cuéntenos.
4: Porque en un rato más. Yo no sé si ya va camino al aeropuerto.
3: Ah, sí.
4: Así.
3: Así de instantáneo.
4: ¿Cortó? Se cortó. Ya, vamos a estar ahí en un ratito más, porque en instantes, porque en segundos, o en un rato más, digamos, capaz que vaya, como decía, camino al aeropuerto, la selección chilena de fútbol de parálisis cerebral viaja a Estados Unidos para jugar la Copa del Mundo. Debutan este jueves con España, el viernes 16 ante Brasil y el domingo 18 jugarán ante Australia. Hablamos con Sonny Riquelme a esta hora, DT de la selección chilena a fútbol de parálisis cerebral. ¿Camino al aeropuerto, Sonny, o no? ¿Qué tal? ¿Cómo está?
5: Hola, muy buenas tardes. Sí, efectivamente, camino al aeropuerto.
3: Ah, mira, y van todos juntos, me imagino, ¿no?
5: No, no, vamos por separado.
3: Ah, por separado. Oye,
5: no,
3: ¿cómo?
5: Sí, nos reunimos en el aeropuerto.
4: ¿Primera vez en un mundial Chile, no?
5: Primera vez en la categoría World Cup, que viene siendo, en palabra más sencilla, el Mundial A, porque hemos tenido oportunidad de participar en lo que son los Championships, que son los mundiales categoría B.
3: Ya, ¿son varias divisiones o no?
5: Es por ranking.
3: Ya, perfecto. Perfecto. ¿Y Chile en qué lugar del ranking se encuentra?
5: Actualmente 16. Van los 16 mejores del mundo al World Cup.
3: Ah, entramos justo.
5: Así que entramos justo.
3: Ya, ¿y con qué opciones ve al equipo?
5: Lo vemos bastante posible pasar la fase de grupo. Es lo que tenemos pensado como cuerpo técnico, lo hemos conversado con los jugadores, hemos revisado en los últimos entrenamientos los equipos rivales. Hay harto material, como también hay material nuestro, que pudimos revisar los partidos de España, que tuvo la última participación en la Eurocopa el año pasado. Y lo mismo de Australia y Brasil. Bueno, Brasil lo conocemos un poquito más, que lo enfrentamos el año pasado.
3: Claro, son Australia, España y Brasil los rivales de Chile. Cuéntanos un poquito cómo es trabajar con estos muchachos.
5: Para las personas que no conocen el fútbol PC, no hay mucha diferencia en lo que el trabajo en cancha con ellos, tampoco el trabajo físico. Van a haber diferencia en algunos ciertos ejercicios. Por ejemplo, se favorece más los trabajos en una sola extremidad, unilaterales, ya por el compromiso motor que presentan algunos, pero en lo que es lo técnico-táctico en cancha es similar. O sea, hemos tenido aproximaciones con equipos profesionales, con técnicos del ámbito profesional y nos han dicho que son los mismos trabajos que hacen ellos, así que no hay mucha diferencia.
4: ¿Y el fútbol 11, fútbol 7, cuántos jugadores por equipo?
5: Son 7 jugadores por lado. Tenemos en este torneo nos invitaron a 14, entonces vamos a tener 7 jugadores en banca, pero con una oportunidad de cambio de 5. Se sigue la misma regla que la FIFA.
3: Ya, perfecto. No son cambios rotativos, digamos, son cambios fijos o 5.
5: No. De hecho, se sigue el mismo reglamento FIFA. Tenemos 3 oportunidades para hacer los cambios, que son 5. Así que van a haber partidos que lamentablemente 2 jugadores no van a poder jugar.
3: ¿Cancha de futbolito?
5: No, es diferente la cancha. La cancha es un poco más grande. La cancha es de 70 metros de largo por 50 metros de ancho. Los arcos son un poco más pequeños que el fútbol 11, son 5x2. Pero bueno, para los futboleros que están escuchando, es una cancha bastante grande para 7 jugadores, a diferencia de lo que uno juega en futbolito.
3: Oye, ¿cómo se configura el equipo? No sé, en el fútbol está el 4-4-2, el 4-3-3. ¿Cómo paras tú el equipo ahí?
5: Los sistemas de juego son muy parecidos a lo que uno ve en fútbol 7 convencional.
3: Ya.
5: Hablo de fútbol 7 convencional cuando hablamos de población sin discapacidad. Habitualmente se ocupa mucho el 2-3-1, el 1-4-1 también se ha utilizado, el 1-3-2, que también ha sido una variante que hemos utilizado en los últimos torneos. Comenzamos jugando con un 3-2-1, entonces va variando según el rival, según el plan de juego que tengamos, así que es bastante dinámico, eso sí. O sea, lo hablamos con los jugadores que necesitamos dinamismo dentro del campo de juego, y que eso viene siendo parte de lo lindo que es formarlos en una diapositiva o en una pizarra, pero después se tienen que mover.
3: ¿El rival más bravo del grupo?
5: Yo creo que todos sabemos que Brasil siempre va a ser fuerte en todo lo que uno juegue. Sí, Brasil es el cuarto del mundo, ha participado en casi todas en campeonatos mundiales, ha participado en Juegos Paralímpicos, ha ganado el 95% de las copas de acá del continente, entonces es el rival más fuerte.
4: Ya, mira, 2 cosas. Los partidos se van a poder ver a través del YouTube del Team para Chile.
3: Ah, no, ya,
4: se van a transmitir con relatos chilenos.
3: Qué bueno.
4: Así que gran iniciativa ahí de la gente encargada de comunicaciones, del gran Cristian León, que dicho sea de paso, hace una pega extraordinaria. No es que sea mi amigo y lo quiera agrandar, pero de verdad, Cristiancito, no, bueno, hace una pega extraordinaria en la difusión de los deportes paralímpicos. Y me cuenta este señor, el señor León, que vas a llevar un banderín reciclado. ¿Cómo es el tema?
5: Sí, o sea, eso nos contaron y bueno, lo vivimos en el último concentrado de entrenamiento que tuvimos hace unas 2 semanas atrás, que fue una iniciativa que tuvo el Comité Paralímpico en conjunto con una fundación Nonos, que se llama. Esta fundación lo que hace es buscar distintas instituciones para reciclar material, principalmente ropa deportiva, en este caso, y poder confeccionar algún tipo de emblema, ropa, lo que sea con material reutilizable, ¿ya? Y en este caso nos hicieron unos hermosos banderines que vamos a poder entregarle a los equipos y se puedan llevar algo de nuestro país para sus países.
4: Mira, ahí me está, ahí me mandaron una foto, está hermosa, usted la puede ver en
5: muy
4: el...
5: Lindo. Sí, está... Está muy, bonito. Muy lindo, sí. Muy lindo.
4: Lo puede ver sí. Ahí en el Instagram del Team para Chile, está de verdad muy bonito el banderín,
5: ¿eh? Y como es confección artesanal, los 6 banderines son diferentes, no hay ninguno que sea igual.
4: Ya, fantástico. Entonces, viaja hoy día por un ratito más, ¿no?
5: Hoy día mismo, a las 8:45 sale el vuelo.
3: Ya, usted tiene que estar ahí a las...
4: A las 5:45.
5: Sí, en un rato más vamos a estar por ahí y a juntarnos con el equipo.
3: Sonny Riquelme, entrenador de la Selección Chilena de Fútbol PC. PC, sí señor. Muchísimas gracias por conversar con nosotros. Todo el éxito del mundo por allá.
5: Muchas gracias por la oportunidad de conversar y ampliar el deporte paralímpico en nuestro país.
3: Muy bien.
4: Un abrazo. Sonny, muchas gracias.
3: Oiga, le cuento.
5: Un abrazo, hasta luego.
4: Mira, espérame, a propósito, Pancho, de lo que hablábamos de la prohibición, digamos, del ingreso para practicar los deportes en el Estadio Nacional, hay que distinguir alto rendimiento o talleres.
3: Ya.
4: Que se hacen también ahí en el estadio. Yo conozco varios porque llevaba a unos niños ahí a los talleres de natación antes, ¿ya? Los llevaba ahí. Entonces, a lo mejor, lo que está, digamos... Lo que se suspende son los talleres y no los deportes de alto rendimiento. Igual vamos a ver si podemos hablar con gente del Estadio Nacional para que nos aclare también, para aclarar esta situación que nos plantea el auditor.
3: Exactamente. Oiga, nos manda por acá don Cristian un video terrible, una balacera ahí en Cabrero, en una población. Se ve 3 delincuentes disparando. Hay una especie de mausoleo de animita instalado ahí. No sabemos qué consecuencias habrá tenido aquello que nos está mandando recién don Cristian. Oiga, yo le quería contar, pues, el fútbol chileno y el mejor entretenimiento juegan en el mismo equipo. 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
4: ¿Vamos a la música?
3: ¡Cómo no!
4: Y después al informador.

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2: ¿Cómo están? Muy buenas tardes. Bienvenidos al Informador de las 16 horas. El Sistema Integrado Cristo Redentor ha anunciado el cierre temporal por inestabilidades meteorológicas en la Alta Cordillera. Fernando Tapia, desde Radio Bio Bio en Valparaíso, con los detalles.
3: Debido a pronósticos de inestabilidades meteorológicas que afectan a la Alta Cordillera y que ponen en riesgo la seguridad en el tránsito, el Comité de la Coordinación Chilena y Argentina ha decretado el cierre temporal del Sistema Integrado Cristo Redentor. La medida contempla la suspensión del tránsito internacional para todo tipo de vehículos desde las 4 de la tarde hasta las 12 de la noche de este sábado 10 de octubre, mediante el cierre de las barreras en Guardia Vieja, en territorio chileno, y en Uspallata, en el lado argentino. Posteriormente, a partir de las 12 de la noche del domingo 11 de octubre, las autoridades dispusieron que la ruta se habilitará de manera exclusiva para el transporte de carga terrestre en dirección desde Chile hacia Argentina. Desde la Delegación Presidencial Provincial de los Andes, llamaron a los usuarios a monitorear las cuentas oficiales de los complejos fronterizos para planificar adecuadamente los viajes. En la región de Valparaíso, Bio Bio, la radio.
2: La Corte de Apelaciones de Talca ratificó la prisión preventiva de 4 de los 13 imputados que habían apelado ante el máximo tribunal maulino por millonario fraude al Estado. Los detalles con Miguel García en Talca.
4: Efectivamente, la Corte de Apelación de Talca acogió los argumentos del Ministerio Público presentados en los alegatos expuestos por el fiscal regional Rodrigo Peña y mantiene la prisión preventiva de los 4 imputados que recurrieron a fin de modificar la medida cautelar de prisión preventiva en millonario fraude al Estado que involucra a varios funcionarios públicos de algunos municipios de la provincia de Linares, el gobierno regional y una empresa constructora privada. De esta manera, los 3 imputados seguirán privados de libertad. Cabe recordar que los acusados corresponden a funcionarios y exfuncionarios de los municipios de Colbún, Villalegre, San Javier y Longaví, además de profesionales vinculados al gobierno regional del Maule y una empresa constructora privada. El Ministerio Público había formalizado a los imputados por diversos delitos, entre ellos cohecho, fraude al fisco y soborno, además de otras figuras penales que forman parte de la investigación desarrollada desde octubre de 2024 pasado. Aquí en Talca, la región del Maule, Biobío, la radio.
2: Por declaraciones vinculadas a la expresidenta Michelle Bachelet, la diputada republicana Paz Charpentier y la abogada Paulina Astroza protagonizaron un intercambio en redes sociales. Toda la información con Geraldine Díaz.
5: La controversia surgió luego de que la diputada Paz Charpentier respaldara las declaraciones del diputado del PDG, Javier Olivares, quien sugirió a la expresidenta Michelle Bachelet que se dedicara a cocinar. En ese contexto, la parlamentaria afirmó que dedicarse a la familia es un privilegio y sostuvo que lo ofensivo no eran esos comentarios, sino que la exmandataria intentara volver a instalarse con propuestas que a su juicio ya fracasaron. Las declaraciones motivaron la respuesta de la abogada y vicepresidenta de la Asociación Chilena de las Ciencias Políticas, Paulina Astroza, quien acusó a Charpentier de justificar comentarios machistas y calificó como lamentable la defensa de este tipo de expresiones. Por su parte, Charpentier respondió que su crítica apuntaba a una figura política de Bachelet y no a las mujeres que optan por dedicarse a las familias. Asimismo, acusó intolerancia frente a las opiniones distintas, mientras que Astroza dio por cerrada la discusión, señalando que la diputada no había comprendido el fondo de sus cuestionamientos.
2: Vamos a actualizar también información de Senapred porque el organismo ha declarado alerta temprana preventiva para la región del Biobío por tormentas eléctricas con probabilidad de granizos y fuertes rachas de vientos locales en litoral, cordillera de la costa, valle, precordillera y cordillera. Reiteramos, se ha declarado por parte de Senapred alerta temprana preventiva para la región del Biobío con probables tormentas eléctricas. Al menos en información del exterior, al menos 6 palestinos murieron y varios resultaron heridos en ataques con drones del ejército israelí en la franja de Gaza, un día de que se cumpla un año del alto el fuego que entró en vigor el 11 de octubre de 2025. El ataque tuvo lugar en las inmediaciones del centro comercial Panda en la ciudad de Gaza, donde un dron israelí alcanzó a un grupo de civiles y mató a 4 personas. 16 horas con 4 minutos. El cielo en Santiago en estos momentos se encuentra nublado. La temperatura es de 22,7 grados Celsius y la humedad alcanza un 39%. Quédese en compañía de la radio. Muy buenas tardes.
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1: 4:10 PM, volvemos a La Hora del Deporte, como volvió el fútbol también, don Felipe, en los segundos tiempos en El Salvador y en Valparaíso.
2: 0-0 en el Estadio El Cobre, Cobresal y la U de Conce, resultado que no le sirve mucho a ninguno de los dos, un poco más a Cobresal.
1: ¿Sabes está... que no le sirve más a la U de Conce?
2: ¿Por qué?
1: Porque mantiene la distancia con Cobresal y se saca de encima una visita brava a El Salvador.
2: Sí, bueno, eso sí. Sí, desde ese punto de vista.
1: Cobresal
2: sí
1: se podía arrancar hoy día. O se puede arrancar todavía hoy.
2: El partido no ha terminado.
1: Sí.
2: Se sí juega ya minuto 47 del partido.
1: Y en Valparaíso, este resultado del 1-0 tiene a Wanderers momentáneamente en la segunda posición de la tabla de ubicaciones, a un punto de Cobreloa, que mañana a las 3 enfrenta a Copiapó como visitante. También le viene brava la visita a Cobreloa.
2: Revisemos los partidos de la fecha 24, ¿cómo te no parece? Del fútbol profesional chileno de primera A. En juego, Cobresal y la U de Conce, ya lo decíamos, 47 minutos del partido 0-0. 5:30 para el duelo entre Huachipato y O'Higgins, que se va a jugar allí en el CAP.
1: Partido clave por el descenso para O'Higgins también, ¿eh? Ojo, O'Higgins está 13º con 27 puntos. El que está descendiendo, por ahora, es la U de Conce con 23. Pero si gana la U de Conce, el que va a estar descendiendo va a quedar con 25, que 26. Es Cobresal.
2: Sí.
1: A dos ahí puntos quedaría el descenso O'Higgins en ese caso.
2: Sí, está suspendido el duelo programado para hoy a las 8 de la noche entre la Católica y el Audax Italiano. Mañana, 12:30, Everton La Serena. 3:00 PM, Coquimbo Unido Colo Colo.
1: Transmite la radio.
2: Transmite la radio, sí señor. 5:30, Deportes Concepción La Calera. 8:00 PM, Limache Palestino. Y a las 5:00 PM, pero del lunes, transmite la radio.

0: estadio, la U ante Ñublense.
1: Partido importante para la U, que viene de perder 2-0 con un baile, incluido frente a Antofagasta, un equipo de la primera vez en la Copa Chile.
0: Jugó muy mal la U.
1: Muy mal la U. Si gana la U, se le va a escapar un poquitito a la Católica en esta lucha por el Chile 2. Y podría acercarse si es que Colo Colo se cae, pero está difícil.
0: 54 puntos tiene el Cacique, 42 la Católica, que es segundo, 42 la U, que tiene que es tercero.
1: Con 42, lo mismo que la Católica, sí, lo separa un gol.
0: Un gol, 17 para la Católica, 16 para la U. Cuarto es Everton, que tiene 36. Quinto Palestino con 36. Ya despedido, me parece, de la lucha por la Copa Libertadores de su equipo, ¿no? Yo creo que se va a definir entre la U y la Católica, ¿no? El tema del Chile 2, yo creo, ¿no?
1: Sí, señor. Tiene toda la pinta de que iba a ser
0: toda
1: así.
0: Toda la pinta. Ya. Y Deportes Limache, que es sexto, con 33 puntos. Juegan mañana Limache y Palestino. Hasta ahí los equipos que estarían clasificando los torneos continentales de la próxima temporada. Séptimo es Ñublense, octavo Concepción. Qué campañón desde la llegada del Nano Díaz.
1: Tremendo.
0: Y le quieren meter a Paqui.
1: Exactamente. Está a... ¿En serio?
0: Sí. Le quieren meter a Paqui para la próxima temporada.
1: Esos son los rumores.
0: Sí.
1: Los dirigentes hacen cada lecera. Bueno, Ñublense tiene... El último que clasifica a torneos internacionales es Limache, con 33. Limache enfrenta a Palestino, parada dura.
0: Complejo.
1: Ñublense, que está arriba del Conce, enfrenta a la U, parada dura. Y el Conce juega contra...
0: La Calera.
1: La Calera, el peor equipo del campeonato.
0: Sí. Podría sumar y meterse incluso, si se dan algunos resultados, a zona de competencias internacionales.
1: Sí, señor.
0: Y así todo, le quieren meter a Paqui en la próxima temporada.
1: Yo jugo en La Serena, que se metió también en esa pelea. Tiene 30 puntos La Serena.
0: ¿Qué pasará por la cabeza de los dirigentes, digo yo, del fútbol chileno?
1: Es que si lo digo, me echan de la radio.
0: Yo lo defiendo.
1: No.
0: Me voy con usted.
1: No, no.
0: Me voy contigo.
1: No.
0: Sí, te echan, me voy contigo.
1: Sí.
0: Sí, eso mismo. ¿Por qué no? ¿Cuál es la razón, po?
1: No, ni.
0: ¿Para cambiar al Nano?
1: Negociados, pues son negociados. Yo tenía una palabra un poco coprolálica para referirme a lo que les pasa por la casa. Les pasa el signo peso, les pasa el negocio trucho con el representante trucho, en este caso Cristian Pragarnik, que mueve a Paqui a todas partes, siendo dueño de O'Higgins además. Es todo ilegal.
0: Seguramente el negocio.
1: Es socio de. Mira, este representante, Cristian Pragarnik. El representante de Paqui. Ah, no, ya, es que ya no. Se pelearon.
0: ¿Ah, se pelearon?
1: Se pelearon. Cuando se fue O'Higgins, terminó. ¿Viste? Y ahí está el cuento con estos representantes dueños. Se fue de su equipo y se peleó con su representado. El hombre tuvo que arrancarse de México, investigado por narcotráfico, sí, claro. El representante, y hoy es socio del Grupo Caliente, investigado por narcotráfico en México, para ser socio de un equipo de fútbol en Chile.
0: Que son los dueños de O'Higgins.
1: Sí. Las autoridades del deporte, de la fiscalía, bien, gracias. Gracias.
0: Ahora, ojalá, se supone, esto debería cambiar con la separación de la federación.
1: Yo
0: la...
1: no creo.
0: A ver, la ley va a determinar. ¿Fin a la multipropiedad?
1: Sí, pero el Grupo Caliente va a seguir siendo dueño de O'Higgins. Si no, nos olvidemos que la separación implica una federación, por un lado, y una liga profesional, por otro.
0: Sí.
1: La liga profesional va a seguir en manos de los Yungue, de los Tagle, de los Huawei, que vienen acompañados de otros personajes. Vienen acompañados de la gente que le vendió la U a Huachipato. Si José Luis Navarrete forma parte de esa lista. Que dejaron a la U en el suelo.
0: Increíble.
1: Esos son los que se van a repartir la liga profesional.
0: Vamos a ver qué pasa con la federación. Dicen que Moza quiere ser candidato, quiere ser presidente de la federación.
1: Exactamente. Oiga, donde sí se trabaja en serio, donde sí se está trabajando bien y desde hace mucho rato, es en el rugby, don Felipe, ¿no?
0: Los resultados están a la vista.
1: En hombres y mujeres.
0: Así es. La selección chilena femenina de rugby 15 man que disputará el próximo 18 de octubre su segundo test match oficial y el primero en Chile, cuando enfrente a México en el centro de alto rendimiento del rugby, que está ubicado allí en el Parque Maguida. El primer partido fue en 2025, le ganó 54-0 a Perú en Lima. y el entrenador asistente Santiago Torres abordará con nosotros la preparación para este histórico encuentro que marcará además el regreso de Carolina Chía Alfaro, una de las figuras históricas del equipo, a la convocatoria nacional. Hablamos precisamente a esta hora en la Hora del Deporte con Santiago Torres, entrenador asistente de Manque. Santiago, muchísimas gracias por recibir el llamado de la radio Bio Bio. ¿Cómo le va?
2: Bien. Muy bien. Muchas gracias por el contacto.
1: Sí, estamos con un problemita ahí en la conexión. Vamos a reconectarnos con el técnico. Oiga, le cuento que en el duelo entre Cobresal y la Universidad de Concepción se lesionó el portero del local recién nomás. Están en el minuto 9 del segundo tiempo. Matías Holguín abandonó el campo de juego y va a tener que ingresar el portero suplente, que está haciendo ingreso justamente ahora al arco del equipo del Salvador, don Alejandro Santander. Sensible baja el cambio de arquero, no es cualquier cosa en el fútbol, menos con un partido en desarrollo y de esta importancia.
0: Ahora sí, Santiago Torres en la línea de la radio, retomamos el contacto. Santiago, hace largo rato que el rugby nos da puras buenas noticias nomás. ¿Cómo está?
3: Hola, buenas tardes, ¿se escucha bien?
0: Ahora sí, perfecto. Perfecto.
3: Sí, la verdad que sí. Un hito bastante importante lo que vamos a vivir ahora el 18 con las chicas. Estamos bastante entusiasmados con el desafío, pero bueno, lo venimos buscando igual desde el año pasado que empezó este proceso, así que eso, muy contento con el desafío. De todos modos, sabemos que una responsabilidad muy grande tanto para el rugby femenino como para el país y para la federación, así que lo estamos tomando con el peso que corresponde.
1: Segundo test match para la chica, Santiago, el primero terminó con un 54-0 frente a Perú. ¿Esas son las diferencias que está marcando Chile hoy en Sudamérica, salvo con las potencias tipo Argentina?
3: Sí, o sea, la verdad que el rugby en Chile, sobre todo en el femenino, siempre ha estado muy bien catalogado. Tenemos muy buen rugby. Lo que pasa que, bueno, faltaban las instancias para poder darle el inicio a esta disciplina de 15. Normalmente estaba todo enfocado al 7. Pero bueno, creemos también y la federación cree que por ahí el 7, el 15, o sea, la modalidad de 15 tiene un potencial mucho mayor. Y bueno, también con el salto de calidad que hicieron los Cóndores, se impulsó también esta idea de poder empezar a competir en esta modalidad. Y bueno, yo creo que la diferencia más grande hoy, no sé si es Argentina. Nosotros tuvimos muchos meses de preparación desde que empezó, bueno, desde noviembre del año pasado, antes del test match. Este año viajamos dos veces a Argentina a jugar con las regiones de allá, que son bastante fuertes, y nos fue muy bien. No perdimos ningún partido de los 5 que jugamos. Así que la verdad que por ahí te diría que Brasil y Colombia son por ahí una potencia en esta modalidad. A las que queremos llegar a competir.
0: ¿Cuánto ayudó el gran desarrollo del rugby en los últimos años, digamos, para que Chile hoy día en esta modalidad del rugby 15 femenino pueda disputar este segundo test match, y por primera vez en Chile, ¿no?
3: Claro, todo comienza con la conformación de los centros de desarrollo para el alto rendimiento, que es de dónde salen estas jugadoras que son convocadas después a selección. Son los 4 centros que hay en cada región, en cada macro región sería. Hay un CEFAR que es en el norte, uno en Costa, uno en Santiago y uno en el sur. Cada centro tiene sus regiones en la macrozona que son parte de eso. Ahí se entrena la jugadora y cuando vienen procesos, se la cita a selección a las mejores. Eso nos ayudó mucho, sobre todo nosotros como staff, y la competencia misma entre CEFARES nos ayuda mucho para poder ver a la mayor cantidad de jugadoras y que estén y poder hacerle el seguimiento correspondiente en su desarrollo. Así que yo creo que eso fue lo que potenció también a que la federación tome la decisión de iniciar en esta modalidad en las chicas.
1: ¿Esto funciona con un cuerpo técnico por cada macrozona? ¿Se coordinan con ustedes y ustedes van visitando esa zona, no?
3: Exactamente. No, normalmente cada zona tiene su director. En este caso yo también particularmente soy director de la zona norte y también formo parte del staff de la selección nacional. Normalmente los mismos directores, que son los que están a cargo, por ahí están cubriendo esos roles y esos cargos también como entrenadores de selección, porque conocen a la jugadora, están más metidos igual en todo lo de su preparación y en el seguimiento, sobre todo.
0: Hay un crecimiento, se ha visto claro, digamos, en el último año, pero hoy, ¿para qué está esta selección? ¿A qué se puede aspirar con este grupo en particular?
3: Bueno, el propósito más grande que tiene el programa hoy es poder buscar esa posibilidad de competir para la clasificación al próximo Mundial de la World Rugby, tal como lo está por jugar Cóndores. Aspiramos a eso. Para eso es importante este tipo de partidos que nos empiezan a subir en el ranking mundial. Si nosotros tenemos un buen rendimiento, que es lo que esperamos, seguramente World Rugby y Sudamérica Rugby nos den la posibilidad de poder competir para poder ir a clasificar para ese mundial. Así que ese es como en lo macro el propósito que tiene el programa desde la parte deportiva y obviamente después desde la parte de país, es que estas chicas que están en estos centros puedan transmitir ese desarrollo, esa mejora, ese nivel a sus clubes y poder mejorar la competencia de cada región. O sea, que tiene como un propósito mucho más grande, digamos.
4: Después del partido con México, ¿qué es lo que viene?
3: Mira, todavía no tenemos confirmación de lo que pueda seguir, pero sí, sí hay un par de partidos más que están previstos, pero todavía no está la información clara como para poder decirlo en este momento.
0: ¿En qué lugar están los colegios donde se juega rugby, digamos, en esta estructura que se realizó, digamos, para llegar a conformar esta selección de rugby 15?
3: Los colegios, como tienen particularmente su torneo su torneo diferente a lo que son las asociaciones, por ahí hay muchos jugadores, en este caso jugadora, te hablaría de los jugadores porque no hay una competencia cotidiana ni siquiera ni en los colegios de mujeres, pero sí en el caso de los varones se puede tomar jugadores de ambas competencias, tanto de clubes como de colegios. Poder ingresarlos al centro de alto rendimiento y poder empezar a trabajarlo.
0: Pero se aspira también eso en las chicas, ¿no? A que de alguna manera las competencias en los colegios, que es donde parte, digamos, el deporte a más temprana edad, tenga una trascendencia, digamos, mayor a la que tiene hoy día.
3: Sí, sí. Está previsto que esa es una parte un poquito más de la parte de desarrollo de la federación. Que sí, viene ya hace 2 años, creo, con un programa de World Rugby que están haciendo scouting en colegios, pero como para sumarlos a clubes y cosas así, por ahí una competencia de colegios todavía creo que falta un tiempito para que se pueda lograr, pero sí, es lo que aspiramos.
4: Muy bien, Santiago Torres, entrenador, asistente de Manqui, el equipo de rugby femenino de nuestro país. Muchísimas gracias por acompañarnos estos minutos en la radio. El mejor de los éxitos, toda la suerte del mundo para el 18 de octubre con este test match frente a México ahí en el Parque Maguida.
3: Muchas gracias a ustedes y bueno, lo esperamos el 18 a las 15 horas para que vean un tremendo partido que van a jugar las chicas.
4: ¿Venta de entradas dónde?
3: Por Ticketmaster.
4: Ticketmaster, perfecto. Un abrazo.
3: Un abrazo grande, chao.
4: Que esté muy bien. Oiga, se mantiene el 0-0 en El Salvador sobre 17 minutos del segundo tiempo. Hay roja, ¿no? O solamente amarilla, porque hasta ahora era amarilla.
0: ¿Revisión del VAR? Ya. ¿Le avisaron o fue a revisar el VAR? A ver, ahí está, mira, ahí están repitiendo la imagen. Bien de lejos la imagen.
4: Sandoval, el expulsado. Es una entrada bien fuerte en contra de
0: Waterman. Parece, ¿no? Va con la pierna arriba, a ver si esta imagen es más aclaratoria.
4: No, sí, le pega en el pecho, una patada en el pecho. Es como esa de, ¿te acuerdas esa de Vidal contra Ecuador?
0: El ecuatoriano, sí.
4: Contra Xavi Alonso por parte de Jong. Sí. En la final del Mundial del 2010. 2010, ¿no?
0: Sí.
4: No, pero viene, por España?
0: Bien expulsado. Sí, el 2010 en Sudáfrica.
4: Sí, señor. Viene expulsado, no, entonces, expulsado. Y Cobresal se queda con uno menos para jugar casi o algo más de media hora en el Estadio El Cobre de El Salvador y con un muy buen tiro libre para el conjunto de la Universidad de Concepción.
0: Quedémonos con el tiro libre.
4: Con el tiro libre. Veamos quién va a rematar. Me imagino que será Fuente Alba. A su lado lo tiene a Waterman.
1: Vendrá el tiro libre de la U de Conce, se va indignado a Sandoval, pero la verdad es que la patada es...
0: No, es de roja, pero de aquí a Punta Arena.
1: O sea, insólito que el árbitro le haya sacado la amarilla al comienzo. Sí. O sea, la patada fue... Fue una patada fuerte.
0: Sí, me da la sensación de que el árbitro chileno se apoya demasiado en el VAR.
1: Sí.
0: Depende demasiado del VAR.
1: Sí, si no me equivoco es Gastón Philippe el árbitro de este compromiso.
0: Está Yanedel también.
1: Ah, que tiene buena suerte Yanedel. Se destapó en un sudamericano y luego en un Mundial Sub-20. Tiene muy buena pegada. De su lado está Fuente Alba. ¿Le va a pegar quién? No, va Fuente Alba. Va Jason Fuente Alba. Pero la barrera. Muy mal tirado el lanzamiento libre. Expulsado entonces Sandoval en el equipo de El Salvador. 0-0 se mantiene. Perdón, 1-0. Es Gastón Philippe el árbitro. Ahí está. 1-0 se mantiene Wanderers ganándole a Curicó. 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
0: Pausa musical. Volvemos.

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1: Minuto 26 del segundo tiempo, gol de Curicó frente a Santiago Wanderers, que se queda pegado en la tabla de posiciones. Don Felipe, el equipo caturro lleva 3 partidos consecutivos perdiendo y este empate le viene muy mal, lo deja muy lejos del título.
2: Absolutamente. Sí, oye, vamos a hablar de...
3: todavía.
2: Sí, falta todavía. 0-0 en El Salvador todavía, ¿no?
1: 0-0, sí.
2: Cobresal con un hombre menos.
1: Enzo Ormeño, el autor del empate para el conjunto de Curicó. Wanderers metió 3 cambios para variar, el técnico echó el equipo atrás y para variar termina pagando las consecuencias. De esta manera, el líder de la primera vez sigue siendo Cobreloa, segundo San Luis con 47 puntos, tercero ahora Magallanes con 46 y cuarto aparece Santiago Wanderers con 45.
2: Ya, oye, vamos a hablar de un deporte que está en plena competencia por estos días, además con gran éxito. Hay una...
1: En este nos va mal.
2: Hay una... ¿Por qué?
1: No te digo.
2: Ah,
1: Chile arrasa en el...
2: No, absolutamente, porque además hay actualización con respecto a las medallas. Hasta hace un rato eran 12, ya son 14. Nos manda la actualización. Martín Labra como gran figura, por el momento tiene 4 oros, 3 en sub-21 y 1 en Open. Y la otra figura es un muchacho de apenas 11 años, hijo del Toti Miranda, Cristóbal Miranda, hijo de Rodrigo el Toti Miranda.
1: La figura histórica del esquí náutico chileno. Pero
2: absolutamente, que ya tiene 3 medallas de oro y un bronce. A esta hora, desde el Panamericano, que finaliza hoy, se está disputando allí en Asunción. Hablamos con Pedro Browne, presidente de la Federación de Esquí Náutico de Chile. Pedro, ¿cómo le va? Muchísimas gracias por recibir desde Asunción el llamado de la radio. ¿Cómo le va?
4: ¿Cómo están? Muy buenas tardes, qué gusto poder conversar con ustedes.
2: Oiga, Pedro, ¿qué quiere que le diga? Puras buenas noticias nomás, po.
4: No, que también, ¿qué quiere que le diga? Aquí contento, porque estamos ya en las finales, en las últimas 2, las finales de salto mujeres y Open, en la categoría Open, donde acaba de saltar recién. Agustina Vara está en primer lugar, quedando una saltadora, así que la plata ya está asegurada en el salto femenino adulto, y después viene Martín Labra, que se la quiere jugar también por esa medalla, y que saltando tiene muchas posibilidades también de convertirse en oro en el Open, en la suma de las 3 pruebas.
1: O sea, podríamos sumar 16 medallas finalmente.
4: Podríamos sumar 16 medallas y, bueno, por equipos también tenemos buenas noticias, porque la verdad es que hay que contarles que ya más o menos ya está definido los lugares. En la categoría Open abierta estamos quedando en tercer lugar detrás de Estados Unidos y Canadá. En la categoría Sub-21 estamos quedando en primer lugar por sobre Estados Unidos y Canadá. En Sub-17 en un quinto lugar. Y otro tercer lugar también en la categoría sub-14. Y en la general también, en la suma que estamos haciendo hasta este momento, noticias en desarrollo, estaríamos quedando en tercer lugar también detrás de Estados Unidos y Canadá, confirmando que Chile es potencia que compite con Estados Unidos y Canadá y que a nivel latinoamericano estamos en el primer lugar. Así que eso nos tiene súper contentos.
1: No, extraordinario. ¿Cómo se fue desarrollando todo esto? Yo me acuerdo hace varios años uno escuchaba de los Miranda, básicamente, de la laguna ahí en el sector cercano a San Bernardo, pero poquito más se escuchaba de esquí náutico. ¿Cómo se fue desarrollando el deporte a contar de eso?
4: Mira, había un trabajo desde la federación en coordinación con hoy día nuestro head coach, que es Rodrigo Miranda, de ir trabajando en la formación, en la búsqueda de nuevos talentos, en ir generando esa necesidad de renovarnos. Y hoy día tenemos ya en todas las categorías deportistas que están a primer nivel mundial. Yo creo que ha sido un trabajo muy, muy de base, de ir reclutando de niños desde chicos, buscando ese talento y dándole las condiciones de entrenamiento, ahí con el apoyo, y eso hay que agradecerlo, del Ministerio del Deporte y del Comité Olímpico, que han dicho, bueno, aquí hay posibilidades de logros para Chile, y han puesto también sus fichas, digamos, de alguna manera, en el desarrollo del esquí, en promocionar nuevos talentos, en poder darles condiciones de entrenamiento de primer nivel, y eso ha hecho que tengamos los resultados que hoy día estamos viendo.
1: Pedro, disculpando la ignorancia por la pregunta, pero esos talentos se detectan donde en lagos, en ríos como el Calle Calle, por ejemplo, ¿ahí se van buscando o hay lagunas donde los muchachos van directamente a hacer deporte?
4: Mira, hay una cosa que ha sido sistemática, que en marzo nosotros desarrollamos un torneo que se llama el Torneo Amateur, donde participan 150 personas aproximadamente, entre adultos y jóvenes, que son esquiadores principalmente de lagos de verano. que han practicado el deporte en algún lago, en algún río, en alguna parte, y que llegan con las ganas y la motivación de probarse en una pista. Y ahí nosotros hemos ido detectando talento. Ese ha sido el mayor semillero que hemos tenido. Yo te podría decir que el 100% de los jóvenes y niños que hoy día están compitiendo por Chile, en algún minuto compitieron en ese nacional amateur.
2: Y en ese sentido, bueno, clave también tomar la determinación de que encabece el proyecto, quizás una de las figuras más emblemáticas del esquí náutico, no solamente chileno, sino que sudamericano y mundial, como es Rodrigo Miranda, ¿no?
4: Exactamente, porque él en su carrera como deportista siempre fue formando deportistas. Él siempre mantuvo una escuela de esquí paralela a su propio desarrollo como deportista de alto rendimiento. Entonces, ¿qué mejor que esa experiencia de una persona que, de alguna manera, él siempre nos dice algo que es re importante, que cuando él iba a competir y llegaba a Estados Unidos, llegaba a Europa, se sorprendía porque se encontraba con las grandes figuras y él se sentía un poquito, digamos, decía, chuta, aquí soy como pollo en corral ajeno. Y en el tiempo, bueno, se hizo competitivo y hoy día él le ha dado la posibilidad a nuestros deportistas de pararse de igual a igual frente a las figuras del mundo y competir de igual a igual. Entonces, yo creo que eso hace un cambio también de mentalidad, de expectativa, que ha sido muy positivo para el desarrollo del esquí náutico en Chile.
1: Esto funciona con él como head coach y hay técnicos especializados en distintas figuras del esquí, ¿o no?
4: No, nosotros los recursos siempre son limitados. Nosotros tenemos a Rodrigo como head coach y Felipe también nos está ayudando en la escuela de formación. Él como técnico nacional de los juveniles también nos ha estado apoyando y en base a ellos dos hemos podido desarrollar este proyecto de desarrollo del esquí náutico.
2: Sí, un proyecto más que exitoso, Pedro. Bueno, queremos agradecerle por estos minutos con la radio. Que todo termine mejor, ahí nos va contando, por cierto, por interno, cómo terminan las competencias que aún están en desarrollo. Y bueno, buen retorno a casa con esa gran cantidad de medallas también, ¿ah?
1: Se le cortó la comunicación ahí a Pedro Brown, el presidente de la Federación de Esquí Náutico de Chile. Por ahora son 15 las medallas aseguradas. Teníamos 14 hace un ratito. La decimoquinta ya está. Estamos esperando que sea oro o plata.
2: Eso.
1: Y nos falta el salto de labra todavía. Sí, pues.
2: Solo para desearle buen retorno, Pedro.
4: Muchas gracias, pues. Muchas gracias. Se le agradece el contacto y siempre el apoyo para dar a conocer nuestro deporte. Así que muy agradecido este contacto.
2: Un abrazo. Ahí estaba Pedro Browne, presidente de la Federación de Esquí Náutico de Chile, Francisco Hilo.
1: Sí, señor. Oye. 16 horas con 43 minutos. Se mantiene el 0-0 en El Salvador. Cobresal con la U de Conce. Cobresal con uno menos desde hace un rato. Y 1-1 en la primera B, Wanderers, dejando pasar una opción más de acercarse a Cobreloa frente a Curicó.
2: Ya, me cuenta un amigo.
1: A ver.
2: Conocedor del tema.
1: ¿BTS?
2: BTS.
1: No, está bien.
2: Fanático de BTS. No.
1: No creo.
2: No sé, capaz que le guste. No,
1: sí, puede ser.
2: Pero ¿por qué no? Sí. Fanático de BTS. El gran inconveniente, o lo que marcó la salida de Natalia Ducó como ministra del deporte,
1: o sea, un adelanto, tío,
2: fue precisamente desatender el análisis técnico del IND. Decirle, es imposible hacer el
1: concierto.
2: El concierto.
1: Es imposible. Uno se puede, tres no.
2: Imposible.
1: Claro.
2: Imposible. Se calculan 60.000 personas en el estadio, dentro del Coliseo, y 25.000 más dando vueltas. Afuera.
1: O sea, vamos a tener 85.
2: O acampando, o tratando de acercarse, de estar cerca, de escuchar. Afuera, sin entradas. Que no consiguieron tickets, deambulando esos días por el Estadio Nacional. Es por eso que se toma la determinación de cerrar.
1: No,
2: es que es imposible. Es que es imposible no hacerlo. Bueno, el IND le dice a la ministra, no se puede hacer, ministra. Es imposible. No da. Desatendiendo ese estudio técnico, digamos, que le entrega el IND, la ministra del Deporte en ese momento, Natalia Ducó, dice, no, hagámoslo nomás.
1: No, impresentable. Además, ella se había negado en un comienzo, eso es lo peor de todo. Y después termina cediendo a presiones, a las protestas externas.
2: Ahora, si uno saca la cuenta, 60.000 personas adentro y 25.000 más dando vueltas. Incluso, hay que enrejar, hay que envallar, hay que hacer todo un trabajo en el Estadio Nacional. Le adelanto que los que viven por ahí o tienen que pasar necesariamente por ahí, esos días busquen una alternativa porque va a ser una locura. Se espera gente acampando. Todos los días.
3: Sí, seguro. La fotito de los muchachos pasando en el bus.
2: O para tratar de entrar, sí, claro. o para estar cerca. O compartir, digamos, con...
3: hacer espantoso. Bueno, digamos, una de tantas de la ministra. Pues esta fue la primera. Ella sale por una mentira.
2: Sí, bueno, sale porque después miente.
3: Mentirosa, sí.
2: Pero esta fue una de las cuestiones también.
3: Y después
2: también
3: la recontratan.
2: No, impresionante, ¿eh?
3: 17 millones por 3 meses.
2: Sí.
3: Ay, ay, ay. Oiga, buenas tardes, seguimos con problemas en las contas.
2: Yo cuando mentí me echaron de la casa.
3: Sí, obvio. Es lo que corresponde. Buenas tardes, seguimos con problemas en las contas. Nos dicen en Paul Harris, ahora que hay un árbol en el tendido eléctrico, están sin energía en el sector de Paul Harris, nos dice don Miguel. Gracias por la confianza. Escuchando online desde La Ligua, por acá, un convaleciente de operación de próstata. Un llamado a realizarse el examen de sangre, bien digo, prostático. Nos dice por acá, don Ponce, ¿será don Ponce, don Mauricio, no? Me imagino que sí. ¿Qué pasó?
2: ¡Gol de Curicó!
3: ¡No!
2: Tiene menos alarma de golf. Oye, se la dieron vuelta a Wanderers. Minuto 83. 2-1 lo gana el Curi.
3: ¿Venega, no?
2: No es Venega.
3: No, increíble.
2: Ahí está, mira, la jugada con Wander jugando.
3: Jugando al descampado, digamos.
2: Al descampado.
3: No, pero ay, el baile, la defensa.
2: El digo, baile, ay, qué golazo.
3: Golazo, ¿eh?
2: Qué baila Sergio Felipe. El defensor central, Wander. Hay una
3: Nicolás historia, Fernández. Buen jugador Fernández.
2: Sí, hay una historia muy buena de Sergio Felipe, pero no te la puedo contar la
3: vida. Ah, ya.
2: Muy buena.
3: Es buen jugador este Nicolás Fernández, es un puntero derecho que juega picampeado, él es zurdo, bien rapidito. Bueno, dio gala de esa rapidez ahí en...
2: Dejó, pero esparramado a Sergio Felipe.
3: No, y Wander va a sumar su cuarta derrota consecutiva y se queda muy, pero muy lejos de el campeonato, el conjunto Caturro, que mostraban de esta manera...
2: Mostraban a Moisés Villarroel, una de las figuras más emblemáticas del cuadro Caturro, en una cara larga ahí en las tribunas.
3: Y claro, porque Wander está cuarto, ya el torneo se le pone cuesta arriba. Está cuarto con 44 puntos, lo puede pasar Antofagasta y Recoleta, o lo puede igualar Antofagasta y Recoleta. Antofagasta incluso lo puede pasar ganando por diferencia de goles. Cobreloa tiene 48 puntos, un partido menos, por lo tanto se le pone muy, pero muy cuesta arriba todo a Santiago Wanderers. No la clasificación a la liguilla, pero sí el poder estar al menos en el segundo lugar. No, desastroso el mes de Wanderers. Son, te decía yo, esta va a ser la cuarta derrota consecutiva para el conjunto Caturro. Viene de perder la final de la Intercontinental de Sub-20. Viene de perder a su presidente histórico, Reinaldo Sánchez. Un mes terrible este fines de septiembre y este comienzo de octubre para el conjunto Caturro. Respira Curicó, además, que sí. Quedó con 27, bien lejos del descenso, a 11 unidades de Rangers, que es el colista, que enfrenta un partido importantísimo este fin de semana.
2: Como todos los que le quedan. Po.
3: Sí, pero es que fíjate que lo que viene para Rangers, a ver, lo tengo por acá, enfrenta este fin de semana a Unión San Felipe.
2: Mira.
3: Y San Felipe tiene 22 puntos, Rangers 18. Si Ranger gana, va a dejar a San Felipe muy, muy comprometido con el descenso, lo mismo que Santa Cruz, que tiene 22.
2: Oye, qué mensaje de nuestro auditor, qué buena. Gonzalo dice acá, hola, acá desde La Serena, el caso de La Seca. Acaban de llegar Colo Colo, ¿ah?
3: Ah, claro que sí, pues.
2: Dice, sin pena ni gloria, ¿ah?
3: Nubarrones de aquello, ¿no? Dice...
2: Saludos.
3: No,
2: Gonzalo, sí. Colo Colo juega mañana.
3: 3 de la tarde, Colo Colo.
2: Sí.
3: Juega mañana a las 3, vamos a estar nosotros transmitiendo, por supuesto, en Bio Bio Deportes, el Coquimbo Colo Colo. Que Colo Colo si gana ya va a empezar a descorchar, creo.
2: A ver, venga, Benjamín Rojas, porque hoy día me está explicando mientras yo trabajaba en la mañana.
3: Buenas tardes.
2: Cuando yo llegué, Benjamín Rojas sacaba cuenta y me decía, oye, Felipe, ¿viste la caricatura de ese perrito que saltaba al lado del perro?
3: Sí,
2: que saltaba al lado.
3: Ese era Benjamín.
2: ¿Eres mío o no eres mío? Bueno, así era.
5: Pero Benjamín. Yo no dije, eres mío, buenas tardes a todos.
2: Pero así era Benjamín hoy día en la mañana. Oye, Felipe, tengo que terminar.
3: Era como Odie con Garfield.
2: ¿Cuál es la cuenta que sacó usted que Colo Colo podría ser campeón? ¿Cómo era?
5: La cuenta es la siguiente. Colo Colo tiene 12 puntos de diferencia, ¿cierto? Sí. Quedan 6 fechas. Bueno, 27 con la 24 que se está disputando ahora. 21 puntos en disputa. Si Colo Colo...
1: ¡Gol de la U de Conce! ¡Gol de la Universidad de Concepción! No alcancé a ver quién remató.
5: Luis Rojas.
1: Luchito Rojas, Luchito mira. Rojas. Que entró en el segundo tiempo. Ahí está Luis Rojas, justamente. Peliteñido. Y con esto, Cobresal se mete de lleno en la zona de descenso.
2: Claro, porque el equipo de la Universidad de Concepción suma 25 unidades. Ah, pero la diferencia de gol...
1: No, pues, pero
2: no, porque tiene Cobresal. 24. Tiene toda la razón.
1: Quítale un punto a Cobresal.
2: Sí, hace 24. Entonces, claro, Cobresal se mete en zona de descenso, queda decimoquinto con 24 puntos y el Campanil queda decimocuarto con 25. 20.
1: Sí, es un golazo, ¿eh?
2: No, un golazo.
1: Controla, remata cruzado. La defensa pajareando. Habían 5 hombres de Cobresal en el área, ninguno marcando.
2: Ahí está, solito Rojas, pum.
1: Este hombre se fue tan temprano en la U, prometía mucho. Se fue a dar la hora a Italia, lamentablemente.
2: Sí, pues lamentablemente.
1: Y volvió a la U de Conce a relanzar la carrera. Algo está haciendo, por lo menos, en el equipo benquista. Ya, don Benja.
2: ¿Cómo era?
5: El año pasado fue más protagonista que lo que ha sido esta temporada en Primera División, Luis Rojas. Bueno, el cálculo que saqué de Colo-Colo es el siguiente. Quedan 21 puntos en disputa, sí. 12 puntos de diferencia tiene Colo-Colo contra las dos universidades de la región metropolitana. Esto significa que si Colo-Colo, por ejemplo, si Católica y Universidad de Chile ganan todos sus partidos hasta la fecha 27, Colo-Colo ganando los 4 partidos restantes ya mantiene la diferencia y en la fecha 27 disputada quedarían 9 puntos en disputa, valga la redundancia. Entonces, en la fecha 27, si Colo-Colo y Universidad de Chile y Católica mantienen la ventaja o la desventaja en este caso para los clubes universitarios, Colo-Colo es campeón en la fecha 27 porque quedarían 9 puntos en disputa y Colo-Colo tiene 12 puntos de ventaja.
1: Exacto.
5: La otra posibilidad es en la fecha 26, donde las universidades pierden un partido, la ventaja se va a 15 puntos.
1: Es que en la fecha 26, las dos universidades pueden perder 2 puntos o una va a perder 3. Porque se enfrentan entre sí.
5: Entonces, ya, ese es lo importante también. Si empatan, Colo Colo puede sacar la diferencia de 15 puntos restándose 4 fechas.
1: El mismo día el Clásico Universitario.
5: Correcto.
1: O sea, ese fin de semana, digamos.
5: Claro, la misma fecha. Colo Colo ganando su partido. Si Colo Colo gana todos los partidos y las universidades empatan, se va a 14 la diferencia de puntos. Y quedarían la fecha 27, 28, 29, 30. Son 4 fechas, 12 puntos en disputa. Y Colo Colo tendría 14 puntos de ventaja.
1: Exactamente.
5: Eso tendría que pasar.
1: El fin de semana del 1 de noviembre.
5: Correcto.
1: El fin de semana del Día de los Muertos, con los golos puedes terminar más vivo que nadie.
2: Podría ser campeón del Casino.
5: Y aprovechando que están hablando de BTS, me llegó información.
2: ¿Le gusta BTS a usted?
5: No, no los conozco. Pero me llegó información a propósito.
1: ¿Ya?
5: Lo que. Información de la radio, ¿eh? Para no revelar.
2: ¿Cómo corresponde?
5: De la radio. Los días en que se cancelaron las actividades deportivas son los días del concierto.
2: Claro.
5: Esto se avisó con mucha anticipación. Las razones son las siguientes. Se espera, además de la gente que va a asistir al concierto, que se esperan entre 20 y 25 mil personas afuera del estadio.
1: ¿Estás escuchando el programa?
5: Es que justo me llamó la...
2: Es lo que habíamos dicho.
5: Claro,
2: sí, está bien.
5: Ahora, el tema es que estas personas van a acampar.
2: Ahí, acampar, antes, exacto.
1: Y acampan afuera.
5: Correcto.
2: Exacto.
5: Y aparte las personas que van a llegar sin entradas tratando
2: de entrar y saltar vallas. Y... Pasó hace poco en un concierto, ¿no?
5: En el de...
2: Escándalo.
1: Sí. Eso fue, si no me equivoco, en el Monumental.
2: No. Fue en el Nacional. ¿Puede ser Bad Bunny?
5: Fue Daddy Yankee le había pasado.
2: Que rompieron, ¿te acordás?
5: Sí, que pues tuvieron que atrasar un poco.
2: Uno de los que hizo el... Franco fue
5: la... Franco dejó pasar a la gente sin entrar.
2: No.
1: ¿En serio?
2: Franco fue al concierto de...
1: ¿De Bad Bunny?
2: No, de Daddy
5: Yankee.
1: O sea, a ver.
5: No, y lo otro...
1: Pero 25.000 personas. Esas 25.000 personas van a alojar todos los días.
2: O sea, yo creo.
1: No creo que se turnen, digamos.
5: Claro, claro.
1: Yo me quedo el lunes, tú te quedas el martes.
2: O sea, si yo soy fanático y estoy, no, digamos, dispuesto a ir...
1: No, yo
5: no. No, pero que para escuchar el parlante sonar afuera del estadio.
2: Bueno, pero cada uno con su fanatismo. Está bien. O sea, yo me imagino que si voy a quedarme a dormir afuera un concierto, voy a quedar toda la semana, pues no, o sea, hasta el último concierto.
1: Si viene Verstappen.
2: No.
1: ¿Acampó allá afuera el hotel?
5: No. Yo creo que Felipe se queda afuera escuchando el sonido del motor del auto.
2: No. No acampo en el parque.
3: Es que sí, muy fuerte. Estás pensando en una semana completa. Los conciertos empiezan el martes, ¿no?
2: El martes 14. No, es 14. 14 el primero. Es
5: miércoles.
2: Miércoles.
3: Estamos hablando de gente que seguramente el lunes ya va a estar acampando ahí.
2: No sé si no mañana. Acuérdate que el lunes feriado.
5: No, y lo otro también, que esto...
2: Tendría que venir para yo ir a acampar.
5: ¿De Doors?
2: Imposible, porque ya no
5: pero estamos hablando, hipotéticamente hablando.
2: Tampoco, me gusta, pero no. O sea, es mi banda favorita, pero no.
3: No, yo ni por Sinatra, ni por Elvis, ni por nadie.
2: No, ni por amor.
5: No, no pero por ejemplo, a ti, Pancho, que te gusta la NBA, el básquetbol, si viene un...
2: No,
5: pero tenés Jordan. Que acampar para comprar la entrada, por ejemplo. Y viene a jugarse la final de la NBA...
3: No, te juro que no.
5: ¿Tampoco?
3: Bueno, hay un negocio en torno a eso.
2: Al Caupolicán.
3: A la compra de más que la compra de entrada, hay un negocio en torno a gente que hace fila por otros para entrar antes de los conciertos.
2: Pero fíjate, bueno, pero...
3: Y pagan bien.
2: Espérate. Por ejemplo, que tiene que ver, digamos, con lo mismo, pero va por otra variante. ¿Cuándo fue que jugaron los Buccaneers con Dallas?
5: El jueves.
2: Jugaron los Buccaneers con los Cowboys, con Dallas, esto es la NFL. Y hablaban los comentaristas porque el Super Bowl se va a jugar en... No recuerdo el estadio. Pero fíjate que, por ejemplo, hay tanta especulación con la reventa de entradas.
3: Ya.
2: Porque como es legal...
5: En California, en el SoFi Stadium.
2: Ya. Hay tanta especulación con la reventa de las entradas, que es legal en Estados Unidos, en todos los deportes, que la mayoría de los... asientos comprados en el estadio de los Cowboys en Dallas es gente que no vive ahí, porque compra las entradas para los partidos de postemporada o de pretemporada,
3: hacen la transición
2: y después la venden a precio. O sea, si la compran a 5 la pueden vender a 27.
3: La final de 30, la NBA estaban vendiendo las entradas oficiales, las más caras creo que costaban 100 millones de pesos.
5: No, y para el
3: mundial más barata, 10 millones.
2: Claro, como es.
5: Ya le hicieron lo mismo.
2: Como es legal la reventa, hay gente que compra.
3: No, yo te estoy diciendo la entrada oficial. A eso tienes que sumarle el precio de la renta.
5: Ah, la entrada oficial valía eso.
3: Sí. La entrada que estaban al borde de la renta.
2: Pero ahí está la abrazáis cuando.
5: No, pero sí, igual, claro, pero... igual las entradas de lejos son caras.
3: No, son caras. No, sí. Mira, déjame ver el precio. Eso fue en el Madison Square Garden. Entradas.
5: Ahora, no sé si lo dijiste en torno a lo de BTS. Todo esto fue movida de Natalia Duco.
2: Chepo.
5: Nada del INE.
2: No. Lo que pasa es que el INE entrega un
5: informe.
2: Un informe negativo que dice no se puede hacer, ministra. No podemos, es imposible. Y la ministra lo desatiende y lo hace igual.
1: Empata Cobresal, que sale de la zona de descenso. Minuto 95 de 97 que se van a jugar.
2: Pacheco,
1: el lateral derecho. Empareja la cuenta en el Mineral del Salvador. Y Cobresal vuelve a la vida. Corner desde la derecha, se equivoca la defensa, no está adelantado el que centra después del rebote y ahí está. Ay, no sé,
5: ¿seguro?
1: Si Pacheco no está adelantado en el segundo palo.
2: O sea,
5: yo creo que incluso el del tiro de esquina no está.
3: No, porque es un despeje la defensa.
5: Sí, pero si hay...
2: No,
3: despeja la defensa hacia donde está el hombre.
2: Muy al límite Pacheco, fíjate.
3: Vamos,
2: mira.
5: El 16 lo habilita, ¿no?
2: Mira el brazo allá.
3: No, mira,
2: el primero.
5: El hombro, pues.
2: Está viendo los auditores, pero yo creo que está en línea.
3: El VAR en Chile es un desastre, porque la ubicación de la cámara
5: está en diagonal.
3: Hace imposible determinar si está adelantado o no está adelantado. Y ahí está Cristian Muñoz, el técnico de la U de Conce, reclamando. Claro, vamos a ver en qué termina esto. No creo que alcancemos a ver en qué termina esto, sino hasta la vuelta del informador. Vamos a esperar algunos segundos.
2: Difícil.
3: Están revisando. La revisión va a ser de varios minutos, te lo digo, porque la ubicación de la cámara, Benja, es mala.
5: Sí, no es muy mala. ¿Y lo va a analizar? ¿Saben qué lo va a analizar? Don Roberto Enrique.
3: Don
2: Sí, pues yo llego hasta acá.
3: Pues ya vamos a tener enojo acá.
2: Enojo.
3: Se enojar con el VAR, se enojar con los futbolistas.
2: Pues es que Don Roberto está negativo, que cuando se desmaya no vuelven sí, vuelven
3: ganó no. Curicó. Chao, Wanderers, de la lucha por el título se acabó, lamentablemente, para los porteños.
2: Vuelven, no.
5: ¿Cómo cayó?
2: No, don Roberto, no vuelven, sí, vuelven, no.
3: Exactamente. No. Gustavo Huerta está esperando. Bueno, son las 5 de la tarde.
2: Veremos. Algo le están diciendo a Filip. Ya, viene el informador.
3: Oh, ya. Espérenos.
5: No, hola.
3: Gol de Cobresal. Se confirma el gol de Cobresal. 1-1, entonces, en el norte.
1: Vuelve a la vida el conjunto de Gustavo Huerta, el informador, y seguimos.
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8: Bienvenidos al informador de las 17 horas. A esta hora se mantienen las labores de remoción de barro y sedimento en el sector San Carlos de Apoquindo de la comuna de Las Condes. Vamos con la información con una de nuestras unidades móviles en la región metropolitana, Jorge Villegas.
9: Sí, nosotros nos hemos trasladado acá hasta la comuna de Las Condes, en San Carlos de Apoquindo, particularmente en calle Las Condesas, con Quebrada Honda. Este es solo uno de los puntos en los cuales se están desarrollando a través del uso de maquinaria pesada, la remoción de escombros y también de bastante barro que se encuentra justamente en las afueras de las viviendas acá en la comuna de Las Condes, producto del aluvión que, recordemos, se registró hace algunos días en esta comuna del sector oriente de la capital. Desde este punto de observación podemos ver bastante anegamiento justamente en las afueras de esta casa. Hay maquinaria pesada que se encuentra entonces removiendo lo que queda de barro justamente acá en la calle, se encuentra cortada producto de estos trabajos, y también hemos podido ver que se han instalado baños químicos, ¿no?, para que sean utilizados por los voluntarios que están trabajando justamente en este punto de San Carlos de Apoquindo en la remoción de lo que queda de barro y bastante sedimento que podemos divisar, al menos en este punto, de tantos otros que hay, ¿no?, afectados acá en la comuna de Las Condes producto de esta emergencia que se registró hace algunos días. Una información en completo desarrollo, estaremos atentos a cómo se va desarrollando entonces estas labores de remoción de barro y sedimento, ¿no?, que es la comuna de Las Condes, este sector de San Carlos de Apoquindo. En el lugar, Bio Bio, la radio.
8: La diputada por Malleco, Andrea Parra, se sumó a las críticas hacia el gobierno por el despliegue ante la emergencia en Las Condes. Todos los detalles con Vladimir Sáez de Radio Bio Bio en Angol.
10: La diputada por la zona de Angol del PPD, Andrea Parra, lamentó lo ocurrido a las familias en Las Condes, donde dijo que fue una situación muy complicada, pero criticó al gobierno, que en ese caso a 2 horas ya tenía una situación de estado de catástrofe, algo que no ocurrió para las más de 300 familias de la comuna de Angol que se inundaron durante el mes de agosto en nuestra comuna. Andrea Parra dijo que aparentemente para el gobierno hay familias de primera y segunda categoría, producto que para Las Condes en Santiago rápidamente se activaron todas las emergencias, incluyendo un estado de catástrofe en 2 horas. En cambio, para Angol esto nunca ocurrió. Bio Bio, la radio.
8: Un hombre de 60 años murió tras ser atropellado por un conductor en estado de ebriedad en Panguipulli. La información con Andrea Solís de Radio Bio Bio en la región de Los Ríos.
11: Un hombre de 60 años murió durante esta madrugada luego de ser atropellado en la ruta que une la localidad de Coñaripe con la comuna de Panguipulli. De acuerdo a la información policial, en primera instancia el conductor habría huido de este lugar, retornando minutos después ante la presencia de carabineros e indicando que había sido el responsable de este fatal accidente. Carabineros aplicó la prueba respiratoria informando de que este conductor se encontraba en estado de ebriedad, siendo detenido y presentado a la justicia, que dictaminó la ampliación de la detención para 2 días más. Además, precisaron que desde Fiscalía se instruyó pericias a la CIAT y también al Labocar de Carabineros, además de la concurrencia del servicio médico legal para el levantamiento del cadáver y la posterior autopsia de rigor. En la región de Los Ríos, Bio Bio, la radio.
8: Y la Cámara de Diputados y Diputadas fijó una postura sobre las negociaciones con Estados Unidos por minerales críticos, una resolución que fue valorada por el diputado del Frente Amplio, Gonzalo Winter. Christopher Aguilera con la información.
12: La Cámara de Diputadas y Diputados aprobó una resolución que pide al gobierno resguardar la soberanía nacional en las negociaciones con Estados Unidos sobre minerales críticos. En medio de las conversaciones para profundizar la cooperación entre ambos países, el diputado del Frente Amplio, Gonzalo Winter, destacó que la iniciativa representa una postura distinta a la del Ejecutivo, pese a que el gobierno cuenta con un respaldo importante dentro de la Cámara. A su juicio, la votación refleja una mayoría parlamentaria que defiende la independencia comercial de Chile y rechaza que los acuerdos económicos impliquen concesiones de soberanía soberanía o preferencia para otros países en la explotación de determinados minerales.
8: En información internacional, el gobierno de Panamá declaró estado de emergencia nacional para canalizar hasta 100 millones de dólares para atender los daños a diversas infraestructuras causados por el terremoto de 7,7 grados que sacudió el país el pasado viernes y que dejó al menos 27 heridos y sin registro de muertes. 17 horas con 5 minutos. El cielo en Santiago se encuentra nublado. La temperatura alcanza los 22,4 grados Celsius y la humedad es del 39%. Quédese en compañía de la radio. Muy buenas tardes.
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1: Retornamos, 5 de la tarde con 12 minutos. Terminaron los partidos que estaban en desarrollo. Cobresal finalmente rescató un punto jugando con un hombre menos por cerca de media hora frente a la Universidad de Concepción. El gol de Guillermo Pacheco a los 90 más 5 de partido le dio la igualdad al conjunto del Mineral, que de esta manera se mantiene fuera de la zona de descenso, donde sí quedó la Universidad de Concepción y Santiago Wanderers, que cayó finalmente por un tanto contra dos frente a Curicó Unido y se aleja, pero mucho, mucho.

0: hecho de su misión de ascender directamente. Queda a 4 puntos de Cobreloa, que todavía tiene partido que jugar mañana a contar de las 3 de la tarde frente a Copiapó. Don Roberto Enrique Vallejo, ¿cómo está?
1: Bien, un agrado saludarte y integrarme. Ha estado muy entretenida la tarde, como de costumbre, acá en Bío Bío.
0: Sí, señor, y tenemos novedades, fíjese, en el deporte paralímpico. Le cuento.
1: Siempre
0: este jueves, sí, grandes noticias. Este jueves el Comité Paralímpico anunció la creación del Museo Paralímpico. Esta instancia le permite a los visitantes del Centro Paralímpico del Estadio Nacional conocer a través de la instalación de 2 pantallas táctiles los deportes paralímpicos que se practican en Chile y también conocer la historia del Team Para Chile a través de una línea de tiempo con los grandes hitos que ha tenido en su historia. La parte más llamativa de este museo es la exhibición de piezas históricas, como por ejemplo la medalla de oro de Cristian Valenzuela en Londres 2012 y la bala con que Francisca Mardones ganó también la presea dorada en Tokio 2020.
1: Qué bonito.
0: Sí, espectacular. Y nos va a contar de todo aquello don Sebastián Villavicencio, presidente del Comité Paralímpico de Chile. Sebastián, bienvenido a la Hora del Deporte. ¿Cómo está? Buenas tardes.
2: Hola, hola, ¿qué tal? Buenas tardes, chiquillos. Muy contento de estar aquí con la radio del Deporte Paralímpico nuevamente.
0: Sí, pues nos quejamos tanto de que falta conocer la historia de nuestro deporte y ustedes ahí se están poniendo con la primera piedra para esto.
2: Sí, la verdad es que ha sido una semana bastante entretenida, con harta actividad, harto anuncio, y eso refleja el buen trabajo que se ha venido haciendo este último tiempo. El museo, además de contar la historia, que es una historia... si bien corta, el Comité Paralímpico hace muy poquito cumplió 13 años, con hitos relevantes como lo fue lo que bien mencionabas tú, lo de Cristian Valenzuela, lo de la Pancha Mardones y un montón de otras cosas que nos han pasado, pero también busca inspirar a las nuevas generaciones. En el Centro de Entrenamiento Paralímpico hay una vida que es bastante activa en el día a día, con más de 300 deportistas que están entrenando de lunes a sábado, jornadas de mañana, jornadas tarde, con muchos deportistas jóvenes, nuevos, y tener ahí, en el epicentro del deporte paralímpico, la medalla de oro de Cristian Valenzuela, la bala de la Pancha Mardones, lo único que hace es motivar a nuestros nuevos referentes para poder llegar al logro más importante que existe en el deporte, y no solo en el deporte paralímpico, sino que en el convencional también, que es llegar a una medalla olímpica o paralímpica, que es nuestro caso, así que estamos contentos con lo que fue el lanzamiento del museo esta semanita.
1: Y esa parte del museo que tiene pantalla, tiene también trofeos, ¿no es cierto?, alcanzados. ¿Hay algo más también en lo que la gente puede observar? ¿Algo histórico, de vestimentas, cosas así? ¿O es un lugar, un espacio más reducido para este museo?
2: No, es un espacio que es bastante amplio. Está en la parte principal de ingreso al Centro de Entrenamiento Paralímpico. Tenemos desde réplicas de antorchas de algunos juegos, tenemos las antorchas de los Juegos Paralímpicos de Tokio, por mencionar alguna, de Toronto 2015, de Beijing también, de Juegos Paralímpicos de Invierno. Además de eso tenemos medallas de originales de Valle du Par, de Santiago 2023, algunas indumentarias como las que ya mencionaron. Además, por ejemplo, también está la polera con que lanzó la Pancha Mardones, la polera con que Cristian Valenzuela también corrió cuando ganó la medalla de oro. Al frente de esta parte también hay una pared como cronológica, que es bastante amplia, que va contando un poco todo el desarrollo del deporte paralímpico en Chile desde el año 1992, cuando es la primera vez que participamos en unos Juegos Paralímpicos, y desde ahí hasta la actualidad. Y de hecho es muy entretenida porque termina esa parte con 2027, 2028 como con un signo de interrogación. ¿Qué es lo que nos va a pasar ahora que ya se vienen estos 2 megaeventos deportivos? Y como bien decían al principio, 2 pantallas grandes, táctiles, que son súper interactivas y lo que hace es contar también cómo funcionan algunos deportes. Si bien el deporte paralímpico se ha ganado un espacio importante este último tiempo, siempre es relevante para nosotros poder ir contando para poder ir educando, ¿cierto? Y cómo funciona el deporte paralímpico, cómo el para powerlifting, por ejemplo, cómo se ejecuta el básquetbol en silla de ruedas, solo por mencionar alguno. Y las pantallas son bien tecnológicas, bien llamativas, y son entretenidas principalmente para que niños y niñas también puedan interactuar y puedan ir conociendo un poquito más.
1: ¿Va a haber un guía, como ejemplo, para la gente que asista, para un poco explicar todo esto?
2: Sí, tenemos la posibilidad de nosotros ya nos posicionamos en el Centro de Entrenamiento Paralímpico, están nuestras oficinas, tenemos gente trabajando, hacemos también visita guiada al Centro Paralímpico, donde además de poder conocer el museo, pueden conocer algunos espacios, pueden ver los entrenamientos de los deportistas. Esto lo hacemos con colegios, lo hacemos con universidades. Ha funcionado bastante bien, contamos la historia del deporte paralímpico, y lo más llamativo también es que hay muchas personas que se ponen en el lugar del otro, o sea, juegan básquetbol en silla, patean un penal de fútbol ciego, esto con las iniciativas que yo estoy comentando, pero además de eso está de manera permanente y siempre con personas que están acompañando a la gente para poder contarle un poco de lo que se trata.
1: ¿Esto es sin costo?
2: Sin costo, gratuito, así gratuito. Que aprovechamos aprovechamos de poder invitar a la gente a que vaya a conocer este Museo Paralímpico. Está dentro del Centro de Entrenamiento Paralímpico en el Parque Estadio Nacional. La entrada es por Avenida Maratón con Carlos Ditbor. A la entradita de ahí de Maratón está el Centro de Entrenamiento Paralímpico.
0: ¿Cuándo se abre el museo?
2: El museo se inauguró este día jueves, ya está abierto al público, así que los que quieran conocer un poquito de más de deporte paralímpico están cordialmente invitados.
0: Sebastián, tú decías, termina todo con un signo de interrogación, 27, 28, ¿qué es lo que viene? ¿Qué respuesta tiene usted como presidente respecto de lo que viene?
2: Siempre una pregunta difícil, la verdad es que si hay algo que a nosotros nos caracteriza, lo decía en la semana, es que es muy difícil mantenerse en el éxito en cualquier deporte o en cualquier disciplina deportiva. Y lo que nos pasa a nosotros en el movimiento paralímpico es que siempre hemos ido en una curva ascendente. A evento que vamos, nos va mejor en resultados, vamos con una cantidad mayor de deportistas y participamos en una cantidad mayor de deportes. Yo creo que eso en algún momento se tiene que parar, pero nuestros deportistas nunca nos dejan de sorprender. Entonces, venimos de un ciclo paralímpico bastante exitoso, con 6 medallas en los Juegos Paralímpicos de Tokio, con 6 medallas en los Juegos Paralímpicos de París. No me cabe duda que vamos a tener un muy buen desempeño en Los Ángeles 2028 y Lima, que es lo más cercano, también ya estamos trabajando para eso. Yo insisto, confío tanto en el team, en nuestros deportistas, el cuerpo técnico, la gente que trabaja en el Comité Paralímpico de Chile. Hemos venido haciendo un muy buen trabajo y yo confío en que se va a ver reflejado en estos dos grandes eventos que cierran el ciclo paralímpico en Los Ángeles 2028.
1: Recién se está debatiendo la ley de presupuesto para la próxima temporada y claro, se han aparecido algunas cosas que en el deporte a algunos no les gustó, otros sí. Tuve la oportunidad de leer algo de lo que tú opinaste, porque hay dos situaciones que se dieron. Hay un aumento en cuanto a los ingresos para los deportistas de élite, pero también lamentablemente se reduce la entrega de recursos para los campeonatos nacionales, tanto convencionales como paranacional. ¿Cuál es tu opinión con respecto a esa situación?
2: Mira, la verdad es que lo primero es decir que si bien el aumento presupuestario tiene que ver con los grandes resultados que ha tenido tanto el deporte convencional como el deporte paralímpico, hay que recordar que este 2026 se jugaron los Juegos Sudamericanos en Santa Fe y se jugaron los Parasudamericanos en Valledupar, Colombia, y con muy buenos resultados para Chile. Entonces, yo lo veo desde una perspectiva bastante positiva. El que tengamos buenos resultados, el que nuestros deportistas tengan mayor opción de postular a las becas ProDAR, de poder dedicarse de mejor manera a la práctica deportiva, habla también muy bien del trabajo que se ha hecho previo, ¿ya? Y lo veo con una perspectiva positiva a futuro también, porque vamos a tener muchos más deportistas que se van a poder dedicar de mejor manera a esto. Entonces, desde ahí es un check bastante positivo. Con los Juegos Nacionales y Paranacionales, efectivamente para nosotros son muy importantes los Juegos Paranacionales porque tienen un objetivo de desarrollo principalmente regional que para nosotros sigue siendo una oportunidad bastante grande. Ahora, también mirándolo desde una perspectiva más positiva, entendiendo la situación actual del país, que estos Juegos se van a retomar en un año con poca calendarización deportiva, lo que hace también que tomen más fuerza, tengan más prioridad. Así que desde ahí también agradecer de que exista la disposición de efectivamente retomar estos juegos que, si bien en el deporte paralímpico específicamente no está el foco en el alto rendimiento como tal, sí a nosotros nos sirve mucho para poder pesquisar nuevos deportistas, para poder seguir descentralizando el deporte y poder llegar a más rincones de nuestro país.
0: Sebastián, volviendo al museo, ¿hay productos a la venta, por ejemplo?
2: ¿Disculpa?
0: ¿Hay productos en venta en el museo?
2: No, aún ya. No llegamos a eso. La verdad es que estamos avanzando. Pronto se van a venir muy buenas noticias con respecto a lo mismo. Hay mucha gente también que nos pregunta por la indumentaria, por la ropa. El Comité Paralímpico ha tenido un crecimiento bastante grande este último tiempo, ¿ya? En todos los sentidos de la palabra. Y eso también se va a ir viendo reflejado, por ejemplo, con lo que hemos tenido con la empresa privada. Hoy día contamos con marcas como Coca-Cola, como Latam, Maxu, BNP, el Clínica Bupa, solo por mencionar algunas, cosa que hace 5 años era impensado. ¿Y por qué digo esto? Porque esto también va de la mano con el merchandising y cómo podemos también ir posicionando la marca, el Team para Chile, y que la gente también se vaya reconociendo, digamos, todo lo que hacemos, y por qué no pensar también en que quieran vestir la indumentaria del Team.
0: Oye, si alguien va al museo, tú decís que hay 300 deportistas entrenando ahí en el Centro Paralímpico del Estadio Nacional. ¿Alguien se puede arrancar de repente a mirar una práctica? ¿Se puede colar por ahí?
2: Sí, siempre con respeto.
0: Sí, claro.
2: Y cuidando también los protocolos. Pero mira, yo que estoy habitualmente en el espacio, uno va tenemos horarios que son prime. Ya, por ejemplo, en la mañana, entre 9 y 12 de la mañana, tú llegas al centro de entrenamiento y te vas a encontrar con todos los seleccionados de paratenis de mesa entrenando, con todos los seleccionados de bocha, con todos los seleccionados de para powerlifting, con muchos deportistas que están haciendo trabajo de acondicionamiento físico, entrenando para badminton también de la mano, y uno va en la tarde y te encontrás con los entrenamientos de fútbol ciego, del fútbol 7, del básquetbol en silla, la segunda tanda de los deportes que ya mencioné, se suma también el golf, el judo para personas ciegas, el taekwondo. Entonces tiene una vida que es bastante activa de lunes a sábado, y a veces también los fines de semana con eventos, campeonatos nacionales. Por ejemplo, yo ahora me encuentro en el centro de entrenamiento olímpico hoy porque estamos con el nacional de paratenis de mesa. No se pudo ejecutar en el centro de entrenamiento paralímpico porque hay algunas actividades dentro del Parque Estadio Nacional, pero lo pongo como ejemplo. La mayoría de los fines de semana siempre tenemos actividades, así que vuelvo a insistir en que la gente vaya, conozca, porque siempre los vamos a recibir de muy buena manera.
0: ¿En qué horario?
2: El Centro Paralímpico funciona desde las 9 de la mañana hasta las 8 de la noche habitualmente.
0: ¿El museo, decía yo?
2: No, es que el museo está abierto en el horario que está abierto el centro de entrenamiento.
1: Oye, a propósito de la apertura del estadio, viene un conjunto coreano que dice que va a cerrar 2 días el estadio, ¿o no?
2: Sí, pero mira, insisto, desde la mirada positiva, si hay algo que yo siempre me gusta destacar, es que cada vez que hay un evento grande, nosotros, esto hace 3-5 años era impensado vivir con un recital, con un partido de alta convocatoria en fútbol, con distintas actividades que se hacen en el Parque Estadio Nacional y que los recintos puedan seguir funcionando de manera paralela. Pero funciona, o sea, el Centro Paralímpico funciona cuando hay partidos de fútbol, cuando hay grandes actividades deportivas, y efectivamente también hay algunas fechas que son un poco más complejas, pero también entendemos que el Parque Estadio Nacional tiene una responsabilidad cultural importante, así que nos acomodamos de cierta manera, pero también insisto, la mayoría, gran parte de todos los eventos se hacen a la par con el funcionamiento de los recintos deportivos del Parque Estadio Nacional.
1: Solo positivo veo a Sebastián. Oye,
2: sí, en el deporte paralímpico nos está yendo bien, entonces sí. y el chileno o los chilenos somos muy buenos siempre para recalcar las cosas negativas. Siempre estamos hablando de lo que nos falta, siempre estamos hablando de lo que no tenemos. Sí. Y insisto, esta semana ha sido una semana bastante motivadora para nosotros. O sea, Fundación Te Apoyamos, Deluxin nos hizo una donación histórica, la donación más grande que ha tenido el Team para Chile durante esta semana. Se hizo una actividad también con Presidencia esta semana, donde lanzaron la nueva política de la credencial de discapacidad, donde si bien no tiene que ver con el alto rendimiento, tiene que ver con la discapacidad y lo que el deporte paralímpico transmite también, esta mirada nueva de la discapacidad, donde las personas con discapacidad son vistas más como sujetos de derechos, donde se entiende que una persona con discapacidad puede estudiar, puede ser profesional, puede trabajar, puede ser padre de familia. Entonces, si bien tenemos una responsabilidad y siempre hay cosas que se pueden ir mejorando en el camino, también hay que ser agradecido y mencionar las cosas positivas que no han estado pasando.
1: Es que a nadie le cabe duda, lo que ustedes han desarrollado es espectacular. O sea, siempre nos estamos orgullosos como chilenos de lo que ha significado el deporte paralímpico. Claro, de la mano de lo que la Teletón comenzó a provocar en el país. A propósito de eso, ¿ustedes participan de alguna manera en la organización, el aporte de actividad en la próxima Teletón?
2: Siempre tenemos una participación importante. A ver, nosotros tenemos una posibilidad de poder seguir desarrollando el deporte paralímpico muy grande desde las bases, que no todos los países lo tienen, y es aprovechar esta cantera que tenemos. Teletón tiene 16 institutos nacionales de rehabilitación, donde el deporte juega un rol fundamental. Aprovecho de contar a la gente que no hay mejor estrategia de rehabilitación para las personas con discapacidad que el deporte. El año pasado nosotros tuvimos los para Panamericanos Juveniles, Chile 2025, donde participamos con 120 deportistas, y me atrevería a decir que el 90-95 deportistas eran usuarios activos de Teletón. Entonces nosotros tenemos un trabajo colaborativo importante con la institución, diario, cada vez que hay un evento participamos, así que sí, estamos trabajando de la mano con Teletón y son un partner fundamental para nosotros.
0: Sebastián Villavicencio, presidente del Comité Paralímpico de Chile, gracias por estos minutos con la radio, felicitaciones por el trabajo, un abrazo.
2: Abrazo. Muchas gracias a ustedes también por siempre estar acompañándonos, así que abrazo grande al estudio y a toda la gente que nos está escuchando.
0: Que esté muy bien. Oiga, le cuento, don Roberto, un ratito se inicia el partido entre Huachipato y O'Higgins, clave para el cuadro de Rancagua porque está muy cerca de la zona de descenso, está 13º con 27 puntos. El primero de los que desciende es la Universidad de Concepción, que tiene 23, por lo tanto Higgins no puede caerse ahí en Talcahuano si no quiere seguir sufriendo con el descenso. Huachipato tiene 31 puntos, está bien lejos de aquella opción, está a 8 unidades, pero está aspirando a alcanzar a Limache, que está sexto y es el último de los que clasifica torneos internacionales. Por lo tanto, un triunfo del equipo de Jaime García lo puede dejar bien instalado. Nos vamos a la pausa, pero antes le tengo un consejo. 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La pausa y seguimos con la hora del deporte.
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1: 5 de la tarde con 35 minutos, 25 minutitos van faltando para las 6 de la tarde. Gracias al amigo Cristian León del team exactamente. Hace un rato estábamos entrevistando al presidente de la Federación de Esquí Náutico.
2: Claro.
1: Cuando empezó la entrevista habían 12 medallas conseguidas por Chile y en este ratito llegamos a 17.
2: Uy.
1: Me da la información acá don Cristian León. 10 de oro, 2 de plata, 5 de bronce. La gran figura fue Martín Tincho Labra. Ganó 7 medallas, 3 en Open y 4 en Sub-21. El Panamericano, lo decíamos hace un rato, se disputó en Asunción y el equipo viajó con 19 esquiadores. Por lo tanto, es casi una medalla por competidor. No es así, digamos, pero haciendo un promedio, es casi una por...
2: Que hace años que Chile tiene ahí un lugar prioritario.
1: Exacto. No. Extraordinario lo de Chile ahí en el esquí náutico. En paralelo al partido que decíamos de Huachipato con O'Higgins, que siguen 0-0 en 4 minutos de fútbol, se está jugando el compromiso entre Temuco, que está undécimo con 32 puntos, muy lejos de la zona de clasificación a la liguilla, pero también muy lejos del descenso. No está jugando prácticamente por nada Temuco, con un estadio Germán Becker con muy poquita gente, cuestión que habitualmente no ocurre en el año. Se enfrenta a Santa Cruz. Deportes Santa Cruz está con 22 puntos y el que desciende por ahora tiene 18, que es Rangers. Si cae Santa Cruz hoy día y Rangers gana el partido que tiene el fin de semana frente a San Felipe, no solamente se le acercaría a San Felipe, quedaría a un punto de San Felipe y de Santa Cruz. Por lo tanto, no solamente se está disputando todo arriba en el fútbol de la primera vez, sino también en la zona baja. Con estos equipos que están peleando por el descenso.
2: Oye, o sea que el triunfo de Curicó sobre Wander no solamente le da un golpe a las posibilidades de Wander del título, sino que además ellos se escapan del problema, porque estaban, imagínate, estaban con 24 puntos, estaban en la tabla. O sea, estaban a la mano de Santa Cruz y de San Felipe.
1: Exacto.
2: O sea, por lo tanto, ese triunfo de Curicó fue, pero salvador.
1: Total.
2: Salvador, y bueno, y una mano para Cobreloa, que está mirando hacia atrás.
1: Y condena a Wander.
2: Y a San Luis también, que está metido. Y ahora Magallanes.
1: Exacto, bueno, Magallanes también entró por los palos.
2: Ahora entró por los palos.
1: Y sí, señor.
2: Peligroso, porque eso, alcanzado, pasado.
1: Claro, el tema es que Magallanes, que le ganó a Recoleta hoy día, tiene un partido más que San Luis y que Cobreloa.
2: Ya.
1: Por lo tanto, si es que San Luis gana, se le escapa 4 puntos a Magallanes, y si gana Cobreloa, se le escapa 5.
2: Y quedan...
1: Y están quedando
2: 27,
1: claro. Van quedando, sí, para algunos 4 y para algunos 3.
2: Claro.
1: Exactamente, esperando que se complete esta fecha 27 del fútbol de la primera B. Por acá nos reciben, nos mandan mensajes. Don Juanpi nos dice: aprendan, no lloran como los fútbol lovers. Se refiere por supuesto a Sebastián Villavicencio, sí, el presidente del...
2: Es que son admirables, o sea, el esfuerzo que ellos hacen para alcanzar estos niveles de competitividad, se merece solo aplauso y reconocimiento. O sea, y nosotros los convencionales, que nos quejamos por tanto, como dice el oyente, la verdad es que no sabemos aquilatar lo que tenemos, y como que todo nos cuesta. A ellos sí, les cuesta mucho, pero son felices siendo ganadores y aplaudidos por todo Chile.
1: Exactamente. Que nos pregunte por acá don Andrés, ¿qué se sabe de Rangers de Talca? Se sabe que está muy mal administrado por ahora, que está descendiendo a la segunda división profesional, está con 18 puntos a 4 de San Felipe, que es su rival. Este fin de semana juegan el día lunes a las 3 de la tarde, un partido vital para Rangers, y está a 4 puntos también de Santa Cruz. Lo decía Roberto, se alejó Curicó, que quedó con 27, está muy, muy... muy lejos de Rangers, que junto a Santa Cruz y San Felipe son lo más complicado con el descenso. Sí. Y ese partido del lunes a las 3 es clave. Si Rangers pierde, yo me atrevo a decir que ya se...
2: Haría ya,
1: no hay cómo.
2: Sí, tendría que suceder cosas excepcionales precisamente para esas circunstancias, porque no se da de otra manera.
1: Exactamente. Por acá nos dicen... Ah, pero es que no, el mensaje respecto de unos subsidios de arriendo, a ver, ojalá esta denuncia llegue a la radio y las autoridades investiguen. Esta persona le dio un departamento con subsidio, lo arrienda y deja dañadas las casas que le arriendan. Les envío la foto de los daños que originó, nos dice la persona que nos escribe. Ah, y acá está. Esto es Es una mujer, jefe de la OIRS del consultorio Cajales de San Felipe. No quiso comunicarlo con la directora. Y nos dice que fue, claro, que hay daños en su departamento porque se estaba lloviendo. No hay ninguna señal de mojado o húmedo, está todo seco. Gracias por escucharme, nos dice la persona por acá, quien nos escribe. Hola, soy Sofía Catalina y con 10 años soy representante nacional y seleccionada para el Panamericano de Taekwondo en Barranquilla, Colombia. Y nos llama para que sigamos su Instagram, que es sofiacatalina.tkd. sofiacatalina.tkd. Con ese pequeño gesto podrás ayudarme mucho, así que invitamos a quienes nos escuchan a esta hora de la tarde a seguir a Sofía Catalina, de solo 10 años y que va a representar a nuestro país en el Panamericano de Taekwondo en Barranquilla 2026. Por acá también nos escribe, esto por la falta de respeto a su amigo Felipe Espina,
2: a ver,
1: que dijo que usted no volvía en sí, volvía en no, que así de negativo era.
2: Negativo.
1: Carmen Gloria, ¿qué les pasa con don Robertito? Con don Robertito. Es más simpático, dice, y pone un corazón. Gracias. Coincidió, simpático el caballero. Enojón, pero
2: Carmen
1: simpático.
2: Gloria.
1: Carmen Gloria.
2: Gracias, Carmen Gloria. Muy amable.
1: Los estamos leyendo, los estamos escuchando. Buenas tardes, ¿qué se sabe? ¿Con la nueva ley irá a pasar algo con los mafiosos como los dueños de Rangers o Higgins? Nos pregunta por acá. Don Andrés, yo la verdad creo que no.
2: Bueno, algo se quiso hacer con esa reforma.
1: Con la multipropiedad,
2: pero,
1: básicamente.
2: Pero claro, pero buscar 100% de transparencia significa fiscalizar de muy buena manera a nivel de federación, más que la NFP, porque la NFP es que con el mismo grupo de gente que están todos en la misma, bailando en la misma orquesta, entonces no es difícil de poder hacer investigación. Tiene que ser una organización ligada, relacionada, pero que pueda fiscalizar, que puede ser la federación, ¿no es cierto? Que uno entiende que podría estar en forma más independiente, entiende, porque en definitiva los que llegan a la federación es porque vienen desde la NFP. Es muy difícil que alguien de la ANFA asuma en la federación, siempre porque hay mayoría de votos de la NFP.
1: Exactamente. Oiga, por acá nos dicen que a las 7 de la tarde, nos dice Michel, juega Deportes Linares y Trasandino. El segundo y tercero de la liguilla del ascenso de la segunda división profesional.
2: Claro.
1: Buen partido a las 7.
2: Bueno. Y bueno, Trasandino, que fue de primera división, Linares igual, a través de Lister Rosell, ¿te acuerdas?
1: Claro que sí.
2: Sí.
1: Pero estuvo en primera Linares.
2: Estuvo en primera.
1: Yo no me acordaba de eso. Yo siempre lo conocía en la antigua segunda división.
2: Sí. Pero igual está también en primera.
1: Exactamente, bueno, y Trasandino, que jugó Zamorano y.
2: También, sí,
1: mira. Y la Cobre Andino, sí.
2: ¿Qué más? Claro. Antes se llamó
1: Trasandino, después Cobre Andino
2: y después Trasandino.
1: Exactamente, cuando lo manda a préstamo Cobresal, es goleador de la segunda división Zamorano, vuelve a Cobresal, está un año en Cobresal y se va a Suiza.
2: Claro. ¿A Suiza? Claro, porque el Bolonia.
1: Lo compra el Bolonia.
2: Lo llevó al Bolonia junto con Rubio y lo entregó a Suiza. Al
1: San Galen. Ahí se cansó de hacer goles.
2: Recuerdo haberlo entrevistado ahí en San Galen.
1: ¿Qué tal? Linda ciudad, ¿no?
2: No, el San Galen sí, pero Icefield, que es donde vivía él, está afuera. Yo llegué y el olor a establo inundaba la localidad. O sea, uno dice, no, aquí en los campos chilenos, te estoy hablando del año 89, ¿no? Cuando quedó el problema de Chile con Roberto Rojas, que yo fui a la FIFA. Y en ese tiempo, uno dice, en Europa, que no se preocupan del medio ambiente, del etcétera, etcétera. Bueno, ahí yo le decía a Iván, ¿cómo puedes vivir con este olor? Me dijo, ya estamos habituados, ya se...
1: Uno se acostumbra, claro.
2: Claro, y porque en Europa, claro, la zona campestre tiene mucho... temas de agrícola, crianza de vacuno, en fin, lecherías, y todo eso va junto y produce todo un olor, porque hoy en día todo el mundo se preocupa. Las emisiones estas que provocan el cambio climático, ahora ya están acompañadas también con olores.
1: Sí, señor.
2: O sea, hoy día también están obligados a preocuparse que cada una de las situaciones de emisiones que puedan producir malestares para el público, para la gente que pueda vivir alrededor, o momentáneamente un poquito más lejos, tiene que también la parte olor tener una solución.
1: Acá pasó con el tema de los chanchos, ¿se acuerdan?
2: Sí, pues. ¿Te acuerdas? Bueno, que parecía que era interminable y sin embargo
1: se controló.
2: Fue increíble. Hay que saber también la inversión que hicieron aquellos que tienen esa producción.
1: Oiga, por acá nos dicen la carrera Zamorano impresionante, dice Al Sevilla, Real Madrid, Inter de Milán, América de México, Colo Colo.
2: Espectacular.
1: Ve toda la prensa en su minuto y hoy es comentarista de televisión. Mire, la vuelta de la vida.
2: Pero él dio un paso fenomenal en Real Madrid y dio un ejemplo que yo no sé si hay imitación de otros jugadores, que fue capaz de doblarle la mano al técnico y transformarse en una figura estelar.
1: Además, un técnico con una falta de respeto. Yo el otro día estaba escuchando la declaración de Valdano y la da en un auto a la pasada. Dice, si Zamorano se queda va a ser el quinto extranjero y el quinto delantero. O sea, no tenía por dónde.
2: Así es. Y bueno, lo llevó y le dio el título a él, a Valdano.
1: Exactamente.
2: Mira, por lo menos aceptó, ¿no es cierto?, el desafío y él le dio la cabida. Que eso también vale considerarlo.
1: Valdano, o sea, también, sí.
2: Ya, por la amplitud de concepto, de criterio. No, córtenlo. Bueno, ese es un tema que queda enseñanza para técnicos que sí son obtusos y que a veces ya cortan un jugador y listo, y lo marginan, en vez de tratar de recuperarlo, de darle espacio, hasta poder a lo mejor ser un de beneficio para el club.
1: Pichichi era liga, hizo goles en los clásicos, hizo el gol del título, ¿no? Impresionante lo de Bambam. Oiga, vamos a hablar de la Federación de Tenis de Chile, que usted sabe, enfrenta una disputa entre la directiva de Juan Bugueño y el sector de Milovan Kejevich, quien se niega a dejar la sede hasta que, dice él, exista una resolución del Tricel. Rafael Vargas, presidente de la Asociación de Tenis de Arica y de la Comisión Revisora de Cuentas de la FETECH, va a abordar el conflicto y las deudas de la federación con algunas asociaciones por inscripciones a torneos que pagan los propios jugadores. Aunque se han realizado pagos con retraso, aún quedan montos pendientes. También va a actualizar el proyecto presentado en 2025 para construir un complejo de tenis en el Estadio Carlos Didburn de Arica, con una inversión proyectada en 8.000 millones de pesos, en dólares son 8 millones de dólares, canchas de estándar internacional y un court central, escuche bien, para más de 4.000 espectadores en Arica. Y uno se pregunta al tiro, y le preguntamos desde ya a don Rafael, me imagino que con la intención de llevarse la Copa Davis para el norte. Rafael, ¿cómo está?
3: Hola, ¿cómo están? Buenas tardes. Primero que todo, agradecer esta instancia donde nos permitan a las regiones poder salir a través de los medios, sobre todo en Biobío, que es una radio tan escuchada. Así que gracias por la invitación y por este tiempo. ¿Con qué partimos? Dígame, la introducción fue fantástica. Tenemos dos temas súper interesantes.
1: La pregunta que yo planteé al tiro, Copa Davis en Arica, ¿no?
3: Es la idea. Cuando tú proyectas un complejo tenístico de esta magnitud, obviamente nosotros hoy día estamos pensando en grande y la idea es poder traernos la Copa Davis Arica. Aparte que es el sueño del capitán. Recordemos que Nicolás Massú siempre ha querido que se juegue, ¿no es cierto?, en cancha de arcilla a nivel del mar. Y hemos tenido dos intentos fallidos, ¿no es cierto? Iquique, que fue un desastre, no sé si se acuerdan cuando se armó
1: ese mecano.
3: Claro, fue un desastre eso. Y en La Serena tampoco funcionó bien. Entonces, hoy día le estamos cumpliendo el sueño a nuestro capitán de la Copa Davis. Y vamos a tener el curso central más grande de Chile. Recordemos que el Anita Lizana del Estadio Nacional tiene una capacidad para 3.350 personas. Y cada vez que hay una Copa Davis se tiene que ampliar con galerías mecánicas. Entonces, nosotros vamos a un recinto especial.
1: Usted que está metido ahí directamente, digamos, en el mundo del tenis, ¿el capitán está asegurado independiente de quién sea el presidente de la federación?
3: Yo creo que hoy día este tremendo personaje, tener a Nicolás Massú, yo creo que obviamente le asegura ante cualquier gobernanza que tenga la federación la continuidad. No, o sea, Nicolás ha hecho un excelente trabajo.
1: Yo pregunto por él, más que por la federación.
2: A que él quiera,
1: por seguir. Él quiera seguir con cualquiera, digamos.
3: Yo creo que Nicolás sigue. Los jugadores, por lo que a mí me tocó ver en el tiempo en que estuvo Milovan Kejevic, no tenían mayores objeciones, más de que se sigan haciendo las cosas y que estén las condiciones para que ellos puedan desarrollar su deporte. Ya no son muy metidos en la parte política los jugadores en ese sentido, llamémoslo política deportiva. Sí. Ya entonces por lo menos no hubo mayores problemas. De hecho, ni siquiera eso. Yo no vi Yo no vi ningún comentario, incluso cuando se estaba cuestionando la presidencia, ¿no es cierto?, cuando estaba el tema de que el título era falso y habían ciertas cosas que estaban en juego, incluso con la inhabilidad después de Milo Vankeheve, los deportistas, los jugadores no se metieron en nada. Yo encuentro que está muy bien en todo caso.
2: Sí.
3: A no ser de que se estén mostrando, ¿no es cierto?, que hay malos manejos de plata o cosas por el estilo. Yo creo que ahí es importante que las figuras levanten la voz, ¿no es cierto?, para poder llamar al orden.
2: Sí, es que se saltaron la pregunta, pero yo quería, cuando hablan de 8.000 millones de pesos, ya está financiado, porque con el, no sé quién lo va a colocar, pero si es del presupuesto del deporte para Chile,
3: claro.
2: o es de la región de Arica.
3: Sí, es una súper interesante pregunta, sobre todo que nosotros vemos a diario, ¿no es cierto?, que se están recortando presupuestos por todos lados hoy día con el gobierno actual. Entonces, decir vamos a sacar 8.000 millones, yo creo que va a ser un poquito más incluso. Ya lo que se hizo fue, nosotros las regiones extremas, tenemos el PETSE, que es un fondo de desarrollo para regiones extremas, que habitualmente se gasta en infraestructura. Nosotros lo que hicimos esto es un proyecto que impulsa la Municipalidad de Arica, ¿ya? Junto con la Municipalidad presentamos ante el gobierno regional y aseguramos el fondo de 8.000 millones desde el PETSE. Entonces ahora ya terminó toda su etapa de planificación y especialidades y se entrega ahora al gobierno regional para que en diciembre se pueda sesionar, ¿no es cierto?, y se apruebe o se rechace la construcción de este megaproyecto, que es el más importante en la historia de la región, que se ha hecho para inversión del tenis, que era un deporte que estaba absolutamente decaído. Yo, cuando partimos con la asociación acá en Arica, nosotros tenemos un poquito más de un año como asociación, acá no había nada, no habían campeonatos federados, todos se hacían Antofagasta. Por ahí parte un poco la necesidad de empezar a recuperar, y nosotros como asociación, que somos actualmente trabajamos 13 personas, tenemos un equipo de desarrollo donde hacemos un plan estratégico de desarrollo, y en ese plan estratégico el pilar fundamental es la infraestructura, que, ¿para qué decirlo? O sea, ustedes saben perfectamente que la gran deuda que ha tenido el país, el Estado de Chile, con el deporte, está en infraestructura. Hoy día los deportistas no tienen los espacios para poder entrenar, y eso es fundamental, y eso fue lo que nosotros estamos atacando acá en la región de Arica y Parinacota, y con este megaproyecto nos va a permitir ponernos en un punto donde podamos traer campeonatos ITF, campeonatos internacionales, y como ustedes bien lo dijeron, esta anhelada Copa Davis jugándola acá, a todo sol, en la eterna primavera.
1: Oiga, Rafael, estamos con Rafael Vargas, presidente de la Federación de Tenis de Arica y de la Comisión Revisora de Cuentas de la Federación de Tenis de Chile. Usted decía, cuando hablábamos de Massú, a menos que haya algún tipo de problema con platas perdidas, bueno, hay una acusación bien grave en contra del señor Kejevich, que había realizado una maniobra financiera utilizando dinero recaudado directamente de la tiquetera oficial de la Copa Davis para adelantar fondos, para pagar a proveedores privados y realizarse pagos a él mismo. ¿Eso ya se resolvió? ¿En qué pie está la investigación? ¿Qué pasó con esa plata? ¿Llegó finalmente a destino, no?
3: Mira, eso finalmente la tiquetera, tengo entendido que no lo entregó, ¿ya? Ahora, en su momento a mí me tocó estar junto con la comisión, estuvimos en la Federación de Tenis, cuando Milo Vankeheve todavía no estaba inhabilitado. Nosotros constituimos la Comisión Revisora de Cuentas y nos tocó revisar bastantes cosas. Yo te voy a decir una cosa que tal vez a nuestro director actual le va a molestar, pero es verdad. Hay un desorden absoluto en cómo se ha llevado la administración del tenis en los últimos 5 años, que es lo que nos tocó revisar a nosotros. ¿Ya? Eso que tú mencionas es verdad. A mí me tocó verlo. Yo personalmente le dije al presidente en ese momento, que era Milovan, le dije que eso no se podía hacer, que eso era una ilegalidad. Pero él se encontraba, me dijo a mí, la excusa que él me dio, y que en parte es verdad, él se encontraba en la necesidad de empezar a pagar porque tenía absolutamente todo bloqueado. Allí hubo una pugna de poderes donde el sector saliente, ya, o llamémoslo así, la administración de Sergio Elías, no entregó nada. No entregó absolutamente nada. Entonces, cuando Milo Vankeheve asume la federación, no había con qué pagar nada, ni siquiera los sueldos ni nada. Todavía no estaba intervenido. Ojo con eso, la intervención del IND viene después. Pero en el momento del traspaso, Sergio Elías se llevó todo, entonces no se pudo pagar nada, fue realmente un traspaso.
1: ¿Se llevó todo? ¿Usted dice que se robaron la plata?
3: No, se llevó, por ejemplo, para poder hacer las transferencias, el contador no podía pagar ni siquiera los sueldos, no había plata ni siquiera para pagar los sueldos, estaba todo en la cuenta, los bancos no aceptaban que Milovan con la tesorera, por ejemplo, fueran a retirar dinero, porque no salía todavía el registro en el del registro civil que acreditara que eran la directiva. Se demoró, recordemos que se demoró más de 2 meses y medio en obtener ese papel, siendo que cuando sale, ¿no es cierto?, Juan Bugueño con el nuevo directorio, estaba listo en 3 días, 4 días. Entonces, ese tipo de cosas, a uno que es de regiones y que tal vez no está acostumbrado a ver este tipo de manipulaciones de poder, porque a mí me tocó verlo, a mí me tocó vivirlo. Es impresionante cómo los servicios en realidad están a disposición de ciertos sectores. Entonces, que no debiese ser así. Y eso es no justificando una cosa a lo otro. Yo, como les dije, personalmente le dije a Milovan que eso no se podía hacer, que era ilegal. Y él me decía que la desesperación de no poder pagar, la federación seguía funcionando, ahora, teníamos nacionales pendientes y había que sacar plata. Entonces,
1: ¿cómo puede funcionar la federación si el reparto de plata en Copa Davis, el 60% se llevan los jugadores? ¿Eso no está mal?
3: Está pésimo. Está todo un desorden. Mira, nosotros tenemos que nuestra segunda asamblea ordinaria del año es en el mes de noviembre, donde nosotros como Comisión Revisora de Cuentas tenemos que informar la situación. Nosotros lo primero que hicimos, por ejemplo, fue pedir el detalle de lo que era Chile-Serbia, para ver cómo estaba rendido Chile-Serbia. Y encontramos que falta plata. Hay que empezar a buscar, pero tampoco tenemos las instancias donde nos estén entregando la información. Son una traba tras otra para poder llegar a la verdad. Nosotros tenemos un rol fiscalizador. El artículo 40 de nuestro estatuto nos faculta a nosotros para fiscalizar y para poder meternos en toda la contabilidad de la federación, en todos los procesos administrativos. Y hoy día nos dificultan esa labor. Y créanme que vamos a llegar nosotros hasta las últimas consecuencias. Y lo que pasa con Chile-España también. O sea, recién nosotros ahora tenemos que estar viajando a Santiago. Nos vamos a reunir con Juan Bugueño y con parte de las personas que componen, ¿no es cierto?, del Comité Olímpico hoy día, que están haciendo de interventores, para ver todo lo que es la información desde enero a la fecha. Entonces, hay un desorden administrativo absoluto. No hay ningún contrato de nada con los proveedores. No sabemos cuántos son los auspiciadores. Hay una empresa intermediaria entre la federación y los auspiciadores. Entonces, por ejemplo, les pongo por mencionar una cosa, no sé, la ferretería Don Juan. La ferretería Don Juan tal vez le pone 20 millones a la federación, pero eso se los paga a la empresa de Match. Y la empresa de Match le paga a la federación el auspicio. Y la empresa de Match perfectamente podría decir que son 10 millones.
1: ¿Y la empresa de Match tiene algún vínculo con algún miembro de la federación?
3: No hay ningún vínculo con miembros de la federación. Ahora, lo que entendemos que en la gestión, cuando Andrés Otero estaba en la gestión anterior de Sergio Elías, cuando Andrés Otero estaba como gerente general, él trajo la empresa. A mí, yo soy un empresario acá de Arica, ya soy un empresario pyme, soy de estas personas que ha partido desde abajo emprendiendo un negocio y que hoy día tengo una empresa que manejo alrededor de 30 personas. Entonces, algo sé de negocio. Cuando tú me estás trayendo una empresa que se hace cargo de todas las platas de la federación y la empresa la formaron en mayo y en junio ya tiene el control de la federación, a mí me da suspicacia. Entonces, eso es lo que nosotros queremos saber qué pasa. Y cuando a esta empresa nosotros le estamos pidiendo como un organismo independiente, porque la Comisión Revisora de Cuentas no depende del directorio. Somos parte del directorio de la federación, pero no dependemos porque fiscalizamos.
1: Claro.
3: Y cuando empezamos a ver información y no nos entregan la información, y más encima, cuando citamos al dueño de la empresa para que converse con nosotros, nos dice que lo estamos acosando. Y hoy día tengo un correo de las personas del Comité Olímpico diciendo de que nosotros no tenemos ya la capacidad de citar personas para poder esclarecer lo que está pasando con la administración de la Federación.
1: Rafael, nos pillan ahora de las noticias. Le quiero pedir si es que nos puede responder unos 7-8 minutos para seguir con la entrevista.
3: Sí, sí, no hay ningún problema.
1: Muchísimas gracias. Estamos con Rafael Vargas, presidente de la Federación de Tenis de Arica, que está con un proyecto tremendo de court central para más de 4.000 personas y además presidente de la Comisión Revisoria de Cuentas de la Federación de Tenis de Chile. 6:00 p.m. en punto, hacemos la pausa, vamos con las noticias y seguimos con la entrevista.
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6: Muy buenas tardes, bienvenidos al Informador de las 18 horas. 4 personas fueron detenidas por carabineros tras comercializar más de 2.000 cajas de cigarrillo de contrabando. Los detalles con una de nuestras unidades móviles en la región metropolitana, Jorge Villegas.
7: Sí, tuvo que ver con un procedimiento policial encabezado por carabineros de la 44ª Comisaría de la Comuna de Lo Prado, que permitió la detención de 4 personas vinculadas aparentemente al contrabando de cigarrillos y también de algunos medicamentos. Todo esto surgió tras una denuncia que justamente por una riña que se estaba realizando en la avenida Libertador Bernardo Higgins, en la Alameda, no con la avenida Las Rejas. Se fue producto de una agresión que había tenido relación con una persona que intentaba justamente comprar uno de estos cigarrillos de contrabando, momento en el cual se produjo un desacuerdo entre el precio de la mercancía. Por eso entonces que se inicia una riña, los vendedores agreden, ¿no?, a esta persona y finalmente fueron alertados a carabineros. Se incautó más de 2.100 cajas de cigarrillos, además también de algunos medicamentos. Todo este producto de la huida, ¿no?, de esta persona tras esta denuncia. Carabineros logró identificarlos en una vivienda y al momento entonces de registrar esta vivienda es que se logró la incautación de más de 2.000 cajas de cigarrillos. Una información entonces que se dio a conocer en horas de esta tarde. 4 personas detenidas producto de contrabando de cigarrillos y algunos medicamentos. 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
6: La Policía de Investigaciones descartó la intervención de terceros en la muerte de una mujer hallada sin vida en Zapallar. La información con Fernando Tapia desde Radio Bío Bío en Valparaíso.
8: Nuevos antecedentes ha entregado la Policía de Investigaciones respecto al hallazgo del cuerpo sin vida de una mujer en el sector costero de Cachagua, en la comuna de Zapallar. Según informó el subprefecto Patricio Cuevas, jefe subrogante de la Brigada de Homicidios de los Andes, en la inspección preliminar realizada al cadáver determinó que no presentaba lesiones atribuibles a terceros, estableciéndose como causa probable de muerte una asfixia por sumersión. Asimismo, el hallazgo de documentación en las inmediaciones de la playa ha permitido a las autoridades orientar la investigación hacia una posible identidad, correspondiente a una mujer residente en la región metropolitana sobre quien existía un encargo vigente por presunta desgracia. Todos estos datos deberán ser corroborados científicamente mediante las pericias dactiloscópicas que desarrollará el Servicio Médico Legal en la comuna de Quillota. En la región de Valparaíso, Bío Bío, la radio.
6: El subsecretario del Interior, Máximo Pavés, no se cerró a la idea de integrar el teleférico Bicentenario a Red Movilidad luego de los cuestionamientos del alcalde de Huechuraba sobre los costos que tendría el servicio de pasajeros. Los detalles con Emilio Schwartz.
9: El subsecretario de Interior, Máximo Pavés, confirmó este sábado que el gobierno se encuentra contemplando la posibilidad de concesionar el teleférico Bicentenario con la Red Movilidad, luego de que el alcalde de Huechuraba, Max Luxich, cuestionara los costos extra que tendría el uso del transporte para los habitantes de la comuna de Huechuraba. El transporte, el cual tiene considerado recorrido de Huechuraba a Providencia en tan solo 13 minutos, de momento no tendría garantizada su incorporación a la red de transporte público, donde, en una carta, el jefe comunal advirtió que, de no ser implementado el sistema, el teleférico podría implementar una tarifa de más de 1.000 pesos. Pavés explicó que la utilización del transporte público requiere acuerdos adicionales para poder ser implementada dentro del teleférico, debido a que el proyecto de momento no tiene en su contrato contemplada la modalidad que otorga el servicio. Tras la declaración, el alcalde de Huechuraba se mostró optimista ante la posibilidad de que el gobierno avance en un acuerdo con la concesionaria, destacando los beneficios que brinda el método de transporte a la comuna. 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
6: Y la senadora socialista Paulina Bodanovich buscará apoyo transversal en la Cámara para que el gobierno modifique los recortes en el presupuesto a los gobiernos regionales. Más información con José Francisco Montesinos.
10: La senadora y presidenta del Partido Socialista, Paulina Bogdanovic, anunció que buscará apoyos transversales en el Congreso para revertir los recortes contemplados para los gobiernos regionales en el presupuesto 2027. Esto luego de participar en una subcomisión de presupuesto donde se analizaron los efectos de la medida. La parlamentaria advirtió que, en el caso de la región del Maule, el gobierno pretende reducir en más de 8 mil millones de pesos los recursos destinados al gobierno regional. Bogdanovic sostuvo que esta disminución afectaría la capacidad de inversión y ejecución de proyectos durante el próximo año, por lo que calificó la decisión como un error que, a su juicio, debe corregirse. La senadora aseguró que buscará acuerdos con distintos sectores políticos para modificar la propuesta y garantizar que el Maule cuente con los recursos necesarios. 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
6: 18 horas con 5 minutos, el cielo en Santiago se encuentra nublado, la temperatura alcanza los 21.2 grados Celsius y la humedad es del 49%. Siga en compañía de la radio, muy buenas tardes.
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1: Y uno con esos problemas también tenemos que revivir, Roberto. Seguimos con Rafael Vargas, a quien le agradecemos que se haya mantenido en línea por esta entrevista que estamos teniendo respecto de lo que está pasando en la Federación de Tenis de Chile. Conversábamos también con él sobre este megaproyecto, podríamos decir, que tiene ahí en el Estadio Carlos Dittborn de Arica, su federación, la Federación Ariqueña, para un curso central para 4.000 personas.
2: ¿Asociación
1: de tenis? No, federación.
2: ¿Usted no? La federación es la de tenis.
1: Ah, asociación, toda la

0: en proceso de investigación. Hay un lío también con una empresa externa que se encarga de enlace de entre la federación y los auspiciantes, ¿no?
1: Y que además ni siquiera claro. Lo dejan entrevistarlo, o sea, conversar con ellos.
2: Mira, lo que, exacto, o sea, no es que no haya dejado nada a la administración pasada. Cuando tú terminas, cuando tú cierras un ciclo y se abre un ciclo nuevo, ¿no es cierto?, con distintas personas, sean de tu agrado o no, porque una cosa es, ¿no es cierto?, la institucionalidad y otra cosa es la gobernanza. Acá se tiende a confundir, ¿ya? La gobernanza, quien gobierne la institución, se tiene que respetar. Entonces, Sergio Elías no lo quiso así, nunca fue, siempre tuvo problemas con Milovan Kejevic. Entonces, cuando asume Milovan, obviamente Sergio se va de la federación, pero se lleva todo. Entonces, no había acceso para poder pagar nada. Estaban todos los accesos cortados a las cuentas corrientes, no estaban, no se podían pedir nuevas claves para hacer transferencias, porque no estaba todavía el papel del registro civil donde acreditaba, ¿no es cierto?, la nueva directiva, y después viene todo este proceso de inhabilitación.
0: Perdón, pero esa es mi pregunta. ¿Correspondía dejarle a alguien algo a alguien que está inhabilitado?
2: Es que no estaba inhabilitado.
1: A primera instancia.
2: En ese momento Milovan Kejevic no estaba inhabilitado. Después lo inhabilitan.
1: Y ahí él se
2: cuando apuntó, claro, cuando tú estás presidiendo,
1: él se queda ahí metido en la federación.
2: Hoy día Milovan está ahí metido en la federación.
1: Es como una toma
2: está esperando, claro, porque él insiste en que el Tricel va a fallar a su favor.
1: Bueno, pero ¿cómo él puede quedar? Puedes instalarte con mono y petaca en un lugar.
2: No es
1: transparente el tema.
2: Pero por supuesto que no, yo estoy absolutamente en desacuerdo de lo que está haciendo. Absolutamente en desacuerdo. Yo creo que no hay ningún presidente de asociación que esté de acuerdo con él. Tal vez el de la quinta región, que lo puso él.
1: Claro.
2: Pero no hay ningún presidente de asociación que esté de acuerdo en este momento con Milovan Kejevic. Ahora, el otro día conversábamos con algunos periodistas y yo les decía, ustedes tienen que entender esto. Acá no hay buenos y malos en esta historia. Acá hay puros malos. Yo lo veo así.
0: Es así lo mismo, sí.
2: Ya, porque el sector que apunta con un dedo al otro hace las mismas cosas y peores. Entonces, aquí lo que hay que hacer es una limpieza. Lamentablemente los dirigentes que hoy día tenemos en el tenis de Chile no han sabido hacer las cosas. Todo este problema se ocasiona por hacer mal las cosas. Por hacer mal las cosas y cosas que fueron evidenciadas en su momento. Yo como presidente de la asociación, como miembro del Consejo de Presidentes de la Federación, en la asamblea de octubre del año pasado, señalo y le pido al secretario que deje en acta de la asamblea de que por qué no se había hecho la votación de la comisión electoral que correspondía. Y en abril de este año, donde nosotros debimos haber votado, no se votó porque Sergio Elías quiso que se hiciera en junio. Y tampoco se votó por una comisión electoral. Y la comisión electoral no estaba vigente, porque lo decían así nuestros estatutos. Entonces, yo les quiero decir una cosa, porque al principio cuando ustedes me presentan, no hay un sector de Milovan Kejevic y otro sector de Juan Bugueño. Aquí yo creo que hoy día no hay ningún presidente que esté apoyando lo que está haciendo Milovan. Y hay un sector de presidentes que está apoyando lo que está haciendo Juan Bugueño con su directorio, que es un directorio de Santiago, absolutamente. Ya hay solamente dos directores de región, ya, pero todo lo demás es puesto por la ANTO. Y lo están apoyando algunos presidentes porque querían que esto ya se acabara. Porque realmente le hicieron un daño muy grande al tenis. Pero si tuviésemos más tiempo, yo les podría contar por qué incluso Juan Bugueño como presidente no debiese ser. Fue una asamblea mal llamada, una asamblea ilegalmente llamada.
0: Tenemos todo el tiempo del mundo, Rafael, solamente
2: un tercio de los presidentes, les mostramos la documentación, mostramos el acta de la asamblea del año 2022, donde señala de que la comisión electoral no estaba completa. O sea, las personas que se dicen ser de la comisión electoral que hizo todo esto, ni siquiera eran la comisión electoral. La comisión electoral llama a una asamblea, no tenía las competencias para poder hacerlo. La comisión electoral no podía hacerlo, porque el fallo del tribunal fue de que nos apegáramos a los estatutos para resolver. Y los estatutos dicen que puede el presidente, que no podía porque estaba inhabilitado, que puede el directorio, que no podía porque eran dos personas. Entonces no podía funcionar el directorio, si estaban

0: súper entrampado. Y la tercera opción era una autoconvocación por un tercio de los presidentes. Y eso fue lo que hicimos nosotros con otros presidentes más. Pedimos hacer una asamblea para poder llamar a una elección. Y eso se lo pasaron por alto. Y lo que hace la Comisión Electoral, modifica el fallo en un papel que manda, en un documento, y dice que nos tenemos que apegar a los estatutos y le agregan y leyes. Y al agregar y leyes, se basa en el Decreto Supremo 59 para decir que ellos sí tienen las competencias para poder hacerlo. Entonces alteran un documento para poder hacer esa sesión donde proclaman a Juan Bugueño y al directorio de la AMTO. Entonces yo le tengo un gran cariño a Juan Bugueño, sinceramente lo digo públicamente, creo que hoy día el mejor dirigente que pueda tener el tenis chileno es Juan Bugueño. Pero yo no apruebo cómo llega al poder, yo no apruebo porque no lo hicieron de manera correcta. Yo con la asociación de Arique Parinacota votamos por el programa de Juan Bugueño cuando fueron las elecciones. Yo apoyé y ayudé a Juan a hacer el programa del tenis inclusivo. Pero así como están hoy día las cosas, no, no está bien. Y nadie están haciendo, tenemos presidentes que saben que se están haciendo las cosas mal, pero están haciendo vista gorda.
1: Rafael.
0: Y tenemos otros que están disfrutando el momento, obviamente.
1: Rafael, sí, antes de que le pregunte a Roberto, contarle a la gente que abrió la cuenta Temuco recién, minuto 42, Acevedo deja muy, pero muy hundido a Santa Cruz, que está a 4 puntos del que desciende, que es Rangers. Roberto.
2: Bueno, sí, lo que pasa es que ya el enredo es tal, porque va por uno y por otro lado. ¿Cuál es la solución? Claro. Porque esto es para hacerla corta, para que no, porque la historia es muy larga, para hacerla corta. ¿Cuál es la solución? ¿Cómo tienen que...? Según su punto de vista, porque es su punto de vista, que nosotros entendemos que no tiene por qué nosotros compartirlo a lo mejor en otros sectores, pero ¿cuál es su punto de vista para que esto tenga una salida pronto?
0: Claro, o sea, el punto de vista, lo que pasa es que esto no es cómo nosotros queramos interpretar los estatutos o cómo queramos interpretar las leyes del deporte, ¿ya? Esto, la ley es de una forma y los estatutos son de una forma. Entonces, lo que mandatan los estatutos uno tiene que apegarse. ¿Entiendes? Entonces no es que ese es mi punto de vista de ver, no. Aquí la solución era que nosotros debíamos llamar una nueva elección. Eso era lo que había que hacer. Y la única forma de hacerlo era a través de una autoconvocación por un tercio de los presidentes que conforman el Consejo Presidente. Y eso se pasó por alto.
2: O sea que hasta ahora todo es ilegal. Ilegal,
0: por supuesto. Ilegal, por supuesto.
2: Claro, lo de Kejevich, ilegal lo de Bugueño.
0: Por supuesto, por supuesto. Y nosotros lo hicimos saber con el Comité Olímpico, con el IND, con el Ministerio del Deporte. Mandamos copia a todos argumentando y documentando, algo que no se acostumbra a hacer en el deporte chileno. Argumentando y documentando absolutamente cada cosa para señalar que eso era indebido. Por eso que se restaron las asociaciones de la elección del 27 cuando se proclama a Juan Bugueño y el directorio de la AMTO.
1: Rafael.
0: Por eso que se restaron. No hay sectores de Milovan ni sectores de Bugueño acá. Acá hay presidentes que queremos hacer bien las cosas, que se respeten los estatutos. Y hay presidentes que quieren seguir avanzando para no perder más tiempo. Rafael. A veces hay que perder un poquito de tiempo para poder hacer las cosas bien. Disculpen.
1: Rafael, hay deportes como el tenis, el ciclismo, la gimnasia, donde la gente cada año por medio se encuentra con un escándalo. Siempre en el tenis siempre pasa algo. ¿Hay tanta plata en el tenis? Porque la sensación siempre que uno tiene cuando pasan escándalos es que alguien se quiere llevar la plata. De verdad, a mí me sorprende esto. La familia del tenis es cualquier cosa menos una familia, digamos, parece más un grupo.
2: Siempre en el pasado.
1: Parecen bandos.
2: En el pasado. Pero claro, porque el caso de Otero, yo tengo la mejor impresión de él, fue subsecretario en el gobierno de Piñera, ahora también, era subsecretario. Estamos hablando de una persona que tiene una trayectoria, pero cuando cuentan de que hay nominó a un tercero para que hiciera intermediario para el manejo, administración de fondos, ya la cosa merece una revisión. Si usted le están informando al Ministerio del Deporte, ¿por qué el Comité Olímpico de Chile no le parece y hace intermediario para la Copa Davis? Está todo enredado, la verdad.
0: Está todo enredado y realmente yo me tomo de las palabras que ustedes acaban de decir. Esto, más que una familia, parecen bandos. Yo estoy absolutamente decepcionado de cómo se han llevado las cosas. yo me considero una persona correcta, me gusta hacer las cosas bien, apegado a derecho. Entonces paso ahora a ser un presidente complicado, porque así me tildaron, como un presidente complicado, porque estoy exigiendo de que hagamos las cosas como se tienen que hacer. Y me he tomado el cargo de presidente de la Comisión Revisora de Cuentas en serio, porque quiero aclarar, porque plata hay en el tenis, pero como asociación estamos mendigando pelotas, estamos mendigando agua para los niños, estamos mendigando que nos compren un toldo para poder poner en un campeonato, versus cuentas millonarias en hoteles para los dirigentes. Entonces, tiene que cambiar, esto tiene que cambiar, no podemos pedir mejores deportistas si los dirigentes no hacemos bien la pega. Entonces, es ahí donde tenemos que poner el punto. ¿Cómo nosotros, los dirigentes, nos vamos a cuadrar para que las cosas mejoren? Porque hoy día, y discúlpenme, con esto tal vez termino, cuando yo vi la noticia de ustedes de que no tenían plata para pagar la luz, hoy día el tenis chileno lo están manteniendo las asociaciones de Chile, porque la federación no les ha pagado a las asociaciones. Recién la semana pasada pagaron ciertos porcentajes. Arica nos deben alrededor de 2 millones de pesos y nos adelantaron 400 mil pesos. Son deudas que sostienen hace 3 meses. Entonces los campeonatos, y voy a ser muy sincero, los campeonatos los estoy financiando yo con el tesorero que pone plata de su bolsillo y 2 directores más. Todos tenemos empresas. Y nosotros estamos financiando los campeonatos en Arica y Parinacota. Y Arica y Parinacota abarca Arica, Iquique y Antofagasta, la zona 1.
1: Ahora,
0: entonces, si los dirigentes no tuvieran plata del bolsillo, no podríamos hacer campeonatos para menores.
2: No corresponde.
0: Eso es importante.
2: No corresponde.
0: Por supuesto que no corresponde. Entonces ahí estamos mal.
1: Rafael, yo recuerdo, yo soy bien metido en el mundo del básquetbol. Cuando estuvo el señor Herrera a cargo del básquetbol, se robó la federación completa. Se robó hasta el gimnasio Nataniel, que era el activo que tenía la federación. Se lo robó literal, pusieron un edificio ahí y la plata se la echó al bolsillo. Llegó un señor Casas, que lamentablemente no pudo gobernar bien porque él estaba muy lejos de Santiago. La federación está acá en Santiago, él vivía en Osorno. Y llega Irán Arco, que se viene de Chiloé, a instalar a Santiago, y hemos visto un desarrollo del básquetbol muy, pero muy impensado hace 10 años. ¿Hay un nombre capaz de hacerse cargo de algo así en la Federación de Tenis? Porque uno escucha puras quejas, que los dirigentes son todos malos. ¿Hay un nombre que usted diga, este gallo me resuelve todo y vamos a trabajar a 10 años plazo?
0: Qué difícil la pregunta que me estás haciendo. No sé si hay un nombre. Yo creo que hay gente que hoy día quiere hacer las cosas bien, ¿ya? Yo me considero una de las personas que quiere hacer las cosas bien en la federación. Yo soy papá de un hijo que compite, así entré. Y cuando me di cuenta de las carencias, dije, ¿cómo? No, a ver, ¿qué podemos hacer acá? Y formamos la asociación con distintos clubes, ¿ya? Porque no teníamos ni asociación en Arica. Entonces todo se jugaba en Antofagasta. Y hoy día tenemos la región que ha crecido en un 300% en campeonato. Somos la región que más ha crecido en Chile. Entonces las cosas se pueden hacer bien. Ya yo converso con algunos presidentes, gente que lleva muchos años. Yo soy un poco más nuevo como dirigente del deporte, del tenis. Ya, pero yo tengo una trayectoria de 28 años como dirigente social en distintas organizaciones. Entonces sé un poquito de lo que estoy hablando. Y converso con otros presidentes y está la instancia de poder mejorar. Pero yo creo que esto es igual que discúlpeme el ejemplo burdo que voy a dar, pero es un ejemplo que clarifica bastante. El alcohólico, para poder rehabilitarse, primero tiene que reconocer que es alcohólico. Claro. Porque si no lo reconoce, no va a existir nunca un proceso de rehabilitación para poder sanar y mejorar. Hoy día el tenis chileno no está reconociendo el gran problema que tiene, ¿ya? Entonces, seguimos avanzando y tenemos presidentes, como te decía al principio, que hacen vista gorda de temas legales con tal de apurar y que se destraben cosas. Entonces, eso no puede ser. Nosotros tenemos que sincerarnos, falta esa instancia donde respetemos nuestras normativas, nuestro propio estatuto, que debe ser modificado, absolutamente, ¿ya? Pero es lo que tenemos hoy día, es lo que nos rige. Entonces, nosotros tenemos que partir respetando nuestros estatutos, sincerarnos y ver cómo vamos a cambiar. Porque plata hay, y podría haber mucho más con una gestión eficiente. Hoy día el señor Otero nuevamente es gerente general de la Federación de Tenis. Siendo que nosotros estamos en un proceso de fiscalización e investigación de lo que fue la gestión pasada, donde hemos encontrado, lo voy a llamar así, varios desórdenes administrativos.
1: Perfecto.
0: ¿Ya? Que tienen que ser investigados.
1: Rafael.
0: Entonces, cuando una persona está en esa situación, lo mínimo es que lo mantengan en un stand-by, sobre todo que el cargo de gerente general hoy día no es útil, que eso yo ya lo hice ver, a el directorio, porque estamos siendo intervenidos. Entonces, no hay acción casi del gerente general. Pero se insiste en algo, se insiste, no escuchan.
1: Rafael.
0: Porque como ustedes bien lo dijeron, hay bandos. Y esos bandos son los que hoy día tienen el poder de la federación.
1: Muchísimas gracias, Rafael Vargas, presidente de la Federación de Tenis de Arica y de la Comisión Revisora de Cuentas de la FETECH, por estos minutos con nosotros.
0: Gracias a ustedes por la oportunidad de poder conversar y las puertas abiertas para cuando necesiten algo, estar ahí para volver a hablar con ustedes.
2: Okay. Que estén muy bien. Gracias. Chao.
0: Cuídense, que estén bien.
1: ¡Gol! Y es de Huachipato. Minuto 47 del primer tiempo. Ya se fueron al descanso, de hecho. Pone el 1-0 Maximiliano Rodríguez, el centroatacante del conjunto dirigido por Jaime García, que con este resultado parcial se encaraba la sexta ubicación, queda en zona de clasificación a Copa Sudamericana, 34 unidades tiene, sobrepasa a Limache y a Ñublense, que quedan con 33 y 32 respectivamente, mientras que O'Higgins queda empantanado con 27 unidades, 13º a 4 puntos del descenso, un equipo que hizo una tremenda campaña a nivel internacional el primer semestre, Roberto.
2: No, y finalista en la Copa de la Liga. Y también tal en la cual, Copa Chile.
1: Tal cual. Oh. Y ahí se quedó Higgins entonces con 27 unidades. Por ahora quedan 45 minutos todavía. Mientras que lo decíamos hace un rato, Temuco le está ganando con gol de Acevedo en el minuto 42 por un tanto contra cero a Santa Cruz, que queda con 22 puntos contra 18 de Rangers, que enfrenta a Unión San Felipe, que también tiene 22 puntos el día lunes. Por lo tanto, puede quedar muy apretadita ahí la zona de descenso a la segunda división profesional, mientras que Deportes Temuco llega a 32 puntos, se mantiene un décimo, no, perdón, llega a 35 puntos con esta victoria parcial, pero está lejos todavía la zona de clasificación a liguilla el conjunto temuquense, queda un punto de la Unión que tiene 36, 37 Copiapó, 39 San Marcos de Arica. Hacemos una pausa, ¿ya? Me parece, nos vamos con música a la pausa acá en la Hora del Deporte y seguimos con ustedes.

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1: Desde la tarde con 36 minutos, nos reportan acá en el más 569-9207-888 de un grave accidente, nos dice el auditor que nos escribe, kilómetro 62, ruta 78, un camión que colisionó con auto de menor tamaño, ocurrió recién, nos dice la persona, esto fue cerca de las 6:15 de la tarde, se solicita ayuda, nos dice el camión cruzó a la pista contraria tras el choque y chocó con una pancarta del sentido contrario, esto en dirección a Santiago. Así que hay un accidente grave, nos dicen por acá en el kilómetro 62 de la ruta 78, colisión de un camión con un auto menor, se habría cambiado de pista, lamentablemente este camión estrellándose con el automóvil. Por acá tengo otro mensaje. Perdón, lo directo, no le creo nada al entrevistado. Esto a raíz de la entrevista que teníamos con Rafael Vargas, presidente de la Federación de Tenis de Arica, de la Asociación de Tenis de Arica en realidad, y la Comisión Revisora de Cuentas de la FETECH. Es un empresario PYME, nos dice, de dudosa reputación y ligado a un senador de la zona, amigo y financista de Mirosevich. De Vlado Mirosevich, me imagino que quiere decir por senador de la zona. No lo había dicho antes, pero qué buena conducción y lectura tiene Bárbara en las noticias, por la Bárbara Payal.
2: Mira, qué bien.
1: Exactamente. Taco en Costanera, Achiguayante, a la altura de Cruce Lonco, nos dice por acá otro auditor. Se ven varios autos en el sector. Por acá, buenas tardes. Súper. No, a ver. Acá está, saludos desde Curicó a mi hijo Daniel. Le preparo hamburguesa en vuestra compañía. Atentamente, don Luis Guerra.
2: ¿Qué tal?
1: Exactamente, acá nos mandan unos enlaces de video que no se pueden ver. Desde Ovalle, saludos a don Roberto, lo escucho hace muchos años. Gracias también a Iluz, dupla potente, nos dice por acá don Jorge, a quien también saludamos cordialmente. Oiga, retornó el fútbol en la primera B. 3 minutos del segundo tiempo, Temuco le sigue ganando a Santa Cruz por un tanto contra cero, terminando el entretiempo entre Huachipato 1, O'Higgins 0, partidos importantes sobre todo por la zona de descenso. En el caso de la primera B, Santa Cruz está quedando empantanado, bien digo, con 22 puntos, antepenúltimo por diferencia de goles solamente con San Felipe, que tiene las mismas unidades, y Rangers, que es rival de San Felipe el lunes, tiene 18 y es el único descendido por el momento a la segunda división profesional. Temuco alcanza 35 puntos, todavía lejos de zona de liguilla de ascenso a primera. Y en la primera división, el triunfo de Huachipato es importante porque Huachipato entra en zona de Copa Sudamericana con 34 puntos, queda sexto, mientras que O'Higgins se complica con el descenso, 27. El último, o el primero de los descendidos, mejor dicho, es el 15º, la Universidad de Concepción, que tiene 4 puntos menos que los rancagüinos, don Roberto.
2: ¿Qué tal? Así está el fútbol chileno. Bueno, sí, mañana continúa la jornada.
1: Por acá le voy.
2: Partido importante, el de Colo-Colo con Coquimbo, que Colo-Colo se enreda a punto, se empiezan a colocar nerviosos. Claro, sí, es difícil que ponga nervioso estando a 12 puntos de diferencia, pero es verdad, ha tenido una merma en los partidos de Copa Chile, que me imagino que debe preocupar al técnico.
1: Exactamente, les recordamos que está pospuesto el partido que era hoy a las 20 horas entre la Católica y Audax Italiano. Roberto me hacía un alcance ahí en la pausa, hay que ver si se juega la final de la Copa de la Liga, porque los trabajos en San Carlos de Apoquindo hay que ver cuánto tiempo duran.
2: Sí, ahí están administrando todo lo que sucedió en esa zona, los militares están instalados ahí.
1: En el estadio.
2: En ese lugar. Por ejemplo, los autos que están todos amontonados, chocados, fueron trasladados precisamente ahí a la zona del estadio. Entonces ahí la gente tiene que ir a verificar su propiedad, la gente de seguro, en fin, toda esa tarea burocrática que significa, bueno, este auto es mío, ¿qué puedo hacer con él? ¿Dónde lo dejo? ¿No lo dejo? ¿Al seguro? ¿Van a venir a buscarlo un camión? Entonces es una tarea que van a pasar los días y a lo mejor no va a estar todo definido.
1: Y hay rutas de ingreso al estadio y de ingreso también, digamos, que están cortadas.
2: Hay una especialmente, el Camino del Alba, por donde casi bajó siempre todo el torrente.
1: Exacto.
2: Y la
1: General Blanche es la otra.
2: General Blanche, que es la otra.
1: Y las versiones optimistas ayer, yo me tocó hablar con algún experto en el tema, hablan de 10 días al menos.
2: Mira.
1: Pero los más pesimistas dicen esto antes de un mes no va a estar como estaba, digamos. Claro. Por lo tanto, hay que ver si es que la final de la Copa de la Liga, que se juega el viernes, presuntamente el viernes a las 8:30 p.m, entre O'Higgins y Coquimbo, O'Higgins que está ahí sufriendo con la mantención en primera, se puede disputar en San Carlos de Apoquindo o hay que trasladar otra vez el escenario, porque no nos olvidemos que este partido se jugaba en Valparaíso en un comienzo.
2: Sí. Itinerante.
1: Itinerante, tal cual. Bueno, pospuesto ese Católica Audax en la jornada de hoy. Mañana a las 12:30, partido importante para Everton y La Serena, los dos peleando clasificación a la Copa Sudamericana. A las 3, lo decía Roberto, transmisión de la radio. Estamos juntos en ese partido, don Roberto. Coquimbo Unido recibe a Colo-Colo. A las 5:30, importante para los dos también, Concepción, que está peleando clasificación a copas internacionales frente a La Calera, que es el absoluto colista del torneo y que si pierde mañana me parece que se empieza a despedir ya de la, sí, de la primera división.
2: Y que perdió además en la búsqueda, en el, ¿cómo se llama? Solucionar su problema.
1: En el TAS.
2: En el TAS, por los descuentos de los puntos que se le hizo por infracciones, ¿no es cierto? Por hacer jugar mayor cantidad de jugadores extranjeros.
1: Claro, entró un extranjero que según ellos formaba parte de las divisiones inferiores del club. Lo cierto es que no era real.
2: Claro.
1: Una mentira más de Calera, digamos. No nos olvidemos que a un arquero le suplantaron la identidad en la pandemia para que pueda viajar sin hacerse los exámenes. Terrible. Deportes Limache a las 8 de la tarde de mañana recibe a Palestino, partido importante por Copa Sudamericana, ambos en la pelea. Palestino incluso, le digo yo, podría estar soñando lo mismo que Everton, que lo mencionábamos hace un ratito como peleando ahí la zona de clasificación a Copa Sudamericana. Everton y Palestino tienen una mínima, muy pequeña opción de llegar al Chile 2. Están a 6 puntos los dos de la Católica y de la Universidad de Chile. Así que por ahí pueden tener una pequeña opción de clasificar también como Chile 2 directamente a la Copa Libertadores, tanto Palestino como Everton de Viña del Mar. Y el último partido de la jornada de esta fecha, digamos, es el lunes a las 5 de la tarde. La Universidad de Chile recibe en Rancagua.
2: Sí.
1: ¿Quién juega la U? Con, le digo desde ya, se me perdió por acá la programación.
2: Con Ñublense,
1: ahí está. Uno que se fue quedando en la tabla, Ñublense, el equipo del Cotro.
2: Parecía que estaba metiendo bulla, pero se cayó, perdió sonido, y ahí se está quedando para disputar lugares para la Copa Sudamericana. El partido de Católica con Audax Italiano, que fue el que se suspendió producto de lo que ocurrió ahí en esa zona del Estadio Claro Arena, no tiene fecha, de manera que eso también va a hacer perder claridad en esto, la lucha por los puestos. Porque vamos a decir, sí, pero Católica tiene un partido menos. O sea, siempre vamos a estar con pendiente qué va a acontecer y cuándo se va a jugar este partido de Católica con Audax, porque yo creo que si no se puede en el Claro Arena, tendrán que llevarlo a otro escenario.
1: Exactamente. Habrá que ver qué es lo que ocurre con esa final de la Copa de la Liga. Oiga, fútbol internacional con chilenos involucrados, le cuento.
2: Dime.
1: Mañana a las 9 hora chilena, o 9 de la mañana, Elche recibe al Celta de Vigo con Lucas Cepeda como titular, aparentemente, en el conjunto del Elche. Y el Betis, el equipo de Pellegrini, a la 1:30 de la tarde, enfrenta a los Osasuna. Tenemos un audio de Manuel Pellegrini hablando en conferencia de prensa respecto de este partido. Lo vamos a estar escuchando apenas lo encontremos. Pero ya ha habido algunos resultados de la Liga. El Barcelona goleó hoy día.
2: O sea, claro, los resultados del fútbol español.
1: ¿Todo español?
2: Tenemos este no se jugó. A ver.
1: El Atlético de Madrid le ganó.
2: Sí, el Atlético le ganó 2-1 a la vez. Barcelona 3-0 a Getafe. Y Real Madrid, cuenta mínima al Villarreal, 1-0.
1: Ah, bueno, el Villarreal que está en serios problemas, partió muy mal la Liga el Villarreal.
2: Y el Real Madrid le está costando hacer diferencia clara. No están con algún tipo futbolísticamente en duda. Tienen jugadores de alto nivel, pero se ha provocado esta situación de Vinicius, porque el Vinicius de este año, de esta temporada, para muchos no están convencidos que sea él.
1: Dicen que.
2: ¿Y tú has visto la foto?
1: Sí, pues está un poco distinto.
2: No, o sea, está bastante distinto. Además se llegó hasta bigote, un poquito de perita, pero el rostro, tú miras una foto con otra, y digo, ¿qué hicieron con él? Parece que tenía problemas en la calle y prefirieron cambiarlo para que no lo dejen tranquilo. O sea, ese es en definitiva. Bueno, es llamativo el rostro actual de Vinicius, al que se reía de todo el mundo, que hacía muchas gracias y que molestaba bastante en los desarrollos del partido.
1: El Real Madrid, a ver, lo de Vinicius, hay gente que dice que lo mataron en una favela. Es el mito en torno a Vinicius, y que la familia no habría dado cuenta de la muerte de Vinicius y que lo reemplazaron con una especie de doble, que dicen que bueno para la pelota, pero ni comparado con Vinicius.
2: No es el mismo, claro.
1: Y dicen que por una cuestión económica. Yo la verdad no lo creo.
2: No, pero
1: pues, me imagino que los médicos del Real Madrid igual hacen exámenes de sangre.
2: Sí,
1: algo que
2: obvio.
1: Están constantemente tratando
2: a
1: los jugadores.
2: O sea, no. A todos estamos especulando, esto es una materia de especulación.
1: Yo estoy comentando el rumor que corre, digamos.
2: Porque a todos nos llama la atención.
1: El mito, pero no. De realidad no tiene mucho. El Real Madrid por ahora entiendo que queda en el tercer lugar de la liga, detrás del Barcelona, el Atlético de Madrid, y por sobre el Betis, que decíamos tiene partido mañana, y habló Manuel Pellegrini con la prensa.
3: Bueno, yo creo que el equipo llega bien, hemos entrenado, como ustedes dicen, quizás un tiempo demasiado largo. Yo creo que, personalmente, creo que 3 semanas es mucho para parar un campeonato, tomar esa decisión, hay que darla, y ojalá que volvamos mañana, perdón, el domingo, con la misma intensidad que terminamos antes del parón.
4: Buenas, Manuel, Alex Mérida para el Correo Andalucía. Sobre ese largo tiempo quería preguntarle, finalmente se canceló el amistoso contra el Ceuta, no hubo un amistoso contra otro equipo. ¿Ha podido influir no haber jugado ningún amistoso durante este largo tiempo en la preparación de cara a lo que se pueda ver? Sobre todo jugadores como Ceballos, como Isco, los Celso, que les hubiera venido bien tener algunos minutos contra algún equipo. No sé si les influye algo en su preparación.
3: Bueno, no había dentro de la programación ningún partido amistoso en su momento. Después apareció ese partido con Ceuta, que se iba a jugar, no se jugó, y mantuvimos la programación que teníamos para jugadores que quizás también necesitaban entrenar más fuerte, y cuando hay partido por medio se baja un poco la intensidad, así que no creo que eso nos pueda perjudicar.
5: Buenas, Manuel, Alexia Alcón para el Pez Ponte. Llegan 9 partidos en 28 días con la vuelta de los internacionales. ¿Hasta qué punto está dispuesto usted con el tema de las rotaciones, ya que estamos viendo un Betis con una buena dinámica en Liga?
3: A ver, vienen, como usted dice, 8 o 9 partidos en menos de un mes, y después viene otro parón y después vuelven a venir 8 partidos. Así que yo creo que lo más importante es que estemos centrados en el primer partido, vemos cuál es el mejor equipo para ganar ese partido, que es el más importante. Después hay 3 competiciones distintas, que yo lo he dicho en otras ocasiones, que tienen distinta valorización, porque uno puede perder 3 puntos en el grupo de la Champions y clasificar igual. Se pierde 3 puntos en la Liga, ya no se recuperan. La Copa del Rey, se pierde un partido, se va para afuera. Entonces, son 3 competiciones distintas, las 3 las vamos a agarrar con la misma seriedad y vamos a ir en cada una de ellas, ¿no es cierto?, buscando cuál es el mejor equipo para ese partido. Ahora estamos pensando solamente en Osasuna.
1: Por ahí estaba Manuel Pellegrini, que tiene partido mañana, entonces a contar de 1:30 de la tarde contra el Osasuna. Si gana el Betis, si gana por un resultado normal, digamos, sí, va a ser tercero.
2: Mira.
1: Si gana por un resultado escandaloso, va a ser segundo. ¿Por qué? Porque tiene 16 puntos, el segundo, que es el Atlético de Madrid, tiene 19. Más 10 el Atlético de Madrid, más 2 el Betis. Tendría que ganar por 9 goles para sobrepasar al Atlético.
2: Buena campaña, de todas maneras.
1: Si lo tremendo.
2: Buena campaña.
1: Además, en paralelo, jugando Champions.
2: Sí, está peleando con los grandes.
1: Exactamente. O sea, mañana si gana, sobrepasa al Real Madrid, que tiene 18 puntos. El líder es Barcelona con 24. La campaña del Barcelona. 8 partidos jugados.
2: 8 ganados.
1: 8 ganados. 34 goles a favor, 7 en contra, más 27 de diferencia de gol.
2: No, espectacular.
1: Y eso que no tienen a Lewandowski. No tienen 9. El 9 es Rafinha, que nunca fue 9, y ahora hoy día jugó Gabriel Jesús.
2: Y Lamin, que nota goles todos los partidos.
1: Exactamente.
2: Claro, tienen otros jugadores más, le sobran.
1: Atlético de Madrid tiene 6 partidos ganados, 1 empatado, 1 perdido, 19 puntos segundo, a 5 del Barcelona. Real Madrid a 6 unidades del líder, 6 partidos ganados, 0 empatados, 2 perdidos. Y ahí aparece el Betis con 5 partidos ganados, 1 empatado, 1 perdido. Le falta el de mañana, puede hacer 19 puntos, tiene 16. Y quinto, sorprendentemente, el Sevilla.
2: Mira.
1: Que juega el lunes con Gabriel Suazo, entiendo que de titular, frente al Levante, es visita frente al Levante, que está en la zona baja de la liga, está en el 17º puesto con 5 unidades apenas. Tiene una victoria y 2 empates el rival del Sevilla, por lo tanto uno dice el favorito es el equipo de Gabriel Suazo, que no solamente es titular, sino que también capitán. Es capitán de su equipo.
2: Oye, y Sevilla, que el año pasado estuvo pero a punto de bajar.
1: Sí, pues.
2: ¿Te acuerdas la campaña negativa con Alexis ahí en ese equipo, que llegó a salvarlo y al final ni siquiera alcanzó a jugar en el último partido?
1: Exactamente. Oiga, en la Premier League usted tiene algunos resultados ayer a la mano. Le cuento que mañana el Crystal Palace, el equipo de Darío Osorio, enfrenta al Nottingham Forest. Ya dicen que Darío Osorio va a ir citado.
2: Sí, no está siendo titular en el último partido, pero yo creo que como jugó con la selección el último partido, el técnico tiene que mirarlo, ¿ah? ¿Cómo fue ese partido? ¿Qué hizo? Porque se hizo notar.
1: Sí.
2: Osorio.
1: Sí.
2: Se hizo notar. Mucho más integrado la parte colectiva. No, bien, me gustó.
1: Le faltaban partidos así, Osorio, porque sí, en el último contra México tal vez no es tan protagonista, pero mete un pase gol.
2: No, bien, pero bien el trabajo con el equipo.
1: Sí.
2: Bien. Yo creo que el tema es cuando él se aísla, se abre mucho en las puntas y está esperando una pelotita para hacer una diagonal y tirar al arco. O sea, es muy poco. Él tiene que ser un poquito más activo porque tiene físico, técnica, tiene todo y tiene velocidad para el medio europeo. O sea, me gustó esa situación. Creo que ojalá que le saquen partido.
1: Claro, habló el técnico del Crystal Palace indirectamente de Osorio, habló de los seleccionados de su equipo, entre ellos la competencia de Osorio, que es Ismaïl Assar. Dice, hubo muchos jugadores en selecciones nacionales, es bueno que vuelvan a su país y jueguen en otro contexto, dijo Pierre Sage, que es el técnico de este Crystal Palace, que también está compitiendo a nivel internacional.
2: Oye, en esta fecha, el Arsenal ganó 2-1, al Leeds United.
1: Partido muy difícil.
2: Y ojo, porque eso le significa estar con el Manchester City arriba, con 15 unidades.
1: Y el City juega con el Liverpool.
2: Claro. Así que vamos a ver cómo se sigue. Sí, todavía está iniciándose este torneo. El Aston Villa con el Brentford 2-2. Chelsea goleó al Bournemouth por 5-1.
1: Partidazo de Jordan Henderson, autor de 2 goles y 1 asistencia. João Pedro, el brasileño, que en el Mundial no lo agarró ni con la mano, hizo 2 goles acá en el partido del Chelsea contra el Bournemouth.
2: Ahora, me vas a contar cómo estuvo Marcelino, porque el Ipswich Town le ganó al Fulham por 2-1.
1: A ver, déjeme ver, yo no pude ver el partido del conjunto de Marcelino, no fue titular. Déjeme ver si es que ingresó en... No, ni siquiera estuvo en el banco Marcelino Núñez en el partido de hoy.
2: Vaya. ¿No será por el comportamiento que tuvo con la selección?
1: Habrá que ver, pero no me aparece ni como titular ni como suplente, por lo menos en el Ipswich, donde Marcelino Núñez, que se fue anticipadamente, recordemos, de la gira de la selección chilena.
2: Bueno, habrá que estar preguntando durante la semana. Oye, y los otros 2 partidos de hoy, el Brighton le ganó 2-0 a Sunderland y el Manchester United igualó con el Tottenham 1-1.
1: El Brighton es tercero en la liga.
2: Mira.
1: Con, le digo ya...
2: Sorpresa.
1: ¿Cuántos puntos? A ver, déjeme ver. El Brighton tiene 13 unidades, 15 tiene el City.
2: Sí.
1: Así que tenemos ahí bien prendido el Brighton. El United está en la zona baja de la tabla, lo mismo que el Tottenham. El Tottenham no ha ganado en la liga.
2: Bueno, la temporada anterior el Tottenham se salvó de no ir al descenso. No.
1: Tal cual. ¿Sí? Y hoy día el Manchester United ganaba 1-0. El Tottenham se quedó con uno menos en los últimos 25 minutos. Lo estábamos ahí viendo de reojo acá. Y ni así pudo sostener la ventaja. Le empató sobre el final. El Tottenham, que hoy está 18º, está en zona de descenso. Descienden 3 en Inglaterra, tiene 3 puntos, 3 el Coventry City y 2 el Fulham, que son los que están en la zona de descenso. Claro, lo decía Roberto, está recién comenzando la liga inglesa, por lo tanto no hay que sacar mucha
2: cuenta anticipada.
1: Mucha cuenta anticipada. Claro. Y el otro partido del día, fue el del... Ah, no, ya, lo mencionó el del Brighton. Mañana juegan el Crystal Palace con el Nottingham a las 10 de la mañana, el Hull City con el Everton, el Coventry City contra el Newcastle, y a las 12 y media del día, el partido de la fecha, el Liverpool recibe al Manchester City, ahí en Inglaterra. Nosotros comenzamos a despedirnos, don Roberto.
2: Ya pues. Les cuento que el Inter le ganó a Parma 3-0 en Italia, que seguramente siempre el equipo italiano está ahí en la parte alta de la tabla.
1: Sí, señora, hasta acá dejamos la hora del deporte. Muchísimas gracias por la compañía. Ustedes en la casa, usted acá en el estudio, don Roberto.
2: Un agrado.
1: Que esté muy bien. Nos vamos con los enanitos verdes. Que estén bien. Nos encontramos mañana nosotros a las 3 con el fútbol entre Coquimbo y Colo-Colo.

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2: Desvinculó a otros dos funcionarios acusados de violación grupal en Rapa Nui. Los dos nuevos formalizados cumplirán la medida cautelar de prisión preventiva en un recinto naval. La Fiscalía Militar abrió una investigación tras encontrar drogas, armas y dinero falso en la segunda comisaría de carabineros de Talcahuano. Con cientos de voluntarios se han ido desarrollando las labores de limpieza y despeje de los sectores afectados por aluvión en la comuna de Las Condes. El primer balance del fin de semana reveló que 140.000 vehículos salieron de la región metropolitana, dos personas fallecieron y 25 fueron detenidas en las rutas del país. El gobierno concretó el décimo vuelo de expulsión, sumando 1.800 extranjeros deportados en 2026. La elección del próximo fiscal regional de Valparaíso abrió una disputa interna ante un eventual intento de asegurar la continuidad de la administración de Claudia Peribáncic. Las reglas del uso de la fuerza enfrentan nuevo traspié político. 13 senadores de oposición recurrieron al Tribunal Constitucional y buscan frenar dos normas sobre uso de la fuerza y proporcionalidad. El viceministro del Interior, Claudio Alvarado, defendió los recortes a los presupuestos de los gobiernos regionales, justificando que buscan evitar un nuevo caso convenios. Diputados de oposición exigieron a la Cancillería que declare al embajador de Estados Unidos, Brandon Yao, como persona no grata debido a sus reiteradas intervenciones en asuntos internos del país. En el exterior, el canciller cubano Bruno Rodríguez calificó este sábado de persecución enfermiza de Estados Unidos el nuevo informe sobre trata de personas del Departamento de Estado, en el que señala de trabajo forzoso a las misiones médicas de la isla en el extranjero. La campaña del presidente brasileño y candidato a la reelección Luis Ignacio Lula da Silva llevó este sábado ante la justicia una supuesta interferencia de la tecnológica Meta en favor de su rival, el ultraderechista Flavio Bolsonaro. Y en el deporte, Cobresal y Universidad de Concepción igualaron 1-1 en el partido más destacado de la jornada sabatina en la disputa de la 24ª fecha del torneo chileno de Primera A. En otros deportes, el piloto neerlandés de Red Bull, Max Verstappen, se quedó con la carrera sprint y la clasificación del Gran Premio de Singapur, 17ª fecha de la temporada de la Fórmula 1.
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3: 7:03 p.m.
2: ¿Qué tal? ¿Cómo están? Muy buenas tardes, bienvenidos y bienvenidas a una nueva edición de Radiograma Vespertino. Como cada tarde y durante una hora vamos a revisar las principales noticias de nuestro país, también en el exterior y en materia deportiva. Saludamos a todos quienes nos sintonizan a esta hora a través de biobiochile.cl y también les recordamos que pueden comunicarse, como siempre, con nosotros. Está nuestro WhatsApp al +569 9200 7888. +569 9200 7888, donde nos puede enviar mensajes, imágenes, videos u audios de cualquier novedad que usted esté presenciando. También está nuestra línea gratuita, el 800-810-810, para reportarnos cualquier situación. Y por último está nuestra cuenta de X, @BioBio. A partir de este momento le ofrecemos información independiente.
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2: Vamos a revisar lo que ha sido una de las noticias de los últimos días. Hoy cientos de voluntarios se encuentran participando en trabajos de limpieza y despeje de calles en la zona afectada por el aluvión en Las Condes. La alcaldesa de esa comuna, Catalina San Martín, enfatizó que actualmente no es el momento de buscar responsables de la catástrofe, sino más bien de ayudar precisamente a los vecinos afectados. Vamos a tomar contacto con una de nuestras unidades móviles en la región metropolitana, Jorge Villegas. Muy buenas tardes.
4: ¿Qué tal? ¿Cómo están? Muy buenas tardes. Cientos de personas ya han comenzado a congregarse en la comuna de Las Condes, provenientes de distintas comunas, así como también de diferentes edades. Todo esto para ayudar, ¿no?, en la labor de limpieza y despeje de algunas calles que se encuentran completamente afectadas, ¿no?, por este aluvión que se registró el pasado jueves en el sector de San Carlos de Apoquindo de la comuna de Las Condes. Esta convocatoria fue impulsada por el mismo municipio, quien realizó el llamado a quienes quieran participar, inscribirse en una página web, ser mayor de 18 años, y también se estableció entonces el punto de encuentro, que fue en las inmediaciones del Metro Los Dominicos. Se dispusieron también de distintos buses y algunos automóviles entonces para poder trasladar a estas personas hacia los lugares más afectados y continuar entonces y empezar más bien las labores de remoción de escombros y el despeje, ¿no?, de bastantes calles que nosotros durante esta tarde hemos podido ver que se encuentran completamente afectadas, incluso en las afueras de algunos domicilios. Escuchemos a continuación al delegado presidencial de la región metropolitana, Germán Codina, quien entregó más antecedentes de este despliegue de voluntarios en la comuna de Las Condes. Escuchemos.
5: Y por eso es tan importante la intervención de los voluntarios y también del ejército en lo que vamos a estar desarrollando hoy día particularmente, y que habíamos establecido como estrategia.
4: Claro, hay sectores que fueron identificados con mayor complejidad, donde se están radicando entonces la mayor parte de estos trabajos. Estamos hablando de algunos condominios como Santa Isidora, Santa Laura y también Santa Sofía, y también el resto de los otros voluntarios entonces se encuentran trabajando en el Camino El Alba, una calle también que se encontró bastante afectada producto de este desplazamiento de tierra. Tuvimos la oportunidad también de conversar con algunos dueños de casas que se encuentran justamente afectadas por este aluvión. Agradecieron la ayuda que les permitió por mucho más rápido, ¿no?, volver a una especie de normalidad producto de los anegamientos y también el barro, ¿no?, la gran importante cantidad de barro que se encuentra en las afueras de esos domicilios. Escuchemos a alguna de estas personas que conversaron con la radio.
6: Yo soy profesora y llegaron más de 100 alumnos míos, todos apoyando.
7: Empatía por el que lo perdió todo y por los que están afectados, hay que ayudar.
8: Es el agradecimiento de los jóvenes que vienen de otros barrios a ayudar.
4: Claro, la ayuda con palas y también otros elementos se está realizando debido al barro que, como lo mencionábamos, se está acumulando en las calles y también al interior de bastantes inmuebles. Es por eso entonces que es primordial que las personas entonces que busquen de alguna manera aportar con su trabajo se haga de manera eficiente para poder entonces poder trabajar de manera más ordenada, ¿no? También tuvimos las declaraciones de la alcaldesa, la jefa comunal de Las Condes. Estamos hablando de Catalina San Martín, quien también fue consultada por una arista que está tomando justamente este caso, que tiene que ver con una investigación que llevaría adelante la Fiscalía Regional Metropolitana Oriente producto de establecer eventuales responsabilidades que puedan de alguna manera haber, digamos, ignorado algunas alertas que existían en ese sector en particular producto del riesgo de aluvión. Escuchemos lo que mencionó entonces la jefa comunal, alcaldesa de Las Condes, Catalina San Martín.
9: Tenemos que concentrarnos en levantar la emergencia, ¿sí? El que quiera sacar rédito político, el que quiera ponerse a discutir quién es el responsable en este minuto, la verdad me parece, perdón la palabra, pero me parece que está totalmente fuera de lugar. Nosotros tenemos que estar trabajando por levantar la emergencia.
4: Claro, este sistema frontal, digamos, que provocó este importante aluvión tiene también consecuencias y se va también a extender hacia otros días.

0: esta tragedia de la que hemos estado hablando. Además, también existirá la posibilidad de tormentas eléctricas entre Coquimbo y O'Higgins, Bárbara.
1: Sí, Jorge, hacerte una consulta, porque hemos tenido algunas llamadas de auditores durante esta jornada. Las autoridades presentes en la comuna de Las Condes han entregado o han dado información respecto de dónde se están depositando estos escombros que han sido removidos en las últimas jornadas.
0: Mira, por el momento información de manera oficial producto del traslado de estos escombros no es información que manejemos por el momento. Sin embargo, tiene mucha razón en lo que tú dices. Hemos recibido alertas de auditores en que se estarían llevando algunos escombros, desconocemos si son, digamos, por movilización de la municipalidad o bien particular, hacia algunos lugares residenciales. Esto, como tú lo mencionas, ha provocado distintos malolores, nos han dicho algunos auditores, y también dificultades para poder trasladarse en algunos sectores públicos. Todo eso tiene que ser esclarecido de todas maneras. Vamos a hacer las consultas pertinentes entonces para poder de alguna manera clarificar cuál es el protocolo de traslado de todos estos escombros, que una cantidad importante, se trata de barro particularmente. Entonces vamos a estar muy atentos a producto de estas denuncias de auditores para conocer entonces con mayor detalle qué se está haciendo con estos escombros y dónde finalmente se están trasladando, Bárbara.
1: Sí, gracias, Jorge, porque han sido varios, la verdad, auditores que han llamado durante esta jornada a la radio, dando cuenta de un lugar en particular donde estarían llegando estos escombros. Nueva Bilbao, entre Padre Hurtado y Vital Apoquindo, sería un lugar donde las autoridades estarían destinando para dejar precisamente estos escombros. Están acusando mal olor desde ya y, por lo tanto, existe cierta molestia desde vecinos. Reiteramos, son denuncias que han hecho llegar auditores durante esta jornada y eso sería importante también clarificarlo.
0: De todas maneras, nosotros de hecho en los próximos minutos nos vamos a trasladar justamente hasta ese sector a poder ver entonces, digamos, de primera fuente, ¿no?, dónde se están llevando estos escombros y poder entonces dar alguna respuesta a los auditores que se han contactado con nosotros para poder resolver esta duda, Bárbara.
1: Muchas gracias, Jorge.
0: Líneas abiertas, buenas tardes.
1: Y la revocación de una licitación para limpiar precisamente quebradas en Las Condes y los plazos de un nuevo proceso vuelven al debate tras el aluvión en San Carlos de Apoquindo. El municipio y el consejo explicaron las razones de la decisión y las medidas preventivas realizadas en la comuna. Todos los detalles con Christopher Aguilera.
2: Una licitación municipal destinada a la limpieza de quebradas quedó sin efecto en febrero de este año, luego de haber sido iniciada en diciembre de 2025. La decisión se tomó para reformular los requerimientos técnicos y tras el aluvión en San Carlos de Apoquindo, volvió la atención sobre los procesos y las medidas preventivas de la comuna. La alcaldesa de Las Condes, Catalina San Martín, explicó que la decisión respondió a cambios en las condiciones climáticas y sostuvo que las labores preventivas se han desarrollado en coordinación con el Ministerio de Obras Públicas.
3: Por eso es, se tiene que revocar esta, porque no cumple en el fondo los requisitos, porque nos cambiaron las condiciones del clima, nos cambiaron las condiciones de las quebradas.
2: 5 meses después, el municipio abrió una nueva licitación por 500 millones de pesos para la limpieza de quebradas. El concurso recibió 10 ofertas y cerró en agosto, pero su adjudicación está programada para el 23 de octubre, posterior a la emergencia. El concejal de la comuna, Richard Cuyumbian, explicó que una licitación debe volver a abrirse cuando no cumple con las normas legales de compras públicas. Sin embargo, planteó que la controversia no debe centrarse solo en ese procedimiento, ya que la limpieza es distinta de las obras estructurales necesarias para reducir el impacto de un aluvión.
4: Se cancelan las licitaciones porque no cumplen con las normas legales que el Estado de Chile establece para las compras públicas, no porque la municipalidad las quiera cancelar. Cosas que hace la municipalidad por mutuo propio, no siendo responsable por la quebrada Onda ni la quebrada Apoquindo.
2: El concejal sostuvo que el municipio ha desplegado maquinaria para mantener despejados los cauces y ductos, pese a que intervenir las quebradas requiere la participación y autorización de organismos como el MOP. También explicó que el aluvión ocurrió cuando grandes rocas bloquearon los ductos bajo la avenida Álvaro del Portillo, provocando que el agua se desplazara por las calles. Tras los incendios forestales y un primer aluvión en enero, se estudiaron medidas estructurales como malla de contención y piscinas de decantación. Sin embargo, Cuyumbian advirtió que estas obras requieren coordinación entre distintas instituciones y podrían tardar cerca de 2 años. La revocación de la licitación es parte de los antecedentes en discusión, pero por sí sola no permite establecer que haya provocado el aluvión ni determinar eventuales responsabilidades.
1: Y esta es una noticia que ha seguido la radio. La Fiscalía Militar abrió una investigación luego de encontrar drogas, armas, placas patentes y dinero falso en los entretechos de la segunda comisaría de carabineros de Talcahuano en la región del Biobío. Parlamentarios de la zona sostienen que nadie está por sobre la ley y pidieron que los hechos deben ser aclarados a la brevedad. Nos informa Carlos Morales en Radio Biobío de Concepción.
5: Fue tras una revisión del Departamento de Control Interno de Carabineros, quienes descubrieron drogas, armas, placas patente y dinero falso en los entretechos de la segunda comisaría de Talcahuano, cuestión que abrió interrogantes sobre

0: sobre su procedencia y las circunstancias en que terminaron ocultos al interior del recinto policial. Entre las especies encontradas figuran placas patentes que mantenían encargos vigentes por extravío, además de un moledor de marihuana que contenía 1,57 gramos de dicha sustancia. A ello se suma una bolsa con otros 9,05 gramos de marihuana y un envoltorio de 0,14 gramos de pasta base de cocaína, así como también un rifle a postones, un revólver aparentemente de fogueo y 240 mil pesos en billetes falsos de 10.000, además de otras especies. Ante este hallazgo, el seremi de seguridad de la zona, Richard Soto, valoró el trabajo realizado por la Unidad de Asuntos Internos de la Policía Uniformada.
1: Valoramos el trabajo de Asuntos Internos de Carabineros, que permanentemente efectúa estos controles, que a su vez permiten detectar las desviaciones que pueden existir en los procesos internos de la institución, que en este caso permitió detectar especies que podrían ser parte de la comisión de algún delito al interior de la segunda comisaría.
0: Esto abre un flanco importante para Carabineros en la zona, ya que, recordemos, durante esta semana se encontró ketamina al interior de un casillero de un funcionario de la primera comisaría de Concepción. Es por ello que el senador del PS, Gastón Saavedra, sostuvo que nadie está por sobre la ley y pidió que se investiguen estos hechos con la mayor rigurosidad posible.
2: No queda más que primero hacer la investigación más exhaustiva para saber la proveniencia de esto, las relaciones que tienen carabineros, cómo llegaron ahí, por qué estaban ahí. Esa explicación la tienen que dar los carabineros involucrados, pero la institución también proceder con la mayor rectitud posible y aplicar el principio de que nadie está por sobre la ley.
0: Por su parte, la diputada independiente Marlene Pérez dijo que apoya a la institución, pero aclaró: estos hechos deben ser investigados con premura para esclarecer responsabilidades.
3: Nadie puede estar por sobre la ley. Estos hechos deben esclarecerse con rapidez y total transparencia. Los altos mandos deben exigir la máxima premura y colaborar plenamente con la investigación para determinar las responsabilidades que correspondan. Mi apoyo a Carabineros es irrestricto y precisamente por eso no podemos permitir que hechos de esta naturaleza manchen el trabajo y la entrega.
0: La radio intentó obtener una versión oficial por parte de Carabineros, quienes hasta el cierre de la nota no han respondido a las preguntas de Biobío.
4: 7 de la tarde, 16 minutos.
5: La Armada procedió a la desvinculación de otros dos funcionarios imputados por la presunta violación grupal contra una joven en Rapanui. Los nuevos involucrados cumplirán prisión preventiva en dependencias de la institución naval, mientras las diligencias investigativas continúan a cargo del Ministerio Público y las policías. Los detalles en el informe de Fernando Tapia desde Radio Biobío en Valparaíso.
6: La Armada de Chile confirmó la desvinculación de otros dos servidores navales que fueron formalizados por su presunta participación en la agresión sexual grupal denunciada por una joven en Rapa Nui. Con esto, suman cuatro los ex integrantes de la institución apartados de sus funciones tras los graves hechos. Tras la denuncia respectiva, el tribunal decretó la medida cautelar de prisión preventiva para ambos imputados, determinando que cumplan la privación de libertad en un recinto penal de la Armada, tal como ocurrió con los dos primeros formalizados a inicios de semana. Sobre el desarrollo de estas nuevas diligencias y el avance de las pesquisas en la isla, se refirió el delegado presidencial provincial de Rapa Nui, Mai Teao.
7: Pero esto es materia de investigación porque está un equipo fiscal de la Armada acá ya y por parte de Carabineros siguen en la investigación, así que estamos a puerta o a la espera de lo que vaya sucediendo. Eso está todavía en investigación.
6: En tanto, desde el Observatorio Legislativo Feminista, su representante Consuelo Ramírez valoró los avances de investigación judicial, aunque reiteró su reparo respecto a que las medidas cautelares se cumplen en recintos de la propia institución castrense al tratarse de un delito común.
8: Hay un punto central que nos llama la atención y que no podemos dejar pasar, y es que las medidas cautelares que se adoptaron en la causa prisión preventiva para los presuntos responsables se están llevando a cabo en un recinto penal de la Armada en Talcahuano. Creemos que eso es un privilegio. Estamos revisando la legislación al respecto como observatorio legislativo.
6: Mientras la investigación continúa abierta o con un plazo de 80 días, las autoridades y la familia de la víctima se mantienen a la espera de las próximas pericias científicas y los nuevos cursos que tome la indagatoria. En la región de Valparaíso, Bio Bio, la radio.
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4: 7 de la tarde, 20 minutos.
5: La conformación de la terna para reemplazar a la fiscal regional de Valparaíso, Claudia Peribáncic, generó tensiones internas en la Fiscalía Regional de Valparaíso debido a una eventual estrategia para incluir solo a candidatos cercanos a su administración. Desde el Colegio Regional de Abogados indicaron que no han recibido reclamos sobre la actual gestión, mientras integrantes del gremio subrayaron que el mérito y la independencia deben orientar la elección de la próxima autoridad. Los detalles son con Aníbal Rosales desde Radio Biobío en Valparaíso.
16: Un eventual intento por mantener a los actuales equipos directivos marca la disputa por la sucesión de Claudia Peribáncic en la Fiscalía Regional de Valparaíso. Según fuentes consultadas por la Unidad de Investigación de Biobío Chile, un grupo al interior de la institución buscaría que los tres cupos de la terna fueran ocupados por personas cercanas a su administración. La Corte de Apelaciones de Valparaíso acordó abrir el concurso el pasado 25 de septiembre tras recibir un oficio del fiscal nacional Ángel Valencia. Consultado sobre este escenario, el presidente del Colegio de Abogados Regional, Enrique Gaete, señaló que el gremio no ha recibido reclamos por el funcionamiento actual de la administración. También indicó que no tiene reparos respecto de lo presentado por la Fiscalía en sus cuentas públicas.
17: Debiera existir muchas normas, digamos, para en definitiva de nombrar a la persona más idónea en el cargo. No hemos tenido nosotros como colegio que hayan llegado reclamos en relación al funcionamiento de la actual, digamos, Fiscalía.
16: Los cuestionamientos recogidos por el reportaje de Biobío Chile apuntan además a diferencias en la distribución de funcionarios y de investigaciones complejas entre las fiscalías locales, junto con demoras en la entrega de peritajes del servicio médico legal. El abogado penalista Ariel Manríquez planteó que una eventual continuidad debe surgir de una evaluación objetiva y transparente.
18: Creo que es fundamental que el proceso privilegie el mérito, la independencia de criterio y un proyecto de gestión concreto. El problema no es que exista continuidad, sino que esta no sea el resultado de una evaluación objetiva y transparente. La región necesita que quien asuma tenga capacidad de revisar críticamente lo realizado, corregir las deficiencias que corresponden. Pueden establecer metas claras.
16: Por su parte, el ex fiscal Andrés Cruz explicó que estas disputas son recurrentes y las vinculó con el interés de quienes ocupan cargos de confianza por permanecer en sus funciones.
19: Lamentablemente no hay una forma de poder superar este tipo de circunstancias y mientras no haya algún tipo de voluntad para poder mejorar el sistema de nombramiento tanto de esta autoridad, la problemática va a ser la misma que usted me plantea.
16: Entre los nombres que el reportaje identifica como posibles cartas cercanas a la actual conducción, figuran Gonzalo Marx, Elizardo Tapia y José Uribe. Como alternativas a ese sector aparecen Mario Carrera, fiscal regional de Arica y Parinacota, y la fiscal de Valparaíso, Greta Fuchs-Loger, aunque los antecedentes difundidos no confirman sus postulaciones. Desde la región de Valparaíso, Biobío la radio.
5: La Subsecretaría del Interior y el Servicio Nacional de Migraciones actualizaron este sábado las cifras migratorias correspondientes al presente año, informando que al 8 de octubre se han materializado 1.818 expulsiones de personas extranjeras, de las cuales 1.633 corresponden a procedimientos administrativos y 185 expulsiones judiciales. A estas cifras se suman las 56 personas incluidas en el vuelo de expulsión desarrollado durante la madrugada de este sábado, con lo que el total de expulsiones materializadas y programadas durante el año alcanza los 1.874 casos. Recordemos que la meta del gobierno es llegar a 2.000 expulsiones a fines de este 2026. El subsecretario del Interior, Máximo Pavés, destacó que la cifra supera ampliamente los registros anuales observados durante el gobierno anterior y afirmó que el país mantiene un promedio cercano a las 200 expulsiones mensuales y 7 diarias.
20: Se alcanza la cifra de 1.874 expulsiones durante el 2026, superando, como ya sabemos, ampliamente los registros anuales de los 4 años del gobierno anterior.
5: El director nacional de Migraciones, Franz Sauerbaum, valoró además la reducción de ingresos irregulares detectados en la frontera norte. Según detalló, las denuncias por cruces por pasos no habilitados disminuyeron en más de un 90% respecto del mismo periodo del año pasado.
21: La baja contundente que hemos tenido en el paso fronterizo del norte, que ha reportado una baja importante del 93% respecto del año pasado.
5: Respecto del operativo desarrollado el sábado, las autoridades informaron que el vuelo trasladó a 56 ciudadanos extranjeros, entre ellos 21 colombianos, 20 bolivianos y 15 ecuatorianos. Del total, 45 personas fueron expulsadas por vía administrativa y 11 por resolución judicial. El jefe nacional de Migraciones y Policía Internacional de la PDI, Ernesto León, informó además que entre los expulsados habían personas con antecedentes delictivos y requerimientos judiciales vigentes en sus países.
22: Cinco sujetos de interés con diferentes antecedentes policiales, efectivamente por tráfico de drogas, unos por violación, y hay un sujeto que está requerido en su país, en Colombia, por mantener órdenes de detención, una orden de captura, por un delito de hurto calificado.
5: En tanto, la situación de los migrantes venezolanos continúa siendo uno de los principales desafíos para la política migratoria del país. Si bien la legislación contempla mecanismos de expulsión, su ejecución suele verse dificultada por la necesidad de coordinar el retorno con las autoridades venezolanas en un escenario de relaciones diplomáticas limitadas. En tanto, cifras conocidas esta semana muestran que cerca de 57.000 ciudadanos venezolanos abandonaron Chile durante el último año. El lunes fue ampliada la detención del presunto autor del fatal atropello que le costó la vida a una joven madre que llevaba a su hija al jardín infantil y que fue violentamente impactada cuando cruzaba por un paso peatonal en Valdivia. La información con Andrea Solís de Radio Bio Bio en esa ciudad.
23: El fatal atropello le costó la vida a Natalie Ramírez, de 37 años y madre de 3 hijos. Quien la mañana del viernes llevaba a su hija de 3 años al jardín infantil Canelito, ubicado en calle René Schneider, en Valdivia. La mujer y la menor cruzaban por un paso peatonal cuando fueron impactadas violentamente por un vehículo, cuyo conductor se dio a la fuga y fue detenido horas después por carabineros. La policía informó que el hombre de 22 años estaba bajo los efectos de sustancias ilícitas. Este sábado, en el Juzgado de Garantía de Valdivia, se llevó a cabo la audiencia de control de detención, en la que el fiscal Alex Montesinos solicitó ampliar la detención, argumentando que están a la espera de informes técnicos fundamentales para la posterior formalización. Emelina Ramírez, tía de la víctima, pidió justicia y que el responsable pague con cárcel por la muerte de su sobrina.
24: Que se haga justicia por los hijos que están sufriendo, nosotros estamos sufriendo, nos quitaron la vida a una persona, no es cualquier perro, le quitaron la vida a una persona que dejó 3 chicos huérfanos, que se pudren en la cárcel, que se pudren en la cárcel, eso queremos nosotros.
23: El juez de garantía accedió a la petición de la fiscalía y amplió la detención hasta el lunes 12 de octubre. Además, dispuso que el detenido se mantenga bajo la custodia de Gendarmería y que sea trasladado hasta la cárcel de Valdivia. 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
4: 7 de la tarde, 28 minutos.
5: Con 7 detenidos, entre ellos uno herido a bala, y la recuperación de armamento, cargadores y municiones, finalizó esta jornada un operativo de carabineros en la comuna de Cabrero, al norte de la provincia de Biobío. Un hecho que se suma a un ataque con arma de fuego a una barbería este viernes y que dejó 2 venezolanos heridos. Todos los detalles con Esteban Sepúlveda desde Radio Biobío en Los Ángeles.
0: Una denuncia por disparos injustificados en la vía pública en Villa Jardines del Alto, en Cabrero, generó un amplio operativo de carabineros la mañana de este sábado. En el lugar, los policías detuvieron a 7 personas, todas adultas, entre ellas una que presentaba 2 impactos de bala en sus piernas, e incautó 3 armas de fuego, cargadores y municiones. Lo confirmó el jefe de la subcomisaría de carabineros en esa ciudad, el capitán José Navarrete, quien añadió que en el lugar, además, fue hallado un revólver con 6 cartuchos en su interior, con encargo por robo, desde la localidad de Tomeco, en la comuna de Yumbel.
1: Personal de la subcomisaría Cabrero concurrió hasta el pasaje Los Nípteros con esquina Marta Lunet, de la población Jardines del Alto, ya que en el lugar, individuos desconocidos efectuaban una gran cantidad de disparos en la vía pública. A la llegada de personal policial, se logró en primera instancia la detención de 5 individuos por delitos de violación de morada, porte de arma de fuego. Además, con diligencia realizada en el lugar, se procedió a la detención de otros 2 individuos, los cuales mantenían en un domicilio un vehículo con encargo por robo de la comuna de Hualqui.
0: Un hecho que se suma a un ataque armado a una barbería la tarde de este viernes, donde 2 ciudadanos venezolanos que están de manera irregular en el país resultaron heridos. El comisario de la Brigada de Homicidios de la PDI de Los Ángeles, Pablo López, confirmó que se trata de familiares del dueño de la barbería y que ambos fueron derivados desde el SAR de Cabrero al Hospital de Los Ángeles, donde permanecen internados fuera de riesgo vital.
2: Mientras se encontraban al interior de una barbería de propiedad de un familiar, llegó hasta el lugar un sujeto desconocido, quien, sin mediar provocación y de forma repentina, extrajo un arma de fuego desde sus vestimentas y propinó a lo menos 5 disparos al interior del lugar, hiriendo a ambas víctimas para luego darse la fuga. Los afectados fueron trasladados hasta el SAR de Cabrero y posteriormente derivados al Hospital de Los Ángeles, donde permanecen en observación, conscientes y fuera de riesgo vital.
0: El Ministerio Público dispuso que sea el OS9 y el Laboratorio de Criminalística La Bocar de Carabineros quienes investiguen el caso de los disparos injustificados en la población Jardines del Alto, en Cabrero. Respecto de los detenidos, debieran pasar a control de detención durante este domingo. 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
4: 7:32 PM.
5: Y ahora vamos a revisar todas las noticias en el deporte con Felipe Espina. Muy buenas tardes, Felipe.
25: Hola, Bárbara, ¿cómo estás? Buenas tardes. Hablemos de la fecha 24 del fútbol profesional chileno, que ya está en desarrollo. Se jugaron 2 partidos hoy, recordando que fue suspendido el compromiso entre la Universidad Católica y Audax Italiano, que se debía disputar en el Claro Arena. Esto a propósito del aluvión que afectó a la zona durante esta semana, el jueves, para ser precisos. Cobresal y la Universidad de Concepción igualaron 1-1 en El Salvador, y recién terminó el compromiso entre Huachipato y O'Higgins. Victoria para el cuadro acerero, 2-0 en el Cap Acero, allí en Talcahuano. A propósito del duelo de cobresalinos y de penquistas del equipo del Campanil, un empate que le sirve más al equipo de Cobresal, que se mantiene fuera de la zona de descenso y mantiene en aquella ubicación al equipo de la Universidad de Concepción. Descenso directo estamos hablando. Felipe Villagrán, volante del cuadro cobresalino, analiza esta igualdad que lo mantiene por ahora fuera del peligro del descenso directo.
6: Creo que es premio a la insistencia que tuvimos durante el partido. Los partidos acá son duros, los equipos se nos cierran. Nos costó el primer tiempo quizás encontrar los espacios, pero creo que es la constante que hemos tenido durante todo este semestre. No paramos de luchar, tenemos resultados adversos y los logramos dar vuelta y estamos así hasta el final. Por la gente, por el club que se merece estar en primera y vamos a dar la pelea hasta el final.
25: La fecha continúa mañana con 4 compromisos. El más destacado será el que van a jugar en el Estadio Francisco Sánchez Rumoroso a partir de las 3 de la tarde, Coquimbo Unido y Colo Colo. Fernando Ortiz, el técnico de los salvos, adelanta el choque ante los coquimbanos.
8: Coquimbo siempre es un difícil rival, un gran equipo donde no ha representado muy bien la Copa Libertadores, donde ha hecho una Copa de la Liga muy importante, donde siempre que enfrentamos a Coquimbo es un gran equipo. No va a ser el caso este de que vamos a encontrar un equipo aguerrido, luchador, que se entrega al máximo. Difícil partido.
25: En los otros duelos del día, a las 12:30, Everton va a recibir a Deportes La Serena en Sausalito. A las 5:30, Deportes Concepción va a enfrentar al colista Unión La Calera. Y a partir de las 8 de la noche, Limache será local ante Palestino. Hablemos del fútbol internacional. La fecha 24 va a terminar el lunes. Si usted hincha la U, preguntará, bueno, ¿y la U cuándo? El lunes, a partir de las 5 de la tarde, ante Ñublense en el Estadio El Teniente de Rancagua. Transmite la radio aquel compromiso. Ahora sí, hablemos de fútbol internacional. Liga de España, fecha 8. Mañana presencia de chilenos en 2 compromisos. A las 9 de la mañana, el Elche de Lucas Cepeda, probablemente como titular, el ex atacante de Colo Colo va a recibir al Celta de Vigo, mientras que a las 13:30 el Betis de Manuel Pellegrini será local en La Cartuja ante los Osasuna. Manuel Pellegrini, el cómo llega a su equipo después de este largo parón de 4 semanas o de 3 semanas por la fecha FIFA.
13: Bueno, yo creo que el equipo llega bien. Hemos entrenado, como te dicen, quizás un tiempo demasiado largo. Personalmente creo que 3 semanas es mucho para parar un campeonato. Tomar esa decisión, hay que darla y ojalá que volvamos con la misma intensidad que terminamos ante el parón.
25: Cambiemos de deporte, hablemos de la Fórmula 1. Max Verstappen se quedó con la pole position del Gran Premio de Singapur, 17ª fecha de la temporada de este deporte. Más temprano, en la mañana, ya había ganado además la carrera sprint, así que sí, un fin de semana redondo para el 4 veces campeón del mundo, el piloto neerlandés de la escudería austríaca. Saldrá mañana entonces desde el primer lugar de la grilla del Gran Premio de Singapur, allí en el circuito de Marina Bay, seguido por Charles Leclerc, el piloto monegasco de Ferrari, y tercero por Lewis Hamilton, el británico también de la escudería del Cabalino Rampante. Precisamente Max Verstappen, el piloto neerlandés de Red Bull, analiza este gran fin de semana y cómo ha funcionado el equipo.
14: Claro que estuvo bien. Siempre es bueno estar en la pole position. Durante todo el fin de semana hemos tenido un coche muy fuerte, así es que sabía que iba a ser una quali muy reñida. Pero claro que es agradable ser primero. To be first.
25: Y entonces mañana a partir de las 9 de la mañana el Gran Premio de Singapur con Max Verstappen arrancando desde el primer lugar de la grilla. Fíjate, consiguió su pole número 50 Verstappen en 250 grandes premios. Está precisamente cumpliendo aquella cantidad en este Gran Premio de Singapur. Es decir, una pole cada 5 carreras, los números extraordinarios del 4 veces campeón del mundo.
15: Muchas gracias, Felipe.
25: Chao.
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4: 7 de la tarde, 39 minutos.
5: El conflicto laboral en la minera Centinela escaló con 3 trabajadores en huelga de hambre frente al edificio corporativo de Antofagasta Minerals en Apoquindo. Más de 45 trabajadores mantienen un campamento en el lugar, mientras otros continúan movilizados en la faena minera. Los sindicatos Distrito Centinela y Minera Esperanza están exigiendo equidad interna y denuncian también diferencias de trato entre trabajadores que realizan las mismas labores. Cabe precisar que ambas organizaciones representan a 709 trabajadores, equivalentes al 22% de la dotación propia de Minera Centinela. El presidente del sindicato Distrito Centinela, Héctor Aguilera, explicó que la huelga se activó tras fracasar una mediación obligatoria previa con la compañía.
19: Esta reunión tiene por propósito que nosotros podamos explicar nuestra principal demanda y el contexto para acercar las partes, ya que no llegamos a acuerdo con la compañía en una mediación obligatoria hasta última instancia y por eso se activó la huelga.
5: Este domingo a las 10 de la mañana los dirigentes se reunirán en Santiago con el director nacional del trabajo para exponer sus demandas. El martes a la misma hora habrá también una mediación voluntaria en Antofagasta con ambos sindicatos y la empresa que confirmó su asistencia. El presidente del sindicato Minera Esperanza, Milenco Díaz, sostuvo que buscan terminar con diferencias asociadas a la afiliación sindical.
20: En realidad lo que nosotros estamos pidiendo al gobierno es que interceda y entre el grupo Antofagasta Minerals y los sindicatos. Los sindicatos siempre han estado abiertos al diálogo. El objetivo principal de este conflicto es la no discriminación.
5: La última oferta de Centinela incluyó un bono de 22.500.000 pesos líquidos, un préstamo blando de 3.500.000 pesos y un reajuste real de 2% al sueldo base, además de mejoras en incentivos, becas, aguinaldos y vacaciones. La empresa espera un acuerdo mediante el diálogo y afirma que la huelga no afectará su producción. El presidente de la Central Unitaria de Trabajadores, José Manuel Díaz, cuestionó las diferencias de beneficios entre sindicatos y sostuvo que la demanda va más allá del bono del término de negociación.
21: Pero acá los sindicatos no están por un bono millonario de término de negociación. Ellos piden de que cada mes sus remuneraciones tengan las mismas condiciones que todos los trabajadores de la empresa.
5: El director nacional del trabajo, David Podó, indicó a la radio que la institución facilita el diálogo, pero no determina quién tiene la razón ni decide por las partes. En paralelo, voces de gobierno señalaron también a la radio que el ministro de Minería sigue atento al conflicto, aunque su agenda del martes permanece abierta, enfocada en la semana de la PYME y que hasta el momento no hay una reunión confirmada con los sindicatos.
4: 7 de la tarde, 42 minutos.
5: Sí, ahora vamos con información del momento, porque hace pocos minutos se registró un accidente vehicular en las cercanías de Los Ángeles. Nos amplía Esteban Sepúlveda desde Radio Bio Bio en esa ciudad.
0: Al menos 4 lesionados deja hasta ahora el volcamiento de un automóvil
1: en la ruta 5 Sur, a la altura del kilómetro 507, cerca del bypass María Dolores. Hasta allí se ha despachado una unidad del SAMU y también del grupo de rescate del Cuerpo de Bomberos de Los Ángeles para evaluar a las personas. Según información de auditores, los integrantes del automóvil salieron por sus medios y estarían fuera del automóvil en este minuto a la espera de la llegada de los equipos de emergencia para ser evaluados. 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
4: 7:43 p.m.
5: Pasemos a revisar información de la política. 13 senadores de oposición recurrieron al Tribunal Constitucional contra dos normas de las reglas de uso de la fuerza, cuestionando disposiciones sobre proporcionalidad y uso de armas de fuego. El requerimiento abre así un nuevo frente para una de las principales iniciativas de seguridad recién despachadas por el Congreso Nacional. Más detalles con Valentina Obreque.
3: Las reglas del uso de la fuerza, uno de los principales avances de la agenda de seguridad del gobierno, enfrentan ahora un nuevo traspié. Esto porque, según información exclusiva de Radio Bio Bio, 13 senadores de oposición recurrieron al Tribunal Constitucional para impugnar dos normas del proyecto luego de que el Senado lo despachara este miércoles 7 de octubre por 29 votos a favor, 15 en contra y una abstención. En concreto, cuestionan disposiciones relacionadas con el principio de proporcionalidad y el uso de fuerza potencialmente letal. A juicio de los requirientes, algunas normas permitirían utilizar armas de fuego sin que exista necesariamente un peligro grave o inminente para la vida del funcionario o de terceros. El senador socialista Juan Luis Castro, uno de los firmantes, explicó que buscan que el tribunal revise estos puntos.
11: Recurrimos con el umbral establecido y con los fundamentos requeridos para levantar el derecho en el principio de la constitucionalidad para que se revisen las reglas del uso de la fuerza en el TC.
3: El requerimiento aparece además mientras el Ejecutivo intenta mantener el ritmo de su agenda de seguridad. En paralelo, la Comisión de Constitución del Senado despachó modificaciones a la Ley de Responsabilidad Penal Adolescente. Entre los cambios, se fijó un máximo de 10 años de sanción para jóvenes de 14 y 15 años y de 15 años para quienes tengan 16 y 17. También establece privación efectiva de la libertad para delitos de especial gravedad y se considera la fuga o evasión como quebrantamiento de condena. El presidente de la Comisión y el senador del PPD, Pedro Araya, explicó que la iniciativa apunta a jóvenes que cometen delitos violentos y entran y salen reiteradamente del sistema penal.
22: Que la Comisión de Constitución ya despachó el proyecto de ley que modifica la Ley de Responsabilidad Penal Adolescente. Justamente busca atacar el principal problema que tiene, que son aquellos jóvenes multireincidentes que cometen los delitos más violentos y que entran y salen del sistema penal.
3: A esto se suma la nueva reforma constitucional de seguridad que comenzó su tramitación en el Senado tras el fracaso de la propuesta original del gobierno. El senador de la UDI, Iván Moreira, cuestionó la decisión de los opositores y llamó a tomar postura sobre de qué lado están frente a la seguridad.
23: Siempre la oposición está en desacuerdo. O estamos con el crimen organizado o estamos con las víctimas inocentes.
3: Ahora el próximo paso estará en el Tribunal Constitucional. Si el requerimiento es admitido a trámite, deberán pronunciarse sobre las normas impugnadas antes de que las RUF completen definitivamente su tramitación.
5: El proyecto de ley de presupuesto 2027 abrió nuevos flancos por los recortes contemplados en programas sociales y servicios públicos. Mientras la oposición anunció que buscará revertir los ajustes partida por partida, en el oficialismo ya adelantaron que van a revisar el gasto y priorizarán el empleo. Más detalles con Dominga Hernández.
3: El proyecto de ley de presupuesto 2027 no solo dejó sin financiamiento al programa Yo Elijo Mi PC. La Fundación Prodemo tampoco contemplaría recursos más allá del 31 de marzo del próximo año y los fondos para su cierre, por lo que su continuidad dependerá de los cambios que se introduzcan durante la discusión presupuestaria. La Fundación enfrenta además un déficit de 1.501 millones de pesos. A su vez, la Contraloría estableció que los beneficios laborales adicionales a los legales no pueden financiarse con recursos públicos provenientes de convenios con el Servicio Nacional de la Mujer y la Equidad de Género. En ese sentido, la diputada socialista integrante de la Comisión de Mujeres y Economía, Carolina Corcumides, cuestionó el crecimiento presupuestario de 1,5% anunciado por el gobierno y adelantó que la oposición dará la pelea para modificar las partidas cuestionadas.
24: Y para mostrar alzas en algunas áreas le mete tijera a otras. Esto no lo vamos a permitir. Vamos a dar una pelea partida por partida, porque detrás de cada peso hay una familia.
3: Los ajustes también alcanzarían la capacitación laboral y la prevención de emergencias. En el Servicio Nacional de Capacitación y Empleo, los recursos para capacitación en oficios bajarían de 26.000 a 13.000 millones de pesos, mientras que SENAPRED reduciría de 842 a 584 millones el financiamiento para la gestión del riesgo de desastres. El diputado republicano y presidente de la Comisión de Hacienda, Agustín Romero, defendió la revisión de los programas públicos y sostuvo que no deben mantenerse iniciativas por temor al costo político.
6: Si por miedo al costo político no revisamos nada, cuidar la plata de los chilenos al final va a terminar en un puro discurso.
3: Por su parte, la diputada UDI e integrante de la misma comisión, Flor Weiser, adelantó que revisarán especialmente las partidas de empleo, obras públicas y vivienda.
7: No generar expectativas que finalmente no pueden cumplirse, pero por sobre todo poniendo el foco en las urgencias que hoy día tienen los chilenos, y eso son generación de empleo. Por lo tanto, esas partidas en relación a obras públicas, vivienda, van a ser miradas con mucha detención.
3: La discusión continuará con la revisión de las partidas y las propuestas para modificar los recortes antes del despacho del proyecto previsto para el 30 de noviembre.
5: El viceministro del Interior y vocero de gobierno, Claudio Alvarado, defendió los recortes a los presupuestos de los gobiernos regionales, justificando que ello busca evitar un nuevo caso convenios hecho, recordemos, ocurrido hace 4 años. Los detalles con Damaris Ubiávere desde Radio Biobío en Puerto Montt.
8: Fue en su visita a la región de Los Lagos que el secretario de Estado, Claudio Alvarado, se refirió a los recortes presupuestarios que han sido anunciados para los gobiernos regionales. Según han proyectado las instituciones locales, esto podría alcanzar en total unos 250 mil millones de pesos. Consultado por el tema, el jefe de Interior y también vocero de gobierno dijo que buscan que los gobiernos regionales inviertan adecuadamente y no le terminen entregando recursos a fundaciones, recordando con ello lo que ocurrió en 2022 en el denominado caso convenios.
9: Lo que el gobierno quiere para las regiones de nuestro país es que se invierta el 100% del presupuesto regional. Y no que en los últimos meses estén llamando por teléfono a distintas organizaciones para saber cuántos recursos necesitan para traspasárselo, cumplir con el objetivo, ¿no es cierto?, de ejecución. Pero en definitiva después tenemos los problemas que hoy día están en el Tribunal de Justicia.
8: Recordemos que fue particularmente en la región de Los Lagos que se entregó una serie de recursos a organizaciones sin fines de lucro para cumplir con las metas de inversión pública, lo que terminó en diversas indagatorias, de las cuales una arista se encuentra en juicio penal. Los hechos ocurrieron bajo la anterior administración del Gobierno Regional de Los Lagos. 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
5: La recién promulgada Ley de Reconstrucción Nacional contempla más de 40 medidas económicas, entre ellas una rebaja gradual del impuesto corporativo, incentivos a la contratación formal y beneficios para la adquisición de viviendas nuevas. Mientras el oficialismo destaca su potencial para dinamizar la economía y generar empleo, desde la oposición advierten riesgos para las finanzas públicas. Todos los detalles con Geraldine Díaz.
10: Ya fue promulgada la denominada Ley de Reconstrucción Nacional, una de las principales apuestas económicas del gobierno para enfrentar la desaceleración económica y apoyar la reconstrucción de las zonas afectadas por los incendios de este año. La iniciativa reúne más de 40 medidas orientadas a incentivar la inversión, fortalecer el empleo y apoyar a distintos sectores productivos. Entre ellas se contempla una reducción gradual del impuesto corporativo desde 27% a 23%, incentivos para la contratación formal, exenciones temporales de IVA para viviendas nuevas y recursos adicionales para las regiones de Biobío, Ñuble y Valparaíso. En el Ejecutivo sostienen que la normativa será una herramienta clave para alcanzar las metas económicas comprometidas para 2027, entre ellas un crecimiento de 3,3% y un déficit fiscal del 1,8%. Asimismo, la recuperación de 300.000 empleos y una tasa de desempleo de 6,5% para fin del periodo. El diputado republicano y presidente de la Comisión de Hacienda, Agustín Romero, aseguró que la ley entrega señales positivas para estimular la inversión privada y la creación de puestos de trabajo.
12: Volvemos a poner el crecimiento y el empleo como prioridad. Con impuestos más competitivos, reglas claras y menos trabas, buscamos que las inversiones se concreten y se traduzcan en más trabajo, más oportunidades para las pymes y mejores ingresos para las familias chilenas.
10: En tanto, el diputado del Frente Amplio e integrante de la Comisión de Hacienda, Jorge Brito, cuestionó la reforma expresando preocupación por el nivel de endeudamiento contemplado para financiarla.
13: El presidente Kast ha dedicado a hacer más problemas de los que ha solucionado. Con la promulgación de la mega reforma, sacrifican ingresos fiscales, para lo cual han pedido más de 25.000 millones de dólares de endeudamiento en la ley de presupuesto.
10: Ante esto, el economista e integrante de la mesa de reactivación laboral del Ministerio del Trabajo, Trabajo, Ricardo Ruiz, consideró que la discusión no debe centrarse únicamente en los ingresos fiscales, sino que es necesario revisar el gasto público para gastar bien.
14: Y el gobierno tiene que ir reduciendo los gastos fiscales que no están teniendo impacto en nuestra ciudadanía. Por ejemplo, tenemos 25 ministerios, es hora de empezar a hablar, el exceso de burocracia.
10: Ruiz ejemplificó con el Instituto Nacional de la Juventud, señalando que gran parte de sus recursos se destina al pago de remuneraciones y que su impacto sobre uno de los principales problemas de los jóvenes, como es el desempleo, resulta limitado. A su juicio, esos recursos podrían reorientarse hacia un subsidio unificado al empleo que permita incentivar la contratación.
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26: Faltan 5 minutos para las 8.
27: Y siguen los emplazamientos y declaraciones de representantes de la región de Magallanes por las tensiones con Argentina, esto por el paso del buque Danstar hacia las Islas Malvinas. Parlamentarios y autoridades de la zona emplazaron al gobierno a endurecer su postura con el país trasandino. Más información con José Francisco Montesino.
28: Buscar el entendimiento y tener los pantalones bien firmes. Ese fue el llamado que hicieron representantes de la región de Magallanes frente a la escalada de tensión que vive Chile con Argentina, a raíz del viaje del buque nacional Danstar, que zarpará con rumbo a las Islas Malvinas, retomando una histórica relación comercial. La preocupación surge luego de que se revelaran informes de un eventual riesgo de interceptación por parte de Argentina a dicho buque, según constató la unidad de investigación de Radio Bio Bio durante esta semana. El diputado independiente de la bancada PPD, Carlos Fianchi, representante de Magallanes, dijo que genera impresión cómo ha escalado el caso y emplazó al presidente José Antonio Kast a que actúe como jefe de Estado.
29: Impresiona el cómo va escalando una situación que puede llegar a conflictuar las relaciones entre Argentina y Chile. Aquí falta que el presidente de la República actúe como jefe de Estado.
28: Mientras, el alcalde de Punta Arenas y militante de Renovación Nacional, Claudio Radonich, llamó a tener los pantalones bien firmes y la mente muy fría, destacando que Chile ha respetado los respectivos acuerdos. Asimismo, reiteró que se busca que Punta Arenas venda lo que hoy sale desde Montevideo hacia las Malvinas. Esto debido a que la ruta desde Chile es más corta, a lo que agregó que la carga que llevará el navío corresponde a productos de emprendedores locales.
30: Hay que tener los pantalones bien firmes y la mente muy fría, que lo que estamos haciendo es simplemente que nuestra ciudad venda lo que hoy sale de Montevideo a 100 kilómetros de Buenos Aires.
28: Las preocupaciones surgieron luego de que se conocieran estos informes de inteligencia que estipulaban un eventual riesgo de intervención del país transandino cuando el Danstar salga del estrecho de Magallanes rumbo al Atlántico. Dicho buque, de bandera chilena y 72 metros de eslora, tiene como objetivo abrir una conexión comercial entre Punta Arenas y Puerto Stanley, y hasta el momento aún no cuenta con fecha de zarpe. El último capítulo que tuvo este caso fue el viernes, cuando el senador independiente por Magallanes, Alejandro Kuzanovich, solicitó una sesión secreta y en conjunto con las comisiones de defensa y relaciones exteriores, con el fin de analizar los antecedentes de un caso que sigue escalando.
27: Diputados de oposición exigieron al canciller Francisco Pérez que declare como persona no grata al embajador de Estados Unidos, Brandon Yatt, luego de sus controversiales declaraciones respecto a la Antártica chilena. Más información con Emilio Schwartz.
0: 14 diputados de oposición suscribieron una declaración pública dirigida al canciller Francisco Pérez, donde se le acusa de pasividad frente al embajador de Estados Unidos, Brandon Yatt. Los parlamentarios señalaron que el diplomático ha intervenido activamente en asuntos de política interna y en las decisiones soberanas del Estado chileno. El documento sostiene que sus recientes dichos sobre el Estrecho de Magallanes y la Antártica no son hechos aislados, sino parte de una sucesión de pronunciamientos recordando situaciones como su opinión respecto a los aranceles y el denominado estallido social. El diputado del Partido Comunista, Luis Cuello, acusó que el canciller no está defendiendo la soberanía nacional, señalando que el ministro no puede permitir que un diplomático intervenga en políticas nacionales.
1: El canciller está obligado, según la Constitución, a defender nuestra soberanía y a cautelar el honor de la nación. Nosotros exigimos que el canciller cumpla con la Constitución, declarando persona non grata al embajador.
0: El senador de Renovación Nacional, Manuel José Sandón, quien además es presidente de la Comisión de Relaciones Exteriores, expresó su molestia ante las declaraciones del diplomático estadounidense, asegurando que una carta de protesta es necesaria frente a este tipo de situaciones.
2: Me parece grave que un embajador esté opinando en temas tan sensibles, internos y de soberanía de nuestro país. Creo que el gobierno debe ir a mandar una nota de protesta a Estados Unidos para que el embajador cumpla su rol.
0: Si bien la interpelación al canciller se ha vuelto transversal dentro de las bancadas de la Cámara, en el gobierno de momento no hay intenciones de enviar una carta de protesta, debido a que el canciller ya habría expresado su malestar al embajador en dos ocasiones distintas. Según el analista internacional de la Universidad de Chile, Gilberto Aranda, esta es la primera vez que un embajador de Estados Unidos tendría una implicancia en políticas nacionales con declaraciones de este calibre.
4: Sin duda es la primera vez que yo veo que se den tantos hechos polémicos en tan corto tiempo, que en realidad es ya son varios episodios.
0: En La Moneda, estas declaraciones fueron interpretadas como parte de su sello personal, señalando que estas no deberían intervenir en las relaciones diplomáticas con Washington.
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27: La Armada desvinculó a otros dos funcionarios acusados de violación grupal en Rapa Nui. Los dos nuevos formalizados cumplirán la medida cautelar de prisión preventiva en un recinto naval. Con cientos de voluntarios se han ido desarrollando las labores de limpieza y despeje de los sectores afectados por el aluvión en la comuna de Las Condes. El primer balance del fin de semana reveló que 140.000 vehículos salieron de la región metropolitana. Dos personas fallecieron y 25 fueron detenidas en las rutas del país. El gobierno concretó el 10º vuelo de expulsión, sumando 1.800 extranjeros deportados en 2026. Las reglas de uso de la fuerza enfrentan nuevo traspié político. 13 senadores de oposición recurrieron al Tribunal Constitucional y buscan frenar dos normas sobre uso de la fuerza y proporcionalidad.
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26: 8:01.
27: Hasta acá llega la revisión de noticias en esta edición de Radiograma Vespertino. El cielo en Santiago en estos momentos se encuentra nublado, la temperatura es de 20.5 grados Celsius y la humedad alcanza un 47%. Le invitamos a seguir con nuestra programación, La Hora de la Radio, con Camila Jara. Muy buenas tardes.
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10: Hola, ¿cómo están? 20 horas con 3 minutos. Iniciamos La Hora de la Radio, por supuesto, saludando a todos quienes están en sintonía con nosotros en la 99.7 acá en Santiago, Región Metropolitana, donde les cuento que hace... no hace frío, está nublado, de hecho está caluroso y está corriendo harto viento. Cielo nublado ahí está ahora en Santiago, temperatura de 20 grados, hay una sensación térmica de 20, humedad del 47%. Hay harto viento a esta hora, al menos por acá en Providencia, así que si van a salir, atentos también con eso. Hay hartas cosas que se desprenden de repente de las techumbres, entonces hay que tener bastante cuidado. Esa es la recomendación. También les cuento que desde ya está disponible el WhatsApp de la radio para que se comuniquen con nosotros, el más 569-9200-7888. También el número de teléfono, el 800-810-810. Línea completamente gratis para ustedes, auditores, auditoras, para que se comuniquen con nosotros y nos entreguen sus informaciones. Estoy acá con Rodrigo de la Rosa, quien está en el control, también muy atento a todo lo que está ocurriendo y les va a contestar tus llamadas, ¿cierto, Rodrigo? Y de esta manera... sí. Comenzamos La Hora de la Radio escuchando buena música, música chilena. Nico Ruiz, Partes Tuyas.

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1: Hola Camila, desde los Andes, mucho viento, buen programa, Alexander Herzen. Miren, información de lo que está ocurriendo hasta ahora en los Andes. Yo les dije, si yo llegué volando aquí a la radio, Rodrigo de la Rosa me vio como el viento me trajo por acá, pero por eso, hay que estar atentos también, tener harto cuidado con estas cosas que se pueden desprender de las techumbres, etcétera, porque hay bastante viento y, como uno diría también, viento de lluvia, porque está muy, muy nublado. Vamos a revisar el pronóstico del tiempo más adelante, pero antes también vamos a conversar acerca de otro tema que tiene que ver también con el clima. Estamos a esta hora entonces conectados también a través de nuestra 99.5.

0: Muy buenas tardes, ¿cómo estás?
1: Hola Camila, bien y tú, buenas tardes.
0: Muy bien, gracias Jorge. Primero que todo, quisiera que nos contaras, hagamos un balance, porque bueno, desde que ocurrió también todo esto con el aluvión hace pocos días, este ha sido un tema que hemos estado tocando constantemente, pero dentro de aquello, Jorge, nos gustaría también hacer un balance y que nos cuentes por qué se producen en el fondo también estos aluviones para poder entenderlo de la manera más gráfica posible, si pudiese ser.
1: Sí, mira, a ver, pensemos que esta semana llovió bastante. O sea, pensemos que llovieron 74 milímetros en esta semana. Y un récord gigante. Normalmente en octubre, en todo octubre en promedio, llueven 12 milímetros. Entonces, ha habido mucha lluvia en muy poco tiempo. Y eso obviamente hace que los suelos se saturen y que obviamente se acumule mucho más agua, por un lado. Por otro lado, si pensamos un poco en lo que ocurrió que la desgracia que ocurrió con la aluvión en Las Condes, hubo un incendio el 2025, fines del 2025, que se quemaron como 800 hectáreas más o menos. ¿Qué pasa? Si llovió mucho, el suelo se satura, no hay una cobertura vegetal, o sea, no hay árboles que vayan haciendo como un tope a todo lo que se puede mover, y más encima, llovió más alto de lo normal, donde cae nieve empezó a caer agua. Eso significa que empezó a arrastrar y pasó completo por la quiebra. Entonces, todo esto se intensifica, obviamente.
0: Claro, Jorge, y en ese mismo contexto, entonces, ¿cuáles son las medidas de prevención que hay que tomar ahora? Hablemos de un momento previo y ahora ya después, porque me imagino que la situación, el contexto debe cambiar, obviamente.
1: Sí, pensemos en el, a ver, nosotros ya el cambio climático se hablaba harto, etcétera. Pero ya está, ya hemos dado cuenta que lo que pasó ahora, lo que pasó en invierno, por ejemplo, en el norte, con los incendios también, o sea, hay algo que ya está ocurriendo. Sí, voy a hablar un poco del cambio climático para entender el fenómeno.
0: Claro, por
1: porque
0: supuesto.
1: Porque aumenta la temperatura, estamos mucho más propensos a tener incendios, estamos mucho más propensos a que se queme la vegetación, y en invierno estamos mucho más propensos a que caiga mucha agua en poco tiempo, y sin vegetación se genera todos estos fenómenos que estamos conversando. Entonces, todos los planes reguladores, todas las planificaciones están hechas con fenómenos que no conocíamos. Y claro, uno siempre se viste de superhéroe después de que ocurra todo, pero igual esto nos llama a decir, mira, ¿sabes qué? El cambio climático está acá, tenemos que aumentar nuestra resiliencia, tenemos que ser capaces de adaptarnos de una manera distinta. Entonces, hay que rehacer estos planes que tenemos y estrategias. Ahora, en lo rápido lo que hay que hacer es lo que se está haciendo, que hay que sacar los escombros, ¿cierto? Empezar a definir zonas críticas para poder, ¿cierto?, evitar que la gente circule en caso de que vuelva a ocurrir algo así.
0: Jorge, pero, claro, y ahí podríamos decir entonces que estamos preparados para enfrentar este tipo de fenómenos en Santiago, y qué tan expuestos estamos a otros sectores de la capital o del país también, a que ocurra algo similar en este momento. Eso yo creo que es una de las preocupaciones, porque con el mismo cambio climático hemos visto eventos aislados que otras veces no ocurrían tampoco en esta época del año. Entonces aparecen nuevos miedos, nuevas preocupaciones. Es probable que ocurra un aluvión, por ejemplo, en otra zona de la cordillera también, hacia Santiago, donde estemos expuestos a este peligro nuevamente.
1: Sí, bueno, para ser honesto, no estamos tan preparados. Yeah. O sea, hay una preparación, obviamente, no estamos perdidos, por decirlo así. Pero yo te voy a dar un ejemplo de lo que pasa con los tsunamis. Yo siempre doy este ejemplo porque nosotros, cuando alguien va por la costa, uno tiene claro dónde evacuar en caso que haya un tsunami. Uno tiene muy claras las zonas donde puede llegar el agua, cuáles son las vías de escape, hay mapas de riesgos, etcétera. Eso está súper, súper muy desarrollado. Sin embargo, si hablamos de zonas de inundaciones, no tenemos claridad. Si yo ando por la ciudad, por ejemplo, yo voy de visita a alguna zona centro o donde sea, yo no tengo claridad si la zona que yo estoy es propensa a inundarse. Entonces, creo que desde esa perspectiva tenemos que mejorarlo, y de manera muy urgente, porque si no, como tú decías, estos fenómenos están ocurriendo, y ahora vimos que ocurrió nuevamente esto. Ya había existido una pequeña aluvión en enero en Las Condes.
0: Sí,
1: muy pequeña.
0: Sí.
1: Y ahora, claro, fue mucho más grave por la saturación y por todo lo que conversamos.
0: Jorge,
1: pero claramente,
0: sí, y a pesar, por ejemplo, del monitoreo meteorológico, ¿cierto? Hay que recordar que no se activó esta alerta SAE justamente para evacuar antes del aluvión, que es lo

0: estamos conversando ahora, si estamos o no preparados. Claro. ¿Qué brechas existen entre pronosticar, estamos hablando de lluvias intensas, anticipar también una remoción en masa y alertar oportunamente a la población? Si no estamos preparados, poder identificar esto a tiempo es muy difícil.
1: Sí, es que es complejo igual porque cuando ocurre una aluvión así, a ver, hay muchas quebradas que no están activas en las cordilleras. Y a veces se activan por ciertas épocas del año. Activa se refiere a que tienen agua. Entonces, por ejemplo, si una quebrada empieza a llenarse de agua y empieza a arrastrar escombros, es muy rápido, pasa en minutos. Es algo que es complejo de decir, mira, va a caer, ahora cayó. ¿Te fijas? O sea, la alerta es muy, muy rápida. Quizás, y por lo que se hace en otro lado, los monitoreos de tiempo instantáneo, unos pluvímetros, ¿cierto? Pluvímetros, perdón, que estén cerca de los lugares, de las quebradas, claro. Monitoreo con drones, etcétera, algo con información mucho más instantánea.
0: Que es como lo que pudimos ver con lo que ocurrió en el norte del país.
1: Claro, exacto. Bueno, en el norte hay quebradas que hay caminos que el agua antiguamente hacía y mucha gente construyó ahí. Y después, bueno, llegó el agua, obviamente, porque la geografía tiene memoria, la naturaleza tiene memoria y no nos debemos olvidar de eso.
0: Así es. Jorge Leiva, jefe de carrera de Ingeniería Civil en Medio Ambiente y Sustentabilidad de la Universidad Bernardo O'Higgins. Quiero agradecer el tiempo con nosotros para explicarnos bien, todo este fenómeno y obviamente de alguna forma también alertarnos, ponemos ahí también en la mesa que nos falta mucho para estar preparados para enfrentar otro tipo de situación similar.
1: Sí, y creo que hay que hacer una reflexión importante porque, en verdad, insisto, el cambio climático no es algo que viene, sino que está, lo estamos viviendo. Entonces, tenemos que ponerle mucho más atención porque estos fenómenos se van a empezar a ocurrir mucho más seguido. O sea, como tú decías, lo que ocurre en el norte, los incendios van a ser mucho más potentes, mucho más agua, más biomasa va a quemar, y todo un círculo, ¿te fijas?
0: Sí.
1: Entonces, hay que empezar a hacer inversiones respecto y las ciudades tienen que ser mucho más resilientes, adaptarse al tema.
0: Así es.
1: Y eso creo que estamos en eso.
0: Así es, me quedo también con lo que conversamos al comienzo acerca de la pérdida de la vegetación, que esto también, por supuesto, que deja un suelo que es mucho más expuesto a lo que es la erosión y el arrastre de los sedimentos, por lo tanto también tenemos ahí otro peligro que eventualmente podría volver a ocurrir algo similar, que es lo que estamos conversando.
1: Sí, así es, y a eso le sumamos que si llueve mucho en poco tiempo es como una esponja que... Claro, si yo la esponja la lleno de agua de a poco puede ir botando, pero si la lleno de agua muy rápido se satura.
0: Así es.
1: Eso pasa un poco con el suelo.
0: Así es. Jorge Leiva, muchas gracias por el contacto y por explicarnos todo lo que está ocurriendo con el cambio climático.
1: Súper, muchas gracias.
0: Que esté muy bien, buenas noches.
1: Igual, buenas noches, chao.
0: 20 horas con 17 minutos. Aprovecho también por acá de leer otro de nuestros mensajes que nos están llegando al más 5699-207-888. A ver, Reinaldo nos escribe desde Ovalle. Nos dice: acá en estos momentos hay fuertes vientos. Nos escribe también por acá otro auditor. Hola, Camila Jara, te saluda. Techo Amarillo, que tengan un excelente programa en Santiago Centro, mucho viento cayendo gotas, miren, por ahí ya también se están acercando las precipitaciones. Estamos atentos a todo lo que ocurra en nuestro país y mientras tanto nosotros vamos a escuchar música, ¿sí? Escuchamos a esta hora a Bruno Mars, estás en La Hora de la Radio.

0: caída de árbol con el viento en la Daniela, Florida, al llegar a Jerónimo Alderete de sur a norte, para que tengan precaución, hay una sola vía.
1: Atentos todo lo que está pasando con estas fuertes ráfagas de vientos, porque ahí, como le dice el auditor, un árbol caído, esto en la avenida La Florida con Jerónimo de Alderete, para que estén también ahí atentos a las condiciones del tránsito. Lo decíamos recién, incluso también por acá tengo información de Transporte Informa, que indica que hay que mantenerse alerta a la condición de la vía por ráfagas de viento a la hora en varios puntos de la región metropolitana. Así también nos están informando a nuestros auditores al más 569-9207888. Revisamos por acá. Hola Camila, fuertes vientos en la comuna de Independencia. Saludos, Julio, que nos está escuchando por allá en Independencia. Muchas gracias por estar conectados con nosotros. Por acá también, hola, saludos desde Coirón, Valle Alto del Choapa. Fuertes vientos con ráfagas constantes. Rodolfo, también con la información. Acá tenemos otro auditor que nos está escribiendo algo bien importante. Choque por caída de ramas en Lyon con Eliodoro Yáñez. Miren, es que de verdad está bastante fuerte, lo voy a repetir para que estén atentos quienes están transitando por ese sector. Choque por caída de ramas en Lyon con Eliodoro Yáñez. Muchas gracias, Ramiro, también por la información, y a todos nuestros auditores que nos están escribiendo el más 569-9207888. Hola, desde Lontué, a punto de llover, nos dicen también por acá. Hola, buenas, por favor, un saludo desde el Olivar, sexta región, un saludo a mi esposa Solange, que va a estar de cumpleaños por acá, todo bien. Saludos a Solange también, obvio. Está muy linda esa celebración. Hola Camila, por favor, un saludo para mi hija Maca, la amo. Saludos Maca, de tu madre Mitzi Villanueva. Hola Camila, mucho viento tibio en la comuna de San Juan. Carlos nos escribe también ahí. Sí, lo decíamos también. Hay sensación térmica a esta hora de bajo un grado, pero hay 19 grados. Lo que podríamos decir que está bastante caluroso para el viento y las nubes, porque tenemos el cielo completamente nublado, al menos acá en la región metropolitana. Corte de luz hace 30 minutos, esto en Villa El Sol, en Maipú, nos informa también otro auditor, José Ariel. Miren, revisamos también más mensajes al más 569-9207888. Nos pueden llamar también en caso de emergencia al 800-810-810. Hola, un saludo para la señora Carmen. La saluda con cariño Francisca y desde Valparaíso. Saludos a Carmen. Gracias también ahí por escribir al más 569-9207888. Acá hay otra auditor, Pedro, que nos está enviando una fotografía donde puedo ver ahí, me parece que yo creo que tiene toda la pinta de congestión vehicular. Voy a esperar que termine de escribir mientras tanto para poder entregarles bien la información que nos está indicando ahí el auditor. Pero les quiero contar que, atención, porque en Ruta del Maipo hay trabajos en el kilómetro 110 en dirección al norte, Ruta 5 Sur, esto en el sector de Rosario. Al oriente hay una pista habilitada, el llamado ahí es a moderar la velocidad, respetar la señalización del tránsito, por supuesto, también, y estar atentos porque hay personal que está trabajando en ese lugar. También les cuento que, debiese ya en unos minutos más hablar desde Senapred, porque el subsecretario del Interior y la directora nacional de Senapred encabezan ahí una mesa técnica en estos momentos para poder evaluar el pronóstico meteorológico para los próximos días. Esto asociado también a la condición de inestabilidad atmosférica, con pronóstico de precipitaciones en corto periodo de tiempo y también probables tormentas eléctricas. Están participando ahí representantes desde Atacama a Biobío, incluso mediante videoconferencia. Nosotros vamos a tener acá toda la información con nuestro móvil Jorge Villegas, que está en el lugar, y también atentos para poder entregarles la información apenas en APRET hable. Mientras tanto, les cuento también que seguimos revisando más información. en Autopista Central. Hay un vehículo detenido en la ruta 5 al sur, kilómetro 23,8. Esto es sector Pasarela Portales, que está ocupando la pista derecha para que tengan cuidado. Revisamos también que, le decíamos recién, hay hartas ráfagas de viento a esta hora en varios puntos de la región metropolitana, por lo tanto ahí hay que tener harta precaución. Y en el Informa actualiza un corte de energía en la comuna de Maipú. El mapa muestra a los clientes afectados en el sector que es Avenida Presidente Puente, quiero decir, hasta Avenida Cinco Puentes, hasta el Trébal y Avenida El Conquistador, hasta Avenida Cuatro Puente. Nuestros técnicos se dirigen a ese lugar de la incidencia, dicen por acá, y también, obviamente, si presentan ustedes alguna incidencia en el servicio eléctrico, se pueden comunicar a los canales oficiales. Todo esto está ocurriendo a esta hora. También Autopista Central informa de un vehículo retirado en General Velázquez al norte, 4,4, el kilómetro 4,4, sector Jorge Girmas, con todas las pistas ya habilitadas para que ustedes circulen con precaución. Vamos a seguir revisando sus mensajes. Ahí me llegó el mensaje del auditor Pedro. Buen día, Radio Bio Bio, ¿existe? Un tremendo taco desde Concepción hasta Chiguayante por Costanera debido a un corte realizado por la municipalidad. Está horrible, nos indica ahí Pedro. Muchas gracias por la información. Voy a repetir. Esto es una congestión vehicular desde Concepción hasta Chiguayante por Costanera debido a un corte realizado por el municipio, para que también, si ustedes tienen que transitar por ahí, piénselo dos veces, porque me envía también la fotografía y es tremendo. Así que o tener paciencia o buscar una ruta alternativa. 20:29, seguimos escuchando buena música. Es el turno de Jorge Drexler. Me haces bien.

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2: Estamos de regreso haciendo la hora de la radio y les cuento que en Costanera Norte llaman a tener precaución. Hay un vehículo detenido en el túnel en dirección al oriente entre Mercado Central y Baquedano. Esto por la pista derecha, utilice pista izquierda o pista central, ya atentos ahí a las condiciones del tránsito. Ruta 68 informa también que a esta hora se registra tránsito normal a lo largo de Troncal Sur. También ahí el llamado es a respetar la velocidad. Ruta 68 totalmente normal. En él también informa nuevamente por acá un mapa que muestra el corte de energía en el sector San Pablo Antiguo hasta Río Itata en la comuna de Pudahuel. Hasta el momento se registra ahí en ese lugar un 38% de clientes inicialmente afectados que ya está normalizado, y informan también al mismo tiempo que continúan trabajando para restablecer el servicio. Seguimos revisando más información. Américo Vespucio Oriente informa de un vehículo detenido, esto en el túnel Vespucio Oriente, dirección al sur, cierre ingreso Kennedy Poniente, ¿ya? Personal está asistiendo, así que el llamado es también a estar atentos, manejar con precaución y, por supuesto, igual atentos a las condiciones del tránsito. Revisamos más información. Hay trabajos en el kilómetro 110 en la ruta del Maipo en dirección al norte, ruta 5 sur, sector Rosario, al oriente una pista habilitada. Modere la velocidad y respete la señalización, también atentos porque hay personas que están trabajando en ese lugar. Tenemos mensajes de WhatsApp, recuerden, más 569-9207-888. Buenas noches, señorita Camila, que tengas un muy buen programa. Tomás. Muchas gracias, Tomás. Aprovechamos también de saludar a todos aquellos que están conectados con nosotros en biobiochile.cl. Obvio, en Valparaíso, en Concepción, en Los Ángeles también nos están escuchando, en la región de la Araucanía, Temuco, en Valdivia, en Osorno, Puerto Montt y también en Santiago. Así que un saludo para todos ustedes. Gracias por estar conectados con nosotros y atentos también a las informaciones que les estamos entregando. Claudio también nos escribe que empiezan a caer agua en Puente Alto. Hay algunos lugares que ya está empezando a tener precipitaciones. Nosotros tenemos acá la información también de la Dirección Meteorológica de Chile, que indica que a esta hora en Santiago hay cielo nublado, temperatura de 20 grados, casi 21 grados. Está bastante caluroso y el cielo muy gris. El viento al parecer ha ido cesando, pero igual se registran ráfagas de viento. Y al menos para hoy día estaría el resto del sábado, este sábado 10 de octubre, el cielo nublado y con chubascos aislados. Para mañana domingo la mínima es de 11, la máxima es de 22 grados. Y les cuento de inmediato también cómo va a estar. Vamos a tener una madrugada con cielo nublado, en la mañana estará también nublado, en la tarde ya nublado con chubascos aislados y probable tormenta eléctrica, y la noche de este domingo también nublado y chubascos aislados. Eso sí, se va la tormenta eléctrica, pero aquí ya variando nubosidad parcial. Así que de que vienen los chubascos ya en camino. Hola Camila, ¿cómo te va? ¿Todo bien? En casa tomando un cafecito, escuchándote. Desde Córdoba, Argentina, Esteban. Saludos, Esteban. Gracias por estar conectados con nosotros ahí al otro lado de la cordillera. 20 horas con 40 minutos. Escuchamos a BTS a esta hora, en la hora de la radio.

0: 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Saludamos a Antonio, que nos está escribiendo. Nos saluda, dice que nos está escribiendo desde Cañete. También aprovechamos para acá saludar a otro auditor que nos escribe. Nos dice desde Manhattan, Times Square, los maniceros de New York. Carlos, por acá, los quiero mucho, Radio Bio Bio. Oh, y nosotros también te queremos mucho, Carlos. Nos tiene que mandar unos maní para aprovechar ahí. También aprovechamos de saludar también a todos quienes nos están enviando hartos mensajes por acá. A Javier, que nos está escribiendo desde Maipú. Tenemos también por acá... Ah, miren, hola, buenas noches. Me llegó un mensaje justo que abrí el WhatsApp. Buenas noches, saludo desde la comuna de Colina. Empiezan a caer las primeras gotas de agua y mucho viento. Quisiera saludar a Yesenia Sepúlveda de Oscar Baeza. Estamos de guardia en el condominio Borde Blanco desde la comuna de Colina. Muchas gracias. Saludos para ti por estar conectados con nosotros ahí también. Ánimo para este turno que está recién empezando en el condominio Borde Blanco en la comuna de Colina. Carlos Sánchez también nos está escribiendo desde Chillán. Saludamos a Hugo González, que nos escribe desde Renca. A ver... Hola, hola, por acá también Banda Costa Río de San Pedro de la Paz. También les enviamos un saludo gigante que nos están escribiendo. Recuerden también que nos pueden seguir escribiendo al más 569-9207888. Y tenemos también nuestro número de teléfono, una línea gratuita en caso de que ustedes tengan alguna emergencia que nos quieran hacer saber, el 800-810-810. Revisamos también por acá qué está pasando con las autopistas. Autopista San Antonio Santiago hace una actualización. Ya recordemos que había un accidente en el kilómetro 64, sector Melipilla, en dirección a la costa. Esto ya se da por terminado, toda esta labor que se realiza en torno a ese accidente. Se me cayó una botella. ¿Se alcanza a escuchar?
1: Sí.
0: ¿Sí? Cosas que pasan en vivo. Me tengo que hidratar, entonces estoy tomando agüita y se me cayó la botella, pero por suerte no tenía agua. No, estamos trabajando. Otro saludo por acá. Hola, Cami, aquí como siempre escuchando su programa. Usted tan amorosa en la mejor radio. Un abrazo a usted y a todo el panel que la acompaña, Carlos de Talca. Gracias, Carlos, un abrazo gigante. También por acá otro mensaje. Saludos desde Chépica. ¿Pero a quién le estoy mandando saludos a Chépica? Solo me puso eso, no me puso cómo se llama, qué está haciendo. Hola, querida, me encanta escucharte acá ordenando ropita. Cariños, Sandra de Lo Espejo. Saludos, Sandra, muchas gracias por estar conectados. Desde Avenida El Golf hasta Tabancura. Sin iluminación en esta calle que estoy mencionando, en Las Condes, desde Avenida El Golf hasta Tabancura. Información que nos hacen llegar también nuestros auditores. Hola, estimada Camila, un gran saludo para la mejor. Eres muy buena comunicadora. Abrazos desde Sydney, Yolanda. Muchas gracias, Yolanda. Un abrazo gigante para ti. Muchas gracias por esas lindas palabras. Más mensajes tenemos por acá. Saludos desde Lo Prado. Saludos a Lo Prado, todos que nos están sintonizando también desde ese lugar. Nos pregunta acá un auditor, ¿saben qué sucede en Costanera de Concepción a Chiguayante? Taco de más de media hora. La verdad, hasta el momento no hemos tenido información oficial acerca de lo que está ocurriendo, pero sí varios auditores nos están informando justamente que hay tráfico. Bueno, a prepararse, armarse de paciencia, estamos averiguando. Mientras tanto, por supuesto, sigan sintonizándonos para que tengamos ahí la información al momento. Hola, Camila, ¿cómo estás? Aquí siempre escuchando la radio todos los días, Nelson Barra de Alabama. Saludos para mi prima Lorena Barra. Gracias. Saludos desde Caldera, donde Orlando, a mi hermana Fabiola, please, nos dice por acá. Saludos ahí a la hermana Fabiola. Oye, pero Orlando... Ah, Orlando, es que estoy viendo los mensajes anteriores de Orlando. Hablamos el domingo pasado, me acordé, porque están unas fotografías de unos dulces que preparé en la panadería, ¿o no, Orlando? Me estoy acordando. Panadería y pastelería, ¿cierto? Dulcería chilena. No, yo estoy a dieta, no. Una tentación. Hola, Cami, soy Claudia de todo de nuevo. Hola, Cami, soy Claudia, la uruguaya de Rancagua. Ahí sí. vendiendo mi último pan amasado antes de que venga la lluvia. ¡Qué rico! ¿A cuánto está el pancito amasado? Cuénteme. Quiero saber cuánto cuesta, por ejemplo, media docena de pan amasado. ¿Y desde dónde también lo está...? Ah, en Rancagua. En Rancagua es. ¿Pero dónde lo podemos encontrar en Rancagua si alguien está escuchando en Rancagua y quiere comprar pan amasado, por ejemplo? Ahí me puede escribir. Ah, sí, para hacer la publicidad completa de esos pancitos amasados. Me faltó una foto también. Con mantequilla derretida. Recién sacado del... Y degustación. No, nunca tan patúa, no. Pero ahí díganos dónde para que si hay también alguien que está interesado y no tiene pancito hasta ahora, le vaya a comprar esos pancitos que quedan antes de que llegue la lluvia. Bien, mientras me escribe ahí la auditora y contándonos a cuánto está el pancito, dicen, buenas noches, acá con Saúl, empezando mi turno nocturno largo de... se siente que viene la lluvia, nos dice. Gracias por la compañía, noticias frescas. Gracias también, Saúl. Ánimo, ánimo con el turno. Vamos a seguir acompañándonos de aquí hasta las 12 de la noche. Mientras tanto, seguimos escuchando buena música. Catalina y las Bordonas de Oro con Jepe. Mirada mía.

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1: Más 569-9207-888 es el número de WhatsApp para que se comuniquen con nosotros, nos hagan llegar sus mensajes, sus saludos, nos cuenten dónde están, se están trasladando por las carreteras de nuestro país, qué hicieron hoy día, qué comieron de rico. Bueno, todo eso y más nos pueden contar al WhatsApp. Y también tengo por acá un saludo de una banda de cumbia emergente que nos está escribiendo también y que le, bueno, quieren que les enviemos un saludo. Se llama Banda Costa Río. Banda de cumbia, para que ustedes también, si quieren conocerlos y apoyar ahí a los artistas, los sigan en su Instagram, en sus redes sociales, en TikTok también, o los busquen en Spotify, Banda Costa Río. Apoyemos también ahí a la música de nuestros compatriotas. Tenemos por acá también más mensajes. A ver, bueno, para los que me estaban preguntando acerca de ¿a cuánto está el Panamá Sao? 4 en 1000. Claudia, la uruguaya de Rancagua, vendiendo mi último pancito amasado antes de que venga la lluvia, nos decía, estos es en la población Dintran, y dice que son 4 en 1000 para quienes estén por ahí y tienen hambrecita de comer algo rico hasta ahora, pancito amasado con mantequilla. Ahí está la promoción 4 en 1000. Si van de parte de Radio Bio Bio, va a estar más rico todavía. Hola Cami, qué alegría escucharte. Totalmente de acuerdo con la auditora de Sydney, desde Maipú, con calor pesado. Carmen González, saludos a Carmen, que nos está escuchando ahí en Maipú. Hace harto calor. Hola Cami, ¿cómo estás? ¿Podías estar un día en el programa del trasnoche? Sería muy divertido. voy a responder rápidamente aquello. Mi respuesta es no.
2: No.
1: Yo a esa hora estoy durmiendo, chicos. La verdad, sinceramente, yo creo que no podría. Y valoro mucho ahí el trabajo que hacen nuestros colegas. Mario Álvarez, Nicolás Estañaro, que están toda la noche despiertos. Yo no podría. Quizás algún día, uno nunca debe decir nunca, pero si tuviese que decidir, prefiero estar a esta hora con ustedes. Es que a esa hora estoy durmiendo. Hay que cuidar el sueño también. También, más mensajes por acá. Hola, disculpa, ¿puedes enviar un saludo a mi primo Carlos Andrés, que llegó desde Caldera con su señora, porfa? Saludos, por supuesto, a Carlos Andrés ahí, que está llegando con la señora. Les enviamos un saludo gigante de parte de Orlando. ¿Dónde Orlando? ¿Cierto? Es el la pastelería de dulcecitos chilenos, exquisito. Buenas noches, por acá también nos están saludando. La explosión fue en a media cuadra de Colón, tremendo aro de luz y sonido. Es como que se les reventó mal uno de los fuegos. Generalmente las canchas cercanas lo hacen reventar. No es primera vez, ahora fue heavy la explosión, o algo salió mal o trajeron algo nuevo. Estoy a una cuadra. Ange Vázquez. Ange, no entendí muy bien en qué lugar fue esto y qué pasó. Si me puedes dar un poquitito más de contexto, así lo leemos nuevamente para que lo podamos comprender un poco mejor, sería genial. Pero entiendo que algo pasó ahí con unos fuegos artificiales. A ver, por acá también nos dicen, yo lo conocí a usted en una noche de Año Nuevo y no se durmió. Es verdad. Estuve ahí en un Año Nuevo con Mario Álvarez. Pero igual eso no quiere decir que no tenía sueño. Así es el trabajo, así es la pega, así es la cosa. Buenas noches, estoy en los estacionamientos del Mall Trébol y se sintió la explosión. Activó bastante la alarma de los vehículos que están acá. A ver, algo pasó con una explosión que no estoy entendiendo porque hartos auditores me lo están escribiendo, pero no tengo todavía mucho contexto. Cami, ¿se te olvidó para el Año Nuevo con Mario? Estuvo muy bueno, alegre, entretenido. Carmen González, gracias Carmen. Sí, sí me acuerdo que lo pasamos súper bien. Vamos a ver qué pasa. Ahí, obviamente Mario tiene mucho más aguante que yo. A ver, por acá. Estimados, soy vecino de Las Condes y estamos sin luz. Desde el jueves a las 17 horas aproximadamente. Vivo en un condominio que deslinda con las calles General Blanche, esto en la Quebrada Honda, por donde bajó el aluvión el jueves recién pasado, en un condominio de 107 casas, y desde el jueves aproximadamente 25 casas quedaron sin luz, y el resto quedó sin luz ayer viernes en la tarde, porque en él empezó a hacer trabajos para desenergizar transformadores que había que arreglar. He conversado ya en dos oportunidades, hoy sábado a las 15 y a las 19 horas aproximadamente, con el jefe o encargado de operaciones de Enel aquí en terreno. Están instalando, nos dice, ay, me perdí, aquí sí, están instalando, instalado de hecho media cuadra más arriba de San Ramón General Blanche, y me dice que Enel tiene todo listo para reponer el servicio de luz desde San Ramón hasta Bulnes Correa, donde está el condominio, pero que están a la espera de que la SEC dé su visto bueno. Me insisten que ellos ya informaron a la SEC que cumplieron con los requisitos y protocolos de seguridad y están en condiciones de reponer el servicio en unos minutos apenas la SEC dé este visto bueno, pero no lo han recibido desde San Ramón hacia arriba. También nos dice que hay otras casas sin luz, pero no tiene posibilidad de que estas las repongan por ahora porque están cambiando el transformador. Dice, o sea, somos 107 vecinos que desde las 15 horas aprox estamos a la espera de que un funcionario de la SEC se digne a hacer su pega y que revise el transformador por Enel y dé el visto bueno para que repongan el servicio, pero nadie hace nada. Solo espero que haya alguien en la SEC que pueda responder en el día y hora inhábil frente a estas situaciones de emergencia, catástrofe, y nos dé, por supuesto, este visto bueno hoy o mañana domingo, para no tener que esperar que lleguen a trabajar el martes y nos repongan la luz después de 5 días. Nos dice también que ha llamado a la municipalidad, donde atendieron amablemente, pero no hay ninguna solución. El aluvión fue dramático y tuvimos la suerte que no hubo que lamentar pérdidas de vidas humanas. Están trabajando en limpiar las casas, pero la SEC, nadie sabe nada de la SEC y dependemos también de este visto bueno. Jorge Gompertz, que nos está escribiendo también desde El Recodo de Las Condes. Muchas gracias ahí por la información. Vamos a quedar atentos, por supuesto, a ver si tiene una respuesta. Nosotros nos separamos un momento. Viene El Informador y seguimos con más informaciones acá en La Hora de la Radio.
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4: ¿Cómo están? Muy buenas noches. Bienvenidos al Informador de las 21 horas. Vamos hasta Senapred con una de nuestras unidades móviles en la región metropolitana, Jorge Villegas.
5: Sí, nosotros nos encontramos acá en oficinas de Senapred, acá en la comuna de Santiago, a la espera de lo que sería el punto de prensa de parte del subsecretario del Interior, Máximo Pavés, en conjunto también con la directora de Senapred, Alicia Cebrián. Todo esto en el marco de la mesa técnica que justamente están encabezando ambas autoridades acá en las oficinas. Todo esto para revisar la actualización del pronóstico meteorológico que indica precipitaciones y tormentas eléctricas. Todo esto entre la región de Coquimbo y Biobío para los próximos días. Todo esto entonces se está realizando en coordinación con distintas autoridades regionales que estarían afectadas producto de este frente de mal tiempo que se pronostica entonces para los próximos días. Se espera también que se profundice en cuanto a una actualización producto de esta emergencia, este aluvión que se registró el pasado jueves en la comuna de Las Condes y que mantiene distintas viviendas afectadas. Es parte entonces de lo que está ocurriendo a esta hora acá en las oficinas de Senapred, a la espera de que finalice justamente esta mesa técnica y posteriormente se realice este punto de prensa para conocer mayores detalles producto de su realización en el lugar. BioBio, la radio.
4: En este momento, un incendio afecta al mercado municipal de Valdivia. La información la tiene Andrea Solís.
6: Declaran primera alarma de incendio por un llamado en el mercado municipal de Valdivia que da cuenta de la presencia de humo y fuego emanando desde el tercer nivel de este recinto. Hasta ahora concurren 12 carros del Cuerpo de Bomberos de Valdivia y además se ha solicitado la presencia de SAMU y carabineros al lugar. Reiteramos, se acaba de declarar primera alarma de incendio en Valdivia producto de un llamado que en estos momentos están respondiendo los equipos de emergencia en el mercado municipal, dado la presencia de humo y fuego que emana desde el tercer nivel de este recinto. Ampliaremos. 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
4: A esta hora, un corte de suministro eléctrico afecta a los sectores de Curauma, Norte, Peñuelas y Placilla en Valparaíso. Aníbal Rosales, desde Radio Bio Bio Valparaíso, con los detalles.
7: Así es, una interrupción del suministro eléctrico se registra durante la tarde de este sábado en distintos sectores de la comuna de Valparaíso, específicamente en los sectores de Curauma Norte, Peñuelas y Placilla. Según informó la empresa distribuidora Chilquinta, la emergencia se originó a raíz de un poste chocado, situación que provocó la suspensión del servicio eléctrico en estas zonas de la comuna. La compañía indicó que el horario estimado para la reposición del suministro es a las 23:30 horas de este sábado 10 de octubre. Asimismo, Chilquinta reiteró el llamado a los automovilistas a conducir con precaución en los sectores de Curauma Norte, Placilla de Peñuelas, y hasta el momento no se ha precisado la cantidad de clientes afectados ni se ha informado si existen personas lesionadas producto de este incidente. Desde la región de Valparaíso, Bio Bio La Radio.
4: La diputada Francesca Muñoz responsabilizó a la administración anterior por la crisis financiera actual que enfrenta Prodemu y cuestionó los cambios impulsados por Irina Caramanos. La información con Valentina Obreque.
8: La diputada Francesca Muñoz del Partido Cristiano de Chile cuestionó a la exministra de la Mujer Antonia Orellana y la llamó a asumir responsabilidades por el deterioro financiero de la Fundación Prodemu durante el gobierno del expresidente Gabriel Boric. Esto luego de que Orellana reconociera que el déficit de la institución aumentó durante la administración anterior, aunque rechazó que la crisis fuera consecuencia de la reorganización impulsada por Irina Caramanos en 2022. Muñoz apuntó precisamente a esa decisión que terminó con la coordinación sociocultural de la presidencia y acusó que el cambio se realizó sin evaluar sus consecuencias. La controversia ocurre luego de que el presupuesto 2027 contemplara